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1: Las 9 de la noche en la República Argentina. La Casa Militar centralizará las funciones de seguridad presidencial. Tendrá a su cargo la seguridad de la Quinta de Olivos y de las residencias transitorias utilizadas por el presidente y su familia dentro y fuera del país. El gobierno encuadró esta iniciativa en la Ley de Defensa Nacional. El personal civil de planta permanente será reubicado en otras dependencias y los contratados fueron desvinculados. El Senado sigue el debate por la ley de biocombustibles. Más información desde el Congreso con Gastón Fiorda.
2: El Senado de la Nación, en la misma sesión en la que convirtió en ley el proyecto de Inocencia Fiscal 2, aprobó acuerdos entre la Nación y la Ciudad de Buenos Aires sobre traspaso de la justicia de menores y competencias penales. La votación resultó 44 votos a favor y 21 votos en contra. En cuanto al acuerdo, la ciudad asume la investigación y el juzgamiento de delitos no federales cometidos por adolescentes a partir de los 14 años y hasta que cumplan 18. También comprende a adultos imputados junto con menores por los mismos hechos o hechos conexos para preservar la unidad de investigación y juzgamiento. Para menores de 14 años, además, la ley contempla intervenciones judiciales de protección.
1: Triple crimen de Florencio Varela. Hoy apresaron a otro sospechoso por los homicidios de Morena Verdi, Brenda Lorelei del Castillo y Lara Gutiérrez. Ya son 16 los detenidos. El de hoy se llama David Godoy. Será indagado este viernes en Morón. Deportes con Eladio Arregui.
3: El fallo de la AFA respecto al Boca Vélez de la Copa Argentina se postergó. El Tribunal de Disciplina derivó el expediente al Comité Ejecutivo para anunciar su veredicto respecto a la petición de Vélez de quedarse con la clasificación a semifinales por una supuesta alineación indebida de su rival, que tuvo 6 extranjeros en la planilla. Cuando todas las partes esperaban que finalmente, 15 días después del partido, el Tribunal de Disciplina de la AFA remitió el expediente a la próxima sesión especial del Comité Ejecutivo y el fallo se conocerá recién el martes de la semana próxima.
1: Información de tránsito con Ernesto Arriaga.
4: La ruta del Mercosur, la 1214 autovía al Mercosur, está haciendo un operativo de seguridad vial que es de Almería Nacional. Por favor, acatar las órdenes y camiones máximo 80 kilómetros por hora en todo el corredor. Recordemos también que la General Paz a esta hora ya se normalizó hacia Ezeiza, por la Richie. Aeroparque y Ezeiza operan con normalidad a esta hora.
1: Para mañana viernes rige un alerta amarillo por tormentas en Chaco, Formosa y Corrientes. En Neuquén, donde nos escuchás por FM 103.3, la temperatura 20 grados. En Buenos Aires, 19 grados, cielo despejado.
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5: Muy buenas tardes, perdón, muy buenas noches. Bienvenidos a esta nueva edición del Servicio Rural. En esta oportunidad compartimos la siguiente información. Se ofrece persona para trabajar en el campo con conocimiento en movimiento de tierras, operación de maquinaria, hacienda, cuidador y otras tareas. Comunicarse al 2966-525012. Se ofrece señora para trabajar en limpieza, ayudante de cocina, atención al público, también como niñera. Comunicarse al 297-580-4337. Se ofrece señora para trabajar en cuidado de adulto mayor. Comunicarse al 297-528-9061. Se ofrece señor para realizar tareas en construcción y carpintería. Comunicarse al 297-439-8842. La parroquia María Inmaculada, Reina de las Victorias, organiza un viaje en comunidad para acompañar la visita del Papa León XIV a nuestro país. Los días 8, 9, 10 y 11 de noviembre, salida desde Perito Moreno. Para información, enviar un mensaje al 297-400-4186. También se informa de la primera capacitación de Activa tu Huerta en Perito Moreno. Este viernes 18 de septiembre, a las 15 horas, llega a Perito Moreno la primera capacitación de Activa tu Huerta. Vamos a compartir herramientas prácticas para poner en marcha una huerta en casa, cómo elegir el lugar, qué sustratos utilizar y cuáles son los cuidados básicos para comenzar. Además, habrá entrega de semillas. Se realizará en la Chacra del Consejo Agrario este viernes 18 de septiembre a partir de las 15 horas. Disertarán el técnico Mario Gil, el técnico Franco Gómez, el técnico Melissa Farfán y la licenciada Janina Ibars. Desde la Municipalidad de Perito Moreno, en conjunto con el Gobierno de Santa Cruz a través del Consejo Agrario Provincial, seguimos trabajando juntos con capacitaciones y herramientas para fortalecer la producción familiar. Activa tu huerta, producir, aprender y acompañar. El clima, según informa el Servicio Meteorológico Nacional, la temperatura en Perito Moreno 9 grados 9 décimas, la sensación térmica 7 grados 1 décima. El cielo está parcialmente nublado, humedad de 56% y el viento sopla del sector oeste a 23 kilómetros por hora. Con esta información llegamos al final de esta edición del Servicio Rural. Recuerden, si desean dejar un mensaje pueden comunicarse al 432233 o enviar un mensaje de texto o WhatsApp al 2963-403233. Muchas gracias, que pasen una muy buena noche, informó Radio Nacional Perito Moreno.
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6: Lo contrario, ¿no?
8: ¿Lo contrario de qué?
6: Santiago, ¿qué te pasa? Últimamente vivís en Babia. Para que crea que nadamos en plata, quiero decir.
8: No nadamos en plata.
6: No. Si no hace falta que lo digas, está a la vista.
8: Si tanto te importa lo que opina Gloria Podestá, tendrías que haberte casado con alguno de esos pajarracos reventados en guita que tanto le gustaban a tu mamá.
6: Como dicen los jueces, querido mío, no me pongas ideas en la cabeza.
8: De eso no hay peligro.
6: Gracias, siempre tan atento.
8: No sé si habrás notado que de pronto todas nuestras conversaciones adquieren un tono monocorde. Plata, plata, plata.
6: ¿Y por qué es lo que falta? Si sobrase, no tocaríamos el tema.
8: Hace un año y medio que no me dan un aumento. No puedo ponerle un revólver en la cabeza a mi jefe.
6: ¿Y quién habla de eso? Bastaría con preguntarse por qué.
8: ¿Por qué qué?
6: ¿Por qué hace un año y medio que seguís ganando lo mismo?
8: Ya te lo expliqué mil veces.
6: Ay, qué increíble, ¿no? Y sin embargo, no lo termino de entender.
8: No es tan difícil. Soy el contador. Nadie conoce mejor que yo la situación de la empresa. Y no puedo pedir aumento cuando sé que estamos en rojo. ¿Esta vez te quedó claro?
6: Y con ese argumento tengo que darme por consolado.
8: Ay, si no, útil, la verdad es que no sé para qué hablo.
6: Ay, se me hizo tarde. Mira, hay pollo en el horno y si querés podés hacerte una ensalada. Y tenés fruta también.
8: Vengo de un día agotador y tengo que comer solo.
6: Prendé el televisor.
8: Ah, lo único que me falta.
6: Decime, ¿cómo está afuera?
8: Frío.
6: El coche no da más, por cierto. Ayer le descubrí una mancha de aceite en el piso.
8: ¿Con llevarlo al taller?
6: Sí, claro. Con lo que le metimos a ese auto podríamos haber comprado un transatlántico. ¡Ah! Me olvidaba. Llamó tu subcontador.
8: ¿Subcontador? Ay,
6: siempre me olvido de cómo se llama. Ah, sí. Corro. Sabía que era un apellido ridículo. Juan Corro.
8: ¿Cuándo?
6: Sí. Algunos minutos antes de que llegaras.
8: Dijo algo en especial.
6: No, no. Se molestó un poco cuando le dije que no estaba. Dejó un número, ¿eh? Está al lado del teléfono. ¡Chau! ¡Cerramos!

Le dije bien claro que no quiero llamadas a casa. No me interesa. A mi casa, no. Entiéndalo de una vez y para siempre.

0: Han pasado varias horas. Santiago, todavía en ropa de calle, a oscuras y hundido en su sillón favorito, está perdido en sus propios pensamientos. Tiene una copa de whisky en la mano y la botella bastante más vacía que cuando la vimos anteriormente. Está apoyada frente a él, en la mesa ratona.
1: ¡Mirta!
2: ¡Ay! ¡Ay, Dios, qué susto! ¿Qué haces levantado a esta hora? ¡Es tardísimo!
1: Te esperaba.
2: Podías haber encendido la luz.
1: Te esperaba a oscuras.
2: ¿Qué pasa? Nos pusimos románticos.
1: Vení, sentate. Tenemos que hablar.
2: Ay, estoy muy cansada, Santiago. Lo dejamos para mañana.
1: Te dije que te sentaras.
2: ¡Ay, ay! ¿Cuánto whisky tomaste?
1: Eso no tiene nada que ver. Vení.
2: Por lo menos déjame preparar algo de café.
1: No hay tiempo para café.
2: Ay, bueno, muy bien. Hablemos. ¿Y? ¿De qué se trata que tanto te cuesta empezar?
1: A vos te preocupa la plata, ¿no?
2: Ay, Santiago, otra vez con eso.
1: Contéstame.
2: Y a esta hora de la noche.
1: ¿Te preocupa o no?
2: Está bien, sí. Me preocupa. Bueno, ahora sí voy a hacer café. La cosa no viene nada fácil.
1: ¡Dije que te sentaras!
2: ¡Ay, pero qué te pasa! ¿Estás loco?
1: No. No, no. Quiero saber exactamente cuánto te preocupa.
2: Mucho. ¿Qué sé yo cuánto? No me puse a medirlo, ¿viste?
1: ¿Vos tenés idea de cuánto gano?
2: Sí. Lo sé demasiado bien.
1: A ver, ¿cuánto?
2: 2000 limpios.
1: Reprobada, señora. Gano 4000 enteritos.
2: ¿Cuánto?
1: Sí, lo que oíste, 4000 pesos, 4.
2: Nunca me lo dijiste. Me gustaría saber a dónde está yendo esa plata.
1: Paciencia, paciencia, ya te vas a enterar. Sos un juguete caro, querida. Bueno, supongo que eso lo sabes. Mucha gente no se explica por qué te casaste conmigo.
2: Yo tampoco.
1: Bueno, yo te voy a refrescar la memoria. Podrías haberte casado con alguno de esos payasos que te hacían la corte, pero no, eso era fácil. A vos te gustaba el camino difícil, ¿no? Yo era un tipo que prometía, ¿te acordás?
2: Perfectamente. Y te quedaste en eso, querido.
1: Decime.
2: En la promesa.
1: Decime. ¿Nunca te preguntaste cómo hice para pagar esta casa?
2: No.
1: Mal hecho. Tendrías que habértelo preguntado. Te habrías dado cuenta de que en ese entonces ganaba mucho menos y no podía pagar una casa como la que tenemos, a menos que encontrara otra solución.
2: ¿Qué solución?
1: Robar.
2: ¿Cómo?
1: Sí.
2: ¿Cómo?
1: Sí, no pongas esa cara. Robar.
2: Ay.
1: El brillante contador podía falsificar los libros y dejar a la empresa con 200.000 pesos menos.
2: ¿Cómo, Santiago?
1: ¿Ah? Y este es solo el comienzo, mi amor. Te vas a cansar de decir cómo, cómo, cómo durante toda la noche.
2: ¿Estás tratando de decirme
1: que estás metida hasta el cuello como yo?
2: ¡Santiago!
1: Pero todavía falta, tesoro. No te preocupes, nadie se dio cuenta. No. Excepto una persona.
2: ¿Quién?
1: Juan Corro, el subcontador. Juan Corro. Más vale que te vayas acostumbrando al nombre, mi querida, porque aunque te parezca mentira, él es tu socio.
2: ¿Estás loco?
1: Para nada. Todos los meses recibe una cuota en concepto de chantaje varios. una cuota que es la mitad de lo que gano.
2: Pero, ¿cómo pudiste aceptar semejante barbaridad?
1: No había salida, o pagaba, o iba a dormir a un calabozo por los próximos 10 años. No era difícil de decidir.
2: Ay, basta, basta, basta. No pienso seguir escuchando semejante cantidad de estupideces.
1: Vas a escuchar, mi amor. Vas a escuchar hasta el final. Estoy cansado de bancármelo solo. ¿Eh? Estás en esto igual que yo.
2: Ay, Santiago.
1: Y vamos a compartir responsabilidades. Así es el matrimonio.
2: Mira, esto es absurdo. Yo nunca te pedí que robaras.
1: Sí, que me lo pediste. Sí. Indirectamente. Me lo estabas pidiendo cuando te pasaba por el pueblo como la gran damita de sociedad. Mirándome como si dijeras, yo sé que te gusto, pero cuesto muy caro.
2: ¿Y con eso qué? ¿Estamos en una lección de historia?
1: No, no. Estamos en que Juan Corro llamó esta noche y quiere más. Dice que tiene problemas.
2: Ay, Dios mío. ¿Y qué pensás hacer?
1: Estuve pensando mientras te esperaba. Y decidí que no le voy a dar nada.
2: No, no creo que se atreva a abrir la boca. Estuvo recibiendo plata, ¿no? Si él habla, vos también podés hablar.
1: No es tan sencillo. Él tiene las cosas bien arregladas. Pero aún cuando fuera así, no me serviría. No tengo ganas de pasarme 10 años a la sombra, ¿sabes? ¿Quieres un whisky?
2: No.
1: Te va a venir
2: no.
1: bien. Querida mía, Corro no va a estar en condiciones de decir absolutamente nada.
2: No te entiendo.
1: Porque lo voy a matar.
2: ¿Qué decís?
1: Acá tenés tu copa. Estuve dándole 1000 vueltas. Y es la única salida. El chantaje es como una bola de nieve.
2: Santiago.
1: En la oficina la gente está empezando a sospechar. Huelen algo raro. Corro es un imbécil. Uno de esos novatos que se marean en cuanto ven el primer centavo. Se está tomando atribuciones que ningún otro empleado se permitiría. Y cada día un poco más y más. Hasta ahora no había llamado nunca a casa, por ejemplo. Hoy lo hizo.
2: ¿Y cómo pensás matarlo?
1: Vos.
2: ¿Yo?
1: Vos me diste la idea. Ese accidente de hoy sería perfecto. El rápido de Buenos Aires pasa todas las noches a las 10:10. Digamos que un tipo un poco borracho intentara cruzar el paso a nivel y...
2: No.
1: ¿Eh? ¿Te das cuenta?
2: No, no, no, no, no, no. Es una locura, es una locura.
1: ¡Momento! Estás involucrada, ya te lo dije. Tan atrapada en esta como yo.
2: ¿Pero qué decís?
1: Sí, sí, como yo.
2: Puedo irme.
1: Ah, también lo pensé. Si hubiese creído que podías irte, no te lo habría contado. Pero no podés.
2: ¿Por qué?
1: Porque si te fueras.
2: ¿Qué?
1: Porque si te fueras y a mí me metieran preso, te sería muy difícil explicarle a la gente que no sabías que tu marido era un ladrón. Un ladrón, ¿entendés?
2: ¡Ay, cállate, por Dios!
1: Sí, claro. Como si tapado las cosas se arreglaran solas. Además, sabés, también como yo, que no puedo seguir pagándole.
2: ¿Y qué pasa si la gente no cree que fue un accidente?
1: No lo va a creer, pero de cuidado. En el momento en que el rápido le pase por encima, yo voy a tener una coartada perfectamente comprobable. Es extraño cómo esto nos iguala, ¿no? No creas que no siento ese desprecio que me regalás en cada mirada.
2: Ay,
1: Ah, soy de otra clase, ¿no? Vos tan distinguida. Pero de pronto, el crimen y el miedo nos sumergen en una especie de paridad morbosa. Bah. Hasta juraría que en estos momentos nos resultamos mutuamente más apetecibles.
2: ¡Uy, soltame! ¡Soltame, vos estás borracho!
1: Poco, tal vez. Pero eso no me impide pensar. Estuve mucho tiempo aquí, sentado en este sillón, reflexionando sobre el crimen. ¿Sabes? Que se te ve bastante asustada. Como si de pronto hubieras descubierto que tu marido, ese pobre tipo, incapaz de recibir un aumento en un año y medio, es un asesino en potencia.
2: ¡Ay, basta, basta, Santiago, basta! Me quiero ir a dormir.
1: Claro, la señorita de sociedad cierra los ojos y cree que el mundo cambia. No, no podemos dormir esta noche, querida. Es demasiado importante. Mira, quizá deberíamos convertir todo este plan en una ceremonia mágica.
2: No, no, no, no, estás loco. Estás loco, definitivamente estás loco, Santiago.
1: ¿Qué? ¿Por primera vez en nuestro matrimonio consigo sorprenderte? No, no, no soy ni un tonto, ni un mitómano. Y no creo que el crimen me haga respetable, por el contrario, me da miedo.
2: Ay, Santiago,
1: ¿qué te crees?
2: Oh,
1: ¿que
2: Santiago?
1: No. Por eso me hice mil preguntas hasta que tuve la respuesta. Vamos a ver. ¿A vos te gustaría que me entregara?
2: Por supuesto que no.
1: Perfecto, pero tampoco puedo pagar. Entonces, no hay salida. ¿Por qué no lo mirás desde mi punto de vista? Pensá un poco. ¿A quién le interesa Juan Corr, un miserable chantajista que vive solo con un perro en una pieza de pensión? Yo, en cambio, no soy lo que se dice un criminal nato. Al contrario, soy básicamente honesto. Y de no ser por esa pequeña estafa inicial, le hice ganar a mi compañía muchos millones. Tampoco soy un peligro para la sociedad porque no pienso reincidir. De manera que todo consiste nada más y nada menos en imaginar un crimen perfecto.
2: Santiago, nadie es tan inteligente como para matar a alguien y no dejar pistas.
1: ¿Quién sabe, querida mía? ¿Quién sabe? Siempre escuchamos de los asesinatos que no dejan pistas. De los otros, obviamente, nadie se entera. Pensalo bien. De ese tipo, ese al que atropelló el tren hoy a la tarde, ¿quién asegura que no fue un crimen? ¿Quién? ¿Nadie lo vio? ¿Nadie lo conoce? Esa ignorancia lo convierte en un accidente y, por lo tanto, no hay culpable.
2: ¿Y cuándo pensás hacerlo?
1: Mañana.
2: Mañana.

0: Al día siguiente, en una de las oficinas de la empresa donde trabaja Santiago Esquivel, nada parece indicar lo que Santiago está tramando. El bullicio algo sórdido de siempre, los comentarios de todos los días, la eterna rutina. Un escritorio para cada uno, sólidas puertas y aireadas ventanas. Las dos empleadas aguardan a Juan Corro mientras se preparan para el pequeño escarnio diario.
1: Buenas.
2: ¿Qué hace, Juan?
1: Una mañana como esta para trabajar, ¿no? La verdad, no dan ganas.
2: Ay, si es por eso, queridito. Para vos, todas las mañanas son iguales, mi amor.
1: Correcto, queridita. Y si no fueras tan antipática, ya te habría invitado a tomar algo.
3: Mira qué suerte tenés, Beatriz.
1: ¿Qué pasa? ¿Te pusiste celosa, chiquita?
3: No, me desvelo pensando en la suerte de haberte conocido.
1: No te pases de viva, vos. No te podés quejar.
3: Ay, no me quejo. Se lo agradezco a Dios todos los días.
1: ¿Saben qué?
2: ¿Qué?
1: Ustedes dos me dan lástima.
3: ¡Ay, qué rico!
1: Siempre trabajando, temblando cada vez que aparece Quibel. Deben soñar con pantallas de computadoras ustedes.
2: Che, María, ¿vos con qué pensás que sueña él?
3: ¡Con renacuajo!
2: ¡Ay, qué asco!
1: Si no fueran tan idiotas, ya se habrían dado cuenta de lo que anda pasando en esta empresa.
2: No me digas. ¿Y qué está pasando en esta empresa, maestro?
1: Sos tan cuadrada, nena, que no lo entenderías.
3: ¡Ay! Las escandalosas revelaciones de Juan Corro.
2: Ay, sí, podría hacerse famoso escribiéndolas.
1: Decí que ustedes me resultan divertidas, que si no.
4: Buenos días.
2: Buen día, señor Esquivel. ¿Cómo está usted, señor?
3: Buenos días, señor Esquivel.
1: Necesito hablar con usted. Cuando pueda, Corro. ¿Cuántas veces se lo dije? Tiene que ser ahora. ¿Qué le pasa? Se volvió loco. Hay un par de cosas que tenemos que conversar.
5: Le dije que cuando tuviera tiempo.
1: Y yo le digo que es mejor que lo hablemos ahora.
6: ¿Lo acompaño a su despacho?
7: Siéntese, Corro.
1: Prefiero quedarme de pie.
5: Déjeme decirle, antes que nada, que además de ser un chantajista, me parece un imbécil.
1: Yo no me animaría a insultar. Mire que tengo también para usted unos cuantos conceptos que le cuadrarían muy bien.
5: Está echando todo a perder. Su estúpida vanidad nos va a enterrar a los dos. Si quiere plata, recíbala y quédese del molde.
1: Le agradezco el consejo, pero sé cuidarme solo. No trate de fingir delante de mí, Esquivel. Los dos sabemos quién es usted.
5: Mire. No me sobra el tiempo. ¿Qué es lo que quiere?
1: Ya se lo dije por teléfono, Esquivel. Necesito más plata. Uno tiene gastos, ¿vio? Además, me gustaría que dejara de maltratarme. El problema es suyo, no es mío. Yo no tengo la culpa si usted un día metió la mano en la lata.
5: Le pagué con creces hasta el último centavo que saqué.
1: Bueno, es su punto de vista, no el mío. Y no fue solamente plata. Usted sacó prestigio. Yo no soy gran cosa, es verdad, pero me doy cuenta de ciertas situaciones. Su casamiento, por ejemplo, lo convirtió en un señor. Y eso no hay plata que lo pague.
5: Usted podría haber hecho lo mismo con todo lo que le di.
1: No tengo el menor interés. Soy observador, ¿entiende? Me gusta observar a la gente.
5: Algún día se va a tragar esas palabras.
1: Sí, algún día, es posible. Pero todavía está muy lejos. Mejor hablemos de hoy. 20.000 es un precio justo. ¿Lo trajo?
5: No.
1: Está jugando con fuego, Esquivel. Yo en su lugar tendría más respeto por mi paciencia.
5: Mire, Corro, me importa.
1: Sí.
8: Hay un llamado por la línea 5, la compañía de seguros El Sol.
5: Diga que estoy en una reunión.
8: Bien, señor.
5: Señorita.
8: ¿Sí?
5: Que no me pasen ninguna llamada hasta que yo le avise.
8: Bien, señor Esquivel.
5: Gracias.
4: ¿Fuma, Corro?
6: No. Yo sí.
4: A ver. Está bien. Está bien. Venga a buscar el dinero esta noche. A casa.
6: ¿A su casa?
4: Sí.
6: ¿Y a qué debo el honor?
4: Mi mujer no va a estar. Además, no quiero volver a pagarle aquí. Es peligroso. La gente empieza a sospechar. Todas estas conversaciones, estos apartes.
6: Ayer me insultó porque lo llamé por teléfono y hoy me invita a su casa. ¿No le parece raro?
4: Ayer lo atendió mi mujer. Y eso fue una torpeza. Ya le dije que hoy no va a estar.
6: ¿Quiere decir que vamos a estar solos?
4: No. Va a estar la empleada, pero ella no importa. ¿Se puede saber cuál es el problema?
6: Ninguno. Solo que me gustaría estar seguro de que no está tratando de trampearme.
4: Ese imbécil.
6: Estoy dispuesto a hacerle un regalo, Esquivel. Porque lo veo muy nervioso. Voy a decirle lo que yo haría en su lugar. ¿Qué le parece? Yo trataría de matarlo.
4: Eso es ridículo. ¿Sí? No ganaría nada con eso.
6: Ah, no me diga. ¿Eh? Me gustaría que me lo explicara.
4: ¿A usted le parece que tengo ganas de ir a parar a la cárcel?
6: Hay formas de matar a una persona que no conducen necesariamente a la cárcel.
4: ¿Y eso qué es? ¿Otro regalo?
6: No, solo trato de hacerle ver que no soy ningún estúpido.
4: Mire, si desconfía por el hecho de ir a mi casa, podemos vernos en cualquier otra parte.
6: ¿Ah, de veras?
4: Sí.
6: ¿Cómo cuál?
4: No sé, donde usted diga. Está visto que cualquier lugar que yo sugiera le va a parecer sospechoso.
6: Ya le dije que soy un observador.
4: Lindo sinónimo para el chantaje.
6: ¿Y qué quiere que le diga? Si los ladrones se hacen llamar contadores.
4: Bueno, terminemos con esto. ¿Va a venir o no?
6: Quizá. Quizá vaya.
4: Voy a esperarlo entre las 9 y las 9:30. Ni un minuto más.
6: Ahora me está poniendo condiciones.
4: ¿Sabe que tiene razón? Ningún tonto se daría cuenta de eso.
6: ¿Qué pasa si no voy?
4: Usted es un jugador, Corro. Pague para ver.
6: Tengo los 4 ases, no se olvide.
4: Uno siempre puede tener escalera real.
6: ¿Ah? Eso también es cierto. Hasta luego, Esquivel.
4: Hasta ahora todo viene bien.

0: Soy yo, Mirta. Creo que picó. A las 9:30. Escucha bien. Vos salís a la calle a las 8:30. ¿No? ¿Cómo? No, no, por supuesto que nadie me esté oyendo. Bueno, como quieras. Te voy a hablar desde el teléfono público de la calle. No ocupes la línea. Chao.
1: Señorita Mariani.
2: Sí, señor.
1: Salgo un momento.
2: Bien, señor.
1: Si me llama alguien, en 15 minutos estoy de vuelta.
2: Bien, señor.

0: Santiago, desde la cabina telefónica, saca del bolsillo de su sobretodo la pequeña libreta en la que no descuidó el menor detalle. No siente el frío de afuera ni el miedo de adentro. Solo la adrenalina que le acelera la sangre.
1: Escúchame, escúchame bien, Mirta. Vas a salir a las 8:30 de la noche, por supuesto. Llévate el coche. Trata de que te vean. Si podés, hablar con alguien, pasa, ¿eh? No, oíme. A las 11:10 volvés a salir de donde estés, de manera de estar en casa a las 11:25. ¿Me seguís? ¿Sí? Bueno, repetí. Sí, bien. No te olvides, tenés que adelantar 10 minutos tu reloj por el camino. Es fundamental. Por favor, no tengas miedo. Todo va a andar bien. Asegúrate que Mabel no salga esta noche por ninguna causa. Yo voy a llegar 5 minutos después de que vos te hayas ido. Antes de irte, no te olvides de preguntarle la hora a Mabel. Esto también es muy importante. Es necesario que ella recuerde los horarios. Por favor, no te pongas nerviosa. Mañana todo esto va a ser historia.

0: Noche cerrada. El paso a nivel está desierto y el paisaje cargado de presagios. Santiago, sorpresivamente, se abre paso a través de los paraísos inspeccionando el lugar con detenimiento. De pronto ve un hombre tirado entre los árboles. Evidentemente se trata de un vagabundo. Lo sacude.
1: ¿Qué quiere? ¿Qué quiere? Déjeme dormir.
2: Levántese, no puede quedarse aquí.
1: ¿Quiero dormir, no yo?
2: Dije que se levantara.
1: Vuelva más tarde. No. Oiga, ¿qué le pasa? No me puede dejar tranquilo, quiero dormir.
2: Mire, tome los pesos y váyase.
1: Está bien.
2: Pero rápido, rápido.
1: Está bien.
2: Vaya.

0: Santiago llega a su casa. Introduce silenciosamente la llave en la cerradura y abre la puerta sin hacer ruido. Pisa con sumo cuidado. Se dirige hacia su escritorio donde hay un reloj de pared. Se alumbra con un encendedor y adelanta el reloj que en ese momento señala las 8:35 hasta las 8:45. Con el mismo sigilo va al bar, saca una botella de whisky, la destapa y arroja algo en su interior. Regresa hasta la puerta de entrada con una profunda sensación de alivio. La abre y después de encender la luz, la cierra con premeditada violencia.
1: Ay, ¿quién es?
2: Soy yo, Mabel.
1: Ay, no lo escuché entrar, señor.
3: Está bien, no se preocupe.
1: Ay, esta casa está tan alejada que me sobresalto cada vez que se abre la puerta.
3: ¿Dónde está la señora?
1: Salió con el auto hace 5 minutos. Dijo que volvería a medianoche. ¿Va a cenar, señor?
3: No, Mabel, no, gracias. ¿Dónde iría la señora a las 9:45?
1: Salió a las 8:30, señor.
3: Entonces salió hace bastante más de 5 minutos, ¿no?
1: No sé, no sé qué decirle, señor. ¿Qué hora es?
3: Las 9:10.
1: ¿Ya? No puedo creer que el tiempo pase tan rápido.
3: No puede ser que mi reloj adelante. ¿Por qué no se fija la hora en mi escritorio?
1: Ah, sí, a ver. Son las 9:10. El tiempo vuela sin que uno se dé cuenta. Bueno, si me precisa, estoy en la cocina, señor.
3: Está bien, Mabel, gracias, gracias. ¿Dónde diablos está el papel? Es esta mañana, estaba... Ruego vender acciones por valor de... Perfecto. Ahora sí me merezco otro trago.
2: Mabel.
1: Voy, señor. Dígame, ¿qué necesita?
3: No, ahora nada. Pero en unos minutos vendrá un empleado de la oficina. Vamos sí. a trabajar juntos en unos números y me gustaría que estuviese a mano cuando sí. llegue él, por si preciso algo, ¿no?
1: Bien, bien, ¿cómo no, señor?
3: Y ahora

0: Veo que su ambición puede más que sus principios.
1: Bueno, a juzgar por la casa, la suya también. No vive mal, señor Esquivel, ¿eh? Su esposa debe sentirse muy feliz.
0: Le agradeceré que se guarde sus opiniones. No me interesan para nada sus comentarios.
1: Solo trataba de ser amable.
0: No, no hace falta. ¿Trajo el inventario?
1: Sí, sí, lo traje, señor.
2: ¿Mabel?
1: Le confieso que no me explico para qué me pidió que lo trajera.
0: Quiero que la empleada nos vea trabajando. ¿Cómo le explico a mi mujer su presencia aquí, si no? Venga, siéntese.
2: Mabel, ¿quiere tomar algo?
1: No, nada.
3: Llamaba, señor.
2: Dos whisky, por favor.
1: No, gracias, para mí no.
3: Bien, señor.
0: Vamos, Juan, no se haga el abstemio. Un buen trago nos va a venir bien a los dos. Sírvale, Mabel, no le haga caso.
1: Pero...
3: ¿Cómo no, señor?
2: El mío sin hielo.
3: Sí, señor. Bien. Aquí está su whisky.
0: Bueno.
3: ¿Algo más, señor?
0: No, está bien. Puede acostarse.
3: Bien, hasta mañana, señor.
0: Hasta mañana, Mabel.
3: Buenas noches para usted también, señor.
1: Buenas noches.
0: Muy bien, Corro. Vayamos a lo nuestro. Pero va a ser más seguro que charlemos en mi escritorio.
2: Venga, llevemos las copas.

0: Siéntese, póngase cómodo.
1: Eso es. Mire, con respecto a los 20.000, quisiera hacerle una pequeña contraoferta.
2: No quiero contraofertas. En ningún momento hablamos de eso.
1: Mire, Corro, yo conseguí...

0: Un tipo que maneja los libros como usted, pero por favor. ¿Usted creería lo que alguien pueda haber escrito en una chequera?
1: Corro. Hágame el favor, Esquivel.
2: Corro, le hice una oferta. 12.000 el contado y el resto cuando venda las acciones. ¿Lo toma o lo deja? ¿Mm? Mientras lo piensa, le sirvo otro whisky.
0: No, no. No me va a convencer con whisky.
2: No es mi intención, se lo aseguro. Tome su copa y déjese de embromar, hombre. Pero le advierto que si no acepta, no verá un centavo más, ¿eh? Mi paciencia también tiene un límite.
0: No sea fanfarrón, Esquivel. Oh, ¡qué fuerte! Vea.
2: ¿Sí?
0: Usted mismo reconoció que lo tengo atrapado, así que...
2: Eso fue hoy a la mañana. Estuve pensándolo mucho y decidí que puede ir a contarle al directorio lo que le dé la gana. La compañía ahorró muchos millones conmigo. Así que con toda seguridad va a aceptar que venda la casa y le devuelva hasta el último centavo.
0: No me diga.
2: Sí, se lo digo.
0: ¿Y con su esposa qué va a pasar?
2: Eso es cosa mía. Pero ya que le interesa saberlo, la voy a sacar del país. En cuanto termine de pagarle a usted, me voy a reunir con ella.
0: ¿Y yo tengo que aceptar que un tipo cuidadoso como usted se va a exponer así nomás a que lo metan preso?
2: Piense lo que quiera, mire. Corro, esa es mi oferta.
0: Quiero los 20.000, ¿no yo? ¡Ni un centavo menos!
2: ¡Epa! ¿Qué le pasa, Corro? ¿Qué le pasa?
0: Nada. Nada. Nada, nada. No, no me pasa nada.
2: ¿Pero por qué no se sienta?
0: Estoy... estoy un poco mareado, pero no se preocupe. Ya se me va a pasar.
2: Usted se pone muy nervioso. Eso lo afecta, seguramente. No sé por qué tenemos que discutir, ¿no?
0: La bebida. Ay, me debe haber caído mal. No tendría que haber tomado con el estómago vacío.
2: Sí, puede ser, puede ser.
0: Me parece que... me voy a casa. No, sí. no me siento bien. Ah. Si el estómago es...
3: ¿Esa es la hora?
2: Sí, las 10:15.
0: Tengo el reloj atrasado.
2: Permítame que le ayude, permítame.
0: Veo todo borroso.
2: Pero ese no quiere que lo acompañe una cuadra. Lo veo muy pálido.
0: No sé qué me pasa, no sé. Sí. Y va a ser mejor que me vaya.
2: Bueno, quizás sea mejor así. Va a tener más tiempo para pensar en lo que hablamos.
0: Sí. Sí, ahora no puedo.
2: ¿No quiere llevarse los 12.000? Vamos, no sea tonto. ¿Por qué quiere estropearlo todo?
0: No sé si...
2: Ahí lo tienes. Lléveselo. De todo modo, son para despreciar.
0: Es verdad. Son míos, después de todo.
2: En el bolsillo de adentro, ¿eh? Adentro del saco. Ahí estaba más seguro para estar. Vamos, compadre.
4: La noche está clara y fría. Juan Corro, en estado de ebriedad, es conducido por Santiago hasta el paso a nivel. En pocos minutos más, el rápido de Buenos Aires pasará por el lugar.
2: Tiene suerte, Corro. Es una noche bastante clara.
0: ¡Epa! ¿Qué le pasa?
2: Casi se cae.
0: Yo puedo... Solo, está bien, está bien.
2: Vamos, no sea rencoroso. Quiere hacerme pasar un mal rato. Déjeme que lo ayude. Es un segundo, nada más. Ya estamos llegando al cruce. Allá.
0: ¿Eh? ¿Qué?
2: Perdóneme, tengo que volver a casa. Enseguida vuelvo.

0: Un par de horas después, Santiago intenta parecer dueño de la situación bajo la ansiosa mirada de Mirta, que acaba de entrar a la casa.
1: ¡Contestame, Santiago! ¿Qué fue lo que salió mal?
2: No grite, que se me parte la cabeza. Ponete cómoda y tranquilízate. Que Corro está tan vivo como vos y como yo.
1: Aquí la única que se va a morir soy yo. Y de un infarto. ¿Qué fue lo que pasó?
2: Ah, un descuido, con suerte, ¿no? Si no me hubiera dado cuenta a tiempo, a esta hora estaría llegando la policía para detenerme.
1: Deja de dar vueltas y contámelo de una vez. Ah,
2: dejé mi llavero en la cerradura de la caja fuerte. Y tuve que llamar a Mabel para que me abriera. Si lo hubiera matado, ella habría declarado que salí y volví a entrar justo a la hora del asesinato.
1: Así que el crimen perfecto.
2: ¡Terminala, querés!
1: ¿Corro se dio cuenta?
2: Ah, parece que no. Estaba tan mareado con la droga que apenas podía mover las piernas. Tomó las dos copas que le di. Yo también tomé, pero mucho menos, claro.
1: Ay, creo que necesito un trago. ¿Dónde guardaste la botella que está bien?
2: En el primer estante. Y servime uno a mí también.
1: ¿Qué vas a hacer con Corro?
2: Estuve pensando. Mientras trataba de asustarlo, tuve una gran idea. Dejar nomás que él le fuera con el cuento a los del directorio.
1: ¿Para que te metan en la cárcel como un vulgar ladrón? ¡Brillante! ¿Y qué se supone que pasa conmigo?
2: Lo pensé. Te irías del país. Yo vendo la casa, les pago todo con intereses. No creo que prefieran denunciarme. Con lo que nos quede podríamos volver a empezar en cualquier parte.
1: No me gusta la idea.
2: No se trata de que te guste o no. Es la única. La otra sería seguir pagándole a un chantajista toda la vida.
1: Déjame pensarlo.
2: No me digas. Mira vos, descubriste otra posibilidad.
1: Fíjate que sí. Para que te enteres de que yo también pienso. Aunque tantas veces lo pusiste en duda.
2: Me encantaría conocerla, ¿eh?
1: Dejarte.
2: Conmovedor. La vieja historia de la rata que deja en el barco que se hunde.
1: Vos sos un barco hundido desde hace mucho tiempo.
2: Mira qué ternura. Pensándolo bien, en otras circunstancias debería alegrarme de que te fueras.
1: ¿De qué circunstancias hablas?
2: De cualquiera que no fuera esta.
1: ¿Y qué tiene esta de particular,
2: Que te beneficia. Y no quiero hacer nada que te beneficie.
1: No te estoy pidiendo que lo hagas. Lo voy a hacer yo.
2: ¿Ah, sí? ¿Y por qué pensás que voy a permitir que te vayas después de haber hecho todo esto por vos?
1: No lo hiciste por mí, querido. No trates de enredarme. Lo hiciste por vos. Porque sos un trepador. Vos no te enamoraste de mí. Te enamoraste de lo que yo representaba.
2: Es fácil hablar cuando a uno no le faltó nada.
1: Mira, la diferencia entre vos y yo es que nunca quise ser más de lo que soy.
2: ¿Y qué habría pasado si yo hubiera matado a Corro?
1: No nos engañemos. Vos nunca lo hubieras matado.
2: ¡Estuve a punto!
1: Siempre estuviste a punto de hacer todas las cosas. Y nunca hiciste nada.
2: Sos una revelación para mí. Lamento haberte conocido tan tarde.
1: Yo lamento haberte conocido.
2: Pero me gustaría saber más de vos. ¿Qué te conmueve, por ejemplo? Además de un fajo de billetes.
1: A mí no me interesa la plata, Santiago.
2: No me digas.
1: Si me hubiera interesado, no me habría casado con vos.
2: Vamos, querida. Desde que nos casamos no hiciste otra cosa que hablar de plata, plata. Sé honesta al menos una vez en tu vida. ¿Por qué te casaste conmigo? ¿Por qué?
1: ¿De veras lo querés saber?
2: ¿Y por qué no? Estoy enterándome de muchas cosas esta noche.
1: Por curiosidad.
2: Buena respuesta, pero no dice nada. ¿Curiosidad de qué?
1: ¿Sabes que no creo que entiendas lo que yo te pueda decir?
2: Esta noche me siento capaz de entenderlo todo.
1: ¿Y eso? ¿Esperabas a alguien?
2: No.

0: Buenas noches, señor. Disculpe que lo moleste. Es una hora muy avanzada, pero se trata de una emergencia.
1: No se preocupe, oficial. ¿De qué se trata?
0: ¿Le molesta si paso un momento?
1: No, adelante, por favor, pase.
0: Buenas noches, señora.
2: Buenas noches.
0: Lo molesto por un accidente, señor Esquivel. Fue en el paso a nivel.
1: ¿Un accidente?
0: El rápido a Buenos Aires atropelló a un hombre, un tal Juan... A ver, déjeme ver. Sí, según el documento que tenía encima, era un tal Juan Corro.
1: ¿Cómo? Bueno, de verdad, es lamentable, pero ¿cuándo fue eso?
0: Debe hacer un par de horas, señor.
1: ¿En serio? Nosotros no escuchamos nada, ¿no? Bueno, usted ya sabe lo que pasa en este lugar, ¿no? La curva y los paraísos no dejan ver el tren hasta que uno lo tiene encima, ¿no? Es muy peligroso y me cansé de pedir que pongan guardabarreras.
0: Ya lo sé, señor, ya lo sé. Tuvimos varios accidentes este año. El hombre parece que estaba borracho. Lo llevaron al hospital, pero murió en terapia intensiva. ¿Y usted, señora? ¿Tampoco oyó nada?
2: No. Yo llegué hace unos minutos. No vi nada anormal por el camino. En casa solo estaban mi marido y la empleada.
1: Pero qué barbaridad. La semana pasada, sin ir más lejos, el comisario estuvo hablando con el intendente por este asunto, ¿no?
0: En realidad yo vine por otra cosa.
1: ¿Quieres tomar algo, oficial? ¿Un whisky,
0: no,
1: un café?
0: No, gracias.
1: Bueno, usted dirá.
0: ¿Usted conocía a ese Juan Corro, señor?
1: Sí, era el subcontador de la empresa donde yo trabajo. Supongo que se trata de la misma persona, ¿no? No es un nombre muy común, ¿no? Por eso me sorprendí cuando usted lo mencionó.
0: El comisario me mandó que preguntara si usted podría acompañarme a la seccional.
1: ¿Acompañarlo? ¿Para qué?
0: No lo sé, señor.
1: No puede ser mañana. Estoy un poco cansado.
0: El caso es que, según me dijo, lo necesita ahora, señor Esquivel. Seguramente para hacerle algunas preguntas.
1: Bueno, sí. Si no hay más remedio. Permítame un momento, voy a ponerme el saco.
0: Sí, señor. Lo espero afuera, si le parece bien.
2: Sí, claro. Permítame que lo acompañe.
0: No hace falta, señora, no hace falta. Muchas gracias. Buenas noches.
2: Así que lo hiciste. Después de todo.

0: En la comisaría han transcurrido 12 horas. El tiempo necesario para agotar los nervios de Santiago. Entre largas esperas en un calabozo e incontables interrogatorios, ha sido convocado una vez más a prestar declaración. Sentado en una silla muy incómoda, con la camisa abierta y la corbata floja, intenta aclararse las ideas pasándose las manos por la cabeza. Hay olor a humedad y a estufas que no funcionan como deberían. El comisario, impasible, juega con sus pulgares mientras se mece suavemente.
1: ¿Puedo saber cuánto tiempo más piensa tenerme aquí?
2: Creo que va a ser mucho, señor Esquivel. Será mejor que se vaya acostumbrando.
1: Ya le dije todo lo que sé. ¿Qué más quiere que le diga? Le dije toda la verdad.
2: Bueno, usted ha expuesto unas cuantas cosas que pudo demostrar. Pero no creo que me haya contado, como usted dice, toda la verdad.
1: No entiendo lo que está tratando de decirme. Realmente.
2: Vamos de a poco, señor Esquivel. Usted dice que Corro llegó a su casa a las 9.
1: Sí, sí. Un poco más, quizá.
2: Ah, es cierto, sí. Eran las 9:10. Se pusieron a trabajar y la empleada le sirvió un vaso de whisky.
1: Sí, así fue.
2: Ah, muy bien. Ahora me gustaría que me explicara por qué su reloj de pared adelanta 10 minutos.
1: ¿Y eso qué tiene de particular, no?
2: El reloj que llevaba a Corro se detuvo en el momento del accidente y, de acuerdo al horario del tren, también adelantaba 10 minutos. ¿No le parece significativo?
1: No veo por qué.
2: Siga mi relato y se va a dar cuenta. Sí. Hemos interrogado a su empleada. Según lo que usted declaró cuando usted le preguntó la hora, su reloj coincidía con el reloj de la pared. De modo que es probable que Corro haya corregido su hora con la de su casa. ¿Me entendí?
1: Discúlpeme, pero a esta hora ya ni sé de qué me habla, ¿no?
2: Voy a tratar de ser más claro. Usted tiene que haber corregido su hora en algún momento, entre la llegada de Corro y el accidente, a menos que haya adelantado los relojes deliberadamente. Me pregunto, ¿con qué reloj corrigió usted su hora, señor Esquivel?
1: No entiendo qué importancia tiene todo eso, ¿no?
2: Ah, ¿no?
1: No.
2: Voy a informarle acerca de algunas de las cosas que hemos descubierto en las últimas horas, señor Esquivel. Analizamos su botella de whisky y reveló muestras de barbitúrico. En el cajón de su escritorio, que su esposa se prestó amablemente a abrirnos, fue hallado un martillo con el pomo recubierto con una gasa sujeta con cinta adhesiva. En el bolsillo del saco de Juan Corro había la suma de 12.000 pesos en efectivo. Ah, y en el cesto de su escritorio recogimos una carta dirigida a una firma negociadora de valores de bolsa que pudimos comprobar que no existe. ¿Tampoco nada de esto le parece significativo? Dígame una cosa, señor Esquivel, entre usted y yo, ¿no le gustaría modificar su declaración?
1: Él me estaba extorsionando.
2: Ahí vamos mejor. Adelante.
1: Tuve intención de matarlo, es cierto. No lo hice.
2: Ajá.
1: Lo llevé al paso a nivel con la intención de golpearlo, es verdad. Y por eso forré el martillo. Pensé dejar a Corro sobre la vía, pero recordé que había olvidado un detalle. Dejé las llaves de la puerta de calle en la cerradura de la caja fuerte, de modo que para entrar hubiera tenido que llamar a la mucama y ella habría podido atestiguar que yo salía a acompañarlo. Bueno, igual tuve que golpear, pero le dije que me había cerrado la puerta y al acompañarlo afuera, ¿no? Créame, por Dios, créame. Esa es la verdad, se lo juro. Ese es...
2: Y dígame, ¿qué pasó entonces con Corro?
1: No lo sé, no sé. No tengo la menor idea. A lo mejor se quedó enganchado en la vía del paso a nivel y como estaba un poco mareado...
2: ¿Y quién podría corroborar su historia, señor Esquivel?
1: Mi esposa. Ella sabe que no lo hice.
2: A ver. Por aquí tengo justamente una declaración de ella en la que dice palabra por palabra, ¿eh? Sí, aquí está. Admito haber oído a mi marido expresar su intención de matar a Corro.
1: Mi mujer le dijo. ¿Y con eso qué? Este documento ya no tiene ninguna importancia. Acabo de reconocer que tuve la intención de hacerlo.
2: Sí. Bueno, pero insiste en que no lo hizo. Y dígame una cosa. ¿No habrá cambiado de intención a último momento?
1: No.
2: Usted llegó con Corro hasta el paso a nivel. Escuchó el ruido del tren y resolvió que lo mejor sería darle un pequeño empujoncito.
1: No fue así. Ya le expliqué el asunto de la llave.
2: Ah, sí, la llave. Claro. Como coartada bastante floja, le dije.
1: Deme un poco de respiro, por favor. Por favor. Estoy muy nervioso, ¿no?
2: Sí. Va a ser mejor que se tranquilice un poco, ¿eh? Toma un poco de agua.
1: Quiero pedirle un favor. Razonemos juntos, ¿eh? Trate de ponerse en mi lugar. Le estoy admitiendo que tuve intención de matarlo, ¿no es así? Bueno, muy bien. Si yo fuera el culpable, lo habría negado de todas maneras, no lo hubiera admitido.
2: Mire, Esquivel, me puse en su lugar, ¿eh? Sí. Siempre lo hago. De lo contrario, no podría resolver ningún caso. Usted sabía desde el principio que no podía insistir con su historia, de modo que apeló al viejo recurso de admitir su intención de matarlo para luego repetir hasta el cansancio que no lo hizo porque algo falló a último momento.
3: Comisario Ferrari.
2: Ah, sí. Sí, diga nomás. ¿Cómo? ¿Cuándo? Sí. Sí, claro. Bien, gracias, ¿eh? Bueno, señor Esquivel,
1: sí.
2: Por si está pensando en arrepentirse de lo dicho, quiero advertirle que apareció otra persona que puede atestiguar en su contra.
1: ¿Otra persona? ¿Y quién?
2: Piense. ¿No dejó algún otro cabo suelto?
1: No sé, es posible, pero en todo caso, nada que me haga culpable, porque no lo soy. No soy. ¿De qué se trata ahora?
2: ¿Conoce a un tal Segismundo Domínguez?
1: ¿Segismundo Domínguez? No.
2: Es un vagabundo que suele parar cerca del paso a nivel.
1: ¿Y eso qué tiene que ver conmigo?
2: Parece que anduvo contando por el pueblo que un tipo le pagó 100 pesos para que se fuera de ahí. ¿Le parece poco?
1: Ya le dije. Se lo dije cientos de veces. Pero por favor, usted no se permite pensar que aun cuando todo lo condene, uno puede ser inocente.
2: ¿Eh? Sí. No crea. A veces nos lo permitimos. Pero sabe una cosa. Estoy convencido de que usted me dijo toda la verdad, excepto en un punto. Su inocencia. Hay personas que se detienen en el momento de cometer un crimen porque algo en su conciencia lo frena. A usted lo detuvo un error. Y no es lo mismo que quiere que le diga. Usted creyó que ese error lo había salvado. Pero los errores, señor Esquivel, difícilmente salvan. Y las malas intenciones suelen tener malos resultados.

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7: ¿Cómo le va, Titor? ¿Cómo anda?
8: Muy bien, pienso hacerte una pregunta.
7: Ya.
8: Vos cuando me dijiste la vez pasada que habías trabajado en Estados Unidos.
7: Yes.
8: ¿En Estados Unidos te llamaban Flowers o Flores?
7: No, Mr. Flores.
8: Ah, no, Flowers.
7: Mr. Flores.
8: Yo creo que te decían, ¿qué? Hello, Flowers. No.
7: Es más, cuando yo le decía que Flores era Flowers, se me reían en la cara. Es un apellido allá, Flowers, también.
8: Decían,
7: es un apellido, Flowers. Hay gente que se llama Flowers.
8: Ah, sí, Flowers, escrito en inglés.
7: Sí, sí, Herbie Flowers, es un músico...
8: Herbie Flowers.
7: Sí.
8: Claro, Flores es Flores. Flores. Porque no tienen mucho contacto con latinoamericanos.
7: Y el primer Flores con S de mi familia, digamos, fue mi abuelo. Mi abuelo salió de España, escapando de la guerra, como buen cobarde que era.
8: Ah, sí, buen cobarde, que te vas a dejar matar.
7: No, era un pacifista. Y se vino... No, en serio, se vino a la Argentina... y cuando lo anotaron acá, le preguntan cómo se llama. Flores, dijo él. Y lo anotaron con S. Entonces era con Z mi apellido. Usted sabe que la terminación es Z, es hijo de. ¿Sí?
8: Ah, no sabía.
7: Claro. Fernández es hijo de Fernando. Martínez es hijo de Martín. Flores, hijo de Florio.
8: Primera vez que lo escucho en mi vida. ¿Cómo se aprende con vos?
7: En todos los. En el brasilero es Ciño. Jairzinho es el hijo de Jair.
8: Ah, no sabía.
7: Gonzaguinho es el hijo de Gonzago.
8: ¿Ves? Porque vos también estuviste en Brasil.
7: Y en Estados Unidos, en inglés es Son. Johnson es hijo de John. Robertson es hijo de Robert.
8: Claro, Son también.
7: Y sí.
8: Hijo.
7: Entonces, el primer Flores con ese es
8: Johnson,
7: mi padre, digamos.
8: Claro.
7: papá inauguró la dinastía de los Flores, que sigo yo y mi hermano, tristemente. Me va a quedar ahí. Mucho más no vamos a ir.
8: Y eso de tratar de ser más hombre, más de impresionar más con la voz, porque nace, es una...
7: Porque yo quiero ser como Guto.
8: Una bien... No, pero yo no tengo voz de hombre.
7: Guto tiene voz de hombre.
8: Tengo voz de...
7: Los locutores de su época tenían voz de hombre. Bueno, está bien, voz de hombre. Cacho tenía voz de hombre. Tony Carrizo tenía voz de hombre.
8: Estuve viendo unas cosas en televisión de Carrizo, unas entrevistas.
7: Qué lindo, qué divertido.
8: Tiene una entrevista a Tita Merello. Muy linda.
7: ¿Están en YouTube?
8: Lo descubrí, sí, lo descubrí ayer. Yo no sabía que estaba todo. Hay por lo menos 25.
7: Qué lindo.
8: Programas de esos.
7: Qué lindo.
8: Que los puso en el aire la vez pasada el canal Volver. Pero
7: ¿ah,
8: yo
7: sí?
8: No lo vi, yo no tuve ocasión de ver.
7: Ah, mira.
8: Estaba la... Qué linda mujer era Tita Merello.
7: ¿Sí?
8: Sí, estaba hermosa.
7: Claro,
8: ya era
7: claro.
8: Grande, ¿no?
7: Sí, sí.
8: Y Tony también estaba muy joven.
7: Sí.
8: Y llevaba muy bien las cosas.
7: ¿Quiere que le dé una noticia mía muy importante?
8: Sí.
7: Una vez le conté a un amigo que tenía una idea. Mi amigo hace documentales. Itoshi se llama. Y le dije, vamos a hacer, hay que hacer un documental de la Galería del Este.
8: Ah, qué interesante. Hay toda una historia ahí.
7: Y nos salió el crédito.
8: No me diga, felicitaciones. Yes.
7: Gracias, Tito. Lo voy a contar con su testimonio también.
8: Oye, ¿qué es? ¿Un
7: documental
8: del Instituto del Cine?
7: De la ley de mecenazgo.
8: La ley de mecenazgo.
7: A él, a Itoshi. Yo le di la idea nada más.
8: Está bien, ¿eh?
7: Sí. Un documental
8: y
7: de
8: ahí
7: la galería. Tenés,
8: pero yo no sé nada de eso. El que sabe sos vos. Yo conozco cosas intrigadas de algunas personas.
7: Iban todos ahí, ¿no?
8: Iban muchos.
7: Iban muchos, sí.
8: Sí, iban muchos. Yo no he ido mucho.
7: Estaba la librería de la ciudad.
8: Claro, yo fui algunas veces a la librería de la ciudad y ahí me atreví a darle un libro, porque yo sabía que iba a Borges, entonces averigüé cuándo iba a Borges y decían que era bastante accesible para firmar libros.
7: Ahí sí.
8: Llevé uno de mis libros y me firmó. Ese lo conservo, porque conservar la letra de Borges es una cosa encantadora. Claro. ¿No?
7: Y era ahí el tipo era muy dado. Era muy gentil en ese momento, era
8: sí,
7: como su
8: sí,
7: momento
8: en
7: de...
8: realidad él siempre era gentil, menos si vos preguntabas pavadas, como yo pregunté una vez. Yo estaba haciendo un ciclo sobre Ignacio Corsini, que era...
7: Sí.
8: ¿Te acordás?
7: Pulpera de Santa
8: Cruz.
7: Claro.
8: Que él conocía muy bien todo eso. Y le dije qué pensaba, y me contesta, ¿cuál? Ese cantor Cursi.
7: Ah, sí.
8: De cosas espantosas.
7: Bueno. Y empezamos así, terminamos mal.
8: Pero yo además estuve mal, porque él estaba porque se hacía un festival acerca de la milonga en el San Martín.
7: Sí.
8: Y había figuras de primera categoría y había gente que cantaba milongas de él para seis cuerdas, que están en un libro para seis cuerdas.
7: Sí.
8: De paso, mis amigos, mis compañeros de programa, de la folclórica, me regalaron la obra poética de Borges completa. Que yo,
7: qué lindo regalo. Mira,
8: apartada no la tenía. Y es...
7: ¿Bacaro y chocolate?
8: No, la muchachada grande.
7: Ah,
8: nosotros, Bacaro, chocolate y el autor de los libretos, Marchetti, ¿sí? Me hacen regalo de discos. Y me regalan jazz, por lo general.
7: Sí.
8: Tres discos de jazz todos los años. ¿Te imaginas? Es muy bienvenido eso, como el libro de Borges.
7: Claro.
8: Y es bueno que te regalen, por ejemplo, el libro de Borges, porque te enterás de cosas que hasta ahora tenías por obvias y no ibas a verlas. Por ejemplo, los primeros.
7: Ah, los primeros poemas.
8: Los primeros poemas, que del 20 y tantos. Es muy bueno eso.
7: Sí, que me imagino.
8: ¿Trajiste algo para escuchar, Flores?
7: Mire, no doy abasto. No, me salgo de mí mismo.
8: ¿Con lo que conseguiste?
7: Sí.
8: ¿Trajiste discos?
7: Le conseguí algo que no está editado, que tengo yo, porque se grabó en mi casa. Teníamos una vuelta, no puedo contarlo. Teníamos un lugar con Lalo Mir, que teníamos un portaestudio, invitábamos amigos ahí a comer.
8: ¿Un qué?
7: Un portaestudio, una consola chiquita.
8: Ah.
7: Para hacer grabaciones mínimas caseras. De las primeras, estoy hablando año 93.
8: Esto ¿pero grababan música?
7: Y venían amigos músicos, a veces grabábamos.
8: ¿Y eso se editaba o no?
7: No, lo pasábamos en la radio a veces.
8: ¡Qué bueno es eso!
7: Teníamos programas.
8: Está bien eso.
7: Sí, sí. Esto yo no sé si llegamos a pasarlo, pero le voy a contar la historia. Andrés Calamaro viene de España, tenía Los Rodríguez. La banda Los Rodríguez, ¿sí? Uh-huh. Con Ariel Roth, con Julián Infante.
8: Uh-huh.
7: y con Germán, que no me acuerdo el apellido nunca. Julián Infante, un guitarrista sensacional con el que cultivé una pequeña amistad, se murió enseguida, se muere muy jovencito, no por sobredosis, sino por adulteración de drogas. ¿Me explico?
8: Sí, muy claramente.
7: Esto que le voy a mostrar son Andrés Calamaro, Julián Infante, y yo creo que hay otro, no me puedo acordar quién era el otro guitarrista, pero no sé si era Ariel Roth. Están Andrés y Julián Infante, ¿sí? En un muy despojadamente, abajo de una higuera, ¿sí? Cantando Das Life.
8: Ah, bueno.
7: ¿Le gusta?
8: Pero claro.
7: ¿Quiere escucharlo?
8: Es una de mis canciones internacionales predilectas, de mí y de muchos millones de personas.
7: Yo ni me acordaba que lo tenía esto. El otro día mirándolo digo, mira, hacían Das Life, claro, porque hay varias canciones que hacen. ¿Quiere escucharlo?
8: Pero sí, hombre.
7: Vamos.

0: dos, tres.
1: ¡Wow!
2: Sí, estábamos preparados.
3: Sale muy bien el sonido, ¿eh?
2: Y para una grabación así mínima de un par de instrumentos y una voz, sí, se alcanza eso. Sí, es un mini estudio de radio. Ahí tenía Andrés Calamaro y Julián Infante y un servidor acá haciendo DJ, un servidor haciendo los coros.
3: Además, fíjate que esas grabaciones en estudios pequeños, como decís vos, no usan afeites muy rebuscados como la resonancia.
2: No.
3: Es más
2: crudo.
3: Sí, más, tiene más presencia la canción.
2: Sí.
3: Eso lo noté.
2: Ahí se nota cuando una canción es buena o no.
3: Ahí se nota mucho. Yo lo vivo más eso, porque por ahí, con el abuso de los avances tecnológicos, se medio que se desfigura las cosas.
2: Claro, bueno, se inventan cosas enteras con los avances tecnológicos.
3: Pregúntame qué traje.
2: ¿Qué trajo la rea?
3: Traje una cosa que tiene varios ejes de comentario, pero vamos a usar un solo eje, que es el intérprete Roberto Goyeneche. Roberto Goyeneche
2: de Saavedra.
3: Es una cosa fantástica que le sucedió al tango.
2: Y sí, a todo el mundo le agregó algo a Goyeneche.
3: Sí, además, esto lo hemos comentado creo que otra vez, era muy inteligente Goyeneche, y eso no es ningún misterio, ni se dice por primera vez, pero es bueno recordarlo. Es un artista cantor, o un cantor que además es artista. Entonces le aportó mucho arte a este género, que es muy valioso, a veces muy criticado por poco conocido. Nadie se detiene a pensar, mirá qué lindas armonías que hacían los tipos de las orquestas, o qué bien canta este cantor. Goyeneche fue muy reconocido. ¿Y sabes por qué fue muy importante, digo yo, para la canción popular argentina? Porque le interesa a gente que no le interesa el género.
2: Sí.
3: Entra en el género a través de Goyeneche. Yo elegí un tango.
2: Bueno, los rockers de los 80, todos, estemos en el lugar que estemos dentro de lo que era el rock en aquellos años, que era lo más importante para un chico, todos respetábamos ante todo a Goyeneche.
3: Sí, sí.
2: Se
3: lo merece por varias razones. Él aparece ya en los finales de los 40, en un concurso, canta con una orquesta, pero no graba. Y después lo recoge Salgán, del anonimato.
2: Gracias, Salgán.
3: Y empieza a grabar en los 50, años 50 de la década de 50. En RCA, después se lo lleva a TK, después él pasa a Controilo. Después viene el solista. Como a toda persona humana, las capacidades físicas le van
2: disminuyendo,
3: van mermando, sobre todo en la gente que usa la voz, y sobre todo en los cantantes. Eso se sabe mucho de los intérpretes de ópera, que empiezan a tener problemas de aire.
2: No llegan donde llegaban.
3: Claro, porque el problema viene por el diafragma, hay un montón de cosas. Y además se abre el vibrato. El vibrato se hace más amplio, más
2: claro.
3: No, lo que necesitas vos para cantar
2: se dilata
3: lo que canta. Sí, se abre mucho. Hay gente que tiene lo que se llama vibrato corderino o caprino, que es el apretado. Y hay otro que es el vibrato medio, que es el ideal. Gardel, todos los grandes cantantes, el polaco Goyeneche en el comienzo. El polaco también tenía ese problema de no poder controlar el vibrato, pero no lo usaba. No lo ibas a enganchar. Si vos escuchás las grabaciones de Goyeneche ya grande, no vas a escuchar. Era tan inteligente para dar vuelta a las cosas que te hacía una versión que te iba a gustar y te iba a sorprender, como esta que te traigo yo, que se llama El Milagro. Dicho de una manera que yo te invito a escucharle, porque a mí me parece todo un hallazgo, y todo este disco es un hallazgo, pero había que elegir una. Elegí El Milagro, que es una letra de Homero Expósito y música de Pontier. Acá el protagonista habla con su corazón. Y la letra dice: nos habían suicidado los errores del pasado, corazón.
2: ¿Qué es Armando Pontier este?
3: Esto es Expósito.
2: Homero Expósito.
3: La música es Pontier.
2: Pontier y Expósito.
3: Fíjate vos, nos habían suicidado los errores del pasado. Habla con él. Después le cuenta todo lo que pasó. Corazón, nos pasó esto, nos pasó el otro. Y ella vuelve. se produce el milagro, por eso se llama.
2: Ah, el milagro es que ella vuelva después de todo lo que le dijo.
3: Claro, vuelva después de que él sufrió mucho con ella, y dice, se produjo el milagro. No hay que pensar más, hay que entregarse, hay que darse al amor como ayer. Y él le dice al corazón, sabes bien que mi locura fue quererla sin mesura ni control.
2: Sí, sí, sí.
3: Y si al fin ella deseara que te mate, le dice, te matara, corazón. Pero es como lo dice, era un gran actor Goyeneche.
2: Sí, claro.
3: Si hubiera querido, hubiera sido actor.
2: Sí, bueno, cuando actuaba con Porcel estaba bien, ¿eh?
3: Pero claro.
2: Estaba a la altura, ¿eh?
3: ¿Querés escuchar el milagro?
2: Sí, cómo no.
3: Acá es la orquesta de Garelo, y hay que reconocerle a Garelo, vas a ver las intervenciones de la orquesta en los arreglos.
2: Raúl Garelo.
3: Sí, dirección y arreglo. Dirección y arreglo. Los arreglos son maravillosos.
2: Bandoneonista, ¿no?
3: Bandoneonista de Troilo. Y arreglador de Troilo de la última época.
2: Raúl Garelo.
3: Una vez fueron al sello Víctor, Troilo, ya estaba con él, Garelo, pero Troilo no sabía que él era también arreglador. Y escucha un arreglo que le gustó. ¿Viste cuando esperás en un sello que escuchás cosas que parece de Marte? Y dice, qué lindo arreglo, era un tango. Qué lindo arreglo, le dice a uno de sus músicos. ¿Quién es el que arregla eso? Garelo. ¿Cuál Garelo? ¿Está con nosotros? Sí, no puedo hablar con él. Y ahí le dijo, arrégleme para mí, Garelo.
2: ¿Qué hace Garelo?
3: Y le empezó a arreglar a todo. Después le arregló al polaco y arregló para 1000 personas. Para Juan. Ahora vas a ver. Qué lindo este arreglo, qué lindo este tango, y qué buena, distinta, personal, inteligente, ilustrada versión de Roberto Goyeneche. Yo sé que te va a gustar.
2: Sí,
3: se llama El Milagro.
2: Vamos.
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1: Extraordinario. No notas ningún defecto. Él sabe sacar los defectos.
2: Sí.
1: Porque era bastante genial este muchacho. De los modernos,
2: sí,
1: ha sido el que tuvo un fin de carrera impecable, ¿no?
2: Sí, sí, sí.
1: Salvo algunas grabaciones que hay en vivo, que hay, bueno, en vivo.
2: Sí, también. Sí, sí. Pero también yo lo vi en vivo solamente en Michelangelo. ¿Sí? Que era un lugar que era como de él, era local. Ahí podía hablar 10 minutos que nadie le iba a decir nada. Pero en vivo tomaba un vuelo muy especial. Que no, sí, ese, sí. No, ese fue inigualable en eso. Nadie lo igualó.
1: Sí, había una transferencia energética para con el público.
2: Eso era genial.
1: Sí, sí, sí, sí. Eso es energía, ¿eh?
2: Sí, sí, y de él. Eso claro, no lo podía apoyar nadie.
1: Del que la tiene.
2: Si él estaba bien, el show era inolvidable.
1: Era interpretación, sí. te llevaba puesto.
2: Muy bien, el título estuvo muy bien.
1: ¿Y ahora, Flores?
2: Y ahora le voy a traer a uno de mis cool cats favoritos, que es Chet Baker. Tipo que fue uno de los músicos que más satisfacciones nos ha dado a todos.
1: Yo creo que sí, ¿no?
2: Sí, siempre sumó. Chet Baker en cualquier reunión familiar suma, ¿eh?
1: Son esos indudables,
2: sí,
1: ¿no?
2: Sí.
1: También siempre.
2: A mí lo que siempre rescaté de Chet Baker, él es contemporáneo a Louis Armstrong. ¿Sí? Eran contemporáneos. Louis Armstrong en Nueva York, este en California, digamos. ¿No?
1: ¿Cuándo?
2: Y este era de los cool cats de la costa oeste. Y años 50 y pico.
1: Ah, sí.
2: Que hacían la misma. Tocaban la trompeta y cantaban los dos. Y lo curioso es que los dos tocaban la trompeta y cantaban igual. O sea, Louis Armstrong tocaba la trompeta como cantaba.
1: Sí.
2: Dinamita pura.
1: Sí.
2: Y este tocaba la trompeta como cantaba. Era todo para abajo.
1: Sí.
2: Era el mismo show, pero eran las antípodas. Eran el yin y el yang los dos. ¿Sí? Uno negro, gordo, super histriónico. Y este era un pibe blanco, pintón, muy introvertido, que en los shows casi ni hablaba. ¿No? Y tuvieron una carrera paralela los dos. Y Chet Baker no fue tan reconocido como Louis Armstrong
1: no,
2: en vida.
1: No, claro.
2: Y claro, pero no sé si era justo eso.
1: Y por ahí
2: vamos
1: no.
2: A eso, ¿no? Sí, hoy viendo los dos ya lejos, te das cuenta que los dos hubiesen convivido perfecto en el fervor popular.
1: Sí, sin duda.
2: Quiero decir, los dos parejos arriba, ¿no?
1: Tenía más escena Armstrong.
2: Y, sí, era más el gordo, era barba, no, en vivo.
1: Gloria,
2: sí. Estaba más para atrás. Bueno, ¿quiere?
1: Y a lo mejor, por ahí digo una tontería, ¿no?
2: No.
1: Había un poco más de solidez.
2: ¿En Armstrong?
1: En Armstrong. En el armado
2: sí,
1: general.
2: Sí, bueno, la vida
1: el
2: de cada...
1: armado general,
2: sí,
1: ¿eh?
2: Sí, sí, eso está fuera de... No, la vida de cada uno demuestra quién estaba armado y quién no. Este terminó arruinado en Europa.
1: No, pero yo me refiero a la música, ¿no?
2: Sí, bueno, pero la música a veces...
1: La estructura de Armstrong cantando, tocando, era muy sólida.
2: Está bien, pero yo la música la pongo como un reflejo de la vida, si se quiere, como un brazo más de la vida, ¿no? Como una ventana más en la vida.
1: Los puristas del jazz le protestaban porque cantaba canciones populares.
2: Extremadamente populares, sí, no le importaba.
1: No le importaba.
2: Y los puristas del jazz a este lo tenían endiosado porque este tenía una vida perdida, le iba todo mal.
1: Sí, como pasa siempre.
2: Como pasa siempre.
1: Pasaba como con este muchacho, el del clarinete, ¿cómo era? El del saxo, el gran, ¿no? Charlie Parker. Que todos empezaron a drogarse porque decían que él se drogaba, entonces las cosas drogándose salían
2: bueno,
1: bien.
2: Bueno, Coltrane lo mismo, tocando el saxo también.
1: Claro, pero fíjate vos,
2: sí,
1: ¿no?
2: Sí, sí, y bueno.
1: Hay que... Yo soy muy contemplativo con esas cosas, soy muy generoso, mi alma es generosa con esas cosas.
2: Sí.
1: Porque,
2: es que las drogas son un
1: signo... Lo abordaban con toda inocencia, ¿no?
2: Son un signo de debilidad las drogas,
1: y claro,
2: básicamente.
1: Pero, claro, pero...
2: Un tipo débil se droga.
1: Claro, pero además son seres angélicos, son seres inocentes. ¿No?
2: Y sí. Bueno, quiero escuchar a Chet Baker haciendo una que se llama You Don't Know What Love Is. ¿Tú no sabes lo que es el amor?
1: Sí, señor.
2: ¿Eh? Vamos.

0: tenía Chet Baker.
1: Sin ánimo de desacreditar cualquier opinión, a mí me parece que Armstrong jugaba en otras ligas.
0: Sí, sí, sí, era otro mercado incluso el que
1: me
0: se manejaba
1: que en otras ligas.
0: Sí, este era un show chiquito hacía. Sí. Armstrong tocaba en el Madison, este no llegaba ni loco, eso
1: lo era. Pero era bueno.
0: Sí.
1: El otro día estaba viendo una muy buena serie que hay en un documental que hay en el canal Encuentro. Creo que se llama Afro-Argentina, no sé,
0: sí.
1: Cómo. Es la negritud en Argentina.
0: Sí, los orígenes africanos de
1: ¿lo
0: Argentina.
1: Has visto?
0: Sí, sí.
1: Bueno, habla de Cabo Verde.
0: Cabo Verde.
1: Cabo Verde es un estado soberano insular de África, situado en el Océano Atlántico, con una serie de idas y venidas, tribulaciones, y más frente a las costas senegalesas. Su forma de gobierno es la república semipresidencialista. No entiendo cómo es eso.
0: Semipresidencia, no sé.
1: No sé, lo tengo que buscar. Y su territorio está organizado en 22 municipios. Estuve viendo que es un gran lugar de turismo, es un archipiélago.
0: Sí.
1: Que se dice que mucha gente era de Cabo Verde, mucha gente que vino acá como esclavos,
0: sí.
1: Esa espantosa era de la esclavitud.
0: Sí, bueno, en Brasil hay una gran, hay lugares caboverdianos donde hacen sus propias fiestas. En Río Janeiro hay bastantes, hay mucha inmigración caboverdiana, no sé por qué
1: sí,
0: llegaron ahí.
1: Pero ¿sabes por qué? Es que no sabemos bien quién es y quién no de Cabo Verde.
0: Claro.
1: Porque Cabo Verde era el lugar donde recogían los esclavos.
0: Ah, venían todos de ahí en el fondo.
1: Claro, que
0: pero
1: hubo,
0: no eran de ahí.
1: Hubo, es una cosa espantosa, hubo sí. Ilegales y legales, legalmente traían esclavos, no los contrabandeaban, era legal traer gente, humanos.
0: Bueno, hasta 1813 pasó.
1: Y los vendían como cosas.
0: Sí.
1: Como cosas. A raíz de eso que vi en ese... En ese programa empecé a buscar cosas. A
0: qué ver... brutalidad, ¿no? La del ser humano a veces. O sea, hemos tenido cosas que son...
1: No, eso es imbancable, es insoportable, es incomprensible, Flores.
0: Ese, no, uno no se imagina por otra
1: eso
0: época,
1: me
0: pero...
1: Eso mucho.
0: Claro.
1: Y además estaba viendo en alguna documentación que yo he conseguido, porque me interesa mucho el tema,
0: sí.
1: Avisos ofreciendo...
0: Claro.
1: Ofreciendo gente,
0: esclavos,
1: vendo,
0: sí.
1: Esclava negra, tal cosa, ¡vendo!
0: Sí, bueno, acá en la biblioteca del Congreso hay unos que pegaban en la... Negrito del Coscorrón ofrecían.
1: Sí.
0: ¿Saben qué era Negrito del Coscorrón?
1: No, no me acuerdo.
0: Eran en las familias adineradas que compraban un negrito, un niño negro, un niño afroamericano, digamos.
1: Sí.
0: Y cuando el nene de la casa se portaba mal...

0: las inquietudes que tiene esa gente, porque además, cuando los esclavos acá en la Argentina se van liberando, presentan las primeras sociedades de socorros mutuos para cubrirse.
1: Claro, ellos
0: tenían que cubrirse con todo, con la experiencia desafortunada, horrible que traían, que es una herida para el humano en general. Moralmente para mí es una herida. A mí me mortifica mucho
1: que yo pertenezca
0: a este género.
1: Es un pecado original.
0: Sí, me mortifica mucho.
1: Cesárea Évora, ¿no es de Cabo Verde?
0: Cesárea Évora, y precisamente a Cesárea Évora te he traído hoy.
1: Mire, que cómo está todo preparado, ¿eh?
0: Parece todo preparado. Este disco de Cesárea Évora, que he buscado con gran
1: yo lo escucho los domingos a la mañana.
0: Dedicación.
1: Cuando dejé ir a misa me dediqué a
0: Cesárea Évora. Tiene 14 pistas y no sabes, ellos hablan ahí en Cabo Verde, se sabe, idioma portugués. Todo es tan bueno que elegí una cosa bastante sola. No es lo más ágil que habitualmente elijo, porque todos sabemos, vos sabés, que la radio es un subir y bajar, término medio. Esto es un término medio, pero tan delicado de parte de Cesárea Évora, que me pareció que esto era muy bueno. Además, desde luego, ella es caboverdiana, por eso la traigo, y porque me metí en este tema y no voy a terminar por mucho tiempo, porque sigo buscando documentación. No todo está en internet. Tengo que dar una vuelta por la biblioteca del Congreso también, porque allí hay mucho material que no hay muchas cosas que no te van a publicar en internet.
1: Hay mucho,
0: pero no todo. De modo que me pareció un homenaje para esta comunidad tan extraordinaria traer una música que fue cantante toda su vida. Empezó desde chiquita cantando por ahí, siempre ahí en su lugar, en Cabo Verde. Y ella también recorrió el mundo con giras de mucho éxito y fue siempre reconocida como una intérprete responsable de primera categoría.
1: ¿Qué es un fado rápido, digamos? ¿Es un fado...?
0: Es una mezclita muy inteligentemente hecha, muy seria.
1: Bien.
0: Hay cosas que suenan como fado y otras como una canción popular donde ellos le han puesto también su propio ritmo. ¿Querés escuchar? Lo que traje se llama Ligereza.
1: Ligereza.

0: festeja el lindón.
1: Me imagino siempre cómo se baila esto, ¿no? Porque es difícil bailar esto. Y sin embargo lo bailan los caboverdianos cuando los ven en escena, lo bailan.
0: Me gustaría, si vos me lo consentís, dar un dato más interesante de estas islas. Las islas estuvieron deshabitadas hasta que fueron descubiertas en el siglo XV por los portugueses.
1: Ah, por eso.
0: Sí. Las colonizaron. ¿Y en qué las convirtieron? En centro de trata de esclavos. Bueno, Santa Lucía, Conceta, deshabitada, San Nicolás y otras. Y después fueron evolucionando. Y bueno, no todos son como ves. He recogido el apunte de un informe bastante confiable que he leído en un libro, de ahí saqué que no todos los habitantes de Cabo Verde, estos sí son descendientes, pero son descendientes de africanos.
1: Claro.
0: Y los que quedaron a vivir ahí son descendientes de los esclavos y de los colonizadores.
1: Claro, vas con Uña de Balboa, todas esas expediciones que iban allá a buscar gente.
0: A buscar gente.
1: Qué lindo, ¿no? Gente difícil.
0: ¿Sabes
1: ¿no?
0: quiénes le facilitaban en África la captura de los negros?
1: No.
0: Negros.
1: Y siempre.
0: Les pagaban los...
1: El delator.
0: Sí.
1: El delator es un... Está un
0: qué infierno hacer
1: es
0: eso.
1: Un escalonante de la traición, ¿no? La delación. Es como... Él no lo mata, pero...
0: Qué conciencia oscura, por el amor de Dios.
1: Sí, sí, qué gente de alma negra, ¿no?
0: Estamos para todos los humanos.
1: Sí, bueno. Sí, sí, sí.
0: Estamos para todos.
1: Sí, sí, sí. Vamos a los vértices de la...
0: Sí,
1: quedamos mal, ¿eh? Bueno.
0: ¿Y vos, Flores?
1: Yo le traje uno que habitualmente canta en portugués, pero acá lo voy a tener cantando en castellano, que es un tipo muy capaz que se llama Javan.
0: Ah, es un tipo de acá, parece una chica.
1: Brasilero. No, digo.
0: Por el pelo, digo.
1: Y porque sí, va a la peluquería. Es un fan de la peluquería, sí, sí. Javan, un cantante sensacional, que siguiendo los pasos de Roberto Carlos, un día Catano Veloso, yo le contesto en el Gran Rex, en los años 80, que los rockers estábamos así y nos creíamos que el mundo era nuestro, íbamos a ver a Catano Veloso al Gran Rex. Y en un momento Catano Veloso anuncia que va a ser un tema de Roberto Carlos, Los caracoles de tus cabellos. No, que es un tema que él le hizo a Roberto Carlos. Cuando nombra a Roberto Carlos, mucha de la gente que estaba ahí chifló.
0: Chifló, sí, me imagino.
1: ¿Sí? Y Catano se da vuelta, para la música y dice, les voy a contar algo. Si no fuera por Roberto Carlos, yo no estoy acá. Porque Roberto Carlos le abrió la música brasileña a ustedes.
0: No me digas.
1: Y sí. Roberto Carlos nos enseñó a cantar a todos en castellano.
0: ¿El premio a la avenida del Gran Aluvión de Bossa Nova, no?
1: Es paralelo. Pero todavía acá no había, pero la Bossa Nova era de poca gente.
0: Siempre fue de poca gente.
1: Sí, Roberto no.
0: Mucha, es decir, no de poca gente.
1: No, de iniciados.
0: De iniciados, que no eran poquitos.
1: No, no, Roberto Carlos era de ir a sábados seculares de Mancera y poner 20 puntos rating.
0: Sí, sí.
1: Eso tenía Roberto Carlos. Sí, sí. Además, cuando yo estuve en Brasil me di cuenta de algo muy significativo. A Roberto Carlos lo escuchan en la oficina más alta de Copacabana, donde hay un tipo mirando el mar mientras hace cuentas, y al mismo tiempo lo están escuchando en el rancho más inmundo de la favela más inmunda de Río. Ahí también están escuchando.
0: Cubre todo.
1: Todo. Lo escucha el taxista, el intelectual, el deportista. Eso tiene Roberto Carlos. Bueno, Javan hace un disco en castellano con canciones de él traducidas al castellano.
0: Uh-huh.
1: Y quiero que note lo bien que canta en castellano, cómo se esforzó Javan para ser entendido en castellano.
0: A ver.
1: Vamos.

0: En la República Argentina es la hora 23. El Senado dio media sanción a la reforma de la ley de biocombustibles. La iniciativa libertaria promovida por las provincias y empresas productoras de azúcar y oleaginosas obtuvo 41 votos afirmativos con el apoyo de los aliados. En el cierre del debate antes de la votación, la senadora Bullrich decía:
1: esta ley no es solamente sobre combustibles. Hoy estamos prendiendo motores que en el futuro nos van a abrir una cantidad importantísima de posibilidades, de provincias que crezcan, de empresas que crezcan, de consumidores que tengan los precios que tienen que tener y de trabajadores en cada una de estas plantas. Hoy, cada una de las provincias que tiene una planta de biodiesel puede decir: yo partí prácticamente de cero y hoy tengo una posibilidad de hacer crecer mi industria, de defender a mi provincia y defender a mis trabajadores. Esta es la síntesis de la ley que hoy se está votando en este Senado de la Nación.
0: Como anticipó Radio Nacional, la Cámara Alta también convirtió en ley el proyecto de Inocencia Fiscal 2, que permite sacar los dólares del colchón sin penalidad hasta diciembre de 2025. Deportes con Eladio Arregui.
2: Juegos Suramericanos. Hasta el momento Brasil lidera el medallero general con 112 medallas, seguido por Argentina con 100 y Colombia tercera con 72. Ahora el informe de Facundo Paredes desde Rosario.
3: En la continuidad de los Juegos Suramericanos Santa Fe 2026, Argentina cosechó dos nuevas medallas de oro gracias a Fernanda Russo en tiro deportivo, en la prueba rifle de aire 10 metros, y también Rodrigo Enríquez y Santino Menín en remo consiguieron la dorada en la modalidad doble peso ligero. Escuchamos a los remeros argentinos tras la conquista.
4: Muy contentos, salimos ya de primera con la emoción de tenemos que buscarla de oro porque tiene que ser nuestra.
5: Es cuestión de relajarse un poco y también aguantarla, no hay otra. Está para todos igual, entonces las condiciones son iguales para todos, es un poco más de ver quién lo aprovecha más que nada.
0: Ernesto Arriaga actualiza las rutas y el tránsito.
6: El paso internacional de Mendoza, Cristo Redentor, está habilitado a las 24 horas del día por horario ya de primavera y verano. El paso Zamoré abre a las 9 de la mañana de mañana, igual que el Futal Eufú en Esquel. El paso internacional Foz de Iguazú a Puerto Iguazú, Misiones, Brasil, habilitado a las 24 horas del día. Por favor, en la ruta 8, los camiones circular 80 kilómetros por hora. Y el puente Rosario Victoria con muchos camiones a los tres puertos de Rosario.
0: En La Quiaca, donde nos escuchás por AM560, la temperatura 12 grados. En Buenos Aires se anticipa buen tiempo para mañana, 23 grados de temperatura máxima. A esta hora, 18 grados, 72 el porcentaje de humedad, cielo despejado.
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4: Motivos para seducirte y que te quedes escuchando lo mejor de Mirá lo que te traje, hay varios. 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Quédate.

0: se ha peinado, hoy ha tenido una especial dedicación en el peinado.
1: Especial,
0: ¿no?
1: Dedicación.
0: Tuvo un rato ahí. Ese jopo no es normal.
1: Más de 30 minutos me lleva ordenarme el pelo.
0: Me lo imagino en el minuto 16, ¿no? Todavía le faltan 14 minutos y el tipo sigue luchando con ese jopo.
1: Bueno, ¿qué trajiste?
0: ¿Yo?
1: Sí.
0: ¿Me está preguntando en serio? ¿Quiere algo nuevo o algo viejo? Para empezar, lo que usted
1: no
0: quiera.
1: No sé,
0: lo que usted quiera. Tengo algo muy nuevo, que usted sabe, yo estoy mucho en una novedad. Un tuxedo. ¿Sabe lo que es un tuxedo? No. El smoking. El tuxedo.
1: Ah.
0: Se llama, en inglés se llama tuxedo.
1: Lo había visto muchas veces, pero no sabía de qué se trataba.
0: Es el modelo de...
1: Vea un poco, Flores.
0: Es el modelo de...
1: Con usted se aprenden cosas, ¿vio? Flores.
0: Así es, estas bobadas se aprenden con gente como yo. El tuxedo es un modelo de smoking que es el más habitual, que tiene la cola de pingüino, ¿vio? El que usaba Fred Astaire para bailar, digamos.
1: Sí.
0: Ese es el tuxedo. ¿A dónde voy con esto del tuxedo?
1: Un día me vas a tener que ilustrar por qué a todo el mundo le gusta Fred Astaire y a mí no.
0: ¿No le gusta Fred Astaire? A mí me gusta mucho Fred Astaire.
1: No me gusta cuando se subía por las paredes.
0: Y una habilidad que... Sí, más vale, sí.
1: Tiene un truco, desde luego.
0: Sí, pero lo hacía bien. Para la época lo hacía muy bien.
1: No me gusta tanto
0: exceso. Ah, Gene Kelly era lo suyo.
1: No, tampoco.
0: Gene Kelly, ¿no le gusta el que hace en la lluvia? A mí ese...
1: No, eso del cordón, no.
0: No.
1: No, no me gusta.
0: ¿Y qué bailarín le gusta a usted?
1: No.
0: Más viniendo para acá,
1: No me gustaba el baile en Hollywood, ese tipo de
0: la
1: baile.
0: Comedia...
1: De esa época no me gusta, no. Muy sobrecargada de gestualidad, no me gusta.
0: A mí me gustaba
1: mucho. Pero a mí es una idea mía. Que no tengo razón porque le gustó a todo el planeta.
0: Eso
1: está considerado como de oro, ¿no?
0: Sí, yo lo veo a veces le pongo otra música a la imagen.
1: Pero entonces no podés diagnosticar por qué no me gusta.
0: No sabría decirle, bueno, es muy personal eso.
1: Es muy personal.
0: A mí me gustaban mucho los musicales que hacía, ¿cómo se llama? La colorada divina esa que hizo Gilda.
1: Había tanta colorada linda.
0: Gilda,
1: no me acuerdo. Pero era popularísima.
0: Sí, sabe cuál le digo. ¿Cómo bailaba esa mujer?
1: Sí,
0: ¿Qué estilo para bailar?
1: Bueno, yo le voy a decir una cosa. Sí. No sé por qué, pero el Hollywood de la... ese Hollywood de conformaciones fotográficas extraordinarias, no me atraía del todo. Lo veía muy, muy artificial. Hollywood... Me gustaron muchas otras cosas.
0: ¿A usted le gusta el western?
1: Sí, me gusta.
0: Ah, a mí también. ¿Vio? Eso es como universal también,
1: el western, sí.
0: Y tiene sus códigos el western.
1: Tiene sus códigos y además que, claro, y en esos códigos esconde a veces pensamientos.
0: Y muchísimo.
1: No es para nada vacío. No. Los tipos que escribían eran muy inteligentes.
0: Sí, mucho metamensaje, mucha cosa que...
1: Mucho metamensaje.
0: Mucha cosa subyace mucho abajo de los diálogos del malo y el bueno, subyace mucho de una sociedad que estaba muy dividida.
1: Claro, claro.
0: Y los malos son malos y los buenos son buenos en el western.
1: Yo creo que lo que me pasaba a mí con las comedias musicales de Hollywood era que estaban muy sobrecargadas de trucos.
0: Bueno,
1: mujeres, ese círculo de mujeres, todo con la cabeza junta, que giraban, no sé cómo, todo truco.
0: Es todo truco. Ahora pasa lo mismo a otro nivel. Ahora es todo, ya no sé bien qué es computadora, qué se hace con la computadora y qué hizo el tipo.
1: Y lo que me vuelve loco son los canales de música, con esas cosas tan veloces que dura cada imagen un segundo. Videoclips son... un segundo cada imagen, me vuelve loco.
0: Y ya la gente habla cortito también.
1: ¿También?
0: No hay tiempo. Y sí, la gente habla...
1: Estoy convencido, estoy viejo.
0: Claro, bueno.
1: Bueno, ¿qué trajiste?
0: Tuxedo es un dúo integrado por Mayer Hawthorne.
1: Por Tuck y Sido.
0: No, Mayer Hawthorne, a quien le he traído varias veces ya,
1: sí,
0: con Bobby Caldwell, el solo, y Jake. Son dos. Que se dedican a dos blancos con mucho groove, que se dedican, sabe acá, a la música bailable, haciendo de eso algo serio, no diseñada para bailar en discotecas, sino una rítmica especial que hace que uno no pueda abstraerse de lo que está escuchando. ¿Me explico?
1: Se explica.
0: Es una base rítmica muy marcada que inevitablemente uno se mete en la canción. Es muy difícil lograr eso. Es muy difícil. Eso lo lograban los Jackson 5.
1: Uh-huh.
0: Eso lo lograba Stevie Wonder. ¿Sí?
1: Uh-huh.
0: Estos pibes la agarraron bien. Saben cómo hacerlo. Son de New Jersey. Este disco se llama Tuxedo 3,
1: sí,
0: obviamente,
1: sí,
0: porque uno se llama 1, el 2 se llama 2 y este se llama 3. Tuxedo Way se llama esto, a la manera de Tuxedo, y es como un poco el compendio de todo lo que es el primer tema del disco, y es un compendio de todo lo que va a escuchar a lo largo de la placa. ¿Le interesa?
1: Pero muchísimo.
0: Vamos.

0: Ahí tenías, el título, Tuxedo.
1: Muy bueno, ¿eh? ¿De dónde sacas eso?
0: Este fue apareciendo, usted sabe, usted sabe cómo son las redes. Pero le quiero decir, yo los sigo a los Tuxedo, porque me gustaron desde el primer disco. Cada tanto aparece un tema, uno. A los tres meses aparece otro, y van viendo.
1: Sí.
0: Y así es como, bueno, han terminado el álbum, digamos, y es un, la verdad que es un prodigio de música divertida, si quiere. Divertida, pero seria, ¿eh? Hecha muy seriamente.
1: Sí. ¿Hay buen sonido?
0: Sí, esto era Tuxedo.
1: Flowers.
0: Yes.
1: Te traje un artista que a vos te gusta.
0: Sí, me gustan tantos.
1: Waldo de los Ríos.
0: Qué lindo.
1: Pero no lo que te traía habitualmente grabado en Argentina, que es brillante.
0: Sí. Ud me ha inducido mucho a escuchar Waldo de los Ríos, ¿sabes? Sí, desde la radio propia, sí.
1: Por ahí, por fines de los 50, Waldo de los Ríos quiere ir a estudiar música electrónica en Alemania.
0: ¿Qué año?
1: Finales de los 50.
0: Un avanzado.
1: No te sé decir el...
0: No, está bien, pero es un avanzado, ¿eh?
1: Es un avanzado. Pero el Fondo Nacional de las Artes no se lo da, le niega la beca. Él gestiona la beca, sí. Y el Fondo Nacional de las Artes no se lo da. Entonces, él dice, yo de alguna manera tengo que llegar, y se va, quiere llegar a Alemania yendo por España. No sé si lo hizo el curso o no, pero hizo en España una carrera francamente extraordinaria.
0: Así llega a España, ¿eh? Yendo a Alemania.
1: No sé si fue a Alemania.
0: Está bien, sí.
1: Pensó que era bueno para él,
0: claro,
1: establecer primariamente, sí, su base de operaciones en España, el Madrid.
0: Se le fue dando.
1: Y entonces empieza a trabajar enseguida, no sé si habrá ido después a Alemania, pero empieza a trabajar mucho en sellos, y como director lo ven arreglar y dice, enseguida Miguel Ríos quiso que... ¿Lo ubicás a Miguel Ríos?
0: El rocker.
1: Bueno, quiso que él le arreglara y lo acompañara.
0: Claro.
1: Le dirigía la orquesta también.
0: Como Lalo Schifrin. Tipo que no lo veía y sabía que algo iba a hacer.
1: Claro. Entonces, ¿sabes qué le piden que arregle para Miguel Ríos? Himno a la Alegría. Hace el arreglo de Himno a la Alegría y cuenta Luis Castiñeira de Dios que eso se vendió a reventar. Y entonces el sello le dijo, Waldo, haga un disco de clásicos.
0: Debe todo.
1: Póngale acompañamiento pop y haga un disco de clásicos.
0: Claro.
1: Bueno... Dice que él enseguida lo vio, dirigió orquestas que nunca antes hubiera podido dirigir, porque tenía que conseguir una sinfónica,
0: sí. El
1: ritmo era diferente, pero la sinfónica tenía que tener los sonidos que los compositores indicaban.
0: La melodía es igual y la rítmica es diferente.
1: Claro. Que por ahí el ritmo sonaba por un lado y la melodía iba con el ritmo original.
0: Sí.
1: ¿Me explico o no?
0: Sí, claro, fue un estilo.
1: Pum, pum, pum, pum, por ahí.
0: Se ponía
1: pero
0: una
1: la melodía
0: base...
1: es la misma.
0: Y la base rítmica no altera
1: lo que escribió el compositor.
0: No.
1: Eso es.
0: Sí, no influye.
1: Entonces, dice que él nunca, el mismo Waldo ha dicho, yo nunca me había imaginado dirigir eso. Entonces empieza la gente, los puristas, esto lo hablamos alguna vez, los puristas, no se puede hacer eso.
0: Sacrilegio.
1: Una de las cosas más brillantes y llegadoras y que mucha gente conoció gracias a Waldo fue la 40.
0: Sí.
1: La Sinfonía 40. Porque
0: sí, claro, yo mocha. me acuerdo, estaban todos pegados los temas.
1: Y Waldo, en el medio del lío, dijo, creo que adapté la música clásica a la mentalidad del hombre de hoy.
0: Sí, es una lectura interesante.
1: No hice otra cosa. El resultado ha sido, como se sabe, un gran éxito. Y agregó, no pretendo realizar una obra cultural, sino ofrecer un mensaje sano, simple. Yo estas declaraciones no las conocía, me las consiguió Marina. Nuestro ángel guardián.
0: Marina Bono.
1: Sí, y no las conocía, pero es lo que yo pensaba,
0: claro.
1: Es lo que siempre pensé. Acá mucha gente se rasgaba las vestiduras porque decía, no, ¿cómo? La Sinfonía 40 con ese ritmo, no puede ser. Y era muy lindo y mucha gente lo conoció gracias a Waldo de los Ríos.
0: Claro.
1: Sí, y es un gran gusto. Y yo dije, qué lindo sería escucharlo con el señor Flowers y los amigos de Flowers y míos.
0: Qué lindo.
1: Y que Waldo de los Ríos demuestre cómo suena la Sinfonía 40 de Mozart.
0: Qué lindo,
1: primer movimiento. Es el primer movimiento de la Sinfonía de Mozart.
0: Me acuerdo de esto. Esto fue muy popular. Eso se pasaba mucho en los bailes también, para empezar la noche.
1: ¿Has visto?
0: Sí, sí, me acuerdo.
1: Que está en la pista 3 del disco de clásicos que yo tengo. Que no son todos, porque grabó varios después.
0: Claro, sí, sí. Claro, cómo no. Dale.

0: hermoso ese ritmo que le puso. Era sinfonía número 40 en sol menor, Kegel 550. Este, el código K, que es Kegel, es el nomenclator que se puso para toda la obra de Mozart. 550, no sabe cuántas eran.
1: Claro.
0: Sinfonía número 40, una de las cosas más bellas que se han escrito en el planeta.
1: Y yo creo que se ha popularizado en algún punto solo por esta versión.
0: Pero no tengas ninguna duda. Se vendió en todo el mundo, ¿eh?
1: Sí, sí.
0: Porque estas vendían en todo el mundo.
1: ¿Sabe que me acuerdo de una publicidad que tenía esta?
0: Sí, pero esto se vendió.
1: Una publicidad de vajilla que tenía esta.
0: Sí, sí,
1: que se rompían platos al ritmo de la música.
0: Sí, sí, sí, sí, sí.
1: Hasta ese punto ya llegaba a la publicidad televisiva.
0: Fíjate, si llega a la publicidad,
1: ve todo.
0: Porque la gente lo toma con simpatía, si no, no lo ponen.
1: Sí, no, si no, no lo usa. No, no. Bueno, le digo, esto fue. No quiero decirle una cosa por otra, así como.
0: No, no lo diga.
1: Esto fue en La Habana. En 1921 nace Ramón
0: Castro.
1: Ramón Santa María Rodríguez.
0: ¿Quién es Ramón?
1: Mongo.
0: Mongo Santa María.
1: Mongo Santa María, que se murió en Miami en el 2003. De percusionista del montón, ¿sí? Del montón de cubanos que llegaban. Que eran todos buenos, pero eran un montón. Este enseguida sacó ventaja, ¿eh? A este enseguida lo agarró, ¿sabe quién lo agarró primero? Pérez Prado.
0: Ah, bueno.
1: Pérez Prado, claro, con el mambo. Después lo agarra Carl Jader, lo empiezan a agarrar músicos de primera línea. Hace su gran momento con Tito Puente. Tito Puente en la época de Oye Cómo Va y todo.
0: Empezaste bien, nene.
1: Y bueno. Era Mongo Santa María también con las congas, ¿no? O sea, cualquiera se daba cuenta que era.
0: ¿Sabes que lo vi escribir a Tito Puente?
1: ¿Sí?
0: Sí.
1: Qué lindo.
0: Fuimos con un amigo, me dijo, espera un cachito, un tipo de un sello argentino.
1: Sí.
0: Estaba allá. Y dice, tengo que ir a ver a Tito Puente. Bueno, vamos. Y dice, me esperan un segundo, nos dice Tito Puente. Estoy terminando un arreglo.
1: Qué
0: escribía
1: lindo.
0: Sin instrumento. Flores.
1: Con la oreja.
0: Una claro. Maravilla. Tenía todos los sonidos en la cabeza.
1: Sí.
0: Perdone, Flores.
1: No, bueno,
0: llevar
1: por favor.
0: Mi emoción.
1: Bueno, entonces Mongo empieza en los 60, trabaja con... Lo deja Tito Puente, se va con Willy Bobo. Lo contrata Elis Regina en la época de la Bossa Nova en Nueva York. ¿Sí? Venían Jobim, Gilberto y aparece un montón de brasileros atrás golpeando las puertas. Acá
0: ¿qué
1: también.
0: Te parece? ¿Qué te parece?
1: Y termina, digamos, su carrera antes de ser solista con Dizzy Gillespie.
0: Ah, bueno.
1: Y de ahí se larga solista. Le dijeron, ya está, hacela vos porque vos te sobra cuero. ¿Quiere escuchar algo que a mí me encanta? Usted ya sabe, Mongo Santa María es uno de esos sonidos que me seduce desde que empieza hasta que termina. ¿Quiere escuchar, por ejemplo... sofrito? ¿Sabe qué es el sofrito?
0: No.
1: Es lo que...
0: El smoking.
1: Lo que acá es el guiso. No, es lo que en Brasil es la feijoada. Acá es el guiso.
0: Ah.
1: Para los latinos... Para los latinos que vivían en Estados Unidos, un poco marginados hasta ese momento, era lo que sobraba de todos lados, lo ponían en una olla y lo hervían un rato, total. Sí. Gusto algo iba a agarrar.
0: ¿Vio? Gusto algo iba a agarrar.
1: Eso es un sofrito. Esta canción es un
0: una
1: poco
0: cosa con gusto a algo.
1: Sí, pero como sí, como notas bien, no sí, la feijoada es eso.
0: Claro,
1: sí, nunca... Bueno, ¿quiere escuchar a Mongo Santa María?
0: Sí.
1: Sofrito, vamos.

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0: va, jefe?
1: Acá estoy, a Tito, esperando ansiosamente qué tiene ahí abajo de la manga.
0: ¿Cómo se espera la música, eh?
1: Sí, la verdad, si no fuera por la música,
0: si
1: nosotros
0: no fuera dos, por la música.
1: Qué difícil se nos hubiera hecho vivir, ¿no?
0: Imagínese.
1: Sí, me imagino.
0: Mire, hay un romance que data de principios del siglo XX, entre el tango y París.
1: Bueno, París se enamora de mucha música,
0: ¿eh? Es cierto.
1: París tiene una debilidad especial por la música.
0: Es cierto, es cierto, es cierto.
1: El jazz se desarrolló mucho en París.
0: El jazz se desarrolló mucho en París, la música andina se desarrolló mucho en París.
1: La música disco se desarrolló mucho en París.
0: Sí, señor, sí, señor. Era muy, ¿sabe que era muy popular Mercedes Sosa?
1: Y Atahualpa.
0: Atahualpa, desde luego.
1: Sí.
0: Anécdotas de eso me cuenta Jairo, porque los reunía en su casa.
1: Claro.
0: Y tiene cosas muy graciosas.
1: Yo tengo una foto, una de las fotos que más atesoro es una que tengo con Ud y con el Tata Cedrón.
0: Ah, sí.
1: Claro, un día que lo tenía acá Ud.
0: Lo trató muy bien a,
1: sí,
0: a París, al Tata Cedrón.
1: Sí, claro, bueno.
0: Él se preocupó, ¿eh? Hizo una orquesta típica extraordinaria.
1: Extraordinaria.
0: Digo típica a propósito, porque era Buenos Aires puesto en París.
1: Y el disco Trotar de París, el de que tiene con Cortázar.
0: Sí, sí, sí, sí.
1: ¿Cómo no lo iban a querer en París?
0: Sí. Bueno, ¿sabe quién fue uno de los primeros que bailaron el tango allí? Ricardo Güiraldes.
1: No.
0: Sí, que era muy joven. Güiraldes desafortunadamente murió después muy joven. Y 40 y pico de años tenía cuando murió. Y pero ya de 20 y pico iba, toda la gente pudiente.
1: ¿Ya había escrito él?
0: No sé. Toda la gente pudiente iba a París.
1: Sí.
0: Había gente que tenía tanto dinero que, como se sabe, tenía la vaca atada. Tener la vaca atada era llevar la vaca en el barco para tener la leche fresca.
1: Ese tener, nunca entendí cómo era la vaca atada. Ah, mira.
0: Quiere decir que tiene todos los problemas económicos solucionados.
1: Sí, yo.
0: Como vos.
1: Tengo la vaca atada.
0: Tenés la vaca atada.
1: Arriba mía.
0: Tenés las vacas atadas.
1: Tengo las vacas atadas encima mío.
0: Bueno, entonces, a partir de allí, él interesó a su círculo de amigos acerca de lo bueno que era bailar tango. Llamaba mucho la atención ver bailar el tango, era una cosa muy sensual.
1: Era nuevo.
0: Entonces, amigos franceses y de otras nacionalidades, argentinos por supuesto, iban a bailar tango.
1: Aún hoy pasa eso.
0: Eso pasa aún hoy. Hoy ya es...
1: Entonces, sí,
0: sí. Desde entonces empezaron a ir orquestas. Después viene el fenómeno Gardel para el 20 y pico.
1: Sí, ese fue arrasador, ¿eh?
0: Claro, porque ahí Gardel empieza a gestionar el tema cine. No crea que eso se improvisó. Ya venía. Él había intentado también hacer cine en Italia y se fue a dar una vuelta por Italia con un acompañante argentino que no me acuerdo ahora quién era. Y él
1: eran
0: decía...
1: viajes que llevaban años esos, ¿no? Era mucho tiempo.
0: No, algunos meses de solo un año. Solo ¿sí? Y después venía, siempre volvía acá porque acá tenía que grabar.
1: Claro.
0: Cuando estaba en París lo hacían grabar en París, cuando estaba en Barcelona lo hacían grabar en Barcelona, porque si no, Corsini vendía mucho.
1: Claro,
0: él tenía que... Corsini era un gran vendedor de discos.
1: Era como la contra.
0: Claro, sí, la contra del artístico.
1: Del artístico, sí, sí, obvio.
0: Eran muy allegados, muy amigos y dos excelentes personas ambos, ¿no?
1: Bueno, en Nueva York trabajó mucho también Carlos Gardel, ¿no?
0: Sí, sí, Gardel empezó, antes de las películas en Nueva York, trabajó en la radio.
1: Claro.
0: ¿Cómo es? La CBS.
1: Sí, sí, sí.
0: En la CBS. Ahí cantó tangos que acá grabó con guitarras, ya los cantó con orquesta, qué lástima que no...
1: ¿No está eso?
0: No tenemos eso.
1: Pero
0: Gardel vamos a encararlo otro día con la dedicación que se merece. Hoy seguimos con esto del tango. Allí arregla para filmar para la Paramount. Hace las primeras películas en Jeanville. Pero el tango sigue su marcha. Nunca dejó París. Van orquestas muy importantes. Hay cabaret muy importante. El famoso Garrón. No me pregunté qué quiere decir.
1: No sé.
0: El garrón. No sé si es un término, un vocablo francés o un vocablo argentino. Y allí, de allí se proyecta todo lo que vino después. Y hay una señorita cantora argentina que se llama Denise Schiamarella.
1: Sí.
0: Que fue, yo te hablé de ella.
1: Sí,
0: alguna
1: vez, la trajo alguna vez.
0: Que pasó otra cosa. que también era muy original, a la altura de lo que vamos a pasar hoy. Entonces, hace ella el Schiamarella Tango. Ella es descendiente de Rodolfo Schiamarella, un gran compositor argentino.
1: ¿Schiamarella Tango se llama la agrupación?
0: Se llama la agrupación.
1: Son chicas.
0: Son chicas, son señoritas, una es de Japón, otra es chilena.
1: Es una orquesta de señoritas.
0: De China, sí. Una orquesta de señoritas que no se llama orquesta.
1: Pero está muy bien, claro.
0: El disco se llama, Schiamarella Tango, Tangos Argentinos.
1: Sí, lo conozco.
0: Y hay una canción...
1: Que canta en francés y en castellano.
0: Sí, sí. Una canción que se llama Mimi Bohème. Ajá. Que Mimi Bohème le pusieron allá. Dos, porque el original era La Morocha.
1: Ah, es La Morocha, esa, Mimi Bohème, bueno, una Mimi Bohème.
0: Yo soy La Morocha, la más agraciada.
1: La más renombrada.
0: Claro, y entonces, las palabras en francés están escritas por Leo Olivier, sí, y el trío musical Manuel Sarrabo. Esta traducción se hizo en 1909, y se dice...
1: Ah, mira.
0: Es la versión en francés,
1: sí, sí.
0: Se dice que la primera partitura de La Morocha la llevó la fragata Sarmiento en esos viajes que hacían.
1: Sí. Puede ser, sí. Sí,
0: sí, sí, los dejaban, bueno, tango, dejaban tango. Claro. Mira qué carrera que hicieron. Entonces, Denis Schiamarella convoca a quien tiene como referente, que es Lidia Borda, claro, para que intervenga en Mimi Bohème o La Morocha.
1: Sí.
0: La parte de La Morocha...
1: En castellano
0: la canta Lidia Borda.
1: Claro, y ella canta, Schiamarella canta en francés.
0: Y en francés canta Denis Schiamarella Mimi Bohème.
1: Es que Mimi debe hablar francés, Mimi Schiamarella.
0: Muy bien,
1: muy
0: sí,
1: bien.
0: Entonces sabe física.
1: Claro.
0: Y física, es una carrera doctorada en física, claro.
1: Mire. No, quiero decir, entonces traduce de lo que escucha.
0: Claro, pero además traduce bien, traduce lindo.
1: Sí.
0: Y es una gran investigadora, se consiguió hasta las partituras originales, claro, acá en Europa, ha buscado por todo el mundo.
1: Y es física, es metódica, Denis Schiamarella.
0: Claro,
1: es metódica.
0: Claro.
1: Vamos a hacerlo, lo hacemos bien.
0: Está bien, el científico es metódico.
1: Es metódico, sí, claro, sí, buscamos todos los papeles, claro.
0: Está muy bien,
1: sí,
0: eso.
1: Sí.
0: Todo tiene, es muy prolija trabajando. ¿Querés escuchar Mimi Bohème?
1: Sí, claro.
0: Que es tan lindo.
1: Obvio.

0: música, cuando está bien. La música de Boris Vian, cuando la canta relajado, cuando no está con la Big Band, o sea, cuando está cantando tranquilo, es genial.
1: Tiene tantas cosas lindas.
0: Sí, sí,
1: yo
0: sí.
1: Mucha gente que ha viajado mucho, le digo, ¿qué te gustó más de Europa? La mayoría me dicen París.
0: Ah, sí. Yo lo pasé tan mal en París.
1: No me digas.
0: Con los franceses, sí. No le agarraba, porque no, lo único que aprendí a decir fue café olé, para desayunar algo.
1: Bueno, no. Pero por seña.
0: Iván Troa, porque era el número del hotel donde estaba. Era todo lo que pude hablar en francés, pero no agarré.
1: No te creo.
0: No, no la pasé mal.
1: Me bueno. Estás haciendo un show, Flores, no, te conozco.
0: Tito, le voy a hacer un show ahora con este que le traje, un jamaiquino.
1: A ver.
0: Un jamaiquino nacido, tiene...
1: En Jamaica.
0: Está en... Sí, en Jamaica.
1: ¿Vos sabés que la mayoría de los jamaiquinos nacen en Jamaica?
0: No es que no son como los mexicanos que nacen en cualquier lado, como decía...
1: Chabuca.
0: No, Chabela.
1: Chabela Vargas.
0: Chabela Vargas. Los mexicanos nacemos donde queremos.
1: Chabela Vargas.
0: No, este nació en Kingston en el 44. Uh-huh. Se llama Monte Alexander. Monte Alexander no es muy famoso, pero le voy a decir, mire, le digo el currículum, si quiere, ¿sí? Tocó desde el 50 en adelante con Dizzy Gillespie, Toots Thielemans, Duke Ellington, Quincy Jones, Frank Sinatra, Jimmy Smith. Para empezar, ¿no? Pianista y arreglador de percusión y de piano. Bueno, usted sabe que el piano es un instrumento de percusión.
1: Claro. El martillo percute sobre la tecla, sobre la cuerda.
0: Sobre la cuerda. Claro, entonces el tipo, desde el piano, arreglaba las líneas de percusión de esas orquestas. Mira el laburo que tenía Monte Alexander. Muy difícil.
1: Entre paréntesis, qué instrumento el piano, ¿no?
0: Sí, qué lindo, qué inagotable.
1: Completo, qué completo. Perdón.
0: Bueno, Monte Alexander tiene así, cada tanto se sacaba un disco a él, porque él tenía tiempo, era un apasionado de su trabajo y lo que hacía. Entonces, si no estaba laburando con alguno de estos pibitos, Duke Ellington, Dizzy Gillespie, Toots Thielemans, Frank Sinatra, Quincy Jones, hacía sus discos. Obviamente en sus discos invitaba mucha gente de esta que le estoy nombrando, ¿no? Que para corresponder favores iban y le participaban un ratito en el disco. ¿Quiere escuchar algo de Monte Alexander? Es muy raro, los discos de Monte Alexander solistas son muy esporádicos, ¿sí? Yo creo que en su carrera no debe tener más de 6 o 7 discos como solista. Porque obviamente no tenía tiempo nunca el tipo de ponerse a grabar sus discos.
1: Claro.
0: Y obviamente, en sus discos no componía, hacía estándares. Sí, no andaba componiendo. No, vamos que tenemos 2 meses, vamos a hacer rápido. Esto se llama For Sentimental Reasons, por razones sentimentales. Es un estándar del jazz.
1: Sentimental.
0: Sí, que la cantaba Sinatra, la ha hecho, todos lo hicieron. ¿Quiere escuchar a Monte Alexander?
1: Sí, señor.
0: Vamos.

0: Tranqui el pibe.
1: Y tiene con qué, canta mínimamente, pero se defiende. Tampoco tiene una pretensión de cantante, se ve, ¿no?
0: Sí.
1: Como que está cantando para acompañar la...
0: Sí.
1: Es muy, son muy relajados los discos de Monte Alexander. Yo sé, si un día necesita relajarse, yo le paso un par de discos de más. Monty.
0: Dale, te llamo por teléfono y me lo paso por...
1: Que canta así, canta como... Vio que Louis Armstrong y Chet Baker, que son muy contemporáneos, cantaban como tocaban la trompeta.
0: Sí.
1: Este canta como toca el piano. Relajado.
0: El vibrato de Armstrong era de la garganta, era igual al de la trompeta.
1: Sí. Bueno, y los bajos de Chet Baker eran iguales a los de la trompeta, que cantaba así para abajo todo.
0: Sí, sí.
1: Bueno, ahí tiene, Tito.
0: Vea, Flores.
1: Sí, Tito. Lo que vos diga.
0: Tengo una duda.
1: Bueno, no voy a contestar eso.
0: Acerca de la cual... Porque se trata de los artistas, cantantes, músicos.
1: Sí.
0: Debe ser algo muy problemático, difícil, preocupante, elegir repertorio para los nuevos discos.
1: Claro. Y bueno.
0: Mina, por ejemplo, yo no sabía que Mina se había hecho ciudadana suiza.
1: Sí, se fue a Villarreal. me enteré.
0: Muchos años graba ahí un disco por año, tiene estudios, mínimo un disco por año.
1: Mina ha hecho fortuna, ¿no?
0: Sí.
1: Ha hecho una fortuna importante, digamos, sí. Ha vendido siempre.
0: Sí. Y además también es fama mundial. Fama mundial, se vende en Tokio.
1: Se vende en todos lados, claro.
0: En Bragado.
1: Sí, en Bragado es
0: toda ciudad vendedora.
1: Sí, Bragado, París, Nueva York.
0: Bragado, París, Nueva York. Bueno, yo digo, porque únicamente así, porque llega un momento que no saben qué grabar. Vos tenés que grabar.
1: Ponete, es que le deben llegar todo el tiempo pedidos, le deben llegar recomendaciones todo el tiempo. ¿Qué te parece?
0: Los productores.
1: Y el autor. Imagínese hacer un tema que se lo grabe Mina.
0: Sí.
1: No labura más.
0: Debe ser por eso que eligen los duetos. La vez pasada hablamos.
1: Sí, hablamos. De parejo siempre. Desparejo.
0: Yo nunca supe por qué grabó Parole Parole con el jugador de fútbol Gabriel, Javier Zanetti.
1: Yo le dije, la verdad, cuando me lo comentó le dije, yo creo que es fan de esa, debe ser del Inter. Y es fan de Zanetti.
0: Ah, bueno, bueno.
1: Y lo hizo por eso, para tenerlo cerca un rato.
0: Pero el que sí, justifica porque tiene un gran éxito en no digo en todo el mundo, pero por lo menos en lugares de habla castellana. Es el famoso Cigala.
1: El Cigala.
0: Diego el Cigala.
1: Diego el Cigala.
0: A partir del disco con el padre de Chucho.
1: Un temple admirable, Diego el Cigala.
0: ¡Sí! Extraordinario. Sí, sí. Ella grabó uno de los grandes sucesos que tuvo Mina siempre, que fue Un Año de Amor.
1: Un Año de Amor.
0: Con Diego el Cigala.
1: Ah, mire.
0: ¿Querés escuchar ese dueto?
1: Sí, claro.
0: Métale nomás.

hola, hola, ¿cómo les va? Bienvenidos, aquí estamos, claro que sí, en el mejor día de la semana. Llegó el viernes y todos lo sabemos, nuestros cuerpos lo sienten, lo perciben. Acá ya, bien arriba, sabiendo que se acerca el fin de semana y uno puede hacer lo que tenga ganas, lo que le venga en ganas. Siempre que, obviamente, el tiempo y la salud lo permita, disfrutar de la manera que quiera, descansando, no saliendo de la cama, disfrutando del aire libre, estando con tu amante, con tu novio, con tu novia, con tu amor, con lo que quieras, cocinando, comiendo, viendo cine, escuchando música, lavando el auto, tirado panza arriba, todo, lo que tengas ganas. Fin de semana es para eso, también para otros que nos toca trabajar. De hecho, nosotros arrancamos el domingo, ya medianoche del domingo, madrugada del lunes a trabajar. Hay otros que también lo hacen los fines de semana. Nuestros amigos que manejan en las rutas argentinas son aquellos que seguramente más trabajo tendrán, ni hablar de los que están cosechando, los que están tractoreando. Pero acá estamos nosotros para ponerte pilas, las pilas necesarias para afrontar este día con una sonrisa, intentando dejar atrás lo tedioso que nos sucedió en la jornada de ayer y arrancar esta madrugada buscando el sol de un nuevo día, interactuando juntos, buena música, buenas historias, lo de siempre, intentando conciliar el sueño de la mejor manera, para los que lo pueden lograr y tienen el tiempo para dormir, otros están trabajando, otros están estudiando. Ustedes saben que este programa fue hecho por y para ustedes, ni hablar de todos nuestros amigos que están en estos precisos momentos haciendo cada uno alguna de las tareas que inmediatamente comenzamos a enumerar. Por ejemplo, los que están ruteando, tractoreando, cosechando, sereneando, estudiando, veterineando, panadeando, sanando, panadoreando, altamareando, recorredoreando, computadoreando, amasando, locutando, enamorando, insomniando, kilometreando, tejiendo, despertando, escuchando, rasqueteando, apicultureando, insomniando, chateando, noctambuleando, remiseando, calabartereando, calefaccionando, taximetreando, parrillando, empalagando, madrugando, hermoseando, plomereando, colectiveando, pisteando, mamando, seguridiando, refrigerando, sorrentineando, lidiando, timbeando, chambeando, chamullando. Y aquí han agregado algunos otros amigos algunas actividades como carpintereando, despertando, y podríamos agregar nosotros de aquí primavereando, porque estamos en la puerta de la primavera. Este programa que va a todo el país, esta radio que llega desde la Puna a la Antártida, de la cordillera a las Toninas, 50 radios, 49 dispersas por el territorio nacional, y nosotros aquí en Buenos Aires enviando nuestro programa para que ustedes lo disfruten, a cualquier lugar que ustedes puedan suponer, al lugar más recóndito y alejado. Ahí está llegando nuestro programa, nuestra radio, a tu pueblo, a tu ciudad, a tu provincia, a tu paraje. Búscanos, sintonizanos, nos vas a encontrar. Si no, ya sabes, tenés la aplicación de tu celular, Radio Nacional Argentina, donde nosotros nos vas a escuchar, sino en la Argentina, sino en todo el país y en todo el mundo, como tenemos tantos oyentes en Israel, en Estados Unidos, en Italia, en España, en Nueva Zelanda, en Australia, en Estados Unidos, México, Brasil, Perú, Uruguay, Bolivia. La verdad, impensado cuando arrancamos con este programa a dónde podíamos llegar, y la alegría y la emoción que nos causa poder hacerlo, seguir haciendo este programa y disfrutando de mutua compañía aquí, en Nacional. Ya sabes, también tenés la chance de buscar, según la empresa de cable que tengas, lo que es la grilla de canales de radio. Ahí nos vas a encontrar también, y desde la cama nos vas a poder escuchar con temperaturas que ya nos empiezan a poner de otra manera, ¿viste? La tarde de ayer fue espectacular. Qué lindo es volver a salir con remerita. Lo lindo que es salir con remerita. Y después me arrepentí de no haberme puesto la bermuda. Estamos entrando en temporada de bermuda, donde los pantalones largos prácticamente que los guardo y no los saco hasta abril, mayo del año que viene, te aviso. Pero lo lindo es que empieza esa temperatura que
te dan ganas de salir y te dan ganas de hacer cosas y te pone bien, ¿no? Te pone muy bien. Aquí estamos junto a Jackie Carol Macarevicius, nuestra productora general, ejecutiva, comercial, de todo un poco, ¿eh? La correveidile de este programa, ¿eh? Si me mandan al banco voy contento. ¿Se acuerdan de esa publicidad de cuando éramos chicos? Impresionante, se me vino ahora a la cabeza. Algunos recordarán, otros no. Jorgito Falcone, también aquí, como siempre, haciendo la primera hora de nuestro programa. No va a estar Gaby Zeni, y lo vamos a prender fuego. El señor Gabriel Zeni, hasta a nosotros, nos tenía casi en secreto, de que se había convertido en hombre casado, ¿eh? Finalmente llegó el momento, después de 26 años, y se casó con su mujer de toda la vida, y es por eso que está de licencia. Le mandamos un beso muy grande y obviamente el abrazo felicitando a esta pareja. Por eso seguirá Maurito Torres con nosotros, y ustedes empujando, brindando su energía, ustedes con su amor, con su energía, son el combustible de este programa, que no podría hacerse de ninguna manera, bajo ningún concepto, sin ella. La morocha hermosa que raja la tierra, cada día más linda, enorme y talentosa profesional, una locutora de la hostia, irreemplazable, insustituible, inimitable, única. A ella, que todas las madrugadas, en esta sección que hemos denominado Redescubriendo, señor Cristian Castro, y con dedicatoria especial para alguno de nuestros oyentes que nos pidió especialmente este tema, la presentamos a ella.

0: 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Señoras y señores, con ustedes, Sonia Ferrari.
1: Pero como dicen que les va muy buena madrugada, feliz viernes para todo el mundo. Bienvenidas, bienvenidos. Estamos ya palpitando el fin de semana, respirando primavera. ¡Qué lindo! ¿Cómo les va?
0: ¿Cómo anda? ¿Todo bien?
1: Bien, encendida.
0: Bien, bien, muy bueno. Es la vitamina, la primavera, todo hace que usted esté bien, sí, arriba ahora,
1: sí.
0: ¿Eh?
1: Y cuando menos duermo, más pilas estoy.
0: ¿Ah, sí? Bueno, sí, porque viene pasada de revoluciones.
1: Sí, tal cual, ese es el tema.
0: Ese es el tema, ¿no? Que uno, vos sabés que hoy estaba mirando justamente un médico en la televisión que hablaba de este tipo de situaciones, ¿no? De los olvidos, ¿viste? Que me pasa habitualmente a mí. Dice, no es malo, no es grave, pero es estrés y dormir mal. El hecho de no acordarte, viste que, y cuando te acordás ya es tarde. Dice, no es malo, pero tiene que ver con eso. ¿Cómo fue tu día? Hoy un día bastante particular, pero no entremos en detalle, un día que lo tuviste...
1: ¿Te cuento o no te cuento? No, movidito, desde el comienzo hasta el cierre, porque acaba de terminar, ¿no?
0: Frida,
1: el
0: bien.
1: Jueves, bien, hermoso. Mi gata haciendo travesuras, pero bien, bien, bien, afortunadamente bien, aquí ya con ganas de transitar el último día de esta semana, y bueno, respirando primavera,
0: sí,
1: ¿eh?
0: Viste, bueno, un día espectacular, una tarde sensacional, puro sol, una temperatura ideal, superando la máxima que estaba estipulada para ayer, yo salí y me di cuenta, digo, qué lindo volver a estar en remera, sin una sola campera, bueno, ahora un abriguito así, una cosita como un rompeviento, pero fue un día espectacular, y así creo vendrán los próximos 2 o 3 días...
1: Sí, hasta que llegue la lluvia el domingo, pero bueno, para eso falta.
0: Es una pena que no corra con la pinta, porque siempre es un aliciente, ¿viste? Si llueve, pero corre con la pinta. Entonces vos te pones ahí a esperar la carrera. En un rato vamos a hablar, porque ahora viene el otro fin de semana. Y atención, que no será domingo por primera vez. Después vamos a contar los pormenores de por qué no habrá carrera de Fórmula 1 un domingo, como habitualmente se llevan adelante estas competencias. Así que acá estamos, lo de siempre, y las líneas de comunicación de nuestros oyentes.
1: Por supuesto, nuestro WhatsApp, que es el 113-870-7485. Allí los leemos, allí los escuchamos en un mensaje de audio, en una nota de voz. 113-870-7485. Y Argentina, bien, ha cerrado la quinta jornada en los Juegos Suramericanos, Santa Fe 2026. Con 101 medallas en su poder.
0: Exactamente. Así segunda en la tabla de posiciones detrás,
1: sí,
0: de Brasil.
1: Señor, sí, bueno, peleando lugar ahí con Colombia, así que en un ratito nada más vamos a pormenorizar.
0: Sí, claro que sí. Y recuerden, tienen la chance también de escribirnos al Facebook desde A2, Fabián Codevila y Sonia Ferraris, Radio Nacional AM870, reitero, de A2. Radio Nacional, Fabián Codevila y Sonia Ferraris, ahí está nuestro Facebook y ahí nos pueden escribir, nos pueden dejar lo que tengan ganas, es otra de las posibilidades que les damos de poder estar interactuando con nosotros, comunicándonos en esta previa al fin de semana, ya esperando la primavera, y también trabajo para el hogar a nuestros oyentes, tanto les gusta colaborar. Vayan pensando, y vamos a hacer una lista para el día de la primavera, en lo que será ese día esperado por muchos, qué temas están relacionados, qué música está relacionada con septiembre y con la primavera que les gustaría escuchar ese día, como hacemos ya desde hace 3 años, y ya saben, los clásicos de siempre, en septiembre tú fuiste a mía, vuelve primavera, ahí van a estar, pío, también va a estar, varias, así que piensen y nos trasladan sus pretensiones, y aquí vamos preparando con tiempo lo que será ese día tan especial con música especial de septiembre y de primavera.
1: Me encanta la propuesta.
0: Así que acá estaremos tomando nota, ya está todo preparado para, ustedes saben, esa computadora de mano que solemos mostrar, la lapicera y el papelito, ¿no? Ustedes ya vieron en nuestro Facebook de qué manera llevamos adelante. No hay mejor posibilidad y que no se pierda y que nada pueda trabar lo que es el hecho de escribir con la mano y la lapicera sobre una hojita de papel. Elección de la música, y vamos a explicar el porqué, y tiene que ver con que en 1981, allá por marzo o abril, el señor Phil Collins se presentaba como solista con un disco que ha marcado generaciones. Dijo que cumplió 45 años, pero en el día de hoy justamente se conmemorará esos 45 años de Face Value, o Face Value para nosotros, sacando una edición especial, y no quisimos quedarnos afuera de ese momento.
1: Una edición especial en su caja de lujo de 4 vinilos. Tremenda, tremenda, tremenda. Yo creo que es oro en polvo para cualquier amante de este tipo de soportes, ¿no? Por supuesto.
0: Y de Phil Collins ni hablar, saber lo que es tener eso, ¿no? Hoy sale a la venta, no sé ni el precio. Sonia, como siempre, seguramente pues nos va a sorprender. Alguna, un as de esos que tiene la manga nos va a sacar y nos va a desasnar. Pero realmente no queríamos dejar pasar la oportunidad de unirnos a este aniversario, y hemos sacado de la galera todo el disco, o la, por lo menos la mayor parte, teniendo en cuenta que nuestro programa tiene cosas más importantes que desarrollar, pero la musicalización será del mudo, como suelo decirle yo, el querido Phil Collins, ese pelado británico que nos ha calado el alma con sus temas, no solo como solista, lo había hecho también y lo hizo después con Genesis. Así que empezamos a deandar el camino de la música, Morocha hermosa.
1: Por supuesto, y para comenzar, In the Air Tonight.

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0: Ahí teníamos la música junto a Phil Collins en VA2. This Must Be Love.
1: 0:35 de la madrugada de este viernes, y mientras disfrutábamos de la música de Phil Collins, observábamos con Sonia uno de los monitores, y hay cosas que todavía yo no logro comprender. Para mí, dirán que soy chapado al antiguo. Yo creo que para este tipo de situaciones no es, hay que ser antiguo ni moderno, hay que ser civilizado, ¿no? Porque veía como dos alumnas se agarraron a trompada dentro del colegio, pero se pegaron a mansalva en la zona de Lanús, pero se pegaron, y no voy a comprender jamás, primero, la violencia en cualquier orden y de cualquier forma. Segundo, que esa misma violencia que sea ejercida por mujeres, entre mujeres. Tercero, y discúlpenme el término, que una cantidad inusitada de boludos se pongan a filmar cuando dos chicas, digo filmar antiguamente, ¿no? A tener la imagen a través del celular, en vez de separar, en vez de decir, bueno, déjense de joder, sacan de acá. Perdónenme, no, qué sé yo, será la vejez. Yo no tolero ni concibo este tipo de situaciones. Era raro en mi época, quien no se agarró piña, y de hecho lo hice. Nos encontramos en la esquina, ¿viste? Era esa la amenaza. Ah, sí, ¿tenés problema conmigo? Nos encontramos en la esquina cuando... Y era esporádico, no sucedía siempre, tenía que pasar algo muy grave. Pero ahora es tan común, Sonia, y es tan frecuente. Vivimos en un mundo violento, y estas son cosas que realmente no tolero, no soporto, no puedo digerir. Perdóname que lo diga, no sé, yo creo que vos pensás igual.
0: No, totalmente. Y a ver, dicho de la manera más leve que pueda sonar, y decir que fue a las piñas, ¿no? Cuando claro, no es sacando una navaja o sacando un revólver o una pistola, ¿no?
1: Tienes razón.
0: Obviamente que son totalmente repudiables este tipo de situaciones que lamentablemente, es como decís, ¿no? Se dan a diario.
1: Sí. Yo no lo entiendo, y ya no lo entiendo entre hombres, aunque entiendo, digo, viste, ese costado de machismo y que todavía persiste. No lo puedo comprender de las mujeres, no lo puedo comprender, sinceramente, no lo puedo entender. Digo, en muchos casos, y tómenlo bien lo que voy a decir, se ha perdido la femineidad. En muchos casos de este tipo, se ha perdido la femineidad. Eso que hacía, que sigue haciendo, porque son el menor porcentaje, sigue haciendo de la mujer uno de los seres más hermosos de la creación, ¿no? Esa es la realidad. Pero bueno, nada, quería decir porque no lo puedo, es algo que no puedo digerir. Veo violencia entre chicos, ya me preocupa. Ver violencia entre chicos y mujeres me produce escozor. 0:39 casi de la madrugada. Sonia, y nuestros oyentes, ¿remolones o no? Siendo viernes, quiero actividad, mujeres, hombres y niños, en esta madrugada del viernes.
0: No son remolones, están súper activos y me encanta. Hola, buenas noches, Sonia, buenas noches, Fabián. Otra nochecita y se viene el fin de semana para estar juntos, escuchando linda música, las historias y todo lo que nos proponen. Nosotros, como corderitos, sonriendo. Un beso grande desde Santa Fe, nos escribe Ana María, como siempre allí presente. Dieguito Martins, desde Canelones, canta presente allí en Uruguay. Camilo Zárate, desde Cañada de Gómez, provincia de Santa Fe. Buenas noches, qué alegría acompañarlos y que me acompañen una vez más. Gracias, Cami, beso para vos. Hola, Sonia, Fabián, muy buena madrunoche. Buen fin de Renato, de Bahía Blanca también.
1: Abrazo grande para él.
0: Muy, pero muy buena madrunoche, esperando la placentera compañía. Día dos, día muchos. Y para desearles un excelente fin de el lunes, los espero. Nos escribe Mabel de Santa Fe. También lo tenemos a nuestro querido amigo Héctor, del barrio Tres Cerritos, allí en la provincia de Salta. Como siempre, aprendido nuestra 102.7 Macacha Güemes. Uh-huh. Besos, Héctor, querido, que después se queda en continuado.
1: Sí, en la discoteca, hasta, ¿no? Como corresponde.
0: Con 11 grados de temperatura en Tacuarembó, nos reportan los amigos Sergio, Nubia, Cintia, Diana, Zuli y Marisela. Abrazo para ustedes, chicos. Dice que somos tremendas personas.
1: Tiene razón.
0: Saludan a nuestras señoras mamás, así que ellas agradecidas.
1: Gracias.
0: Hola Sonia, hola Fabián, muy buenas madrunoches.
1: Hola.
0: Aunque no les escribo siempre, sí, estoy aquí escuchándolos. Mira. Me encanta muchísimo su programa. Les mando saludos a sus queridas mamás. Rosa de Paraná, Entre Ríos.
1: Rosa, un beso grande, gracias por tus palabras, Rosa.
0: Che, ¿cómo ligan nuestras madres? ¿Viste? Tendremos que hacer un especial, sí, ¿eh? Un día traerlas a mamá Marta, mamá Manda, mamá Manda, mamá Marta. ¿Qué dice? ¿No?
1: No, sí, tendrías una idea mejor. No por Amanda, ¿eh?
0: Ah.
1: No por Amanda, no por Amanda. Por Marta sí, pues es una, ¿cómo es que se dice? Una mina personal. Dice, la pisa y puede explotar en cualquier momento. Pero hablo de mina, no de mujer, ¿me se entendió,
0: sí,
1: no?
0: Sí, obviamente.
1: Esas minas que se ponen, exactamente, esas minas que se ponen escondidas en el piso, ¿viste?
0: Claro.
1: Es una quimera. Por ahí pasa de largo y no pasa. Por ahí la pisa y vuela todo por el aire.
0: Aunque pases por el borde, por el costadito.
1: Sí, la rosa y cagaste.
0: Que sea un buen inicio de viernes para los madrunocheros con la buena música y la locución. Gracias por la compañía, Sonia, Fabián. Saludos. Juan Manuel de San Miguel de Tucumán.
1: Un abrazo grande para él.
0: Hola, muy buena madrunoche, queridos. Sonia, Fabián, feliz viernes y buen fin de semana para todos. Bendiciones, abrazo y besos. Osmar, de Fray Ventos, Uruguay.
1: Gracias, Osmar.
0: Hola, hola, Sonia, Fabián, genios, no nos dejan dormir. Es un placer escucharlos. Feliz fin de muy buena madrunoche y vivan DEA 2 y la Discoteca Nacional. Luisito Salas del Paraje Esperanza, allí en Santa Cruz. Muchísimas gracias.
1: Gracias.
0: Un beso grande a Néstor de Punta Alta, en el sur de la provincia de Buenos Aires, que nos dejó por allí unos sí, audios. Qué lindo canta,
1: qué
0: Néstor.
1: Me encanta.
0: Muchas gracias.
1: Un beso grande.
0: José Valentín de Campana, Fabi, Sonia, feliz noche. Se les quiere un montón. Gracias, muchas gracias a vos, José. Gracias por querernos y por acompañarnos.
1: Exactamente, es lo que nosotros recibimos y para nosotros es el combustible de cada madrugada.
0: Del norte de la provincia de Buenos Aires, sí, de Campana, nos vamos al norte, pero de la patria.
1: Mira.
0: Porque en Morillo, provincia de Salta, nos está escuchando José, otro José. Buenas noches, Radio Nacional. Los escucho desde Morillo. Soy José Longhi y les pido un tema de su elección. Gracias por la compañía. José, te vamos a dedicar todos los que vengan por Phil Collins, si te parece. Gracias a vos. Hola, Sonia, Fabián, otra madrunoche disfrutando de la música y de ustedes en este hermoso programa. Julio de Chivilcoy, provincia de Buenos Aires.
1: Un abrazo para él.
0: Vamos, Julito, aprovecho y saludo a mi colega Matías Moscoloni también, oriundo de Chivilcoy.
1: Uh-huh. A Sara Laza también.
0: Ah, también es de Chivilcoy.
1: Productora de esta casa, ya jubilada, es de la zona de
0: programa. Julio de Chivilcoy, provincia de Buenos Aires.
1: Un beso, un abrazo para él.
0: Vamos, Julito, aprovecho y saludo a mi colega Matías Moscoloni también, oriundo de Chivilcoy.
1: Uh-huh. A Sara Laza también.
0: Ah, también es de Chivilcoy.
1: Productora de esta casa, ya jubilada, es de la zona de Chivilcoy también.
0: Muy bien.
1: Sí, sí.
0: Hola, buenas noches, Sonia, Fabián. Quería agradecerles por la semana que pasaron con nosotros. Qué lindo. Que tengan un buen fin de... Fabián, cuídense en el camino de regreso a casa. Un abrazo y un beso para nuestra Sonia, Atahir Suárez, desde Sao Paulo.
1: Gracias, Atahir. Un abrazo grande.
0: Hola, chicos. Qué felicidad encontrarlos con toda su forma de ser, tan nuestra, tan empáticos y con el alma compartida. Hoy casi primaverales. Sería bellísimo. ¡Ay, qué lindo! Escuchar a Alan Parsons Project con Days Are Numbers. Excelente lírica. ¡Qué linda canción! Un fraterno abrazo, cargado de respeto y cariño. Feliz fin de Rubén Alegre de Paso de la Patria, provincia de Corrientes. ¡Qué buen gusto tiene,
1: sí,
0: Rubén! Me encanta.
1: Es hermoso.
0: Hola, Sonia Ferraris y Fabián Codevila. Soy Sandra de Zapala, provincia de Neuquén. Primera vez que les escribo.
1: Mira.
0: Pero los escucho todas las noches y estoy... ¡Ah, anotate esta, Fabián! ¡Costurereando!
1: ¡Costurereando! Ya la estamos anotando, la estamos agregando a la lista.
0: Soy modista, gracias por la música. Gracias a vos, Sandra, bienvenida. Es un gusto acompañarte y es un placer enorme leerte. Por primera vez, espero que no sea la última. Hola, Sonia, Fabián, muy feliz fin de semana para ustedes. ¡Bendiciones! Betty del puesto Las Taguas. Uh-huh. Firme allí en Malargüe, haciendo patria, nuestra querida Betty. Abrazo para vos. Sonia, Fabián, hermosa madrunoche para ustedes y el equipo técnico de Radio Nacional. Que tengamos linda música, como fue toda la semana. Leo de Córdoba Capital, lo prometemos, Leo.
1: Sí, sí.
0: Abrazo fuerte para Rubén de La Rioja. Muy buena madrunoche. Escuchándolos por la 102.5 en este día 2 con el señor Fabián Pomelo Codevila y cerrando este extraordinario dúo, la señora locutora mecánica todóloga, astróloga Sonia Ferraris. Que se abra el universo para escucharlos desde mi trabajo. Los estoy escuchando. Rubencito, un abrazo bien fuerte. Que claro, hacía referencia al tema con el que abrimos nuestro día 2, sí. Fabi, lo que habías contado en alguna oportunidad, In the Air Tonight, ¿no? En el aire esta noche, que formó parte de un capítulo de División Miami.
1: Sí, lo contamos una, dos, tres. Sí, lo contamos muchas veces y tiene que ver con una situación en donde Sonny Crockett, sí. El propio...
0: John Donson.
1: Muy buena. Sí. John Donson toma su Ferrari negra todavía, no era la Testarossa blanca, era la Indianapolis negra, y va enloquecido por las calles y caminos de Miami a toda velocidad, y este tema suena de fondo, es así.
0: Por aquí también.

0: La tenemos a Alejandra de San José de Jáchal, provincia de San Juan. Buena madrunoche, mis bellos amigos que me acompañan en mis noches de insomnio. Abrazo grande. Estuvo festejando el cumpleañitos de su nieta Aitana. Mirá qué cuatro
1: lindo,
0: añitos.
1: Qué lindo, un beso grande para Aitana y feliz cumpleaños. Te quiero decir algo porque viste que después me pasa que me olvido. Hoy un médico decía, eso es estrés y sueño. Con respecto a la situación que te conté recién, porque a vos te va a gustar, eso Ferrera. La Ferrari Indianapolis negra de la primera temporada, de las primeras dos temporadas que manejaba Don Johnson, jamás fue una Ferrari. Era construida para la película, para la serie. Tenía motor Corvette y una carrocería de fibra de vidrio.

0: Ferrari, y entonces propuso, a partir de las nuevas temporadas, que él concedía una Ferrari de verdad para la serie, pero que esta Ferrari debería ser destruida porque no quería saber más nada de que existiera. Lo tomaron al pie de la letra. El último capítulo donde aparece la Ferrari negra, se bajan Don Johnson y Philip Michael Thomas en una redada ante unos narcotraficantes, y uno de los narcotraficantes dispara con un misil a la Ferrari negra de Don Johnson, que queda pataleando en el aire, viste, gesticulando, y hacen volar esa Ferrari en el aire, la destruyen, y a partir de ahí aparece la Ferrari blanca, que terminó siendo otro ícono de esa extraordinaria serie. Lo quería contar porque después se me olvidó y vino bárbaro justo.
1: Buena madrugada, mis queridos. Feliz viernes, feliz fin de semana. Sonia, ¿arrancó el auto? No, Bea. No, realmente estuve en otros menesteres. Sí, sí. Mañana.
0: Tuvimos un quilombado. No pudimos dar marcha al auto. Por favor, les pido.
1: Pero bueno, gracias por preguntar. Seguramente hagamos el intento. Mañana no, está en unas horas.
0: En
1: unas horas,
0: claro.
1: Cuando vuelva.
0: Exactamente.
1: Gracias por preguntar. Les prometo enviarles las novedades. Por aquí Oscar Marín de Paysandú se va sumando. Buena madrugada, Sonia, Fabián, que tengan un excelente fin de semana, que lo disfruten en familia. ¡Abrazos! Oscar, abrazos también para vos. Ariel de Zárate también nos está escuchando.
0: Qué grande, Arielito.
1: Hace un ratito un amigo de Campana, ahora Ariel de Zárate, cómo estamos también en el norte de la provincia.
0: ¿Vos sabés que hay un mensaje que llega para los dos? El señor Pablo Valente, a quien le mandamos un beso enorme, que dice, qué lindo es escucharlos. Señor Pablo Valente, que es el director de Nacional Rock aquí, y al que tengo un gran aprecio, y es un tipo, un animal de radio que nos acaba de mandar. Exactamente, así que...
1: Un beso grande para Pablo, qué lindo sí, saberlo.
0: Exactamente.
1: Allí, ¿no? Y que sea de su agrado lo que estamos propalando.
0: Es de las personas que más nos han apoyado desde el primer día.
1: Sí.
0: Y voy a contar algo que él no quería que contemos.
1: Es muy generoso.
0: Sí. No tenga la menor duda, y es uno de los que promovió que nuestro programa esté entre aquellos en los que Aptra pueda elegir, después es una quimera, pero él fue uno de los que hizo mucho para que nuestro programa, como contamos aquí, ¿te acordás?, que llegara a Aptra y que lo tuvieran en cuenta para la entrega de los Oscars de radio, así que agradecimiento eterno para y el abrazo enorme para él.
1: Juan Carlos de Ciudadela Norte también nos está escuchando. Buenas noches, Día 12, Sonia, Fabián. Soy hincha de River. Oh, qué guapo, ¿no?
0: Oye,
1: no digo para reconocerlo, para admitirlo. Está bien, yo admito que soy hincha de Gimnasia.
0: Ojo,
1: y a mucha honra. Ojo,
0: que Valente, que fanático de
1: no,
0: River.
1: No, yo también tengo una puntería. Saludos a todos los trabajadores de Radio Nacional y también a los oyentes. ¡Viva la patria! Muchísimas gracias. Juanca, besos para vos. Uno más. Maggie, de Comodoro Rivadavia. Muy buena madrunoche, mis queridos Sonia y Fabián. Linda noche por aquí. Parece que el viernes que viene tendremos 21 grados. ¡Que se cumpla, por favor!
0: Sí,
1: les
0: sí,
1: deseo un fin de semana con mucho sol y alegría. Abrazo apretadito para todos. Maguita, un abrazo bien fuerte para vos. Estuvo complicado en Comodoro Rivadavia hace unos días con un temporal fuerte.
0: Sí,
1: ¿no?
0: Sí,
1: unas oleadas impresionantes se veían en la zona costera. Uh-huh. Mucho viento y bueno, unas crecidas importantes. Así que, Magui, un abrazo fuerte para vos.
0: Es impresionante, ¿no, Sonia? Porque vamos a tener que... En cualquier momento me tengo un programa donde solo se lean los mensajes que recibimos en ¿no? Digo, un programa para leer todos los mensajes, es porque la verdad que nos nutren, es impresionante la cantidad. Estamos entre 70 y 80 mensajes por noche, realmente, lo quiero decir porque a nosotros nos llena el alma.
1: Bueno, está bien, lo pedís, lo tenés. ¿Y qué te parece si vamos ahora a los de audio?
0: Sí, claro. A 45 años de la salida de este magistral disco de Phil Collins, el primero como solista, ¿qué vamos a escuchar ahora?
1: Los mensajes de audio de
0: los oyentes. Muy bien, perdónenme, yo estaba en otra cosa, yo, la culpa es mía. Esta culpa es mía.
2: Hola chicos, buenas noches. Muy buenas madrugadas. Acá en provincia de Río Negro. Soy Claudio, el camionero de Villa Perredón, fiel oyente. Siempre presente, nunca falto. en este momento.

0: sabe, Chel Poró, me dirijo hacia Neuquén. Me comuniqué ayer mandé un mensaje saliendo de Mar del Plata, hice una caramba ahí. Bueno, que tengan una excelente noche, pasen la mejor música como siempre, y gracias por darnos esta enorme alegría a los que transitamos las rutas argentinas. Ahí va un bocinazo para ustedes. Tengo bocina, hoy tengo bocina.
1: Lindo viernes. Hola, Sonia, Fabián. Qué bueno que están, chicos. Son una compañía absolutamente necesaria. Me encanta escucharlos. Son divinos juntos. Que tengan una gran jornada, una linda madrunoche y un agradable fin de semana. Disfrútenlo muchísimo y cuídense. Abrazo enorme, Ingrid, desde San Rafael, Mendoza.
2: Hola, madre mocheros. Sonia, querida, hace noches que no te escribo, pero te digo, toda la noche, de lunes a viernes, toda la noche estoy con ustedes. Y de día, por ahí varío algunas emisoras, ¿habito? Porque a mí me gusta escuchar solo música y cosas culturales, noticias, malaria, no, porque lamentablemente todo está malo y, como decía recién Fabián, mucha violencia. Así que lo único que amo es escuchar, como te digo, buena música y el programa de ustedes, que lo tengo siempre, todas las noches. Así que buen fin de semana para todos, bendiciones a ustedes y adelante con esa buena onda. Chao.
3: Qué bueno tener la certeza, Fabi, de que se cumple entonces lo que nos proponemos, ¿no? Todos los días, sí. cuando llegamos a la radio, eso de buscar ser esa bocanada de aire fresco, ¿no? En esta parte del día, cuando la jornada termina para muchos, cuando comienza para tantos otros, ¿no? Antes de esa batalla de noticias y de información, el momento en el que nos podemos oír y escuchar, en el que además podemos acompañarnos, que es justamente nuestra misión. Así que gracias, Flaquita Esther, por hacernoslo saber. Abrazo fuerte para Ingrid también, que nos está escuchando en San Rafael, sí. Y a Claudio, nuestro amigo camionero, por allí recorriendo las rutas argentinas, siempre prendido a Radio Nacional.
4: Y como emulando a un uruguayo, ahora lo entendía Pablo Lente, River solo nomás, quiso decir jajajaja, ja, ja, ja, con respecto a lo que usted decía hacia un hincha de River que no sabía.
3: No, está bien, yo admiro que uno se haga cargo de sus desgracias. Está muy bien, yo me hago cargo de las mías. Imagínese, como hincha de Gimnasia.
4: 0:55 minutos en esta madrugada. ¿Vos sabés que estoy viendo la diferencia que tenemos entre el reloj de ayer? Acá es un minuto casi. El reloj de la pared es un reloj de arena. Al que no le pusieron arena.
3: De arena húmeda.
4: Sí, al que no le pusieron arena.
3: Por eso tarda un poquito más en bajar. Bueno, bárbaro, ¿eh? ¿Qué te parece si hacemos un cierre de hora a pura música, sí, filcoliana?
4: Dale.
3: ¿Sí? Behind the Lines.

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1: En la República Argentina, la una de la mañana. El Senado convirtió en ley la inocencia fiscal. El oficialismo logró sancionar el proyecto con votos de la UCR, PRO y bloques provinciales. Con esta ley, los legisladores, jueces, ministros y el presidente no podrán acceder a los beneficios del sistema simplificado de ganancias, ni podrán adherir quienes ocuparon cargos públicos desde 2020 a la fecha. Reunión del Consejo Regional de Seguridad en San Juan. Desde allí nos informa Jorge Floridia.
2: La ministra de Seguridad de la Nación, Alejandra Monteoliva, llegará este viernes a la provincia de San Juan para participar de una reunión con autoridades de seguridad de distintas jurisdicciones del país. Es en el marco de la reunión del Consejo Regional de Seguridad del Interior, que estará destinada a profundizar el intercambio de información y el trabajo conjunto entre nación y provincia, especialmente a delitos que excedan límites provinciales. También se espera que la ministra de Seguridad de la Nación, Alejandra Monteoliva, se reúna con el gobernador de la provincia de San Juan, el doctor Marcelo Rego.
1: Récord de participantes en la Maratón de Buenos Aires. La carrera de 42 kilómetros celebra su edición número 42 con 16.400 inscriptos de más de 60 países. Entre ellos hay un grupo de 23 corredores de élite de las superpotencias africanas. Largará el próximo domingo 20 a las 7 de la mañana desde la avenida Figueroa Alcorta y Dorrego. Hay alerta amarillo por nevadas en zona de montaña de Catamarca, La Rioja y San Juan. En Ushuaia, donde nos escuchás por AM 780, se anticipan lluvias y nevadas hoy y mañana sábado. A esta hora la temperatura en la ciudad de Ushuaia, 3 grados. En Buenos Aires, el cielo este viernes estará mayormente nublado, la máxima de más de 23 grados. A esta hora tenemos 15 grados de temperatura, 77% el porcentaje de humedad, cielo despejado.
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magistralmente musicalizada por Maurito Torres, casi como que lo estuviéramos viendo a don Armando Manzanero tocando el piano, haciendo su versión de esta versión que propone Mauro para presentar lo que muchos de ustedes están esperando. Y básicamente, perdón, podríamos decir, de acuerdo al título de la obra, que contigo aprendí.

cuento corto, conciso, pero realmente que llega al corazón. Lleva por título Sonia.

Sonia es morena como el maíz tostado. Cuando camina, se parece una palmera. Se mece al vaivén del viento. Sonia tiene pelo ondulado. Recuerdo que alguna vez le pregunté: Sonia, tu pelo se ve magnífico. Y ella me respondió con sus labios rojos, con sus labios rojos, esos que se abren dejando ver sus dientes blancos como fécula. Es así, es mi pelo. Gran lectora. He llegado a entenderme con ella con ayuda, es cierto, de su majestad el tiempo. El tiempo que dobla las cosas, las muta y las hace sumisas a su lengua. Cosecho palabras en su oído y así se yergue un puente. La miro fijamente, sin tapujos, a sus ojos, y en ellos naufrago como una canoa que el mar se traga con su ímpetu. Es sensual, de estatura media, su voz me toca el alma, me unta el perfume de su alma. Soñó con ser locutora y lo logró. Sonia es un sueño caminando, un fanal inmenso que disipa el tedio. Algodón de azúcar, agua de coco, dulce de leche. Sabor a fruta fresca. A jugo de naranja, sabe, bajo el disparo del sol del verano. Todo eso es Sonia. Es nota de piano, es canto de pájaros, es el más hermoso pájaro azul revoloteando a mi lado. Así es Sonia. Es pausada, pero no tanto. Pero el tiempo, su majestad, el tiempo, ha hecho que ancle mis ojos en su cuerpo y mi alma en su alma.

0: lo teníamos a Phil Collins en DA2 de Rufus Lightning.
1: Una y 12 minutos en segundos nada más en esta madrugada de viernes, el día más esperado por todos. Estaba leyendo hace un rato y tiene que ver con una apreciación que hizo el propio Colapinto sobre su auto en la última carrera, que dejó impresionados a todos sus mecánicos y los dejó con la boca abierta en un momento de la competencia, sin que aún todavía las computadoras del equipo Alpine lo hayan focalizado. Franco sintió como algo estaba sucediendo en el auto y tenía que ver con un desgaste que se estaba produciendo en el neumático delantero derecho. Y Franco, antes que las máquinas se den cuenta, dijo, y metafóricamente hablando, el auto está empezando a respirar en forma inusual. Y ahí los mecánicos se dieron cuenta de lo que estaba sucediendo antes de que lo detectaran las propias computadoras del equipo. Resalto esto porque es propio de aquellos pilotos que están llamados a ser grandes. Lo hacía Carlos Alberto Reutemann, por ejemplo. Era un metódico, sabía todo lo que el auto podía, a lo que al auto le podía suceder, y estaba compenetrado con la mecánica, cosa poco común hoy en los pilotos de hoy, que no están involucrados con el auto, son pilotos y nada más. Los pilotos de antes eran pilotos, eran ayudantes, eran mecánicos, sabían lo que pasaba, y si, por ejemplo, los viejos trayectos de esos grandes premios Lima-Buenos Aires, donde, por ejemplo, alguna vez Juan Gálvez u Oscar Gálvez tuvieron que bajarse a reparar el auto, eran verdaderos mecánicos y sabían, escuchaban, tenían percepción de lo que el auto estaba produciendo, y esto lo logró Colapinto en la última carrera, y lo quería resaltar porque está llamado a ser un grande, de verdad. Yo le veo poca vida en Alpine, tengo esa premonición de que lo van a venir a buscar en cualquier momento de una de las escuderías grandes, me da esa sensación. Ojalá se le dé pronto a Franco Colapinto. En un rato vamos a hablar del fútbol porque se viene la última fecha previo a la fecha FIFA. Estamos en las puertas de lo que será otra vez la selección argentina en nuestro país, jugando los amistosos y con Messi siendo partícipe de uno de ellos. Pero eso en un rato nada más.
0: Bueno, Argentina cerró la quinta jornada de los Juegos Suramericanos Santa Fe 2026 con 101 medallas en su poder.
1: Impresionante.
0: 31 de oro, 28 de plata y 42 de bronce. Uh-huh. Con ese registro, la delegación albiceleste se ubica en el segundo puesto del medallero general, por detrás de Brasil, que acumula 117 preseas. Uh-huh. 41 de oro, 43 platas y 33 bronces, y con Colombia como principal rival en la pelea por ese lugar, con 73 medallas y apenas un oro menos que el equipo argentino. Tengo entendido que los lugares se miden según la cantidad de medallas de oro, ¿no?
1: Claro.
0: Básicamente.
1: Esa es la más importante.
0: Claro, sí, bueno, sí. Así que habrá que ver cómo queda compuesta este podio.
1: Sí.
0: Hay que tener en cuenta que la delegación argentina está compuesta por 658 deportistas. Uh-huh. Son 346 varones y 312 mujeres.
1: Sí.
0: Que compiten en 59 disciplinas a lo largo de la competencia, que se va a extender hasta el 26 de septiembre. Uh-huh. En Rosario, Santa Fe Capital, Rafaela, Mar del Plata y también en la ciudad de Buenos Aires.
1: Según esta paridad que acabas de mencionar, como a la pasada, pero
0: sí,
1: para mí
0: no fue a la pasada, por eso lo mencioné.
1: La misma cantidad de hombres que de mujeres.
0: Sí,
1: ¿no?
0: Es un gran
1: logro, por cierto.
0: Bastante parejo, sí.
1: Es un gran logro, teniendo en cuenta las diferencias que se hicieron siempre en este tipo de competencias, y hoy vemos a la mujer tomando el protagonismo que merece, y además cosechando una gran cantidad de medallas de oro en muchas disciplinas, así que realmente para destacar y resaltar, estamos orgullosos, por lo menos a los que nos gusta el deporte.
0: Sí, por supuesto, y también para destacar y resaltar el gesto de Messi. Que les envío un saludo a todos los deportistas que están compitiendo en Santa Fe a través de los canales oficiales de la competencia. Un video bueno, en el que les dice: quería mandarles un saludo grande a todos los participantes de los Juegos Suramericanos. Sé que muchos ya compitieron. Felicitarlos a todos los que lo hicieron, los que ganaron medalla. El mensajito del capitán de la selección argentina para con todos los deportistas que están compitiendo en esta edición número 13 de los Juegos Suramericanos Santa Fe 2026.
1: No solo es distinto por la magia que despliegan en el campo de juego, sino por este tipo de situaciones que lo pintan de cuerpo entero, ¿no? La solidaridad que ha mostrado en muchos casos, la complicidad bien entendida con los deportistas argentinos en todo el mundo cada vez que están participando. De hecho, lo ha mostrado el momento en que fue a reunirse con Franco Colapinto con motivo del Gran Premio de Miami. Estas cosas lo diferencian del resto, ¿no? El otro día, Sonia, sin ir más lejos, viene el caso, ¿no? Vos me tirás la pelota adelante y yo, como buen goleador, la tengo que empujar. Tiene que ver con sale Messi del entrenamiento del Inter Miami. Y había una familia que estaba esperando y corrió hasta el semáforo. Y Messi los vio. Paró, bajó el vidrio, y en el medio de la autopista, en Miami la mayoría son autopistas, tipo, si acórranse, pónganse de este lado y yo les firmo. Y él firmó camiseta. Ay, no sabe lo que significa para mí, con una sonrisa. Rápidamente les cumplió el deseo a todos, grupo argentino que estaba ahí. Se subieron al auto y se fueron. Marco la diferencia con Yamil Yamal, que este muchacho al que le falta caminar tanto, nadie va a negar sus condiciones, pero le falta caminar, pobrecito. Tiene un... Tápense los oídos, ¿viste? Pero en mi barrio decía, cuando éramos chicos, decía, tiene un pedo tísico en la cabeza. Cuando te nubla, cuando el presente te nubla, ya no es bueno.
0: Yo creo que no le falta caminar, le falta humildad.
1: Además, las dos cosas. Por ahí, viste, le falta humildad, pero vos caminando te das cuenta, si che, qué boludo que fui, tendría que haber sido. A mí me pasa hoy, Sonia, ¿sabes cómo? Por ejemplo, y lo tengo que reconocer, hay un amigo mío de la infancia al que yo de chico lo volvía loco. Y lo reconozco ahora. Y el otro día, él tiene 60 y yo 58. Y me dijo, lo mal que me le hiciste pasar en mi adolescencia, no sabés lo mal que me sentí, Sonia. O sea, el día de, me lo dijo hace como un año y es algo que me martilla permanentemente la cabeza. Que nos creemos vivos, que nos creemos pillos. Digo esto porque el bullying no se conocía en esa época, ¿no? Hoy se habla del bullying. Pero yo, no era que no lo quería, era que era un poquito menos... Y entonces uno siempre toma para la chacota alguno y era él. Al que le pedí disculpas y le sigo pidiendo disculpas, a querido Gerardo. Y después con el tiempo uno se da cuenta de los errores que comete. Por eso te digo, viste, la humildad la logras, a este muchacho por ahí la logra caminando, digo, haciéndose el camino al andar, ¿no? ¿Por qué te digo esto, Sonia? Las diferencias, él dijo el otro día, acá nosotros, los mejores del mundo, los que tenemos el derecho de tener el Balón de Oro, los únicos, somos Mbappé y yo. Gil de lechería. Y yo pongo el caso de Messi firmando, porque el otro día Yamil Yamal, para entrar al... Escuchá esta porque no se puede creer, para entrar al entrenamiento del Barcelona, había unos chicos, 4 o 5 chicos esperándolo para que le firmen. Este Bobis... con el auto en la entrada de del campo de entrenamiento de Barcelona, hay un semáforo que te permite girar a la derecha y entrar al campo del Barcelona, y en el medio una rotonda. Este Gil de lechería, para no frenarle a los chicos y firmarle, dio 3 vueltas alrededor de la rotonda para que lo agarre el semáforo verde, Sonia, y no parar. No era que él manejaba, encima tiene chofer. O sea que no le costaba nada pararse, eran 4 o 5 chicos que lo estaban esperando. Y me quedo con eso, lo tuyo, la humildad, ¿viste? Nene, no empezaste a caminar, nene. La grandeza se demuestra en cada acto de la vida. Y el hecho de poder llegar a un nene que te está esperando, te va a alegrar el alma, te va a hacer comprender, bajar un cambio, ¿viste? Poner los pies sobre la tierra. Por eso Messi seguirá siendo el mejor de todos. Lejos, te duela a vos, Yamil, a Mbappé y a toda la banda que pretende quedarse con el botín de oro, viste que viene ahora al mejor jugador del mundo. Nada, lo quería decir porque esas son las diferencias cuando sos grande de verdad.
0: ¿Quiere que le cuente en un ratito cuándo empieza la primavera 2026 en nuestro país?
1: Ya sí, lo estoy esperando, ¿cómo no?
0: Porque no va a ser el próximo 21 de septiembre. Así que en unos minutos les cuento. Porque si bien existe una fecha tradicional, que es la que se mantiene para los festejos, el equinoccio fija este año otro momento para el inicio astronómico de la estación.
1: Empecinada en darme malas noticias.
0: No, también, no es mi intención.
1: Andate
0: no,
1: con Yamil Yamal, te pido por favor.
0: No.
1: Negra, como dijo el cuento.
0: Ay, ¿cómo me gustó lo del maíz tostado? Maestra,
1: negra como maíz, morena como maíz tostado.
0: Ay, me encantó, hermoso, me encantó, qué lindo piropo.
1: Espectacular.
0: Hola, buenas madrunoches. Sonia, Fabián, presente y esperando la buena música y las lindas historias. Feliz fin de para nuestro equipo, compañero. Gracias. De madrugadas. Un abrazo para los dos. Juan y Mabel, de Montecomán, así en San Rafael, ¿no? Gracias. Presentes. Besos para ustedes. Feliz programa, chicos, presentes como cada noche, que sea un bello programa, buen fin de abrazos. Cecil Hughes desde Esquel, disfrutando de estos días con su tropa.
1: Gracias, Cecil, un abrazo grande.
0: Hola, locuras de la noche. Sonia es lo más mejor. Ah, qué lindo. Saludos a Pomelo Pomelito, Mariano de Moreno, que dice muchas cosas lindas.
1: Dígalas, las
0: abrazo,
1: quiero escuchar.
0: Abrazo fuerte, fuerte, fuerte, Mariano.
1: Si son para usted, dígalas.
0: Es muy generoso.
1: Dígalas.
0: No, yo no sé cómo llamar. Hola, Fabián, hola, Sonia, muy buenas madrunoches. Soy Juan López del barrio Santa María 2 de Tartagal, provincia de Salta. Feliz fin de para ustedes.
1: Gracias.
0: Y todo el equipo de Radio Nacional.
1: Muy amable.
0: Lluvia de bendiciones.
1: Eso es lo más lindo.
0: Juan de Dios del barrio Santa María 2, entonces, allí en Tartagal, provincia de Misiones. Escuché esto de las bendiciones y estuviste mirando el video del grupo de monjas que están preparando las hostias para la visita de León 14.
1: No, no.
0: Tremenda. Bueno, duplicaron, obviamente, la producción. Es la congregación Hijas de San José, que están produciendo las hostias, ¿no? Con harina y agua, las cocinan un minuto, finalmente las seleccionan a mano. Un laburo, más de 400.000 hostias para recibir al Papa León XIV. Están preparando.
1: Lo que me costaba comulgar a mí, Sonia, no la podía tragar, nada, ¿viste? Espera que se disuelve y da vuelta.
0: Se hacía complicado.
1: Qué bárbaro.
0: Me acordé ahora.
1: Que estuvo bueno, ¿no? Muy lindo.
0: Estuve viendo una nota que les estaban haciendo.
1: Muy interesante lo que contás.
0: A las monjas en Córdoba. Sí, en Córdoba.
1: Imagínate el laburo, seguramente es el propio Papa el que va a estar entregando el cuerpo de Cristo, ¿no? Digo, en esa misa, en cualquiera de las misas que se haya propuesto dar, digo, en Córdoba, Luján, inclusive acá en Palermo, no sé si será, pero lo cierto es que va a ser complicado, enorme esfuerzo y trabajo, ni hablar de estas monjas que están elaborando las hostias.
0: Vos sabés que me llamó la atención, porque están preparando una línea especial para celíacos también.
1: ¡Qué bueno!
0: Y una hostia grande con el crucifijo grabado, ¿no? Para el momento de la consagración durante las misas de noviembre.
1: ¡Qué buen detalle ese! Sí. No sé si antiguamente se pensaba en eso.
0: Yo creo que no.
1: No, claro.
0: Pero no, realmente me encantó. Bueno, ahora cuando leí lo de lluvia de bendiciones, me acordé.
1: Qué buen dato ese, me dejaste pensando, digo, ¿cuántas veces habrán comulgado gente que celíaca y no tenía otra oportunidad, ¿no? Digo, y obviamente era un momento de consagración y uno no podía preguntar, discúlpeme, ¿tiene harina?
0: Por aquí también Catalino Fulkin, el mejor parrillero del mundo mundial, se va sumando a la gente linda. Un abrazo enorme para todos ustedes, siempre junto a DA2, aunque no los llamen y les escriba. Buen fin de...
1: Catalino está en deuda con nosotros, ¿no? Prometió que vayamos a hacer el programa...
0: Pero la invitación está hecha, los que estamos en deuda somos nosotros, Fabi.
1: Tenía que buscar ahí el tema de la...
0: Pero, ¿qué querés? La chancha a los 20,
1: la máquina hace chorizo. Y si está él, es el parrillero.
0: Pero nos está ofreciendo una parrillada, ¿sabes?
1: Una parrillada. Tiene que buscar el lugar de alojamiento y vamos a hacer el programa de Radio Nacional. ¿Cuál era la que nos quedaba más cerca ahí? ¿Gualeguaychú era? Ya nos lo va a decir el querido Catalino. Le mandamos un beso a todos los comensales, que debe haber muchos hoy, siendo jueves a esta hora.
0: Qué lindo, con esta temperatura.
1: Con esta temperatura en la en pleno Entre Ríos, así que un saludo grande. Le quedó una, le estoy viendo acá,
0: aquel que,
1: entre los dientes, le estoy viendo aquel que está ahí, mirá. Hágase así, mire, sáquese de ahí que le quedó una radicheta, ¿eh?
0: Hola Sonia, Fabiana, que estoy como siempre con la compañía de ustedes, aquí preparando la noche de los museos. Las instituciones abren sus puertas mostrando su patrimonio y actividades en el archivo del museo. Habrá muestras de colecciones. Buen fin de para ustedes, esta madrunoche los acompaño. Y ayer, gracias Sonia por Jairo. Raquelita de Humboldt, provincia de Santa Fe. Ah, Fabi, te escucho durante el día, en los programas de deportes.
1: Muy amable.
0: Está contenta que está Raquel, me encanta.
1: Raquel, vení con los muchachos. Se aproxima, ya pasó tanto, uno no se da cuenta. ¿Se aproxima la noche de los museos?
0: Es en noviembre, ¿no?
1: Qué bárbaro, sí, octubre, yo no, ni me acuerdo.
0: Es en noviembre, generalmente se hace en noviembre. Muy buenas y hermosas noches. Alberto Tito Muñoz de San José de la Dormida, allí en el departamento Tulumba, provincia de Córdoba, República Argentina, reportándose. Me encanta, completito el saludo.
1: Sí, sí.
0: Hola Sonia, Fabián, siempre estoy conectado con Día 2 y con la Discoteca Nacional. ¡Vamos todavía!
1: ¡Vamos, carajo!
0: Feliz madrunoche para todos. Un gran abrazo, Walter de Paraná, provincia de Entre Ríos.
1: Abrazo grande, Walter.
0: Abrazo. Bueno, nos quedamos en sintonía, Walt.
1: Sí, sí.
0: Por aquí también Nelly de San Benito, provincia de Entre Ríos. Hola chicos, buena madrunoche. En estos días primaverales me atacó hacer cosas. Hoy estuve caneloneando y panquequeando. Hice tanta cantidad que comemos nosotros, ustedes, el staff de la radio y todos los oyentes.
1: Manden.
0: Si nosotros no nos enteramos, claro, Nelly.
1: Manden. Que prometen y no cumplen, ¿eh?
0: No llegaron acá los canelones. Ni siquiera los panqueques para poner un poquito de dulce de leche.
1: Pon un poquito de hielo seco y mandalo.
0: No hace falta.
1: Sí, bueno, por la duda, por si quiere agregar que no tenga problemas de seguridad, digamos.
0: Me encanta. Mira, Sandra, nuestra amiga modista de Zapala, nos envía una imagen de las radios, que son sus hijas, y son las que le permiten escucharnos todos los días. Qué lindo, San.
1: Bueno, muy bien.
0: A la vieja usanza, nos Exacto. encanta eso. Sí, gracias. Sí. Beso grandote también para Griselda de San Rafael, que acaba de llegar. Llegué, qué bueno que los encontré. Quería desearles un feliz finde. Bendiciones a montones, chicos. Gracias, Gri. Que pases un hermoso finde vos también.
1: Un beso grande, gracias por estar siempre.
0: Muy buena madrunoche, Día 2. Por la consigna anoto Amor de Primavera, de Tanguito.
1: Muy bien.
0: ¡Qué lindo! ¡Opa! Y Primavera Cero, de Soda Stereo.
1: Entonces, Amor de Primavera, de Tanguito.
0: Y Primavera Cero, de Soda Stereo.
1: Perfecto, anotado.
0: Adelanto el saludo a los jubilados en su día, el 20 de septiembre. Felicidades, un abrazo y gracias por la compañía siempre. Laura, de Chacarita. Allí presente como cada madrunoche. Y bueno, por supuesto, destacando que el Día del Jubilado y la Jubilada en nuestro país se celebra cada 20 de septiembre y conmemora la sanción de la ley 4349 en el año 1904. Un poquito también de historia.
1: Muy bien.
0: Día 2.
1: Sí, sí.
0: Por aquí también se va sumando Eduardo, nuestro amigo veterinario de la provincia de Salta. Buenas madrunoches. Muchas gracias por la compañía, Edu. Gracias, gracias a vos. Hola, Sonia, Fabián, desde Jujuy, capital de la juventud y la primavera. Acompaño y agradezco la agradable compañía de ustedes. Lindo viernes para todos. Marta. Claro, lo que va a ser este fin de semana y el lunes. Bueno, toda la semana en realidad,
1: sí,
0: ¿no?
1: Sí, sí.
0: La semana próxima, Jujuy, justamente la capital de la juventud y la primavera.
1: Exactamente.
0: Abrazo fuerte para Juan de Santo Tomé, provincia de Santa Fe. Sonia, Fabián, buen día. Acá recuperándome de una gripe que me pegó fuerte. Pero bicho malo nunca muere, dice Juan. Vamos, Juancito, vamos, ¿eh? ¿Cómo están pegando las alergias también?
1: Sí, sí.
0: ¿Y ya con estos días?
1: Complicado, ¿viste? El cambio de temperatura. Claro. 1:30 ha sonado el top. Estamos haciendo la última media hora de programa y todavía nos queda un montón. Nos vamos a la pausa, querido Maurito Torres, la última de este programa. Volvemos con más Phil Collins y nos metemos en la recta final de Día 2.
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0: Ahí teníamos a Phil Collins, Drowned en día 2.
1: Mostrando un poquito su faceta de baterista, de los mejores, ¿no? En este tema él muestra su versatilidad al comando de una batería, como lo fue batero de Genesis y obviamente el instrumento que mejor ha tocado, aunque se destacó con el piano también, y un músico de esos que son para guardar en un rincón del corazón siempre.
0: Bueno, les cuento,
1: ¿cuándo
0: empieza la primavera 2026 en Argentina? ¿Para cuándo preparamos el picnic?
1: ¿Cuándo ese vestidito azul que tanto me gusta?
0: Bueno, ahí está, me encanta porque él está en todo, Mauro Torres, siempre dándonos el pie, contextualizando un poquito, ¿no? Este comentario. Que, bueno, obviamente el 21 de septiembre va a volver a concentrar los festejos para el Día de la Primavera, el Día del Estudiante. Pero el calendario astronómico fija este año otra fecha para el cambio de estación. ¿Sabes cuándo va a comenzar la primavera? El martes. Martes 22 de septiembre. Mirá. Y a las 9:05 de la noche.
1: Cosa que no saca ninguno a festejar la primavera.
0: No, y bueno, está bien, porque viste que para la primavera siempre llueve el día anterior.
1: Sí,
0: y hay pronóstico de lluvia para el domingo.
1: Y hemos perdido.
0: Va a estar todo mojado. Cuando viste que querramos hacer el picadito o las chicas extender la manta en el parque,
1: qué pena,
0: en la plaza.
1: Que hemos perdido todo.
0: Y hay pronóstico de lluvia para el domingo.
1: Y hemos perdido.
0: Va a estar todo mojado. Cuando viste que querramos hacer el picadito o las chicas extender la manta en el parque,
1: qué pena,
0: en la plaza.
1: Hemos perdido todo eso.
0: Ay, sí. Llevamos la canastita, las chicas con los sanguchitos.

0: los chicos llevaban la bebida, la pelota.
1: Seguías aquí temprano porque donde enganchabas un cuadradito más o menos te tenías que tirar de cabeza porque enseguida venía otro atrás tuyo y te sacaba el lugar. Y se extraña esa vieja hermosa costumbre de los picnic, de hasta eso han perdido los pibes de hoy. Y tiene que ver con la tecnología, porque están más prendidos al teléfono que a la posibilidad de organizar un evento como el que nosotros esperábamos en cada primavera. Si no era el Parque Norte, era el Parque Isabela, si no era el Parque Isabela, era el Parque Sarmiento, si no era Palermo.
0: Bueno, eso acá en la ciudad de Buenos
1: Aires. Claro, usted en La Plata tiene muchos más lugares, además.
0: Sí, no, aparte en el país, digo, ¿no? Porque seguramente nuestros amigos, es más, estamos abiertos a que nos cuenten dónde solían...
1: Tienes razón.
0: Celebrar la llegada de la primavera. Bueno, lo cierto es que a esa hora, a las 21:05 del 22 de septiembre, el martes, se va a producir el equinoccio de septiembre, que señalará el final del invierno astronómico y el inicio de la primavera en el hemisferio sur. Y bueno, obviamente en simultáneo en el hemisferio norte va a comenzar el otoño, ¿no?
1: Sí. Qué iluso fui cuando mencioné solo los lugares de la ciudad de Buenos Aires, teniendo en cuenta los lugares hermosos de nuestro país donde se podrían haber hecho picnic y donde se deben haber hecho picnics inolvidables, ¿no? Arrancando desde el norte, Salta, Jujuy, y bajando por el centro del país, viniendo por Santa Fe, Córdoba, por mencionar algunos, ni hablar de la Patagonia, la Mesopotamia. La verdad que nuestra juventud ha tenido chances de... Y calculo que quizás sea una costumbre que se haya perdido aquí y no en el resto de nuestro país. Por ahí hasta nuestros oyentes nos pueden contar si se sigue con esa hermosa y vieja costumbre de los picnic de primavera, ¿eh? 1:39 en esta madrugada, disfrutando de los últimos 20 minutos de programa. Les contaba hace un rato que se viene una nueva fecha del fútbol argentino, que será la última previo a lo que será la fecha FIFA, del campeonato, hablo del torneo clausura, esperando lo que será la fecha FIFA de el mes de octubre, septiembre y octubre, donde tendremos la chance de ver a la Argentina jugar otra vez y con la presencia de Leo Messi. Pero digo, de cara a lo que viene en la liga profesional, esta décima fecha tiene este cronograma. Hoy, 18 horas, Central Córdoba de Santiago del Estero y Defensa y Justicia, 21:15, un partido de alta de alta temperatura, de realmente un partido en ebullición, el de Racing y Sarmiento, donde si no gana Racing puede arder Troya. Hay una situación política deportiva en Racing que está provocando que se muevan los cimientos de esta gestión Milito. En el día de ayer, usan a los clubes para saltar a la política y terminan quedando expuestos, ¿no? El señor Lacunza, alguna vez ministro de Economía de este país, vicepresidente primero de Racing, después de casi 2 años de ser un figuretti en el cargo, donde lo único que hizo es tocar la guitarra por ser generoso, no quiero ser despectivo, se dio cuenta de que estaba de más y pidió licencia para dedicarse directamente a su campaña para intentar ser presidente de la República. No pudiste ser vicepresidente de Racing, Lacunza. No pudiste ser vicepresidente de Racing, Lacunza, y querés ser presidente de la Nación. La verdad que debías tener un poquito más de entereza y dignidad y renunciar, no pedir licencia, renunciar. Porque hasta ahora estaba más pintado que Hijitus en Racing. Pero lo bueno que por lo menos te diste cuenta de salir del medio. Pero este es el Racing en ebullición, perdónenme que...
0: Tranquilo, las sistólicas, ojo sí. con la presión.
1: Exactamente. Entonces, Central Córdoba Defensa a las 18:21:15, Racing Sarmiento de Junín. Mañana sábado, 14:30, en La Plata, en el Bosque, Gimnasia Banfield. Mismo horario, Gimnasia de Mendoza, Riestra. 16:45, Unión de Santa Fe, Independiente. 19:00, River Huracán. 21:15, el clásico cordobés Instituto Talleres. El domingo, 14:45, San Lorenzo Boca. Terrible clásico en el Bajo Flores. 17:00 Rosario Central, Argentino Junior, mismo horario para Platense Newell's, 19:15 Belgrano de Córdoba, Estudiante de Río Cuarto, otro cruce de la Docta, 21:30 Vélez Tigre, el lunes cierra la décima fecha, 14:30 Aldosivi de Mar del Plata, Atlético Tucumán, digo, 19:00 Barraca Central, Independiente Rivadavia de Mendoza, y 21:15 Lanús, Estudiantes de La Plata. 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
0: Bienvenido por aquí a Miguelito de Villa Ballester. Se va sumando a nuestro día 2. Buena madrunoche, querido dúo de armonización de neuronas. Solo los grandes como Messi, el doctor Favaloro, el doctor Ilia Fangio, tienen en común no solo la humildad, sino que todos vinieron de abajo. Muy buen fin de semana. Miguel, gracias.
1: Un abrazo.
0: Toda la razón del mundo.
1: Total.
0: Me encanta. Y nunca se olvidaron de dónde venían. Eso es lo más importante también, ¿no?
1: Y a alguno le costó la vida, como el doctor Favaloro.
0: Para destacar en cada uno de ellos. Uh-huh. Así que gracias, Miguel, por tu mensajito. Faltan 17 minutos para llegar a las 2. ¿Qué le parece?
1: A ver,
0: yo le hago la propuesta y usted después me dice sí, sí, no, sí, quizás, sí, tal vez, ¿no? Seguimos escuchando un poquito más a Phil Collins y a la vuelta le cuento de esta actriz que a sus 85 pirulines abrió una cuenta en OnlyFans y ya gana 6 cifras.
1: No me digas, no te puedo creer.
0: No, si quiere le cuento después.
1: Sí,
0: o
1: claro, me interesa. No, hay que invertir.
0: Para mí, pues, no sé si para ratificar este concepto de que le pifiamos el camino. O que siempre se está a tiempo, no sé, ¿no?
1: Tengo una amiga infernal que a los 50 duda y esta tiene 85.
0: Bueno, Phil Collins, ¿sí? Hand in hand, y se los cuento.

0: Janis Han. Ahí teníamos la música junto a Phil Collins a 11 minutos de las 2 de la madrugada. Tiene 85 años.
1: Sí.
0: Abrió una cuenta en OnlyFans y ya gana 6 cifras. Y ha revelado las insólitas solicitudes de sus seguidores.
1: Mira.
0: Estamos hablando de la actriz y productora estadounidense Donna Miles. La recordada villana, bueno, si alguno vio la serie Notch Landing, reconoció que la respuesta del público superó sus expectativas desde su llegada a la plataforma. Y también una lucecita de esperanza. Hay tiempo todavía. Cuestión que Donna Miles encontró en OnlyFans una nueva vía para acercarse a sus seguidores. Y en apenas un mes obtuvo ganancias de muchas cifras de 6 dígitos.
1: Estoy pensando, me quedé con los ojos cerrados y vos me miraste, porque estoy pensando de 6 dígitos, estamos hablando de cientos de miles de dólares.
0: Sí, sí.
1: Y te uno decís 6 cifras, lo primero que pensás es en el millón de dólares, no, son 7 ahí.
0: Bueno, pero
1: escúchame, 4.500 lucas, 600, 300 lucas.
0: 800, 999.999.
1: Hermosa mujer que alguna vez también trabajó en El Hombre Nuclear.
0: Exactamente, sí señor. Bueno, cuestión que por ahora decidió darle un enfoque diferente a su cuenta, ¿no? En lugar de concentrarse en material explícito, optó por compartir aspectos de su vida cotidiana, fotografías, recuerdos de su carrera y momentos más personales con quienes siguen su trayectoria. El resultado económico parece que superó sus expectativas. En una entrevista hace algunos días, recordó su reacción ante la respuesta que recibió, ¿no? Desde su llegada justamente a la plataforma.
1: Sí.
0: Es increíble para mí que todo el mundo esté tan emocionado por esto. Me sorprendió por completo. No pensé que causaría tanto revuelo, pero lo ha hecho y es agradable.
1: ¿Tiene los pedidos de los que se conectan a OnlyFans también?
0: Quieren conocerme,
1: ajá,
0: explicó.
1: Muy bien.
0: Le invitaron a un podcast. Quieren saber qué hago durante el día cuando estoy en casa. Quieren ver mi casa. Quieren saber mucho más sobre mi vida personal, de lo que alguna vez pudimos experimentar en los años 80 y 90, cuando los fans estaban un poco alejados de eso. Esos son los pedidos locos que tiene de sus seguidores.
1: Qué loco que son, ¿eh? Qué locura.
0: Parece que algunos le habían preguntado si estaría dispuesta a compartir desnudos o contenido sexual, ¿no? Como otras creadoras de contenido, y ella dejó abierta esa posibilidad. Ajá. Con ciertos límites. No quiero nada que sea salaz, dijo. ¿Sabes a qué me refiero? No quiero hacer eso. Esa no es mi personalidad ni es algo con lo que me sienta bien. De todas maneras, no dijo que no. Adelantó, sí, que posee fotografías antiguas con un carácter sensual que nunca fueron publicadas. Y que puede que en algún momento las publique. Exactamente.
1: Yo digo que hay precio para todo si te metes en ese mundo.
0: No, por supuesto. Y es como cerró por ahí la nota, ¿no? A sus 85 años, esta experiencia representa una nueva etapa.
1: Sí, sí.
0: ¿No? Es un nuevo momento en su vida y puede ser tan emocionante como cualquier otro.
1: Totalmente.
0: Está genial.
1: Sí, sí, totalmente. Por eso,

0: no pierdo todavía el eje.
1: Lo que yo digo es que, insisto con la apreciación, no hay plata, digo, a la que se le, entrando en ese mundo, insisto con esto, no hay, digo, ya cuando te metiste ahí, y no lo digo despectivamente, digo como forma de laboral, y hay un dinero que te ofrecen, y no sé hasta qué punto te podés negar, sobre todo si fuiste una estrella y si todavía quedan aquellos que tienen la reminiscencia de poder verla y que soñaron alguna vez quizás verla en más sensual o lujuriosa, teniendo en cuenta que más allá de la edad, les digo la verdad, búsquenla, googleenla, es una mujer preciosa, preciosa, que parece no haberle pasado los años, por lo menos en las fotos, y de dueña de una sensualidad realmente importante aún a los 85 años. 1:54. Tenemos tiempo de más música. Quiero escuchar en el final a Phil Collins como para irnos. Tenemos todavía un tiempo más. ¿Por qué digo esto? Porque hasta ahora pasaron dos temas que tuvieron que ver con parte de este gran disco que hoy estará saliendo a la venta, lo contó Sonia. 4 vinilos eran.
0: Sí, $80.
1: $80. Disco que está cumpliendo 45 años y fue el primero de Phil Collins como solista en el año 1981 y que arranca justamente con The Arch Night, en el aire esta noche, y fue el primer tema que escuchamos. Porque nos vamos lentamente hacia la recta final, sabiendo que estamos haciendo esta madrugada que tiene que ver con una matiné nocturna, como solemos nombrar y decir. Tiene que ver con que hacemos Discoteca Nacional después de a dos, ambos en esta noche, en esta madrugada, en esta madrunoche, en esta madruniana, como ustedes más prefieran, y pocas radios le pueden regalar a nuestros oyentes la posibilidad de estar en vivo durante 6 horas, de medianoche a las 6 de la mañana, hasta que llega el panorama federal. Por eso es que sentimos un gran orgullo en hacer este programa y que nos nutrimos de todo lo que ellos, nuestros oyentes, nos brindan, ¿no? ¿Es así?
0: Absolutamente, firmo al pie.
1: Despacito, como quien no quiere la cosa, vamos perfilando rumbo al último tema, agradeciéndole a Jackie Carlos Macalevicius, también a Maurito Torres, hemos contado, seguirá a Maurito durante varios días más, porque el señor Gabriel Zeni, para algún distraído del que no había llegado a tiempo, se ha casado y tiene su licencia matrimonial, después de 26 años con su mujer, oficializaron el casamiento y les mandamos un gran abrazo.
0: Tenía que hacer un trámite nomás el tipo.
1: Sí, dijo.
0: Me tomo unos días.
1: Nos dijo, le digo, sí, no, mira, no vengo por 2 días, dice, tengo que hacer un trámite con mi señora. Y nos tenía engañados a todos el bueno de Gaby. Nada, simplemente, amor mío.
0: Un placer.
1: Buen fin de semana.
0: Igualmente.
1: Se quedan hasta las 6 de la mañana aguantando los trapos con Discoteca Nacional. Porque ustedes saben, no pueden no escuchar ese programa arrancando por la voz de la señora, la música y todo lo que tiene para desarrollar durante las próximas 4 horas. Nos vamos con Phil Collins. Nos vamos con qué tema.
0: I miss it again.
1: Gracias por tanto. Que tengan un hermoso fin de semana. Nos reencontramos el próximo lunes. Sigan aquí, no se muevan. Se viene Discoteca Nacional.

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1: Las 2 de la madrugada en la República Argentina. El Producto Interno Bruto creció 2% durante el segundo trimestre del año respecto a igual periodo de 2025. Por sectores de actividad, los que más crecieron fueron la pesca, 44,7% interanual, la explotación de minas y canteras, 16,4%, y la agricultura, el 6,9%. En tanto, la industria manufacturera retrocedió 2,1% y la construcción tuvo una merma del 0,2%. El Congreso argentino sancionó la ley que aprueba el tratado de extradición con Chile. El acuerdo fue suscrito en Santiago el 5 de diciembre de 2023 y consta de 23 artículos. La norma lleva el número 27.824, fue sancionada el 27 de agosto de 2026 y promulgada esta noche con la publicación en el Boletín Oficial. El proyecto de ley de defensa de la soberanía nacional por Malvinas ya está en el Congreso. La iniciativa es considerada como un hito en el proceso de recuperación de las Islas Malvinas, Georgias del Sur y Sandwich del Sur. El gobierno la considera además como un avance legal sin precedentes en la historia de nuestro país. El proyecto se estructura sobre castigar a quienes explotan nuestros recursos naturales de forma ilegítima, generar los incentivos para que cesen en esa conducta y dotar al Estado Nacional de herramientas para protegerse frente a las amenazas. En el noroeste de la provincia de San Juan, donde escuchan Radio Nacional Hachal, rige una alerta amarilla por nevadas. En la ciudad de Buenos Aires y alrededores, la temperatura es de 15 grados 2 décimos, el cielo está despejado, la humedad es del 79%.
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Claro que sí, por si no lo sabías, me encanta esta hora del día, la que me da la posibilidad una vez más de abrirte de par en par las puertas de la Discoteca Nacional.

Pasaron 10 minutos de las 2 de esta jornada que estamos abriendo juntos, juntas, en sintonía. Así que será un placer acompañarnos hasta las 6. La bienvenida a los que se van sumando a la Discoteca Nacional, palpitando ya el fin de semana, en el último viernes de este invierno que parecía que se había quedado a vivir, no se quería ir más del año 2026, ¿no? Por supuesto. Y lógicamente vaya el abrazo renovado a quienes nos vienen acompañando con Fabi en nuestro día 2. Y que ahora se quedan siendo parte. Gracias enormes, enormes a todos y cada uno de ustedes. Aquí estamos arrancando este día, Día Internacional de la Igualdad Salarial. Vamos a contar el porqué, ¿sí? En un rato nada más, Día Internacional del Control del Agua. También es el día del arqueólogo y de la arqueóloga. Vamos a estar reconociendo a quienes a través de la investigación, de la excavación y el estudio de los restos materiales ayudan de alguna manera a reconstruir, ¿no?, las historias de las sociedades que nos precedieron. Así que muy feliz día para ustedes y también estaremos contando el porqué. Tiene que ver, lógicamente, con un homenaje a Florentino Ameghino. Por lo pronto, aquí estamos, equipo completito en la madrugada de Radio Nacional para hacerles compañía en esta discoteca llena de historias hechas canciones. Obviamente que todo esto sería imposible si no lo tuviéramos a él, ¿no? A Maurito Torres, que es quien nos pone en el aire, lisa y llanamente. Él es el que hace todo, menos hablar. Por lo menos al micrófono. Después, papito, ¿cómo le gusta la charleta? Es un placer estar en sus manos, Torres. Gracias. Se me puso colorado. En el control central de LRA1, Radio Nacional Buenos Aires, hoy nos supervisa Ricardo Artola. Gracias a los compas Gustavo Novela y Walter Luaces, en la planta transmisora de Nacional Buenos Aires, que nos llevan por el éter a todos los rincones de la patria a través de nuestras 49 radios nacionales. Hoy vaya el saludo, el abrazo y el reconocimiento a los compas y colegas de nuestra LRA 28, Radio Nacional La Rioja, Monseñor Enrique Angelelli. Allí nos ubicás en AM620 o bien en la FM102.5 y lógicamente nos produce y nos coordina, si no estaríamos todos dispersos, Jacqueline Macarevicius, ¿no?, que nos pone en orden. Así que hechas las presentaciones de rigor, ¿qué les parece si empezamos a disfrutar de la música de la Discoteca Nacional? Como siempre, hoy les traje una bonita historia, tenemos un especial preparado para las 4 y además muchísimas ganas de pasarla bien. La materia de Don Luis tampoco va a faltar, lógicamente. Pero ahora, el arranque llega de la mano de Virus. Imágenes paganas.

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vos me ponés a elegir entre Piano Bar y Clicks Modernos y no te puedo elegir uno, ¿qué querés que te diga? Ahí lo teníamos a Charlie, justamente desde Piano Bar, haciendo raros peinados nuevos. Lindo recuerdo, en el año 1984, antes, escuchamos a Bersuit Vergarabat en vivo con Mi Caramelo. 2:25 y estamos en marcha. Esta es la Discoteca Nacional, no para hasta las 6, así que obviamente están todos invitados, todas invitadas a ser parte, si gustan, a través de un mensaje en nuestro WhatsApp, escrito o de audio. 11-3-870-74-85. Ese es el número que nos conecta. Ahí lo tenemos a Raúl sumándose desde Trenquelauquen en esta parte del día. Nos siguen acompañando, siguen en sintonía Héctor, por ejemplo, en el barrio Tres Cerritos, allí en Salta. Walter en Paraná, que nos prometió que se quedaba también hasta las 6 siendo parte de la discoteca. Violeta, que se va sumando, mi reina, desde Salta Capital. ¡Qué lindo! ¡Aguante la Disco Nacional! ¡Vamos todavía! Arrancando el día, nuestro querido compatriota allí en Israel, Norberto, como siempre. Gracias, gracias enormes, enormes por elegirnos, ¿sí? Para hacer ese puente entre vos y tu terruño, Norbert. Sigo escuchándote, Sonia, hasta que termine mis costuras. Y te deseo un buen fin de semana. Excelente la música, Sandra, nuestra amiga de Zapala, allí en la provincia de Neuquén. Sandrita, un beso grande para vos y aprovecho también, lógicamente, para reconocer a nuestra LRA 17, Radio Nacional Zapala. ¡Mua! Muchos besos. Sonia, querida, un gusto escucharte aquí frío y lluvioso. El invierno no se quiere ir. Un abrazote. Nos escribe Gloria desde Jujuy. En un ratito me doy una vuelta por Jujuy, Glo, y te cuento cómo se viene el fin de semana. Según el Servicio Meteorológico Nacional, bienvenido Peter Parker, allí en General Enrique Mosconi, provincia de Salta. Muy buena madrugada, morocha. Aquí tenemos una suave y bella llovizna. Está fresquito. Abrazo. Bueno, parece que es el panorama en el norte de nuestra patria, ¿no? Estas condiciones. Llovizna, frío y café la humedad. En un ratito nada más les cuento, ¿sí? Cómo se viene el fin de por allí. Abrazo fuerte a Rubén de Paso de la Patria, en Corrientes. Ahora la discoteca, me encanta esta hora del día. Mi necesaria, querida amiga Sonia, como es habitual por aquí, en cumplimiento de esta bella costumbre, simplemente a saludar y tratar de que el amanecer depare un sinnúmero de bondades y luz brillante para todas las almas que integramos esta cofradía de almas. ¿Qué te parece recordar a Roque Narvaja con su menta y limón? Me encanta, gracias por la sugerencia. En un ratito, Rubén, dalo por hecho. Ahí lo tenemos a Luisito Salas, en el Paraje Esperanza, en Santa Cruz. De vuelta escuchándote, Sonia, hasta que me duerma. Un abrazo a la distancia. Y a Leito de Córdoba Capital, que nos envió un escrito sobre por qué los libros prolongan la vida. Bellísimo, muy pero muy interesante. Así que en un ratito lo compartimos, Leo, si te parece. Algunos de los amigos y amigas que están por allí ya conectados desde el arranque de la Discoteca Nacional a través de nuestro WhatsApp. Mientras tanto, nosotros por aquí vamos a seguir adelante, compartiendo música, palpitando el fin de semana. Le ponemos un poquito de ritmo con Los Auténticos Decadentes y El Gran Señor.

0: 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Entre Ríos. El Palacio San José, hoy Museo y Monumento Histórico Nacional Justo José de Urquiza, fue la primera edificación del país en contar con servicio de agua corriente e iluminación generada por gas acetileno. La instancia llegó a tener 2.500 hectáreas, de las cuales 20 estaban destinadas a parques, jardines y quinta de frutales. En medio de estos aparece aún el casco principal, con una arquitectura mezcla de estilo renacentista italiano. Posee más de 30 habitaciones, una de ellas marcada por el asesinato del general el 11 de abril de 1870. 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

Qué linda combineta para calentar motores de cara al fin de semana, ¿no? Versionando a Gilda, nada más y nada menos, los Caligaris, la Delio Valdés. Y no es mi despedida. 2:37. No, si recién llegamos, ¿qué nos vamos a estar despidiendo? Chicas, chicos, por favor, hay que empezar a recorrer la patria. Empezamos entonces a visitar amigas, amigos que nos están acompañando desde distintos rincones del país. Por ejemplo, hace un ratito nos hablaban de Jujuy, ¿no? Que está fresco el asunto. Bueno, 14 grados 3 décimas la temperatura en este momento en la Tacita de Plata. Hay pronóstico de lluvias durante la madrugada. Luego se espera cielo mayormente nublado y se habla de una máxima de 22 grados. ¿Cómo sigue la historia? Esperando la fiesta de la primavera, la fiesta del estudiante. En Jujuy mañana se pronostica cielo mayormente nublado con una mínima de 9 grados y una máxima de 25. El domingo, cielo parcialmente nublado, con una mínima de 10 y una máxima de 28. Y el lunes, cielo parcialmente nublado, con una mínima de 12 grados y una máxima de 27. ¿Sí? Me extendí hasta el lunes, justamente 21 de septiembre. Así que agradables las temperaturas que se vienen por San Salvador de Jujuy este fin de semana. 14.3 la actual, cielo parcialmente nublado, esperando algunas lluvias aisladas. Sigo viaje. Me voy a Paso de la Patria, provincia de Corrientes. Cielo mayormente nublado en este momento, 18 grados 9 décimas la temperatura. Y atención, Rubén, vos y los amigos que nos escuchan por allí, porque está vigente una alerta amarillo por tormentas fuertes para esta noche. Si bien el pronóstico de lluvias aisladas arranca desde las primeras horas de la mañana, luego se esperan tormentas de variada intensidad y las fuertes llegarían, insisto, hacia la noche. En Paso de la Patria, provincia de Corrientes. 18 grados 9 décimas la temperatura ahora, 26 la máxima para hoy. Mañana sábado también hay pronóstico de lluvias y tormentas fuertes durante gran parte del día. Persiste el alerta amarillo entonces allí. 17 grados la mínima, 26 grados la máxima. El domingo, cielo mayormente nublado, indica el pronóstico, con una mínima de 18 y una máxima de 30. De Paso de la Patria, me voy a Salta. Cielo mayormente nublado en este momento, 13 grados 5 décimas la temperatura. La máxima para este viernes está prevista en 23 grados y se espera cielo mayormente nublado. Mañana sábado, algo nublado, 9 la mínima, 26 la máxima. Y el domingo, cielo parcialmente nublado con una mínima de 10 grados y una máxima de 30. De Salta sigo viaje, me voy a Gobernador Gregores, en Santa Cruz. Alerta amarillo por vientos fuertes, vigente para hoy. En este momento el cielo está mayormente nublado y la temperatura es de 8 grados y la térmica 5. Máxima para este viernes, 14 grados, con cielo mayormente nublado. Mañana sábado hay pronóstico de lloviznas a partir de la tarde, en Gregores. Se habla de una mínima de 4 grados y una máxima de 11. Y el domingo, alerta amarillo por nevadas fuertes. Durante la madrugada, parte de la mañana y a partir de la tarde, lluvias y nevadas. Así el extendido entonces para Gobernador Gregores, provincia de Santa Cruz. Por la Ciudad Autónoma de Buenos Aires, mientras tanto, arrancamos el último viernes del invierno con cielo despejado a las 2:40, 17 grados 2 décimas de temperatura, 64% la humedad, esperando una máxima de 23 grados. Beso enorme, enorme para Oscar, que nos está escuchando en San Martín de los Andes. ¡Gente linda! ¡Abrazos! Bello rinconcito de nuestra patria, si los hay, allí en la provincia de Neuquén. Bienvenido Jorge de Aedo, mi compañero del alma. Hoy quiero detenerme en cómo llegué a escuchar la Discoteca Nacional, nos escribe. Lo primero que me llamó la atención fue una persona y una voz dulce, cálida. Lo segundo, la profesionalidad de esa persona y esa voz. Y lo tercero, que la conductora decía el nombre de la canción con su respectivo autor e intérprete, cosa que no sucede habitualmente. Entiendo que nada pasa por casualidad porque esa persona y esa voz llegaron en un momento especial de mi vida y lo llenaron de luz, de una inmensa paz. Gracias, Sonia Ferraris, por esas mil y una noche compartidas. Y vamos por otras mil y una noches de inmensa compañía. Creo que está bueno destacar cuando las cosas se hacen con amor, respeto y profesionalidad.
Abrazo enorme a tu alma, compañera del alma. Jorge, gracias. Gracias. Gracias. Gracias. Desde el fondo de mi alma. Seguimos adelante. Llega Rally Barrio Nuevo ahora. Chacarera, de Ernesto Guevara. ¿Dónde alguien te espera?

Ahí estaba el chango de Anta, Raúl Palma, con La Sin Nombre, una samba de Tito Romero y Juan Carlos Cupaiolo. Antes, Quique Ponce pasó carnavaleando por ahí, Rally Barrio Nuevo con la chacarera de Ernesto Guevara, Donde Alguien Me Espera, y a 10 minutos de las 3, ¿qué les parece un cierre de hora a pura música ciudadana con ellas?

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0: Y con ellas, minas, en el mejor sentido de la palabra, ¿no? Aplicando el lunfardo, cerramos la hora. Ahí la teníamos a María Garay, con Pasional, de Jorge Caldara y Mario Soto. Cantó Virginia Luque, Mano a Mano, de Carlos Gardel, José Razano y Celedonio Flores. Y recién, Tita Merelo, Soledad, la de Barracas, de Roberto Garza y Carlos Barr. Estamos a segundos de las 3 de la madrunoche. Se vienen instantes nuestra historia de hoy. Cuando la noche convide, cuando la noche invite. Y yo sé que a más de uno los va a emocionar. Ahora nos informamos. Para eso nos cuenta lo que hay que saber a las 3, Fernando Pedernera.
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2: Madrunoche a las 3 en la República Argentina. El Poder Ejecutivo promulgó el Tratado de Transmisión Electrónica de Solicitudes de Cooperación Jurídica Internacional. El acuerdo se celebró en Medellín, Colombia, los días 24 y 25 de julio de 2019 y el reglamento de financiación del tratado adoptado el 14 de febrero de 2022. La norma lleva el número 27.825 y fue sancionada el 27 de agosto de 2026. Los voluntarios que colaborarán durante las actividades del Papa León XIV serán 20.000. La conferencia episcopal estimó que se necesitarán 1.000 voluntarios por cada 100.000 asistentes para colaborar en las distintas tareas en Buenos Aires, Córdoba y Luján. La preinscripción para sumarse al equipo de colaboradores está abierta desde el 7 de septiembre en acreditaciones.episcopado.org/voluntarios. Facundo Jones Guala fue condenado a 5 años y 2 meses de cárcel. Mediante un juicio abreviado, Guala reconoció haber integrado el autodenominado Grupo Resistencia Ancestral Mapuche. De esta forma, el líder indigenista continuará detenido hasta 2030 en la prisión de Esquel, en la que está alojado desde enero del año pasado. Las Lomitas, provincia de Formosa, donde escuchan Radio Nacional en AM 1270 y FM en 93.5, tiene una alerta amarilla por tormentas. En la ciudad de Buenos Aires y alrededores, la temperatura es de 17 grados 2 décimos, el cielo está despejado, la humedad es del 72%.
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La noche, siempre la noche invitada a curar corazones. La noche que además convida e invita con historias como esta.

Jed Isaac, un hombre sirio con síndrome de Down, trabajó durante años en un molino de trigo para ganar dinero y mantener a su familia. Asumió sus responsabilidades con dedicación y se esforzó por ofrecerles una vida estable a las personas que amaba. Jed conoció a la mujer que se convertiría en su esposa y juntos formaron una familia. Su hijo, Seider Aiza, explicó que sus padres eran dos personas cariñosas y sencillas, que se entendían perfectamente. Criaron a su hijo con amor, atención y el apoyo de quienes los rodeaban. Mientras Seider crecía, estudió con esfuerzo hasta cumplir su sueño de convertirse en dentista. Su padre estaba inmensamente orgulloso. Cada vez que Jed lo presentaba ante alguien, su rostro se llenaba de felicidad y decía con orgullo: «Mi hijo es médico». Seider explicó que aquella mirada parecía transmitir un mensaje aún más profundo. «Sí, tengo síndrome de Down, pero crié a este hombre e hice todo lo posible para ayudarlo a convertirse en médico y servir a los demás». Seider siempre ha hablado de su padre con un enorme cariño y respeto. En una ocasión declaró: «Si pudiera elegir quién sería mi padre, no pensaría en otra persona. Estoy orgulloso de él, del mismo modo que él está orgulloso de mí». También considera que Jed fue esencial para convertirlo en la persona que es hoy. «Creo que sentiría mucho menos entusiasmo por la vida y mucha menos pasión por lo que hago si no hubiera tenido a mi padre especial», afirmó. Su historia demuestra que el amor, el esfuerzo, la presencia y el apoyo son algunas de las cualidades que realmente convierten a una persona en un gran padre.

En la discoteca nacional escuchaste a The Beatles, Across the Universe, 3:12. Y ya que estamos paseando por el mundo a través de la música, ¿qué les parece si nos vamos a Madrid?

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0: Qué lindo siempre escucharlo a Camilo Sesto. Vivir así es morir de amor. El máximo orgullo hispano. Antes habíamos escuchado al Nano. Joan Manuel Serrat, De vez en cuando la vida. Rosario Flores, Algo de mí. Una de Camilo Sesto. 3:23 en todo el país. Y en este paseo musical a través de la música de la Discoteca Nacional, aterrizamos en México.
1: 1, 2, 3.

0: Este paseo por el mundo a través de la música nos dejó aquí cerquita, en Chile, con Mon Laferte y Cumbia para olvidar. Antes, Natalia Lafourcade, Tú sí sabes quererme. 3:32 en la República Argentina. Hacemos una pausa en la Discoteca Nacional y a la vuelta, no solo que nos adentraremos en la materia de Don Luis, sino que les cuento de qué se trata nuestro especial de la hora 4.
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Ahí teníamos al dúo Terral con la chacarera de Manuel Orellana, Esencias del Corazón, 3:36 en la República Argentina. Y tengo para contarles en un ratito nada más acerca de un mapa que han creado y que identifica la cantidad de árboles con polen que hay en cada cuadra de la Ciudad Autónoma de Buenos Aires. Esto tiene que ver con una alerta por las alergias que padecen muchas personas. Bueno, la alta densidad de plátanos en plazas y en bulevares porteños, sumada a las condiciones climáticas que favorecen la dispersión del polen, ha convertido la primavera en la peor época para quienes padecen, ¿no?, rinitis y conjuntivitis. Esa dualidad que se da a veces, ¿no?, entre tantos que estamos esperando esta época del año y entre tantos que la padecen y mal. Bueno, hay realmente una iniciativa muy, pero muy interesante para contarles, que lógicamente involucra a los investigadores, y me pongo de pie, del CONICET, ¿sí?, que justamente son los creadores de esta iniciativa, de este mapa que, insisto, identifica la cantidad de árboles con polen que hay en cada cuadra de la Ciudad de Buenos Aires. Estaría bueno que esto se replicara, ¿no?, en otras ciudades donde podemos encontrar alta densidad de plátanos en plazas y en bulevares, como la ciudad de La Plata, por ejemplo. Por lo pronto, ahora vamos a agradecerle a Mirta Beatriz Agüed, del barrio de Mataderos, el hecho de que esté por allí acompañándonos. Sonia Conserrat, ya te podés tomar unos días. Bueno, te tomo la palabra, Mirta. Hermosa, gracias, adorada, vos y adorado él, más Camilo. Genios completos, qué belleza, corazón. Eso es lo que nos gusta, ¿no?, en la Discoteca Nacional. Por eso siempre destacamos que nos gusta abordar diferentes géneros, de diferentes épocas. Nos gusta viajar por el mundo también a través de la música. Así que gracias por tu valoración, Mirta querida. Escuchamos a Serrat hace un ratito, a Camilo VI, Rosario Flores. Hace un rato también a Mon Laferte, a Natalia Lafourcade, pero también tuvimos a Tita Merelo, a Virginia Luque, María Garay, recién al dúo Terral, y así nuestra historia. Gracias, gracias Mirta de corazón. ¡Qué selección! ¡Abrazo enorme! Todo bello, nos alegra y mucho. Presente, canta Olga de Villa Radatili, allí en Chubut. Gracias por el relato, maravilloso. Hermoso, sí, una lección de vida, acertada la elección de nuestra querida productora Jacqueline Macarevicius, el relato del día de hoy, bueno, el de este hombre sirio con síndrome de Down que trabajó durante años para bueno, obviamente, acompañar a su hijo y, bueno, de alguna manera ayudarlo a hacer material su sueño, que era el de ser dentista. Así que muchísimas, pero muchísimas gracias. A mí me emocionan estas historias, ¿no? Porque no solo manifestamos el orgullo de ese padre, sino también el orgullo de ese hijo, por ese padre que volvería a elegir, ¿no? Una y otra vez. Así que gracias. Gracias por hacerte eco, Olga querida. Beso para vos. Diego, nuestro amigo camionero de Bransen, buenas noches, hermosa Sonia, besos, volviendo de Corrientes. Está atravesando el puente Zárate Brazo Largo, Diego. Nos envía por allí una imagen, muchísimas gracias. Buen viaje, buena ruta. Rubén nos está escuchando en La Rioja. Por allí Gladys Pelayo asoma desde Salta. Buena y bendecida madrunoche, Sonia querida. Que así sea, Gladys de mi corazón, abrazo fuerte. Me voy al litoral. Buenas madrunoche, chamiga, ¿cómo vas? Gustavo de Michelis, de la República de Corrientes, allí presente sugiriendo algo para Aute. ¡Qué maravilla! La amplitud musical de nuestra audiencia. Por favor, me encanta. Gracias, Gus. Hola, Sonia querida, te hago el aguante hasta las 6. Un beso, Fabián de La Paz, provincia de Entre Ríos. Vamos todavía, Fabi, acá nos quedamos, ¿eh? Ico de Itatí, Ico Acevedo, también otro amigo de Corrientes. Mira, gracias, hermosa, por los tangos. Te sigo escuchando. Besos para vos, Ico. Buena madrunoche, Sonia, acá estoy laburando en la panadería. Quería saludarte, mandarte besos y saludos a la Patagonia. Jesús de Santa Fe, que nos sugiere, qué lindo, casi que Yatel. Bueno, vamos a ubicarlo, lógicamente. Gracias, Jesús. Hermoso acompañar también tu jornada de trabajo allá en la panadería.
Sonia de mi corazón, buena madrunoche, hermosa la música. Llegó el viernes y aquí estamos nuevamente para acompañarnos hasta las 6. Julio, de Campamento Vespucio. Bien ahí. Aguante la discoteca nacional. Mira, todavía está despierta Alejandra de San José de Hachán, allí en San Juan. Román, que asoma desde Neuquén, capital, hermosa mía. ¿Cómo va? Espero que muy bien. Excelente fin de semana, millones de besos y abrazos para vos y la mami. Gracias, gracias Román. Es un placer enorme siempre acompañarte. Bienvenido Oscarcito Suárez, de Los Ralos, también allí en la provincia de Tucumán. Leo, que sigue en sintonía, allí en Córdoba. Y Miguel, de Villa Ballester. Estimadísima Sonia, acá tengo a Don Morfeo bailando en la punta de la cama. Parece que este tampoco se quiere ir. Bueno, que se quede, que se sume a la discoteca también, Miguelito. Un beso grande, grande, grande también para vos. Faltan 18 minutos para llegar a las 4. Antes de adentrarnos en la materia de Don Luis, les cuento, para que se vayan preparando por ahí, ¿sí? Digo, si alguien quiere ir despertando a algún compañero, alguna compañera, o simplemente disfrutar el momento, les cuento que en nuestro especial hoy tenemos boleros, ¿sí? Con los Panchos. Bueno, solitos ellos, con Javier Solís, con Eddie Gourmet, con Estela Raval, con María Marta Serralima, con José Luis Rodríguez, con Giliola Cinquetti también, ¿sí? Así que un especial de boleros hoy a partir de las 4 en la Discoteca Nacional. Y como somos amplios, también, lógicamente, nos invitamos en esta ocasión, mate en mano, a adentrarnos en la materia de Don Luis Landricina, que hoy nos sorprende así.

Esto no es que sea un lujo, lo de los micrófonos, porque uno es para sala y otro es para grabación, grabando ya la charla que voy a hacer. Señor técnico, tal vez algunos de ustedes ya me conozcan y otros me van a descubrir ahora. Yo no soy tan necio como para creer de que todo el mundo sabe quién soy. Además, a veces hay gente que compra una entrada para hacer un beneficio. ¿Y qué? Y llega el día de la función y casi siempre la mitad de la sala viene decididamente a verme a mí y la otra mitad viene porque ha venido la otra mitad. Casi siempre la que decide es la mujer. Sobre todo cuando es beneficio de parroquia, está clavado que la que compra la entrada es ella. Entonces llega el día de la función, para colmo un día como hoy, miércoles, la mujer le dice al marido cuando llega al trabajo viejo, dice, hoy es lo del teatro. ¿De qué? El beneficio que está en la andesina. Y el marido le dice, oye, hoy. ¡Oh! Y ya lo dice con una cara de asco que le habla a las claras de que no tiene ninguna intención de ver. Entonces, si ya sacaste la entrada, y claro, si es beneficio, hace 4 días que la tengo. ¿Por qué no vas con la vecina? No, señor. Vos venís conmigo porque no soy ni viuda ni separada. Entonces yo tengo que trabajar 3 veces bien para agradarle al tipo. Porque si no, la vuelve loca la vuelta la mujer. Le amarga el regreso, ¿viste que me hiciste perder la noche con el abombado ese? Entonces yo tengo que, en lo posible, hacer que se vaya contento. Y la tarea mía es que ustedes se vayan mejor de lo que entraron. Como soy provinciano, soy de narración extendida. No soy muy proclive al chiste, yo soy más proclive al cuento. Y el cuento lo deben saber los que han estudiado algo de literatura, que tiene planteo, desarrollo y epílogo, y el chiste no, porque el chiste es de zonas apuradas, que son las grandes ciudades, los grandes conglomerados humanos, ¿no? Que son las ciudades de cualquier lugar del mundo, que tiene pautas de vida distintas a los puebleros. No es ni mejor ni peor, es distinta. Si yo fuera contador de chistes de teatro de revista, le diría, una vez un tipo le dijo al otro, y acá ya está marcada la pauta de vida de la ciudad. Ya le dije un tipo, ya no le puse nombre, ni le dije cómo era, ni qué rostro tenía, ni de dónde venía, ni para dónde iba. Era un tipo, así es la ciudad. Usted se puede atropellar con 1000 personas, 2000 personas, cruzarse en un subterráneo, pero no sabe quiénes son. Son miles de personas, son tipos. Y un tipo le dijo al otro, estoy encantado, che, porque ahora puedo comer de todo. No me diga, y se te dio de alta el médico. No, y se saque el PRODE. Y ese es el chiste. Ahora, si ustedes me preguntan a mí, bueno, y eso trasladado a cuento, ¿cómo sería? Y ahí está la cosa. Yo ya para empezar al tipo le pondría nombre. Ya para mí no sería un tipo, ya sería don Abelardo. Y ya lo haría venir del lado de allá para que tenga el lado para venir, porque tiene el lado para venir. Porque el Abelardo que yo conozco y me acuerdo vivía del otro lado de la vía. Y en los pueblos no hay más remedio, o vivís de este lado de la vía o del otro lado de la vía. Y los que viven de este lado de la vía suelen decir en voz alta, che, con ciertos aires, nosotros vivimos de este lado de la vía. Y los que viven del otro lado dicen, nosotros vivimos del otro lado, pero después nos vamos a cambiar. No sé por qué será, pero nadie quiere vivir del otro lado de la vía. Pero don Abelardo no tenía problema, che, porque él no tenía complejos sociales. Él vivía del otro lado de la vía y vivía bien. Tenía sus gallinas, sus pollos, todo. Y se cruzaba para este lado de la vía porque le gustaba comprar galletas en lo de Galarza. La panadería de los Galarza que horneaban a las 11:30. Porque a él le gustaba comer con galleta caliente. Porque había otras panaderías del otro lado de la vía, pero que horneaban a las 7:30 de la mañana. Entonces para las 12 ya estaba fría la galleta para don Abelardo. Así que se cruzaba.
Y venía como siempre, dice, de bolso el pan, alpargata, bombachas batarazas, faja negra, tipo vasco. Esa corralera azul sanforizado tipo ferroviario de antes. Y sombrero con toda la ala para atrás como para tomar leche en tarro. Clima nuestro, calor, a las 11:30 de la mañana, picaba el sol, se cruzó de vereda porque en aquella vereda había sombra.

él le puede caber el derecho de decirme, está bien, está pintoresco el relato, pero muy largo. Y yo lo único que quería decirles es que con esto, con esta pintura, demostrar la diferencia de pautas de vida. De pronto en una ciudad, en un solo edificio de departamento en propiedad horizontal, viva más gente que en un pueblo chico. Pero difícilmente se conozcan tan íntimamente como la gente de un pueblo chico, por desparramado que sea el pueblo. Lo que le quería demostrar, que en un pueblo hay tiempo para saber que don Abelardo se llama don Abelardo, para saber que vive del otro lado de la vida, que compra galletas en lo de Galarza, que el Evaristo está casado con la hija del jefe de la estación y que la cosa no anda bien. Entonces, establecidas las pautas, vamos a arrancar con el cuento y también con el chiste, porque no lo vamos a desechar. Y le vamos a buscar el costado del humor que pueda tener, no todos, pero unos cuantos trabajos, de los muchos que solemos hacer para sobrevivir.

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Y el aura poeta sonará en la noche la agreste siringa de algún cañadón, cantándole estrofa que en los polvorientos caminos pampeanos tu loca quimera silencio.

0: Acompañadito de los nuestros, para cerrar la hora, ahí estaban los trovadores de Cuyo, con un vals de Sergio Santi y Cristian Frete, Amor de Trovador. Antes escuchamos a Horacio Vanegas con su chacarera Corazón de la Salina, y había pasado Antonio Tormo a 113 años de su nacimiento, con la canción de Lingera de Ivo Pelay y Antonio Lozzi. Vamos, llegando de a poquito a las 4, nos informamos en la voz de Fernando Pedernera y se viene nuestro especial con boleros.
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2: Las 4 de la madrugada en la República Argentina. El presidente Javier Milei viajará a Bahía Blanca para visitar el proyecto de Rigimega. Recorrerá hoy la obra que tiene como meta incrementar la capacidad de producción de gas en el complejo industrial. La iniciativa, en la que los principales accionistas de YPF, Petrobras y Dow, ingresó al régimen de incentivo de grandes inversiones a fines de agosto. La justicia fijó fecha para los juicios contra la expresidenta Cristina Fernández y el diputado Máximo Kirchner. El Tribunal Federal número 5 resolvió que el 23 de octubre comience el juicio oral por la causa Los Sauces, que los imputa junto a Lázaro Báez y a Cristóbal López. En tanto, la causa denominada OTESUR, en la que la expresidenta es la principal imputada junto a Lázaro Báez, se iniciará el 19 de marzo de 2027. Proyectan construir un nuevo gasoducto que unirá Vaca Muerta con Córdoba a través de una inversión de $2.200 millones. La iniciativa presentada por la firma transportadora Gas del Norte solicitará su adhesión al RIGI para la puesta en marcha. El futuro gasoducto, que tendrá una extensión de 753 kilómetros y atravesará las provincias de Neuquén, Río Negro, La Pampa, San Luis y Córdoba, tendrá una capacidad inicial de abastecimiento de 13 millones de metros cúbicos de gas. En Río Mayo, provincia de Chubut, donde escuchan Radio Nacional en AM1020 y por la FM88.1, rige una alerta amarilla por vientos. En la ciudad de Buenos Aires y alrededores, temperatura 17 grados, el cielo está despejado, la humedad es del 64%.
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3 minutos se fueron de las 4 del viernes 18 de septiembre de 2026 y por aquí estamos arrancando una nueva hora juntos, juntas en sintonía, siendo parte de la Discoteca Nacional y dispuestos ya a abordar nuestro especial de hoy, dándole la bienvenida a los que van entrando en sintonía, a quienes a partir de este momento se suman al aire de Radio Nacional y lógicamente abrazando y agradeciendo a quienes nos vienen haciendo el aguante desde minutos después de la cero con Fabi y que luego se han quedado por aquí. Dalila Cáceres nos pondrá en el aire a partir de ahora, nos llevará hasta el final de nuestra Discoteca Nacional y se encargará de darle play, decíamos, a nuestro especial A Puro Bolero. Los Panchos, obviamente, referentes de este género musical, nos van a deleitar a lo largo de esta horita, ¿sí? Solos, acompañando a Javier Solís, a Eddie Gourmet, a Estela Raval, a José Luis Rodríguez, a Giliola Cinquetti y a María Marta Serralima. Arrancamos justamente con ella, Los Panchos y este clásico de Chico Novarro. Un emblema de la música romántica. Algo contigo.

0: Voy a perder la cabeza por tu amor, del compositor español Manuel Alejandro y la voz de María Marta Serralima. Junto a Los Panchos ponemos punto final a nuestro especial de hoy, boleros, justamente con Los Panchos. Los escuchamos en Algo Contigo de Chico Novarro, cantó María Marta Serralima, luego junto a Javier Solís en Cenizas de Manuel Rivas, Eddie Gormé cantó Cuando Vuelva a Tu Lado de María Grever, El Reloj de Roberto Cantoral, Eddie Gormé y La Historia de un Amor de Carlos Almarán. Estela Raval se ocupó de Dos Almas de Don Fabián, de Domingo Fabiano. También escuchamos Adoro de Manzanero, Caminemos en la voz de José Luis Rodríguez, La Media Vuelta de José Alfredo Jiménez, Amorcito Corazón también por José Luis Rodríguez. Noche de Ronda, cantó Eddie Gormé, ese clásico de Agustín Lara. Quiéreme Mucho de Gonzalo Roy. También Nosotros, del cubano Pedro Junco, en la voz de Eddie Gormé. Perfidia, cantado por Estela Raval, de Alberto Domínguez Borrás. Se te olvida la mentira, en la voz de Giliola Cinquetti. El Reloj, Piel Canela, también en la voz de Eddie Gormé, de Bobby Capó. Y hasta aquí entonces, a puro disfrute, nuestro especial de boleros hoy con el trío Los Panchos. Estamos a segundos de las 5 de la madrugada y por aquí hay amigas y amigos que evidentemente se han puesto románticos y románticas al escuchar nuestro especial Violeta, por ejemplo, allí en Salta Capital. ¡Qué lindos boleros! Muy buena la celebración de boleros, corazón, me encantó, nos escribe Julio de Campamento Vespucio, allí en Salta, evidentemente fue otro acierto. Excelente el especial gracias a la producción, nos escribe Guillermo desde Escobar, allí cerquita de Asunción, en Paraguay. Nos informamos y seguimos hasta las 6, dale.
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2: Las 5 de la madrugada en la República Argentina. El Senado convirtió en ley la Inocencia Fiscal 2. La iniciativa ya contaba con media sanción de diputados y fue aprobada por la Cámara Alta con 44 votos a favor y 23 en contra. Modifica la modalidad simplificada de declaración jurada del impuesto a las ganancias y la prescripción tributaria y el régimen sancionatorio. Además, elimina las restricciones para ingresar al régimen que inicialmente fueron establecidas en un patrimonio de 10.000 millones de pesos. Casa Militar centralizará la seguridad de la residencia presidencial de Olivos. La medida responde a la necesidad de elevar estándares de eficiencia y seguridad de Javier Milei y de su entorno en el marco de la escalada de la inseguridad a nivel global y de la visita del Papa León XIV prevista para noviembre. Esta iniciativa incluye seguridad en Casa Rosada y cada sitio donde se encuentre el jefe de Estado, tanto en el territorio nacional como en el ámbito internacional. Una nueva misión del FMI visitará la Argentina la semana que viene. La delegación técnica del organismo arribará el lunes al país con el objetivo de realizar la tercera revisión del acuerdo rubricado con el gobierno. Durante su estadía en el país, los funcionarios del fondo se reunirán con los responsables del equipo económico para analizar las metas acordadas para 2026. En Santo Tomé, provincia de Corrientes, donde escuchan Radio Nacional en AM780 y por la FM100.5, rige una alerta amarilla por tormentas. En la ciudad de Buenos Aires y alrededores, la temperatura es de 16 grados 8 décimos, el cielo está despejado y la humedad es del 65%.
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vamos como siempre agradeciendo estar vivos, claro que sí, un día más en la faz de la tierra. Agradeciendo al sol, a la luna, a la lluvia, al mar, poder abrazar, tener este corazón que bombea, aire en los pulmones, ramos de ilusiones de cara, claro, a una nueva vida, porque cada día la vida comienza. Señoras, señores, abramosle la ventana. ¡Buen día para todo el mundo! Bienvenidas, bienvenidos los y las del Club de las 5. A partir de este momento nos estaremos acompañando. Y hasta las 6, ¿eh? En la recta final de la Discoteca Nacional del día de hoy. Vaya, por supuesto, el abrazo, el saludo y el agradecimiento a quienes nos vienen acompañando desde los primeros minutos de este viernes 18 de septiembre de 2026. Decíamos hoy tempranito que hoy se celebra el Día Internacional de la Igualdad Salarial. Representa, digamos, los esfuerzos constantes esta jornada por conseguir la igualdad salarial por un trabajo de igual valor. Lucha que se basa en el compromiso de las Naciones Unidas con los derechos humanos y contra todas las formas de discriminación, incluida la discriminación contra mujeres y niñas. ¿Sí? Por otro lado, es el Día del Control de la Calidad del Agua, como Día Internacional del Control del Agua, también se lo conoce, ¿eh? Una jornada internacional para crear conciencia sobre la importancia de proteger y monitorear las fuentes hídricas. Y además, y lógicamente vamos a saludar a todos y a todas, es el Día del Arqueólogo y Día de la Arqueóloga. Reconocemos a quienes a través de la investigación, la excavación y el estudio de los restos materiales ayudan de alguna manera a reconstruir las historias de las sociedades que nos precedieron. En nuestro país, esta fecha fue establecida por la Asociación de Arqueólogos Profesionales de la República Argentina como homenaje a Florentino Ameghino, que nació justamente un día como hoy, allá por 1854. Un destacado naturalista, paleontólogo, antropólogo y científico de nuestro país. Datos que tienen que ver con este día que comienza y que por la ciudad de Buenos Aires, por ejemplo, se presenta con una temperatura cuasi primaveral, podríamos decir, con un cielo que está totalmente despejado, 16 grados 8 décimas la temperatura, 65% la humedad, 1019 decimal 4 hectopascales la presión y con viento del norte a 4 kilómetros en la hora, así que ojo con los nervios. La máxima hoy alcanzaría los 23 grados, se espera cielo mayormente nublado y de cara al fin de semana las temperaturas serán agradables, ¿sí? Hasta el domingo por la noche que se pronostican algunas tormentas. Mañana sábado se espera cielo parcialmente nublado con una mínima de 15 grados y una máxima de 23 y el propio domingo decíamos tormentas hacia la tarde-noche con una mínima de 14 grados y una máxima de 25. En un ratito paseo por el país y les cuento, ¿sí?, cómo se viene el fin de, cómo cierra. Y acuérdense que la primavera no arranca sistemáticamente el próximo 21 de septiembre. Se demora un poquito más en llegar y bueno, esto tiene que ver con el equinoccio. Va a comenzar el martes 22 de septiembre a las 21:05. Este dato surge justamente del calendario de equinoccios y solsticios del Instituto de Astrofísica de la Ciudad de La Plata. A esa hora, puntualmente del martes 22 de septiembre, se va a producir el equinoccio que señala el final del invierno astronómico y el inicio de la primavera en el hemisferio sur, ¿no? Porque, bueno, en simultáneo en el hemisferio norte comenzará el otoño. De todas maneras, podemos arrancar celebrando, ¿eh?, el lunes, el día de la primavera y el día del estudiante en nuestro país. Abrazo bien fuerte para Viviana de Colonia Rivadavia, que nos está escuchando allí en bien cerquita de Paraná, en la provincia de Entre Ríos. Ya casi muy buenos días, Sonia, hermosa la música, así no se puede dormir, es la idea. Hoy me acompañaron esta madrugada, los voy a extrañar. Buen fin de semana, nos reencontramos el lunes. Viví, besos, muchísimas, pero muchísimas gracias. Gracias por los boleros y gracias por estar, nos escribe desde Santa Fe, Ana María. Oscar Alberto Escobedo se va sumando desde Córdoba Capital, escuchando el especial de las 4, sumamente romántico el mismo, con el trío Los Panchos y esas consagradas voces. Estuvo hermoso. Gracias, Oscar. Un abrazo fuerte para vos.
Sonia querida, soy Nicolás Obadilla desde Tucumán con mi mamá Isabel, te escuchamos siempre. Saludos para tu mamá Amanda. Serán enviados. Muchas gracias, Nico. Beso para mamá Isa también. Desde Sao Paulo, ratifica su presencia. Está desde temprano en sintonía a Tahir Suárez, como siempre. Gracias por tus buenos deseos, ¿eh? Nuestro retorno a casa. Rubén Alegre, desde Paso de la Patria, allí en Corrientes. Simplemente una hora de profundidad enamorada. De sencillez emotiva, de grandeza del alma y magnificencia de la emoción. Una hora de puro amor. ¡Qué lindo! Bueno, me encanta que hayan disfrutado. Otro acierto, evidentemente, de nuestra producción, nuestro especial de hoy, a puro bolero. Sonia, querida, qué hermosa música, amo los boleros. Oscar de San Martín de los Andes. Rubén de Bahía Blanca también se sumó por aquí. Grande, querida Sonia, qué viernes tan romántico, como para no estar despierto. Un enorme placer. Lindo fin de semana, muchísimas gracias, Rubén. Abrazo para vos. Para Miriam, que está por allí en Quilmes. Muy lindo este especial de las cuatro. El trío Los Panchos y esas voces. Muchísimas gracias, Sonia querida. Un abrazo fuerte y a disfrutar de este clima primaveral. Claro que sí. Miriam es de las mías. Parece que la pasa mal con el frío. Besos. Gracias. Buen día, hermosa. Gracias por la compañía. Nos escribe Teco de General Pacheco. Por aquí también se va sumando Guillermo. Como siempre, desde Escobar, allí en Paraguay, agradeciendo la compañía y nuestro especial de hoy. Gracias, a todos, a todas. Bueno, Rubén de La Rioja, a Carlos de Salta, a Norberto, nuestro compatriota de Israel. Muy buenos los panchos. Me encanta tu música, me encanta tu voz. Y a nosotros nos encanta tu compañía. Norbert, gracias, gracias por elegirnos en tu mañana ya. 13 minutos, se fueron de las 5, hablando de todo un poco, matecito en mano. Vamos a completar lo que tiene que ver con la información, en este caso de ANSES. Hoy, viernes 18 de septiembre, se abonan jubilaciones y pensiones que no superen los haberes mínimos a quienes tengan documentos terminados en 8. También se paga la asignación universal y la asignación familiar por hijo a quienes tengan DNI concluidos en 8 y la asignación por embarazo a beneficiarias con documentos terminados en 6. Dicho esto, vamos a seguir adelante disfrutando de aquellas canciones que nunca se fueron, esas que siempre, siempre es lindo volver a escuchar, las que siempre estarán, como este recuerdo junto a Hit. No te portes mal.

Surf no se llama amor, lo que pasaba antes es Soda Estéreo entre caníbales, 5 y 26 en la República Argentina. Hoy paseo por el país en esta recta final de la discoteca de hoy. Me voy a La Tablada, en la provincia de Córdoba, donde el cielo está nublado y la temperatura es de 20 grados. Se anuncian algunas lluvias aisladas hoy por la tarde. En La Tablada se habla de una máxima de 23 grados. Mañana sábado tormentas también aisladas desde la tarde y hasta la noche, con una mínima de 15 grados y una máxima de 22. Y el domingo, cielo parcialmente nublado, con una mínima de 15 y una máxima de 26 grados por La Tablada, provincia de Córdoba. Sigo viaje, me voy a Cuyo, en Guaymallén, provincia de Mendoza, el cielo está mayormente nublado. 16 grados una décima la temperatura, la máxima para hoy 24 grados y cielo mayormente nublado, indica el pronóstico. Sábado y domingo, con máximas de entre 25 y 26 grados, se esperan en Guaymallén, y lluvias aisladas en el comienzo del próximo domingo. Me voy a Caleta Olivia, donde el cielo está mayormente nublado y la temperatura es de 14 grados 5 décimas. Está vigente una alerta amarillo por vientos fuertes en Caleta. Para hoy se anuncia una máxima de 17 grados. Mañana sábado, lluvias a partir de la noche. Parece que el invierno se despide así, con lluvias en algunos sectores de la patria. Mínima 7, máxima 12. Y el domingo, tormentas y lluvias fuertes. Desde las primeras horas del día, con una mínima de 5 grados y una máxima de 10 en Caleta Olivia, provincia de Santa Cruz. Me voy a María Grande, Entre Ríos. Cielo despejado a las 5 y 28, 11 grados 7 décimas la temperatura, 83% la humedad y el pronóstico que indica esta noche de viernes lluvias aisladas, máxima 24 grados. Mañana sábado, cielo parcialmente nublado, mínima 17, máxima 26 grados. Y el domingo, cielo parcialmente nublado con una mínima de 16 y una máxima de 28 grados. 11.7 la actual en María Grande, provincia de Entre Ríos, y en Salta, 13 grados 5 décimas la temperatura. El cielo está mayormente nublado y para hoy se anuncian 23 de máxima con cielo mayormente nublado. Mañana sábado, algo nublado con una mínima de 9 y una máxima de 26. Y el domingo, parcialmente nublado con una mínima de 10 y una máxima de 30 grados, el pronóstico para Salta capital. Rápidamente, les cuento algo que me quedó pendiente y que tiene que ver con este mapa que identifica la cantidad de árboles con polen que hay en cada cuadra de la ciudad autónoma de Buenos Aires, ¿no? El escenario para la llegada oficial de la primavera está cada vez más cerca. Obviamente, esto tiene que ver con las temperaturas y los atardeceres un poquito más tarde. Bueno, esto no es lo único que trae esta estación, ya que también florecen los plátanos. Y así, una de las situaciones que se vuelven constantes son las personas que sufren alergias. La investigadora del CONICET, Luciana Stayano, diseñó en Google Maps un sistema ideal para las personas que sufren de alergia justamente por el polen de los plátanos, para que puedas planificar tu recorrido y evitar las cuadras con plátanos en primavera o elegirlas en verano. Me pongo de pie, realmente, el reconocimiento para la gente del CONICET, que nunca deja de sorprendernos. El sistema se apoya en datos que provienen del relevamiento y digitalización del arbolado público lineal realizado por el gobierno de la ciudad de Buenos Aires. Así que, bueno, hay obviamente un orden, hay tres niveles diversos, pocos, varios y muchos, ¿no?, que se diferencian por la cantidad de árboles de plátanos que hay por cuadra. Así que ya sabes, si padeces justamente la alergia al polen de los plátanos que florecen en estos días, ingresas en Google Maps y allí vas a encontrar justamente este mapa que te va a permitir identificar la cantidad de árboles con polen que hay por cuadra en la ciudad autónoma de Buenos Aires. Maravilloso, maravilloso, maravilloso. Obviamente, esta maravillosa idea en realidad, y buenísimo que se haya concretado por parte del CONICET. 5:30, beso para Jesús de Santa Fe, para Roxy de Guaymallén, allí en la provincia de Mendoza, también para Juan Manuel Gareca de General Enrique Mosconi en Salta, para Laurito Ferreira, mi riojano amigo de González Catán, también para Soledad de Castelar, hermoso viernes para vos, para Oscar de San Martín de los Andes, también para Marcos, que nos está escuchando en Ibarlucea, provincia de Santa Fe.
para Analía de María Grande, bendecido y hermoso fin de semana también para vos, claro que sí. Otro amigo de Guaymallén se va sumando, Mauricio. Julián César de Caleta Olivia, allí en la provincia de Santa Cruz, siempre con la discoteca. Sonia de las Madrunianas, me gusta eso. Beso para vos. Para Liliana Quinteros de La Tablada, Boleros, qué bella mañana. Me encanta que la hayas disfrutado. Y por aquí, Hugo de Campiñas de Piñero, provincia de Santa Fe, también se va sumando. Besuchos a la distancia, me encantó eso. Tenemos los apapachos de Goyo también. Cuánto mimo en la discoteca nacional. Recta final, ahora sí, algunos van llegando. Sí, otros vamos emprendiendo la retirada en un ratito nada más. Y la radio siempre acompaña. Con una canción que suena ahora, con Baiano. Si me voy antes que vos.

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Bueno, qué lindo. Con los caballeros de la quema y sapo de otro pozo, vamos poniendo punto final a nuestra discoteca nacional del día de hoy. Hasta aquí llegamos, esperamos haber sido una grata compañía. A eso apuntamos, ¿no? Madrunoche tras madrunoche, madruñana tras madruñana. En el comienzo del día, hacer esa bocanada de aire fresco, ¿no? Cuando te propones tener el mejor día del año. Que así sea, ¿no? A disfrutar del fin de semana, el último fin de del invierno que viene disfrazado de primavera. Eso es maravilloso, en buena parte de la patria, ¿sí? Será, si Dios quiere, solo si Él, en mi caso, hasta el martes 6 de octubre, ¿sí? Tomamos unos días, hay algunas cositas por resolver, por hacer, pero pasa rápido el tiempo, ¿sí? Disfruten, disfruten de estos días que se vienen y será hasta la vuelta. En un ratito, a partir de las 6, el panorama federal de noticias, pero antes, el cierre de la discoteca. Hoy, con los fabulosos Cadillacs, en el comienzo, conversación nocturna. Chao.

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1: Hola, muy buenos días. Bienvenidos al Panorama Federal de Noticias. Llegamos al viernes y es un placer poder compartir el aire con ustedes, las noticias, hasta las 7 de la mañana, mantenerlos bien informados. 6 de la mañana en la República Argentina de este viernes 18 de septiembre del 2026. Nos quedamos en AM870, Radio Nacional Folclórica 98.7, las 50 emisoras en todo el país y por supuesto a través de la aplicación. Y ya te cuento que en la Ciudad Autónoma de Buenos Aires, como estaba previsto, como lo veníamos anunciando, tenemos una hermosa temperatura de 16 grados 2 décimas. El cielo totalmente despejado, la humedad relativa ambiente 70%, la máxima para hoy de 23 grados. En un ratito vamos a repasar el pronóstico extendido para todo el fin de semana y parte de la semana en la ciudad de Buenos Aires, y vamos a repasar también el pronóstico para la República Argentina. Nosotros nos quedamos hasta las 7 de la mañana en Panorama Federal de Noticias. Así arrancamos. Mi nombre es María Fernanda Heras. Buen día, Fer.
2: Muy buenos días, María Fernanda. Muy buenos días para todos.
1: Con Fernando Pedernera hasta las 7 de la mañana. Y como es costumbre, comenzamos a recorrer las calles.
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2: Atención, que hay registro de 4 incidentes ocurridos durante la madrugada con intervención del SAME. Quirós y Andonaegui, barrio de Agronomía, choque entre 2 autos, uno de los vehículos no se detuvo y se dio a la fuga con 3 jóvenes en su interior. El otro quedó subido a la vereda y su conductora fue trasladada al hospital Tornú.
1: Otro de los incidentes en Nueva York y Benito Juárez, Villa Devoto, choque entre un auto y una moto con derivación de la motociclista al hospital Zubizarreta.
2: Libertador entre Sucre y Echeverría, barrio de Belgrano, también choque entre un auto y una moto.
1: Gran Funes y Constitución, Parque Patricios, un ciclista fue atropellado por una moto.
2: Choque de 2 motos en Avenida General Paz y Nazarre, esto es en Villarreal, no hay reducción.
1: Vamos a recorrer ahora las autopistas y los accesos para saber cómo está el estado. El tránsito es fluido y con buena marcha sobre los puentes Pueyrredón, La Noria y Alsina en las autopistas Buenos Aires-La Plata, Richeri 25 de mayo, Delepiane, Cantilo, Lugones, Ilia, Cámpora 9 de julio, Perito Moreno, Camino del Buen Aire, Autopista del Oeste, Panamericana y por Avenida General Paz sin mayores inconvenientes.
2: Trenes en los ramales Mitre, Tigre y José León Suárez de la línea Mitre circulan a horario.
1: En la línea Roca, los ramales La Plata, Gleu, Ezeiza y Bosque corren dentro de los cronogramas previstos.
2: También están operando sin modificaciones las líneas Belgrano Norte, Belgrano Sur, Urquiza, San Martín y Sarmiento.
1: En relación al subte y el premetro, comenzaron a funcionar según las grillas anticipadas.
2: Recordemos que por obras de renovación no funcionan las estaciones Medrano de la línea B, Tribunales de la línea D, Urquiza y Entre Ríos Rodolfo Walsh de la E.
1: El Aeropuerto Internacional de Ezeiza y el Aeroparque Metropolitano Jorge Newbery, la operatividad es normal.
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2: Compartimos el pronóstico por regiones para el viernes 18 de septiembre.
1: Y comenzamos con el NOAA: Jujuy, Salta, Tucumán, Catamarca, La Rioja y Santiago del Estero. Cielo mayormente nublado a nublado, con bajas probabilidades de lluvias o tormentas aisladas. Temperaturas de entre 5 a 9 grados mínimas, las mínimas, y de 21 a 26 las máximas. En la cordillera de Catamarca y La Rioja, alerta amarilla por nevadas de 10 a 20 centímetros.
2: En el NEA, Formosa, Chaco, Misiones, Corrientes y Entre Ríos, alerta amarilla por tormentas aisladas de variada intensidad en Formosa, Chaco y Corrientes, con posibles lluvias abundantes y ráfagas. Cielo nublado, mínimas de 7 a 10 grados, máximas de 20 a 26.
1: En Cuyo, Mendoza, San Juan, San Luis, nubosidad variable. En la cordillera de San Juan, alerta amarilla por nevadas. Temperaturas entre 5 a 8 grados de mínima y 20 a 23 de máxima.
2: En el centro, Córdoba, Santa Fe, Buenos Aires, La Pampa y El Amba, Cielo parcialmente nublado a algo nublado, sin precipitaciones significativas. Mínimas de 1 a 15 y máximas de 20 a 23 grados. Vientos leves a moderados.
1: En la Patagonia, Neuquén, Río Negro, Chubut, Santa Cruz y Tierra del Fuego, alerta amarilla por vientos del oeste de 50 a 70 kilómetros por hora, con ráfagas de hasta 100 en el sur de Chubut y Santa Cruz. Cielo variable con posibles chaparrones. Temperaturas, las mínimas oscilarán de 1 a 5 grados, con máximas que llegarán a 21 grados, más cálido en el norte.
2: Por último, sector antártico argentino, islas del Atlántico Sur, condiciones frías con cielo nublado, vientos moderados a fuertes y probabilidad de nevadas, temperaturas bajo cero con mínimas extremas.
1: Repasamos la información de los pagos del ANSES para el viernes 18 de septiembre.
2: Jubilaciones y pensiones que no superen el haber mínimo y las asignaciones familiar por hijo y universal por hijo se pagarán hoy a beneficiarios con DNI terminados en 8.
1: La asignación por embarazo se abonará hoy a quienes presenten documentos terminados en 6.
2: Las asignaciones familiares de pensiones no contributivas y las de pago único, matrimonio, adopción y nacimiento, primera quincena, podrán ser cobradas hasta el 9 de octubre por titulares de beneficios con todas las finalizaciones de documento.
1: En tanto, las jubilaciones y pensiones que superen el haber mínimo y la prestación por desempleo Plan 1 se estará abonando desde el martes 22 a los documentos concluidos en 0 y 1.
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1: 6:06 en la República Argentina, en la ciudad de Buenos Aires. La temperatura es de 16 grados 2 décimas, cielo totalmente despejado. La humedad relativa ambiente del 70%. La salida del sol será a las 6:49. Dicho todo esto, te invitamos a compartir la información nacional e internacional en este Panorama Federal de Noticias.
2: El Senado convirtió en ley el proyecto de Inocencia Fiscal 2.
1: El oficialismo contó con el apoyo de la Unión Cívica Radical, el PRO, los federales y un sector del peronismo.
2: Con esta ley el gobierno apuesta a atraer los dólares que están fuera del sistema financiero.
1: Más información con Gastón Fiorda, nuestro acreditado en el Congreso de la Nación.
3: El Senado de la Nación aprobó y convirtió en ley el proyecto de Inocencia Fiscal 2. La votación final fue 44 votos afirmativos, 23 negativos y ninguna abstención. Esta iniciativa, que tiene por objeto incorporar los ahorros al circuito de la economía formal. Al momento de su intervención, la presidenta del bloque La Libertad Avanza, Patricia Bullrich, destacaba la importancia de esta iniciativa.
4: Cuando el Estado, mediante cepos, cepitos, doble dólar, triple dólar, dólar negro, dólar blue, lo que fuera, se fue robando el ahorro, lo que estamos haciendo es un acto de reconocimiento de un Estado que le robó a los ciudadanos.
2: La nueva ley elimina los topes de patrimonio e ingresos para entrar al régimen simplificado del impuesto a las ganancias y extiende el plazo de adhesión hasta el 31 de diciembre de 2027.
1: Otra de las modificaciones tiene que ver con las condiciones que deberá cumplir ARCA para impugnar una declaración.
2: Solo podrá intervenir cuando detecte un error que represente una diferencia superior al 15% en el monto del impuesto correspondiente, bajo el nuevo concepto de discrepancia significativa.
1: El PRO confirmó su apoyo a la Ley de Defensa de la Soberanía Nacional.
2: La bancada que conduce Cristian Ritondo celebró el proyecto que el gobierno envió a la Cámara de Diputados y anticipó su acompañamiento.
1: La iniciativa amplía el alcance de las penas a las empresas que exploten los recursos en las Islas Malvinas y crea un Consejo de Seguridad Nacional.
2: Además, establece un régimen de derribo, modifica la Ley de Defensa Nacional e introduce disposiciones frente a distintas formas de influencia extranjera.
1: La justicia fijó las fechas para juzgar a Cristina y a Máximo Kirchner por lavado de dinero.
2: Los magistrados resolvieron desdoblar los expedientes de las causas Los Sauces y Otesur.
1: Nos amplía la información nuestra acreditada en el Palacio de Tribunales, Lourdes Marchese.
5: El Tribunal Oral Federal número 5 fijó fechas de juicio oral en las causas Otesur Los Sauces. Resolvió desdoblar los inicios del debate oral. Los Sauces comenzará el 23 de octubre de este año y Otesur el viernes 19 de marzo del año 2027.
2: El Producto Bruto Interno creció un 2% durante el segundo trimestre del año respecto a igual periodo de 2025.
1: Por sectores de actividad, los que más crecieron fueron la pesca con un aumento del 44,7% interanual y la explotación de minas y canteras con una suba del 16,4%.
2: Según datos del INDEC, también experimentaron un crecimiento importante la agricultura, ganadería, caza y silvicultura con una mejora del 6,9%.
1: En tanto, la industria manufacturera retrocedió un 2,1%, mientras que la construcción creció un 0,2%.
2: Por otra parte, hoy el Instituto Nacional de Estadística y Censos dará a conocer el dato de la balanza comercial correspondiente a agosto de 2026.
1: Más información con Alejandra Gallo.
6: Hoy el INDEC dará a conocer un dato clave que tiene que ver con la balanza comercial. La balanza comercial viene siendo desde hace 30 meses consecutivos superavitaria. Y esto ocurre de la mano del crecimiento récord de las exportaciones en muchos rubros, por ejemplo en agroindustria, por ejemplo en petróleo y algunos minerales en minería. Es un dato troncal porque el equipo económico del presidente Javier Milei y muchas consultoras privadas especializadas en comercio exterior proyectan que este año las ventas argentinas al mundo superarán los 100 mil millones de dólares. Y el presupuesto 2027 que ingresó esta semana al Congreso apuesta, proyecta que ese dato será aún mayor, un récord superior el año que viene, ya que las exportaciones están calculadas en 133 mil millones de dólares. Por otro lado, ayer el INDEC dio a conocer el dato del PBI, es decir, cuánto creció la economía, y arrojó una suba de 2,2% en el primer semestre de este año. También es un tema troncal mirando el presupuesto, porque el proyecto de presupuesto 2027 prevé, además de un crecimiento de exportaciones como motor de la economía, que la economía nacional crezca un 4%.
2: En Casa Rosada esperan que en las próximas horas el Vaticano dé a conocer el itinerario de la visita del Papa León XIV.
1: Nos amplía la información nuestra acreditada en gobierno, Liliana Arias.
7: Según fuentes irrefutables, ni bien la Santa Sede dé a conocer la publicación, se realizará en Casa Rosada una conferencia de prensa conjunta entre funcionarios del Gobierno Nacional y la Conferencia Episcopal Argentina. Recordemos que el Vaticano tiene que, además del itinerario, aprobar el logo y el lema propuesto por la CEA. Radio Nacional pudo saber que las tres propuestas realizadas por la Iglesia Argentina están relacionadas con la encíclica de León XIV, Magnífica Humanidad, donde insta a construir una nueva civilización a través del bien común y sin excluidos.
2: En este contexto, la Conferencia Episcopal Argentina abrió la convocatoria de voluntarios para la visita del Papa León XIV a Luján.
1: Recibimos un informe de nuestra corresponsal en la provincia de Buenos Aires, Fernanda Germañer.
8: Convocan a voluntarios para la organización de la visita del Papa León XIV a la Basílica de Luján. Radio Nacional habló con Francisco McDermott, coordinador de actividades en la sede eclesiástica.
9: La convocatoria es abierta a todo el país. Gente de entre 18 a 65 años, principalmente para tener disponibilidad en esos días que fue anunciada la visita, entre el 8 y el 11 de noviembre. El trabajo en Luján, en la plaza y en los alrededores, sea lo mejor para todos. La página es acreditaciones.episcopado.org.
2: Atención, reiteramos la página web para registrarse como voluntario durante la visita del Papa, acreditaciones.episcopado.org.
0: Deportes.
2: Arranca la décima fecha del torneo clausura.
1: La información con Fabián Pomelo Codevila.
10: Gracias, nos sumergimos en la información, arrancamos hablando de fútbol argentino, torneo de primera división, liga profesional, torneo clausura, comienza a disputarse la fecha 10, solo restan 7 jornadas para que termine la fase de grupos y el torneo está al rojo vivo. Hoy, desde las 18 horas, en el Estadio Madre de Ciudades de Santiago del Estero Central Córdoba, recibirá a Defensa y Justicia 21-15 en el Estadio Presidente Perón, en una noche que puede ser un volcán en erupción para Racing. La Academia recibe a Sarmiento de Junín. Digo esto porque si Racing no gana, puede quedar sin trabajo Boivoda. La gente de Racing está muy molesta con la gestión de Diego Milito, que ayer perdió a su vicepresidente primero, el exministro de Economía, Lacunza. Se tomó licencia porque se va a dedicar en lo que resta de su tiempo a la candidatura a presidente de la Nación. Lo debería haber pensado antes, señor Lacunza. Usted debería haber cumplido. Por eso es que el clima en Avellaneda hoy no será de lo mejor. ¿Cómo continúa la décima fecha? Mañana sábado en el Bosque, 14:30, Gimnasia y Lima La Plata recibirá a Banfield. Mismo horario, 14:30, en Mendoza, Gimnasia de esa provincia será local ante Deportivo Riestra. 16:45, en el Estadio 15 de Abril, la cancha de Unión de Santa Fe, el Tatengue recibirá a Independiente. 19 horas, en el Estadio Monumental, River Huracán, uno de los clásicos que tiene esta jornada, porque 21:15 del sábado, en el Eva Perón de Córdoba, Instituto Talleres. El domingo, 14:45, arrancamos con un clásico realmente encendido. San Lorenzo, Boca Juniors. San Lorenzo en el Bajo Flores, en el Pedro Videgain, será local ante el Genese. 17 horas, Rosario Central en el Gigante de Arroyito recibirá a Argentinos Juniors. También a las 17 horas en el Estadio Vicente López, Platense Newell's. Platense que viene de hacer una gran Copa Libertadores. Por primera vez en su historia jugó este torneo y quedó entre los 8 mejores. Se fue aún ganando ante Fluminense, eliminado por diferencia de gol. 19:15 del domingo, Belgrano de Córdoba, Estudiantes de Río Cuarto. 21:30 del domingo en el José Amalfitani de Liniers, Vélez Tigre. La décima fecha cerrará el lunes 21 de septiembre, el día de la primavera, el día del estudiante. 14:30, Aldo Civi de Mar del Plata, Atlético Tucumán en Mar del Plata, en el José María Minela. 19 horas del lunes, Barracas Central, en el Estadio Claudio Chiquitapia, recibirá Independiente Rivadavia de Mendoza. Y 21:15, cierra la décima fecha en la Fortaleza Granate, en el Néstor Díaz Pérez, Lanús, Estudiantes de La Plata.
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1: Seis de la mañana, 18 minutos en la República Argentina, en la ciudad de Buenos Aires. La temperatura 16 grados, cielo totalmente despejado, la humedad relativamente 72%, la máxima para hoy de 23 grados. Vamos con el extendido, te cuento que mañana sábado la mínima será de 15 grados, la máxima de 23 grados con cielo parcialmente nublado. Domingo, tiempo que terminará inestable, pero para que arranca con una mínima de 14 grados, con una máxima de 25 grados. Durante toda la jornada el cielo parcialmente nublado, ya por la noche con posibles tormentas. Y el lunes, día de la primavera, iniciamos con chaparrones, con una mínima de 16 grados, con una máxima de 20 grados, y ya durante la tarde, cielo mayormente nublado.
2: Diego Santilli y Luis Caputo recibieron al gobernador de Jujuy, Carlos Sadir, en Casa Rosada.
1: Recibimos un informe de nuestra acreditada Liliana Arias.
11: En el marco de la ronda de reuniones que está manteniendo con gobernadores, el jefe de gabinete, Diego Santilli, junto al ministro de Economía, Luis Caputo, mantuvieron un encuentro de trabajo en Casa Rosada con el gobernador de Jujuy, Carlos Sadir. Fue para repasar los principales temas de agenda conjunta entre el gobierno nacional y ese distrito. También conversaron sobre los proyectos legislativos que el Poder Ejecutivo Nacional envió al Congreso para su tratamiento, haciendo especial hincapié en el presupuesto 2027 y la Ley de Defensa de Soberanía Nacional, que ingresaron por estas horas en la Cámara de Diputados.
2: Convocan a estudiantes universitarios para el diseño y construcción de un satélite a escala.
1: La información con Diana Costanzo.
12: La Comisión Nacional de Actividades Espaciales convoca a estudiantes de todo el país a diseñar y construir y probar en vuelo un satélite a escala en el certamen nacional CANSAT Universitario 2026-2027. Con la consigna Forma tu equipo, la misión empieza acá. CANSAT invita a vivir el ciclo completo de una misión espacial. Se propone construir un satélite a escala contenido en un dispositivo de dimensiones similares a una lata de gaseosa. La convocatoria está abierta hasta el 9 de octubre de este año. La inscripción se realiza en la página institucional de CANSAT Argentina en el sitio web de la CONAE. Julián De Vito, jefe del área de formación masiva de la CONAE, dio detalles.
13: Los equipos utilizan documentación específica para desarrollar una misión espacial. Todos los equipos inscriptos presentan su PDR. Luego, 20 equipos avanzan al CDR, que es la revisión crítica de ese diseño. Y finalmente, 6 equipos son los que participan de la campaña de lanzamiento. Finalizada la revisión posterior al vuelo, el jurado de expertos seleccionará al equipo ganador que podrá representar a la Argentina en las próximas competencias internacionales a realizarse en los Estados Unidos.
0: Policiales.
2: Cayó un nuevo acusado por el triple crimen de Florencio Varela.
1: Creen que trasladó a las chicas y participó de los asesinatos.
2: Los detalles en el informe de Andrea Valdivieso, nuestra especialista en temas policiales.
14: Mañana se cumplirá un año de aquel viernes 19 de septiembre en el que tres amigas aceptaron asistir a una fiesta como lo hacían habitualmente. Las habían tentado esta vez con $300. Las pasaban a buscar por la rotonda de Tablada en el conurbano bonaerense. Ese sería el último lugar en donde se ve con vida a Brenda del Castillo y Morena Berri, de 20 años, y Lara Gutiérrez, de 15. La imagen de una cámara de seguridad que las registra subiendo en ese lugar a un auto. 5 días después serían halladas mutiladas y enterradas en el patio de una casa de Florencio Varela. Hoy hay un nuevo detenido que amplía la larga lista compuesta de 12 personas que tuvieron algún grado de participación en la captación, secuestro, tortura y asesinato de las jóvenes en el marco de una mexicaneada narco. Una mercancía que desaparece y la banda del pequeño J desatando la brutalidad para recuperarla. David Alejandro Godoy es el nuevo detenido, un hombre argentino de unos 40 años que ya estaba detenido por otra causa y que ahora queda vinculado al homicidio de las tres jóvenes. Godoy permanece alojado desde marzo en la Alcaldía Norte 3 de la ciudad de Buenos Aires, en donde cumple una detención por un robo con arma de fuego en un supermercado. Sin embargo, a partir del resultado de algunas pericias a distintos teléfonos celulares, los investigadores lograron ubicarlo en la Chevrolet Tracker blanca que trasladó a las jóvenes durante la noche del 19 de septiembre del año pasado hacia Florencio Varela. A su vez, el avance de la causa permitió establecer que Godoy permaneció en la Casa del Horror hasta las 5 de la mañana y formaba parte del círculo de confianza de Tony Jansen Valverde, pequeño J, señalado como autor intelectual del crimen y último eslabón de la cadena narcocriminal que llega desde el cártel de los Pulpos en Perú.
0: Internacionales.
2: Google y otras tecnológicas proponen crear un nuevo organismo para regular a la inteligencia artificial.
1: La iniciativa busca establecer un marco común para el desarrollo y uso de la inteligencia artificial con participación de empresas, gobiernos y especialistas del sector.
2: Los detalles en este informe de Cecilia Diwan.
15: Los gigantes de la inteligencia artificial como OpenAI, Anthropic y Google entablaron negociaciones formales para construir un organismo de supervisión independiente de la industria. La iniciativa, inspirada en esquemas de autorregulación financiera, responde a la creciente denuncia de científicos que alertaron sobre riesgos de ciberseguridad y la falta de auditorías externas en modelos avanzados de inteligencia artificial. Mientras las firmas buscan unificar estándares globales de seguridad, hay sectores legislativos y analistas que advierten sobre el riesgo de una captura regulatoria que termine frenando la libre competencia.
2: El Banco Central de Japón elevó las tasas de interés a su nivel más alto en 31 años para combatir la inflación.
1: La autoridad monetaria indicó que la tasa de referencia quedó en 1,25% y anticipó nuevos ajustes de la política monetaria ante las presiones inflacionarias por el aumento de los precios de la energía y la debilidad del yen.
2: Y a las 6:24 vamos a presentar las efemérides del día en la voz de Magdalena Arnú.
16: Hoy, viernes 18 de septiembre, la Biblioteca Argentina para Ciegos cumple 102 años. La institución, que fue fundada en 1924, funciona en la calle Lezica al 3909 de la ciudad de Buenos Aires. Andrea Gracia es integrante de la comisión directiva de la BAC y nos contó qué novedades tiene la institución en este cumpleaños.
17: Después de más de 20 años, tenemos una nueva colección de libros en braille, contemporáneos de literatura latinoamericana. La colección se llama 100 años, 100 libros. La hicimos a partir de un proyecto presentado a la Fundación 11 para la solidaridad con las personas ciegas de América Latina con motivo del centenario de la biblioteca, y nos llena de alegría volver a imprimir nuevos libros en braille para nuestro catálogo. Tenemos talleres de yoga, de conversación en inglés, de conversación en francés, de guitarra y ukelele, un taller de teatro. También tenemos clases de braille para personas con discapacidad visual, pero también hay clases de braille para personas con vista.
16: También celebramos el nacimiento de Celia Torrá, pionera de la música argentina. Además de compositora, directora de coros y violinista virtuosa, tuvo a lo largo de su carrera un fuerte compromiso con la democratización del acceso a la música. La investigadora Romina Decilio es especialista en su obra y nos contó algunos aspectos de su deslumbrante trayectoria nacional e internacional.
18: En 1909 obtuvo por concurso el Gran Premio Europa, que le permitió realizar estancias de perfeccionamiento en el Conservatorio de Bruselas y más tarde en Budapest. A su regreso a la Argentina, recibió una nueva beca que la llevó a la Schola Cantorum de París. Finalmente, establecida en Buenos Aires en los primeros años 20, profundizó sus estudios de composición y comenzó una carrera docente que desarrollaría a lo largo de toda su vida. En 1930, fue la tercera mujer en ingresar a la Sociedad Nacional de Música, que nucleaba a los compositores profesionales del país. A lo largo de esa década, compuso sus obras más relevantes: Rapsodia entrerriana, Suite orquestal, Sonata para piano, todas premiadas. En 1937 fundó la Asociación Sinfónica Femenina y Coral Argentina con el propósito de brindar a las mujeres un espacio para el cultivo serio de la música. De su actividad como directora se destacó también su actuación en el Teatro Colón en 1949. Incansable trabajadora, en 1952 fundó y dirigió el coro de obreros de la fábrica Phoenix.
16: Y recordamos por último la muerte de Mauricio Kagel, uno de los compositores más revolucionarios de la música contemporánea. La musicóloga Marina Cañardo nos describió su trayectoria.
19: Fue un creador inclasificable que cambió para siempre la forma en que escuchamos y vemos la música. En la Argentina estudió música, filosofía y literatura, además de haber ayudado en la fundación de la Cinemateca Argentina. En 1957, tras llamar la atención del compositor y director francés Pierre Boulez, Kagel viajó a Colonia, Alemania, donde se radicó y se convirtió en una figura de la vanguardia internacional. Su gran invento fue el teatro instrumental, donde los gestos de los músicos, sus miradas, la forma en que actúan, estaba también indicada en la propia partitura. Compuso obras radiales y creó piezas un tanto insólitas, como Una brisa para 111 ciclistas que pasan por la calle. Esta obra se hizo en el marco del Festival Kagel en 2006, que tuvo como sede el Teatro Colón y otros teatros de nuestra ciudad.
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1: 6 de la mañana, 29 minutos en la República Argentina. Ampliamos información del tránsito, choque entre un auto y una moto en la colectora de General Paz y Nazarre en la mano al Río de la Plata. Precaución al transitar, en este caso trasladaron al motociclista.
2: Poca visibilidad en la autopista Buenos Aires-La Plata por presencia de humo. Vamos a otra información con el sistema integrado Cristo Redentor. Está habilitado a las 24 horas para el transporte de cargas para ómnibus y particulares. Repasamos las temperaturas en la zona. Uspallata, 6 grados. Punta de Vaca, 3 bajo cero. Puente del Inca, 6 bajo cero. Y en las cuevas, la temperatura a esta hora es de 7 grados bajo cero. Recordamos que el paso Pehuenche continúa cerrado.
1: Son el top de las 6:30 de la mañana. Nosotros repasamos los principales títulos de esta primera media hora.
2: El Senado convirtió en ley el proyecto de inocencia fiscal 2.
1: El PRO anticipó su respaldo a la ley de defensa de la soberanía nacional.
2: El Producto Bruto Interno creció 2% durante el segundo trimestre del año respecto del mismo periodo de 2025.
1: En Casa Rosada esperan que en las próximas horas el Vaticano dé a conocer el itinerario de la visita del Papa León XIV.
2: Google y otras tecnológicas proponen crear un nuevo organismo para regular la inteligencia artificial.
1: Arranca la décima fecha del Clausura y Racing buscará sumar de a tres después de 8 fechas sin triunfos.
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1: Seis de la mañana, 33 minutos en la República Argentina. Actualizamos datos del tiempo en la Ciudad Autónoma de Buenos Aires. 16 grados la temperatura. Cielo totalmente despejado. Esperando la salida del sol que se va a dar en unos minutos. A las 6 de la mañana, 49 minutos.
2: Javier Milei visitará hoy Bahía Blanca para supervisar proyectos del RIGI por más de 760 millones de dólares.
1: El presidente recorrerá el polo petroquímico industrial bahiense junto a una comitiva integrada por la secretaria general de la presidencia, Karina Milei, y el jefe de gabinete, Diego Santilli.
2: La agenda oficial contempla una visita a la planta de la compañía Mega, que proyecta una ampliación de su planta de fraccionamiento de gas por unos 365 millones de dólares dentro del RIGI.
1: También visitará las instalaciones de Lois Dreyfus Company en Puerto Galván, donde le presentará un proyecto de unas 400 millones de dólares para una planta de procesamiento de soja y girasol.
2: Por la tarde, en tanto, está previsto un encuentro con militantes de La Libertad Avanza en el centro de Bahía Blanca.
1: El Senado aprobó el traspaso de la justicia de menores y competencias penales a la Ciudad de Buenos Aires.
2: El objetivo es consolidar la autonomía jurisdiccional de la capital federal.
1: Recibimos un nuevo informe de nuestro acreditado en el Congreso de la Nación, Gastón Fiorda.
3: El Senado de la Nación, en la misma sesión en la que convirtió en ley el proyecto de Inocencia Fiscal 2, aprobó acuerdos entre la Nación y la Ciudad de Buenos Aires sobre traspaso de la justicia de menores y competencias penales. La votación resultó 44 votos a favor y 21 votos en contra. En cuanto al acuerdo, la ciudad asume la investigación y el juzgamiento de delitos no federales cometidos por adolescentes a partir de los 14 años y hasta que cumplan 18. También comprende a adultos imputados junto con menores por los mismos hechos o hechos conexos para preservar la unidad de investigación y juzgamiento. Para menores de 14 años, además, la ley contempla intervenciones judiciales de protección.
2: La Casa Militar centralizará la seguridad de la residencia presidencial de Olivos.
1: El gobierno informó que la medida responde a la necesidad de elevar los estándares de eficiencia y seguridad del presidente Javier Milei y de su entorno.
2: Retomamos el contacto con nuestra acreditada en gobierno, Liliana Arias.
4: La Casa Militar asumirá la responsabilidad integral de las funciones de seguridad de la residencia presidencial de Olivos, así como también de las residencias transitorias del presidente Javier Milei y de su familia. El objetivo es fortalecer la seguridad y al mismo tiempo facilitar los procesos administrativos internos. Así lo comunicó el gobierno oficialmente a través de un comunicado en el que señalaron que la medida responde a la necesidad de elevar los estándares de eficiencia y seguridad del presidente y también de su entorno en el marco de la escalada de inseguridad a nivel global y de la visita del Papa León XIV a la Argentina. Asimismo, se dispuso a reducir el personal de administración y control y la cantidad de personal que allí permanecía.
2: Una misión técnica del FMI llegará a la Argentina el lunes para iniciar la tercera revisión del acuerdo.
1: Las reuniones serán encabezadas por las segundas líneas del Palacio de Hacienda, ya que el ministro de Economía, Luis Caputo, no estará en el país porque viajará junto al presidente Javier Milei a la Asamblea General de las Naciones Unidas en Nueva York.
2: Juicio por la desaparición de Loan Peña.
1: El tribunal recibió el testimonio de 5 nuevos testigos.
2: Nos amplía la información Nerina Álvarez desde Radio Nacional Santo Tomé.
5: Durante la jornada del juicio por la presunta sustracción de Loan, Danilo Peña declaró Brisa de Los Ángeles Contreras, quien relató que, al visitar a su madre, vecina de María Victoria Callava, observó que estaban limpiando una de las ruedas de la camioneta vinculada a Pérez y Callava, aunque manifestó dudas sobre si se trataba de la rueda derecha o de la izquierda. También declaró el jefe de bomberos, quien reconoció que mantenía una relación de amistad y cercanía con Pérez y Callava. Incluso existen videos en los que se observa compartiendo y cantando junto a ellos en su domicilio. El jefe de bomberos también se refirió a la hipótesis del atropellamiento y señaló que, por las condiciones del camino hacia la casa de la abuela Catalina, resultaba dificultoso circular por ese lugar.
2: Cambios en la asignación universal por hijo.
1: Ya no será necesario presentar la libreta en papel.
2: El gobierno implementó un sistema de cruce automático de datos para acreditar los controles de salud y escolaridad y facilitar el cobro del 20% retenido.
1: Retomamos el contacto con Diana Costanzo.
6: El Ministerio de Capital Humano dispuso la modernización del proceso de acreditación de controles de salud y escolaridad para el cobro del 20% retenido de la AUH. Los datos sobre el cumplimiento de las condicionalidades para titulares de 5 a 17 años serán informados directamente a ANSES por el Ministerio de Salud y la Secretaría de Educación a través de un sistema de intercambio seguro entre organismos.
2: Deportes. La Argentina superó las 100 medallas en el quinto día de los Juegos Suramericanos de Santa Fe 2026.
1: La información con Eladio Arregui, nuestro corresponsal en Santa Fe.
7: Juegos Suramericanos. Hasta el momento Brasil lidera el medallero general con 112 medallas, seguido por Argentina con 100 y Colombia tercera con 72. Ahora el informe de Facundo Paredes desde Rosario.
25: En la continuidad de los Juegos Suramericanos Santa Fe 2026, Argentina cosechó dos nuevas medallas de oro gracias a Fernanda Russo en tiro deportivo, en la prueba rifle de aire 10 metros, y también Rodrigo Enríquez y Santino Menín en remo consiguieron la dorada en la modalidad doble peso ligero. Escuchamos a los remeros argentinos tras la conquista.
8: Muy contentos, salimos ya de primera con la emoción de tenemos que buscarla de oro porque tiene que ser nuestra.
9: Es cuestión de relajarse un poco y también aguantarla, no hay otra. Está para todos igual, entonces las condiciones son iguales para todos, es un poco más de ver quién lo aprovecha más que nada.
2: Se reúne el Consejo Federal de Seguridad en San Juan.
1: Recibimos un informe de Jorge Florindia desde LRA 23.
10: La ministra de Seguridad de la Nación, Alejandra Monteoliva, llegará este viernes a la provincia de San Juan para participar de una reunión con autoridades de seguridad de distintas jurisdicciones del país. Es en el marco de la reunión del Consejo Regional de Seguridad del Interior, que estará destinada a profundizar el intercambio de información y el trabajo conjunto entre nación y provincia, especialmente a delitos que excedan límites provinciales. También se espera que la ministra de Seguridad de la Nación, Alejandra Monteoliva, se reúna con el gobernador de la provincia de San Juan, el doctor Marcelo Rego.
2: Edelab mantiene el silencio sobre las causas del apagón y crece la preocupación entre los vecinos platenses.
1: La información con nuestra corresponsal en la capital bonaerense, Fernanda Germañer.
11: A un mes del apagón masivo en La Plata, Edelab todavía no informó qué originó el incendio en la estación transformadora de Tolosa que dejó a 65.000 usuarios sin luz. Entre los vecinos hay preocupación porque la planta volvió a funcionar y desconocen en qué condiciones. Radio Nacional habló con Alejandra, quien sufrió severos daños en el patio de su casa a raíz de la explosión.
12: Los vecinos estamos preocupados, no queremos que vuelva a ocurrir nunca más. Esa planta es de 1960, hay que ver qué hicieron desde que se fundó hasta ahora y qué controles tenían. Uno intuye que podría hacer falta de mantenimiento. Más allá del estrago de romper paredes, la pileta y destruirme las plantas, que no haya habido ningún residuo con perjuicio de los vecinos.
2: Luján será sede del encuentro del Foro de Ciudades Marianas.
1: Más información con Cristian Varela.
13: En el marco de la visita del Papa León XIV a la Argentina, la Iglesia Católica prepara un encuentro previo en la ciudad de Luján el 19 y 20 de octubre con la participación de autoridades políticas y eclesiásticas en el marco del Foro Iberoamericano de Ciudades Marianas, integrados por localidades de América Latina, España y Portugal, que albergan un santuario nacional dedicado a la Virgen María y donde se realizan peregrinaciones anuales como el de la Basílica de Luján en la Argentina.
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1: 6:42 en la República Argentina y en este Panorama Federal de Noticias. Continuamos acercándote la información y en este caso ampliamos la información del tránsito. Atención, accidente en Costanera entre Huiralde y Cantilo. Un peatón fue embestido por una moto. Se está trabajando en el lugar.
0: Internacionales.
2: La Unión Europea anunció un desembolso de 3.300 millones de euros destinado a Ucrania para adquirir armamento bélico. Lo hizo la presidenta de la Comisión Europea, Ursula von der Leyen, tras una conversación telefónica con el presidente ucraniano, Volodymyr Zelensky.
1: Los fondos serán utilizados para la compra de misiles y drones.
2: Donald Trump volvió a cuestionar a la Fed tras la suba de las tasas.
1: Nos amplía este tema Cecilia Diwan.
26: La Reserva Federal incrementó los tipos de interés en su primer aumento en más de 3 años. La medida busca enfriar la inflación estadounidense y responder así al shock energético global. El presidente Donald Trump reaccionó con dureza y tildó al Banco Central de su país de enemigo del pueblo por frenar la economía y encarecer el crédito en plena campaña electoral. El ajuste favorece al dólar y añade tensión política a semanas de las legislativas.
0: Deportes.
1: Reanudamos el contacto con Fabián Pomelo Codevila.
27: Momento de escuchar las voces más importantes de las últimas 24 horas
14: en cuanto al fútbol se refiere, no podía estar ausente en el panorama federal, los protagonistas que han dicho lo suyo, y en el primero de los casos vamos a escuchar a el muñeco Marcelo Gallardo, que finalmente aceptó la propuesta para dirigir la selección ecuatoriana. Selección ecuatoriana que el último mundial fue dirigida por otro argentino, Sebastián Becasese. Marcelo Gallardo será a cargo de la tri, y antes de viajar en el aeropuerto se expresó ante la prensa de este nuevo proceso en su trayectoria deportiva. Marcelo Gallardo, en los micrófonos de Nacional.
15: Da un poco de todo, ¿no? La muy buena generación de futbolistas que tiene, eso claramente despierta en mí un entusiasmo también importante. Jugadores jóvenes con talento, con muchos de ellos con actualidad ya y presencia en equipos importantes en Europa, otros con un potencial enorme como para seguir desarrollando. Bueno, eso también conjuga el deseo de dar en mi persona también ese gran paso como para tratar de potenciarnos. Así que bueno, contento.
14: Ahí estaba el ex técnico de River, hoy técnico de la selección ecuatoriana. Otra de las voces importantes de las últimas horas tiene que ver con Rodrigo De Paul, el ladero, el compañero, el protector, el socio de Messi dentro de la cancha. Claro, se consagraron campeones en la noche del miércoles, en esa copa en la que dirimían el mejor, el campeón de la Major League Soccer y el campeón de la Liga Mexicana. Finalmente, con goles de Messi y Casemiro, Messi convirtiendo su gol número 100 con la camiseta de las Garzas, le ganaron al Cruz Azul de México. Y lo que viene es lo importante. Recuerden, se viene la selección argentina en fecha FIFA jugando en nuestro país, en Córdoba y en el Monumental, y en uno de esos partidos en Buenos Aires, el homenaje a Leo Messi, el último tango, así lo tituló la AFA, y justamente Rodrigo De Paul habla de la emoción que siente de esta despedida del mejor jugador de todos los tiempos. Rodrigo De Paul, en los micrófonos de Nacional.
16: La verdad que no me puse a pensar en ese día, porque siento que va a ser muy emocionante. Vamos a despedir a un jugador que nos marcó para siempre, que nos hizo soñar, que nos dio ilusión, una ilusión que a veces es muy difícil vivir con ilusión en el ser humano, y bueno, Argentina la tuvo durante 20 años, y así que bueno, ojalá que ese día pueda llevarse todo el amor que sembró durante estos 20 años, se lo merece más que nadie, así que bueno, ahí vamos a estar para aportar nuestro granito de arena.
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2: 6:47. Atención, información que tiene que ver con el tránsito. Hay un camión atascado en la avenida General Paz, esto es en el kilómetro 18, sentido Riachuelo, a la altura de Avenida de los Corrales. El camión, por la diferencia de altura con el puente, se quedó atascado. Reiteramos, kilómetro 18, sentido Riachuelo, altura Avenida de los Corrales.
0: Provincias.
1: La justicia fueguina frenó el proyecto Cian León.
2: Este es el reporte de Fernando Tropea desde Radio Nacional Río Grande.
17: La Justicia Federal de Río Grande ordenó a Rob Hopper y Navitas que se suspenda el inicio o la continuidad de obras vinculadas con el proyecto petrolero Sea Lion en las Islas Malvinas. El secretario del Juzgado Federal de Río Grande, Juan Manuel Vicente, explicó lo siguiente acerca de este fallo.
18: Como no se cuenta con autorización nacional argentina para esta explotación, y tampoco obviamente se han hecho estudios de impacto ambiental, por lo menos en nuestro país, sumado a que si se avanza con esa explotación podría producirse un daño ambiental, la jueza federal consideró oportuno hacer lugar a la medida cautelar que solicitaban los demandantes y ordenar que cese toda actividad de estas empresas tendientes a lograr esa explotación petrolera.
2: En Entre Ríos, la justicia definirá si un exfuncionario queda preso por la muerte de 4 jóvenes en un accidente vial.
1: El informe de Eli Delmar Otman desde Radio Nacional Gualeguaychú.
5: En el marco de la causa Otesur Los Sauces, donde el Tribunal Oral Federal número 5 debe fijar fecha de inicio para el juicio oral, las partes ya entregaron la lista de los testigos con los que se habló en la audiencia preliminar. En tanto, los peritos de la Corte, que fueron intimados por el tribunal a entregar la pericia contable necesaria para completar las medidas de prueba, solicitaron unos días más para presentar el informe. Una vez que ellos...
2: La investigación científica llega a las aulas salteñas.
1: Josefina Drover nos los cuenta desde Radio Nacional Salta.
3: El Ministerio de Educación y Cultura de Salta puso en marcha una nueva edición de Acercando Ciencia, una iniciativa que busca tender puentes entre el mundo científico y las aulas salteñas a través de charlas, talleres y experiencias prácticas. Es así que investigadores, becarios y profesionales de la Universidad Nacional, el INTA y el CONICET recorrerán escuelas de toda la provincia para promover la ciencia entre las y los estudiantes, asesorar, despertar nuevas vocaciones y mostrar que investigar también es una forma de transformar la realidad.
2: En Zárate se realizó el mayor secuestro de éxtasis del país.

0: Éxtasis en la historia de nuestro país.
1: En el costado brasileño de las cataratas, una serpiente atacó a una pasajera argentina.
2: Desde Radio Nacional Puerto Iguazú, nos los cuenta Noelia Villa.
3: Una turista argentina fue mordida por una serpiente durante la visita al Parque Nacional Iguazú del lado brasileño. El incidente fue confirmado por la empresa concesionaria encargada de gestionar las visitas turísticas a esta reserva natural. La visitante argentina recibió los primeros auxilios en el parque y posteriormente fue trasladada en ambulancia al Hospital Municipal Padre Germano Lauc, donde permanece bajo supervisión médica.
1: Uno de los ganadores del Kini 6 es de la provincia de Córdoba.
2: Nos informa Betina Amarengo desde LRA 7.
4: Un hombre de la ciudad de La Para, una pequeña localidad del departamento Río Primero, ubicada a 150 kilómetros al este de la ciudad de Córdoba, fue uno de los dos ganadores del sorteo del Kini 6 tradicional. El otro ganador es de la ciudad de Buenos Aires. La vendedora del boleto ganador, Silvana Pelalolo, se mostró contenta con la noticia y anunció los números ganadores.
5: Creo que a medida que lo voy contando, de cómo se dio, creo que voy cayendo en cuenta y creo que van a pasar varios días hasta que yo me dé cuenta que vendí el cartón y que el cliente se dé cuenta que ganó. Premio total se dividió en dos y a cada uno le correspondió 1.374 millones de pesos. Yo no les puedo explicar, chicos, el revuelo. Nosotros somos un pueblo de 4.500 habitantes.
1: Periodistas especializados en turismo se reúnen en Catamarca.
2: Recibimos el informe de Noelia Soria desde LRA 27.
6: Catamarca recibe por estos días a periodistas turísticos de distintos países que recorren nuestra provincia en el marco del FanPress más largo de la historia del periodismo turístico. Débora Valeria Ruiz, directora de Infoturismo Argentina, decía lo siguiente.
7: Tenemos que vivirnos, involucrarnos con la gente, con las comunidades, con los trabajadores, pero tenemos que vivir la experiencia para poder después contarla. Catamarca es la provincia que más días tiene en el tramo de este FanPress. Este FanPress tiene 23 días, empezó el 1 de septiembre en Buenos Aires, prosiguió después por La Plata, y así el día 4 de septiembre ya nos trasladamos al norte argentino, y el día 19 a la tarde ya nos vienen a recoger de La Rioja, y ya de ahí ya terminamos en lo que es La Rioja.
1: Mendoza tendrá la primera iglesia en honor al ciberapóstol.
2: Desde LRA 6, Rolando Brizuela.
8: Continúan los avances de la obra de la primera capilla en el mundo, en homenaje a Carlo Acutis. Se está construyendo en Chacras de Coria, Luján de Cuyo. Acutis fue un joven italiano que en el 2020 fue beatificado por el Papa Francisco y en el mundo digital lo conocen como el ciberapóstol de la Eucaristía. Osvaldo Escandura, cura párroco de la Iglesia Nuestra Señora de Perpetuo Socorro, describió los avances de la obra de esta capilla en Mendoza.
9: Una obra marcada por la acción de la providencia de Dios, proceso bastante adelantado, 30% de la obra. Ese va a ser un lugar, un faro de luz por el crecimiento y el acercamiento de la vida de la comunidad y de los jóvenes.
1: El programa de salud impulsado por la Nación llegó a las escuelas de Chubut.
2: Andrés Campos informa desde Radio Nacional Esquel.
10: En el marco del Programa Nacional de Salud Escolar, que promueve los controles a estudiantes de 11 años buscando garantizar el acceso efectivo a controles de salud, en Esquel, esta semana, personal de salud estuvo trabajando en diferentes establecimientos educativos, como nos comentaba la doctora Candela Fornazari.
11: El Programa Nacional de Salud Escolar también pide que se haga un control a los 11 años, que es el sexto grado, o sea, al ingreso escolar y al egreso escolar. Se hace varias etapas de evaluación, peso y talla, la audiológica, oftalmológica, el examen clínico, vacunas, la nutricionista que habla un poco con ellos y la odontóloga. O sea, si necesitamos tratamiento, se dan las interconsultas para cada especialidad.
1: En Santiago del Estero detuvieron a 4 personas en la causa que investiga un caso de abuso infantil.
2: Desde LRA 21, el informe de Eduardo Espeche.
12: La causa por el abuso sexual de un niño de 8 años de Termas de Riondo en Santiago del Estero se reactivó con la detención de 4 personas por orden del juez Diego Vitar. En los operativos se privó de la libertad a la madre del menor, una tía y su abuela. Por otro lado, fue detenido un hombre que habría sido señalado como uno de los supuestos abusadores, ya que en su casa se realizó un cumpleaños donde fue abusado el niño. Este giro se dio después de que se realizara la cámara Gesell, donde el niño confirmó las vejaciones por parte de allegados a su madre. Por otro lado, el padre fue excarcelado. Había sido detenido por llevarse al niño de la provincia para resguardarlo e internarlo en el hospital Garrahan.

0: Entre Ríos avanza en la confección de un nuevo menú para las escuelas de la provincia.
1: Recibimos el informe de Rubén Lovera desde LT14, General Urquiza de Paraná.
2: La Mesa Interinstitucional para la Alimentación Escolar en Entre Ríos definió los primeros criterios técnicos para elevar la calidad nutricional del desayuno en toda la provincia. El plan incluye un monitoreo en 170 escuelas y la creación de un área especializada en nutrición que se conducirá por concurso público. El eje central del nuevo esquema es contar con un sistema de compra que permita garantizar la trazabilidad y el control de cada desayuno. La previsión es llegar al mes de noviembre con la recopilación de datos y el diagnóstico técnico. Mientras avanza ese proyecto, se busca acordar criterios mínimos que permitan comenzar a aplicar las primeras adecuaciones y continuar mejorando progresivamente la composición de los alimentos y el menú escolar en la provincia.
0: Jujuy avanza en acuerdos mineros sustentables.
1: El informe de Alejandra Bejarano desde LRA22.
3: La provincia se consolida en su liderazgo en la transición energética de la Puna Argentina, avanzando en acuerdos claves internacionales para la extracción sustentable de litio y la expansión de su infraestructura de energía solar. Esto nos decía el ministro de Minería, José Gómez.
4: La segunda fase del proyecto Cauchario Laró es la duplicación de la capacidad del proyecto de litio. Representa una inversión muy grande para la provincia que va a generar empleo, que va a generar desarrollo. Se da en el marco del RIG y eso nos permite tener una de las más importantes inversiones mineras que se están dando en el país en materia de producción de litio y de exportaciones mineras.
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0: Recordamos la información de los pagos de ANSES para hoy.
1: Los jubilados y pensionados que no superen el haber mínimo y la asignación familiar por hijo y universal por hijo se pagará hoy a beneficiarios con DNI terminados en 8.
0: Asignación por embarazo a quienes presenten documentos terminados en 6.
1: La asignación familiar de pensiones no contributivas y las de pago único, primera quincena, podrán ser cobradas hasta el 9 de octubre por titulares de beneficios con todas las finalizaciones de documento.
0: Recordamos que el pronóstico del tiempo para el país en resumen anticipa alertas amarillas por tormentas en el NEA, nevadas en la cordillera de Cuyo y NOA y vientos intensos en el sur patagónico. Temperaturas agradables en el centro y norte, más frescas hacia el sur, cielo predominantemente nublado en varias zonas con ascenso térmico gradual.
1: Y sobre el final, como es costumbre, repasamos los principales títulos.
0: El presidente Javier Milei visitará hoy Bahía Blanca para supervisar proyectos del RIGI por más de 760 millones de dólares.
1: El Senado aprobó el traspaso de la justicia de menores y competencias penales a la ciudad de Buenos Aires.
0: La Casa Militar centralizará la seguridad de la residencia presidencial de Olivos.
1: La Unión Europea anunció un desembolso de 3.300 millones de euros para que Ucrania compre misiles y drones.
0: La Argentina superó las 100 medallas en el quinto día de los Juegos Suramericanos de Santa Fe 2026.
1: Hasta aquí llegamos, deseándoles que tengan un excelente fin de semana. Nos volvemos a encontrar el lunes a partir de las 6 de la mañana en el Panorama Federal de Noticias. Chau, gracias por estar.
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0: Muy buen día, muy buen día. ¿Cuánto? 4 minutos nos están separando ahora de las 7 de la mañana en la República Argentina de este día viernes 18 de septiembre de 2026 en todo el mundo. Mi nombre es Nico Yacoy. Esto es Primer Round en el muy lindo aire de Radio Nacional AM870 hasta las
1: 10 de la mañana.
0: María Fernanda Heras, muy buen día, bienvenida, ¿cómo le va?
1: Feliz de la vida.
0: Bailando, empieza la mañanita,
1: Marianita. Es viernes, tenemos una temperatura espectacular, se viene la primavera, está todo a nuestro favor.
0: Mira, llamá a Mariana, que te trae la solución. Aquí un programa, ¿te acuerdas? Que cantaban las tías de Mariana, yo le cantaba eso a mi primita y lloraba. No, tío, no me digas así. No,
1: me traigo la solución.
0: Hijo, no me digas así. Pero Mariana, no estoy diciendo nada grave.
1: Claro. No sé quién
0: creo que
1: era
0: de Mariana.
1: ¿Mariana Arias?
0: Y no, la Mariana que conduce y se ríe así.
2: Fabiani.
0: La nieta de Fabiani.
1: Sí. Mariana, la nieta de,
0: sí. De Mariano Mori.
1: Sí, totalmente. ¿Viste? Porque son hijos de, mujer de.
0: Claro, qué feo decirle así. No, pero ella es gustosa de que le digas.
1: Sí, Mori, obviamente. Supongo, ¿no? Como un abuelo semejante.
0: Por eso.
1: Sí.
0: Muy criticado Mariano Mori, después querido, pero muy criticado respecto a lo que ha hecho, como diciendo que con qué está mezclando el tango,
1: exacto.
0: ¿No?
1: Pero
0: estaba.
3: Peor fue Piazzolla.
0: Piazzolla
3: lo destrozaron cuando apareció.
0: Bueno, claro. ¿Qué sería? Cuarta generación de tango, eso, ¿no es cierto? Es la cuarta generación.
3: Sí, sí. Que es, a ver, el tango tiene un montón de variantes. Podés escuchar intérpretes que lo hacen más meloso, que lo hacen más sentido.
0: A mí me gusta el tango que no me hace llorar, que sería este. Cuanto más matraca le ponga, mejor. Fue
3: bueno,
0: tango de rancio.
3: En una época se decía que los
0: hostia, ¿o no?
3: En una época, cuando teníamos esas discusiones con los vecinos uruguayos, decían, al uruguayo le gusta el tango porque cada tango llora o sufre un argentino.
0: Cosa de decir, pero...
2: ¡Qué maléfico!
1: Pero está muy bien. Claro, tenemos el sector tanguero de
0: sí, este lugar, falta ¿sabes? Nicolás Álvarez. Bueno, en espíritu claro. Lo tenemos. Esta hora ronca Nicolás.
2: Quiero los chambergos.
1: Claro, totalmente. Sí. Lo que sabe Rubén de tango. Ver,
0: tenemos un calor.
3: Me gusta.
1: Ajá, claro.
0: Pero el de esa, de
3: yo no tenía, se recordaron, hubiera cumplido 115 años Nelly Omar.
1: Claro.
3: Bueno, yo la vi cantar a los 100 y a los 101.
0: A ver,
3: en el Luna Park.
0: ¿Cuánto hace que murió Nelly Omar?
3: Y hubiera cumplido 115, murió a los 101. Claro. 14 años.
0: Hace 14 años. Porque yo creo que la escuché a Nelly Omar.
3: Yo la fui a ver en Luna Park.
0: Creo que la vi en el Café de los Maestros. ¿Puede ser?
3: Sí, el Café. No está en el Café.
0: No es ella.
3: No está,
0: ¿quién era la de Café? La historia.
3: Virginia Luque.
0: Virginia Luque.
3: Qué persona.
0: Nelly Omar. Qué lindos viejos.
1: Sí.
0: Café de los Maestros fue una gran movida porque además relegitimó. ¿No es cierto? No sé si se
3: el último...
0: Godoy, Mariposa...
3: Juan Carlos Godoy, Alberto Podestá...
1: Claro. Saben que Nelly Omar venía mucho a Radio Nacional.
3: Claro.
1: Ella pasaba por la puerta, era muy amiga de Omar Cerasuelo, pasaba por la puerta y ella entraba en la radio, y se sentaba y se ponían a charlar.
0: Y Omar Cerasuelo también.
3: Claro.
1: Sí, claro.
0: Claro, tenía acá... Omar Cerasuelo su lado B, ¿no es cierto? O su lado A, no estoy diciendo, pero él estaba en otra frecuencia al mismo tiempo. Y me acuerdo que generaba una cosa del tipo, yo estoy en otra, pero no puedo decir cuál. Y esa cuál era esta.
1: Claro.
0: El del seminarista de los ojos negros.
1: Claro, ¿no? Claro. Absolutamente. Ese poema que la verdad que era el que mejor lo interpretaba.
0: Sí, claro.
1: Y este lado A y lado B, porque él incursionó en la otra radio con mucho rock del prohibido, y después acá con el folclore.
0: Pero él tenía un programa de poesías en alguna,
1: poesía
0: propiamente
1: también.
0: Poesías, te diría en Continental o una cosa así, de ahí iba mandando también los oyentes.
1: ¿Y te acordás de la revista Para Ti?
0: Sí.
1: Venía con los discos, con los CDs de poesía de Omar Cerasuelo.
0: Va, muy bien, la verdad que, mira qué lindos recuerdos, y no estaba guionado.
3: Sandro tiene una versión muy buena del seminarista de los ojos negros.
0: Ah, ¿sí? Ah, después lo vamos a buscar ahí, si os parece. Alguien lo ataja.
1: Perfecto.
0: Bien, invite a los oyentes.
1: Con 15 grados 6 décimas arrancamos esta mañana con cielo totalmente despejado. Nico, y una máxima para hoy de 23 grados, que vamos a tener cielo parcialmente nublado, luego mayormente nublado, pero va a estar muy lindo.
0: Hoy lo dudé, lo dudé si camiseta o remera.
1: ¿Viste?
0: Sí.
1: Me crucé con bastantes.
0: No, camiseta
1: que
0: no se dice. Remera manga larga, remera manga corta.
1: Me crucé bastante que estaban con remera de mangas cortas.
0: Sí,
1: un montón. Pero bueno.
0: La china se arremangó, con lo cual me asusta porque.
2: Claro, sí. Y tengo remera manga corta.
1: corta, ¿no ves? Para luego...
0: Y mirá lo resfriada que estás por eso.
1: 24.
0: Venís
1: no,
0: de, venís de cuerpito primavera. Gentil al programa, Chino.
1: Esta es la primavera, haciendo sus alergias. Pero no, sí, sí, más tarde va a ser calor.
4: Sí, totalmente.
1: Hermoso.
0: Y vos les crees.
4: Totalmente. Invitamos a los oyentes a través de nuestro WhatsApp, que es el 1138707485.
0: Muy bien, ¿qué hay que saber hoy viernes 18 de septiembre a esta hora? El Senado aprobó la Ley de Inocencia Fiscal 2. Se suma a la norma ya vigente y tiene por objetivo ampliar el uso de dólares no declarados o bajo el colchón. Con acuerdo de los aliados, la votación se definió por 44 votos a favor y 23 en contra. Estiman que hay unos 170 mil millones de dólares fuera del sistema. También se dio media sanción a la Ley de Biocombustibles. La justicia confirmó las fechas de los juicios contra Cristina Kirchner por las causas Los Sauces y Otesur. Los debates se harán por separado. El primero comenzará el 23 de octubre y el segundo el 19 de marzo de 2027. Así lo resolvió el Tribunal Oral Federal número 5. También están acusados Máximo Kirchner y Cristóbal López. Cambios en la seguridad presidencial. El gobierno anunció que Casa Militar asumirá todas las tareas de la Quinta de Olivos. Lo anunció el Ejecutivo a través de un comunicado en el que atribuyó la decisión a la visita del Papa León XIV en noviembre y a una escalada de la inseguridad a nivel global. Cayó un nuevo acusado por el triple crimen de Florencio Varela. Se trata de David Alberto Godoy y ya estaba detenido por otro expediente. Los investigadores encontraron elementos que lo vinculan con la noche en que desaparecieron Morena Verdi, Lara Gutiérrez y Brenda del Castillo. Creen que trasladó a las chicas y participó de los asesinatos. Es el detenido número 16 en esa causa. 9 mujeres fueron encontradas muertas en Sudáfrica. La policía investiga si hay un asesino serial. Los cuerpos aparecieron en distintos puntos de una misma región, al este de Johannesburgo. La última víctima fue hallada este jueves cerca de una obra en construcción. Juegos suramericanos, el hockey y el rugby son los eventos destacados de hoy. Los fanáticos podrán disfrutar de las presentaciones de las Leonas y los Leones, como así también de los seleccionados femenino y masculino de rugby. ¿Y las Pumas serían? No. ¿Son las Pumas? ¿Son las Pumas?
1: No creo.
0: ¿Qué podrían ser las Pumas?
1: Bueno, es cuestión de... no sé.
0: No.
1: La verdad que nosotros sí, pero podría ser.
2: ¿Cuál es el nombre?
0: Y nadie nos lo va a
3: pedir.
0: Bueno, Inés, no, ¿podemos decirle la Puma?
3: Como
0: sí,
3: la,
0: Inés lo permite.
3: Como las Pumas no se han conocido.
2: Las Panteras, me gustaría.
0: Es Puma, no es nombre, pura espuma. No, no son Puma. Puma pura, no pura espuma. Andrea China Valdivieso, muy buen día, bienvenida. ¿Cómo le va?
2: Buen día, Nico, a todo el equipo, a los oyentes. Muy bien, con información concentrada hoy, más que nada en el conurbano bonaerense y en TikTok. Lo que te voy a contar de TikTok no te va a gustar absolutamente nada, no les va a gustar a nadie, con un nuevo reto que está poniendo en grave riesgo a los más chicos. Ese como uno de los temas más preocupantes, tal vez saliendo de lo estrictamente policial, pero que aplicando alguna cuestión preventiva puede evitarse y alertar, más que nada a los papás que estén atentos a las redes sociales de sus niños. Un nuevo reto que los... obliga, de alguna manera, ¿no?, porque es para acumular puntos, a permanecer desaparecidos de sus padres durante 48 horas para sumar puntos. Si intervienen los medios, si hay operativos de búsqueda, pero después entramos bien en detalle en el transcurso del programa, pero es muy, muy preocupante.
0: O sea, el juego te va proponiendo...
2: Sí.
0: Metas, serían metas. Ellas esta.
2: La meta es 48 horas sin que nadie sepa de vos, de tus familiares. Y en ese sentido...
0: Es viral a punto de que no se sabe quién es el autor, porque con las cosas que se viralizan pasa...
2: Por el momento no hay una investigación oficial respecto de esto, ni tampoco medidas preventivas aplicadas por la plataforma, lo cual también preocupa y bastante. ¿Por qué?
0: Ahí va a hacer la pregunta y te enredás, ¿viste? No sabes si hacerlo o no. La voy a hacer igual, no la respondo si consideras que no hay que responderla para no incentivar, ¿no? Pero digo, hay premio. ¿Qué es el premio? Porque ¿qué te motiva?
2: Puntos.
0: Pero ¿y los puntos se traducen en qué?
2: En vistas. En
0: competir contra los puntos de otro.
2: Sí, sí, sí. Básicamente eso. Y en ese...
0: No hay una docena de
2: empanadas. En esa dinámica...
0: No, es eso.
2: Cuando comienzan a hacer este reto... se empiezan a difundir en redes sociales más que nada las búsquedas, y en las búsquedas lo que vos aportás son datos del colegio, datos del barrio donde desaparecieron, y ahí está la posible captación o de un delito más grave en torno a la captación de menores de edad. Por eso vamos después a explicar bien y a qué tenés que estar atento como papá, mamá. Eso claramente. Y después, la matanza, con dos hechos realmente graves, una persecución, tiroteo, que termina con dos menores de 14 años detenidos en San Justo, y otro hecho que realmente también preocupa por la violencia. Estaban trabajando en un lugar del hecho la policía bonaerense con su equipo criminalístico, y de repente había un cadáver en la vía pública, víctima también de tiros. Y de repente pasa una camioneta y con una ametralladora a mansalva tiros sobre los policías que estaban trabajando en el lugar del hecho. Hay una investigación, hay hermetismo absoluto, pero se cree que es una banda narco, ¿no? Allí en La Matanza, que lo que trataba de hacer era contaminar el lugar del hecho de un chico que tenía aparentemente deudas en el marco del narcomenudeo. Así que también voy a ir indagando a ver si puedo conseguir algún tipo de información respecto de esto, porque es gravísimo lo que sucedió y lo que adelantabas en títulos. Un año mañana de la captura, secuestro, tortura y asesinato de Brenda Lara y Morena en Florencio Varela, con un nuevo detenido.
0: Ya, mira vos.
2: Un año mañana.
0: Mira vos.
2: Mañana.
0: Se avanza relativamente rápido en la investigación para los tiempos de la justicia argentina. Digo, vas a decir, Nico, para la envergadura del hecho y la obviedad, no lo sé, pero... para los tiempos de la investigación.
2: Sí, ¿sí? Tuvo un muy buen fiscal desde el inicio, el fiscal Adrián Arribas, indagó en todo lo que tenía que indagar, y cuando tuvo todo lo que tenía que tener y todos los elementos, dijo: no soy competente, esto le corresponde a la justicia federal, por el tema de narcotráfico también,
0: claro.
2: En torno a este brutal crimen, ¿no? Pero sí, con 16 detenidos, como decías, eso, se sumó uno nuevo en el día de ayer. Y tres prófugos.
0: Ajá.
2: Vamos a contar un poquito quiénes son, dónde se los busca.
0: Así que mira la cantidad de detenidos.
2: Sí, pero ¿por qué eso? Porque era una organización. Lo fuimos explicando, ¿no? En el aire de Radio Nacional todo este año, cómo operaba esta célula de los pulpos en Capital y el conurbano.
0: En este caso ya se está aplicando la modificación. Mira, me perdí sobre eso, después ordenamos. Sobre responsabilidad extendida de los miembros de una banda, sí, es eso.
2: ¿No? Esto, o sea, del partícipe necesario con misma pena que el autor material e intelectual.
0: Ajá. Bueno, pero eso es viejo, digamos.
2: Sí, pero
0: está lo de por formar parte de la banda, ese era el...
2: Exactamente, en esto de la organización narcocriminal,
0: eso es.
2: No solamente crimen organizado, asociación ilícita también va a jugar, ¿eh?
0: Va a jugar.
2: En este marco, ¿cuándo se le va a juicio la causa? Que todavía... Está bien, veremos.
0: Rubén Santos, el tanguero. Muy buen día, bienvenido.
3: Buen
0: ¿cómo
3: día,
0: le va?
3: Nico. ¿Cómo?
0: Hábleme como tanguero. ¿Cómo hablan los tangueros? ¿Hablan medio así o no?
3: Sí. No, pues a mí me gusta el tango, pero no me considero tanguero porque primero no sé bailar.
0: Ah, el tanguero.
3: Con
0: baila,
3: lo cual,
0: no sabemos que baila muy bien.
3: Ya no, me saca de la lista de ser tanguero. Si no sé bailar, no puedo ser tanguero.
0: Rodrigo, que lo sacamos desde Suiza cuando jugamos contra Suiza y todo eso. Ah, no, de milonga en milonga. La movida de milongas que hay en Ginebra, no te lo cuento.
3: Bueno, acá hay muchas también. Acá hay todos los días. Los 7 días de la semana tenés milonga, buscás y encontrás.
0: Hay una que viene de la expresión de sacarle viruta al piso.
3: Claro, exactamente. Así que bueno, pero el que se metió en la milonga política es la Kunza. Se va de Racing, esto es para vos, más que nada. Si bien es una nota, algo que viene con el deporte... me parece más para que la analice vos. Hernán Lacunza, que es vicepresidente de Racing, tomó licencia para lanzarse a la campaña política del PRO como presidente. Así que eso, lo cuento porque es en un momento muy difícil de Racing. Hoy la cancha va a ser un hervidero, va a estar Radio Nacional transmitiendo el partido con Sarmiento, porque si Racing llega a perder hoy, me parece que el técnico...
1: Ocho fechas sin ganar.
0: O sea, el técnico, el club con estos problemas y el vicepresidente de licencia para jugar a la política.
3: Exactamente, porque va a ser candidato a presidente por el PRO, tengo entendido. Sí, así que, bueno, y estamos con el medallero, que Argentina superó las 100 medallas. Estamos en 101 medallas ya para...
0: ¿Cuántas Brasil?
3: 117.
0: Sí, todavía estamos tan lejos. ¿No?
3: Está más cerca de Argentina de Brasil que Colombia de Argentina en el tercer lugar.
0: Bien, así que es un cómodo segundo puesto, hay que ponerlo así.
3: Exactamente,
0: cómodo con relación al tercero. Respecto del primero, seguimos con la incomodidad de querer alcanzarlo.
3: 117, 101 y 73 Colombia.
1: En relación a los juegos anteriores, nos superamos porque habíamos salido terceros.
0: Eso sería cómodo. Ahí está. O sea, es un mejoramiento...
1: Un montón.
3: Bueno, visible. Y a todo esto llegó el saludo de Messi.
0: Llegó el saludo.
3: Para aquellos que están participando en Santa Fe.
5: Hola a todos. Bueno, nada, quería mandarle un saludo grande a todos los participantes de los Juegos Sudamericanos. Bueno, sé que muchos ya compitieron. Felicitarlo a todos los que lo hicieron, los que ganaron medalla. Desearle mucha suerte a todos los que todavía no lo hicieron y lo están por hacer ahora. Y desearle todo lo mejor. Mandarle un abrazo grande y que estén bien. Chao.
0: Muchas gracias. Muchas gracias. Que no se enojen las leonas. Sí, la leona, era una sola. La leona
1: era una leona, pero bueno. Messi, que está en todos los detalles.
0: Está en todos los detalles, sí.
1: Está bien, lo van asesorando.
0: No, pero debe ser, consume deporte. Y
1: sí,
0: tiene...
1: sí, totalmente. Y está apoyando siempre a los deportistas argentinos. Y el otro día tuvo un cruce con un directivo.
3: Con un comisario de la Major League Soccer. Sí. Después de haber ganado y haberse consagrado campeón contra el equipo mexicano.
1: Cuando pone los puntos Messi, la regala.
0: Está muy bien. Sí. No sé, ¿qué dijimos? Pumas, leonas, panteras. Tenemos a Romina Wiener. Romina Wiener, muy buen día, bienvenida. ¿Cómo le va?
6: ¿Cómo andamos por ahí?
0: Bien, muy bien. ¿Era la pantera usted en algunos tiempos?
6: Sí, bueno, sigo siendo, yo nunca me arrepiento de las cosas que hago, si en su momento las hice fue por algo.
0: Claro, no la pantera de Mataderos, esa era otra, ¿no es cierto?
3: Rita Turrero.
6: No, yo soy la pantera Winner.
0: Ahí está, la otra era Rita Turrero, claro. Está muy bien.
6: ¿A qué vino eso? Quisiera saber. Me voy a picar las orejas en un ratito.
0: A la leona vino, estábamos hablando de la leona, se me vino la pantera.
6: Claro, derivaron en felinos. Bueno, sí. Está todo bien. Me van a picar las orejas después.
0: Sí, tal cual.
6: Háganse en el día conmigo. Bueno. Vamos con algunos datos. Vos sabés, Nico, que hubo un choque bastante interesante en Dock Sud. Se produjo ahí en la calle Angulo, donde el conductor de una camioneta perdió el control del vehículo y terminó estrellado contra una panadería. Todo el frente de la panadería destrozado, el vehículo también. En principio habría estado discutiendo con su acompañante y bueno, se distrajo y chocó. Ahí está el operativo de
0: seguridad.
6: ¿Pero
0: todos bien?
6: Heridas leves tienen, nada más, nada pasó mayores, pero bueno, un susto se llevaron.
0: Entonces le puedo decir que le estaba pasando factura y mira, y terminé en la panadería.
6: Sí. Está muy gracioso hoy. Bueno.
0: ¿Por qué pierde Romina Wiener? ¿Qué va a hacer?
6: Está bien, hay que descontracturarse un poco. Bueno, en la avenida General Paz, altura avenida de Los Corrales, que es el kilómetro 18.5, ahí hay un camión detenido que se quedó atascado debajo del puente porque no le daba la altura para poder pasar. Entonces, el tránsito está frenado, están con el operativo y la grúa tratando de sacarlo. ¿Y sabes cuál es una de las técnicas que utilizan para poder sacar un vehículo? Porque hay que bajar la altura.
0: Hay que bajar. Ah, muy bien, ya ahí me lo dijiste. No, estaba pensando en un lubricante. No, le bajan las ruedas.
6: Claro. Claro, desinfla las ruedas, entonces con eso pierde altura y le permite hacer el primer movimiento para destrabarlo. Así que bueno, ahora están en esa tarea.
0: Ahora, Romy, siempre me llamó la atención eso, porque la verdad es que es consciente de su altura un camionero. ¿Cómo que pasa y se queda trancado?
6: No te creas que son tan conscientes. Ah, algunos no saben ni la altura que llevan. Deberían de saberlo, ¿no?
0: Por eso. Y hay, en San Andrés de Giles, por ejemplo, para sacar el carnet, vos tenés uno, la licencia de conducir, tenés que hacer como unos jueguitos. Lo haces con una máquina todo, ¿no? Que de esos jueguitos te va midiendo, bueno, desde la audición, la visión y la reacción. Y hay mucho de eso, de criterio de realidad. Vos tenés que ir marcando por dónde estaría el auto si entró a tal velocidad detrás de un tapial, por ejemplo, y no lo ves, ¿entendés? Claro. Ese tipo de cosas. Sí. No puedo creer que un camionero, no todos, no tenga criterio, ¿no es cierto?, de la altura de lo que lleva.
6: Y sí, bueno, por eso es importante. Eso se llama tener la carga bien estivada, controlar la altura y todo eso. Bueno, desde la parte de logística deberían de hacerlo, y el conductor, el transportista de carga, cuando toma el vehículo para hacer el viaje o el recorrido, debería de preguntar qué altura tiene y demás. Claro. Ponele que él no lo haya controlado, pero sí tener una planilla y asegurarse de ese dato.
0: Ahí están llegando imágenes, y hay una cuestión que no es menor. Está combado, no sé si es la palabra, es como un arco el puente, y lo agarró por el carril del costado, que está bien, es el propio de los camiones, entiendo. Si lo pasaba por el carril del medio, entraba.
6: Pasaba. Sí. Claro. Bueno, tiene que estar más baja la altura de la carga para evitar ese tipo de situaciones. Lo único positivo de esto es que es mano a Puente La Noria, con lo cual no tenés el tránsito fuerte que te ingresa al Río de la Plata o a Lugones, ¿no? Entonces, bueno, va a generar demoras y congestión, pero en el sentido opuesto. La misma General Paz a la altura de Liniers y Mataderos, con demoras. La Panamericana tiene retrasos entre 197 y 202, pero son menos de lo que vemos habitualmente entre lunes y jueves, porque ya sabemos, o si no lo sabemos lo digo, que los viernes entran menos cantidad de vehículos. Eso ya lo estamos viendo desde hace un tiempo considerable. Así que ese es un dato a tener en cuenta. Después hay mucho tránsito a esta hora en la autopista de Lepiane, que siempre suele ser más tarde. Los viernes también ingresan más temprano, es porque se quieren ir antes. Entonces ya está bien cargada lo que es la autopista de Lepiane en sentido hacia la autopista 25 de mayo. Zona sur, con buena circulación, autopista Buenos Aires-La Plata cargada, pero nada de consideración, están avanzando sin inconvenientes. Y rutas nacionales, hay una noticia fenomenal. Paso Cristo Redentor, ubicado en la ruta 7, que conecta Argentina con Chile, habilitado a las 24 horas. Está con horario ya de verano, está operativo a las 24 horas, siempre y cuando las condiciones climáticas lo permitan, ¿no? Y todo lo que es Paso Pino Achado, Cardenal Zamoré, a partir de las 9 de la mañana estará operativo. También el Paso Jama en la ruta 52 en Jujuy, ya hace unos días que viene funcionando, van a poder cruzar por el norte. Cierre cerrado el Paso San Francisco en la ruta 60. Y los que hacen complejo Zárate Brazo Largo, ruta nacional 12 en Mercosur, hacia Entre Ríos, Corrientes, Misiones, todo el litoral argentino, está con buena circulación. Hay inconvenientes para los usuarios del tren Roca, los ramales Seiza y Bosques, vía Temperley, porque hay una falla en Constitución, entonces hay muchas demoras en Constitución y usuarios que están esperando poder tomar una formación. Así que bueno, un viernes bastante cargado. El choque que se destacó es el de Doc Sud con esa camioneta que terminó estrellada contra la panadería.
0: Romina Winner, muchísimas gracias. Tenga usted un lindo fin de semana y ruja de lo lindo en la Sierra Cordobesa.
6: Chao.
0: Beso grande, es Romina Winter. Fernanda Ayla.
1: Bien, vamos. Ay, me agarraste de improviso.
0: Pero hiciste su momento.
1: Tenés razón.
0: Nada más estructurado que este programa.
1: Tenés razón. No sé por qué me la...
0: ¿Y usted con lo cabulera que es?
1: Sí, totalmente. Bueno, vamos a estar hablando... Algo que yo vengo planteando, que lo comento así muy por arriba, sobre los búhos y las alondras.
0: Cierto, ayer estábamos con las alondras. Las alondras tienen mejor...
1: Sí. ¿Qué son los búhos?
0: Poesía y que los búhos.
1: Sí, tienen y mejor prensa también. Mejor prensa. Porque son aquellos que rinden más temprano, ¿no? Rinden, estamos hablando mentalmente, son los que se levantan más tempranito y sienten que el día lo aprovechan mejor con un buen desayuno a la mañana temprano y después rinden a partir de las primeras horas de la mañana y ya por la tardecita noche empiezan a tener sueño. Esas personas...
0: Yo ya estoy teniendo sueño, me levanté más temprano, pero ya estoy teniendo sueño.
1: Pero hoy es viernes, amerita gracias. Todo, ¿eh? Es cierto. Bueno, mientras
0: Atolondra.
1: Claro. Estamos hablando del mundo del sueño, ¿no? Mientras que los búhos son aquellos que se desempeñan quizás mejor a partir de la tarde, ¿no? Los búhos tienden a funcionar mejor durante la tarde y la noche y prefieren acostarse más tarde. Son aquellas personas que por ahí a las 2 de la mañana siguen dando vueltas y están en su mejor momento.
0: ¿Es un búho o una alondra?
1: No es una cuestión de ser más responsable o de ser más vago, porque muchos dicen, vos te quedás hasta tarde, sos un vago. No, estamos hablando de una cuestión...
0: Sí, incluso de una tendencia, digamos.
1: De un reloj biológico.
0: De un reloj biológico, que está buenísimo descular, ¿no es cierto?, respecto de cada uno. Ahora hay muchísimo respecto de las características del cerebro, ¿no es cierto?, a partir de la neurociencia, que saben que yo creo es mitad verdad, la neurociencia, y mitad Facundo Manes, digamos. Entonces, la mitad real empieza ya hace tiempo a concluir cosas muy importantes. Por ejemplo, respecto del cerebro y de cómo funciona el de cada uno, ¿no?
2: Claro. Incluso con las edades.
0: Con las edades.
2: Leí informes sobre los adolescentes.
0: Bueno, ves que hablábamos ayer sobre los horarios de clase. Tenemos que charlar con alguien sobre esto. Ahora está corriendo mucho en las redes sociales, pero que me parece que tiene asidero, esto de la tendencia de ciertos cerebros o del cerebro de ciertas personas a maximizar esa cosa de la alerta, digamos, que tiene que ver con la predisposición humana, ¿no es cierto?, desde el principio. Tenías que estar alerta porque te venía a comer el dinosaurio, porque no convivieron, pero la pantera.
1: Sí, claro.
0: El punto es que, cerebros que no se activan hasta que no... entienden desde la profundidad de su sistema, digamos, el inconsciente, si querés, que están en alerta. ¿Viste cuando dicen, no, yo solo funciono bajo presión, claro, o todavía no me siento a estudiar porque total? No, son cerebros que, en serio, no te animan hasta tanto, no siente la amenaza. Y no vas a sentir la amenaza una semana antes del examen. Bueno, vos tenés que trabajar con eso, porque si no, cuando sientas la amenaza, ya estás frito.
1: Sí, ¿y qué pasa con los otros cerebros que están en amenaza permanente, ¿no? Que sienten que están en alerta permanente. Y una cuestión también a tener en cuenta, ¿qué pasa con aquellas personas que las obligaciones se contraponen a su reloj biológico? Por ejemplo, una persona que rinde más a la noche, acá levantan la mano, rinden más a la noche, pero que sus obligaciones hacen... ¿Qué pasa con el cerebro? ¿No?
0: Bueno, que nuestros oyentes, ¿no es cierto?, nos cuenten lo que quieran.
1: Si son más mañaneros o búhos.
0: O búho.
2: Te obliga a dormir la siesta.
0: Mañaneros.
1: Te obliga, claro.
0: Sí que tiene cerebro, María Ríos, no seas mala. María Ríos, muy buen día, bienvenida, ¿cómo le va?
7: ¿Cómo le va? Este es el resultado cerebral de ser un búho que trabaja como alondra, mi amor. Así quedas.
0: Atolondra te volvés, ¿viste?
7: Atolondra, exactamente. Qué buen apodo que me pusiste.
0: No vos, sino lo que como vos no pasa eso.
7: Prefiero antes que dragón vencido, Atolondra, escúchame. Pero claro, escúchame. Bueno, yo les traigo algo un poquito relacionado con los pajaritos, porque a ver, si decimos pajaritos, ¿no? Alondras, búhos, seres vivos. Hablamos de las plantitas, de los alérgicos, todo tiene que ver con todo, se los poso y armo la primavera, ¿verdad?
0: Así es.
7: El lunes es el día de, y yo, pebeta que me estás escuchando, ya te voy diciendo, ¿juntaste morlaco por morlaco para las flores? Porque se regalan flores, viejo. Nada de no, flores no. Sí, flores.
0: Se regalan fresias.
7: Yo tengo dos variantes.
0: Ajá.
7: Porque tengo el que quiere ramos de flores, ramito, una florcita, cortadita, romántica. Y el que dice flores cortadas, no. Yo quiero flores vivas, quiero una macetita, plantita.
0: Está bien. También hay una grieta con eso. Es de las macetitas acá, Evangeline.
7: Soy, dice que
0: es de
7: la soy una experta en generar polémica.
0: Veo.
7: Y acá les traigo el debate para que juguemos con nuestros oyentes.
0: Otra, yo que creí que Chiche Helblum se había reencarnado en mí. Mira, también en vos un poco.
7: Tengo un poco de Chiche, sí, claro. Claro. Yo crecí viendo Memoria.
0: Todo,
7: señor.
0: Claro que sí.
7: El caso Roswell, todo me comí. Bueno, la cuestión es que queremos que nos digan flores cortadas, ramitos preciosos, que estoy viendo ahora, pero todos los puestos que estoy recorriendo están todos cerrados. O macetitas, flores vivas, ya que se invierte en algo que dure.
0: Che, que es más lógico, no te quiero sacar de tema, María, pero es más lógico encontrar un puesto de flores cerrado hasta ahora que abierto. Me dan miedo los que están abiertos toda la noche.
7: Estos están...
0: Qué raro.
7: Pero voy a seguir buscando abiertos porque desde el servicio informativo quiero contarle a la población argentina cuánto están los ramos de flores y las macetas para que vayan teniendo en cuenta.
0: Está bueno.
7: Ahora, por ejemplo, estoy viendo algunos precios, de todas formas, que está cerrado.
0: Y 10 lucas.
7: 3.000 pesos están los plantines. Esos plantines de las aromáticas, de florecitas chiquititas. 3.000 pesos los plantines. Los ramos de fresias chiquititos, humildes pero lindos, 10.000. Los más pomposos, 20.000.
0: Ese es caro.
7: De fresias, ¿no? Estamos en la zona de Palermo, también vamos a situar a los oyentes.
0: Pero ya
7: estamos
0: un ramo muy grande te hace doler la cabeza, son muy fuertes los olores.
2: Sí,
0: rico, pero, fuerte.
7: Pero lo puedes repartir en varias partes de la casa, en varios floreritos, que también está bueno,
0: ¿no?
7: Eso.
0: ¿Ves que es inteligente usted? Está
7: estamos
0: bien.
7: En Coronel Díaz.
0: Ya quiere redistribuirme el ramo de flores,
2: Coronel
0: te das cuenta,
2: Díaz,
0: ¿no?
2: A ver ahí, Coronel Díaz, sí.
7: Coronel Díaz y Güemes.
0: Ahí tenés uno abierto. Anda, sí. Coronel Díaz y Charcas. No,
7: o sea, no,
0: el de Coronel Díaz
7: caminando.
0: Y Güemes está abierto. Mira, ahí te proponemos
7: cerrado.
0: Esto. Andale...
7: Ese está cerrado.
0: Pero si
7: está Coronel Díaz, me vengo recorriendo desde Coronel Díaz y Paraguay los tres puestos.
0: Bueno,
7: que
0: es que
7: está en la panera,
0: que
7: en la esquina.
0: El de Coronel Díaz y Güemes suele estar toda la noche. Así que ahí raro.
7: No, está cerrado. Voy a seguir hasta el Alto Palermo.
0: Hay uno.
7: Yo me la juego que está abierto.
0: El de Santa Fe y el Alto Palermo. Y si no, los que están haciendo una linda cosa con la movida de las flores son los de Coronel Díaz, casi llegando a Mario Bravo.
2: Honduras,
0: que tienen media vereda ocupada, pero sí. Ponen cartelitos
2: sí,
0: y mensajes bonitos, así que parece gente
7: marketing.
0: Piola,
7: marketing. Sí, bueno, yo me voy a caminar ahora hasta el Alto Palermo porque quiero hacer investigación para el servicio informativo. Y si les parece, me voy a ir en un rato a buscar precio, cualita de Lázaro.
0: Me parece bien.
7: A un lugar que tenemos cerca del Hospital Italiano donde hay puestos de flores mayoristas.
0: Ajá.
7: A ver a cuánto nos sale, porque así le acercamos a todos los bolsillos que estén en la ciudad de Buenos Aires. Y para las provincias.
0: Se mudaron, Corrientes 40-70. ¿Te acordás que eso ahí era?
2: Ahora el mercado de las flores.
7: Sí.
0: Claro.
7: Ahora es una iglesia. Decimos,
2: pero quedaron.
7: A las provincias les pedimos que nos comparen los precios, que nos vayan contando cuánto sale en sus provincias regalar flores, ya sean macetas o ramos.
0: Está muy bien.
7: Que nos cuenten, así podemos ir comparando precios y ver si estamos igual o estamos muy desfasados. Generalmente Buenos Aires es caro, pero que nos cuenten. Y a Provincia de Buenos Aires que nos cuenten en los barrios.
3: Si no anda Quilmes.
7: ¿Cuánto sale?
3: Anda Quilmes, flores robadas.
0: Yo te iba a decir lo
3: de Quilmes.
0: A robar flores con sí, tal cual.
7: ¿Cómo, pero ustedes tienen buenas... Ya no tenemos vecinas que tengan plantitas en la vereda.
0: Ah, no.
7: Antes podíamos robar un algo, pero ahora en los balcones que te vas a trepar de un balcón, ya voy acá en Buenos Aires, medio difícil.
0: Bueno, ahí en Coronel Díaz hay. María Ríos, siga su investigación y nos cuenta.
7: Yo después les cuento cuál lista de Lázaro y camine, señora.
0: Pero no de cactus que trae mala suerte, no de cactus, lo otro.
7: No trae, es mentira que trae mala suerte. El cactus al lado de las máquinas, le chupa la mala vibra, la mala energía de la máquina.
0: Bueno, agarralo al cactus y después me contás cómo
2: claro.
0: te fue. A ver, María Ríos, muchas gracias.

0: Muy bien, 38 minutos de las 7 de la mañana, seguimos haciendo primer round, esto hasta las 10. Vamos a estar hablando, entre otras cosas, de la sesión de ayer en el Senado, que ha dejado varios proyectos, algunos aprobados y otros con la mitad de la sanción, como mal se dice, ¿sí? Aprobados también, pero por la primera de las cámaras, que fungió como originaria. El proyecto pasa ahora a diputados para su tratamiento. La que fue aprobada fue la ley de inocencia fiscal 2, que es esta vuelta de tuerca que, a instancia de los contadores, que son los operadores por excelencia, ¿no es cierto?, de esta norma, el gobierno propuso. El kit de la cuestión es que otorga alivio normativo y certeza penal tributaria con foco en el sector productivo. Entre las modificaciones más importantes respecto de lo que había sido la letra original y aún el dictamen original, se aprobó una reducción del 25% en las multas aplicables a pequeñas y medianas empresas. Y después, que vamos a estarlo charlando, si Dios quiere, en una entrevista durante el programa de hoy, si logramos cerrar un temita de este horario, el nuevo régimen de biocombustible, que es súper interesante. Esto del biocombustible en realidad es un corte, es decir, es mezclar a el combustible hidrocarburífero un porcentaje de bioetanol, es decir, de un juguito de soja, vamos a decirlo así, ¿no es cierto, Fernanda? ¿Te parece un juguito de soja o juguito de caña de azúcar o juguito de...? Pero en definitiva, esto es lo que corta el gasoil. ¿Se acuerdan al principio cuánto prejuicio respecto del tema? ¿Me va a romper el auto? ¿Cuánto corte tiene? Sí. ¿Qué sé yo? Estamos todavía debajo del corte posible. Y la modificación aprobada con categoría de media sanción ahora en el Senado propuso subirla. Así que vamos a charlar sobre eso y cuánto significa eso para las economías regionales y la libertad que le queda a las provincias de aprobar para sus respectivos distritos un porcentaje de corte mayor. Así que sobre eso, en algún momento del programa de hoy, tendremos una nota con gente que sabe. 40 minutos de las 7 de la mañana y empezamos, si les parece, nuestra ronda de amaneceres provinciales. Nos vamos primero de todo a Bahía Blanca, provincia de Buenos Aires, con Natalia Carabajal. Natalia Carabajal, muy buen día, bienvenida, ¿cómo le va?
1: ¿Cómo les va? Buen día para todos allí. Aquí en nuestra ciudad estamos con una temperatura súper agradable, ya estamos en los 14 grados y se prevén temperaturas más altas, se prevé hoy llegar, Nicolás, a los 28 grados. También tenemos, sí, hermoso, y también tenemos el viento que aquí en esta zona nos golpea de frente. Tenemos un viento norte desde el sector norte a 23 kilómetros por hora. La humedad es un poquito alta, 68%, y estamos con el cielo aún nuboso. Todavía no salió el sol como en el día de ayer, que sí estuvo el sol presente, esperando ya la llegada de la primavera y de algunas visitas.
0: Efectivamente, la visita del presidente de la Nación, Javier Milei, puntualmente hoy a Bahía Blanca. Ponenos en contexto.
1: Bien, vos sabés que la información que tenemos es la información oficial, con algunas otras esperanzas que hay en algunos sectores de la ciudad, especialmente de quienes son integrantes de La Libertad Avanza, porque la visita de Javier Milei, de nuestro presidente, que llega hoy a la ciudad, es esperada desde hace varios días, y se entiende que el presidente llegará cerca de las 11 horas a la ciudad. Parte, según el parte oficial, a las 9:30 tiene el vuelo hacia nuestra ciudad. Va a ser trasladado en helicóptero hacia la zona de las compañías, donde él hará una recorrida. Para poner en territorio a la audiencia, la zona donde está el polo industrial y petroquímico de nuestra ciudad de Bahía Blanca está justo cerca del puerto, que queda a unos 10 kilómetros del centro de nuestra ciudad. Se pudo conocer que el presidente llegará acompañado, entre otros, por la secretaria general de la presidencia, Karina Milei, también Diego Santilli, jefe de gabinete de ministros, y va a hacer las recorridas específicas en por lo menos en dos plantas y una quizás la sobrevuele. La planta de la compañía Mega es una de las que va a recibir la visita del presidente. También Luis Dreyfus, que va a ser una segunda, un segundo espacio donde va a realizar la visita.
0: Eso, básicamente un tramo va a estar dedicado al sobrevuelo y la visita de emprendimientos privados, de obras.
1: Exacto, de obras que tienen una importancia porque están dentro de lo que es el régimen de incentivos para las grandes inversiones del RIGI. Entonces, la primera, que es la compañía Mega, es la que va a llevar adelante esta ampliación del complejo industrial con un desembolso de más de 360 millones de dólares, así que es un espacio para ir a recorrer lo que se conoce como la ampliación Mega, porque es una serie de nuevas instalaciones que van a estar vinculadas a ese complejo industrial y también al sistema de lo que es el transporte de líquidos de gas natural, que, bueno, se van a incrementar en cuanto a la posibilidad de producción. Y la otra firma
0: es un proyecto que procesa y fracciona líquidos de gas natural que derivan de Vaca Muerta, ¿no es cierto? Hay una integración con Vaca Muerta ahí.
1: Exacto. Y después está la otra firma, que es Luis Dreyfus, que también está realizando, ¿no?, la posibilidad y la proyección de construcción de una planta, que, en este caso, de procesamiento de soja y girasol, y es una de las plantas, se dice que va a ser una de las plantas más grandes del mundo. Y la que va a sobrevolar, o que mencionan que va a sobrevolar, es la compañía Pampa Energía, que, bueno, van a estar realizando ese sobrevuelo. Se espera acá en Bahía Blanca, están desde hace ya varios días integrantes de La Libertad Avanza, referentes, haciendo una convocatoria también para la zona céntrica de la ciudad, y están convocando a un hotel
0: ¿no
1: que
0: cierto?
1: Queda cerca, claro. En un hotel que queda cerquita de la plaza central de la ciudad, a tres cuadras. Así que, bueno, eso es más o menos lo que se sabe a esta hora de la mañana.
0: Nati, nos vas contando, ¿te parece?
1: Por supuesto.
0: Dale, un abrazo grande, que tengas lindo día.
1: Igualmente para ustedes.
0: Es Natalia Carabajal, de LRA 13, Radio Nacional Bahía Blanca, provincia de Buenos Aires, y nos vamos ahora a Rosario, provincia de Santa Fe, con Facundo Paredes. Facundo Paredes, muy buen día, bienvenido, ¿cómo le va? Ah, no, esa seña que me están haciendo es no está Facundo Paredes, ahora lo vamos a buscar. ¿Cómo era? ¿Lobo está? ¿Se acuerdan de
2: sí,
0: eso?
2: Sí, sí, sí.
0: ¿Lobo está? Tal cual, me estoy poniendo... Una vez, desde ahí quedamos muy amigos, hicimos una nota así con... Pablo Oliveto. Digo, Pablo, ¿estás? Me estoy poniendo los pantalones. Estaba mintiendo en serio porque tenía que salir y no me iba contando. Así que jugábamos al Lobo está. Ahora vamos a hablar con Facu Paredes, porque vamos a tener nuestro reporte de cada día respecto, Rubén, de los Juegos Suramericanos.
3: Sí, señor. Repetimos, 117 medallas para Brasil, líder, 101 para Argentina, 73 para Colombia en el tercer lugar.
0: Así que ahí estaremos tratando de superar o alcanzar. ¿Podemos a esta altura aspirar a alcanzar Brasil?
3: Creo que va a ser difícil. Creo que la idea sería acortar. Lo más posible, como decía Fernanda, ¿no? Comparado con los juegos anteriores, haber logrado ya meterse en el segundo puesto, me parece que es importante, pero... porque, claro, vos ves las que suma Argentina, pero sí,
0: también suma. Facundo Paredes, muy buen día, bienvenido, ¿cómo le va?
4: Hola, ¿cómo le va, Nico, equipo? ¿Cómo andan todos por allá? ¿Todo bien?
0: Muy bien, muy bien. ¿Cómo amenazan? ¿Cómo amanecen ahí?
4: Bueno, sí, por ahora... Claro, por ahora no amenaza nada, por lo menos en cuanto a temperatura. Está muy agradable, sí, hoy con algunas nubes, pero no hay amenaza de lluvia, ni mucho menos. 12.8 marca la temperatura aquí en Rosario, casi lo mismo de sensación térmica, humedad 76%, la verdad que vienen saliendo días, jornadas muy, muy agradables. Incluso hoy la temperatura puede llegar a 25, ayer en horas del mediodía ya hizo mucho calor aquí en la ciudad de Rosario. También, si uno abre el pronóstico extendido, bueno, sábado y domingo puede haber algunas tormentas, pero con muy bajas probabilidades para el domingo a la noche recién. Okay. Pero después, tanto sábado y domingo, Se esperan días más que agradables para Rosario y para poder disfrutar, seguir disfrutando de las intensas jornadas de estos Juegos Suramericanos.
0: Efectivamente, Facu, hoy estábamos mirando, lo hemos reducido a cuán lejos o más cerca estamos de Brasil. Pasa mucho más que eso, pero me parece que es como un sentir general, ¿no? Nos vamos midiendo con el vecino suramericano.
4: Sí, sí, tal cual, suele pasar. Hay que entender que históricamente, bueno, Brasil es ampliamente superior a la Argentina en este tipo de competencia. Te digo que en cuanto al pronóstico, hasta estamos más cerca en el medallero de lo que se pensaba. Todavía mira, queda toda una semana, fin de semana y la semana que viene de disciplinas, pero si uno se basa en el historial, bueno, históricamente Brasil es el que está al tope. Incluso en el medallero histórico después viene Colombia y después recién la Argentina. Bueno, ahora en estos juegos en particular Argentina está segundo. Igual en el medallero se cuenta por cantidad de medallas de oro, claro. Primero, y Argentina tiene una sola más que Colombia, y tiene 10 menos que Brasil.
0: No ves que después, el diablo en el total, está en el detalle, te das cuenta, ¿no es cierto?
4: Claro, ¿viste?
0: No, Rubén Santos nos vendió un escenario más esperanzador, más esperanzador que este, Rubén.
3: El total, pero es verdad lo que está diciendo, claro. Sí, señor, claramente.
4: Claro. Igual, ojo que yo no me bajo de los esperanzadores, tampoco. Me parece que porque podemos arrimarnos incluso, hasta hace los primeros días estábamos más lejos de Brasil. Bueno, hoy a 10 medallas es un montón igual, pero tampoco es para tanto. Me parece que la idea es acortar. Y también un poco como decías, Nico, uno acostumbra mucho a medir en medallas. Bueno, me parece que lo que están dejando estos juegos, más allá de la cantidad más o menos de medallas, de las que sean, bueno, el saldo es más que positivo con la participación de los atletas argentinos. Hoy

0: van a la par,
1: Sí, sí.
0: los seleccionados. Bueno, además comienza la actividad de natación artística, equitación, judo. Hoy arranca el rugby 7, también esta modalidad del rugby, pero que a diferencia del 15 contra 15, son 7 contra 7, y ahí Argentina, bueno, también presenta equipo, tanto en masculino como en femenino, los Pumas 7, las Jaguaretés, que es como se conoce.
1: Las Jaguaretés, ahí está, porque decíamos que eran las Pumitas, las Jaguaretés, me parece.
0: Las Jaguaretés, sí, sí, sí. Así que, bueno, eso sería lo entre las cuestiones destacadas de la jornada de hoy. De los Pumas 7, tenemos testimonio. Si les parece, si está ahí a punto el audio de Santiago Gómez Cola, es breve, es el entrenador Santiago Gómez Cola de los Pumas 7, así que si les parece lo escuchamos.
1: Sí, claro.
2: Arae venía a jugar los sudamericanos acá en Argentina, es espectacular, casi un sueño porque no podemos competir nunca en Argentina y muy lindo venir a devolver al público, y Rosario siempre nos trató muy bien, es un público muy del 7, y los sudamericanos son muy importantes, empezar por la región, a crecer y a construir como equipo, eso es lo que vamos a estar buscando este fin de semana, empezar a rodar, empezar a conectar y empezar a devolver algo también a este público argentino que tanto nos apoya alrededor del mundo. Me encantó la inauguración, lástima no pudimos estar acá porque estábamos entrenando y llegamos recién ayer. Venimos a aportar, a ser parte de un gran equipo que es el argentino, y esperemos aportar una medalla de oro.
1: Qué lindo, bien. Ojalá así sea.
0: Ojalá, el equipo masculino de rugby juega a las 17:26, ahí dan detalles del horario, ante Paraguay, el primer partido de la tarde, y después juega otro nuevamente a las apenas pasadas las 20 ante Perú. En cuanto al equipo femenino, las Jaguaretés, como decíamos anteriormente, se presentan primero contra Perú 15:50, y el segundo partido del equipo femenino de rugby será ante Chile a las 18:30.
1: Perfecto, Facu Paredes, muchísimas gracias.
0: Abrazo grande para todos.
1: Facundo Paredes de LRA 5, Radio Nacional Rosario, provincia de Santa Fe.
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1: César Tapia, muy buen día, bienvenido, ¿cómo le va?
8: Nico y equipo, ¿cómo andan? Buen día.
1: Bien, muy bien, muy bien, muy bien. Bueno, pague sus deudas, César Tapia, pague sus deudas, que ayer al final no me habló de... Mire, de todo lo que tiene que hablar, tiene que contarnos del presupuesto, el rol del campo en el nuevo presupuesto. ¿Cómo le fue comiendo asado? No sé cómo se levantó después, ¿cuántos bifes se comió?
8: No, eran solamente lonjas de 13 bifes.
1: Y bueno, 13 lonjas te comiste. Es una sola, o sea que vos no podías decir, necesito degustar más.

0: con una lonja tenías que arreglarte.
1: Claro, claro, sí. Dos podrían ser, pero no, con una estaba bien. Era una lonjita de cada bife, dividido en cuatro partes. Había una primera parte que eran, se evaluaban cuatro, después había un panel de disertaciones, venía las restantes cuatro y así sucesivamente.
0: Esto para la audiencia, porque César Tapia fue ayer jurado del Campeonato Mundial de la Carne que se llevó a cabo. Exacto. En la sede acá de la Sociedad Rural Argentina.
1: Exactamente, que tuvo ganadores de Saliqueló, bife angosto a grano. También Las Lilas de Pater ganó a pasto, y dos premios para Uruguay. Atención, porque hubo participación de 10 países. Uruguay ganó bife ancho a grano y bife angosto a pasto de Las Piedras de Uruguay.
0: No me habrás votado un bife uruguayo, todo bien, los queremos mucho a los uruguayos, pero era... Ah, no, pero es mundial, está bien, está bien.
1: No, es mundial y es a ciegas, a vos te llega el
0: dice,
1: vos
0: la pregunta, votás a ver... Si era ciega, sí, es a ciegas.
1: Sí, sí. ¿Cómo?
0: No, te iba a preguntar eso precisamente, si era a ciegas.
1: Claro, sí, sí, uno no sabe de dónde viene el bife, no sabe de quién es ni nada. Llega un bife y vos votás el que llega ahí. La verdad que hay una organización muy buena, Nico. Hoy una votación online, vos recibís el bife, hay tres parámetros, los marcás ahí y se avanza con el resto. Después te mencionan ya cuando se sacan los votos finales, está él. Pero la verdad que es súper organizada.
0: Como siempre, yendo a los bifes usted, está muy bien.
1: Claro, yendo a los bifes directamente,
0: sí,
1: muy bien.
0: César, también es interesante, ¿votaste alguno en coincidencia con el ganador? Porque eso también habla, ¿no es cierto?
2: Del paladar.
1: Mira, sí. Sí, y había mucha diferencia, porque también lo que pasa en la mesa es que hay un presidente de mesa. Entonces, esto fue muy interesante porque en la mesa había 10 personas y había, por un lado, había gente de México, había, por ejemplo, compradores de carne, había algunos dueños de restaurante. Estaba bueno porque, más allá de lo que opinaba cada uno, después en lo que votaba también el presidente de mesa, era el debate que se generaba en la mesa.
0: Bueno.
1: Y estaba, sí, estaba muy bueno eso, porque uno aprende muchísimo. Lo que sí parece muy raro, Nico, es votar una carne sin sal. Muy pocos hemos comido a lo mejor un asado sin sal.
0: Claro, no, yo como sin sal, no le agrego sal, digamos, a nada, entonces por ahí estaría acostumbrado. Me encanta cuando le agrego,
1: claro,
0: por supuesto.
1: Exactamente, pero... bueno, mucha gente decía eso, bueno, estoy votando algo que a lo mejor no...
0: Qué loco.
1: A medida que fue avanzando el concurso, el paladar se iba adaptando, pero los primeros me parecía como extraño.
0: Qué loco eso, requería una preparación, porque tu paladar tal vez merecía, para vos ser más justo, merecía salarlos a todos iguales, porque si no, empezás como diciendo que es feo, y no es que es feo, es que vos
1: claro,
0: lo comés distinto.
1: Claro. Y lo mismo pasa con cualquier otro producto, podría ser un vino, podría ser algo que algunos que le agregan algo o no, hielo o el agua, y cuando tenés que degustarlo de la pura cepa que es, bueno, no lo altera. Entonces, debería ser así siempre. Lo que pasa es que estamos acostumbrados a agregarle un chimi, una sal o un algo en cualquier momento.
0: Totalmente.
1: ¿No?
0: César, sí. En dos minutitos, ¿qué rol tiene el campo en el presupuesto 2027?
1: Bueno, por los números va a seguir siendo uno de los motores importantes de la economía. En números específicos, los recursos totales proyectados de los derechos de exportación, por ejemplo, aumentaríamos un potencial, porque esto hay una campaña, ¿no?, por delante, un 40% en el 2027, sí, según proyecciones, por encima de la inflación, que está proyectada en el 18%, y los ingresos serían de 12 billones de pesos, serían 3,5 billones más que los 8 que estaban en este presupuesto anterior, teniendo en cuenta, Nico, que no es un dato menor, el esquema de retenciones que ha puesto el gobierno de aquí en adelante, lo que pedía el campo, con la previsibilidad, más allá de que se sigue pidiendo que las retenciones no existen en ningún parte del mundo, existen en la Argentina, pero las proyecciones aquí en la Argentina son, por ejemplo, para la soja, que va a bajar del 24 al 21% en diciembre del 2027, y que va a llegar a un 15% a diciembre de 2028, por ejemplo, teniendo alguno de los cultivos, ¿no? Eso es para tener en cuenta. Después el maíz y el sorgo, que van a bajar de 8,5 a 7,5 es la baja que se llega a dar. Entonces son los datos que hay que tener en cuenta, pero sin dudas el agro va a seguir siendo uno de los grandes aportantes para este presupuesto 2027, ¿no?
0: César Tapia, muchísimas gracias.
1: Abrazo grande, Nico.
0: Es César Tapia.
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4: Hora 8, 2 minutos. El presidente Javier Milei viaja a Bahía Blanca. Desde Radio Nacional en esa ciudad bonaerense nos informa Natalia Carabajal.
5: Según el parte oficial, a las 9:30 tiene el vuelo hacia nuestra ciudad. Va a ser trasladado en helicóptero hacia la zona de las compañías donde hará una recorrida. Se pudo conocer que el presidente llegará acompañado, entre otros, por la secretaria general de la presidencia, Karina Milei, también Diego Santilli, jefe de gabinete de ministros, y va a hacer las recorridas específicas en dos plantas.
4: El gobierno actualizó las prestaciones por discapacidad. En septiembre se incrementarán 1,7% y la mejora fue tomada en relación con la variación inflacionaria de agosto. La medida oficial también mantiene la adicional del 20% para quienes reciben atención en la Patagonia y establece nuevos valores para centros de día, hogares, rehabilitación y transporte. La información del deporte ahora con Rubén Santos.
6: Con dos partidos se inicia la fecha número 10 del torneo Clausura en la República Argentina. A las 6 de la tarde, Defensa y Justicia buscará la punta de la zona A cuando se enfrente a Central Córdoba en Santiago del Estero. Y el plato fuerte del día, sin dudas, es lo que va a pasar a las 21:15 en el Estadio Presidente Perón, la cancha de Racing, donde el local va a recibir a Sarmiento de Junín con la obligación de ganar para que Juan Pablo Voivoda continúe siendo el técnico de la academia.
4: Actualizamos el estado del tránsito con Romina Wiener.
7: En la provincia de Mendoza, el paso internacional Cristo Redentor, ubicado en Ruta Nacional 7, que conecta Argentina con Chile, está habilitado a la circulación para todo tipo de vehículos. Se puede transitar sin inconvenientes, recordamos que es obligatorio la aportación de cadenas. En Neuquén, los pasos internacionales Cardenal Zamora y Pino Hachado, habilitados a partir de las 9 de la mañana. Buena circulación en el Camino de los Siete Lagos, en la Ruta Nacional 40, entre San Carlos de Bariloche y El Bolsón. Recordar que a la altura del lago Guillermo continúan las tareas viales.
4: En la ciudad de Mendoza, donde nos escuchás a través de la AM960, la temperatura 14 grados 5 décimas, cielo nublado. En la ciudad de Buenos Aires, el cielo se encuentra despejado, temperatura 15 grados 6 décimas, humedad 74%.
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0: 9 minutos nos separan ahora de las 8 de la mañana en la República Argentina de este día viernes 18 de septiembre de 2026 en todo el mundo.
1: Y nos quedamos con Nico Yacoy hasta las 10 de la mañana con una temperatura en la ciudad de Buenos Aires de 15 grados 6 décimas. Cielo totalmente despejado. La máxima para hoy, según el Servicio Meteorológico Nacional, de 23 grados. Repasamos un poco el pronóstico para las distintas regiones de nuestro país. En el NOA, cielo mayormente nublado, con bajas probabilidades de lluvias. En la cordillera de Catamarca y La Rioja, alerta amarilla por nevadas hasta 20 centímetros. En el NEA, alerta amarilla por tormentas aisladas de variada intensidad en Formosa, Chaco y Corrientes, con posibles lluvias abundantes y ráfagas. En Cuyo, nubosidad variable en la cordillera de San Juan, alerta amarilla por nevadas. En el centro, cielo parcialmente nublado, algo nublado sin precipitaciones significativas. En la Patagonia, alerta amarilla por vientos del oeste de 50 a 70 kilómetros por hora, con ráfagas hasta 100 kilómetros en el sur de Chubut y Santa Cruz. Y en el sector antártico argentino y nuestras islas del Atlántico Sur, condiciones frías, con cielo nublado, vientos moderados a fuertes.
0: ¿Y de las flores qué están diciendo nuestros oyentes? ¿Les gustan las flores o les gustan las...
1: Y hay un poquito...
0: Las hojas, no, los ramos, no, los tallitos solos no. ¿Quién es Morticia? Le gustaban los tallos solos, ¿no es cierto?
1: Claro.
0: Iba cortando la flor.
1: Claro.
0: Maravilloso.
1: Por ejemplo, Inés de Garín, que dice que grande Mariel, dice, buen día, Nico, toda la vida plantita en maceta.
0: Ay, bueno, está muy bien.
1: Plantita en maceta. Ahí están...
0: Empatando.
1: De a poco se van sumando, porque se van sumando con todos los...
0: Si es el tema de flores o... u hojas, ¿no es cierto? Uh-huh. Yo no sé si en un jardín me gusta mucho el verde.
1: Sí.
0: Las flores son lindas, pero el verde es lindo también.
2: Es verdad, dentro de las casas pasa lo mismo, o sea, sí, no es las flores, es lo verde.
0: Me parece que es lo verde, ¿eh? Hay hojas preciosas, sí. Hay hojas con tonalidades, puedes jugar con eso.
2: Tal cual.
0: Un buen parque, ¿no es cierto? Más a lo británico que a lo francés, ¿viste que el francés te hace el topiario, le da la formita, todo ordenadito, parece Versalles? El británico tiene un orden, pero es como natural.
2: Claro.
0: ¿No? La planta como salvaje y que hay. A mí me gusta mucho más eso, ¿no? El verde más asalvajado.
2: Sí, yo
0: y la cosa
2: puse...
0: tan civilizada.
2: Hace poco puse una...
0: No le gusta nada. Mira,
2: ¿qué? No le gusta.
0: Dice basta.
2: Que... Ah, dice basta. Claro. No, una plantita a la que se llama dólar.
1: Sí.
2: En el cuarto.
1: Ah, sí.
2: En el cuarto y nunca había tenido una plantita. Mirá, en la habitación, y me gustó,
0: ¿sí?
2: Sí, le cambió la energía.
0: ¿Viste?
1: ¿Sabés que en un ratito te voy a decir según qué flor regalás, qué significado tiene en el regalo? Porque vos recién dijiste, las fresias tiene su significado que te
0: regalé. Una pandurata hay que regalar, ¿sí se llama? ¿Pandurata?
1: No sé, tengo rosas, girasoles,
0: grandes.
1: Tulipanes, margaritas, lirios.
0: Se cuidan solas.
1: Ah.
0: Yo creo que ellas me cuidan a mí, no yo a ellas. Así que está bueno.
1: Ah, está bueno.
0: Eso está bien. ¿Qué hay que saber el viernes 18 de septiembre a esta hora? El presidente Javier Milei llega a Bahía Blanca, provincia de Buenos Aires. A partir de las 11 recorrerá las instalaciones de empresas del polo industrial y petroquímico local. Estará acompañado de la secretaria general de la presidencia, Karina Milei, del jefe de gabinete de ministros, Diego Santilli, y el diputado nacional, Sebastián Pareja, entre otros. El Senado Nacional aprobó la Ley de Inocencia Fiscal 2, se suma a la norma ya vigente y tiene por objetivo ampliar el uso de dólares no declarados o bajo el colchón. Con acuerdo de los aliados, la votación se definió por 44 votos a favor y 23 en contra. Estiman que hay unos 170 mil millones de dólares fuera del sistema. También se dio media sanción a la ley de biocombustibles. Es la senadora Carmen Álvarez Rivero.
3: Bañar esta nueva ley de biocombustibles. El proyecto aumenta de 12 a 15% el corte para bioetanol en las naftas y eleva del 7,5 al 10% el corte del biodiesel en el gasoil. Más bioetanol, más biodiesel, más producción, más inversión privada. Por eso les digo, la Argentina cambió. Ya podemos seguir pensando las producciones, pero no con la lógica de las recetas del pasado. Acompaño esta ley porque realmente puede abrir una nueva etapa de competencia, de innovación y de desarrollo tecnológico. Y hablo desde mi provincia de Córdoba.
0: La justicia confirmó las fechas de los juicios contra Cristina Kirchner por las causas Los Sauces y Otesur. Los debates se harán por separado. El primero comenzará el 23 de octubre y el segundo el 19 de marzo de 2027. Así lo resolvió el Tribunal Oral Federal número 5. También están acusados Máximo Kirchner y Cristóbal López. Cayó un nuevo acusado por el triple crimen de Florencio Varela. Se trata de David Alberto Godoy y ya estaba detenido por otro expediente. Los investigadores encontraron elementos que lo vinculan con la noche en que desaparecieron Morena Verdi, Lara Gutiérrez y Brenda del Castillo. Creen que trasladó a las chicas y participó de los asesinatos. Es el detenido número 16 de la causa. Juegos suramericanos, el hockey y el rugby son los nuevos destacados de hoy. Los fanáticos podrán disfrutar de las presentaciones de las leonas y los leones, como así también de los seleccionados femenino y masculino de rugby. Bueno, lo anunciábamos hace un momento, camión atrapado en un puente de la Avenida General Paz. Miriam Mariotto, muy buen día, bienvenida, ¿cómo le va?
4: ¿Qué tal? ¿Cómo estás, Nico? Un saludo para todos ustedes. Bueno, sí, la verdad es que esto podría haber sido algo mucho más grave. Estamos en la Avenida General Paz, a la altura de la Avenida de los Corrales. Este camión venía de Brasil. Voy a interrumpir un poco lo que estoy diciendo. Señor, perdón, para hablar con el chofer. ¿Cómo le va? ¿Qué pasó? ¿Qué le pasó?
5: Pasé todo lo para atrás y así que pasaba acá también.
4: Que ahí dice 380, pero justo acá baja, ¿no? Al costado del puente. Eso es. ¿Y ahora qué están haciendo?
5: Estamos sacando fuera.
4: Bueno, gracias. Hablábamos con el chofer del camión brasileño.
0: Es tal cual lo que dijimos cuando vimos la imagen, Miriam. Es un puente tramposo, ¿no es cierto? Porque sí, hacia los
4: exacto.
0: carriles de los costados.
4: Es como una arcada, sí. Entonces en el medio es 380 y al costado, igual hay algunas infracciones que venía cometiendo este camión, el chofer es brasilero, viene de Brasil trayendo unas bobinas de papel para una papelera de aquí de la zona. Aparentemente, según lo que nos decían, la policía, de por el porte que tiene, no debería, no está autorizado para circular aquí por el porte que tiene, no sé si es el peso, si es la altura. Porque, bueno, obviamente las bobinas superan la cabina del camión. Entonces, la altura es mayor por la carga que lleva. Después, el chofer viene conduciendo en ojotas, algo que también...
0: Ay, no, eso sí que no.
4: Desde Brasil. Así que, bueno, seguramente debe estar acostumbrado a eso, pero bueno, está prohibido.
0: Claro.
4: Así que hay algunas infracciones. Cuando logren sacarlo de aquí, el camión va a ser incautado por todas estas situaciones. La carga, por lo que yo estimo, no sé si va a servir, porque arriba las bobinas de papel, es como, imaginen, ¿no? Un papel higiénico gigante,
0: claro.
4: Que arriba, bueno, quedó cortado, entonces, bueno, no sabemos si eso se puede recuperar de alguna manera, lo veo difícil. Y por otra parte, no sé cómo van a sacarlo, porque hasta ahora bajaron el aire de las ruedas, pero todavía continúa trabado. Quitaron la parte de adelante del camión y pusieron una grúa, pero la grúa tampoco lo pudo sacar hasta ahora. Siguen intentando bajar porque quedó muy atascado con el papel, y el papel es algo como que,
0: bueno, decir
4: se
0: que
4: adhiere.
0: Papel, bueno, sí, pero perdiendo la carga, lo que queda es hacer algo con el papel, ¿no es cierto?
4: Sí, pero es un papel como muy denso, está enroscado de manera muy densa y hay que cortarle la parte rota, supongo,
0: eso
4: para,
0: mismo, ¿no?
4: Para
0: no se
4: poder
0: pierde,
4: utilizarlo.
0: Claro,
4: hay que ver
0: compacto,
4: si hay...
0: las bobinas son muy compactas.
4: Claro, son muy compactas. Y hay que ver la máquina que tiene que cortar eso, debe ser muy difícil de encontrar también. No,
0: ¿una moladora o no?
4: Es muy ancho. Recordá que soy hija de ferretero.
0: Eso mismo. Vaya y dele ahí algunas ideas.
4: Tiene que ser una máquina especial, me parece, ¿no? Okay, con una de manual, ¿no?
0: Okay. Che, y va, y claro, sí, obviamente siempre va a ser marcha atrás la salida, ya pasar no pasa, obvio.
4: No, no, la están tratando de a sacar para adelante, porque quedó al, o sea, al medio total.
0: Para adelante.
4: O sea, para adelante, porque en la parte de adelante quedan una bobina y media, quedó afuera, logró pasar una bobina y media. No sé si las que están atrás son un poco más altas.
0: O se desvió.
4: Pero bueno, justo, y justo pasó por la parte más baja del puente también, no tomó la precaución.
0: Ese
4: de que...
0: Es el
4: y,
0: tema.
4: Y menos mal que no volcó, eso es lo que temíamos, ¿no? Porque es muy pesada esa carga que hay arriba de otro auto.
0: Un puente
4: y...
0: mide tanto, ahí hay un tema, sí, también. Porque el tipo viene de Brasil.
4: Sí.
0: El laburo de logística, sí, lo hicieron, porque dijo, pasaba.
4: Sí.
0: Ahora, ayúdame con esto. ¿Es la traza original de la General Paz o es el ensanche? Porque por ahí terminamos metiendo carriles donde no estaba pensado que
4: no,
0: carriles vayan, ¿entendés? Sobre la jamba de los del puente.
4: Creo que es la traza original,
0: okay,
4: en esta zona.
1: La antigüedad del puente.
4: Sí, okay, sí, sí, sí.
0: Okay. Pasa que los,
4: sí,
0: puentes
4: tiene,
0: tienen que tener esa altura.
4: Una curvatura.
0: Una, claro, pero tienen que tenerla, al menos construidos así, por una cuestión de ingeniería. No es que le hicieron
4: claro,
0: por decoración
4: para soportar
0: la
4: vueltita el peso
0: del arco. Si no,
4: porque
0: no
4: arriba pasan autos.
0: Claro.
4: Arriba
0: si no
4: pasan autos. Claro.
0: Bueno.
4: Bueno, veremos a ver cuánto tiempo está este camión acá y este señor esperando, bueno, aquí al costado y viendo qué es lo que va a hacer, ceder con su carga y su camión después, ¿no?
0: No, por suerte no lo van a hacer recular en chancleta, van a ir hacia adelante, van adelante, lo van a sacar, ¿no?
1: Sí. Qué locura.
0: Sí, qué loco, claro. ¿Qué va a hacer? Además el tipo, ¿dónde para? O sea, está viniendo, ¿no?
4: Sí,
0: horas
4: no,
0: y horas
4: y
0: de viaje.
4: Su camión está en condiciones, el camión no se...
0: Okay.
4: O sea, la parte del acoplado, de adelante del acoplado, debe tener,
0: sí,
4: un nombre,
0: sí,
4: y yo no lo sé.
0: El tractor,
4: no, está
0: sé,
4: es dañado,
0: claro,
4: no está dañado, no está dañado. Pero bueno,
0: bueno,
4: situación
0: Miriam,
4: complicada que va a llevar varias horas,
0: no,
4: por lo que
0: contando,
4: veo.
0: Dale.
4: Hasta luego.
0: Beso grande, Miriam Mariotto, en la Avenida General Paz, por esto del camión atrapado, llevaba bobinas de papel, bobinas de papel, aparentemente están tratando de que complete el trayecto del puente hacia adelante. 21 minutos de las 8 de la mañana.

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0: 23 minutos ahora de las 8 de la mañana. Vamos a charlar con Lourdes Marchese porque se definió, tenemos agenda, ¿sí?, de audiencias por los juicios orales contra Cristina Kirchner y Lázaro Báez. Esto es por ambas causas, Otesur y Sauces, ya que estamos hablando de rutas que van a ir por carriles separados. Lourdes Marchese, muy buen día, bienvenida. ¿Cómo se va? ¿Cómo le va?
1: Buen día. Así es, el Tribunal Oral Federal número 5, Nico, decidió desdoblar el inicio de estos juicios. Ustedes recuerden que las causas empezaron por separado en su momento, en distintos juzgados. Uno lo tenía Bonadío, la otra causa la tenía el juez Ercolini. Finalmente terminan unificándose, van todas al Tribunal Oral Federal número 5. Estas causas, finalmente, el tribunal resolvió, se habían sobreseído en su momento por parte de dos jueces del Tribunal Oral Federal número 5, a esos jueces se los aparta, y finalmente con una nueva integración del Tribunal Oral Federal número 5 comienzan a hacer medidas supletorias de cara a lo que iba a ser el juicio oral. Se empezó a retrasar porque los peritos que había no avanzaban en la pericia contable que era necesaria, según entendían los jueces del tribunal. Y en ese contexto, el tribunal de esta semana intimó a los peritos de la corte, porque cambió de peritos hace unas semanas atrás, y le dijo a los peritos de la corte, bueno, tienen que terminar el informe sí o sí. Bueno, en ese contexto habían pedido una pequeña prórroga en una de las causas, y fue ahí cuando los jueces decidieron, no, esto tiene que ir por separado, porque si no, se va a atrasar todo. No solamente el inicio de uno de los juicios, que ya está listo para comenzar, que es justamente el de los Sauces, que va a comenzar ahora el 23 de octubre a las 10 de la mañana. Recordemos que las dos causas van a ser, los juicios van a ser presenciales, que va a haber audiencias los días sábados, así que me van a tener trabajando los días sábados.
0: Sí, chicos, pero ¿por qué los días sábados? Me llamó la atención.
1: No, ¿por qué? Porque no quieren que se atrase. Como los jueces tienen otras causas de otros tribunales, recordá que vos tenés ahí dos jueces que no son del Tribunal 5. Claro. Uno es Michilini. Oh. Y el otro juez es el juez Machado Pelloni. Uno es de un tribunal, del Tribunal 1, y otro es del Tribunal 6.
0: Ya te digo que te tira al principio juez natural por la cabeza, porque siempre con estas cosas, por más que obedezcan, ¿no es cierto?, a reglas objetivas de cobertura de vacantes, que Cristina siempre tira eso.
1: No, en este caso no creo que ocurra.
0: ¿Qué vas a ver? Te apuesto. ¿Qué te juega?
1: Bueno, ella puede hacer todos los actos defensivos, por supuesto, ya lo sabemos nosotros. Así que, bueno, en ese contexto, y aparte los jueces lo que hicieron fue entender que, más allá de que más o menos las maniobras son de lavado de activos y demás, los objetos procesales son distintos. En uno hablamos de alquileres directamente, donde aparece Báez y donde aparece el grupo Indalo, y por otro lado el tema de que entendieron directamente desde el tribunal que la empresa de Lázaro Báez, Valle Mitre, lo que hizo fue, después de recibir la obra pública, para pagar justamente esos sobreprecios, lo que hace es contratar los hoteles de los Kirchner para hacerle, digamos, el pago, digamos, de esos sobreprecios, digamos, del favor, ¿no?
0: En algún punto esto es la etapa que sigue a lo que se ventiló, como se dice, ¿no? En, por ejemplo, el juicio por las rutas.
1: Exactamente, vialidad.
0: Claro.
1: O sea, es la consecuencia directa de vialidad.
0: Ahí va, es cuando lavan la plata.
1: Tal cual. Okay. Es el, digamos, con esto se cierra el círculo.
0: Eso mismo.
1: Porque justamente lo que hacía era, se le adjudicaba las obras a Lázaro Báez, y después mediante la explotación de los establecimientos hoteleros y la intervención de Valle Mitre, pagaron 28 millones las empresas de Lázaro Báez justamente a los Kirchner, por la adjudicación de toda esa obra pública. Eso es lo que se va a ventilar en este juicio, y es la primera vez que Cristina Fernández de Kirchner va a compartir el banquillo con su hijo Máximo Kirchner.
0: Claro.
1: Recordemos que Florencia en su momento fue sacada del medio, terminó, digamos, siendo validado todo esto en el último tribunal, que es la Corte Suprema de Justicia, por eso Florencia está fuera de todo. Pero Máximo Kirchner está acompañando a su madre en el banquillo de los acusados. Y como te decía, va a haber audiencias viernes, sábados y los días martes, y después obviamente ya pusieron dos sábados de octubre de este año y la feria judicial. La primera semana de la feria judicial ya sabemos que vamos a tener audiencias y además presenciales, o sea que hay que estar en el lugar, no va a ser digamos telemática como vienen siendo algunos de los juicios que comenzaron después de la pandemia.
0: Esto,
1: ¿no?
0: en mi visión chiquitita, para Cristina Kirchner es un beneficio, ¿no es cierto? Porque por lo menos puede salir.
1: Decir que no sé, no, para ella no creo que sea un beneficio.
0: No, pero puede salir, para ir.
1: Pues sí, puede salir, pero vos te pensás que ella va a querer estar ahí, que todos los periodistas estemos ahí sobre ella. Porque,
0: cuando hace un año y pico que no salís de tu casa, yo creo que sí.
1: Sí, pero una
0: que
1: cosa
0: que no se trata de eso, son cosas que van en paralelo, pero digo, en un punto lo vivirá como qué tremendo, me pescaron de vuelta, y en otro como un cierto alivio, ¿no?
1: Bueno, no sé. No, mirá, ayer se armó un toletole en el juicio Cuadernos, cuando empezaron a mostrar el allanamiento de su casa, yo creo que sí, a Veraldi le estarían llegando mensajes a lo loco, ¿eh?
0: Sí, sí.
1: Porque se enojó Veraldi en un momento. Bueno, terminó con la fiscal Fabiana León cerca de las 3 de la tarde pidiendo el careo entre el portero de Cristina de la calle Juncal y el comisario Barrales, que fue el que hizo el operativo del allanamiento de su casa, porque uno había dicho una cosa, otro había dicho otra. Bueno, la semana que viene vamos a saber si finalmente se hace lugar o no al careo, porque la fiscal dijo, alguno de los dos está mintiendo.
0: Bueno, va a estar, iba a decir, para alquilar balcones, pero algo así. Así que
1: va a llegar un momento que Cristina va a estar en tres juicios a la vez.
0: Claro.
1: El juicio de Tesur, el juicio de los sauces y el juicio de Cuadernos.
0: Así Otesur, que los sauces y Cuadernos. Claro, es que llegamos, ¿sí? No, llega el fin de los tiempos, llega en algún momento, ¿no es cierto? Esa expresión, este es un poco.
1: Exactamente, bueno, Otesur empieza
0: esos tiempos
1: el año que viene,
0: consistían,
1: ¿no?,
0: en tirar la pelota a largo, siempre a largo, ¿no?
1: Sí, sí, bueno, ahora no va a poder alargar mucho, le toca estar sentada en el banquillo de los acusados. Y si ella es inocente, como dice que es inocente, bueno, las pruebas dirán si es o no es inocente.
0: Lourdes Marchese, muchísimas gracias, como siempre.
1: Abrazo enorme, hasta luego.
0: Beso grandote, Lourdes Marchese, corresponsal de Radio Nacional en Tribunales.
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3: Hora 8:32 minutos. La nueva ley de biocombustibles favorecerá a las economías regionales. Así lo dijo la senadora por Salta, Flavia Rollón, quien defendió la norma que aprobó recientemente la Cámara Alta. La legisladora afirmó que la iniciativa busca potenciar las cadenas de valor en el interior del país, atraer inversiones y generar fuentes de trabajo. Un camión de Brasil quedó trabado en un puente de la General Paz. El informe de Miriam Mariotto.
4: Un camión procedente de Brasil con bobinas de papel que iba a entregar en una papelera de la zona está trabado en un puente que cruza la General Paz a la altura de la Avenida de los Corrales en Mataderos. La altura de este puente marca 3.80, pero el camión con la carga superaba ese límite. Están trabajando para intentar destrabar el camión del lugar. El tránsito está reducido en la zona.
3: Estados Unidos sancionó a empresas cubanas. Las compañías están vinculadas a la explotación de minerales y al desarrollo militar. El secretario de Estado de la Casa Blanca, Marco Rubio, dijo que las medidas buscan impedir que esos recursos sean utilizados para sostener el aparato de seguridad cubano. El cielo se encuentra ligeramente nublado en la ciudad de Buenos Aires, temperatura 16 grados, 3 décimas, humedad 71%.
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0: 34 minutos, justo que Gallo, justo que voy a, justo que voy a presentar a Alejandra Gallo, no se dice así, ¿no es cierto? Que, Alejandra Gallo, muy buen día, bienvenida, ¿cómo le va?
1: Pero muy buen día, una mañana preciosa, hermosa, un cielo celeste, pero están las alergias, mi querido Nico Yacoy, así que estamos todos iguales.
0: No era eso, eso
1: es estamos todos
0: nasales. ¿Sabés qué es? ¿Sabés qué yo creo que es?
1: Los plátanos.
0: Eso. ¿Sí? Es un pinche de plátano.
2: Sí. O sea, hay un colchón en las heridas de la boca.
0: Después te vamos a sacar a alguien sobre eso. No sé si es literal que te lo aspirás o tragas al pinche.
1: Es literal. Sí. Okay. A mí me pasa, perdón,
0: ¿no? Partículas de las que no se ven y que se
1: El ojo.
0: En el momento que lo que sentís es el plátano.
1: Alguien lo dijo, creo, María Fernanda ayer o antes de ayer contaba lo de los ojos. Sí, sí. Se te pegan, yo voy caminando y se me pega.
0: Sí, se pega. Bueno,
1: no veo nada, después estoy, viste.
0: Yo que suelo usar lente de contacto, te mata. Para la lente de contacto es tremenda. Yo tengo uno enorme en casa, por ejemplo. Enorme. Me encanta porque desde las ventanas se ve el tronco, es como una casita del árbol.
1: Sí.
0: O sea, hermoso. Pero tiene esto.
2: Y la sombra que da, ¿no?
0: Tiene esto.
1: Y que no se te levante un vientito que empieza a volar.
0: Y no tengas la ropa colgada justo cuando se levanta.
2: Lo que pasa es que cuando diagramaron la ciudad, habían pensado en todo lo lindo, pero no en las contraindicaciones.
0: Claro. O no estaría documentado que me daba eso.
2: Claro.
0: Bueno, lo estamos juzgando... anacrónicamente, en parte, cuando decimos, Sarmiento trajo eso, qué malo, que te me cago, el señor Parque Tais, no.
2: Queda divino, Sarmiento, lo mismo que los jacarandás, quedan divinos, vos ves la ciudad desde arriba, y es hermoso lo que diagramaron.
0: Pero bueno.
1: Muchos números, a pesar del viernes, muchos números, vamos a estar conociendo esta tarde, Nico, un dato fundamental, que es la balanza comercial. ¿Qué tiene que ver? ¿Qué tiene que ver esto con todo? Tiene mucho que ver, porque la balanza comercial viene dando 30 meses consecutivos de superávit. Es decir, ingresan más dólares de los que salen. Quiere decir, vendemos mucho más de lo que compramos, de lo que importamos. Es un dato troncal porque uno de los motores justamente de el crecimiento previsto en el presupuesto 2027 para el año que viene, para crecer, es que las exportaciones lleguen a 133.000 millones de dólares. Así que ese dato se va a conocer hoy a la tarde. Vamos a estar desagregando un poquito anticipadamente eso. También, por supuesto, bueno, lo que ya sabemos, venís desarrollándolo a lo largo de la mañana, inocencia fiscal 2 y biocombustibles, efectivamente, y la misión del Fondo Monetario Internacional técnica que llega el lunes. De todo eso te voy a estar hablando en un ratito.
0: Muy bien. Te cuento, Ale, que números también tiene la China. ¿Cuántas horas sin que los papás te encuentren?
2: 48 horas.
0: Pues, escuché
2: nuevo reto de TikTok. Eso es un desafío viral que está preocupando a más que nada a papás y mamás que no saben muy bien cómo abordar esta situación. Ha trascendido, TikTok se mantenía ahí hasta que trascendió a WhatsApp y a Instagram, y ahí es donde nace esta alerta, porque propone a niños, niñas y adolescentes ausentarse de sus hogares o escuelas y cortar todo contacto con adultos responsables durante 2 días. Esto es para ganar puntos según la repercusión que genere la desaparición, una consigna.
0: Ah, mira, según
2: peligrosa.
0: No solo es porque no aparece, sino por cuánto rebote.
2: Exactamente, por el rebote que lográs durante esas 48 horas. Estos puntos que se suman son digitales, para que los papás estén atentos. Aparece en las redes como desaparecer 48 horas, desaparece challenge o... Bueno, 48 Hours Challenge también está figurando así en distintos grupos cerrados. Esta puntuación es un sistema de puntos justamente según la magnitud de alarma social que provoca justamente esa ausencia. Si hay denuncia policial, cuenta.
0: Qué terrible, es una alerta, Sofía, garpa más que un... ¿Qué
2: justamente,
0: desgracia?
2: Bueno, es una desgracia. Si hay denuncia policial, sumas puntos. Si hay difusión en medios y redes, los puntos se triplican. Si hay interacciones digitales, es decir, la cantidad de me gusta, compartidos y comentarios en publicaciones sobre la desaparición, también mencionan esto como parte del puntaje. Y en algunas versiones de este challenge se sugiere... que vale más, cuanto más grande es la movilización, o sea, la búsqueda policial, la cobertura mediática y la cantidad de gente que se entera. Es gravísimo, porque está afectado y han caído menores de entre 8 y 18 años.
0: Después viene si han caído, porque la verdad que uno lo lee y decís que trastorno, ¿no? No se va a aprender nadie. Pero sí se prenden.
2: ¿Se prenden por qué? Porque reconocimiento en los grupos o las comunidades donde justamente se difunde este reto, la popularidad o notoriedad dentro de estos círculos en las redes sociales, y en algunos relatos también se habla de puntos que dan estatus dentro del desafío, sin un sistema oficial de premio tangible.
0: Es, o sea, que eso es
2: la premiación es digital. Y el problema acá es la exposición a delitos, porque en esa desaparición, cuando logran que el menor accione en ese sentido, se encuentran, como decimos siempre, abanico criminal en torno a los peligros que corre un menor en la vía pública. Se está escondiendo, está haciendo un reto viral o no.
0: Pero los accidentes... ¿A dónde fantasea que puede pasar la noche?
2: Claro.
0: No digo un chico de 8 años, que es el caso que no va a poder prenderse, digamos, pero un adolescente que sí.
3: ¿Vos sabés, Nico, que el otro día leía, le pasé una nota a Ale, sobre el aumento de los suicidios, sobre todo en jóvenes? Y ¿por qué me acordé? Porque
2: también los instigan por Roblox.
3: Cuando vos lees la nota, enseguida pensás que la cuestión económica, que se está hablando, que... No, en la nota habla toda le pone el juego a la salud mental y a esto que dijo la China de los chicos... Si no se sienten reconocidos en redes sociales, esa es una de las causales más importantes para...
2: Claro.
3: Para
0: como, una frustración digital.
2: Exacto. Como problema de salud mental, hoy ya planteado entre los más chiquitos.
3: 11,8 creció la cantidad de suicidios.
0: Sí.
2: Pero digo, imagínate la situación de vulnerabilidad también, de estar en la calle,
4: totalmente
2: pasar 48 horas en la
4: desprotegidos
2: calle.
4: Y a la buena de Dios, o sea, cualquier cosa les puede pasar. No, fuera del desafío, eso es lo que me parece, que ellos no están midiendo.
0: Exactamente, me parece que estamos yendo...
2: Y no lo pueden ver. No.
0: Muy atentos los padres de los chicos que inviten a alguien a dormir, porque me parece que va a pasar un poco por ahí. Porque uno puede pensar, bueno, no quiero dar ideas, ese es el tema, pero no nos van a estar escuchando hasta ahora. Pero el punto es ese, cuando pensás en la materialidad, ¿cómo lo hacen? No va a ir a deambular un chico de... Pero lo primero que le va a agarrar es, me voy a dormir a tu casa, mi mamá me dejó. Y no lo dejó nada, y ¿no es cierto?
2: Lo hablábamos hace poco con Hernán Mundo en segundo round. El tema de que antes, cuando éramos nosotros chiquitos, el peligro estaba afuera. Hoy está acá adentro, está dentro de los dispositivos.
0: Adentro. Y contame, o ayúdame a entender, yo por ahí soy re viejo para usar estas cosas, hasta Instagram llego, TikTok no.
2: No,
0: entonces, ¿te das cuenta? Esto,
5: yo lo uso mucho, TikTok.
0: Lo descubrimos cuando salió de TikTok y entró en otras redes.
2: Exacto, claro. Nuestra generación mayormente...
0: Claro, TikTok sigue siendo un lugar de impunidad
5: digo algo. TikTok es de las redes sociales que más se maneja con algoritmos. Uh-huh. Entonces, es de todas las redes sociales en la que más algoritmos
0: no
5: utilizan.
0: Solo que más algoritmos hay, sino que mejor lo utiliza. Cuando uno estudia estos temas, el algoritmo de TikTok es excelente.
5: Claro, entonces por eso mismo...
0: Te muestra lo que querés, con lo cual te retiene y ahora estamos viendo si además te incita o convence.
5: Pero voy, Nico, que por más que los padres o hermanos usen TikTok, el algoritmo no te lleva a saber de eso, porque el algoritmo te va a llevar a lo que vos consumís.
2: Exacto.
5: Entonces a los padres los va a llevar, los autos, a ver...
0: Ahí
5: entonces
0: va.
5: Busquen, seguís, ¿no? Quedando, seguís quedando afuera de eso por más que vos... Los padres, hay muchos que usan TikTok y dicen, no, yo estoy... No, pero...
0: Es el diario, vos usas siempre esa expresión, pero es el diario de Irigoyen para cada uno.
2: Es muy interesante en este marco preocuparse como adulto, seas tío, papá, también los tíos nos podemos involucrar, ¿no? Quienes no somos padres, y hacer búsquedas en este sentido. ¿Cuáles son los riesgos de los chicos? Y ahí te aparecen todos estos restos virales, porque hay dos aristas por donde ir. La movilización innecesaria de recursos, que también es una problemática, y lo que buscan estos criminales, porque son criminales.
0: Bueno, donde marcamos el innecesario, y porque lo pensaba cuando te escuchaba, nos ponemos nosotros en el lugar de recursos, llega un lugar donde decís, ¿cómo no le hago el juego como medio? No publicando estas cosas, pero cuando un menor desaparece yo lo tengo que publicar, porque mirá si ayudo a... Y entras en una pelota que no sabes dónde.
2: Y ahí está la segunda arista, Nico, porque la difusión de datos personales es el peor riesgo. ¿Qué es lo que logran estos criminales con estos retos? Que se difundan fotos, nombres, detalles del menor en redes sociales, medios durante la búsqueda y colegios. ¿A qué colegios van? Los horarios que tienen, sale a tal hora. Esto se difunde en redes sociales antes de una denuncia penal. Y acá también hay una problemática. Entonces, atentos, hacé búsqueda, fíjate si cambió de comportamiento tu hijo en el último tiempo.
4: Los amigos.
2: Revisale el celular, no es un mayor de edad. Le podés revisar las redes sociales, sí. Entra en su teléfono, sabete la clave, sabe por dónde bucea tu hijo.
0: De hecho, hay aplicaciones que casi que te espejan el teléfono, ¿no es cierto? Uh-huh. En el adulto, el del niño. Y tiene que ser, digo, las conversaciones, yo con mi hermana, por ejemplo, y decir, bueno, sí, la verdad es que estás viendo las conversaciones de mi hijo, qué sé yo, debe ser así.
2: Es, y después hay organizaciones de padres que en Mendoza hay un caso muy interesante en que un grupo de papis de un colegio logró, por mayoría y por consenso, lograr un reto entre ellos de los chicos no tienen redes hasta los 13 años y no tienen celulares hasta los 16. Se pusieron de acuerdo y es como una comunidad que protege chico, a sus niños de la red.
0: Está buenísimo, pero hay que ver hasta qué punto es una realidad, porque después retrasás la llegada de algo que va a venir inexorablemente. Yo me acuerdo que, no quiero dar nombre, pues todos van a... Digo, familias que no dejaban ver televisión a sus niños en San Andrés de Giles. Claro, venían a mi casa y quedaban viendo televisión todo el tiempo. Digo, van a acceder, de alguna manera van a acceder. Y ahí por ahí estás, siendo funcional a que vayan por este otro camino, ¿no es cierto? Uh-huh. Que menos aún podés controlar. En esta línea, no sé si no hay que traerlo a la mesa de conversación. Porque como eso va volver jugando en la cabeza del niño, tal cual, volvés a la mesa de conversación y traes este tema. Sí. ¿Viste la boludez que están instalando? Exacto. Entonces, plantar en su cabeza un lado B de algo que él está llegando desde solo un lugar. Exactamente. El desafío, los puntos.
2: Sí,
0: la...
2: sí, sí, sí. ¿No? Sí, y después la frustración de las vistas en las redes sociales.
0: Qué bárbaro. 46 minutos de las 8 de la mañana.

0: 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Antes de la implementación de un manejo responsable de esta especie, se cazaban unos 15.000 ejemplares por año. Actualmente, esto se redujo a unas 4.500 pieles al año. 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
5: Está bueno aprender inglés porque si perdés la llave de tu casa te quedás tranquilo. Porque el inglés abre puertas.
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0: dijo que no.
1: Muy bien, 48 minutos de las mentiras, 49 minutos de las 8 de la mañana.
2: Yo dije, 48 minutos de mentiras.
1: Bueno, no.
2: ¿Qué pasó?
3: Vamos con mensajes que estamos recibiendo a través del 1138707485. Mensajes son todos lindos, son todos interesantes, se enganchan con las consignas. Pero acá nos escribe un camionero jubilado, Ricardo de Moreno. Hay dos camioneros que nos escriben, que están siempre muy atentos. Buenos días, Radio Nacional. Comentario sobre el camión. Hice la ruta de Brasil. Es un tema los que vienen desde allí, porque en Zárate hay un servicio de guías para descargar en los celulares y demás, y ellos no quieren abonar este servicio, los camioneros.
1: Pago el servicio, claro.
3: Entonces se largan a ir directamente solos y no prestan atención porque el GPS, la aplicación del GPS nos dice que te da la ruta más corta, pero no te dice las normas de restricción al tránsito pesado que hay en estos lugares. Claro. Es por eso que se ve cada tanto estos problemas. Dice que para descargar este tipo de carga que tienen, valga la redundancia, se llama un Clark, que es especial para apretar la bobina, es hidráulico, aprieta y baja. Es la única solución que hay.
1: Aprieta la bobina para que... Claro, lo que pasa es que están tan comprimidas que tal vez no se puede comprimir más.
3: Quizás no se puede comprimir más, sí. Así que bueno, nuestros...
1: Yo pienso que la prendan fuego la bobina, claro, pero no te
3: hizo controlado.
1: Sí, yo también.
3: Hace un rato, digo. Sí. Pero bueno, Soledad de Castelar, le preguntamos si ramos de flores o maceta.
1: Ajá.
3: Dice, con lo que valen los ramos de flores, acá que me traigan un sándwich de Milán.
1: Ah, bueno, eso me gusta también.
3: Las macetas no, dice, porque no tengo buena mano con las plantas.

0: Hermoso,
1: Jujuy,
0: sí, esa es
1: en
0: la puna.
1: la escuela número 81, que
0: Bello,
1: nos
0: Chavo.
1: están escuchando.
0: Qué
1: Nos mandan un
0: lindo.
1: videíto nevando. Te voy a
0: No.
1: dar más precisamente el lugar. Chalawamshoy. Dice, estamos despidiendo el invierno
0: Pero mirá de qué manera, ahora lo vamos a compartir.
1: con una nevada
0: Qué
1: hermosa.
0: hermoso.
1: Ahora se los pasamos a los chicos
0: Ahí para las
1: de
0: redes también,
1: YouTube.
0: porque está
1: Sí,
0: bueno.
1: sí. Así que bueno, en un ratito voy con más mensajes. Son gran cantidad que estamos recibiendo.
0: ¿Usted da gallos de flores o de macetas o de nada?
2: No, sí, me gusta. Sí, todo. Me gusta el jardín, me gusta la maceta. Tengo balcón, así que
0: Claro, pero
2: le
0: ahí
2: doy a la
0: usted
2: maceta.
0: despunta
2: Sí,
0: el vicio.
2: totalmente. Y me gusta tocar
0: ¿La
2: la
0: tierra?
2: tierra con las manos,
0: ¿En
2: aunque se queden
0: serio?
2: las uñas todas
0: Mira,
2: a la
0: pero te
2: miseria.
0: gusta.
2: Pero me gusta, me descarga, me desconecta, me pone la mente en blanco.
0: Yo no sé cómo
2: ¿Qué?
0: la gente logra que
2: ¿Sos de
0: tareas tan
2: Giles?
0: estresantes como esa te
2: ¿Sos de
0: desestresan.
2: Giles? ¿Cómo
0: A mí
2: no?
0: me
2: Jugar con la
0: estresa, se me
2: tierrita.
0: ensucia el piso, después lo tengo que
2: Pero
0: limpiar.
2: pones
0: No,
2: un
0: no, no,
2: nylon.
0: no.
2: Yo tengo un
0: Barrer.
2: nylon, pues. Pero barrer y una baldeada.
0: Y después me estresa. No, baldear me estresa más todavía. No, ay, no, no, te juro que para
2: Tengo
0: todo
2: un hule para eso.
0: y
2: ¿Con
0: poner
2: ese
0: el hule
2: hule?
0: me estresa. No, no soy para la
2: Ay,
0: cuestión,
2: mirá,
0: no tengo
2: qué...
0: paciencia,
2: Hoy
0: es eso.
2: meneco y jardín vertical tampoco, que evitar ese
0: Pregúntalo,
2: chiquero.
0: no. Me compré obviamente todas las herramientas de jardinería, tengo tú cuando va mi vieja, o
1: Pero
0: Rosita, que de
1: tenés...
0: repente llega y Rosita me dice, Nico, te cambié el jardín, perfecto,
1: Ah, tenés
0: gracias, o sea,
1: plantas.
0: tengo plantas un montón,
1: Ah, perfecto. Gracias a Rosita.
0: verdes, pero gracias a Rosita y a mi vieja,
2: ¿Me las
0: sí, que pasan
2: compraste?
0: y van tuki tuki, y son plantas que ya te digo, me cuidan a mí, no yo a las plantas.
2: Claro. Qué lindo eso.
0: Pero, no, no, si no, no.
2: Yo siempre digo que tengo las que sobreviven a mí.
0: Bueno, también,
2: Claro.
0: es más o
2: No,
0: menos
2: yo te
0: lo
2: hago
0: mismo.
2: injertos, te hago, agarro los
0: Ah,
2: frasquitos
0: pero
2: de la
0: mirá.
2: mermelada o de la
0: Ah.
2: pasta de maní, los lavo bien, te hago injertos ahí, te
0: Ah, te voy a
2: hago...
0: traer unas hojas de pandurata para que
2: Dale, me
0: hagas. ¿Viste?
2: encanta.
0: Ay, que
2: Sí,
0: ahora
2: después
0: caen.
2: la trasplanto, voy
1: Claro.
2: regalando.
0: Mirá qué bien. ¿Usted
1: Sí,
0: hace eso
1: yo
0: con...
1: sí,
0: ¿Y
1: yo
0: le
1: regalo mucho.
0: nacieron?
1: Sí, un montón. No, en mi casa está lleno por todos lados.
2: Claro.
1: Dormitorio, en el baño
0: Mira,
1: tengo
0: mira
1: plantas
0: qué
1: para el baño,
0: bien.
1: en la cocina. No, yo soy, pero
0: Y
1: re
0: ninguna de
1: plantera.
0: plástico,
2: Yo te estoy
0: porque eso es...
2: haciendo un
1: No,
2: iris.
1: ninguna porque traen mala
0: Ah,
2: suerte. Un iris
0: claro.
2: caminante te estoy haciendo.
0: Mira.
2: ¿Te acuerdas que te lo prometí?
1: Sí,
0: ¿Usted
1: totalmente.
2: Esa tiene
0: Rubén
2: florcita.
0: Santos?
3: Todo
0: Sí.
3: lo que me genere cuidado,
0: No.
3: que necesita cuidado, yo lo tengo. No, no tengo mascota, no tengo planta. No.
0: Claro.
3: Mi hija era una gran ladrona de flores.
2: Ladrona,
0: Ah,
2: le
0: sí.
2: dijiste.
0: Sí, mi abuela
2: Pobre
0: también. Mi
3: Andaba
0: abuela
3: por,
0: también.
3: pasaba por
0: Me gusta esa
3: una.
0: plantita,
3: Paraba
0: tú,
3: por
0: pero
3: un.
0: después la honraba porque la
3: Claro,
0: planta le
3: claro, claro.
0: salía
2: La mandaron
0: y
2: al
0: todavía me
2: frente, a la abuela de
0: despertaba.
2: Jacob y
1: Pero
2: a la
1: qué muy
2: hija de
1: difícil
2: Silvia.
1: Ir...
2: Un desastre.
1: No,
0: No, pero eso es un...
1: yo la entiendo a la mamá porque, y a
0: Pero
1: la
0: además no
1: abuela.
0: haces daño, sino que robas un cosito de la
3: Claro,
0: planta
3: claro.
0: que saben que después va
1: Porque
0: a
1: es muy
0: venir.
1: difícil ir por el barrio y ver, decís, esta planta no la tengo, no la tengo, y pasás una y
2: Chicos.
1: otra vez y decís, no la tengo. Yo no me las llevo, pero me da una
0: Con
1: envidia.
0: razón la
2: ¿Y
0: vi a
2: por qué tenés
0: Fernando el
2: que
0: otro día con una caña sacando
2: preguntar?
0: del segundo piso desde la calle.
1: No, me llevo. En la calle Coronel Díaz, en la avenida Coronel Díaz,
0: Sí.
1: hay un montón de árboles que
0: Sí,
1: tienen.
0: sí, sí.
1: Me tienta, pero hay algunos que tienen hasta
0: Hermoso,
1: palmeritas
0: sí.
1: chiquititas.
0: Bueno.
1: Y retienta
3: ¿Y
1: eso,
3: sí?
1: pero no hay que hacerlo.
3: Mi hija se tendrá seguido ese.
0: Alejandra Gallo.
2: Bueno, a ver, vamos a estar hablando esta tarde de la balanza comercial. Nico, es muy importante, parece una cosa menor, pero es muy importante porque tiene que ver también con el nivel de actividad de la economía, que hablando de eso, ayer se conoció el dato de PBI, creció en el primer semestre, acumuló un 2,2% de suba. Las exportaciones son un motor de la economía y este año, recordemos, el equipo económico y muchas consultoras que se dedican al comercio exterior, Nico, están previendo que se va a superar un récord que hace muchos años no ocurre en la Argentina, que es que vamos a alcanzar los 100.000 millones de dólares de exportación. En el presupuesto del año que viene hay dos números fundamentales, entre tantos otros. El 4% de crecimiento previsto para la economía punta a punta, es decir, enero-diciembre, y un 133 mil millones de exportaciones. ¿Por qué te lo marco? Porque las exportaciones son troncales para sostener ese crecimiento. ¿En qué? En agroindustria y campo, obviamente en lo que tradicionalmente, el músculo exportador tradicional en la Argentina, que durante muchos otros ciclos políticos se lo vapuleó,
0: hay que volver a hacer músculo.
2: Porque es se, eso, ¿no es cierto? Se lo pensó como la vaca que tiene la leche. Sí.

0: interna, bueno.
1: Ahora estamos cursando un modelo de política pública que a fuerza de quitarle peso de encima, le da proteína para recuperar el músculo, ¿verdad?
0: Absolutamente. Y estamos batiendo récords. Uh-huh. Fíjate que este año vamos a bater récord en exportación de granos y también probablemente en otros rubros, ¿no? Es muy importante el motor de las exportaciones por esto que te digo, porque generan, ¿qué generan? Generan dólares genuinos que no tenés que ir a pedirlos prestados, no tenés que salir desde el Banco Central a comprarlos. Esto es fundamental. Los motores de la exportación, ¿quiénes son? Bueno, ya se sabe, hasta ahora, y van a ser muchos más, campo, petróleo o energía y minería desde ya. Así que este es uno de los temas troncales que vamos a conocer esta tarde, 30 meses consecutivos de superávit comercial. Sumaríamos un 31, los datos que se van a conocer son de agosto y por eso te lo empalmo con el presupuesto 2027. Y también es importante lo que va a pasar el lunes, porque va a llegar finalmente la misión técnica del Fondo Monetario Internacional, Nico. Es una misión técnica. ¿Qué viene a hacer? Es la última revisión del año 2026. Va a mirar básicamente dos cosas: el superávit fiscal, el equilibrio fiscal, esto que el presidente Javier Milei no se cansa de repetir y repite también su equipo económico, plan platita no hay, porque es sostener este modelo económico, y sobre todo en este último año del primer mandato del presidente.
1: Qué bárbaro esa demanda, ¿no es cierto? Uno tiende a pensar, bueno, se entiende, si querés, como un atavismo de... una política, unos ciudadanos que estamos acostumbrados al populismo en una, no es cierto, determinada etapa, pero suena mucho al dame otro vaso de whisky, que estamos tratando de apartar, autoapartarnos, no es cierto, para no volver a caer en esas cosas, o de un sector de la política con un guiño realmente enfermizo, que es que si yo estuviera gobernando en este momento y había campaña electoral, como con Massa te dábamos unas platitas y qué sé yo, después mira cómo destruyeron el sistema.
0: Bueno, tres dígitos de inflación, ¿no?
1: Populismo es muchas cosas, y la definición que a mí más me ha interpelado el populismo es la de que es la subsunción del largo plazo en el corto. Es decir, es el cortoplacismo absoluto, el momentismo absoluto de Moria Casán, ¿no? Bueno, esto es eso, ¿no es cierto? Vos te estás diciendo ahora toda la platita, porque la decimos. Después, mirá lo que hicieron. Nosotros estamos, como sociedad, tratando de transitar el otro andarivel ahora, que es la de arreglar todo eso.
0: Y
1: no autoconsolarnos con cosas que son, viste, un espasmo para hoy y para mañana, sí, sufrimiento.
0: Y volvemos a la recaída del alcohólico o del adicto.
1: Totalmente,
0: ¿cómo te sentís después?
1: Totalmente.
0: Para el tujes.
1: El bajón.
0: Evitémoslo.
1: 9 de la mañana en la República Argentina.
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3: Hora 9 en la República Argentina. Las provincias toman medidas para aplicar el nuevo régimen penal juvenil. Desde Radio Nacional San Luis nos informa Gustavo González.
4: En el marco del nuevo régimen penal juvenil que dispone la baja de edad de imputabilidad, el Ministerio Público Fiscal dio a conocer un protocolo para unificar criterios a la hora de abordar este tipo de causas. Sobre el tema hablamos con la doctora Belén Lucero Suárez de la Procuración de la Provincia.
5: Una vez que se llega la noticia de que un menor de entre 14 y 18 años ha cometido un delito, lo que se hace es tratar de hacer una evaluación psicológica de la comprensión de la criminalidad del acto. Siempre se tiende a la libertad y a poder aplicar medidas alternativas de coerción.
3: Caos en Ceuta. Las autoridades españolas iniciaron el traslado hacia carpas temporales de miles de migrantes que permanecían en condiciones infrahumanas en las playas. Durante ese plan de contingencia se registraron corridas, avalanchas y disparos al aire. La información del deporte ahora con Rubén Santos.
6: Desde la Asociación del Fútbol Argentino se conoció que el próximo martes 22 de septiembre se va a estar conociendo la decisión del Tribunal de Disciplina con respecto al reclamo de Vélez o Copa Argentina en el partido que Boca ganó por penales 4-3 y eliminó al equipo de Liniers. El partido con Racing, luego de la decisión, Racing es el que espera a rival, se va a jugar el 27 de septiembre en el Estadio Gigante de Arroyito, en la cancha de Rosario Central.
3: Actualizamos el estado del tránsito con Romina Wiener.
7: En la provincia de Neuquén, los pasos internacionales Cardenal Zamoré, ubicado en Ruta Nacional 231, Pino Achado, situado en la Ruta Nacional 242, ambos están habilitados a la circulación para el transporte de cargas, de pasajeros y vehículos particulares. Recordamos que es obligatorio transitar con la portación de cadenas. Además, buena marcha en el Camino de los Siete Lagos, precaución en la Ruta Nacional 3, en Tierra del Fuego, entre Torwin y Ushuaia, en diferentes sectores, calzada húmeda y resbaladiza.
3: En San Carlos de Bariloche, en Río Negro, donde nos escuchás por AM590, temperatura 6 décimas de grado bajo cero y se esperan lluvias para esta noche. En la ciudad de Buenos Aires, temperatura 16 grados 3 décimas, humedad 71%, cielo ligeramente nublado.
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0: Muy buenos días, señores oyentes. Bienvenidos a esta emisión del Servicio Rural de su Radio Nacional. Hoy, viernes 18, Caminata Reactiva, Jubis en Movimiento, a la hora 14:30 en la Caja de Previsión. Te esperamos en el mes activo del jubilado. Activa tu huerta, primera capacitación en Perito Moreno, se estará llevando a cabo hoy viernes 18 de septiembre a partir de la hora 15 en la chacra del Consejo Agrario. Será capacitación y entrega de semillas. Se alquilan locales, tres disponibles, comunicarse al 297-4643-797. La Parroquia María Inmaculada Reina de las Victorias organiza un viaje en comunidad para acompañar la visita del Papa León XIV a nuestro país los días 8, 9, 10 y 11 de noviembre. Salida desde Perito Moreno. Para informes, comunicarse al 297-4004-186. Se ofrece persona para trabajar en el campo con conocimiento en movimiento de tierras, operación de maquinarias, hacienda, cuidador y otras tareas. Comunicarse con Roberto al 2966-525012. Se ofrece señora para trabajar en tareas de limpieza, ayudante de cocina, 297-5804-337. Se ofrece señora para trabajo en cuidado de adultos mayor. Comunicarse al 297-528-9061. Con esta información ponemos punto final a esta emisión del Servicio Rural. Los invito, vamos a compartir la próxima luego a la hora 12. Gracias por su atención. Será hasta entonces.
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Y en 8 minutos pasaron de las 9 de la mañana. ¿Cómo están? Muy buenos días, bienvenidos. 4 grados 8 décimas la temperatura a esta hora de la mañana. Hermosa la mañana en la capital arqueológica hasta ahora. Ligeramente nublado hasta el cielo, 66% la humedad. 9.57 decimal 2 la presión. Viento un poquito del oeste, 19 kilómetros. Óptima es la visibilidad. Esperamos para el día de hoy, para este viernes, 13 grados de temperatura máxima. Viernes 18 de septiembre.

Vamos a estar juntos hasta las 10 de la mañana, como todos los días, compartiendo información, buena música. Les voy a recordar el celular. Ahí nos mandan un WhatsApp. Los estamos esperando con su mensaje, el 2963-403233. A mi teléfono, si lo tienen, no hay ningún problema. Recibo los saludos ahí. Estamos atentos ya en esta jornada de viernes. Feliz viernes para todos. Aquellos que lo estaban esperando el viernes, llegamos, ¿eh? 2963-403233 o la línea fija, aquellos que nos quieran llamar, 432233, el teléfono de siempre de Radio Nacional. 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
1: Se recuerda el inicio del proceso de emancipación del país, con fondas, con música, con comidas típicas.
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1: Saludamos a todos nuestros vecinos en este 18 de septiembre, conmemorando la instalación de la primera Junta Nacional de Gobierno en el año 1810. Se celebran las fiestas patrias de Chile hoy 18 de septiembre.
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0: Bien, saludamos a la gente de la zona rural, también integrantes de todos los establecimientos ganaderos que nos están sintonizando a esta hora de la mañana. Que tengan una linda jornada, buen viernes para todos.
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0: A la gente de Vialidad también, del Escuadrón 39 de Gendarmería que está en los puestos.

0: Comienzo musical, ¿les parece, para la jornada de hoy? Ahí está, saludándolo Jorge, que tenga un lindo viernes.
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0: Lo estábamos escuchando a Adrián Maggi en la mañana de Nacional para saludarlo. Jorge, que tenga una linda jornada, mi amigo, el mate amargo.
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Bien, así lo escuchábamos, Mito Herrera, en la mañana de Nacional, dejándonos en esta oportunidad, válidos de señalada lo que escuchábamos.

0: Lo escuchábamos Caña Doble con Juan Lucero en la mañana de Nacional. Esto es Bailecito de los Yuyos. Ahí está para Jorge y para su gripe, que ya pasó, por suerte, pasó de largo. Ya está.
1: Noelia Gareca.
0: Está en actividad nuevamente. Y con esto, con un yuyito, seguro. ¿Eh? Cariño, Jorge, a cuidarse.
1: Adentro, Caro.
0: Fuerte la gripe.
1: La
0: bien, recuerden, activa tu huerta. Primera capacitación en Perito Moreno, hoy viernes 18. Comienza a la hora 15, están todos invitados. Chacra del Consejo Agrario, capacitación más entrega de semillas. Disertantes, técnico Mario Gil, Franco Gómez, Melissa Farfán y licenciada Janina Evans. Contenidos, cómo elegir el lugar para la huerta, sustratos adecuados para la siembra, cuidados básicos para comenzar y entrega de semillas. Recuerden, esta es la primera capacitación que se estará realizando aquí en Perito Moreno. Activa tu huerta a partir de la hora 15, hoy viernes 18, en la chacra del Consejo Agrario. Todos los interesados invitados, hoy a partir de las 3 de la tarde. Saludamos a todos los chacareros huerteros de nuestra localidad y por supuesto al personal del Consejo Agrario. Buena jornada. Buen día, María Elena, me dice, acá escuchándote, una linda mañana por Santa Rita. Hola, Amanda, esperando nieve para el fin de... ¡Amanda! Esperando nieve para el fin de semana, dice Amanda, según el pronóstico. Saludos de Amanda y Carlos. Viste que cuando pasan esas cosas yo miro el pronóstico así de reojo, no le doy mucha voz. Cuando te dice nieve, no. Esperemos acá, a ver qué es lo que pasa con el tiempo, por ahí nos sorprende y no pasa. Otra vez tanto frío. Pero bueno, la naturaleza es así. Nos quedan unos días todavía para este invierno, unos días de invierno para recibir a la primavera, que no es la primera vez que cae un poquito de nieve fuera del invierno. Ya ha ocurrido en otras oportunidades igual. Así dejó el problema también con las flores de... con la floración del frutal. Pero bueno, esperemos que esta vez no pase. Te mando un gran cariño, Amanda. Los saludo, a Amanda y a Carlos, que están en Santa Rita sintonizándonos. Que tengan un excelente fin de semana, el cariño para ellos.
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0: Bien, les estamos recordando también, hoy viernes 18, caminata reactiva, Jubis en movimiento, a partir de la hora 14:30 en la caja de previsión. Te esperamos en el mes activo del jubilado. Recuerden, caminata hoy es, hoy viernes, Jubis en movimiento a las 14:30 horas en la caja de previsión. Aprovecho y saludo ahí a los chicos de la caja de previsión. Que tengan una linda jornada, buen viernes, linda caminata.
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0: 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Y vamos a dedicarles el programa de hoy también a todos los jubilados, porque será el día domingo. No estamos en el aire, así que aprovechamos y los vamos a saludar hoy a todos los jubilados y jubiladas de nuestra localidad, de localidades vecinas, hasta donde nos estén escuchando. Dedicado a todos los jubilados nuestro programa de hoy, con mucho cariño para ellos.
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0: Hola, Patricia, buenos días y buen viernes para todos, nos dice Patria ahí del estacionamiento en Comodoro Rivadavia. Patricia Huiche los espera ahí también, Lindo viernes, Patricia. Buen fin de semana, que sea con mucho trabajo, por supuesto. Y quien se suma a la programación, muchísimas gracias. 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
0: Hermoso bingo, entonces. 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Le mando un gran cariño a Pablo, Hace tantos años que visita a mi familia también, pero muchos. 2966-447775 es el teléfono de Pablo Jazz. 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Ya está Pablo en nuestra localidad y seguramente, como les decía, estará visitando las localidades vecinas. No tuve la oportunidad de verlo, pero siempre lo hace de esta manera. Los Antiguos, Bajo Caracoles, Lago Posadas y todos sus clientes de hace tantos años, ¿no? 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Siempre, como siempre, todas las familias lo conocemos. A Pablo Jazz se toma unos matecitos, con una chiquita, con algo, con lo que tenga conversado un ratito con Pablo. Ahí lo saludamos. Buena estadía, Pablo.
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0: Y por supuesto, muchas gracias por estar nuevamente en nuestra programación.
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0: La bellerita Horacio Guaraní acompañándonos en esta mañana. Este es el rancho donde me crié. Lo recibimos de esta manera, Agustín Nahuel. Saludos para Nelly de la calle Rivadavia con el tema El rancho donde me crié. Que tengas un hermoso día y saludos a todos los chilenos en el día de su patria. Gracias, Jorge. Aquí está entonces el saludito para Nelly. La amiga de calle Rivadavia.
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0: Agustín Nahuel para ella. Que tenga un lindo viernes, una linda mañana. Te acompañamos, Inés, como siempre. El rancho donde me crié. Mi padre.

Bien, la estábamos saludando a Nelly, entonces, con mucho cariño de parte de ahí del amigo nuestro. Que tenga una buena jornada, un lindo viernes para ella. Y el saludo de Jorge para toda la comunidad chilena en su día, ¿eh?

Ahí estaba el Rancho de la Cambicha en la mañana de Nacional Perito Moreno. Antonio Tormo acompañándonos. Eso, vamos, paso doble. Paso doble Santana. Gracias Vilma por el mensaje, saluditos, el cariño de parte de todas nosotras, ¿eh? La sumo a María, sumo a Emilce. Que tengas un lindo viernes, también para vos, feliz día del jubilado.

0: Bien, te estamos recordando también la información desde la Dirección de Medio Ambiente y Espacios Verdes, que se ha completado ya las tareas de mantenimiento del camión recolector de residuos verdes secos. Se encuentra nuevamente operativo, por lo tanto, han reanudado los trabajos de recolección de hojas, césped, embolsado y ramas de manera progresiva, según el cronograma de trabajo. Saludamos a todo el grupo de trabajo de la Dirección de Medio Ambiente y Espacios Verdes. Que tengan un lindo viernes, un buen fin de semana, por supuesto, para ellos.
1: Bailen lo de Santana. Hoy toca Miguel Campano. Raúl Leuquén lo acompaña.
0: Saluditos ahí para todo el personal del hospital.
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0: Recordando que el doctor Cabolo, turnos disponibles para cardiología, se pueden acercar y consultar en el hospital. El doctor estará atendiendo desde el lunes 21 al viernes 25 de septiembre. Turnos presenciales, entradas ya la otra. Viernes 18 hasta la hora 13. Hoy hasta la hora 13 hay turnos disponibles todavía. Vayan y consulten a ver si queda alguno. Hasta la hora 13 se estarán entregando los turnos por recepción, ahí por mesa de entrada únicamente. Así que DNI, carnet de obra social, se acercan al hospital ahí a consultar mesa de entrada. Saludamos a las chicas de mesa de entrada de Guam. Que tengan una linda jornada.

saludando también al, al grupo de trabajo de cultura de nuestra localidad. Recuerden, imagen propia, finaliza el 30 de septiembre la entrega de las fotografías, certamen fotográfico imagen propia. Tenés tiempo hasta el 30 de septiembre. Si querés participar, envía tu foto al mail cultura@peritomoreno.gov.ar. Si todavía no las consultás, las bases y condiciones para este evento, 297-594-9376. Ahí comunicate, tenés tiempo para mandar tu fotografía hasta el 30 de septiembre.

Ahí está Manojito de Claveles saludando a las Ernestinas, que tengan una linda jornada. Y tenemos también más saluditos para esta mañana. Tenemos más.

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Buen fin de semana, Patricia.

Bien, poquitos minutos de programa nos quedan y tenemos saluditos de cumpleaños. Jorge Salazar, don Jorge, feliz cumpleaños. Hoy está cumpliendo años don Jorge Salazar. De parte de su esposa, de sus hijos, de sus nietos, de toda la familia, ¿eh? Los saludamos a Jorge.

0: 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Un músico respetado esta obra no dejó. Hace un tiempo se marchó.
1: Bien, en estamos saludando a él, a Jorge Salazar,
0: por esta obra
1: que hoy está de cumpleaños, de parte de toda la familia, de parte de su esposa, de sus hijos, nietos. Muy, pero muy feliz cumpleaños para él y a todos los que estén cumpliendo años este 18 de septiembre.

0: saludamos. Voy a saludar a Clara y a César también, un cariño para ellos. Y agradecer a todas las casas comerciales que nos acompañan como todos los días, ¿sí? 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

0: estamos despidiéndonos ya, Los saludamos a Jorge Salazar nuevamente.
1: Le gusta.
0: Saluditos para Jorge. Y a todos los residentes chilenos. Un saludito de parte de Liliana Veira. Lili, buenos días. Buena jornada, Lili, para vos también. Buen viernes, excelente fin de semana. Ahí Liliana está saludando entonces a don Jorge Salazar, que está cumpliendo años, y a todos los residentes chilenos. Con esto nos estamos ya despidiendo de nuestro encuentro de hoy, de este viernes 10.

0: grandes inversiones. Será acompañado durante la jornada por la secretaria general de la Presidencia, Karina Milei, el jefe de gabinete, Diego Santilli, y Fabián Fernández, secretario de Comunicación y Medios, entre otros. Realizará una recorrida por las empresas Compañía Mega, Louis Dreyfus Company y también por el proyecto de Pampa Energía. Esta visita será la tercera a Bahía Blanca que realiza desde que asumió la presidencia. La primera visita fue en diciembre del año 2023 y la segunda el 12 de marzo del 2025.
1: La justicia ordenó desalojar el predio de FATE en San Fernando. La Cámara de Apelaciones de San Isidro señaló que las instancias de conciliación laboral ya finalizaron y que la continuidad de la ocupación perdió capacidad para destrabar el conflicto. Los camaristas tomaron esta decisión luego de hacer lugar a un recurso de apelación que fue presentado por los dueños de la empresa de neumáticos. La información del deporte ahora con Damián Zárate.
2: Juegos Suramericanos 2026, agenda de la jornada del hockey. Las Leonas enfrentarán a Chile desde las 14 en Santa Fe por la fase de grupo. Y a las 4 de la tarde el hockey masculino tendrá otro partido destacado para la delegación nacional. Argentina enfrentará a Chile.
1: Actualizamos el estado del tránsito con Romina Wiener.
3: En la provincia de Catamarca, el paso internacional San Francisco, ubicado en Ruta Nacional 60, que conecta a Argentina con Chile, se encuentra cerrado para todo tipo de vehículos por acumulación de hielo en el sector chileno. Además, en Jujuy, en la Ruta Nacional 52, se encuentra el paso internacional Jama, que está operativo. Recordamos que es obligatorio transitar con la portación de cadenas. Además, todos los ocupantes del vehículo deben llevar colocado el cinturón de seguridad.
1: En Ushuaia, en Tierra del Fuego, donde nos escuchás por AM780, la temperatura 6 grados 3 décimas, se registran lluvias y nevadas. En la ciudad de Buenos Aires, temperatura 18 grados 6 décimas, humedad 65%, cielo algo nublado.
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1: En el área protegida Bañado La Estrella, desde el 2001, la Fundación Biodiversidad realiza acciones para un aprovechamiento comercial sustentable de la boa curiyú o anaconda amarilla, que se encontraba amenazada debido al alto valor de su piel para marroquinería fina. Antes de la implementación de un manejo responsable de esta especie, se cazaban unos 15.000 ejemplares por año. Actualmente, esto se redujo a unas 4.500 pieles al año.
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4: Están abiertas las inscripciones para el ciclo lectivo 2027 del Instituto Dan Benson. La propuesta incluye la carrera de Ingeniería Nuclear con orientación en aplicaciones y la Tecnicatura Universitaria en Aplicaciones Nucleares. Las carreras están orientadas a la formación de profesionales y técnicos para desempeñarse en distintas áreas vinculadas con la tecnología nuclear y sus aplicaciones. La inscripción permanecerá abierta hasta el 25 de septiembre. Las propuestas académicas están destinadas a quienes quieran iniciar una formación vinculada con el desarrollo y uso de tecnologías nucleares. El Instituto Dan Benson forma parte de la Comisión Nacional de Energía Atómica. Los interesados pueden consultar los requisitos y el proceso de inscripción en los canales oficiales del Instituto.
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0: Hola, hola, hola, muy buenos días. A sonreír, vamos, vamos, que a ponerle ganas, a sonreír, vamos.
1: Buen día.
0: Así es, desde el domingo, desde el lunes y todos los días estábamos esperando que llegue y llegó. Llegó el viernes, vamos.
2: Ya sé cómo anda.
0: Muy buenos días a todos, estamos arrancando la mañana de Nacional Santa Cruz, hermosa jornada. No importa que llueva, no importa que esté nublado, no. Vamos a ponerle toda la actitud positiva porque hoy es viernes. Y algunos dicen que el cuerpo lo sabe. Hoy, y bueno, hasta que estamos nos unimos a los vecinos chilenos, ¿qué te parece? Podría ser. En fin, eso será después, porque ahora vamos a dar inicio a la mañana de Nacional en Santa Cruz, desde Nacional Río Turbio, en la operación técnica puesta al aire y musicalización, el señor Marcos Quiroga. Muy buenos días. Por décima cuarta vez los saludo. Ni aplausos pone ya. Bueno, y en una jornada, lo decíamos, acá en Río Turbio está nublado, mucha probabilidad, una alta probabilidad de precipitaciones tenemos para el día de hoy, de variada intensidad, o sea, es un ideal como para que en cualquier momento unos mates y torta frita. La temperatura en estos momentos 6 grados centígrados, máxima para el día será de 13 grados centígrados. Sí, una jornada que vamos a tener, en la que vamos a tener precipitaciones, nada de nieve, no, lluvia, llovizna, tal vez, seguramente. Y de esta forma vamos a presentar a nuestros colegas, a nuestros compañeros que se encuentran allí en la Villa Turística, en LU23, Nacional Lago Argentino, en el Calafate. ¿Cómo anda esta dupla? Señorita Mariana, el caballero Guido. Haciendo las reverencias. A ver, a ver.
3: No te escuchas.
0: Hola. Ahora sí. Ahora sí.
1: Uy, todo lo que me esmeré en el saludo.
0: Y se te cortó de nuevo, pucha, que es viernes y está complotando contra ustedes. Vamos. Para mí, que algo.
3: ¿Escuchas o no?
0: Por momentos es entrecortado. Entrecortado, sí, sí.
1: Estamos en problema.
3: Seamos fori.
0: Ay, no, se volvió a cortar. Sí, se entrecorta. En instantes estaremos con ellos. Vamos a estar saludando a nuestros colegas que están con nosotros y que van a estar con nosotros en esta mañana de viernes.
1: Corta.
0: Vamos, en instantes, a compartir con ellos, le decía, acá en Río Turbio está previsto que en esta jornada tengamos una máxima de 13 grados centígrados. En este momento, bien lo decíamos, 6 grados centígrados. La probabilidad de precipitaciones es bastante alta. Y es probable que estas precipitaciones solo duren hoy, pero se repitan el domingo. El domingo y ya arrancaríamos la semana con lluvias. Pero vamos a dejarlo para después, porque claro, después vamos a hablar con Emi para ver cómo ven ellos su fin de semana, cómo viene, en fin, tranqui, vamos a arrancar tranqui. Hoy vamos a focalizarnos mucho en lo que está por venir, sobre todo lo que tiene que ver en actividades, porque claro, por lo menos aquí en Río Turbio tenemos actividades que se van a llevar a cabo, algunas que están en proceso, que van a comenzar la próxima semana, y vamos a tener notas en relación a esto, entre otras cosas. Pero eso será después. Lo que vamos a hacer, si te parece, ¿querés que probemos de nuevo? A ver si podemos, ¿no? ¿Vamos al tango? Perfecto. Vamos al tango de cada mañana aquí en Nacional.

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0: Así escuchamos entonces el tango en esta mañana. Y lo que estábamos escuchando justamente era Horacio Molina, Niebla del Riachuelo. Bueno, vamos a probar, a ver si podemos ahora sí establecer el contacto con ellos, con esta dupla del Calafate, con Mariana, Guido, Guido, Mariana.
1: Hola, hola, Fabita, buen día a vos, buen día a toda la audiencia de Nacional de Santa Cruz. Bueno, no sé qué pasó, arrancamos con problemas, creo que ya estamos bien ahora, confirmame sí. Si nos escuchan bien.
0: No, de 10, de 10, de 10, mejor que antes, perfecto, seguro.
1: Perfecto. Bueno, estamos en vivo entonces, ¿eh? Nos tardamos un poquito más, pero aquí estamos, 14 minutos de las 10 de la mañana. Buen día, Marianita.
2: ¿Qué tal? Buen
1: regresó.
2: Día.
1: ¿Regresó? ¿Todo bien?
2: De todas formas, permítame decirle, sí. ¿No? Digo, de pronto me parece, que antes estábamos saliendo al aire, porque de hecho
1: algo
2: hubo
1: salía,
2: gente que
1: sí,
2: nos escuchaba ya, bien, no, no, no. Pero era turbio, sí, que no nos escuchaba nosotros, bueno, se compaginó bueno. Un poco la cosa, pero estamos bien.
1: Bienvenida.
2: Parece.
1: ¿Se recuperó?
2: Bien, no.
1: Bueno,
2: pero certificado era hasta ayer, así que
1: tengo
2: bueno, hoy
1: igual
2: había que
1: el reclamo. Bueno, Fabita volvió ayer, pero sí. Tanto para Fabita, para usted, para todos. Me abandonaron esta semana, ¿qué pasó? Me dejaron solita. ¿Fabita está recuperada ya?
0: No, yo, ¿me haces reír? No, no, no, no. ¿Me haces?
2: Pero hay que venir, hay que estar.
0: A mí me haces reír y sigo tocando el arpa, ¿eh?
2: Sí, estuvimos ahí en el... Pero bueno, son cosas que pasan, la despedida del invierno, así que estos cambios de clima, pero estamos bien, ¿no? Hay que seguir para adelante. Mucho tecito, cosas naturales, y no te dan otra cosa más que ibuprofeno, así que dijo Abel Pinto, ibuprofeno.
1: ¿Abel Pinto?
2: Sí, hay un tema que se llama ibuprofeno, ¿no sabías?
1: No,
2: ay, si yo cuando venga quiero que me lo cambie.
1: Bueno, quiero saludar al amigo Cabeza, que estaba escuchando la radio, dejaba saludos, nos avisaba ahí que estaba reportado el saludo también para la negra, nuestra compañera Úrsula,
2: la genia total.
1: También nos mandó un mensaje. Bueno, a los amigos que sintonizan la radio, las radios, 18 en Río Turbio, 59, 56 en Gregores, en Perito, y L23 aquí en el Calafate, donde tenemos una mañana hermosa.
2: Hermosa mañana, ¿verdad? Bueno, sí, 3 grados 8 décimas hasta hace un ratito, 1 grado 4 décimas la sensación térmica, 78% de la humedad, viento del sudeste a 10 kilómetros.
1: A 12 grados llegó ayer, estuvo hermoso.
2: ¿En serio? Bueno, yo ayer apagué todos los calefactores, durmieron con los calefactores apagados, no me vengan que tienen frío, abríguense, que el gas está clarísimo. Así que, bueno, esa fue la premisa del día de ayer.
1: Va y abrigar. Sigue aumentando. Bueno,
2: cada primero de mes.
0: ¿La temperatura o el gas?
2: El gas. No, la temperatura, déjala nomás. Todo bien.
0: No, porque dice
1: bueno,
0: que
1: si
0: no
1: sube la temperatura, vamos a consumir menos gas.
0: Claro, sería lo ideal. Va, más o menos.
1: Sí. Bueno, el saludo para aquellos que se dedican a esta tarea. Tengo muchas amigas que están ahí trabajando. Hoy es el día del ordenanza. 18 de septiembre. Cada año. Esto surge en Catamarca, pero se celebra en todo el país. El personal de ordenanza, maestranza y servicios generales que trabajan en las escuelas, institutos superiores, edificios públicos, mantienen la limpieza, el orden, la seguridad y el funcionamiento cotidiano en las instituciones educativas. Así que, bueno, feliz día de la ordenanza para todos los que realizan esa tarea.
2: ¿Cómo era? Don Hernández, permítame mandarle un saludo. Era la ordenanza del Jardín 10 hace muchos años atrás, cuando mis niños eran niñitas, y a nuestro amigo el pelado Bustos.
1: Ah, Bustos. Ya retirado, Bustos.
2: Sí, claro, pero son los que recuerdo.
1: ¿Desde cuántos
2: claro.
1: años ahí en secundario 9?
2: Claro.
1: Bueno.
0: ¿Ordenanza es lo mismo, Guido? Una consulta, ¿es lo mismo que mayordoma o la portera en las escuelas? ¿Es la misma categoría?
1: Sí, es con distinto nombre, ¿no?
0: Sí, me parece que sí, pero por ahí, para no pifiarla, por eso pregunto.
1: Yo creo que sí, la verdad no te lo podría confirmar. Debe haber alguna diferencia técnica en los alcances.
2: La diferencia
1: sí,
2: está en el sueldo.
1: Sí, bueno, está bien.
2: Tristemente es así.
1: Sí, yo creo que sí, es lo mismo.
0: Sí, me parece que sí. El trabajo es básicamente lo mismo.
1: Claro, tienen que estar ahí cuidando todo, un poco la seguridad, la limpieza, el orden,
0: preparar la
1: hacen un poquito de cada cosa. Sí.
0: Preparar la copa
1: pero
0: de
1: sí,
0: leche.
1: Sí, es lo mismo. Sí. Puedes saludar tanto a Ordenanza como Maestranza como Portero, sí. Cuenta.
0: Bien. Sí, me vino la imagen, justamente decía Marianita, de ahí, de un vecino. Acá también aprovechamos, saludamos a Ramona, la de la Maestranza de acá, de la 60, de la Escuela 60. Una genia. Bien, chicos, 10 de la mañana, 19 minutos. Los títulos destacados para esta mañana desde el Calafate, ¿cómo vienen?
1: Zapatero advirtió que la caja atraviesa una situación realmente crítica y pidió involucrar a los afiliados. ¿De qué estamos hablando? Bueno, es el presidente de la Caja de Servicios Sociales, ¿no? El presidente de la caja en Santa Cruz, reconoció las dificultades que existen, que son dificultades financieras, y planteó que el objetivo es ordenar las cuentas y mejorar las prestaciones. Vaya novedad, el objetivo es mejorar las prestaciones. Hace rato que eso debería pasar, es el objetivo que hay en la caja desde que tengo memoria. En su discurso convocó especialmente a los afiliados a participar del proceso. Vamos a tener que estar involucrados todos, afirmó. Las declaraciones fueron realizadas durante el acto de asunción de los nuevos representantes de los afiliados en el directorio. Recordemos que hubo elecciones hace 2 semanas aproximadamente para el directorio de la Caja de Servicios Sociales, que no tuvieron gran participación, como se espera.
2: Claro.
1: Obviamente, después reclamamos todo, pero igual, o sea, esto no quita que el afiliado pueda reclamar, obviamente, por más que no...
2: Sí, no, obvio.
1: Además, desde mi punto de vista, estos directorios, lamentablemente, no funcionan como tendrían que funcionar. Las decisiones las termina tomando la cabeza, el presidente o el ejecutivo, el representante del ejecutivo, y no hay tutía, porque está claro que un representante de los afiliados va a estar peleando por los intereses de los afiliados y va a plantear mil cosas y hasta casos puntuales cuando le llegan los reclamos. Pero no tiene el poder de decisión por sí mismo y lamentablemente termina funcionando de esa manera. Pero bueno, ahí está Zapatero hablando sobre un tema que es noticia mil veces al año, ¿no? Porque en todas las localidades se convierten en noticia el reclamo de un paciente por los medicamentos, por la derivación, por la internación, porque no llegó esto, porque no llegó lo otro, y se multiplican por miles. Queda claro que no funciona bien la Caja de Servicios Sociales. Esperemos que todo esto que dice en un discurso político muy lindo el titular se convierta o se vaya convirtiendo de a poco en hechos.
2: Tal cual.
1: Más información. 3 peleadores del Calafate irán por títulos a una nueva edición del Bestia Fighting Championship. Viajan
2: Bestia.
1: A Córdoba.
2: ¿Así se llama?
1: Sí, Bestia Fighting Championship. En Córdoba. Es la principal, ¿cómo se le llama? Franquicia, si se quiere, del deporte en la Argentina, y es en Córdoba, obviamente, en la pirámide de Keops, un lugar espectacular, Keops Disco.
2: Pero la escuché.
1: Ahí se monta todo el espectáculo, más de 400 peleadores, ahí estará Combate Calafate con Fabricio Alderete en MMA, con el Hugo Ciro Cabacho, que va a estar en la pelea pre-gala semiprofesional, una de las más importantes de la noche, peleando por un título nacional, y también Rodrigo el Chino Sánchez peleando en kickboxing. Así que bueno, nuestros representantes viajan a Córdoba, lanzaron una rifa, están recaudando fondos, ahí les compartimos toda la información en señalcalafate.com y las redes.
2: Bueno, siempre deja a la gente para colaborar con esas cosas.
1: Ayer se conocieron más novedades con respecto a lo que en la mañana charlábamos, ¿no? Y esta lazos de sangre le llamaron. Me parece que eso es puro circo por parte de las autoridades, perdón, tenía que decirlo. Tiene que ver con una familia, ¿no?, que había montado esta red de comercialización, de distribución de estupefacientes aquí en el Calafate. 1 kilo de cocaína, 300 gramos de marihuana, son cantidades muy importantes, sobre todo lo que tiene que ver con cocaína, que incluso los agarraron, estaban fraccionando en ese momento, cuando entró el allanamiento a uno de los domicilios. Ayer el Ministerio de Seguridad brindó algunos detalles que más tarde vamos a ampliar.
0: Muy bien, perfecto. Les comento, anoche hubo un accidente aquí en inmediaciones de lo que es el Vialidad Provincial, allí arriba, en 28 de noviembre, un accidente, un vuelco. Los dos jóvenes que estaban dentro del vehículo afortunadamente salieron ilesos. Esto sucedió cerca de la medianoche. No sé si usted escuchó algo, ¿no? Bien. Bueno, por suerte quedó en eso nomás, en el vuelco. Ellos están bien. Y además el Alcotest dio negativo. Algo pasó en el medio que generó justamente este vuelco. En fin, eso es por un lado. Por otra parte, comentarles información importante. Ustedes estaban hablando acerca de obras sociales. Bueno, vamos a hablar acerca de OSIC. Porque, bueno, OSIC está atravesando una situación muy particular. Es la obra social Yacimientos Carboníferos. Y está pasando una situación económica muy difícil. Pero, aparte de esto, ha decidido modificar la forma en la que otorga los turnos médicos. A partir de ahora será vía WhatsApp. Hay un número ya disponible a partir del día de hoy, que es el 2966-640137. Ahí se comunican y ya un asistente virtual va a guiarlos paso a paso para poder obtener el turno médico. Vale aclarar que igualmente se pueden acercar a las oficinas ante cualquier necesidad que tengan. Dicho esto, bueno, además ya está todo preparado. El lunes, chicos, tenemos programa porque es el día de la primavera y del estudiante. Tenemos programa, no era una pregunta. Tenemos programa. No es que somos estudiantes. Podríamos estudiar, pero no calificaríamos para pegar faltazo. ¿O sí?
1: No, olvídate, hay que estar. Los chicos van de pijama a la escuela, le ofrecieron a ir a hacer disfraces y llevar algo para el picnic. Ojalá que el clima acompañe, al menos aquí en Escalapate, para el domingo está pronosticado nevada.
0: Pero, así que no, ¿tienen clases? No sé.
1: Sí.
0: ¿El lunes tienen clases?
1: Sí, tienen. A ver, seguramente no van a dar clases puntualmente, van a hacer de todo menos dar clases, pero...
0: En mi época te daban el día.
1: Yo no recuerdo, a veces en vez de ir a la mañana nos hacían ir a la tarde, hacíamos un picnic o compartíamos el día, pero sí, íbamos, me acuerdo de ir a la escuela,
0: ¿no? Ay, no.
1: No era feriado o jornada sin clase, eso seguro.
0: Ay, no.
1: Pero bueno, en este caso, y por lo menos ahí en la escuela 89, los chicos van a la escuela. Martina tiene que ir con algo para compartir y pueden ir con un sombrero. Estaban preparando eso.
0: ¿Los sombreros locos?
1: Sombreros locos estaban preparando.
2: Sombreritos.
1: Conviérteme en super equipo. Perdón, tenía que completar.
0: Está bien.
1: Bueno, eso se espera para el próximo lunes, al menos, ahí en la escuela donde existe
0: Bien, perfecto. No, acá todavía no dijeron nada, ni de festejos ni nada. Sí está previsto que en la localidad de 28 de noviembre se haga el festejo del Día de la Primavera y del Estudiante. Será a partir de las 4 de la tarde, ya cerca de... Sí, de las 4 hasta las 9, 10 de la noche se calcula que va a ser el festejo en inmediaciones a la Plaza Céntrica en 28. Acá en Turbio no se dijo nada todavía. Veremos qué pasa o qué se anuncia en las próximas horas. 10 de la mañana, 27 minutos en todo el territorio nacional. 2x1 en esta mañana. Vamos con un tango, Flor de Fango, por la orquesta de Francisco Canaro y la voz de Charlo.

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2: 10:30 de la mañana en la República Argentina. El Estado continuará recaudando más de lo que gasta. Así lo dijo el secretario de Finanzas, Federico Furiace, quien valoró los lineamientos generales del presupuesto para el año que viene, que ingresó ya a la Cámara de Diputados.
3: Por suerte y para bien de toda la comunidad, ha dejado de ser un dibujo y ha reflejado, digamos, el espíritu del programa de estabilización, que es el ancla fiscal, que tenemos por primera vez en la historia superávit fiscal. En el caso antes de intereses, 1,3% del producto, y después de intereses un superávit financiero de 0,2%, y es la primera vez que Argentina tiene este superávit fiscal, es decir, un Estado que recauda más de lo que gasta, que es el centro de la estabilización macroeconómica. Por primera vez en la historia, el presupuesto ha pasado a ser una ley que marca bien ese espíritu y ese compromiso inquebrantable con el ancla fiscal.
2: La visita del Papa subió masivamente las búsquedas de hospedajes y viajes a la Argentina. Las plataformas revelaron que a la ciudad de Luján aumentaron las consultas más de 1.800%. Además, entre el 8 y 11 de noviembre, el pontífice viajará a Córdoba, donde las preguntas por departamentos y hoteles se incrementaron más de 390%. Avance contra el síndrome urémico hemolítico. El informe de Diana Costanzo.
4: Científicos argentinos determinaron la dosis exacta de irradiación gamma para eliminar la bacteria Escherichia coli de la carne vacuna picada. Esto previene el síndrome urémico hemolítico. De esta manera se garantiza un producto sin alterar el sabor, el aroma ni la textura, que no transmite la enfermedad que puede ser muy grave en los chicos. La investigación fue desarrollada por especialistas del INTA, la Comisión Nacional de Energía Atómica y el CONICET. Los hallazgos del trabajo publicados en la revista internacional Meat Science fueron expuestos en la feria Tecnofirta.
2: El cielo se encuentra algo nublado en la ciudad de Buenos Aires, temperatura 19 grados 6 décimas, humedad 59%.
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12: La Administración General de Vialidad Provincial de Santa Cruz presentó una nueva aplicación digital que permite consultar el estado de transitabilidad de las rutas de la provincia. La aplicación AGVP Mapa de Transitabilidad está disponible de manera gratuita para dispositivos Android y busca información actualizada sobre condiciones de circulación, pronóstico meteorológico y puntos de interés para planificar los viajes. La herramienta cuenta con un mapa interactivo con datos sobre puestos de vialidad provincial, plantas de antihielo, estaciones de servicio, puntos de acceso a internet y otros servicios ubicados en distintos sectores del territorio santacruceño. La aplicación incorpora geolocalización y sistema GPS para adaptar la información según la ubicación del usuario. Ya puede descargarse desde el Google Play Store y forma parte del proceso de modernización tecnológica del organismo vial.
13: 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Salta, Salta Capital se fundó en 1582 y fue uno de los bastiones económicos en la época del Virreinato del Perú. Famosa por su arquitectura colonial española y su patrimonio andino, se la conoce como Salta la Linda. Pero el nombre de Salta es anterior a la colonización de los españoles y la historia de cómo llegó a imponerse es interesante. El conquistador al que le habían sido otorgados estos dominios le dio su propio nombre al poblado inicial. La llamó San Felipe de Lerma, Valle de Salta, pero esto no prosperó. Pero, como un triunfo de los sometidos, al poco tiempo se silenció el nombre impuesto y se recordó solo la segunda parte, más descriptiva y con más estilo, seguramente para la gran cantidad de pobladores indígenas de la zona, Salta.
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0: 10:36, 18 de septiembre, y aquí están de festejo nuestros vecinos, nuestros amigos chilenos, porque claro, se conmemora la independencia de Chile, y ayer arrancaron algunos con los festejos, así que aprovechamos, saludamos a nuestra audiencia que llegamos hasta Chile, hasta Cerro Castillo, Puerto Natales, aprovechamos, saludamos también a María Paredes, que ella siempre nos escucha, así que un beso grande para todos nuestros oyentes chilenos que hoy están de festejo. Ahora sí, vamos a comenzar a desarrollar algunas de las notas previstas para esta mañana. Y esta, lo comentamos ayer, tiene que ver con un taller de gimnasia escolar, pero está destinado a jardines de infantes y segundos grados. Para esto ya estamos en contacto con la profesora que lo va a dictar, con Silvina Bazán. Muy buenos días, Silvina, ¿cómo estás? Te saluda Fabita Pérez de Nacional Turbio.
1: Hola, buen día. Un gusto, Fabiana.
0: ¿Cómo está usted? Bienvenida. ¿Ya está acá en la cuenca?
1: Sí, ayer llegué a la noche.
0: Ah, bien, bien. ¿Y cómo le trata el clima?
1: Ah, hermoso, me encanta. A mí me encanta el frío, así que cuando me propuso Vane, de una, sí, voy, contá conmigo.
0: Claro, porque acá, distinto, ¿usted viene de Entre Ríos?
1: De La Rioja.
0: De La Rioja, claro.
1: Muy cálido, muy cálido. Temperaturas altísimas tenemos allá. Actualmente deben estar en 22 grados. Y va a aumentar en la semana, así que va a estar bastante cálido.
0: Bueno, no se aclimate tanto porque después se va a enfermar, ¿eh? Suele pasar. Bien, va a comenzar el lunes o el martes, si no me equivoco, este taller que está destinado a dos grupos específicos. Tiene que ver con los jardines de infantes y los segundos grados.
1: Así es, el martes comenzamos con el nivel inicial, que serían los jardines de infantes, y el miércoles con el nivel primario, segundo grado.
0: Bien, ¿y en qué consiste, qué significaría o qué implica justamente las implicancias sociales?
1: Exactamente, mira, te cuento el origen del taller.
0: Sí.
1: En La Rioja, justo con la profe Vane, cuando estudiaba allá, trabajábamos en el Centro de Educación Física número 5, con gimnasia artística. Y bueno, veíamos que los chicos venían con bastantes carencias motrices, ¿sí? Más específico en lo que nosotros enseñábamos. Entonces, organizamos este taller y lo pudimos ejecutar conjuntamente con la supervisión del nivel inicial y primario de Educación Física. Y estaba destinado en un primer momento a las escuelas primarias, y luego lo sumamos al nivel inicial. Este taller surgió por la necesidad de brindar un espacio físico con condiciones para el desarrollo de estos contenidos que están en el currículo, en la currícula, en el diseño curricular, ¿sí? Y bueno, los docentes no lo estaban dictando por la carencia del material específico, en este caso de las colchonetas. Entonces, conjuntamente con el supervisor, lo hicimos durante 6 años consecutivos a este taller, y felizmente en el último se pudo hacer entrega de 2 colchonetas a las escuelas participantes para que puedan seguir trabajando estos contenidos que son muy importantes en la formación de los chicos. Y bueno, como yo ahora venía más a dar una clínica, un entrenamiento intensivo en el gimnasio municipal,
0: sí.
1: Me hizo la propuesta a Vane, ¿qué te parece? Y le digo, sí, con mucho gusto de poder compartir este proyecto que es muy beneficioso para los chicos, ¿no? Así que aquí estamos, lo armamos, lo recuperamos, y acá estamos para darlo el martes y el miércoles.
0: Está previsto, bueno, el martes será para los jardines de infantes. ¿Está previsto que sea un solo día, un solo turno, o lo van a desglosar?
1: Sería por la mañana, un solo turno.
0: Bien.
1: Y el miércoles por la tarde para los segundos grados. Sería un solo turno. La idea es de poder, si después que lo continúe alguien, ya sea la profe Vane con su gente de gimnasia artística, porque a la larga tiene los beneficios. Y el objetivo es tener niños con cuerpos disponibles y seguros para resolver situaciones que no solamente en la parte deportiva, sino en la vida, situaciones de la vida.
0: Sí, por ahí en los más chiquitos, viste que por ahí tienen miedo o los padres generan ese temor a que les suceda algo. Entonces, desde la caída, el golpe, cualquier cosa, ya vienen con cierto temor.
1: Sí, sí. Así por ahí yo creo que son más los papás.
0: Ah, claramente.
1: Pero por desconocimiento, pero la escuela le brinda esta posibilidad de metodologías progresivas para que ellos vayan aprendiéndolo. Les encanta la gimnasia a los chicos, primero, segundo, tercer grado, les encanta. Nosotros tenemos en las escuelas allá en La Rioja, en las escuelas deportivas, los más chiquitos son los grupos más numerosos y lo disfrutan muchísimo, el rol adelante, el rol atrás, vertical, media luna, las destrezas básicas, les encanta trabajar. Y bueno, están en una edad de exploración y de adquisición de habilidades motrices. Y esta es la edad justa para quitar ese miedo, tanto en los niños como también en los padres y en los docentes, que muchas veces no los dan a estos contenidos en las escuelas por miedo y por ahí no desconocer o no querer darlos a estos contenidos, sí. Por miedo de que se vayan a golpear. Pero si vamos en forma progresiva, lo podemos lograr y bien, sin ningún tipo de accidente ni nada de eso.
0: Sí, yo estaba pensando en algunos casos puntuales que uno conoce, ¿viste? Vas conociendo a través del contacto con los vecinos. Y es cierto, los padres somos los que ponemos mayor límites y generamos ese temor al niño y al docente. Porque el docente sabe que si le pasa algo, un golpecito, se le viene la madre de las reuniones con padres.
1: Imagínate la edad de los bebés, digamos, que están en la etapa de búsqueda, de que empiezan a treparse, a subir a la silla. Claro. ¿Y qué hacemos los papás? ¿Los bajamos? No, sí. Hay que dejarlo y estar ahí atentos a ver cómo solucionan ellos esas situaciones. Todo es nuevo y van formando su acervo motriz.
0: ¿Sí? Claro.
1: Así que, sí, un poquito los miedos de los papás son los que frenan por ahí ese desarrollo.
0: Sí, sí, sí, los padres son más. Somos indispensables, pero también generamos obstáculos, a veces innecesarios.
1: Exactamente.
0: Sí, sí, sí.
1: Pero bueno, un poquito la idea es brindar esta seguridad con metodologías progresivas para que los chicos se sientan seguros y puedan resolver estas situaciones que se les pueden presentar en la escuela y en la vida cotidiana.
0: Muy bien, perfecto. ¿Solamente estas dos clases, estos dos días, estará disponible o existe alguna posibilidad de que en algún momento vuelva a ser una segunda etapa?
1: Sí, sería buenísimo, me encantaría. Y si no, si queda alguien acá que lo pueda continuar, mucho mejor. Yo no tengo ningún problema en volver. Yo ahora estoy jubilada, este año, primer año, así que estoy disponible, obviamente, para todo lo que sea en gimnasia. Yo tengo 35 años en gimnasia, enseñando gimnasia, como profe de gimnasia, y los últimos 7 años en el Instituto de Educación Física de la provincia de La Rioja, formando formadores, ¿no? A profesores. Así que está abierta la posibilidad en buena hora.
0: Muy bien. Y siempre son bienvenidas las clínicas, las capacitaciones, esta posibilidad de tener un taller y que los chicos puedan aprovechar. Afortunadamente, es como tierra fértil. Uno tira acá y enseguida hay gente que se suma. Eso está buenísimo.
1: Así es. Y por ahí, en esta localidad que está tan alejada de todo, a nosotros nos pasa en La Rioja. Yo siempre fui de la idea de ir a competir a Buenos Aires, porque ahí se cocina todo, digamos.
0: Claro.
1: Entonces, ir a medirnos allá para ver cómo estamos en nivel, ¿no?, de gimnasia, como profe de gimnasia de club. Así que me imagino ustedes que están acá más abajo, es difícil llegar a... Pero bueno, están logrando muy buenos resultados, por lo que me comenta la profe Vanessa, con sus gimnastas,
0: sí,
1: ¿no? Logrando clasificar para los torneos regionales y nacionales.
0: Sí.
1: Eso está bueno, y bueno, vengo a hacer un pequeño aporte que sume a mejorar, obviamente.
0: Buenísimo, bueno, bárbaro. Bueno, después estaremos repasando dónde se tienen que inscribir, pero bueno, está la invitación hecha para los docentes que vayan con sus alumnos y puedan ahí trabajar.
1: Así es.
0: Bárbaro. Bien, profe, aproveche los días que tenemos. Mire que viene lluvia, está como para disfrutar.
1: Hoy está hermoso.
0: Sí.
1: Hoy está hermoso por lo que veo. El lunes me manda Vanessa un video, una nieve. Ay, Dios, yo... Pero bueno, me encanta la nieve. Para mí el frío no es impedimento.
0: Sí, por eso le decía, no se desabrigue porque se va a ir enferma y acá nosotros cuando nos enfermamos caemos mal, así que cuídese estos días.
1: Muchas gracias.
0: Gracias a usted, profe, que tenga lindo día. Hasta luego. Así estábamos en diálogo con la profesora Silvina Bazán con este taller de gimnasia escolar y sus implicancias sociales, el cual está destinado a todos los jardines de infantes y en el nivel primario a los segundos grados de todos los colegios de la cuenca carbonífera. Esto se va a estar desarrollando el día martes y miércoles aquí en Río Turbio, así que por cualquier consulta directamente se acercan a las oficinas de deportes que están en el gimnasio Jerez. Dicho esto, 10 de la mañana, 48 minutos. Nos faltó presentar a alguien. Creo que ya la tenemos ahí con nosotros. Porque yo, entre que una cosa, la otra, y es muy viernes, no la saludé a mi compañera de Perito Moreno, Emi. Muy buenos días.
2: Hola. Buenos días, compañeros. ¿Cómo les va? No sé si me están escuchando bien porque yo no estaría teniendo muy buen retorno.
0: De 10.
2: Bueno. Bien. Bueno, más de lo mismo, chicos. Más de lo mismo.
0: Pará que contagiaste a Calafate, así que es como un virus,
2: oh,
0: ¿sí?
2: ¿En serio?
0: ¿Vos?
2: Bueno, bienvenida Marianita, pobre que anduvo ahí media pachucha, sí, también. Pero bueno, acá estamos, recuperándonos todos.
0: El único que no cayó de las voces,
2: sí,
0: es Guido.
2: Es Guido.
0: Así que
2: es Guido.
0: Contagialo, sí, Mariano.
2: Es Guido, ahí está.
3: ¿Cómo me la banqué esta semana,
0: Superman?
3: Igual Emil se hizo el aguante. Fabita y Mariana desaparecieron.
0: Bueno, pero imagínate, si ahora estoy tocando el arpa cada vez que me río, imagínate cómo estaba el lunes. No, saludando ahí a San Pedro.
3: Arpa, ¿no está exagerando un poquito, no?
0: Yo...
2: No, pero yo la entiendo porque la semana pasada yo estaba así, hablaba dos, tres palabras y empezaba...
0: Te ahogás, sí.
2: Claro. Sí. No, tremendo.
3: No, por supuesto. Además hay que cuidarse para después volver...
0: A enfermarse.
3: Si no, uno no se termina de recuperar y estamos de mal entero. Pero bueno, no suele pasar que pasa todo junto.
2: No, y uno que va hablando con la gente, que viene acá a la radio, que se encuentra por la calle, sí, el tema es... la gripe, bronquitis,

0: Encubierta.
1: Sí, súper, súper agradable, chicos, la verdad. Pero sigue el pronóstico para mañana sábado y el domingo de precipitaciones. El domingo va a estar directamente para no salir a ningún lado porque va a llover desde las primeras horas hasta las primeras horas del domingo, hasta las primeras horas del lunes. Lluvia durante todo el día y va a bajar bastante la temperatura. Ah. Yo no sé si va a ser lluvia, para mí que va a ser otra cosa.
0: ¿Nievecita?
1: Porque el lunes, sí, porque el lunes nuevamente vamos a tener temperaturas bajo cero. El sábado ya mañana va a empezar a llover un poco, pero la verdad que va a ser un fin de semana para quedarse para quedarse en casa, así que a disfrutar hoy antes del viento.
0: Pa. No me pusiste feliz, ¿eh? No, es viernes, pero no me pusiste feliz. Y pensar que el fin de pasado nevó.
1: Sí.
0: ¿Viste?
1: Bueno, para aquellos lados sí nevó. Sí. Se sintió un poco el fresquito por estos lados cuando llegó el viento. Pero bueno, hoy tendrán que disfrutar de estos 13 grados de máxima, con un poco de viento, pero bueno, ya a partir de mañana llega la inestabilidad y la lluvia. Hasta el lunes tempranito.
0: Oh, bien. Bueno, el lunes, día del estudiante, día de la primavera. En tu época, no digamos cuándo. En tu época, ¿te daban el día en la escuela, Emi, o era actividad especial?
1: Sí, se realizaban actividades, la típica. Era, bueno, primero que en mi época no había muchas instituciones educativas. Era un solo secundario en el pueblo. No éramos tantos, ¿sí? Y sí, generalmente ya se tenían actividades programadas especiales para ese día. Salíamos a la plaza, a recorrer, hacíamos actividades en el colegio, pero sí, generalmente era primeras horas teníamos clase y después ya listo.
0: Tenían clases. Actividades.
1: Claro, pero lo que pasa es que en esa época también, si bien se ha tratado de retomar, estamos hablando de las famosas carrozas, sí, los desfiles y demás, la quema del muñeco, el baile del estudiante después, la elección, todo eso que se usaba antes. Entonces estábamos con eso más que nada, ¿no? El tema de las carrozas, el desfile, preparándonos. Pero sí, eran otras épocas. Ahora claro, los chicos tienen otras actividades, las intertribus, que ahora se usa mucho esto, ¿no? Las tribus que realizan distintas actividades y el que mayor puntaje tenga, bueno, gana, ¿no? Es distinto, pero sí recuerdo con mucho cariño el tema de las carrozas, el baile, el desfile, que además obviamente todo el pueblo estaba esperando en ese momento.
0: Tal cual. Sí, sí, acá un familiar me dice, considerá que vos venís de otra provincia. Es cierto, yo vengo de Río Negro. En Río Negro te daban el día. Ah, allá
1: claro,
0: sí, ahí está.
1: Sí, sí.
0: Claro, era otra metodología, nos daban el día. Era.
1: Sí.
0: Y si empalmaba con el fin de semana, era una gloria.
1: Sí, bueno, acá, si bien íbamos a la escuela, pero teníamos actividades recreativas, ¿no? Por ser el día del estudiante.
0: Ah,
1: bien. Y lindas épocas para recordar.
0: tal cual. Bien, Emi, ya que estamos contigo, los títulos destacados para esta jornada, ¿los tienes?
1: Bueno, vamos a estar hablando de algunas actividades que se van a realizar. Ya estuvimos ayer adelantando, que tiene que ver con el Día del Jubilado y el Adulto Mayor. Sí, vamos a estar reiterando también, bueno, recuerden que hoy hay actividades en lo que tiene que ver con Activa tu Huerta, ¿sí? Esta es la primera capacitación que se va a realizar en Perito Moreno, luego de la presentación de este programa, que recordemos que es del Consejo Agrario Provincial. ¿Qué más tenemos por acá? Bueno, queremos saludar, obviamente, ustedes seguramente ya lo hicieron, pero queremos saludar a toda la comunidad chilena, sí, nosotros tenemos muchísima aquí en nuestra localidad, estamos muy cerquita, casi 80 kilómetros de la frontera de la primera localidad, que es Chile Chico, sí, así que los saludamos a ellos porque sabemos que están con sus fechas especiales, sí, por su patria, así que los saludamos.

0: Ahí estábamos viendo a través de las redes sociales, bueno, que autoridades de nuestra localidad han sido invitados, ¿no?, a los festejos, al acto central y demás. Bueno, eso y muchas cosas para lo que queda este fin de semana y la semana que viene.
1: Perfecto, bárbaro. 10 de la mañana, 55 minutos en todo el territorio nacional. Vamos ahora a la música. ¿Les parece? Lo que vamos a escuchar son Los Gardelitos, Amando a mi guitarra.

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1: 11 de la mañana en la República Argentina. Amplían la investigación contra las petroleras que exploran ilegalmente en Malvinas. El informe de Lourdes Marchese.
2: El fiscal Carlos Stornelli amplió la acusación contra las petroleras que exploran en el área de la plataforma continental próxima a las Islas Malvinas. Se había impulsado la investigación contra la petrolera británica Desiree Petroleum y ahora sumó a Rob Copper y a Navitas. Pidió enviar exhortos a Reino Unido y a Israel para conocer la composición societaria de cada una. La causa, recordemos, fue impulsada por una denuncia del canciller Pablo Quilmo.
1: Emiten una alerta por viento y lluvia en el paso fronterizo Cristo Redentor. Desde Radio Nacional Mendoza nos informa Victoria Lupu.
3: Las autoridades de Argentina y Chile advirtieron sobre precipitaciones y ráfagas de viento en alta montaña para el sábado 19 y domingo 20 de septiembre. La decisión final sobre el estado de la frontera se definirá este viernes a las 18 en coincidencia con el flujo turístico por las fiestas patrias chilenas. Osvaldo Valle, vocero de Gendarmería Nacional, explicó la situación.
4: Se espera después del mediodía inestabilidad con nevadas sábado en la tarde, noche y durante todo el domingo, lo que podría cerrar el Cristo Redentor.
1: La información del deporte ahora con Damián Zárate.
5: Fútbol de ascenso en la Argentina. Hoy tenemos un juego del Federal A a las 21, Juventud Antoniana en Salta contra Chipoletti. Tenemos un partido por la B Metropolitana a las 3 de la tarde, Comunicaciones contra Defensores Unidos de Zárate. Un partido de la primera C, 18:30 en Ensenada, Defensores de Cambaceres contra JJ Urquiza. Un partido del promocional amateur. A las 3 de la tarde también, el Deportivo Metalúrgico contra el Fútbol Club Ezeiza.
1: Actualizamos el estado del tránsito con Romina Wiener.
6: Atentos en la provincia de Buenos Aires, en la ruta nacional 33, entre Bahía Blanca y Pigüé, se debe transitar con precaución. En diferentes sectores se llevan adelante tareas de corte de pasto. Hay presencia de equipos viales y maquinaria circular a baja velocidad. Además, buena marcha en el complejo Zárate Brazo Largo, ruta nacional 12 del Mercosur, misma situación en la ruta nacional 14 en la provincia de Entre Ríos. Recordamos que es obligatorio transitar con las luces bajas encendidas.
1: En la ciudad de Santa Fe, donde nos escuchás por AM540, temperatura 19 grados, cielo parcialmente nublado. En la ciudad de Buenos Aires, temperatura 19 grados 6 décimas, humedad 59%, cielo algo nublado.
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12: La Municipalidad de El Calafate fue homologada como centro emisor de licencias tipo A por la Agencia Nacional de Seguridad Vial. La certificación permitirá emitir la licencia nacional de conducir en todas sus categorías, incluidas las profesionales. La medida fue establecida mediante una disposición nacional firmada el 4 de septiembre y completa un proceso iniciado años atrás. El centro deberá cumplir con los procedimientos previstos para la emisión de las nuevas licencias. Ahora la municipalidad deberá informar cuándo comenzará la atención, cómo funcionará el sistema de turnos y cuáles serán los aranceles. También deberá definir dónde se realizarán los exámenes psicofísicos y cómo serán los cursos y evaluaciones. La homologación no implica el reemplazo inmediato de las licencias municipales vigentes ni establece su caducidad automática. La municipalidad deberá comunicar cómo será la transición hacia las nuevas credenciales nacionales y los requisitos para obtenerlas.
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0: 11 de la mañana, 5 minutos, y antes de ir a la siguiente nota, vamos a actualizar a esta hora los datos del tiempo. Primero en Perito Moreno, ¿qué temperatura tenemos, Semi?
1: Me agarraste desprevenida. Aguarden un segundo ya. Okay. la tecnología. Hoy es, a la tecnología hoy está así como con ganas de irse ya al fin de semana.
0: Ya se declaró en vacaciones, ya se declaró el fin de semana.
1: De sí, veate, fin de semana. Sí. Bueno, en estos momentos tenemos 7 grados, compañeros. Como les decíamos, una mañana bastante primaveral. Sí, a partir de las 2 de la tarde va a empezar a soplar el viento. Sí, con ráfagas que van a llegar hacia la tarde-noche a 70 kilómetros por hora. Bastante viento. La máxima 13 grados, que va a ser agradable. Pero ya en las últimas horas de hoy viernes va a empezar a llegar la inestabilidad, que se va a instalar todo el sábado, todo el domingo, con lluvias. Lluvias un poco mañana sábado, pero el domingo todo el día para estar adentro de casa. Aquellos que tengan la posibilidad, porque va a llover todo el día. Todo el día. Lluvia o nieve, no sé.
0: Muy bien.
1: Porque el lunes nos va a recibir con temperaturas bajo cero nuevamente.
0: Bueno, despedimos al lunes. Aquí la temperatura es de 9 grados centígrados y recordemos que la máxima para este viernes será de 13 grados centígrados. Igual es condición, va a llover, vamos a tener viento, no 70 kilómetros, pero sí vamos a tener un poquito de viento en superficie. Ahora sí, nos vamos a El Calafate, quienes ya están con la próxima entrevista.
2: Bueno, Fabita, para toda la provincia de Santa Cruz, como siempre, el saludo. 10 grados tenemos acá, 10 grados dos décimas. Venimos re lindo con la temperatura, ya está nuestro invitado, el profe Germán. Lo conocemos así que, profe Germán, ¿cómo le va? Buen día, bienvenido.
3: Buen día. Muy buenos días. Hola, chicos, ¿cómo están? Bueno, contento de nuevamente estar en la radio. Me encanta la radio. Sí. Así que, bueno, nada, vengo a charlar un poquito sobre... En noviembre se viene nuestro cumpleaños, que sí. Es la Escuela Primaria número 9. La primera escuela de Calafate.
2: Sí, señor. Escuela cabecera.
3: La escuela cabecera, sí. Como nos habían tirado en un momento, pero bueno, es la escuela la más viejita de Calafate. Bueno, va a cumplir 104 años.
2: Sí.
3: ¿Sí? Bueno. Voy a trabajar con un proyecto.
2: El planteo que me hicieron el otro día, pero ¿cómo puede tener la escuela 104 años, no menor? 104 años y el pueblo va a cumplir recién 100.
4: Claro. Bueno, pero... Es que la escuela es previa.
2: Exacto.
4: A la fundación.
2: Es
4: la
2: pues el pueblo. Yo no me olvidé que en primer momento fuimos comisionados de fomento,
3: claro,
2: ¿no?
3: Claro.
2: Así que...
3: No, nosotros estamos primero. Nosotros somos primero que el pueblo. Voy a comentar un poquito sobre
2: sí.
3: Lo que es el proyecto que se llama Mural Fotográfico. Si bien... La escuela cuenta con un archivo de fotos, sí, que la vamos poniendo año a año. Por lo general, estos últimos años es una tarea que la directora me encargó a mí. Es mi último, digamos, yo el año que viene, si Dios quiere, me jubilo. Entonces dije, tengo que despedirme allá arriba. Entonces fui diseñando y este mural fotográfico está apuntado más hacia, si bien hacia todos mis colegas, sí, pero también abierto a la comunidad. ¿Y qué es lo que yo estoy necesitando? Es fotografías cuando ellos estuvieron en la escuela.
2: Claro.
3: ¿Viste? Ya me estuvo llegando, porque tuve yo lo posteé en mi estado, y ya estuve recibiendo fotografías vía WhatsApp. También lo pueden acercar a la escuela, me lo dejan en un sobre. Si la gente desea, me lo puede donar y queda en el archivo escolar, o si no, detrás me pone el nombre y después, finalizado el cumpleaños de la escuela y el proyecto esto, la muestra del proyecto... Las imágenes se devuelven, ¿sí? Pero bueno, yo tengo un par de imágenes, pero bueno, la idea era poner un poco más de imágenes de la comunidad, porque en realidad creo que por la Escuela Calafate pasó casi todo el pueblo.
2: Sí.
3: Entonces, sería lindo ese día, que es el 13 de noviembre, nuestro cumpleaños, que va a haber acto protocolario, va a estar todo esto, ellos puedan verse reflejados en ese mural.
2: Claro.
3: ¿Sí? Entonces... Tomé ese desafío y digo, lo voy a hacer con tiempo.
2: Ahora, vos me decís que esto ya lo han hecho años anteriores. ¿Hay todo un archivo fotográfico?
3: Ah, tenemos muchísimas fotos, porque nosotros, cada vez que hacemos los actos o cualquier actividad, capturamos imágenes, ¿viste?
2: Sí,
3: entonces,
2: claro.
3: Las tenemos guardadas. Entonces, las vamos imprimiendo. Tenemos una caja de zapato. Caja de zapato, están guardaditas las fotos, imagínate. Bajo 5 llaves están esas fotos.
2: Imagínate.
3: Súper cuidada. Hará 3 años, bueno, le hicimos un verde dorado como para dar, cuando fueron los 100 años de escuela.
1: Claro.
3: Le hicimos un verde dorado como para darle un toque más porque eran 100 años de escuela. Ya pasaron 4 años, yo en qué momento pasó 4 años.
1: Sí.
3: No. ¿Y qué momento pasaron? Sí, yo voy a cumplir 30 años de servicio, ¿no decís? Nada, bueno, entonces, como te decía, estoy a cargo de este proyecto,
1: sí,
3: el mural fotográfico, por los 104 años, y yo le puse el título Dejando Huellas.
1: Sí.
3: Dejando Huellas se llama. Así que bueno, la idea es que la gente me acerque imágenes de cuando ellos cursaron en la Escuela 9, porque viste que la Escuela 9 primero era, en la Escuela 9 funcionó el Jardín 10,
1: claro,
3: el secundario.
1: Yo fui a ese edificio, pero no como escuela, sino como fue el secundario.
3: Como seco, bueno. Y después entra la Escuela Primaria y menos,
1: claro.
3: Entonces quiero imágenes de la comunidad para reflejarlas acá en este mural fotográfico con motivo de cumpleaños de la Escuela Primaria número 9, Valentín.
1: ¿Cómo está la escuela?
3: La escuela, yo no puedo creer con 104 años cómo se mantiene. Pero bueno, es todo un tema con el tema de que, viste, que hay que cuidar esto. Siempre nos recalcan en la mañana, cuidamos la limpieza,
1: sí, sí.
3: No rayar, que esto. Tratamos de que es el lugar donde trabajamos, entonces tiene que estar en condiciones.
1: Sí, sí.
3: ¿Viste? Y bueno, se lleva adelante. Y es una de las escuelas, digamos, que conserva esa cosa así como que hay que estar acá, miramos acá, a ver qué arreglamos, que esto, que aquello, todo pulmón. Todo pulmón. Beneficios.
1: Rifito de acá, donaciones de allá, claro.
3: Lo que sea, peña. Bueno, las actividades que ustedes también
1: sí,
3: varias veces han estado con nosotros. Uh-huh. Yo la verdad que súper agradecido porque, bueno, nada, siempre que tengo algo para comentar o algo para hablar sobre la escuela, soy bien recibido acá en los estudios de AM730 como le digo yo. Y el otro, mirá esto, el otro día hubo integración con Jardín.
1: Sí.
3: ¿Quién apareció? Tu niña, que fue mi alumna.
1: Sí, claro. Y no ha sido maestro de mi nieta porque no ha ido a la 80, no ha ido a la 9, está en la 80, pero claro, también ahí andaría.
3: Le digo, claro, fue la integración con el Jardín
1: 10. Jardín 10 que estuvo los mañana la semana pasada.
3: Yo tuve un cumpleaños, tuvieron integración con el segundo C que nosotros tenemos en la mañana.
1: Ajá.
3: ¿Cuándo va a ser?
1: La señora, ¿eh?
4: Y grande que tarde.
1: ¿En qué momento estuvo pasando?
3: Ahí vos decís, yo porque no tengo hijos, pero bueno, ahí en estas situaciones es como que uno sí dice, wow, pasaron tanto tiempo. Y ayer, por ejemplo, anoche estaba con una de mis amigas, Claudia Sandoval.
1: Sí.
3: Y le contaba esto, bueno, me estuvo mandando fotos. Pasaron 30, ella se jubila también el año que viene.
1: Ay, no te puedo.
3: También con 30 años, ¿viste? O sea, cuando llegué tenía 22 años y todo, sí, lo decís. O sea, yo dije, voy un tiempo a trabajar, después me vuelvo.
1: No. ¿A tu provincia?
3: Ni ahí. Y acá estamos, y acá está, en la escuela nueva.
1: Seguimos en la escuela nueva.
3: O sea, la mañana estoy en la 9 y acá que estoy en la 80, y voy a mandar un saludito tanto a mis colegas de la escuela primaria número 9, como de la escuela primaria número 80.
1: Sí, por supuesto.
3: ¿Viste? Pero bueno, la invitación es a toda la comunidad que me acerquen imágenes de la escuela cuando estuvieron en la escuela para poder armar este
1: mural. Ya sea de algún acto, alguna
3: actividad,
1: celebración, que haya,
3: celebración particular.
1: Bueno, que seguro los que guardan esas fotografías saben a qué corresponden,
3: sí,
1: ¿no?
3: Sí,
1: y
3: sí,
1: si
3: sí,
1: las
3: sí
1: quieren de vuelta, bueno, no te
3: lo que me llamaba la atención en estos murales años anteriores, que la gente venía y se buscaba.
1: Ay, claro.
3: Mirá, yo me acuerdo, este era mi seño, se llamaba, pero claro, uno por ahí, mucha gente no lo ubica, no conoce. Dice, pero mira, este tal persona acá, tal situación, o tal actividad que se hacía, porque la escuela siempre tiene, ¿viste?, un montón de actividades así que va haciendo a lo largo del año, ¿viste?
1: Sí,
3: entonces,
1: sí,
3: va captando momentos, entonces lo vamos imprimiendo, entonces tenemos nuestra caja. Pero bueno, a esa caja le queremos sumar más.
1: Claro.
3: Y bueno, nada, yo supongo que después...
1: Más momentos, más cara.
3: Más cara, claro, más historia, más huellas.
1: Tal cual.
3: Así que, bueno, la idea es eso y nada, invitarlos a... Por eso digo, lo voy a lanzar con tiempo, cosa que la gente me dice, uy, en la caja...
1: Bueno, y está bueno
3: arriba
1: también esta propuesta hoy, porque seguramente alguna gente que, no sé si me escuchan, vivió aquí en el Calafate y que se trasladó tal vez a otro rincón de la provincia,
2: van a tener la posibilidad de escucharnos sí. hoy y que nos envíen.
3: Sí, sí, sí, sí, tranquilamente, tranquilamente.
2: Eso está bueno también.
3: Sí, sí. Primaria 9 con número, primaria9@gmail.com, que también por ahí lo pueden mandar. Yo, igual, ahora después yo te voy a confirmar bien, te lo voy a mandar por WhatsApp. Sí. Al mail, así lo subimos acá.
2: Y podemos recibir también
3: a través de correo electrónico de la escuela. Bueno, y ahí viste que te compartí el
2: flyer, que está
3: para que lo vayamos.
2: El proyecto de mural fotográfico, por los 104 años de la escuela primaria número 9, dejando huellas.
3: Y esa foto es de ayer. Ayer a la mañana saliste que el cielo que estaba furioso, el cielo que teníamos que entrar. Entonces salí a la puerta y digo, voy a tomar una foto de la escuela para pegar mi flyer. Agarré, la tomé, qué sé yo, bueno, le dije qué es lo que quería que yo me armara. Ah, me encantó cómo quedó ahí nomás. Posté en mi estado, posté en todas las redes.
2: Yo lo había visto en tu estado, lo buscaba esta mañana y no lo tenía ya.
3: Claro, no, porque lo publiqué temprano.
2: Sí.
3: Así que bueno, chicos, nada, un placer estar con ustedes, siempre súper recibido, muy, muy, muy agradable
2: al contrario,
3: venir con ustedes.
2: Siempre que venga.
3: Y viste que yo siempre los llamo y digo, chicos, necesito un espacio.
2: Ah, sí.
3: Hacemos
2: un lugarcito.
3: Hacemos un lugarcito. Así que bueno, nuevamente, un gran saludo, bueno, a toda la comunidad Carraspate. Están invitados a dejar sus imágenes, sus momentos vividos en la escuela número 9. Y un saludo especial a todo el plantel de la escuela número 9 y al plantel de la escuela número 80 que trabajo en el turno tarde.
2: Que no sí, porque no se puede con uno solo.
3: Que no se pongan celosos, así que bueno. Así que chicos, nada, un placer y muchísimas gracias por brindarme este espacio.
2: Al contrario, Germán, gracias a vos por venir. 104 años, cumple la escuela primaria número 9 el próximo 13 de noviembre.
3: 13 de noviembre.
2: Así que para esas fechas ya tenemos que tener
5: antes. En noviembre de 1922 sería la fundación
3: de la escuela. Estuvo haciendo la escuela. No va a cursar la hora más.
2: No te vas a tener que quedar para esto.
3: No te vas a quedar.
2: Hay que ver si me le dé cotidiano.
5: No, estaba viendo. Faltaban todavía 5 años para la fundación de oficial de la parte, ¿no? Que fue en 27.
2: Era muy aficionada de fomento.
5: No.
2: Entonces tampoco.
5: No, era territorio. No, el Senado de Fomento fue mucho después, 1973.
2: Mira.
5: Y municipio, 50 y pico. Comisionado de Fomento. Municipio en 1973.
2: Mirá,
5: pero antes el pueblo ya existía, fue fundado oficialmente en el 27, pero antes del 27 también existía. Por algo hicieron.
2: Por algo estaba en la escuela, claro.
5: Era un caserío, digamos.
3: Claro, sí. Que era creo que era una casita que habían prestado y bueno, y ahí se enseñaba y bueno, después de a poquito fue creciendo, creciendo y bueno,
2: claro.
3: Hoy es lo que es la escuela primaria número 9 de Chase Piper.
2: Qué loco, pero qué lindo. Bueno, toda la historia que
3: sí, tiene una historia.
2: No, porque no solamente fue primaria, fue secundaria,
5: fue jardín.
2: Sí, te imaginas.
3: No. Pasaron todo. Y sí. Creo que la mayor cantidad de la población sí o sí, pasó por la escuela, ¿no? Los que son pasaron por la escuela y... Así que bueno, nada, están invitados a acercar las fotos. Le acercan, yo estoy a la mañana, pero a la tarde también lo pueden acercar, me lo dejan en un sobre, las chicas me lo van a recibir y al otro día...
2: Lo pueden mandar por correo electrónico.
3: Sí, ahora yo después te confirmo bien el correo electrónico de la escuela para que lleguen las imágenes ahí, las podamos imprimir y bueno, tenerlas con nosotros.
2: Tal cual.
3: Chicos, un placer.
2: Muchas gracias.
3: Y a todos, excelente fin de semana. Y bueno, que la primavera, el lunes la primavera, que no sea...
2: Hay clases el lunes, ¿no?
3: Hay clases, sí.
2: ¿No sé, te pregunto?
3: No. Sí, hay clases.
2: No, las chicas estaban preguntando, ¿no dan el día? No,
3: no hay día. No. Hay clases.
2: ¿Hay propuestas distintas?
3: No, sí. Nosotros...
5: Hay picnic, hay...
3: Hay algunas cositas, pero bueno, no.
2: Son sorpresas.
3: Son sorpresas. Estudiantes. Porque si no, los chicos se ponen súper ansiosos.
2: Sí, es verdad.
3: Hacemos algo y los chicos están... ¿Cuánto falta? Y vamos a participar. Así que bueno, chicos, nuevamente,
5: gracias.
3: Muchísimas gracias.
2: Gracias a vos.
3: Un placer.
2: Igualmente. Bueno, continuamos, 11 de la mañana, 19 minutos, nos vamos de nuevo para la localidad de Río Turbio, ahí está Fabita, y bueno, si hay alguien en Río Turbio que haya estado viviendo en
5: el Carraspate
2: y que haya pasado por la escuela número 9, vamos a esperar también ese recuerdo para compartirlo en este próximo 13 de noviembre. Fabi.
0: Perfecto, buenísimo, buenísimo. Igual lo vamos a recordar, porque hasta que sea la fecha tenemos mucho tiempo. Bueno, y aprovechamos, vamos, ¿te parece? A la música, lo que vamos a escuchar a continuación es Confrontación Electric Light Orchestra.

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2: En la ciudad de Santa Cruceña de Río Turbio comenzaron las primeras acciones orientadas a la recuperación y preservación del patrimonio archivístico de yacimientos carboníferos Río Turbio, dando inicio a un proceso que apunta a resguardar documentación y elementos de valor histórico vinculados con la actividad de la empresa. La intervención se planteó como un trabajo progresivo y organizado por etapas, teniendo en cuenta las condiciones del espacio y la necesidad de avanzar con criterios técnicos para evitar daños sobre el material existente. La recuperación del archivo permitirá, en futuras etapas, trabajar sobre documentos y registros que forman parte de la trayectoria del yacimiento y de la historia de la actividad carbonífera de la región. El proceso apunta a consolidar una estrategia de recuperación, preservación y puesta en valor del patrimonio archivístico, con participación de organismos públicos, trabajadores y especialistas vinculados a la conservación documental.
3: Once de la mañana, 26 minutos en todo el territorio nacional. Bueno, lo habíamos anunciado, tenemos actividades previstas para los próximos días. Uno tiene que ver con el territorio te necesita. Convertí tus ideas en acción. Esto lo está organizando la Unidad Académica de Río Turbio. Es una convocatoria especial, protagonistas de territorio. La Secretaría de Extensión Universitaria está invitando a estudiantes y a personas graduadas en la UMPA a presentar propuestas de actividades de extensión 2026 para desarrollarse durante el segundo cuatrimestre de este año y el primero del próximo, el primer cuatrimestre del 2027. Existen dos opciones. Opción A, que es con financiamiento de la UMPA, hasta 8 actividades, y opción B, sin financiamiento, propuestas de gestión autónoma, sin límite de cupo, orientada al compromiso social universitario y que utilicen recursos disponibles de la universidad. La convocatoria está abierta. Para eso se tienen que acercar directamente a las oficinas de extensión de la Unidad Académica Río Turbio de la UMPA. Eso es por un lado. Por otra parte, recordemos que todavía están abiertas las inscripciones para lo que va a ser 28 Trail Running, que será justamente en el aniversario de la localidad de 28 de noviembre, los días 28 y 29, 29 de diciembre, de noviembre. Tres instancias, 8 kilómetros, 15 kilómetros y 60 kilómetros. Las inscripciones todavía están abiertas. Ayer estuvimos hablando con responsable de esta área y luego estaremos más adelante, porque falta para la fecha, vamos a estar nuevamente repasando esta información. En cuanto a las actividades previstas, no sé si alguien tiene, Perito, Calafate, algo para adelantar lo que va a estar pasando durante este fin de semana.
4: Bueno, es
5: sí,
4: que...
5: por supuesto.
4: ¿No? El que quiera. Siga, compañero, siga, siga.
5: Dale, dale, dale.
3: Ahí está, te cedieron el paso, bueno, Guido.
5: Sí. Nos pisamos.
3: Sí.
5: No, bueno, le dejo el espacio a Mirce, porque después de las noticias vamos a estar hablando con la organización justamente por todo lo que se está armando aquí en Calafate para este fin de semana, con artistas nacionales que se van a estar presentando en el Anfiteatro del Bosque.
6: Y con entrada libre y gratuita, no se olvide decir eso, por favor.
4: Claro, importante. Bueno, actividades que habíamos mencionado durante esta semana, bueno, tiene que ver con los festejos del Día del Jubilado y Adulto Mayor. Sí, bueno, hoy la Caja de Previsión Social va a hacer una caminata, un recorrido, sí, con todos aquellos que quieran participar desde la sede de la Caja de Previsión Social, sí, a partir de las 14:30 horas hoy. Y mañana también hay celebración, porque mañana, sábado 19 de septiembre, a partir de las 12, se va a realizar esta gran kermés con actividades, juegos recreativos de mesa, dominó, ajedrez, jenga, truco y tejo, y habrá un servicio de buffet. Esto va a ser en el Centro de Jubilados Sueños del Sur, mañana a partir de las 12, recuerden que están todos invitados. Y rapidito también, Menciono, bueno, esto que ya hemos hablado, todos en sus localidades ya estamos con esto, que tiene que ver con Activa tu Huerta. Hoy viernes 18 de septiembre es la primera capacitación de este programa del Consejo Agrario Provincial a partir de las 15 horas, donde, bueno, se estarán dando herramientas prácticas, ¿no?, para poner en marcha una huerta en tu casa, ¿sí?, o reactivarla para aquellos que la tienen ahí media dormida. Así que, bueno, hoy a las 15 en la chacra del Consejo Agrario.
3: Muy bien, perfecto. 11:30, esperamos la síntesis.
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7: 11:30 en la República Argentina. El gobierno registró un nuevo mes con superávit fiscal. El ministro de Economía, Luis Caputo, informó que en agosto el resultado primario fue de 1,9 billones de pesos. Además, indicó que las transferencias a las universidades, las prestaciones del PAMI, la asignación universal por hijo y las pensiones no contributivas tuvieron incrementos reales entre el 4 y el 9%. Liberaron al camión que quedó trabado en un puente de la General Paz. El informe de Miriam Mariotto.
8: Finalmente, y después de casi 4 horas de trabajo y varios intentos, lograron sacar el camión que había quedado atascado en uno de los puentes que cruza la avenida General Paz a la altura de la avenida de Los Corrales, en Mataderos. Este camión procedente de Brasil que no logró pasar con bobinas de papel que traía como carga por debajo de este puente. Finalmente pudo ser sacado luego de varias horas de esfuerzo.
7: En el sur porteño desarticularon una banda de viudas negras. El informe de Andrea Valdivieso.
9: En el barrio porteño de Villa Lugano detuvieron a una mujer acusada de ser la líder de una banda que cometía robos bajo la modalidad conocida como viudas negras. En la vivienda allanada en el extremo sur de la ciudad de Buenos Aires, la sospechosa convivía con otras dos mujeres que no serían parte de la organización y también una menor de edad. El modus operandi de la banda consistía en seducir hombres en locales nocturnos de Palermo y Flores, llevarlos a sus casas, drogarlos y desvalijarlos.
7: En la ciudad de Buenos Aires, temperatura 20 grados 8 décimas, humedad 52%, cielo algo nublado.
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11: Estamos en todo el país. La Rioja.
12: El Parque Nacional Tarampaya ocupa una superficie de aproximadamente 215.000 hectáreas que se ubican al sur de la provincia de La Rioja y hace 225 millones de años era un bosque tropical con grandes lagunas y una nutrida fauna autóctona. Tarampaya significa río seco del Tala, el nombre con el que los pueblos originarios bautizaron la zona. Estos ríos permanecen secos durante gran parte del año y solo se vuelven ríos cuando llueve, lo cual ocurre muy poco. Por eso se los usa como caminos para llegar de un sitio a otro. Cuesta creer que por allí, hace millones de años, transitaron los primeros dinosaurios. Allí se descubrió el lago Suchus Talampayensis, uno de los más antiguos del planeta.
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13: Está abierta la inscripción a un curso gratuito de introducción al marketing digital destinado a artesanos, manualeros y pequeños emprendedores de la localidad santacruceña de Puerto San Julián. La propuesta busca brindar herramientas para promocionar productos, vincularse con clientes y fortalecer las actividades comerciales. Durante 4 encuentros presenciales se trabajará sobre el uso de redes sociales, estrategias para mostrar productos y recursos digitales para ampliar el alcance de los emprendimientos. Las jornadas de capacitación se realizarán los martes 29 de septiembre, 6, 13 y 20 de octubre, desde las 10, en la sede de Punto Digital San Julián, ubicado en el Centro Integrador Comunitario en Nicanor Hernández y Sargento Cabral.
3: Once de la mañana con 35 minutos en todo el territorio nacional. Nos vamos al Calafate y nos vamos preparando para los festejos. Claro, festejo de la primavera, del estudiante. ¿Todo será cuando, Guido?
5: Este fin de semana, por supuesto. Y bueno, estábamos hablando justamente de cómo se vienen las celebraciones en distintos lugares. Y bueno, el Calafate lo va a celebrar a lo grande, según está organizando la municipalidad. Por eso está Franco Berens en línea para charlar un poquito de cómo se viene. Fran, un gusto saludarte. Mariana, Guido, estamos aquí, pero estamos en Río Turbio, en Perito Moreno y también en Gobernador Gregores, en vivo por Nacional. Buen día.
14: Buen día. Hola Mariana, hola Guido, qué gusto escucharlos. Bueno, un abrazo grande a todas las localidades de la cuenca, de la
5: capital,
14: Calafate.
5: ¿Cómo viene esa organización de esta fiesta de la primavera y del estudiante durante, bueno, este fin de semana? Contales a Emilce, que está en Perito Moreno, y a Fabiana en Río Turbio, de por qué tendrían que venirse, por qué no, este fin de semana a Calafate.
14: Bueno, la verdad que estamos preparando como siempre, ¿no? Somos una ciudad anfitriona, que todo el año está con los brazos abiertos, que en esta oportunidad, en la fiesta del estudiante, en la fiesta de la primavera, hemos preparado todo con de forma conjunta con la Secretaría de Turismo de la Municipalidad del Calafate, para que, bueno, que de alguna manera se puedan venir a pasar el fin de semana con muchas promociones, tanto en lo gastronómico como en lo hotelero. La verdad que inclusive tenemos ahí estaba viendo una oferta también para de parte de la gente de Taxa, con un 20% de descuento desde Ciudad Capital, ahí con lindos horarios para venir a ver a los artistas que van a dar cierre cada una de las noches este fin de semana. El anfiteatro del Monte se viste de gala una vez más para recibirlos a todos nuestros vecinos santacruceños, y con una feria, una edición nueva de la Feria del Bosque también, contentísimos allí con más de 30 puestos que van a estar de alguna manera empezando a vivir una nueva temporada acá en la ciudad de Calafate, ¿no? Saltando el invierno, como estábamos diciendo por estos días, empezando a sacudirnos un poco la modorra y a empezar a trabajar en una linda nueva temporada. Una temporada que encima va a ser muy especial para nosotros, porque bueno, ya nos pone de camino al centenario, donde vamos a tener un año realmente hermoso, celebrando la vida de nuestra ciudad, de nuestro pueblo, en los 100 años.
5: Bueno, queremos dejar atrás un poco el invierno, como vos decías, sacudirse un poco la modorra, así que gran fin de semana de festejos. Decías Feria del Bosque, eso es con artesanos y productores, ¿verdad?
14: Artesanos, manualeros y productores, sí. Una oferta súper variada, donde vas a encontrar todo lo lindo de nuestros vecinos que están preparando con muchísimo amor. Ahí tienen un lindo stock para la temporada. Tenemos ya programadas fechas en septiembre, en octubre, una en noviembre y una en diciembre, así que van a ser lindos momentos para poder pasar y ver qué es lo que nos prepararon nuestros feriantes con tanto amor.
5: Bueno, hemos visto que está ya el escenario prácticamente armado. Contanos un poco lo que va a haber en el escenario.
14: El escenario va a arrancar los dos días a partir de las 6 de la tarde, con artistas urbanos. Ya están confirmados Facu Santa María, los chicos que vienen, bueno, hace un tiempo largo ya participando en distintas competencias a lo largo de la ciudad, en Ciudad Capital, en la Cuenca, como parte de un formato de competencia de freestyle, y la verdad que les está yendo muy bien. Y bueno, la mitad de esta crew, va a estar en el Chaltén este fin de semana representando al Calafate, en una cita que tienen allí desde la Dirección de Juventudes de la Municipalidad del Chaltén. Y bueno, la otra mitad se ha quedado a acompañarnos, a hacernos el aguante en abrir las dos jornadas con música urbana, con algo de freestyle, con lindos sonidos nuevos que vienen preparando nuestros artistas locales. Seguido a ello, por día vamos a tener el sábado, de alguna manera teloneando a los números de cierre, a Roller a Fiesta, una banda de cumbia local que está más que consolidada, que ya ha pasado varias veces por el escenario grande de Pasión de Sábado. Los chicos están sonando realmente muy bien, así que bueno, la apertura de la tarde por las 8 se va a dar con Rolo de la Fiesta el sábado 19 y el domingo 20 con La Vientito Sonidero, también otros pibes que están dando un montón con poquita trayectoria artística, recién están por cumplir un año ahora en noviembre, pero tocando casi todos los fines de semana. La verdad que les está yendo muy bien, así que sí, invitadísimos a ser parte de esta fecha del Estudiante de la Primavera con los cierres, como ya todos saben, de Santi Cairo y Max Carra, sábado y domingo respectivamente.
6: Sí, muy bien. La Vientito que va a estar esta noche en Patagonia.
5: La Vientito que la rompe, porque es cierto, no cumplieron un año todavía, pero está conformada por músicos de mucha trayectoria,
6: claro,
5: algunos
6: claro,
5: de ellos conocidos ya de distintas bandas históricas
6: tal cual
5: de aquí. Bueno, gran fin de semana con una propuesta muy, muy importante para celebrar. ¿Sí me va? ¿Sí?
6: No, yo quería que me cuente del desfile de la primavera que va a haber, porque yo hace unos días cuando veníamos hablando con el resto de la provincia nos hablaban de que en algunas localidades todavía está este estilo de hacer el desfile de carrozas y demás. Y acá la propuesta este año es con los jardines maternales, Fran.
14: Sí, la verdad que sí, nos sorprendió gratamente allí trabajando con el secretario de Cultura, con Néstor Aldau. La verdad que nos sorprendió la propuesta de poder volver a contar con este desfile de carrozas de la primavera con los jardincitos maternales. Ahí se dieron cita unos 7-8 establecimientos que van a hacer un recorrido por el predio del anfiteatro el sábado a las 15 horas y bueno, va a ser un lindo momento para acompañar en familia. No me quiero olvidar de que el patio cervecero y el patio gastronómico va a estar todos los días, ¿sí? Con locales comerciales, con propuestas de autor, con mucha birra autóctona tirada, así que la verdad que eso también acompaña un poco y le da forma a este que venimos usando ya desde el año pasado.
5: ¿Cuántos puestos aproximadamente de puestos gastronómicos, ¿no? y comerciales va a haber?
14: Creo que estamos en alrededor de los 20.
5: Bueno, más que el año pasado.
6: Vamos a aclarar esto. ¿A partir de qué hora están los puestos ahí en el anfiteatro? O sea, ¿desde qué hora está abierto el anfiteatro para ir a disfrutar una cervecita, comer
14: los
6: algo?
14: Los dos días a partir de las 14 horas va a estar abierto el anfiteatro del Bosque para poder participar de la visita a la feria, del paseo de la Feria del Bosque. ¿Sí?
6: Sí,
14: o sea que ya operativo va a estar el anfiteatro. A partir de las 6 de la tarde empiezan las actividades en el escenario.
6: Claro, ahí está. Eso quería aclarar, porque a las 6 dije, no, si empezaban a las 2. Y las carrozas el sábado van a ser a partir de las 3 de la tarde.
14: A partir de las 15,
6: en el anfiteatro.
14: Claro, ni bien abrimos el anfiteatro, ya ahí nos preparamos para las carrozas. Todo esto tiene que ver un poco con la dinámica de armado. No nos, digamos, es un poco lo que veníamos contemplando a la hora de esta logística del patio cervecero y gastronómico, es la preparación para los elementos, la cocina que va a ser en el lugar. Entonces, bueno, la idea es empezar desde ese momento a restringir la actividad vehicular y de logística para el ingreso al predio desde el punto, ¿no?
6: Claro. Bueno, yo tengo a Arisca Iken, a Cloplo, Chelke Nue. El otro es Barriletes de Sueño, si no me equivoco, y Hanna también.
14: Exacto.
6: Por ahora tengo estas cinco
14: instituciones. Sí, ahora no me acuerdo porque vi el papel medio de lejos, pero sí creo que eran.
6: Claro.
14: Creo que hay dos más, pero no, ahora no recuerdo.
6: Bien. No, igualmente
14: sí, les la verdad que va a ser una
6: propuesta. Bueno, y le van a volver a poner color.
14: nosotros creo que desde el 2018 que no se daba esta situación de tener el desfile de carrozas de la primavera y nada, queremos ir trabajándolo ya con cierta firmeza para el año que viene poder hacer crecer la actividad que siempre es tan linda.
6: Sí, sí, la verdad que sí, y es algo lindo para hacer así en grupo y pasar gratos momentos mientras se va trabajando, así que bueno, claro, felicitaciones.
14: Mientras se reactiva también un poco la economía local, ¿no? Esto siempre hay que decirlo, detrás de estas fiestas hay un movimiento importantísimo, ya sea de parte de todos los que conformamos la Municipalidad de Calafate, cuyo intendente Javier Belloni un poco siempre es el que va marcando el rumbo calendario, pero sabemos que detrás de estas propuestas, tanto esta como la del autódromo, son generadoras de economía local y regional, ¿no? Se mueve el transporte, se mueve el hotel, se mueve la gastronomía, y siempre es una buena noticia para el Calafate.
6: La verdad que sí. Bueno, ahí nos estaremos viendo, porque ya estamos haciendo planes con la familia para disfrutar este fin de semana, así que en algún momento nos vamos a cruzar, bueno, y a todos, o por supuesto invitados, o porque esto, además, como lo dijimos ya desde ese rato, es con entrada libre y gratuita. Obviamente, si te vas a tomar una cerveza esa, no es libre, la tenés que pagar, pero el resto, todas las actividades son sin costo alguno. Así que es
14: totalmente
6: para disfrutar,
14: sí,
6: y pasar un grato momento.
14: En el caso del patio gastronómico y cervecero, está bueno decir que también las tarifas son especiales. No son las mismas tarifas que encontrás en el lugar, en el comercio. Entonces, también eso, llevarle tranquilidad a la familia de que puede ser una salida donde no va a ser realmente cara o con precios habituales, sino que van a estar con promociones, con precios promocionales. No me quiero olvidar también de que este año pudimos incorporar oferta de platos dedicados a las personas celíacas. Tenemos la hermosa y grata noticia de contar con Delicias Tic-Tac, que es un emprendimiento local que dedicado justamente, ¿no?, a las personas que quizás tengan alguna complicación desde el orden celíaco, ¿no? Así que bueno, eso, hay que vayan con la posibilidad de degustar ese tipo de platos.
6: Perfecto. Bueno, hecha la invitación, agradecemos este momento que compartiste con nosotros para poder contar con detalle todo lo que se viene. Éxitos como siempre, y en algún momento nos vamos a estar cruzando. Gracias. Fran, lo perdí.
5: Se nos fue.
6: Bueno,
5: lo
6: está bien. Justo, menos mal. Bueno, igualmente creo que se entendió todo, pudimos escuchar bien todo lo que vamos a disfrutar este fin de semana aquí en Calafate. Las puertas del Calafate siempre están abiertas para todos aquellos que quieran venir, y como dijo también Fran Berens, en la empresa Taxa, Marga Taxa, tiene un 20% de descuento
5: para venir a Calafate.
6: Para venir a Calafate.
5: También hay establecimientos hoteleros, bañas, alojamientos y demás, que están con
6: descuentos importantes
5: por este fin de semana, por la fiesta de la primavera, además de los precios especiales, como decía, en el patio gastronómico y cervecero que va a haber dentro de la fiesta.
6: Chicas,
5: espectacular. Tendría que venir.
3: Tendríamos que ir, estaba pensando, el tema son los costos, viste que el combustible se fue y no volvió.
5: Yo consigo el alojamiento va, lo tienen de arriba.
3: Es.
5: Piénselo.
3: Es una posibilidad,
5: Apa, ya le empezó a gustar. Empezó a gustar. Bueno, si viene tiene alojamiento de arriba. Ya le conseguí cabaña.
3: Bueno.
15: Bien. Bueno, estaría,
3: Claro.
5: Es un hecho, no es joda. Así que piénsenlo, vayan llamando a Taxi.
3: Sí, estaba pensando hasta en eso, que hasta podemos conseguir el descuento. Es tentador. El tema es que ya para mí, hoy 18 es fin de mes. Esa es.
15: Ah, claro.
5: Bueno, pero con descuento de taxa, con alojamiento de arriba, la entrada de la fiesta es libre y gratuita, artistas nacionales.
3: No, no, olvídate, o sea, a favor tiene un montón. El tema es que en las arcas no hay nada, están ahí unas telarañas, una moneda de 10 centavos, imagínate.
5: Bueno,
3: dos pesos que encontré.
5: Prepárenlo con más anticipación para diciembre.
3: Claro, tal cual. Encontré dos pesos que ahora... que encontré un billete de 2 pesos que ahora me sirve para hacer la marcación en el libro que estoy leyendo, imagínate.
5: Claro. De 2 pesos.
3: Bueno, sí.
5: Ya no existe.
3: No sé, no, y el de 5, que te, lo tengo en la Biblia, cuando voy a catequesis de bebé. Por la comunión, tengo uno de 5 que lo utilizo como para marcar. Es buenísimo.
15: Es lo único que puedes hacer.
3: Y sí, ya no se puede ni devolver. Qué triste. Bueno, chicos, 11 de la mañana, 50 minutos. Emi, ¿una cortita tenés? Así ya después vamos a la música y esperamos los mensajes al poblador rural.
15: Sí, tenía una cortita, pero justo se cerró mi celular. Justo se cerró el celular, pero sí, tenía una cortita que tenía que ver con las actividades, pero que tiene que ver con esta invitación, sí. Si bien ya seguramente vamos a tener el momento de los deportes en nuestro programa del día de hoy, pero bueno, ayer estábamos hablando del Newcom aquí en Perito Moreno, y la escuela municipal de Newcom de nuestra localidad está invitando a personas de sexo masculino a jugar, ¿sí? Para hombres de 50 años en adelante, los días lunes, miércoles y viernes de 15 a 17 horas en el gimnasio municipal de nuestra localidad. Así que están invitando a, desde la Escuela Municipal de Newcom de Perito Moreno, a personas de sexo masculino, en este caso, a jugar

0: 11:55, momento en el que vamos a compartir con ustedes los mensajes al poblador rural. Desde LRA 59 Nacional, Gobernador Gregores, los mensajes, el primero de ellos, se informa a la población y zonas de influencia que en la localidad de Comandante Luis Piedrabuena ha dejado de existir don Gregorio Ibáñez, conocido como El Goyo, a sus 83 años. Sus restos recibirán sepultura a las 16 horas en la localidad, enlutando familias del lote 6, Ibáñez, Rivera, Vargas y Mercerat. Se ofrece persona para trabajar por día en el campo para comparsa de esquila, tratar al 297-5049-546.
1: Tenemos mensaje para el administrador de Estancia El Roland. El miércoles salió la comparsa de Entre Ríos. Estiman estar allá el domingo. Son 22 personas, 10 esquiladores, como acordamos. Un gran saludo, firma Jimmy.

0: Para estancia Cañadón Largo, para Polo, llame por teléfono, por favor. Saludos, TT Jones. Para estancia El Chonque, a Luis, conectarse cuando pueda, firma Andrés Arias. Se ofrece persona para trabajar en el campo, como mensual, peón, con perro para puma y zorro colorado. Comunicarse con Víctor al 297-4002-510. Se ofrece oficial especializado para estancias en Santa Cruz, amplia experiencia comprobada en herrería, electricidad, molinos, reparación de bombas sumergibles, alambrado, esquila y varias otras cosas. Cuento con recado completo, perras de trabajo y registro de conducir profesional, C2, disponibilidad inmediata. Comunicarse con Alfredo al 2966-4582-74. Se ofrece para trabajos rurales como puestero, peón de a pie o cualquier otro trabajo. Comunicarse con Fabián al 2966-247080. Se ofrece puestero, peón por día con recado y perros y se vende caballo manso. Tratar al 297-4253-310. Se ofrece puestero, comunicarse con Leonardo Alvar al número 2966-419609. Se ha perdido una perrita ovejera en zona del Río Blanco, tiene aproximadamente 8 meses, responde al nombre de Luna, es negra, con mancha blanca en la frente. Cualquier información, por favor comunicarse al WhatsApp 2966-314313.
1: Para Franco, mañana te van a buscar. Saludos, Carlos. Lo que vamos a escuchar a continuación, como arbolito en otoño, Micaela Vita.

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1: Mediodía en la República Argentina. El país continuará creciendo. Así lo dijo el secretario de Finanzas, Federico Furiase, quien agregó que el gobierno favoreció un modelo de estabilidad.
2: Creo que hay un crecimiento a dos velocidades, pero eso es algo positivo, porque dejamos de pisarle la rentabilidad a los sectores donde tenemos ventajas comparativas, los sectores que generan dólares y que exportan, y que son necesarios para que, para sostener justamente el consumo, para sostener justamente las importaciones que necesitan la industria para seguir generando empleo. Eso no es más que un modelo que genera estabilidad y permite que el consumo privado se sostenga en el largo plazo. Entonces, cuando miro los números y cómo llegó la macro a la micro, veo una economía que va a crecer por tercer año consecutivo en el 2027.
1: La nieve complicó la situación en los pasos fronterizos en el noroeste de Jujuy. Desde Radio Nacional en esa provincia nos informa Alejandra Bejarano.
3: Desde el complejo fronterizo integrado Jama informan que el paso internacional Jama continúa cerrado con la suspensión de transitabilidad en ruta chilena 27 por acumulación de nieve sobre la calzada y un pronóstico que indica cielo cubierto, nevadas, probables tormentas eléctricas y vientos entre 60 y 80 kilómetros por hora. La medida afecta la circulación entre Argentina y Chile, por lo que se recomienda tener en cuenta la situación antes de emprender el viaje.
1: La información del deporte ahora con Damián Zárate.
4: Fútbol internacional, hoy tenemos partidos en España, en Italia y en Inglaterra. En España, desde las 16, el Español de Barcelona contra el Elche. En Inglaterra también a las 16, el Brentford contra el Chelsea. Y un ratito antes, en la Liga de Italia, 15:45, Monza Sassuolo.
1: En San Martín de los Andes, en Neuquén, donde nos escuchás por AM1440, temperatura 13 grados 6 décimas, cielo parcialmente nublado. En la ciudad de Buenos Aires, temperatura 20 grados 8 décimas, humedad 52%, cielo algo nublado.
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10: El Parque Nacional Los Glaciares informó las fechas previstas para las visitas nocturnas al área de pasarelas del glaciar Perito Moreno durante la temporada 2026-2027. Las salidas se realizarán durante noches de luna llena entre octubre y abril. Las visitas están previstas para las noches del 24 y 25 de octubre, 23 y 24 de noviembre, 22 y 23 de diciembre, 20 y 21 de marzo, 19 y 20 de abril. El ingreso será entre las 22 y las 23:30. La permanencia en el área de pasarelas podrá extenderse hasta las 3 de la madrugada. Los visitantes deberán realizar exclusivamente mediante empresas y guías de turismo habilitados por el Parque Nacional con grupos de hasta 24 pasajeros. Cada visitante deberá contar previamente con el derecho de acceso al Parque Nacional y llevar una linterna personal. Para consultas se pueden contactar al área de uso público del Parque Nacional Los Glaciares o acercarse a la sede administrativa de El Calafate de lunes a viernes de 8 a 16.
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0: El mediodía con 5 minutos en todo el territorio nacional. Y la realidad es que los días van mejorando. Y cuando mejoran los días, uno como que se inspira y dice, es momento de limpiar los patios. Y ahí es donde encontramos chatarras o cosas en desuso. Y vamos a hablar ahora con Fernando Piticampos, quien es el secretario del área de Producción, Industria, Ambiente y Comunidad del municipio de Río Turbio, porque continúa esta campaña de retiro de chatarras y es en un momento propicio, justamente por esto que decíamos, ¿no, Piti?
1: Pero ninguna duda, usted decía, bueno, cosas en desuso, no incluye personas, tengo miedo que siga la campaña. Usted está en desuso, no. Chatarra no. Únicamente, esta oportunidad.
0: Tenía un amigo que sirve, claro. Ya no le encontramos utilidad y dije, bueno, a ver.
1: No, por eso, no. Cosas en desuso, no. Chatarra, sí. Claramente. ¿Cómo te va, Fabi? Gusto saludarte hoy al equipo.
0: Bien. Ya me arruinaste el día, pero yo se dije, bueno. No la esperaba.
1: Bueno. está muy bien. Permitámonos. En el día viernes, habiendo llegado hasta acá. Bueno, Fabi, gracias por el llamado, primero que nada, ¿no? Porque último tramito en función de la recolección diferenciada, que tiene que ver con la búsqueda de línea blanca domiciliaria y después haciendo las gestiones necesarias para poder retirar chasis, autos y demás. Ahora vamos a tener una reunión con el equipo, porque esta semana va a ser clave la que viene, para trabajar con autos en desuso, en las veredas, ahí estamos coordinando con obras e inspección general, para poder avanzar en ese saneamiento que es el que más nos importa, ¿no?
0: Para esto, todo, para el que los vecinos puedan acceder y que le retiren tanto los vehículos en desusos, la chatarra, ¿tiene algún costo para los vecinos?
1: No tiene ningún costo, Fabi. Lo único importante, y por ahí, es que hay que ser muy precisos con el tema jurídico, con los papeles, sí. Porque hay gente que, por ejemplo, nos ha sucedido este tiempo, vengan que tengo dos autos en la puerta, y cuando vamos, bueno, estos autos los dejó un fulano que no sabemos quién es, y los autos están ahí afuera. Cuando es así, tiene un proceso de intimación, primero por parte de inspección, de la baja de vehículos, de las observaciones, porque es un bien de capital.
0: Claro.
1: Entonces, nosotros si tomamos intervención directamente con chatarra, estamos en un problema. Por eso lo que tenemos que lograr es la firma del titular de una baja, la entrega del vehículo para ser triturado por la empresa, y en su defecto darlo de baja en el registro automotor, bien, para que ese vehículo ya pueda pasar, digamos, a la faena correspondiente, ¿no? Ya que ese vehículo no sirve más. En muchos casos nos hemos encontrado con chasis solo. Lo que es chasis solo es un poco más fácil. Cuando está con el motor ya es un poco más complejo y necesitamos un formulario que ya lo tenemos nosotros, que ya lo tiene el cuerpo de inspectores, que en esta semana van a trabajar también la gente de Goce, de Ambiente, casa a casa, timbreando, llevando esta iniciativa, porque es un servicio que realmente la municipalidad habitualmente no presta, que si nosotros tenemos que prestar este servicio de manera coordinada sería muy caro. Sin embargo, esta posibilidad con esta empresa nos ha permitido tener el servicio de manera gratuita para la gente y tratar de generarles un buen volumen de chatarra para que puedan seguir viniendo, ¿no?
0: Claro, exacto. Este trámite que deben hacer con respecto a los vehículos en desuso, ¿qué tiempo tiene? ¿Tiempo administrativo?
1: En caso nuestro,
0: sí.
1: Cuando es titular de vehículo o autorizado, tenemos los formularios, que son 4 páginas, se lee bien, se firma y nosotros podemos acceder en el caso que el vehículo no tenga motor. Cuando tiene motor, sí o sí necesitamos que se dirija hasta el registro de automotor para dar la baja del vehículo correspondiente. Una vez dada la baja, la anuencia, a nosotros nos permite eso, poder también triturarlo. En el caso que el vehículo, por más que no funcione, pero tiene motor, está el chasis, está legible el número de chasis y motor, ya es un bien de capital que corresponde, digamos, una baja más profunda, que en este caso ese trámite lo hace el registro de la propiedad automotor.
0: Bien, perfecto. Claro, porque es propiedad privada en ese caso.
1: Exactamente. Caso de carrocería, chasis, que ya se considera chatarra o autopartes, ahí ya nosotros podemos acceder con estos formularios y podemos dar la baja con el equipo jurídico nuestro, que ese formulario ya lo tenemos.
0: Bien, perfecto. Sí, porque vehículos en desuso hay bastantes, muchos, demasiado.
1: Muchísimo.
0: Sí, muchísimo.
1: Muchísimo, y en patios de vecinos, en las veredas, en los espacios públicos, detrás de las comisarías. Bueno, hay nosotros queríamos apostar prima facie a ello, de poder sacar absolutamente todo. Sabemos que el privado igual se ha contactado con algunas personas que tenían mucha chatarra para poder vender. Bueno, me parece que ellos también han generado ese vínculo, también estamos articulando con 28. Ahora lo que nos falta es, más que nada, trabajar lo que es Línea Blanca, que es la última semana, donde empezamos ya, la gente se está comunicando igual con nuestros números, estamos retirando en la capacidad operativa que tenemos, dentro de las posibilidades, y bueno, entendiendo que ya la trituradora ya está en Río Gallegos, tanto la compactadora como la tijera, que es para cortar bobinas de caño, etcétera, bueno, de esas ya están en Gallegos, hacen su trabajo allí, y una vez finalizado, ya se vienen para Río Turbio, ¿no?
0: Tal cual, bien, bien. Perfecto. Una consulta, porque, bueno, ayer estábamos hablando y lo que tiene que ver con electrodomésticos y eléctricos, esto también se están televisores viejos, supongamos, PC, ¿esas cosas también se la están retirando ustedes?
1: Todo lo que sea autopartes, todo lo que sea línea blanca, sí, todo lo que sea considerado chatarra o sus carcasas, exceptuando vidrios y demás, que en realidad un televisor se puede, sí, lo que se hace es sacarle, digamos, los tubos y esas cosas. Se hace un trabajito antes de pasar por compactadora. Incluso hasta cuchillos vamos a estar triturando ese día. Es muy amplia la gama de todo lo que se considere chatarra, pero sí, básicamente. Yo lo que diría, el tema electrónica, es sí, acercarlo a la Secretaría de Ambiente, porque hay campañas en el ámbito provincial y local con plaquetas, con un montón de cosas que van a otra disposición final de ese residuo. Lo que sea, digamos, algo electrónico, de tecnología, iría por otro canal. Pero sí, incluye en Línea Blanca, lavarropa, secarropa, heladeras, freezer, por ejemplo, estamos en la búsqueda de dos freezer industriales, de una carnicería que había en su momento. Bueno, todo eso sí corresponde directamente a la trituración, ¿no?
0: ¿Se ha conseguido mucho de esto, en cantidad?
1: Mira, la realidad es que hemos trabajado muchísimo, el equipo de producción trabajó sí, muchísimo, y también nos ha pasado que de golpe nos cansamos de poner en el predio de acopio y cuando vamos al otro día hay menos cosas de las que pusimos. Sí. Algunos
0: no sueltan, se resisten a soltar las pertenencias.
1: No sé si es la misma gente que la va a buscar, que le haga un efecto, o es otra gente que hace su trabajo de reciclado aparte, digamos, ¿no? Pero la realidad es que sí, nosotros cada vez que pusimos algo de volumen en la zona de acopio, que hay en la zona de gendarmería, cuando vamos al otro día nos encontramos con menos cosas.
0: Bien, perfecto. Consultas, porque también algo que en su momento estaba abundando por distintos lugares eran las cubiertas de los vehículos que ya no están en uso. ¿Esto no entra en esta campaña, pero ustedes lo reciben en la Secretaría?
1: Nosotros le sugerimos a la gente que lo lleven a la asociación de volantes o que se comuniquen, bien, porque ellos le dan la utilidad ahí para lo que son los sistemas de protección y demás. Ellos estaban recibiendo en su momento. Nosotros en esta etapa no, de cubiertas no. Cada tanto el equipo de producción lo que hace es ir a buscar a la frontera, porque a veces sí, no sé por qué aparecen en la zona de frontera.
0: Magia.
1: Por Marte, magia, es como que caen del cielo cubiertas ahí. Antes de entrar a Argentina, zona mano derecha, se ha cansado de ir la gente del goce históricamente y de ambiente en búsqueda de cubiertas. Sí. Ahí. No sé por qué caen ahí en esa zona.
0: Es que es una zona precisa para que nieve y lluevan cubiertas. Es una cuestión.
1: ¿Para que están haciendo algún centro de contención de algo o sí, están haciendo un circuito? La verdad que desconocemos, pero permanentemente la gente del lugar llama porque hay muchas cubiertas. En el primer curbón viniendo de Natales, sí, primer curbón antes de entrar a nuestra frontera de Argentina, ahí. No sé qué está pasando, Fabi, es un efecto que hay que averiguar, ¿eh? Esto es algo incluso astrológico, ufológico, no lo sé.
0: La verdad, no sé, pero en su momento también en ese curbón habían cajas de calzado, hace unos años atrás.
1: Depende del tiempo económico y la paridad cambiaria, totalmente.
0: Exactamente.
1: Claro. Exactamente. En algún momento habría, qué sé yo, no sé, joystick de PlayStation. Hoy la realidad es que muchas cubiertas. Lo cual llama la atención porque todas las que hemos ido a buscar, no hemos podido rescatar una, todas están lisas prácticamente, no tienen dibujo.
0: Claro, casi sale el alambre del
1: exactamente,
0: casi se ve el alambre en algunos casos, sí, sí.
1: Tremendo, pero bueno, ese trabajo también se hace cada tanto, así que bueno, si los vecinos que están escuchando cada tanto ven que se abulta porque caen del cielo, que nos avise que nosotros vamos también a buscar.
0: Acá dice nuestro productor Marcos López, esto es motivo de estudio para la Universidad de Massachusetts.
1: No tenga ninguna duda, para cómo es la de Estados Unidos, la quinta estación, no, sí, esto tiene que ser estudiado, ninguna duda, porque bueno, son efectos muy muy, muy particulares. La verdad que lo dejo en duda porque no tengo la respuesta de eso.
0: Piti, ya que estamos en diálogo con vos, quería preguntarte porque y también saber el resultado, porque estuvieron realizando campañas de limpieza a los márgenes de la ruta en Julia Dufour. ¿Cómo estuvo?
1: Bueno, la verdad que muy lindo. Primero, déjame saludar a toda la gente de Calafate que está escuchando, a Marquitos, a todo el equipo de U23 y hasta donde sigue la señal de las nacionales de nuestra querida radio de Bandera. La verdad que bien, fue en la complementaria 20, que el mes pasado se realizó una jornada de limpieza integral, queda todavía siempre, es un lugar donde, bueno, termina siendo un poco la recepción de todo lo que vuela, así que se trabajó muchísimo así. Después en Julia Dufour, permanentemente, se está trabajando, también hicimos la recolección diferenciada con lo que es chatarra, también seguimos potenciando los miércoles verdes, con chatarra y con el miércoles verde podemos seguir atenuando la carga en el vaciadero municipal, que eso es lo que nosotros queremos. Si bien hay estudios, hay proyectos, hay intenciones, hay plan B, C, D y hasta Z de la erradicación al futuro del basural, pero en el mientras tanto, hasta que eso se logre, porque hoy no, hoy la realidad es que tenemos ese vaciadero únicamente, hay que trabajarlo y atenuarlo. ¿Cómo se logra esto? Separando la casa, lo seco de lo húmedo. Lo seco, independientemente que tiene un valor, lo importante es no tenerlo en el lugar. Río Turio ya está atrapado en su geografía por la tierra que circunda el lugar, que es toda privada. Nosotros ya no podemos desarrollarnos, digamos, en función de decir, vamos a aquel basural. No, es imposible. Entonces, la realidad es que necesitamos seguir atenuando la carga, separando en casa, es mucho el volumen que se puede bajar con cartones, con plástico, con plomo, bronce, cobre, que eso tiene otro valor, y poder agregarle únicamente residuos orgánicos, tratando de evitar también la bolsa de polietileno y evitando también en esta oportunidad, fíjate Fabi, lo que es chatarra, porque inexorablemente todo eso que estamos nombrando termina siempre en el vaciadero. Un vecino que quizás se limpieza la casa y encuentra un lavarropa o un secarropa, lo tira en el vaciadero. Entonces podemos atenuar mucho la carga y el volumen y solo dejar a futuro de manera orgánica. Por eso hay que seguir trabajando, hay que seguir concientizando. Creo que, y esto no es una cuestión ideológica, creo que todos podemos agregar a una buena política ambiental, me parece que podemos ser cómplices todos, decir, bueno, ¿cómo aportamos a nuestro lugar y cómo aportamos al mundo? Bueno, podemos aportar de esa forma, separando en casa todo el tiempo, estamos logrando atenuar la basura, eso se recicla y eso se va a otro lado. A nosotros lo más importante es que parta de acá, cada vez que se va un camión, que se fue días pasado, lo celebramos porque es menos carga al vaciadero municipal, son menos bolsas volando, menos plásticos en la calle, menos plástico en el bosque de Duende, en el dique, donde todavía hay gente que tira y tira, y estamos nosotros permanentemente tratando de contrarrestar ese grupo de gente que quiere vivir mal, que es la mínima, Fabi, es la mínima, afortunadamente es una minoría, pero que hace mucho daño, que se visibiliza, porque cada vez que el equipo va a los espacios se encuentra con cada vez más basura, con vidrios rotos, con de todo. Entonces, bueno, tenemos que cuidarnos entre todos, tenemos que ser cómplices todos de querer vivir en un lugar mucho mejor. De esa forma, cambiando mentalidad, mejorando, podemos lograrlo, pero el municipio solo no va a poder si no hay una cultura que nos acompañe, que tenga amor, mucho más amor por el lugar, mucho más sentido de pertenencia y mucho más cuidado también del lugar para las generaciones venideras, ¿no?
0: Bien, lo decías, estamos conectados también con LU23 Nacional Calafate y con nosotros también está Marianita.
1: Mariana de Calafate.
0: Sí, Mariana Saracena.
1: Muy un saludo grande a Mariana, un cariño enorme.
0: Quería hacer una consulta a ella.
1: Bueno, la escuchamos, por supuesto.
0: Creo que está muteada. Sí, está muteada. Dame un segundo que...
1: Para todo Calafate, entonces, que está llegando incluso hasta la zona del sistén.
0: Ahora sí, la escuchamos.
2: Sí. Bueno, justamente le quería comentar a Piti que acá en el Calafate también se está llevando a cabo esto de limpieza. Usted cierre todo allá, Adri, por favor. Esto de la limpieza y están haciendo también el recorrido por distintos barrios,
3: están tratando de
2: organizarse un poco más con este tema para que la gente justamente lo tire, y hablando de lo que tiraban.
0: No, estamos teniendo un problema técnico con Mariana.
1: Escuché bien a Mariana, la escuché bien, no escuché bien la pregunta, pero el desarrollo bien, y sí. Mientras se arregla eso, primero saludarla a Mariana, que hace tiempo que no la veo. Abrazo enorme para ella y al equipo. Es genial, lo vimos lo de Calafate, es genial. Calafate tiene, digamos, un valor por encima nuestro, que cuenta con mucha maquinaria, y es genial que se utilice en ese beneficio. Lo vi cómo hacen, es con orden de inspección, y a los 3 días directamente va y se retira. Es excelente, es buenísimo. Nosotros ya venimos trabajando de esa forma. Nosotros estamos muy limitados por ahí en nuestra capacidad operativa en términos de maquinaria, porque, bueno, estamos complicados en términos económicos para poder mejorar la flota en lo inmediato. Pero el mismo sistema que se está aplicando, ¿no? Es con inspección, con intimación y multa correspondiente en el caso que se retire. Y si no se retira, si no aparecen los dueños de las personas, va y se levanta directamente. Felicitaciones a Calafate por ese trabajo que están realizando, porque es un saneamiento realmente integral. Y a su vez, eso genera conciencia, porque es imposible que dejemos un auto en la vía pública, que lo dejemos en la vereda del vecino, que lo tengamos en el patio. Es imposible. Digo, si están esas posibilidades de poder sacarlo, pues bienvenido sea. Me parece que es un ordenamiento donde se tiene que dar, y ya la propia gente generando, digamos, el pedido de que esto se haga de manera permanente, con más facilidad, con más continuidad. Así que, nada, me parece que vamos por el camino correcto. Lleva mucho trabajo, pero hay que lograrlo, ¿no?
2: Ahora probamos de nuevo un ratito.
0: Sí.
2: ¿Me escuchan?
0: Sí.
1: Yo la escucho.
2: Perfecto, ahora sí. Te decía que hay un vecino que tiró un termotanque que se ve que no le funcionó mal, lo tiene tirado ahí en la puerta de la casa, esperando, no sé, que el camión recolector pase a buscarlo. Eso no va a ocurrir. Pero bueno, hacemos la separación aquí en el Calafate con la famosa bolsa verde. Uno lo lleva al corralón, los chicos te reciben de maravillas. La bolsa que uno va haciendo la separación en casa, y por otro lado te dan más bolsas para que no te quedes sin y puedas seguir haciendo esa separación como debe de ser. La chatarra, me interesa esto que vos decías, la procesan, ¿qué hacen después con todo eso?
1: Bueno, genial lo que me estás contando. Nosotros, Mariana, tenemos la recolección diferenciada, tenemos los miércoles verdes, es decir, que el miércoles solamente se junta lo separado en la casa, digamos, todo lo seco, se junta plástico, se junta todo lo que tenga que ver con la basura no convencional. Eso lo hacemos en el sistema de recolección los miércoles, que es una política que inventó hoy está en el cielo Aníbal Gómez, que era secretario de Ambiente y Producción, la continuó Félix Altuna, y hoy continuamos nosotros, porque es una de las políticas de vanguardia que tenemos en Patagonia, de poder tener el sistema diferenciado y juntarle en domicilio un día en particular para todo el ámbito de Río Turbio. En el caso de la chatarra, la empresa que viene es un servicio privado, ellos venden chatarra, exactamente, ellos vienen aquí por pedido nuestro, porque nosotros lo que tenemos es mucho volumen. A nosotros no nos ingresa, digamos, fondos, porque no tenemos tasada esa venta, pero lo que nos interesa es que se vaya del lugar. A nosotros nos interesa que desaparezca de aquí. Porque además, ese servicio se brinda a municipios. Nosotros no lo podemos pagar. Es un servicio muy caro, son máquinas muy complejas, una caterpillar gigante, y la tijera también. Son dos máquinas que vienen, que están viniendo de Bragado, en la provincia de Buenos Aires, que lleva mucha logística, que lo más próximo que tenemos de esa maquinaria está en la provincia de Buenos Aires. Entonces nosotros aprovechamos ese servicio, porque la realidad es que no lo podríamos pagar si tenemos que hacerlo. Lo aprovechamos, como trabajamos con esta empresa de Río Gallegos, que se llama Nueva Santa Cruz, que son los que tienen el vaciadero. Entonces nos ofrecieron en su momento esta posibilidad, la pedimos, la gestionamos ya hace tiempo, y bueno, ahora se está logrando, ya está en Río Gallegos, ya está más cerca, así que nada, estas últimas semanitas para poder movilizar y demás. Pero sí, la empresa lo vende eso. Como disposición final lo vende en Buenos Aires y trabajan de eso, ¿no? En el medio, ¿qué ganamos nosotros? Bueno, sanear nuestro lugar, ordenarlo, limpiarlo.
2: Claro, claro. Sí, por supuesto. Sí, es un beneficio mutuo.
1: Que exactamente, nos beneficiamos, tal cual. Nos beneficiamos mutuamente, totalmente.
2: Tal cual. Bien.
0: Bien. Última pregunta, Piti, porque justo nos estaban consultando. Están mejorando los días, la primavera no está, la tenemos ahí nomás. ¿Qué va a suceder con la tranquera del Bosque de los Duendes? ¿Cuándo van a habilitar el ingreso al bosque?
1: Estamos trabajando en eso, hay que esperar primero que nada, más allá de la fecha, tenemos que esperar que los deshielos frenen un poquito, porque ahora empezó todo el tiempo de hielo, si abrimos el bosque hoy, quedan empantanados los vehículos, hay mucha agua corriendo, mucha vega, están las vertientes en el mejor momento. Fíjate, Fabi, que tuvimos una nevada días pasados y ahora estamos teniendo todo lo de hielo. Recién vengo de la zona donde comienza el bosque Duende y es todo vega. Si nosotros abrimos ahora, el camino se rompe todo. Entonces hay que esperar primero que oree un poquito, que empiece a secar, que deje de correr tanta agua, porque hoy todas las vertientes que cruzan por el camino están en su mejor momento, digamos, y le hacen afluencia al Santa Flavia. Así que primero, más allá de la fecha, tenemos que esperar que estén dadas las condiciones para dar apertura, ¿no?
0: Bien. ¿Están pensando en eliminar, erradicar los fogones?
1: Sí, siempre se piensa eso. Siempre es una política que tiene que discutir la gente. Si fogones sí o fogones no, por supuesto. Me parece que la gente siempre tiene que marcar una agenda del lugar. Yo he escuchado a mucha gente que quiere erradicarlos. Yo me sumaría quizás a eso. Los pondría en un solo lugar. Y hay mucha gente que dice que no, que la historia del pueblo, que es un lugar de recreación. Los dos argumentos son valederos. ¿Cuál prevalece mucho más? Lo que hay que hacer, a ver, Fabi, siempre que se toma una decisión en las comunidades diversas, que diversos somos los argentinos, obviamente que todos tenemos distintos pensamientos. Uh-huh. Pero cuando hay que tomar una decisión, tiene que ser con mucho argumento. Si es por la peligrosidad, si es por el cuidado de bosque, si es por preservar, si es porque se genera, digamos, lo que no queremos, que es basura, que es contaminación, que es problema, siempre hay que tomar decisiones en el cuidado. Ahora, la realidad es que estos temas estén en la agenda, me parece muy saludable que la propia gente debata estos temas, ¿no? De cuidar más el bosque o tener más espacios de recreación y esparcimiento, o unificarlos y simplificarlos a un solo lugar y no tenerlos dispersos por distintos lugares, ¿no?
0: Bien, perfecto. Piti, te agradezco mucho estos minutos. Iban a ser 10, pero fue un montón más, así que gracias. Gracias por estos minutos.
1: Un saludo a todo el equipo de producción y ambiente de Río Turbio, saludos para la querida Calafate y hasta donde llegue la señal, para ambas emisoras, Mariana, todo el equipo y a ustedes por siempre estar visibilizando y amplificando un poco las noticias que tenemos. Así que gracias, abrazo enorme.
0: Abrazos, nos vemos, Piti. Bien, así estábamos en diálogo con Piti Campos, secretario de Producción, Industria, Ambiente y Comunidad del municipio de Río Turbio. Todavía continúa, para lo que lo llamamos, ¿no? Después nos disparamos. Pero para lo que llamamos tenía que ver con la campaña de retiro de chatarra, la cual todavía es posible hacerlo. Se tiene que comunicar directamente al 2966-659475. 2966-659475. 12 del mediodía con 27 minutos en todo el territorio nacional, diría un compañero nuestro. Vamos a la Musiqueli. Lo que vamos a escuchar a continuación es la Mississippi, ritmo y blues con armónica.

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2: Comenzará en Perito Moreno la primera capacitación de auxiliar de guardavidas, una formación teórico-práctica de 3 meses destinada a empleados municipales activos de la localidad. La propuesta tendrá cupos limitados y requiere conocimientos básicos de natación y aptitud física. Durante el trayecto se trabajará sobre técnicas de rescate y seguridad acuática, reanimación cardiopulmonar y protocolos de emergencia. La capacitación estará a cargo de un guardavida profesional de la Cruz Roja Argentina. Al finalizar los 3 meses de formación, los participantes recibirán un certificado oficial de auxiliar de guardavidas. La propuesta permitirá incorporar conocimientos para actuar ante situaciones de emergencia y desarrollar tareas vinculadas con la seguridad acuática. La capacitación es organizada por la Dirección de Deportes Local. La inscripción se realiza mediante el formulario virtual habilitado por el municipio santacruceño.
3: Del mediodía, 33 minutos en todo el territorio nacional. Estamos en el tramo final. Vamos a intentar hacer un cortito de deportes con Guido. ¿Te parece, Guido? Así hablas de Boca, lo lindo que juega, qué bien que está. ¿Sí? Si querés un poquito de River.
4: Bueno, yo tengo mis dudas.
3: Ay, qué mal.
4: Ahora, el que juega bien es Independiente, ¿eh? Eso no cabe duda. Bueno, información del ámbito deportivo. Arranco por lo que anunciábamos hoy en el inicio del programa. 3 peleadores del Calafate irán por títulos en una nueva edición del Bestia Fighting Championship a realizarse en Córdoba, Villa Carlos Paz, en la pirámide de Keops Disco. Fabricio Látigo Alderete, Rodrigo El Chino Sánchez y Ciro El Búho Camacho. Cada uno tiene su
5: apodo.
4: Su apodo. Van a estar representando a Combates Calafate el 10 de octubre en Villa Carlos Paz. Van a competir en MMA, en el caso de Alderete, y Kickboxing, Camacho y Sánchez. En el caso del Búho Camacho, es modalidad K1, una pelea en categoría semiprofesional, y será la pregala, será una de las peleas principales en la previa de las peleas estelares, ¿no? Las peleas estelares que va a tener este evento multitudinario, porque arranca desde muy temprano, cerca del mediodía, y se extiende hasta toda la noche. Va a haber cerca de casi 200 peleas, una cosa así, unos 400 deportistas participando de este evento enorme en Villa Carlos Paz, y donde Calafate va a estar presente con 3 representantes de Combates Calafate. Pero además los chicos están con una gran rifa, con 15 premios, 5.000 pesos el numerito, para recaudar fondos, porque cuesta muchísimo viajar, está claro, ¿no? Sabemos que no es fácil, viajan en avión el día antes, ¿eh? Porque, bueno, podrían viajar por tierra, pero tienen que ir 3 días antes, claro. El costo es prácticamente el mismo. Bueno, van en avión el día 9, van a viajar para llegar y acomodarse para poder participar el 10 de octubre en este evento. Así que, bueno, si te encontrás la rifa por ahí, en redes o donde sea, a colaborar con los chicos que están trabajando mucho para llegar de la mejor manera a ese evento. 10 de octubre en Villa Carlos Paz. Bueno, con respecto a lo que tiene que ver con el deporte a nivel nacional y lo que tiene que ver con el fútbol, se pone en marcha una nueva fecha de la Liga Profesional del Fútbol Argentino. ¿Cuándo juega River? ¿Cuándo juega Boca? Preguntan. Bueno, la fecha arranca hoy con 2 partidos, entre Córdoba con Defensa y Justicia y Racing Club de Avellaneda será local a Sarmiento de Junín. River juega mañana sábado, partido que se va a jugar a las 7 de la tarde en el más monumental. River recibe a Huracán. Mañana también juega Independiente a las 4:45 de la tarde en Santa Fe, tiene que visitar a Unión. Y a Boca en esta oportunidad le toca el domingo, Boca va a jugar el domingo a las 2:45 de la tarde, tempranito, frente a San Lorenzo.
5: Clásico, es un clásico,
4: un clásico cual. Importante. 2:45 de la tarde en el Bajo Flores, en un nuevo gasómetro. San Lorenzo será el local de Boca Juniors, ¿no? Los partidos más destacados que tiene. tienen que ver con esta fecha, que dará comienzo el día de hoy. Bueno, mucha expectativa por la despedida de Lionel Messi todavía. ¿Cuándo es? 6 de octubre.
5: 6 de octubre.
4: No falta nada. Todavía no hay información de las entradas. Hay gente acá que está averiguando que si quieren ir...
5: Es que puede, pues.
4: Igual. No es fácil. Mire, le muestro a Marianita que puede mirar. Esta es la imagen de cómo va a ser el nuevo estadio River Plate. Presentó avances.
5: Pero lo he visto, con, lo hacen, ¿no? Con inteligencia artificial,
4: sí,
5: ¿no? Es más o menos como lo van mostrando. Ya hace rato que vienen con todos estos trabajos. Sí, lo he visto, tranquilo, no se preocupe.
4: Una cosa de locos.
5: No necesito verlo.
4: El estadio más lindo.
5: Está bien, sobre Uto no hay nada escrito.
4: Y el más grande también.
5: Sí.
4: El más grande igual que el equipo. ¿No?
5: Claro.
4: Bueno, eso es lo que tiene que ver con deporte, ya nos corre el tiempo, nos estamos despidiendo. Este fin de semana hay automovilismo, que es el turismo nacional, que va a correr en Río Cuarto, sin presencia del Calafate. Pedrito Gripo se bajó de la categoría, no va a estar en las últimas fechas. Ojalá pueda volver el año que viene. A la categoría, estamos hablando de la segunda categoría más importante después del turismo carretera a nivel nacional. Un TN que, ojo, que puede haber novedades próximamente porque puede venir a competir al Quique Freyle el año que viene. El turismo carretera, a ver, no de manera oficial, pero es un hecho que va a correr aquí en el Calafate en el mes de febrero, se espera para la fiesta del lago. Turismo carretera, al igual que los últimos 2 años, arrancando el campeonato aquí en el Calafate. Y si todo se da como se está esperando y continúan las negociaciones con la categoría, el turismo nacional también podría venir a Calafate, sería en el mes de marzo.
5: Mira.
4: Pero bueno, eso ya nos estamos adelantando un poquito, pero son las novedades que hay hasta el momento.
3: Muy chica. Bien. Perfecto, muy bien. Ya que estamos con ustedes, vamos con la temperatura y ya cerramos. ¿Les parece?
5: ¿Cómo no? 10 grados 4 décimas, la temperatura 55, el porcentaje de la humedad, el viento, de direcciones variables a 8 kilómetros. ¿Estaba lloviendo hace un ratito,
4: Guido? Sí, estuvo lloviendo, se largó así de golpe.
5: Sí, porque yo lavé el auto.
4: No, pero fue muy cortita, pero una lluvia, no era una lluvia.
5: ¿Qué pasa?
4: Cayó lindo. Bueno. Pero de golpe listo, se fue una nube pasaje.
5: Sí, bueno, para ensuciar el auto.
4: Sí, más que
5: ahí
4: eso.
5: Bueno. Así que así se va a presentar el fin de semana. No se olviden de ir a disfrutar de todas las actividades que vamos a tener aquí en el
4: anfiteatro
5: del Bosque. En el anfiteatro del Bosque es que tenemos tantos lugares. Perdón.
3: De envidia,
5: en el anfiteatro del Bosque, con estas presentaciones que tenemos para disfrutar y para agasajar al día de la primavera, el día del estudiante y demás. Bueno, así que nos vamos a cruzar.
4: Bueno, lo que no dije, el domingo a las 3 de la tarde, Esperanza recibe a Escorpión, ya lo habíamos hablado ayer. Uh-huh. Lo puede ver por señal que la falta también. Y Santa Cruz Fútbol Club de Río Turbio, okay, tiene que visitar a Van Cruz en Río Gallegos.
5: Bueno, y le mando un saludo a la gente de el Calafate School of English, porque van a tener este fin de semana el festival, como hacen todos los años, para ya ir cerrando el año. Hay distintas instituciones que empiezan a cerrar el año. Che, que Noé también tiene una presentación este fin de semana en el Centro Cultural, que van a estar presentándose el domingo a las 4 de la tarde con La Leyenda del Cristal Mágico. Esto ya va formando parte de cada una de las instituciones como cierre del año.
4: Bueno, que empiecen ahora, porque si no, en diciembre se acumula.
5: No se compacte todo en el mes de diciembre, porque no hay tiempo y no se puede estar en todos lados, tenés que terminar clonando y eso no va a pasar, así que bueno, felicitaciones a todos, que les vaya muy lindo,
4: bueno,
5: y que disfruten en familia.
4: También convocatoria en la Plaza Perito Moreno el 19 de septiembre, mañana, sábado, marcha de la bronca.
5: Sí.
4: Lo que se está dando, bueno, que se está convocando en distintas partes de todo el país, bueno, aquí en el Calafate, 16 horas, Plaza Perito Moreno. La concentración principal, ¿no?, nacional, es en la Plaza de Mayo, obviamente, este sábado 19 de septiembre, en distintas partes del país, la Marcha de la Bronca, que es una jornada de movilización que está impulsada por organizaciones políticas, sindicales, sociales, estudiantes, ambientales, de derechos humanos, sectores de la cultura, y es con una fuerte presencia de agrupaciones vinculadas a la izquierda, bueno, este sábado, 16 horas, también aquí en el Calafate. Marionita, que lo pase lindo.
5: Igualmente.
4: Mañana no, que pase lindo. El lunes nos reencontramos. Fabita, Emilce, gracias por la compañía de siempre y será hasta el lunes. Buen fin.
3: Buen fin de chicos. Y aprovechamos y nos despedimos también de nuestra compañera Emi.
6: Bueno, sí, nos despedimos. Compañeros, ya está soplando el vientito. Este vientito que va a llegar a 70 kilómetros por hora en las ráfagas hacia la tarde-noche. Sábado y domingo inestable con lluvias. Ahora tenemos 8 grados, bastante agradable. 13 la máxima prevista para el día de hoy, pero un fin de pasado por agua. Así que, bueno, compañeros, ha sido un placer. Que tengan excelente fin de semana. Gracias a toda la audiencia de Nacional Santa Cruz. Nos despedimos hasta el lunes. Todo sale bien. Gracias, Fabita. Compa, un beso enorme.
3: Muy bien, saludos a toda nuestra audiencia, nos despedimos. Le decimos, no sé cuántos días se va nuestro amigo Carlos, pero no va a estar la semana próxima. Recién nos está avisando. Carlos, no es así. Tenías que avisarnos. No, teníamos que hacer notita. Esto es autobombo.
7: De pesos. Además, se estableció que no podrán adherir los funcionarios públicos y aquellos que hayan ocupado cargos durante los 5 años anteriores. La visita del presidente Javier Milei a Bahía Blanca. El informe de Natalia Carabajal desde la emisora de Radio Nacional en esa ciudad bonaerense.
8: El presidente Javier Milei se encuentra en Bahía Blanca, recorre la zona industrial. En el marco de una nueva visita oficial a la ciudad de Bahía Blanca, en la provincia de Buenos Aires, el foco principal de su actividad se centró en la zona de Puerto Galván para recorrer las plantas de las compañías Mega y Dreyfus. Estas compañías son parte de los actores dentro del marco del régimen de incentivo para grandes inversiones. Desde las primeras horas de la jornada, la ciudad muestra un importante despliegue de fuerzas federales y provinciales, también efectivos de Gendarmería Nacional, Policía Federal, Policía Bonaerense, que junto con la gente de control de tránsito urbano se encuentran apostados en varios de los puntos estratégicos de toda la ciudad.
7: Federico Furiace destacó la estabilidad de la economía. El secretario de Finanzas afirmó que la economía seguirá creciendo durante el próximo año.
9: Creo que hay un crecimiento a dos velocidades, pero eso es algo positivo, porque dejamos de pisarle la rentabilidad a los sectores donde tenemos ventajas comparativas, los sectores que generan dólares y que exportan, y que son necesarios para que, para sostener justamente el consumo, para sostener justamente las importaciones que necesitan la industria para seguir generando empleo. Eso no es más que un modelo que genera estabilidad y permite que el consumo privado se sostenga en el largo plazo. Entonces, cuando miro los números y cómo llegó la macro a la micro, veo una economía que va a crecer por tercer año consecutivo en el 2027.
7: Además, Furiace valoró los lineamientos generales del proyecto de presupuesto 2027. El secretario de Finanzas aseguró que no habrá volatilidad en 2027 cuando ocurran las elecciones generales. La justicia amplía la investigación contra las petroleras que exploran ilegalmente en las Islas Malvinas. El informe de Lourdes Marchese.
10: El fiscal Carlos Stornelli amplió la acusación contra las petroleras que exploran en el área de la plataforma continental próxima a las Islas Malvinas. Se había impulsado la investigación contra la petrolera británica Desiree Petroleum y ahora sumó a Rob Copper y a Navitas. Pidió enviar exhortos a Reino Unido y a Israel para conocer la composición societaria de cada una. La causa, recordemos, fue impulsada por una denuncia del canciller Pablo Pirno.
7: Actualización de las prestaciones por discapacidad. Tendrán un aumento del 1,7% por la variación inflacionaria de agosto. Además, mantiene el adicional del 20% para la Patagonia y establece nuevos valores para los centros de día y de rehabilitación, hogares y transporte. Llega la primavera y crece la venta de flores. El informe de Mariel Ríos.
11: Se viene el día de la primavera y Radio Nacional hizo un relevamiento de precios. Recorrimos Palermo, Coronel Díaz y Soler, Almagro, Acuña de Figueroa al 532 y Parque Centenario, Ángel Gallardo al 300. Y esto nos decían los comerciantes.
12: Lo que más se llevan hoy en día es la fresia por el perfume. El más económico de 5 y el más caro de 30.
13: Tenemos una oferta, sería un ramito de 10 mil pesos, bien formadito. Se puso de moda un poquito la flor amarilla, todos quieren amarillo.
14: Se puso de moda esa canción de las flores amarillas, entonces conseguir flores amarillas sale mucho más caro. 125 fresias, 35 mil pesos. Plantines a partir de 2 mil pesos. Suculentas y cactus que salen 1.500, que si compras dos, la tercera es sin cargo.
11: Y en este último caso, en el viverito de Ale, si te llamas como una flor, con tu compra te vas a llevar un regalo. No hay excusa para regalar flores en esta primavera. Radio Nacional ya hizo el relevamiento por vos.
7: San Luis actualiza sus protocolos para la aplicación del nuevo régimen penal juvenil. El informe de Gustavo González desde la emisora de Radio Nacional en la provincia.
15: En el marco del nuevo régimen penal juvenil que dispone la baja de edad de imputabilidad, el Ministerio Público Fiscal dio a conocer un protocolo para unificar criterios a la hora de abordar este tipo de causas. Sobre el tema hablamos con la doctora Belén Lucero Suárez de la Procuración de la Provincia.
16: Una vez que se llega la noticia de que un menor de entre 14 y 18 años ha cometido un delito, lo que se hace es tratar de hacer una evaluación psicológica de la comprensión de la criminalidad del acto. Siempre se tiende a la libertad y a poder aplicar medidas alternativas de coerción.
7: Cayó la viuda negra de Villa Lugano. El informe de Miriam Mariotto.
17: La policía de la ciudad detuvo a una mujer mayor de edad en un PH en Sarasa al 5600 de Villa Lugano, acusándola de actuar bajo la modalidad de viuda negra. Dos hombres denunciaron haber sido seducidos por cuatro chicas en un bar de Palermo. Fueron juntos a un departamento y luego ellos despertaron, se encontraron sin sus pertenencias, realizaron la denuncia, detienen a esta mujer y aún permanecen investigando para encontrar a las otras tres involucradas.
7: La justicia ordenó desalojar el predio de FATE. El lugar está ocupado por el gremio del neumático y los trabajadores. La Cámara de Apelaciones de San Isidro ordenó que el terreno de San Fernando sea devuelto a la empresa luego de hacer lugar al recurso de apelación presentado por sus dueños. Continúa cerrado el paso de Jama. El informe de Alejandra Bejarano desde Radio Nacional Jujuy.
18: Desde el complejo fronterizo integrado Jama informan que el paso internacional Jama continúa cerrado con la suspensión de transitabilidad en ruta chilena 27 por acumulación de nieve sobre la calzada y un pronóstico que indica cielo cubierto, nevadas, probables tormentas eléctricas y vientos entre 60 y 80 kilómetros por hora. La medida afecta la circulación entre Argentina y Chile, por lo que se recomienda tener en cuenta la situación antes de emprender el viaje.
7: Liberan pingüinos en una reserva natural. Más de 40 ejemplares de magallanes, que hasta hace poco vivían en el acuarium de Mar del Plata, fueron trasladados a la reserva natural rionegrina de Bioparque Bubalcó. Los animales, que nacieron y se criaron toda su vida en cautiverio, se hallaban a la deriva luego de que dicho acuario cerrara definitivamente en marzo de 2025. La falta de sueño es un factor de riesgo de enfermedades. El informe de Diana Costanza.
11: Uno de cada tres adultos duerme menos de lo recomendado. Esto es un factor de riesgo para ciertas enfermedades. Especialistas recomiendan hábitos saludables. Así lo señalaba la doctora María Marta Perín, coordinadora del Laboratorio del Sueño de la División Neumonología del Hospital de Clínicas de la UBA.
19: Estrés, pantallas, horarios irregulares y poco tiempo para desconectarnos hacen que lleguemos cansados a la noche, pero no necesariamente listos para dormir. Necesitamos recuperar cierta regularidad, mantener horarios parecidos al despertarnos a la mañana, al acostarnos a la noche, hacer actividad física durante el día y, sobre todo, generar una transición hacia el descanso.
0: Deportes.
7: Argentina sigue sumando medallas en los Juegos Suramericanos. El informe de Damián Zárate.
20: Juegos Suramericanos Santa Fe 2026, para destacar de la agenda de los deportes colectivos, en handball, 19:30 Argentina va contra Uruguay, en el rugby femenino tiene dos partidos, el seleccionado contra Perú y contra Chile, y en el

0: Era 12:54 minutos. El gobierno mantuvo el superávit fiscal en agosto, lo informó el ministro de Economía, quien destacó que el superávit primario llegó casi a los 2 billones de pesos, mientras que el financiero superó los 635 mil millones. Además, Luis Caputo remarcó que el superávit financiero registró un aumento del 62,8% y representa un PBI de 1,1. En este sentido, Caputo dijo que el gasto primario se redujo 5 décimas de puntos en términos reales en relación con agosto del año pasado. El campo celebró la media sanción de la ley de biocombustibles. El Consejo Agroindustrial consideró que es un paso fundamental hacia el desarrollo sustentable, el agregado de valor de origen y la consolidación de la transición energética. Proyectó que el nuevo marco regulatorio atraerá inversiones por más de 1.000 millones de dólares e impulsará las cadenas productivas de la soja, el maíz y la caña de azúcar. La ley establece un incremento gradual en los recortes obligatorios de mezcla, elevando el bioetanol al 15% en las naftas y al biodiesel al 10% en el gasoil. Crecen las búsquedas de hospedajes por la visita del Papa. En la ciudad bonaerense de Luján las consultas aumentaron 1.800%, mientras que en Córdoba crecieron casi 400 puntos para las fechas de visita de León XIV. Los datos surgen de la plataforma Booking, que además registró un crecimiento del 470% en las búsquedas de pasajes hacia Luján. Además, Despegar informó una suba de 20 puntos en las consultas hacia Buenos Aires y Córdoba frente a las semanas anteriores. Casi 200 políticos llamaron a las provincias a adoptar la boleta única para 2027. La Red de Acción Política, convocante de esta acción, informó que aún hay 15 distritos que utilizan la boleta partidaria histórica. Entre los partidos que firmaron el pedido están La Libertad Avanza, el PRO, la UCR y el Partido Justicialista. Por los Juegos Suramericanos, Rosario ya no tiene plazas para alojar a los turistas. El informe de Ivana Miskovsky desde la emisora de Radio Nacional en la ciudad de Santa Fecina.
1: En el inicio de una nueva jornada de los Juegos Suramericanos Santa Fe 2026, otra gran actuación del tiro deportivo, Julián Gutiérrez, medalla de oro en rifle de aire 10 metros. Por otra parte, Julieta Benedetti fue oro en ciclismo de ruta. En hockey sobre césped, hoy juegan las Leonas ante Chile a las 14 y los Leones también ante Chile a las 16. Comienza además el rugby 7 con participación de los Pumas 7 y las Jaguaretes. Santiago Gómez Cora, entrenador del seleccionado masculino, palpitó el certamen.
2: La verdad, venir a jugar los sudamericanos acá en Argentina es espectacular, casi un sueño porque no podemos competir nunca en Argentina y muy lindo venir a devolver al público, y Rosario siempre nos trató muy bien, es un público muy del Seven, y los sudamericanos son muy importantes, empezar por la región, a crecer y a construir como equipo, eso es lo que vamos a estar buscando este fin de semana.
3: Policiales.
0: Operativo antidroga en La Matanza, el informe de Andrea Valdivieso.
4: Fueron 6 los aprehendidos en el marco de un operativo antidrogas desplegado por la policía bonaerense en Ciudad Evita, partido de La Matanza. 11 allanamientos permitieron desarticular distintos puntos de venta de drogas en el barrio José Ingenieros, más conocido como los monobloques de La Tablada. Durante los procedimientos se secuestraron casi 3.000 envoltorios con cocaína, 150 de marihuana, 2 revólveres, municiones, celulares y elementos de fraccionamiento. Entre los detenidos están los presuntos proveedores, vendedores y encargados de la custodia de la mercancía, vinculados a una facción de la barra de Nueva Chicago.
0: Fue designado el director nacional del Mercosur. Se trata del embajador extraordinario y plenipotenciario Rubén Javier Ruffi, que asumirá de manera transitoria. Hasta aquí el panorama federal de noticias. En nuestra próxima edición a las 18:45 los dejamos ahora con un clásico de la radiofonía argentina, Pasión Nacional.
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0: Buenas tardes, ¿cómo les va? Bienvenidos a Pasión Nacional. Aquí estamos comenzando en esta jornada del viernes 18 de septiembre del 2026. Estamos por la M870 con las 48 del país y el canal de YouTube de la radio. Un beso grande para Mariana Antoñanzas. En la operación técnica está Matías Arreceigor y en la producción Sebastián Vera. Nuestra locutora Nabila Jatib, nos quedamos hasta las 3 de la tarde.
1: Vamos a estar... ¿Corre el domingo, María? ¿Rodrigo también?
0: No.
1: ¿El domingo, la maratón?
0: No. A nadie le interesa la maratón. Quiero decirles que vamos a estar con el Fútbol Show Nacional durante todo el fin de semana, hoy con el epicentro de lo que será el partido en Avellaneda entre Racing y Sarmiento de Junín, mañana vamos a estar con River Huracán y por supuesto el resto de los partidos, y el domingo con el epicentro del encuentro en el nuevo gasómetro entre San Lorenzo y Boca. Desde el estadio nos va a dar mucho gusto ir al estadio Fernando Miele el domingo temprano, a las 2 de la tarde, además a las 6... Hoy, en la nueva fecha que comienza, van a jugar Central Córdoba Defensa. La situación de Voivoda, de la que venimos hablando prácticamente a diario, donde nos cuenta Fabián Codevila que ya no hay otra situación. Por supuesto, adelantamos ayer del fallo de Boca Vélez, vamos a estar pendientes el fin de semana del Clásico de Madrid entre el Atlético y el Real. Vamos a hablar también de los Juegos Suramericanos. Ocupará un lugar preponderante en el programa con los amigos de Radio Nacional Rosario y también de Radio Nacional Santa Fe. Así que ahí estamos con toda la actividad deportiva. Seguimos deslumbrados con Lionel Messi, que está más vigente que nunca con los 39 años. Me da mucho gusto saludar en el centro del país a José Luis Romero, allí en Radio Nacional Córdoba. Negrito, un gran abrazo. Bueno, ya vamos a estar con el Negro Romero. Le doy la bienvenida a nuestra locutora Nabila Jatib.
2: Buenas tardes, Nicolás. Equipo, audiencia en todo el país. 20 grados en la ciudad de Buenos Aires, 6 décimas, el cielo parcialmente nublado. Lo hablábamos fuera de micrófono junto a Javier. Se esperan lluvias aisladas para este fin de semana, más precisamente para el domingo.
0: Bueno, para el domingo a la hora que van a jugar San Lorenzo Boca, una pena, ¿no?
1: ¿En qué estadio juegan?
0: En el Fernando Miele.
1: Yo conozco otro estadio,
0: bueno,
1: el Pedro Videgain.
0: Está bien, yo conozco el Fernando Miele, por supuesto, se llama...
3: Es el mismo, ¿no?
0: Sí, por supuesto, es el Pedro Videgain, pero como decía el querido Marcelo Araujo, en el estadio Fernando Miele. Le doy la bienvenida al Negro Romero en Córdoba, en el centro del país, Negrito.
4: Hola, ¿qué tal, Nicolás? Fuerte abrazo para vos, los compañeros, la audiencia en todo el país. Cielo parcialmente nublado en Córdoba, 22 grados, 2 décimas la temperatura... La humedad 52%.
0: Muy bien, ya vuelvo contigo. Los temas de River, Agustín Domper, mañana el relato del muñeco Martín Perazo desde el Monumental para el partido entre River y Huracán.
5: A esta hora, Nico, el título de River es que Poncio firmó contrato hasta el año que viene. Tiene que ver por una parte legal, porque no existe la figura de interino, más que por dos partidos.
0: Por supuesto.
5: Pero atención, porque ya Poncio es el técnico de River vigente con contrato hasta el año que viene. Esto no quiere decir que a fin de año no se reverá su situación, pero como le fue bien estos tres partidos, por la obligación que tiene River de poner a un entrenador que no sean más de dos partidos como interino, bueno, ya Poncio es, por lo menos hoy, el técnico de River con contrato vigente.
0: Bien, ahí coincido con Riquelme cuando dice tenemos que hacer una evaluación cuando termine el campeonato y ahí vamos a tomar una decisión. Si Poncio deja satisfechos a los dirigentes de River, que creo que lo están tanto los dirigentes como los hinchas de River, lo que pasa es que a mí me quedó muy marcado dos cosas.
5: A ver.
0: Poncio dijo que era un interinato esto y también lo marcó el presidente de River, Stefano Di Carlo.
5: Sí, pero no te olvides, Nico, que los dos usaron la misma palabra en el debut con Banfield. Después, cuando se dieron otras dos victorias más, esa palabra ya no se usó más y por un tema legal la AFA te deja tener un técnico interino por dos partidos. Vamos a ver qué pasa el sábado, cuarto partido de Poncio, segundo en el Monumental, en caso de que River le gane a Huracán. ¿Qué elige o qué palabra utiliza Poncio de esta noticia que se acaba de dar en las últimas horas?
0: Bien, y tenemos un clásico excepcional el fin de semana, San Lorenzo Boca en el nuevo gasómetro.
3: ¿Qué partido, después de lo que fue la clasificación de Boca a la semifinal de la Copa Sudamericana, poniendo lo mejor que tiene, con el inconveniente de, esperando el fallo, por supuesto, del Tribunal de Disciplina, pero el domingo próximo, no este, dentro de 10 días, Boca va a jugar con Racing en el Gigante de Arroyito y ahí no podrá contar con Álvaro Montero, porque fue convocado a la selección cafetera. Así que ahí estaremos toda la semana próxima hablando de Brey o Javi García. Igual cuando tuvo que atajar un arquero suplente, lo hizo Brey.
0: Sí, es verdad, es la tendencia que se marca.
3: Y que sumó minutos en la práctica formal de fútbol después de mucho tiempo Rodrigo Bataglia.
0: Es una muy buena noticia.
3: Y que, por lo menos, en los movimientos que se vieron en la jornada de hoy, Bataglia estuvo en la mitad de la cancha. En esta situación que siempre también hablamos de Bataglia, que da opciones en la saga central y en el centro del campo.
0: Bien, antes de volver a Córdoba nuevamente, lo saludo al querido Javier Vicente. Javier.
6: ¿Cómo te va, Nico? Buen mediodía. Bueno, finalmente ayer quedaron conformadas las semifinales de los dos torneos continentales, en los más importantes, Libertadores de América y Sudamericana, con predominio brasileño, sobre todo la Libertadores, tres equipos brasileños y uno solo de Argentina. Flamengo va a enfrentar a Estudiantes. Pero atención, atención, porque este predominio brasileño a nivel de clubes empieza a tener sus riesgos, empieza a ser un tema de Estado, te diría, en Brasil. Porque si finalmente el Congreso brasileño sanciona la prohibición a los casinos online y a las apuestas online, tanto de financiar a los clubes brasileños como de sponsorear camisetas, el mayor ingreso que hoy tienen los clubes y que le permite hacer estas contrataciones fabulosas a los equipos brasileños y ser protagonistas, empieza a correr peligro.
0: Bueno, es muy interesante el disparador que contás desde lo periodístico, porque va a cambiar el paradigma. Siempre hablamos del potencial del fútbol de Brasil por la cuestión económica y que se nutren en definitiva los clubes de lo mejor del continente, los futbolistas argentinos, uruguayos y también de otras latitudes. Vuelvo a Córdoba. Estamos, Negro, en presencia de un muy buen fin de semana de fútbol. La incertidumbre por la situación de Juan Pablo Voivoda hoy en Racing. Mañana River Huracán, la vuelta de Poncio al Monumental y el domingo el gran clásico entre San Lorenzo y Boca.
4: Así es, Nicolás, partidos muy atractivos, y particularmente aquí en Córdoba, lo que atrae es mañana 21:15 en el estadio Juan Domingo Perón, barrio Alta Córdoba, Instituto y Talleres, con Darío Herrera en el arbitraje, con Paleta encabezando el VAR en Ezeiza, Instituto y Talleres, mañana 21:15 en el estadio de Jujuy, Calderón de la Barca. Y el domingo, en el gigante Alberdi, en el Julio César Villagra, en Arturo Orgaz y Rioja, Belgrano ante Estudiantes de Río Cuarto. En un hecho inédito, tener cuatro equipos de nuestra provincia en primera división, y bueno, en esta fecha, en la décima, se van a cruzar entre sí. Y después de el parate por la fecha FIFA, cuando se reanude la acción en el fútbol local, en el Kempes estarán jugando Talleres y Belgrano.
0: Muy bien, hay muchos temas para hablar, Agustín, de River, del equipo de Poncio, sí, que juega mañana en el Monumental frente a Huracán.
5: Es el partido del sábado, me parece, Nico, ¿no? Más allá del gran clásico que ustedes van a estar, como contabas, en el Pedro Videgain, porque River recibe a Huracán. Yo coincido que no es un clásico con vos, Nico, pero Huracán viene de ganarle a Racing.
0: Sí, por supuesto.
5: O sea que viene bien el equipo de Diego Martínez después de cuatro empates, de haberle ganado a San Lorenzo. Así que es una prueba importante, como lo fue también para el equipo de Poncio el otro partido de local, el Independiente Rivadavia de Mendoza, y lo pudo sacar adelante. Bueno, mañana se perfila el mismo equipo, aunque atención, en la última práctica de fútbol probó por un momento con Borré en el ataque en lugar de Driussi, y probó con Aníbal Moreno, que está mejor de lo físico y quizás vaya al banco de suplentes mañana. Y después te voy a contar de las nuevas luminarias, Nico, que cuando vayas a River te van a impactar.
6: Me da la sensación de que el público lo va a recibir bien al equipo y que en general la gente lo va a apoyar a Poncio, ¿no?
5: Sí,
6: ya
5: totalmente.
6: Se escuchó el otro día, de la mano de Poncio se escuchó.
5: Es un fin de año.
6: También que era visitante River, ¿no?
5: Claro, pero tenía su público. Es un fin de año que aparte de River lo va a tener llevando gente a Córdoba, como contaban ayer los chicos de allá, llevando gente también a otro partido, como ya viene llevando, porque los visitantes con River, últimamente, Nico, se da que el equipo lo acompaña. Y hay una muy buena onda, como dice Javier, en esta primera etapa de Poncio.
0: Bien, y así viene en remarcarlo. A propósito de lo que decía, ¿va a tener nueva iluminación el Estadio Monumental?
5: Tiene una parte nueva, ahí te voy a mostrar la foto. Es la parte de afuera. La Cibori, la parte de afuera se ilumina. Entonces, cuando vos pasás por el estadio a cualquier hora, ni hablas los días de partido, se ve así, ¿ves? Mirá qué lindo.
0: Impactante la imagen.
5: Es un equipo que parece un estadio que parece europeo desde afuera, ¿no? La imagen.
0: Vivo muy bueno. Cerca del...
5: Claro, por eso te digo, lo vas a ver.
0: Y te digo que sigo pensando que es el estadio donde me siento más seguro. Creo que hay una seguridad total, es muy bueno el ingreso y es mejor el egreso también cuando se va la gente.
5: Totalmente, y me ha pasado de ir, ahora por ejemplo mañana me toca ir a trabajar, Nico, y hasta podés ir en subte, te volvés en subte, tenés que caminar 10 cuadras, pero lo mismo que vos decías con los accesos, a las media hora, a los 40 minutos del partido ya se puede circular libremente por la zona.
0: Totalmente, lo veo agrandado a mi amigo Zárate porque él viene de La Plata, saca pecho, estudiante, se mete entre los cuatro mejores del continente en el certamen más importante que es la Copa Libertadores.
3: Estudiantes da la nota y no es una golondrina de verano. Estudiantes trabaja constantemente para esto. Desde que llegó Verón en el 2006, no voy a hacerlo tan largo, pero Estudiantes nos tiene habituados a ser un equipo competitivo, no solamente en el plano doméstico, sino también en el plano internacional. Final de Copa Sudamericana, ganó la Libertadores en el 2009, jugó aquella final histórica contra el Barcelona, tuvo un bache porque se dedicó a hacer el estadio, y en los últimos 5 años llegó 3 veces a los cuartos de final de la Libertadores, y ahora, en palabras de Sabela, cruzó el Rubicón y se metió entre los 4 mejores con un equipo competitivo que es cierto, pensando en el partido contra Flamengo, no tendrá ni a González Pires ni a Tomás Palacios por acumulación de tarjetas, y habrá que ver si lo tiene a Joaquín Correa, que el otro día salió con lesión muscular.
0: Sigo pensando que el Flamengo es el candidato máximo a ganar la Copa Libertadores, pero también debo reconocer que es el peor rival que le podía tocar al Flamengo. Creo que otro equipo brasileño me parece que le hubiera facilitado las cosas. Es una piedra en el zapato, Estudiantes.
3: Es interesante porque Estudiantes, a través de la construcción de un concepto que es su propia mística, que mística es creer que lo improbable puede suceder, y Estudiantes va detrás de eso. Ahora, con Independiente del Valle, ayer le costó bastante, ¿eh?
6: ¿A Flamengo? Sí, claro, muchísimo. Le expulsaron a Jorginho.
3: Estaba perdiendo 1-0 ya.
6: Y estaba perdiendo 1-0.
3: Y estuvo en jaque.
6: Pero fíjate una cosa, ¿no? Que el Flamengo tiene mucho banco. Porque entra de Arrascaeta
3: y entró
6: y convierte el gol.
3: Y entró Saúl también.
0: Ante un muy mal cálculo del arquero de la liga.
6: Sí. Pero ese plus que tiene en el banco de suplente Flamengo, que te puede meter a De Rascaeta, estamos hablando del mejor jugador de Sudamérica en la temporada pasada.
3: El plantel ampliado.
6: Y te termina convirtiendo el gol decisivo y que además, lo clasifica Flamengo.
3: Pero además cuando no juegan los de buen pie y de la mitad de la cancha hacia adelante, en un tiro libre te mete una pelota parada en Ecuador, uno de los Leo cabeceó.
0: Negro, además del fútbol de Estudiantes de La Plata, el temple, la garra, el corazón, la enjundia, todo ese capital activo que tiene el equipo Pincharrata.
4: Sí, indudablemente, tiene mística, linaje, pero insisto, como decía ayer, si no tenés buenos jugadores, si no tenés un buen entrenador, y difícil que con ese valor agregado te alcance para lograr éxitos. Bien lo describía recién Damián, buen elector. Elige bien los técnicos Juan Sebastián Verón, es decir, técnicos con cierto perfil, que no solamente dan con lo identitario del club, sino también con la disponibilidad, y ahí están los jugadores que se traen. Es decir, elige muy bien Estudiantes de La Plata, después cuestiones personales, ideológicas, de Verón, no sé, no me meto. Pero que elige bien los técnicos y que elige bien los jugadores, eso es indiscutible. Por eso, le está pasando lo que le está pasando y siempre es protagonista. Y después digo, bien, ayer hinchaba por Independiente del Valle, creía que iba a lograr la épica, y lo mismo me había pasado con Platense ante el Fluminense y antes con Independiente Rivadavia. No sé si es por el paso de los años que voy perdiendo romanticismo y me conformo con la dignidad, con los campeones morales, con el buen papel que hicieron, y así vale la pena perder, perder de esa forma, de esa manera, y voy perdiendo ese berretín que decías, qué suertón que tiene el Real Madrid. ¡Oh, cómo liga el Barcelona! Y bueno, ahí está, errores no forzados, equivocaciones, detalles, se dicen estos tiempos, le permiten a los chicos, a los equipos humildes, pegar el batacazo y al final, con suerte, con jerarquía individual, pero siempre llegan los Flamengo a la final.
0: Los saludo a Santiago Lucía, que hoy va a estar comentando a través de Radio Nacional con el relato de Luca de Jesús, el partido en el Presidente Perón entre Racing y Sarmiento.
3: ¿Cómo te va, Nico? Sí, una noche caliente se espera en Avellaneda, en una semana seguramente lo va a estar ampliando Fabián, pero que institucionalmente también ayer se produjo una salida del segundo en la línea de sucesión de Racing. Después de Milito viene Hernán Lacunza con el pedido de licencia a todo lo que es el combo deportivo de Racing. Institucionalmente se suma una salida de un nombre de peso en el club.
0: Es verdad, ya se viene marcado. De todas formas, la gente de Racing no quiere la salida de Lacunza, quieren la salida de Milito.
3: Sí, en realidad quieren que el equipo repunte, que a Racing le vaya bien, ¿no?, a la salida de Milito. Y bueno, que se pueda ordenar. Lo que pasa que la primera parte del gobierno de Milito está marcada, evidentemente, por, de alguna manera, la demolición del equipo de Costas, con Costas incluido. Y en la reconstrucción hay un equipo que no arranca.
0: Sí, es cierto, es cierto. Por supuesto que nosotros pensamos que Milito tiene que cumplir su mandato como corresponde. Yo cuando digo la gente quiere la salida es porque veo a los noteros, fundamentalmente de la televisión, que cada vez que terminan los partidos la gente explota contra Milito.
6: Son amigos, pero la gran diferencia entre decir y hacer. Milito dice, Verón hace.
3: Sí, con bastante tiempo más de gestión. Recién pensaba en lo que decía Damián en relación al ciclo de Juan Sebastián Verón, a lo exitoso que es de lo deportivo, que debe tener como su lunar más importante todo el proceso Foster de Gillette, ¿no? Que fue gran lunar por ahí en la gestión de...
6: Confesame, había dudas con el cacique, sí, ¿eh? Aunque el cacique no venía de buenas campañas.
3: Eso es todo a favor de... Es todo un capital de Verón y del cacique.
0: Ahí coincido con Javier, claro.
5: Pero el inicio de Verón tampoco fue bueno como presidente. Hablo hace años atrás, ¿te acuerdas que le costaba?
3: Pero estaba haciendo el estadio.
6: No, futbolista.
5: Bueno,
6: no,
5: claro, pero Di Carlo está haciendo el estadio, es el mejor de la Argentina. O sea que si es por estadio, Di Carlo, por ejemplo...
3: Sí, pero el pinche levantó el estadio.
6: Verón terminó un proceso largo, porque no fue el único... Hizo un estadio nuevo de élite, porque el estadio de Estudiantes es fantástico, moderno. Pero a partir de ahí...
5: De élite, pero no puede jugar la semifinal.
6: La semifinal la va a jugar ahí.
0: Otra vez tiene razón Vicente.
6: Va a tener que ceder 2.000 entradas. Y 2.000 entradas, como hace...
5: Igual, pará. Es un estadio de élite, pero de chico. No pasa 40 personas. Es de élite citita.
0: Les quiero decir que es un partido muy importante, Independiente en Santa Fe frente a Unión, este sábado a las 16:45 con el relato de Sarratea, y Sergio también va a transmitir el domingo el partido entre Central Argentinos. Anticipos, Agustín, de San Lorenzo de Almagro, del equipo de Rubén Darío.
5: Bueno, el equipo de Rubén Darío tiene su primer clásico de local, ya debutó en el estadio de Independiente en el 1-1. Va a meter los cambios, para mí, por la información que tengo, Nico, que metió en el entretiempo. Que San Lorenzo tuvo un muy flojo primer tiempo y después lo manda a la cancha a Herrera, y como lateral derecho lo cierra Tripiquio y a Derritis, y ahí el equipo comienza a mejorar. Yo creo que va a meter mano en el equipo porque el primer tiempo de San Lorenzo fue malo.
6: Que no se confunda Insúa, que vaya al estadio Pedro Videgaray.
0: Sí, es el mismo. tenemos la pausa, Matías, pone la pausa, sí.
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0: Muy bien, en la continuidad de Pasión Nacional, 22 minutos después de la 1 de la tarde, al final tenía razón Nabila, con una temperatura muy agradable en la Ciudad Autónoma de Buenos Aires.
1: Siempre tengo razón, Nicolás, 22 bueno. grados en la Ciudad de Buenos Aires, 11-3-870-7485, los mensajes de WhatsApp llegan por ahí. Hola Pasión, buena jornada, buen fin de semana, futbolero, vamos, Racing, Milito, jugadores, estamos con ustedes, saludos para todos ustedes desde el Calafate.
0: Hoy se cumplen 38 años del debut de Carlos Fernando Navarro Montoya como arquero de Boca. Le tocó la difícil misión de reemplazar en el arco Genesi a un ídolo de todos los tiempos como el Loco Gatti. Llegó a Boca precisamente de la mano de Hugo, que le sugirió en ese momento a Carlos Heller y Antonio Alegre que Navarro Montoya iba a ser el arquero del futuro. Bueno, no le faltó razón a Hugo, que evidentemente de arco conocía mucho y del arco de Boca, puntualmente porque años más tarde le recomendó a Mauricio, que es Macri, a Óscar Córdoba para el arco de Boca. Por supuesto que no le pesó la responsabilidad. Aquel 18 de septiembre del año 1988 debutó con una victoria de Boca en el Monumental frente a River por 2-0. Fueron 8 años inolvidables, no fueron años de títulos para Boca precisamente, sí, aquella Supercopa del año 89, cuando Navarro Montoya ataja un penal decisivo y después Junta le da el título al equipo del Calle Aymar. 3 años más tarde, con aquel equipo campeón de 1992, de la mano del maestro Tavares, donde Navarro Montoya fue un bastión fundamental. Y un año más tarde, la Copa Nicolás Leos. Más allá de los títulos, me parece que la preponderancia de él como arquero, que no le tocó una época en gracia en cuanto a las cosechas deportivas de Boca, como sí ocurrió con Antonio Roma en la década del 60, una década más tarde con Hugo Gatti y aquellos éxitos a nivel internacional, o lo propio con Óscar Córdoba en esos 4 años. Pero indudablemente el Mono ocupa un sitial de privilegio. Siempre me gusta, Negro, le digo al Negro Romero en Córdoba, reconocer la labor de los grandes arqueros que hubo en el fútbol de nuestro país.
2: Sí, mira, yo estaba viendo un partido de Rural de Santa Eufemia, ahí de donde surgió Germán, el Pirulo Rivarola, que después trascendiera en Rosario Central, en las juveniles de la selección. Estaba escuchando la radio, bueno, el gol de Maciel, el error de Hugo Orlando Gatti, y uno venía siguiendo, ¿no? Este Navarro Montoya, que decían que era muy buen arquero. Pero claro, te partió el corazón ver que viste quedar afuera alguien tan mítico como el Loco Gatti, y mirá vos después lo que fue Navarro Montoya, y haces muy bien de marcar el contexto en el cual Navarro Montoya juega en Boca, ¿no? Porque también veníamos de un personaje, no solamente en lo técnico, arquerazo como Gatti, sino pintoresco, y el Mono Navarro Montoya también pintoresco, con el pelo largo, con esa vestimenta tan cromática, multicolor, con dibujitos en el pecho. Y a los chicos, particularmente a los niños, les gustaba. Además, el Mono Navarro Montoya, antes era el Loco Gatti, el sobrenombre, la estampa, la fisonomía y también el vestir atrapaba, ¿eh? Así que bueno, y además el gusto de compartir, digo, tantas horas en transmisiones aquí en la radio con el Mono Navarro Montoya.
3: Sí, por supuesto. Ahora coincidimos en que fue injusta la decisión del Pato con el Loco. Sí.
0: Totalmente muy injusta, de acuerdo, claro.
3: Estamos hablando de un ídolo al que lo hizo retirar de un partido a otro.
0: Sí, sí, porque después no le dio nunca
3: por
0: más.
3: Por el error de Silvano Maciel.
0: Sí, sí, y no fue error solamente del Loco Gatti, porque en la jugada previa hubo errores. A mí no me ha gustado, en términos generales, el comportamiento que han tenido algunos entrenadores con ídolos. Les voy a poner ejemplos. El Bambino Veira no permitió, como técnico de River, creo que era el Bambino, estoy convencido, que Mostaza Merlo disputara su partido número 500 con la camiseta de River. Otro ejemplo, Pastoriza con Gatti, el que acabamos de mencionar. ¿Saben quién sacó a Amadeo Carrizo del arco de River? Ángel Amadeo Labruna, que era el técnico en aquel año 68.
3: Que habían sido compañeros.
0: No me gustó lo que hizo Roberto Perfumo con Rubén Paz, por ejemplo. Un ídolo.
3: Le costó el puesto.
0: Sí, un ídolo de Racing. ¿Te acordás, Santiago? Que
4: sí, claro. Y bueno, torció evidentemente la carrera de director técnico de Roberto en Racing. El trato con los ídolos tiene que ser muy cuidado,
3: diferente,
4: distinto. No es cierto, y te lo dice cualquier entrenador, algunos lo dicen en on y otros en off, que no son todos los jugadores iguales en el plantel, más allá de que muchas veces, y entiendo que se quiera bajar ese mensaje, de hecho tuvimos en el último tiempo el caso más explícito de que no son todos iguales con la selección argentina.
3: Ahora, no, pero un caso que se puede parangonar al de Gatti y el Mono es el de Armani con Beltrán.
0: También.
3: Con la salvedad de que acá el puesto de Armani lo había perdido por lesión, no por bajo rendimiento. Pero al final de la cuenta se tuvo que ir Armani y quedó Beltrán. Un Beltrán que todavía no sabemos si va a renovar contrato o no en River, encima de Males. Sí.
5: Dos cuestiones en esta cuestión. Primero, que el trato tiene que ser diferencial con los ídolos, que la verdad que nosotros, porque estamos desmalezando y no nos acordamos, pero cuando un futbolista llega a dimensión de ídolo, no importa mucho el final, y tampoco con los entrenadores que todo el tiempo decimos, che, pero va a poner en juego... Bianchi tuvo su tercer ciclo en Boca... Y todos nos acordamos de los dos primeros ciclos. Vos no ponés en juego lo que ya ganaste.
0: No, por supuesto.
5: Vos, mirá, en todo caso, ponés en juego revalidar. Nadie se olvida lo que vos construiste.
0: Hay otros dos ejemplos, con todo el respeto y el cariño que tengo por la figura de Jorge Solari. No me gustó cómo manejó el tema con Bochini. Que se enojaba Solari porque Bochini no entrenaba martes y miércoles, por favor. Y después no me gustó tampoco lo que Falcione le hizo a Riquelme, que lo hizo correr adentro de la cancha, Julio César Falcione, como si Riquelme fuera un pibe de las inferiores de 17 años. Me parece que esas cosas... Me da la impresión, negro.
5: Con la diferencia que nombraste, tal vez el más complejo de todos en el trato, Riquelme con Falcione.
0: Sí, claro. ¿Te acordás, negro, de aquella pelea, no?
2: Sí. ¿Cómo olvidarse de esos hechos, no? Y bueno, pero también, viste, está... Es ingrato, es embromado, es jodido, ¿no? Vos técnico, ¿cómo te manejás? No lo podés tocar al ídolo, pero a veces, bueno, los años pasan y llega un momento en que alguien tiene que ponerle fin. Es decir, tenés que priorizar el funcionamiento, el rendimiento del equipo, que los tiempos van cambiando, que los años nos pasan a todos, y bueno, pero a ver, ¿quién le pone el cascabel al gato? Decía la Mona Jiménez hace muchos años. Es decir, ¿cómo él está? A ver, sí, yo no coincidí en nada con Pastoriza, no en la oportunidad que le dio Navarro Montoya. Ahora, hace poco, el comportamiento de la gente de River con Pesela. Pero yo no lo hubiera traído a Pesela, porque... Pero bueno, qué sé yo, ya está, pero es difícil, porque en algún momento alguien te tiene que decir, Romero, hasta acá.
0: Y te digo algo, te dijeron, Romero, hasta acá, porque tenemos el servicio informativo. Así que, Romero, hasta acá, me la dejaste picando. 1:30 de la tarde vienen las noticias a Radio Nacional. Recuerden, estamos hoy con Racing Sarmiento de Junín desde Avellaneda.
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7: Hora 1:30 de la tarde en la República Argentina. El campo celebró la media sanción de la ley de biocombustibles. Los productores consideran que es un paso fundamental hacia el desarrollo, el agregado de valor en origen y la consolidación de la transición energética. Proyectan que el nuevo marco regulatorio atraerá inversiones por más de 1.000 millones de dólares e impulsará las cadenas productivas de la soja, el maíz y la caña de azúcar. Confirmaron el procesamiento del exdirector de Arsat. La Cámara de Casación Penal rechazó la apelación de la defensa de Facundo Leal, detenido en prisión domiciliaria por la droga que encontraron en su casa. También le secuestraron casi 2.5 millones de dólares, por lo que fue indagado en un expediente por corrupción. Reclamo de seguridad en Citibel. El informe de Fernanda Germanier desde La Plata.
8: Ante una seguidilla de entraderas en Citibel, vecinos del barrio Saboya se autoconvocan para pedir seguridad. Los delincuentes circulan en autos de alta gama, marcan las casas y después cometen robos violentos. Radio Nacional habló con Ezequiel, vecino de la zona.
9: La convocatoria está hecha para el día 19 de sábado. Nos hizo un quiebre, hicieron una entradera con la mujer y el hijo adentro, lo pusieron en el baño con armas de fuego. Llamamos al patrullero y nunca apareció. Ni enseguida, ni al rato. Y la entradera anterior, los mismos ladrones le manifestaron al de la casa que la zona está liberada.
7: En la ciudad de Buenos Aires, temperatura 22 grados, humedad 49%, cielo parcialmente nublado.
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0: En la continuidad de Pasión Nacional para todo el país a través de la M870, las 48 y el canal de YouTube de la radio, 33 minutos después de la 1 de la tarde, con una temperatura muy agradable. Me quedé preocupado con lo que contaba Navila con el pronóstico del tiempo para el domingo.
1: Pero eso no es para preocuparse, Nicolás. Para mañana sábado, mínima 16 grados, máxima 24 en la ciudad de Buenos Aires, cielo parcialmente nublado y probabilidad baja, pero probabilidad al fin de tormentas aisladas para la tarde-noche del domingo, con una máxima de 25
2: debería
1: grados.
2: Debería estar prohibido que lloviese los fines de semana. Alguien tiene que trabajar
0: A partir del jueves. Sí,
2: para el jueves al domingo a la noche no...
0: Para la lluvia el lunes y el martes, como decía Campanella, el mismo amor, la misma lluvia. Javier, tenemos el Clásico de Madrid el fin de semana.
3: Claro, este fin de semana se va a estar disputando la séptima fecha de la Liga de España. Sobresale, por cierto, el domingo en el Metropolitano, 11 horas de nuestro país, el derbi de la ciudad de Madrid. Atlético frente al Real Madrid, con la posibilidad de que Julián Álvarez llegue para ser titular este próximo domingo. La última vez que jugaron en el Metropolitano.
4: Titular y Atlético local.
3: Atlético local.
4: Todavía no sucedió eso.
3: Jugó unos minutos, ¿te acordás? Ese día que...
0: Sí, pero no de titular.
3: No de titular. El último antecedente...
2: Ha desapercibido titular.
3: ¿Cómo?
2: Entra con otros 10 futbolistas. Y sí.
4: Y además es el clásico con el Real Madrid. Imagino que la intención va a estar puesta en otro lugar.
2: Mete un gol contra el Real Madrid. ¿Lo gritan los hinchas?
0: Sí, claro.
2: Si tuviesen honestidad intelectual, que no lo griten.
4: No, mete, ¿qué tiene que ver?
0: Mete dos goles.
4: ¿Cómo no vas a gritar un
0: mete dos goles y le da la victoria al Atlético y la gente se olvida?
3: Bueno, el último antecedente que hubo de este partido derbi jugándose allí en el Metropolitano fue goleada del Atlético Madrid en la liga pasada y una gran actuación de Julián Álvarez. Claro está que el otro 9 que trajo el Cholo para esta temporada, el canadiense Jonathan Davis, la está metiendo.
2: Claro.
3: Y es figura en todos los partidos. Y muchos se empiezan a preguntar, ¿quién va a ser titular para el Cholo? ¿Va a ser Jonathan Davis o va a ser Julián Álvarez? En principio, este domingo, si llega desde lo físico, jugaría Julián.
0: Los saludo a Fabián Codevila con la mejor data de Racing. Pomelito.
5: Nico, compañeros oyentes, un abrazo grande. ¿Cómo les va? Qué momento el de Racing. Si faltaba algo, bueno, en definitiva se termina sacando un lastre de encima, ¿no? Esa es la realidad. Digo esto por la licencia que pidió el vicepresidente de Racing, Hernán Lacunza. Perdóneme, Vicente, usted que fue docente mucho tiempo, ¿cómo se le dice?
0: Sigue siendo.
5: Lo sigue siendo. Ayúdeme, porque ahora tengo como una... ¿Cómo se le dice a esas cosas que no tienen utilidad o a esos que no... ¿Cómo se le dice?
0: ¿Cómo se le dice? Inútil.
5: Algo que no tiene utilidad.
0: Inútiles.
5: Bueno, justamente, ahí está. Se fue la cursa de Racing. Ese podría ser el título, Vicente.
3: Y sí estaba pintado la cursa. ¿Qué poder de decisión tenía?
0: Ninguno.
5: Ahora yo les quiero preguntar a ustedes.
0: De todas formas podría llegar a ser candidato a presidente de la nación, la cursa.
5: No, es que va por eso y digo, un tipo que le quedó grande Racing, que durante 2 años... Lo único que hizo, les puedo asegurar, muchachos, porque lo pude constatar, lo único que hizo es sentarse con Costas a tratar de rapiñar la plata que me decía para cobrar Costas como indemnización por el despido. Lo único que hizo.
0: Bueno, pero ¿sabes qué? En el fútbol argentino el poder lo tienen los presidentes, es un sistema muy presidencialista y lo sabés.
5: Sí, bueno, no, pero en ciertos casos, bueno, vos venís de un lugar donde el vicepresidente tuvo más poder que el presidente.
0: Sí, el único caso en el mundo, y está bien que lo cites.
5: Por eso te digo, no. Y en el caso de Racing...
0: Riquelme por Ameala, para la audiencia.
5: Claro, exactamente. Digo porque vos cubriste muchos años Boca, a eso me refiero. Y con respecto a Racing, venían de una vicepresidencia como la de Miguel Jiménez, que estaba permanentemente en el fútbol. Era el nexo, era el que estaba sentado al lado de los jugadores y al lado del cuerpo técnico todos los días, más allá de Mago Capla como secretario técnico y en su momento trabajando a la par de Milito cuando fue manager, pero este tipo, como Ferré, que es el otro vicepresidente, no se les conoce función alguna. Entonces, tomó licencia, me parece, ahora era el momento y yo creo que cualquiera hubiese sido el momento, y sobre todo insisto, Racing se sacó un lastre de encima antes de un partido.
0: Bueno, algunos podrán pensar que el lastre es Milito, no Lacunza.
5: No, bueno, de a uno van saliendo, ¿viste? El último que apague la luz.
3: Hablando de salidas, Pomelo, quiero hacerte una pregunta. ¿Qué hay de cierto de que si no le va bien con Boca en la Copa Argentina, entonces sí lo dejarían ir a Marcos Rojo a Estudiantes?
5: No creo, yo no creo. No creo, porque tiene demasiada ascendencia en el plantel, es titular inamovible.
3: Verón lo quiere sí o sí, ¿eh? Verón para estas finales lo quiere sí o sí.
0: Bueno, de todas formas, el hincha de Racing, Pomelo, vos lo sabés mejor que nadie, quiere saber de Boivoda. ¿Qué va a pasar hoy a las 12 de la noche con el técnico de Racing?
5: Pero no está mal la pregunta que hace Vicente, porque fue también nota y...
0: Sí, es verdad, es cierto.
5: ...en las últimas horas, y tiene que ver con que hoy es imposible, salvo que se plante el jugador, cosa que a mí me dicen que él quiere dar la cara por este grupo, porque sabe y le agradece a Racing el hecho de haberlo reinsertado una vez más en el fútbol. Recuerden que hace algunos meses Estudiantes hizo un intento, por lo menos él parecía con el interés de cruzarse de Avellaneda a La Plata. Racing pidió un resarcimiento económico que Estudiantes no quiso poner. Boivoda, Nico, hoy es el partido, sin ninguna duda, porque de lo que pase hoy se podrá vislumbrar el futuro del cuerpo técnico. Insisto, lo vengo manteniendo, ¿no? Es difícil sostenerse en el cargo si no ganás. Esta es la décima fecha. Racing ganó la primera fecha del torneo. Luego empató dos y perdió todo lo que jugó. Ahora, ¿cómo haces para mantenerte así en el cargo y de cara a un partido tan importante como el que viene el próximo 27 de septiembre? En principio ante Boca.
0: No, es que si empata hoy, yo creo que se le va a hacer muy difícil la continuidad a Boivoda.
5: Por eso tiene que ganar Racing hoy, Nico. Los rumores son que si pasa lo que nadie quiere que pase en Racing hoy, una derrota, es muy posible que Boivoda tome la decisión de apartarse, y en este caso tomarían el interinato en la conducción técnica de Racing el Chirola Romero y el Luli Ahuel.
0: Bien lo que marcás, ¿sabes por qué? Porque si Boivoda no llegara a tomar la decisión, me parece que le provocaría una situación muy incómoda a Milito, porque si Boivoda no se va hoy, en caso de que Racing no gana, Milito lo tiene que echar.
5: No sé qué puede pasar en torno a la gestión de Milito con una derrota hoy, ¿eh?
0: Claro.
5: Porque también la gente está muy, muy enardecida, está demasiado enojada con la gestión. Se hablan de marchas antes del partido, se habla del minuto 22, cosas que yo quiero corroborar en la cancha. No quiero adelantar nada porque después esos rumores terminan desvaneciéndose y son solo rumores. Lo que te quiero decir, Nico, también, en cuanto a la continuidad de Boivoda, que está en juego con una derrota o una victoria, es que el interinato sería del Chirola Romero y Ahuel, que lo harían hasta fin de año, porque en el caso de seguir en la gestión Milito, digamos, en la gestión de Racing, en esta nueva comisión directiva, siempre en su cabeza sigue estando la posibilidad de traer a Guillermo y a Gustavo. Estará en su momento la renovación o no con Vélez, hay elecciones en Vélez, y me dicen, me cuentan, que también, y usted sabe que yo del fútbol mexicano tengo buena información.
0: Sí, por supuesto, doy fe de eso.
5: Hay un gran equipo, con un gran plantel, con mucho dinero que está agazapado esperando justamente que Guillermo y Gustavo se desvinculen de Vélez. O sea que sería difícil poder ganarle la pulsada.
3: O sea que lo que vos estás diciendo, Pomelo, es que Racing, en caso de que se vaya Boivoda, usaría un interinato hasta fin de temporada
0: para después tener los barros
3: Sequeloto.
5: Y competiría en diciembre con el fuerte interés, y los dólares los tienen a montones, del Tigres de Monterrey.
3: Epa, un club grande. Pero yo creo que
5: con muy buenos jugadores y con muchísimos...
3: Los barros Sequeloto se quieren quedar acá, me parece.
5: Por eso digo, así están dadas las cosas en Racing. El equipo para hoy...
0: A ver...
5: Cambeses, línea de tres en el fondo. Mateo Martínez, Marcos Rojo como líbero y Escudero. Por la derecha, Saracho, y es un tema a observar. No hay número cuatro, no sé si a Saracho le da para hacer toda la banda. Ortegoza, Lionel Pérez y Nacho Rodríguez. Puede ser Miljevic o Lodico. No sé por qué me juego unos boletitos por Miljevic y no es porque tenga información, sino por la pegada y por las acciones de gol que pueda originar. Lautaro Díaz y Maravilla Martínez, los 11 para enfrentar 21-30 ante Sarmiento de Junín del Colorado Saba, que en las últimas horas hizo declaraciones, dijo: soy hincha fanático de Racing, mi papá de Racing, mi hermano de Racing, vivo pensando en Racing, pero estoy en Sarmiento y les quiero ganar porque sería consolidar un gran momento para nosotros. Sarmiento está segundo en el grupo, una gran campaña. El Colorado Saba dice: me duele por lo que está viviendo Racing, por lo que está pasando Racing, pero lógicamente hoy estoy todo con Sarmiento y es como debe ser, ¿eh? Porque mucho, viste, que lucuraba, no, si te lo dirigió a Milito.
0: Sí, y tal, por supuesto, y la gente habla y comenta. Te mandamos un...
5: fútbol,
0: sí.
5: Desde el día que empezó y todos quieren ganar, así que ahí estará Racing intentando buscar la victoria ante un muy duro rival.
0: Un gran abrazo, Pomelito.
5: Abrazo, buen fin de semana.
0: Fabián Codivila, la pausa, después de la misma voy con Romero a Córdoba.
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8: Muy bien, vamos al encuentro de Juan Ignacio Gijón en el móvil de Nacional. Juaní.
9: Placer enorme estar aquí compartiendo con ustedes este espacio de Pasión Nacional. Estamos en donde en algunos momentos se van a abrir las puertas del estadio El Cilindro de Avellaneda. Estamos sobre la avenida Mitre, en las puertas de la sede social. Ya empiezan a circular los hinchas de la academia pensando en el partido de esta noche, en el duelo frente a Sarmiento de Junín. Un partido decisivo para este equipo, para esta comisión directiva, para este cuerpo técnico. Estamos con los hinchas, ellos lo van a confirmar. ¿Tu nombre?
10: Mi nombre es Pablo.
9: Pablo, hincha, socio.
10: Socio.
9: ¿Hace cuántos años?
10: Bien, y tengo, y, no sé, desde los 13 más o menos estamos acá asociados al club.
9: ¿Cómo vivís este presente del equipo?
10: Y la verdad, veníamos mal acostumbrados, tuvimos un pasaje ahí de victoria y ahora, bueno, estamos padeciéndolo un poquito.
9: ¿Se esperaba este presente deportivo en este semestre del año?
10: No pensé que tanto, no pensé que iba a estar así, lo vi un poquito mejor, pero bueno, lo estamos viviendo como se puede.
9: ¿Puede ser el último partido Voivoda, independientemente del resultado? A ver, yo creo que me lo dirás vos, pero ¿un triunfo lo mantiene en el cargo?
10: Y yo creo que puede remontar un poquito, puede cambiar si la cosa empieza a mejorar, pero bueno, dependemos mucho de los resultados, de las próximas fechas. Y...
9: ¿Qué le falta a Racing?
10: Y un poquito más de fútbol le estaría faltando. Perdimos ahí un poco de espíritu y de sangre, me parece.
9: ¿Se depositan todas las esperanzas en la Copa Argentina o también son esperanzas perdidas?
10: Y está un poquito duro la esperanza, está un poquito lejos, pero está, siempre está.
9: Rival duro, Boca.
10: Y sí, obvio, por supuesto.
9: ¿Hubiese preferido Vélez, el hincha de Racing?
10: Sí, pero no creo que vamos a hacer un partido de Boca.
9: ¿Qué cilindro se va a ver hoy? ¿Cómo va a estar el hincha? ¿Cómo lo crees vos?
10: Mirá, yo vivo a una cuadra de la cancha y siempre se vive con mucha alegría, siempre está la expectativa, siempre me parece que el hincha está como esperando lo mejor. Pero bueno, el fútbol tiene que acompañar también un poquito.
9: Pablo, muchísimas gracias. Suerte. No, ahí Nico, entonces, la voz del hincha académico. que ya no empieza a palpitar de esta manera el duelo frente a Sarmiento de Junín.
8: Dale, dale, quédate por ahí, perfecto, así seguís conversando con los hinchas de Racing. Vuelvo a Córdoba con el Negro Romero, ahí estamos palpitando, Negro, en Avellaneda, el termómetro de lo que es el hincha de Racing, pendiente del partido de esta noche con Sarmiento.
11: Sí, y de la continuidad o no del técnico Juan Pablo Bojboda, es decir, ¿en qué puede cambiar que Bojboda se vaya de Racing? Y sí, es importante el clima, el humor, la atmósfera, es decir, cuando comenzás a perder y bueno, es decir, aparece ese halo negativo y que por ahí una ristra de ajos, qué sé yo, un saumerio, no te lo cambia, por ahí que se lo asume el Chirola Romero con Agüed y viste, como con Poncio, viste, en River, que se conocen, cambia un poco la onda, más distendido el diálogo, más relajado, y bueno, che, vamos para adelante, viste, y pero si no, en lo futbolístico tampoco tiene tanta disponibilidad y materia prima como para decir, bueno, che, el que venga a partir de ahora, de punta a punta, ganamos el campeonato y todos felices.
8: Muy bien.
11: Es decir, así que bueno, habrá que ver entonces cómo será el resultado de hoy, a partir de así ver qué será de la vida del técnico.
8: Bien, quédate un ratito más. Voy al encuentro de Pablo Barovero en la provincia de Santa Fe, no solamente para conocer de Unión y Colón, sino también de los Juegos Suramericanos. Pablo, qué gusto saludarte.
12: ¿Cómo te va, Nico? Buenas tardes. Bueno, justamente eso último es lo más destacado de la jornada de hoy viernes, porque se cierra la primera semana de estos Juegos Suramericanos en la provincia de Santa Fe. Aquí en la capital provincial tendremos hoy, desde las 14, faltan minutitos para que arranque el partido entre las Leonas y Chile, juega el seleccionado femenino de hockey, viene de dos victorias en su debut y en su segundo compromiso, y va a jugar hoy contra el combinado chileno, y lo mismo para los varones, ni bien terminen las Leonas, comienzan los Leones, el equipo masculino de hockey a las 16, y también enfrentando al combinado chileno, entre lo más destacado que va a suceder hoy en el marco de los Juegos Suramericanos. Por la Liga Profesional, mañana llega Independiente al Estadio 15 de Abril, partido que se juega 16:45, allí Leonardo Madelón para enfrentar al Rojo de Avellaneda propone cuatro cambios con Tarragona, Ramírez, Mosqueira y Rocha, en reemplazo de Cuello, de Estigarribia, de Giacone y de Fagioli. Si te parece, Nico, repasamos el once que tiene en mente el técnico de Unión.
8: Dale, claro que sí.
12: Mancilla en el arco, Juan de Dios Pintado, Rocha, Ludueña y Ayala, Palacios, Mosqueira, Menossi y Malcorra, Ramírez y Tarragona. Por el lado de Colón, también será local este fin de semana, pero el domingo a las 4:30 de la tarde en el Brigadier López, enfrentando a los Andes después de tres derrotas de manera consecutiva. Muchos cambios también en Colón, sobre todo por lesiones y suspensiones. Si querés, repasamos el once titular y qué tienen finalmente.
8: Sí, por supuesto, estamos siempre expectantes en el programa de Colón.
12: Budinio estará en el arco, Olmedo, Pisech, Rasmussen y Rizzo Patrón, García, Muñoz, Sarmiento y Antonio, Bonancía y Garate. No aparecen nombres importantes como Pierre Barrios, Peinipil, Casted, Nacho Lago, Lertora. Repito, entre suspensiones y lesiones, Delfino tuvo un rompecabezas realmente esta semana para poder armar el once ideal dentro de lo posible, ¿no? Y justo en un contexto sumamente negativo porque llega de tres derrotas al hilo.
8: Bien, perfecto, Pablo, buen fin de semana, nos estamos comunicando.
12: Abrazo grande para ustedes.
8: Pablo Barovero de Santa Fe. Don Zárate, el hincha de Boca quiere saber, como el pueblo.
13: Bueno, que va a poner lo mejor que tiene el próximo domingo, tiene un partido grande Boca, ¿eh?
14: Parece ser que se termina la rotación en Boca, ¿no? A partir de ahora, lo mejor en cada partido, siempre y cuando estén en buenas condiciones de lo físico.
13: Sí, y Paredes siempre está
8: al límite.
13: O nunca está al 100%, así todo le alcanza. Por el nivel que tiene, pero la rotación terminó, por supuesto, porque se vienen partidos muy importantes y porque además quedan pocas fechas y Boca, de manera auspiciosa, tiene que mirar la tabla anual.
14: Claro,
13: la anual.
14: Está para cuatro frentes abiertos, Boca.
13: La tabla anual, el torneo de clausura, la Copa Argentina y la Sudamericana.
14: Claro.
13: Y en eso sí coincido con el Negro, que para la cuádruple competencia que tiene Boca en este momento, le faltan algunas variantes. Porque si juegan siempre, Jagger Herrera.
8: Bueno, por eso el Vasco pedía un central. Para Boca no jugar la Copa Libertadores de América del año que viene sería una catástrofe.
13: Ya estuvo 2 años sin jugarla.
8: Bueno.
13: Todo eso que decimos de los títulos rimbombantes, la marquesina gigante, ya pasó eso. Ya pasó. Es verdad que se vienen años más complejos porque se acerca la elección. Yo en eso coincido. Y una cosa es estar a 3 años de la elección y otra cosa es estar a meses de la elección.
14: ¿Es 2027, fines de 2027?
13: Claro.
15: Bueno, pero si gana la Sudamericana, clasifica automáticamente. Si
8: bueno, está bien, la tiene que ganar, Javier.
13: Un Topolín aquí o que haga la vuelta.
14: Ah, bueno, está dos partidos también, ¿no? Ya no está tan lejos. Ya no está tan lejos de ganar.
13: Tres partidos son.
14: Bueno, la serie con San Pablo, uno y la final.
15: La
14: bueno,
15: serie con Vasco.
14: Con Vasco, perdón. Con Vasco.
13: Claro, pero hay que ganar también esa final.
14: Por supuesto, ¿no?
15: Convengamos de los que quedaron en esas semifinales, Boca, Vasco y Atlético Mineiro, City Torque, el que más tradición coopera tiene Boca.
8: Ah, eso seguro. Sí.
13: ¿Cómo le cargas la mochila de presión, sí, no?
14: No, no, bueno, de los cuatro.
15: Es cierto. El rival es el Atlético Mineiro del Barba, pero no, claro, tiene la chapa de...
13: El Atlético Mineiro del Barba.
15: De campeón de América, si bien la ganó.
8: Aclaremos que el Barba es Eduardo Domínguez.
13: Que estaba 0-2 el otro día, que metió 4 goles.
14: Sí.
13: Y que definió por

0: La rompió, estuvo en la consideración de Scaloni para la selección. Brega hace 5 años que está en Boca, no se pudo afianzar nunca. Porque por eso Navarro Montoya con mucho criterio decía en las últimas horas que es hora de que Bray salga de Boca, sí, busque otro lugar donde sea titular permanentemente.
1: Yo coincido en eso, pero cada historia...
2: O sea, que Boca va a buscar un arquero.
1: Es muy particular.
2: Porque Marchesín termina contrato a fin de año.
1: Termina el contrato y en las últimas horas estaba la información que Boca no le iba a renovar. Tiene que volver a entrenar con normalidad.
3: Debe ser un contrato alto. Alto. Marchesín para ser
1: yo
3: arquero suplente.
1: No creo que esté tan resuelta esa situación, ¿eh? Ni que lo tenga claro Riquelme, ni que lo tenga claro... Bueno, Marchesín tiene ganas de quedarse. Pero...
0: Sí, pero hay que ver a qué precio, ¿no?
1: Claro. Por eso, está por resolverse. No hay que
2: Mientras esté lesionado, no se puede desvincular.
1: No hay que desayunarse la cena.
0: No, claro.
1: Estamos en septiembre, vendrán mesa de negociación,
0: yo te digo,
1: charla.
0: Si fuera Riquelme, ahí me pondría muy duro. Vos querés quedarte en Boca, te hará nuevo, pero vas a cobrar esta plata, no lo que vos querés.
1: Y si pasa así a veces, tiene que ver con rendimiento y tiene que ver con cuánto cobrás.
0: A Paredes le pongo un cheque en blanco y que pongan la cifra, pero a Marchesín le digo, vas a cobrar 100.
1: Sí, siempre. Son negociaciones abiertas, tiene que ver con cómo sigue atajando, porque hoy decimos esto, hoy, viernes, sí, con un Montero en alta.
0: En alta,
1: ahora,
0: sí, es cierto.
1: Pierde y decir, che, Marchesín... Hay que ir paso a paso,
0: sí,
1: como alguna vez,
0: como decíamos, casa, es verdad,
1: para siempre, paso a paso.
0: Bueno, y el paso a paso lo hacemos con el Negro Romero antes del informativo de las 2 de la tarde, Negrito.
4: Bien, Nico, todo equipo con aspiraciones, y Máxime si es un grande, con aspiraciones de ganar cosas importantes, clasificar a Libertadores. Si le toca por distintas circunstancias jugar la Sudamericana, también la obligación de ganarlo. Tenés que tener dos arqueros y de primer nivel. Sí, por ahí con un recontra titular y un pibito que viene pintando un buen proyecto, pero entonces haría falta, no digo que Marchesín haya demostrado que es Oscar Córdoba, pero es un arquero hecho, el chico Bray todavía pobre, las oportunidades que tuvo no las aprovechó. Ahora Montero está levantando. En River lo vengo sosteniendo. Beltrán pinta para ser arquero de la selección. Y por si fuera poco, la personalidad le agrega también que ataja penales como hizo contra los colombianos. Es decir, que no es poca cosa. Ayer el Flamengo sufrió, pero sabía que si los ecuatorianos le empataban la serie y sabía que con Rossi la ganaba. Es decir, necesitas tener dos arqueros de nivel. Así que bueno, me despido, un abrazo grande y será hasta la próxima.
0: Dale, Negrito, la seguimos, buen fin de semana. José Luis Romero de Córdoba, sí.
3: Le mandamos un saludo, abrazo a un amigo en común que está del otro lado siguiendo Pasión Nacional y nos saluda a todos mientras espera noticias de San Lorenzo, a Mario Grillo.
0: Sí, gran
3: muy
0: abrazo
3: querido,
0: para el querido Mario.
3: Querido
2: Mario, no
3: Nacional.
2: Maxi, ¿eh?
3: No Maxi, a Maxi no lo queremos.
2: No,
3: a Mario sí.
2: Con
3: lo
2: Mario
3: queremos.
2: Está todo bien.
3: Con Maxi está todo mal.
0: No.
3: Con Mario Grillo
0: eso
3: está todo
0: corre
3: bien.
0: Por tu cuenta, yo a Maxi lo quiero.
3: Bueno, es un problema tuyo.
0: Lo quiero y lo extraño, sí.
3: Resolvelo.
0: Gran abrazo, Marito.
2: Cristiano Ronaldo sigue como jugador de la selección de Portugal. Fue convocado por su nuevo entrenador, Jorge Jesús.
0: No jugó el Mundial.
2: El Flamengo.
0: ¿Cómo no jugó?
2: No jugó. Estuvo.
0: No la tocó.
2: 41 años, fue convocado para los partidos del mes de septiembre y octubre por la Liga de Naciones. El estreno va a ser frente a Noruega. Así que con 41 años, Cristiano sigue siendo jugador de su selección.
0: La diferencia es que Messi con 39 la rompió en el Mundial con la camiseta argentina. Para mí fue el mejor de la Copa del Mundo y CR7 fue un espectador en el Mundial. Para mí, ¿eh?
2: Algún golcito hizo. Sí. ¿Cómo que no?
0: Sí, la vigencia con algún gol, pero...
1: No lo compares con Messi, que jugó su mejor Mundial a los 38 años.
0: Me parece que estuvo muy lejos del ideal. Recordamos las vías de comunicación, Nabil, y voy al informativo.
5: 11-3-870-7485. No se olviden de Almirón, dejando de lado a Fatu Brown en Central, dice Mauri.
0: Bueno, ahí estamos. 2 de la tarde en el país, vienen las noticias a Nacional.
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7: 2 de la tarde en la República Argentina. El presidente Javier Milei viaja a la Asamblea Anual de la ONU. El informe de Liliana Arias desde Casa de Gobierno.
8: para participar de la Asamblea General de las Naciones Unidas, además de dar dos discursos al presidente Javier Milei. Viajará esta lunes.

0: por la noche a los Estados Unidos. Según confiaron altas fuentes de Casa Rosada, la Cancillería también está dialogando para que el jefe de Estado argentino mantenga una reunión con funcionarios de alto nivel, no solo de los Estados Unidos, sino también de Israel. Recordemos que Milei disertará ante la ONU el miércoles próximo y ya tiene en su agenda una reunión con empresarios, evento que coordina Susan Sigan desde el Council of America, y también un discurso en materia económica.
1: En Entre Ríos murió el último hablante de la lengua chaná. El informe de Elidermar Otman desde Radio Nacional Gualeguaychú.
2: Murió Blas Jaime, el último hablante de la lengua chaná. Tenía 92 años y había nacido en 1934 en el pueblito, cerca de Nogoyá, en el centro de la provincia de Entre Ríos. Blas aprendió el idioma de su madre, de su abuela y de su bisabuela, y lo mantuvo en secreto durante décadas por temor a la discriminación. Recién jubilado, ya con sus 70 años, este docente decidió romper el silencio para que la lengua no desapareciera. Su testimonio permitió documentar el chaná, idioma originario de la provincia de Entre Ríos, considerado extinguido desde hacía 2 siglos, y ahora quedó registrado en libros, en grabaciones y en documentales.
1: Alerta meteorológica rige para la cordillera de Catamarca, La Rioja, San Juan y del norte de Mendoza, donde se prevén nevadas, y en las regiones de menor elevación las precipitaciones pueden ser en forma de lluvia. Actualizamos ahora el estado del tránsito con Ernesto Arriaga.
3: La ruta 40 desde Bariloche hacia Villa La Angostura y hacia el paso internacional, soleado hasta las 19, está habilitado en Zamora, Chile. A la altura del paso Fernández, por favor, máxima 40 kilómetros por hora, porque hay 2 curvas. Por otra parte, la ruta 7 Lagos, habilitada, y el paso Pino Achado, hoy van a pasar más de 200 camiones a Chile. El paso Jama está habilitado y el Cristo Redentor habilitado las 24 horas del día.
1: En la ciudad de Santa Cruceña de Perito Moreno, donde nos escuchás por AM 860 y FM 93.5, temperatura 13 grados 9 décimas, humedad 41%, cielo parcialmente nublado. En la ciudad de Buenos Aires, el cielo también se encuentra parcialmente nublado, temperatura 22 grados, humedad 49%.
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2: 2:04, volvemos a Pasión Nacional por AM870, las 48 del país y el canal de YouTube de la radio con las vías de comunicación y los mensajes que nos trae la señora Nabila Jatib.
3: 11-3-870-7485, escribe Esteban desde Valle de María, en Entre Ríos. Creo que lo que hizo Falcioni con Riquelme es excelente, porque de esa manera él mostró respeto y no dejó que se lo pasen por encima. Necesitaba mostrar que él era la autoridad y no un jugador más.
2: Voy al encuentro de Gerardo Murúa en el centro del país en Radio Nacional Córdoba. Gerard.
4: ¿Qué tal, Nico? Buenas tardes. El gran abrazo para vos, los compañeros y toda la audiencia, por supuesto, de Pasión Nacional. Como les habrá contado el Negrito Romero, una jornada calurosa en Córdoba, algo pesada, con bastante humedad. De a rato se nubla y parece que el fin de semana podemos tener algo de lluvia aquí en la capital cordobesa. Nico, lo más importante, cruce de equipos cordobeses. Clásico mañana 21:15 entre Instituto y Talleres. Instituto recupera a Matías Gallardo, es la novedad más importante. Viene siendo titular y jugando muy bien el hijo de Marcelo. Talleres a Matías Galarza, pero el hombre pretendido por Boca me parece que va a ir al banco de suplentes. El domingo a las 19 se cruzan Belgrano y Estudiantes de Río Cuarto. Siempre hay pica de los del interior con la capital. No lo consideramos un clásico, pero indudablemente, sabiendo que va a perder la categoría, Estudiantes le va a hacer fuerza a Belgrano. Lo más importante, no tiene Adrián Sánchez por un desgarro. Es muy probable que vuelva Adrián Esporle a la titularidad, teniendo en cuenta que el otro día, del pasado fin de semana, ante Sarmiento salió por una cuestión estomacal. Podría entrar Juan Velázquez por Ramiro Hernández en la mitad de la cancha, los cambios que piensa el ruso Cielinski. Rubén Forestelo intentando armar ya, seguramente comparte una parte de jóvenes que son del club, una idea para el año que viene. Estudiante sabe que más temprano que tarde va a perder la categoría, Nico.
2: Dale,
5: Gerardo, bueno. Te aprovecho y te pregunto por si en Córdoba resonó, por lo menos como rumor, como empieza a aparecer por estos lados, sobre la participación de Messi en los partidos con la selección argentina.
4: Vos sabés que sí, pero no me voy a anotar el crédito. Me lo contó el Negrito Romero antes de que dejara la radio yo en la jornada de hoy. Estuvimos charlando de eso. Se hacen gestiones de parte del gobierno provincial para que mínimamente Messi venga y esté presente en Córdoba. Esa es la idea que se tiene aquí en el panel, en la Casa de Gobierno en Córdoba. Se habló con gente de AFA. Uno lo ve difícil desde Córdoba. Ustedes también pueden saber mejor cuán disponible o cuánta disponibilidad tiene Messi. Veíamos el calendario y juega el 27 de septiembre el último partido con el Inter Miami. Se intenta de Córdoba, muy bien Santi, es cierto. Veremos después qué posibilidades reales hay de que mínimamente esté presente aquí en el campo.
2: Muy bien, si viene la Copa Davis, justamente el partido entre Argentina y Turquía en la provincia de Neuquén. Hemos hablado hace unos días con el capitán argentino del equipo, con Javier Frana. Vamos a saludar con mucho gusto a Alejandro Rodríguez Bodar, que llega cada viernes.
6: Ale.
2: Para hablar del cine y de las artes. Sale, querido.
7: ¿Cómo andan? ¿Todo bien?
2: Muy bien, por suerte.
3: Ahora bien.
7: Ay, Sali, Sonza, Sali, que me lo voy a creer. Bueno, vamos a hablar de un documental nuevito. No es una gran cosa, es un documental que se ve rápido, que se ve fácil, tiene testimonio, tiene mucha imagen. Y es básicamente un documental pensado para tele. Se llama El Último Duelo. Ronaldo contra Messi. Ahí le gustó. Ahí le gustó. Es de este año, y lo que se busca es un documental previo al Mundial.
5: ¿Quién lo hizo, Ale, el documental?
7: Está dirigido por Iván Fanlo. Tiene testimonios interesantes, tiene testimonio de Jorge Valdano, Paulo Futre.
5: Sí, claro.
7: Figura de tal vez el después de Eusebio, el jugador más importante hasta la aparición de esta camada,
5: sí,
7: en la cual ya destacó obviamente Cristiano Ronaldo, Manuel Pellegrini, Mauricio Pochettino. Lo que se hace es ahondar en la rivalidad, pero también buscar las características de cada uno. Remarcar eso. Sí, se hace también
5: características personales o vinculadas
7: al deporte,
5: juego.
7: Vinculadas al juego,
5: como futbolista.
7: ¿Sí? Como futbolista, sí, se hace también hincapié en algo que se suele decir, que es lo de Messi es talento, lo de Cristiano es esfuerzo.
6: Claro.
7: Y sabemos que no es tan así tampoco.
6: No, claro.
7: Hay esfuerzo de los dos lados y hay, supuesto, y hay talento
6: hay
7: de los
6: talento,
7: dos lados.
6: Claro.
7: Claro que sí. Pero bueno, es un documental lindo, entretenido. Está en Flow, a los que de hecho que tengan Flow, ustedes saben que hace tiempo se convirtió además en plataforma on demand. Hace tiempo que es una plataforma on demand que tiene su propio contenido.
3: Nicolás tiene.
7: Este es uno de los...
2: Sí, sí, claro, claro. De todas formas, me gusta que el cine se vea en el cine.
7: Sí, pero esto tampoco es cine.
5: Es un documental.
7: Esto no es cine.
2: Bueno, el documental
7: también
2: es
7: cine. Es un producto audiovisual, pensado con un formato más televisivo.
3: Apto pantalla chica.
7: Apto pantalla chica.
6: Mucho gol, ¿no? Me imagino, mucho.
7: Sí, claro. Es una panzada de goles.
5: Para mí tiene
7: la previo al Mundial. Previo al Mundial, o sea que queda fuera toda la parte de este mundial increíble que jugó Messi.
5: Tiene la particularidad de que prácticamente ha dominado el fútbol de los últimos 20 años ambas figuras, ¿no es cierto? Y que todavía siguen compitiendo.
6: Sí.
5: Por eso creo que el hecho de que Cristiano Ronaldo siga en la selección de Portugal tiene que ver seguramente con que Messi ha renunciado a nuestra selección. Mm. Es una forma, es una disputa que continúa.
6: Y están en el camino a los 1000 goles, además los dos, que están muy cerca, un poquito más cerca Cristiano, y Messi está cerca también.
7: Pero además, si el otro día Simeone se anima a plantear delante de una tribuna mundial, es decir, el Balón de Oro tiene que ser para Messi. ¿Vos viste el mundial que hizo con 39 años?
2: Pero no hay discusión, además.
7: Está bien, seguramente se lo den a otro, se lo den a Pedri o a Rodri o a Piqui, no sé. Por una cuestión de televisiva y de comercio, le conviene más por negocio dárselo a una estrella nueva. Pero la figura del mundial fue Messi, no hay otra, no hay otra posibilidad.
2: No hay discusión, yo no sé si para darle a un futbolista nuevo, como puede ser Lamine Yamal, que evidentemente a sus 19 años ya salió campeón justamente de la Eurocopa y también del Mundial.
7: Pero no fue el Mundial de Lamine Yamal.
2: No, por supuesto que no.
5: Ahora vamos a escuchar a Lamine Yamal hablando sobre el partido con Argentina en una entrevista que le hizo Jorge Valdano.
2: Que le va muy bien en la televisión. Quería cerrar, Ale.
7: Nada, disfruten este...
3: ¿Cómo se llama?
7: Se llama El Último Duelo, Ronaldo versus Messi. Hangar Rojo, anda a ver Hangar Rojo al cine, pero la semana que viene se estrena.
2: La semana que viene, el jueves, lo estarás contando el viernes. Y bueno, entonces, ¿para qué me la recomendás?
3: Para que tengas algo para comentar.
2: Claro. Qué increíble.
7: Gracias.
2: Gracias a vos. Alejandro Rodríguez Bodar con nosotros. Vamos a la pausa y después vamos a seguir hablando de los Juegos Suramericanos. Vamos a contactarnos con los amigos de Rosario. Recordamos, Nabila, las vías de comunicación y los datos del tiempo.
3: 11-3-870-7485 es nuestro WhatsApp, en donde recibimos sus mensajes desde todo el país. 22 grados la temperatura.
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0: Muy bien, estamos en la continuidad de Pasión Nacional. Vamos a meternos con toda la información que tiene que ver con los Juegos Suramericanos que se están disputando en la provincia de Santa Fe. Saludo a Facundo Paredes, así en Radio Nacional Rosario. Hola, Facundo.
1: Hola, ¿cómo les va? Buenas tardes a todos por allá.
0: Bueno, contanos cómo es la actividad en esta jornada de este viernes 18 de septiembre.
1: Bueno, están en estos momentos jugando las Leonas, ganan 1-0 ante Chile, así que hay mucho hoy de hockey sobre césped. Ahora es el turno de las Leonas ante Chile, mismo rival también el de las 4 de la tarde para los Leones, también van a jugar ante Chile, pero a las 4 de la tarde en la ciudad de Santa Fe. Una de las disciplinas que puso primera hoy fue el judo, con bueno, buena presencia de Argentina, plata para Agustina de Lucía, bronce para Galo Villavicencio, eso respecto al judo. Una de las actividades que comienza también hoy, además del judo, es el rugby 7, esta modalidad de 7 de rugby que se va a disputar aquí en Rosario. Hay debut de la selección argentina, tanto masculina como femenina, los Pumas 7, la Jaguareté. Juega el equipo femenino ante Perú a las 15:50 y más tarde también el equipo argentino femenino a las 18:30 ante Chile. Los Pumas 7 van a debutar 17:26 ante Paraguay y a las apenas pasadas las 20 juegan su segundo partido ante Perú. Justamente tenemos la palabra del entrenador de los Pumas 7, si te parece, escuchamos lo que decía en la previa a la presentación del equipo, Santiago Gómez Cora, entrenador de los Pumas 7.
0: ¿Cómo no, Facundo? Dale.
2: La verdad es que venir a jugar los sudamericanos acá en Argentina es espectacular, casi un sueño, porque no podemos competir nunca en Argentina y muy lindo venir a devolver al público, y Rosario siempre nos trató muy bien, es un público muy del 7. Y los sudamericanos son muy importantes, empezar por la región, a crecer y a construir como equipo. Eso es lo que vamos a estar buscando este fin de semana, empezar a rodar, empezar a conectar y empezar a devolver algo también a este público argentino que tanto nos apoya alrededor del mundo. Me encantó la inauguración, lástima no pudimos estar acá porque estábamos entrenando y llegamos recién ayer. Venimos a aportar, a ser parte de un gran equipo que es el argentino, y esperemos aportar una medalla dorada.
0: Bien, Facundo.
1: Bien, ahí escuchábamos a Gómez Cora decir también que la continuidad de la competencia, bueno, hubo oro en ciclismo de ruta para Julieta Benedetti, en ese sentido también en pentatlón moderno, Argentina cosechó medalla de plata gracias a Catalina Sergio, a Franco Serrano en la modalidad de relevo mixto, hubo el otro oro de la jornada, fue gracias a Marcelo Gutiérrez en tiro deportivo, ganó la final de 10 metros rifles de aire. En la misma competencia, otro argentino salió tercero con el bronce, se lo quedó Alexis Eberhardt. Bueno, son algunas de las notas destacadas en lo que va. También hubo algún que otro bronce en remo y un medallero que está ahí casi palo a palo con Colombia. Lo lidera Brasil con 43 medallas doradas, 10 menos tiene Argentina, con 30 está Colombia en la tercera ubicación.
0: Bien, y empató Chile ahora, está 1-1 el partido, Facundo.
1: Exactamente, hay gol de Chile, hablamos de hockey sobre césped, así que por ahora las Leonas ante Chile empatan 1-1 por el grupo A.
0: Perfecto, y recordamos que este sábado va a ser la segunda presentación del fútbol, el sub-19 que dirige Diego Placente, va a jugar mañana, creo que en horas de la tarde, ¿puede ser?
1: Sí, a las 3 de la tarde nuevamente en el Marcelo Bielsa ante Uruguay, que también perdió su partido, así que duelo de necesitados. Imagino que un partido a todo o nada para las selecciones masculinas argentina y de Uruguay. Mañana sábado a las 3 de la tarde en el Coloso Marcelo Bielsa.
0: Bien, ¿una línea de Central y de Newell's para no perderle pisada a los equipos de Rosario?
1: Bueno, que van a tener actividad este fin de semana. Tanto la Lepra como el Canalla, con necesidades distintas, pero necesidades al fin. Newell's va a jugar el domingo ante Platense a las 17. Bueno, Facundo Buch finalmente se queda en Newell's, iba a ser parte de estos Juegos Suramericanos para la delegación argentina. A último momento, el entrenador Frank Darío Kudelka pidió que se quede, lo quería tener, es un jugador titular para Newell's y es por eso que va a estar afectado a Newell's, al club, y no a la selección que dirige Diego Platense. En el caso de Rosario Central, que viene de un respiro, la victoria ante Tigre, tiene un partido clave ante Argentinos Juniors el domingo también a las 17, el mismo horario que Newell's Platense, clave porque Central, además de tener que sumar en este torneo, también mira a la tabla anual y tiene, enfrente tendrá aquí en el Gigante de Arroyito un rival directo en ese sentido, como lo es el bicho de la Paternal.
0: Bien, bien, Facundo, vamos a estar comunicados toda la tarde en el programa de Nora Brioso, en el de Hernán Mundo y por supuesto con también tu presencia en el servicio informativo. Te mandamos un saludo.
1: Abrazo grande para todos por allí.
0: Muy bien, ahí está Facundo Paredes de Rosario. Habló entonces Lamine Yamal con Jorge Valdano, Javier.
3: Claro, interesante esta entrevista, de una serie de entrevistas que está realizando Jorge Valdano para la televisión española, donde Lamine habla de la jugada del gol frente a Argentina en la final y un movimiento que él hizo y que fue clave para que termine en la concreción de Ferran Torres. Y de alguna manera con esto ejemplifica por qué tiene que ser el Balón de Oro. Escuchémoslo.
4: Tiene que atraer dos o tres adversarios, ¿es una manera de jugar bien o no te basta?
5: No me basta, o sea, hablando por ejemplo del Mundial, no me basta. Sé que ayuda al equipo una barbaridad, como por ejemplo, la gente no se da cuenta, pero el gol de Argentina de Ferran en la final, solo con la conducción, estoy con dos defensas y Pedro Porro centra solo. Y yo me doy cuenta de esas cosas, pero no te basta. Cuando tú sabes de lo que eres capaz, pues no te basta con eso.
4: ¿Crees que la gente valora esas cosas o que solo lo valoran los profesionales?
5: Los que saben de fútbol lo valoran. Ya.
3: Ahí estaba Lamine, diciendo, los que saben de fútbol valoran algunos movimientos que por ahí no se perciben para el gran público, ¿no? Un Lamine que reclama el Balón de Oro para sí y para el Barcelona. Lo mismo hace Mbappé y en favor del Real Madrid, porque sostuvo ayer Mbappé que hace mucho tiempo que el Real Madrid no tiene un Balón de Oro y que se lo merecería. También Harry Kane hizo lobby en el día de ayer en las tapas de los diarios deportivos diciendo, tengo 73 goles, merezco en una temporada, merezco el Balón de Oro, pero todo indica que se lo va a terminar llevando Messi, el noveno Balón de Oro de su carrera.
0: Nos gusta darle mucha importancia a los Juegos Suramericanos en nuestro programa habitual de la una de la tarde, Pasión Nacional. Vamos a saludar a Augusto Cervelo, que consiguió el oro en esgrima. Augusto, mi nombre es Nicolás Álvarez, estamos con todo el equipo de la radio. Un gran abrazo.
6: ¿Qué tal, Nicolás? Bueno, primero, buenas tardes. Y segundo, quería agradecerles por permitirme un espacio en su programa.
0: No, por favor, felicitaciones. Contanos cómo fue el logro. Contanos un poco de tu historia.
6: No, bueno, el logro siempre es muy, muy hermoso, principalmente porque en un torneo de esta magnitud, son como los Juegos Olímpicos de Sudamérica, se hacen cada 4 años y principalmente, bueno, lo que más alegría me da es que primero la medalla se vuelve a quedar por otros 4 años más en Argentina, ya que había ganado en Asunción 2022. Y segundo, bueno, porque también toda mi familia me pudo ver, mi madre me pudo ver nuevamente, muchos alumnos me pudieron seguir y eso es algo increíble. Y bueno, pude también demostrar de lo que era capaz nuevamente.
0: Claro, ¿desde qué edad practicas esgrima, Augusto?
6: Desde los 8 años, actualmente tengo 26.
0: Bien, prácticamente 20 años ligados al deporte. Sí.
7: ¿Dónde empezaste, Augusto? ¿En qué club? Porque sabemos que en el entramado de la mayoría de los deportistas, fundamentalmente aquellos deportes que siguen siendo amateur hasta la alta competencia, los clubes son fundamentales. ¿Vos dónde empezaste con la esgrima?
6: Sí, empecé en el Centro Naval, en Olivos, enfrente de la Quinta Presidencial. Sí, ahí con el maestro Guillermo Saucedo, otra gran eminencia en el florete argentino y la esgrima argentina en general.
7: ¿Y hubo un momento en el que te diste cuenta que tenías condiciones, evidentemente, para seguir progresando, desarrollándote en el deporte? ¿Fueron los propios maestros los que te fueron impulsando? ¿Cómo terminás de decidirte cuando mirás por el espejo retrovisor y ves a un Augusto niño?
6: Bueno, creo que de verdad cuando me cayó la ficha que estaba, o que sentía que estaba para algo grande, fue después de un sudamericano en Santiago de Chile que lo había ganado, que me sentía muy contento. Yo de ahí viajaba, en vez de volver a Buenos Aires, viajaba a Budapest a competir en mi primera Copa del Mundo de juveniles. Yo no había competido antes en una categoría así más grande de juveniles, ¿no? Era todavía cadete. Y me pasó que, bueno, llegué sin expectativa de nada. Y, bueno, empecé a avanzar y le empecé a ganar a competidores de altísimo nivel, a franceses, de italianos del equipo nacional. Y terminé quedando quinto con todos competidores y entrenadores que se quedaron ultra mega sorprendidos, porque era un don nadie que apareció de la nada y que había sacado tres o cuatro competidores que podían haber ganado tranquilamente la prueba. Y bueno, yo creo que de ese día en mi cabeza tuve como un clic y me di cuenta que verdaderamente estaba para hacerlo 100% y que en verdad tenía muchas ganas y tenía ganas también de marcar algo y dejar mi huella en la historia de la esgrima argentina.
0: Estamos hablando con Augusto Cervelo en Nacional, participa de la charla Gerardo Murúa desde Córdoba.
8: El gusto de saludarlo, Augusto, el placer de tenerlo en el aire nacional. Te meto un poquito en tu especialidad en el florete, Augusto. ¿Podría decirse que es la más difícil o que es la más complicada por el tema de solo tener que tocar en el tronco, solo poder usar la punta, el tema de la prioridad, que si también le podés explicar un poquito a la gente, porque eso lo hace un poquito distinto a las otras armas que se usan en la esgrima?
6: Sí, sin duda, yo considero que es la más difícil y la más competitiva, el florete masculino, principalmente porque queda demostrado que siempre ganan los que están mucho más arriba y entrenados. No es que hay sorpresas, sino que siempre están arriba los que tienen que estar. También, por como explicabas, que es un arma de convención. ¿Qué quiere decir que el arma de convención? Que hay que neutralizar la prioridad del otro. Si, por ejemplo, viene atacando mi contrincante, yo sé que tengo que neutralizarlo con una parada cuando él desarrolle el ataque. O, en su defecto, atacar cuando él se detenga en su ataque, ¿cierto? Pero, de todas maneras, lo difícil es tocar en el blanco, ya que el blanco es como si fuera un chaleco, ¿no?
0: Augusto, lo próximo importante son los Juegos Olímpicos del 2028.
6: Digamos que es el objetivo final de los 4 años olímpicos. Tengo un par de objetivos por adelante, antes de los Juegos Olímpicos, que sería, bueno, los Juegos Panamericanos el año que viene en Lima, terminar este año siguiendo campeón nacional argentino y comenzar ahora en noviembre la temporada europea y poder ir a competir un poquito más este año.
0: Perfecto, te deseamos todo el éxito, la verdad que nos pone muy felices este oro que has conseguido para la República Argentina en un deporte que es tan exigente desde el punto de vista físico y mental como la esgrima. Te mandamos un abrazo y te proponemos que dentro de un corto plazo volvamos a hablar para que nos cuentes cómo te está yendo en la vida deportiva, ¿te parece?
6: Absolutamente, y principalmente quería agradecerles de verdad por darme un espacio y por difundir mi deporte. Y bueno, esperemos que tengamos esta nota y un montón más, siempre festejando los logros para la Argentina, ¿no?
0: La verdad que sí.
6: Así que bueno, les mando un abrazo y es un placer conocerlos a todos.
0: No, por favor, el placer es nuestro. Augusto Cervelo, oro en esgrima, Gerardo, en un deporte muy importante, por cierto, justamente contándonos de la conquista de la medalla de oro.
8: Sí, muy caro los sentimientos del deporte argentino y en el que le ha ido muy bien a la Argentina en este juego sudamericano con 4 oros, incluidos los 2 de los hermanos de Itela, por supuesto. Y como decía Augusto y como explicaba, en la especialidad más complicada, que es el florete, por la forma, por el estilo de puntuación, es indudablemente el arma más complicada.
0: Bien, en el hockey femenino está ganando la Argentina ahora 2-1 frente a Chile. Con Nabila tenemos más mensajes, nos separa 1 minuto y medio para el informativo.
9: Hola, buenas, soy Pablo, saludos desde Bariloche a toda la mesa. ¿No le estarán tirando muchas flores a Poncio si los 3 partidos que jugó fue favorecido por el arbitraje? Mensajes que llegan al 11-3-870-7485. Chicos, los estoy escuchando. ¿Hay información de River? Hermoso el programa. Saludos para todos, dice Miriam.
0: Hablamos mucho, Miriam, de River en el comienzo del programa. El primer mensaje es para Vicente, que lo defiende a capa y espada.
3: Mirá si habrá cambiado la cosa con Poncio. que hasta los arbitrajes cambiaron. Sí. ¿Eh? Que eran arbitrajes desfavorables, ahora son...
0: No, lo que cambió, ¿sabes que... lo que cambió es el comportamiento de los dirigentes de River con la...
3: ¿Sabes que lo charlábamos con Agustín por el tema del arquero de River, que ahora se afianzó Beltrán, pero que tiene que renovar contrato?
0: Claro, y es un problema.
3: Y que River va a buscar un arquero. Todas las miradas apuntan a que finalmente Bono se ponga la camiseta de
0: arquero. Bueno, lo hemos contado.
3: El arquero marroquí.
7: El marroquí...
3: Está jugando en Arabia Saudita, tiene un contrato
0: bueno,
3: emocional.
0: Bueno,
7: tiene
0: dicho,
7: varios vínculos con la Argentina.
0: Bono que ha dicho por todo el mundo que él es hincha River.
7: Hincha de River, habla muy bien castellano, jugó mucho tiempo en España.
3: En Sevilla.
7: Y escucha rock nacional, nuestro.
0: Bueno,
3: está todo dado para que venga a ser el arquero de River.
0: 2:30 de la tarde, noticias.
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11: 2:30 de la tarde en la República Argentina. Las reservas netas tocaron su máximo nivel en 5 años. Rozan los 7.000 millones de dólares, una cifra que no se alcanzaba desde 2021. En este marco, el Tesoro garantizó los vencimientos con el FMI hasta noviembre. El gobierno y el ACA analizaron el automovilismo nacional e internacional. Participaron el secretario de Turismo, Ambiente y Deportes, Daniel Scioli, y las autoridades del Automóvil Club Argentino. Dialogaron sobre los avances en las gestiones para las categorías internacionales del automovilismo, incluida la Fórmula 1, para que puedan regresar a la Argentina. La sede sería el Autódromo Gálvez, que actualmente está bajo obras de renovación para recibir al MotoGP en 2027. En tanto, la justicia bonaerense confirmó la clausura preventiva del Autódromo de La Plata. El informe de Fernanda Germanier desde la capital de la provincia.
12: La justicia confirmó el cierre y la clausura preventiva por 180 días del Autódromo Roberto José Mouras de La Plata, ubicado sobre Ruta 2, kilómetro 49.5. Lo dispuso la jueza Marcela Garmendia al considerar que las condiciones actuales del predio representan un peligro cierto e inminente para quienes concurren a los eventos deportivos. Las inspecciones fueron realizadas por personal especializado de la Policía Federal Argentina y detectaron graves fallas estructurales. La medida podría levantarse siempre y cuando se ejecuten las obras de reparación.
11: El cielo se encuentra nublado en la ciudad de Buenos Aires, temperatura 21 grados 6 décimas, humedad 52%.
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0: Muy bien, estamos en la continuidad de Pasión Nacional. Yo digo que para los que tenemos unos años es un recuerdo inolvidable, porque Pedro Troglio fue subcampeón del mundo con aquel equipo del doctor Bilardo en el Mundial del 90, en Italia, 1990, donde tuvo un desempeño excepcional con aquel equipo que lideró Diego Armando Maradona adentro de la cancha. Y tenemos un respeto enorme por la figura de Pedro, no solamente por lo que fue como futbolista, sino también por su trabajo como entrenador. Aquí estamos en Pasión Nacional, mi nombre es Nicolás Álvarez, estamos con Damián Zárate y con Javier Vicente. Pedro, bienvenido, qué gusto saludarte.
16: Hola chicos, ¿cómo andan? Muy buenas tardes, ¿todo bien?
0: Bueno, y siempre yendo a entrenar, siempre una empresa muy difícil y más en el fútbol argentino, Pedro, dirigir, ¿no? Cada vez más.
16: Y a ver, el fútbol tiene algo que yo lo explicaba, ¿no? Por ejemplo, el otro día no tendrías que haber empatado con Barracas, mañana tenés que ganar de Gimnasia, después tenés que ganar de Rosario, ¿no? El fútbol no te permite empatar, el fútbol no te permite perder, el fútbol te permite solo ganar, por eso los proyectos, todo depende pura y exclusivamente de eso, ¿no?
0: Pedro, ¿cómo andás tanto tiempo? ¿Todo bien, Damián? ¿Todo bien?
16: Todo bien, Damián, ¿cómo andan? Todo
7: bueno,
16: bien.
7: Muy bien, muy bien. Bueno, mañana hablás del partido de mañana y lo seguís sintiendo como un partido especial porque además es con Gimnasia en La Plata.
16: Bueno, sí, totalmente, por los sentimientos, por las emociones, la gente que te demuestra, ¿viste? El amor, el cariño. Entonces, claro que siempre es especial volver al club, y siempre es lindo el recibimiento, ese momento corto, pero lindo, y bueno, es claro que más allá del tiempo uno se sigue emocionando,
7: ¿eh? Es difícil separar, porque son dos competencias de la Argentina. En el mientras tanto sigue habiendo partido del torneo clausura, pero vos estás en la semifinal de la Copa Argentina. ¿Y cómo
16: sí,
7: se hace?
16: Bueno, a ver, sí. Convengamos que a nosotros nos conviene más sumar en el campeonato, por una cuestión de que, bueno, tenés que sumar al futuro, tenés que dejar más cómodo al club. Lo de la Copa Argentina es buenísimo, porque también la gente lo ve como una posibilidad más. No son tantas las posibilidades que se le da a Banfield de pedir un título, entonces es claro que ya meterte a dos partidos en una posible victoria, sea contra quien sea, la gente te sueña. Pero nosotros entendemos también que son importantes todos los partidos, y yo le doy mucha importancia al campeonato local, más allá que está difícil, pero bueno, no sé ahí de lo que significa llegar a una serie de campeonato, ¿no?
0: Pedro, jugaste al lado de Diego, te dirigió Bilardo. Amigo personal de Canilla de toda la vida, de un futbolista excepcional. ¿Qué cosas tomaste de cada uno de ellos que hoy lo aplicás a tu vida y oficio de entrenador?
16: Bueno, a ver, Narigón, todo. No, a lo mejor la locura, de tanta locura.
0: Claro,
16: ¿no?
0: Claro.
16: Claro. Pero sí, la capacidad de entender el fútbol, lo táctico, la obsesión, el hacer esto con el amor que hago, entendiendo que es tan importante porque se sostiene de toda una vida, de una familia, así que le doy mucha importancia, y esas son las enseñanzas de él. Bueno, le digo más que nada el honor y el orgullo de haber jugado con él, ¿no? Y de haber sido amigo. Yo siempre digo que era mi ídolo, fue mi compañero y terminamos siendo amigos, ¿no? Entonces, recuerdo, yo conocí al mejor Diego, ¿no? El Diego de los 24, 25 años, viste, que era un toro. Y Claudio, bueno, Claudio un amigo personal, amigo de la vida, desde chiquito, desde los 11 años, y yo otra vez que viajamos juntos a entrenar a River Plate, y tu Seymour, que él había venido a la casa de una tía y yo vivía ahí, así que, bueno, yo ahí me represento, así que imagínate que la vida nos sigue mirado, si son situaciones y emociones que uno comparte a lo largo del tiempo.
3: Dos preguntas para Pedro. Una, hubo muchos trascendidos en la semana sobre que vos habrías presentado la renuncia en Banfield, que no te la aceptaron los directivos. Un poco confirmar si esto es así. Y la segunda, estás tan identificado con Gimnasia, ¿no? Por todo lo que pasaste allí. ¿Qué tiene Estudiantes que llega tanto a las finales, que se dice que es copero, que tiene la mística?
16: No, a ver, yo primero, vamos a lo primero, yo... Sí. Sí presenté la renuncia por una cuestión de que, bueno, un año y medio que llevo en el club, es lógico que el club ha atravesado momentos difíciles, que ahora se ha acomodado, que se ha luchado para acomodar, pero a veces cuando hay tanto algunos problemas iniciales, vos sabés, las relaciones se van desgastando, ¿no? Estamos bárbaros, yo con los dirigentes me llevo bárbaro, pero sí, a veces tenemos más discusiones que cosas, ¿viste? Normal, entonces... había entendido que clasificara a la semi, bueno, medianamente de estar en el club en la primera. En un momento lo planteamos, el club me pidió que no, bueno, acá seguimos. Y en parte, yo creo que el tema de Estudiante tiene que ver con las posibilidades económicas y la capacidad a lo largo del tiempo de la dirigencia de poder armar equipos competitivos muy fuertes, ¿no?
0: Seguro.
16: Si no traer a Verón, Calderón, con Pavone, con este, y después, bueno, un día... se va Verón, pero se sigue gastando y trae a Medina, y después trae a otro, y después trae a... Es más fácil que en el tiempo puedas pelear más títulos que otro equipo que tiene que vender sus mejores jugadores cada vez que hace un buen campeonato.
0: Estamos...
16: Sí. Bueno, yo te hablo de nosotros. Yo hicimos 2005, armamos un equipazo y peleamos los dos títulos, los dos campeonatos, hicimos la campaña más grande de la historia del club, y vendimos a Lucas Lobo, vendimos a Lich, vendimos a Vistilvana. Y después no volvés a tener un Lucas Lobo en sí. Después de ahí apareció Nacho Fernández, Maxi Mesa y los bebés. Y en vez de retenerlos un poco y traer otra cosa, ¿no?
3: O sea que la mística la hacen los jugadores, Pedro, más que
16: los buenos técnicos. Los buenos técnicos dependemos de los buenos jugadores. Y los buenos equipos, los grandes equipos campeones se transforman también con buenos jugadores, con grandes jugadores. Bien. Eso no hay mucho misterio. Sí, cada tanto que dirá que hubo un campeón increíble que ganó un campeonato sin tenerse, y eso pasa. Ahora, en el tiempo mantenerse y poder estar peleando siempre, depende, puede, intencionalmente, del armado de los planteles, de la capacidad económica y de los jugadores que salgan, ¿no?
0: Bien, estamos hablando con Pedro Troglio, Nacional. Una consulta de Gerardo Murúa desde Córdoba. Gerard.
17: El enorme placer de saludarlo a Pedro. Lo tuvimos por Córdoba hace poco. Como él decía, Instituto muestra que sin triunfos no hay proyecto, porque se aprecia muchísimo su labor aquí en Córdoba y sin embargo los resultados mandan. Pedro, le consulto algo que tiene que ver con estos tiempos del fútbol y no tiene que ver particularmente con los chicos de Banfield, sino si es realmente más difícil en estos tiempos llegarle a los jugadores por la cantidad de distracciones, hablo de, no de que se porten mal, sino de el celular con todo lo que se tiene llegada, las redes sociales y demás, ¿es más complicado ahora que antes?
16: Sí, totalmente. Bueno, vos calculás que hoy tenemos la suerte de poder tener fútbol todos los días y a toda hora. Y capaz que el jugador de fútbol diera mucho menos que antes. Nosotros pagaríamos fortuna por volver a tener esta información que teníamos hoy de dar fútbol. Antes, en mi época, mirábamos la hora de Buquero, era el lunes lo que hicieron. Pero bueno, cambiaron los tiempos. Y los tiempos hacen que hoy sea distinto. No es culpa de ellos, es culpa de... Y dentro de 20 años vamos a estar hablando de algo increíble también, que la gente ya no se mueve de la casa, ¿viste? Entonces, capaz que te entrenan a la casa. No sabemos qué puede pasar. Yo pienso que hay que amoldarse, hay que entender la situación. No es mi época, y también yo trato de darme cuenta que mi época era distinta y que es imposible que los chicos de hoy puedan vivir o puedan entender lo que vivimos nosotros. Entonces, me acomodo. Tengo 6 hijos de distintas ciudades, entonces eso me ayuda bastante.
7: Ahora, Pedro, reciente consultaba a Javier y vos también en este tiempo sos un raro ejemplo a favor, porque coincidimos varias veces charlando contigo que no existen los proyectos en la Argentina, porque si perdés el domingo te tenés que ir. Pero así todo, vos con Berti, con Nico Díez, son los entrenadores más longevos que tiene en este momento la Argentina.
3: Y Falcioni.
16: Sí, bueno, a ver, y durar casi 2 años en un club con los inconvenientes que habíamos tenido, con las necesidades del club, es un montón para mí. ¿Qué me parece? Es muchísimo. Yo, para mí es una satisfacción, se lo debo a los jugadores, claramente, que son los que salen a jugar. Y bueno, en el tiempo no me he acomodado, con el club también, ¿viste? Pero bueno, a veces los desgastes también, es difícil convivir mucho tiempo en un club, ¿no? Sí. Así que uno intenta, ¿viste?, de a poquito ir acomodándose. Pero bueno, sí, para mí es una satisfacción durar, porque no es fácil en el tiempo y en el club durar.
7: Escuchame, Pedro, seis hijos. Y uno deportista, lo veo ahí, a Mirko, sí, corriendo, corriendo y corriendo.
16: Terrible, le pasó a los bonaerenses en Mar del Plata, salió campeón en la zona, en toda la zona, va al bonaerense, no, salto en largo, velocidad, pero bueno, también anda muy bien en el fútbol, con esa velocidad, así que bueno, veremos qué pasa.
0: Bien, en el final de la charla quiero que sepas, hablo en nombre de muchos periodistas, que se te quiere, se te respeta, tenemos un recuerdo inolvidable de aquel mundial, de lo que diste como futbolista y de tu amplia carrera como entrenador. Siempre queremos que te vaya bien y cuando, esto lo digo a título personal, y cuando dirigís a Gimnasia y Grima La Plata queremos que te vaya aún mucho mejor todavía.
16: Bueno, lo sé y muchísimas gracias. Y bueno, el tiempo dirá, el tiempo pasa para todos, estoy con 61. Veremos hasta cuándo nos acuerdo el nombre de los jugadores.
7: Bueno, ojalá que sí. Ahí Nicolás te decía, Pedro, un ejemplo, Julio Falcioni, que sigue dirigiendo. ¿Eh?
0: Claro.
16: 70 pirulos.
0: ¿Qué te parece?
16: Julio. Así que bueno, pero el fútbol da vida, como dijeron aquel día Julio y Diego cuando se encontraron, y el fútbol te da vida.
0: Que fue hermoso, ¿no? Ese abrazo de Diego con Julio. El fútbol te da vida. Y todo lo que dijimos de vos, también lo pensamos de Claudio Polcanilla. Uno a veces desde la pasión, desde lo que nos generó Cani, pensamos que se mete ahí en esa trilogía con Messi y con Maradona. Es una locura lo que digo, pero es el cariño que tenemos por Cani.
16: Yo creo que después, en una época después de Maradona era Canigia. Hoy sí. Después de Messi está Canigia, y si queremos podemos meter a Di María, ponerle también ahí.
0: Sí, pero que Cani para mí por encima de Di María, no nos podemos olvidar de Marito Kempes, por supuesto.
16: No, bueno, lógicamente, Mario, los que pudimos verlo a Mario, sabemos que tenía estando esto. Pero bueno, muchos no lo vieron, entonces el capricho lo olvida. ¿Viste? Como tampoco no pudimos ver a Adolfo Pedernera, no pudimos ver a Charro Moreno, bueno, sus jugadores. Pero los que estuvimos más cerca y lo vimos, Mario también se mete ahí.
0: Viste, y con el paso del tiempo te vas convirtiendo de a poco en Troesma, ¿no? Porque te vas acercando a la edad de Julio, pero falta todavía.
16: falta, pero pasa. Así que bueno, ya va a llegar.
0: Bueno, te mandamos un abrazo y Damián gestó la nota, así que muy agradecido.
7: Sí, es uno de los tipos, el otro día cuando lo saludé para el cumpleaños le dije, sos uno de los mejores tipos del fútbol. Pará, me corrijo porque te limito, sos uno de los mejores tipos de la vida, así que lo reitero.
16: Gracias, Dani, gracias. Es lo más importante. No sé si entiendo algo de fútbol, pero me quedo con eso que me
0: falta. Es una anécdota el fútbol.
7: Un abrazo, Pedrito.
0: Un respeto, ¿eh?
16: Abrazo, chicos, gracias.
0: Pedro Troglio con nosotros, Pedro del área, qué notable aquel gol en el Mundial del 90 de cabeza, un jugador polifunción, un jugador de toda la cancha, que le gustaba mucho a Bilardo.
7: Un tipo extraordinario, un tipo de laburo, por eso cuando uno lo vio con el buzo de Independiente o de San Lorenzo o su gran tiempo también en el exterior, siempre es una alegría. Que a los buenos tipos le vaya bien. Uno se pone feliz por eso.
3: Esperemos que le vaya bien mañana también.
7: Mañana tiene un partido complejo desde lo emocional también, ¿eh? Porque tiene que ir al Bosque. Y fue algunas veces, pero siempre. Bueno, él lo dice. Él nació y tiene su recorrido en River, en el seleccionado, pero su lugar en el mundo se ha convertido en Gimnasia.
0: Bien, hay un comunicado importante, Javier.
3: Sí, Platense informa que fue suspendido por el APREVIDE, el organismo de seguridad de la provincia de Buenos Aires, en el deporte, por dos partidos a puertas cerradas. Esto tiene que ver con los incidentes del encuentro con Fluminense por Copa Libertadores de América. Así que Platense comunica entonces que la APREVIDE le suspendió su estadio por dos encuentros en condición de local, por el campeonato, por supuesto. También señala a la gente de Platense que va a apelar la medida, ¿eh? Pero en principio son dos partidos a puertas cerradas en condición de local la sanción que le ha impuesto la APREVIDE.
0: Bien, Nabil, antes de la pausa.
18: Hola, Nicolás, equipo, un placer escucharlos. Soy Marcos desde Ibarlucea, en Santa Fe, esperando las novedades del Rojo. Feliz fin de semana, gracias, saludos.
0: Muy bien, la pausa, la última que pone en el aire el señor Matías Arrecigor. Vamos a estar todo el fin de semana con los amigos de Fútbol Show Nacional. Hoy el relato de Luca de Jesús para Racing frente a Sarmiento de Junín. Mañana Martín Perazo para River Huracán. Previamente Sergio Serratea va a estar con Unión Independiente. Y el domingo, junto a Ladio Rey, estaremos en el Clásico San Lorenzo Boca. Y luego llegará Sergio Serratea para Central y Argentinos.
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9: Vodka más hielo molesta el riñón. Ron más hielo afecta al cerebro. Vino más hielo al hígado. Qué porquería de hielo, tan bueno que parece y cómo te arruina.
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0: Muy bien, redondeando una muy buena semana de Pasión Nacional con toda la actualidad de los Juegos Suramericanos. Después una charla bien futbolera con Pedro Troglio. Antes habíamos conversado con un esgrimista. Les quiero contar de Independiente, que mañana juega en la provincia de Santa Fe frente a Unión. Tomás Parmo, en la práctica lo probó Sachson Viera hoy por Ábalos, que tiene un esguince de tobillo. Y atención con el panorama eleccionario, porque Ricardo Bochini quiere volver a trabajar en Independiente. Voy al encuentro de Daniel Carranza en la provincia de Santiago del Estero. Hola, Daniel.
1: Nico, querido, ¿cómo estás? El placer de siempre saludarte a vos y a todos los compañeros. Hablar de Central Córdoba, que esta tarde recibe a Defensa y Justicia desde las 18 horas en el Estadio Único Madre de Ciudades, sin Michael Santos, sin el paraguayo Darío Cáceres y otras variantes que va a ser Domínguez para este encuentro, que necesita ganar, si no, posiblemente haya novedades importantes después de las 20 horas, 20:30 más o menos, con la continuidad del entrenador. Vamos a escuchar, si te parece, porque tuvimos la posibilidad de conversar con el capitán ferroviario, el arquero Alan Aguirre, que decía lo siguiente con respecto a este partido.
0: Dale, ¿cómo no?
2: No estamos teniendo esa tranquilidad en esos últimos metros, pero creo yo que lo hemos sufrido a lo largo de este año. Se nos ha costado mucho convertir, pero bueno, siempre para mejorar. A ver, nosotros tenemos que sacar a Central Córdoba adelante, tenemos que engrosar nuestro promedio, tenemos que ser un equipo que va al frente, combativo, y bueno, creo yo que Defensa va a ser un puntapié inicial. Esperemos con un buen resultado, lo hemos trabajado bien, sabemos que es un equipo que tiene muy buena posesión de pelota, y bueno, esperemos ser un equipo duro y llevarnos los tres puntos.
1: El capitán Alan Aguirre, que va a ser el arquero, en la parte defensiva Moyano, Maciel, Mancilla y Leo Marchi. En la mitad de la cancha, Fernando Martínez, Matías Vera, Thiago Cravero y Diego Barrera. Y adelante estarán Iacobelli junto con Sequeira. Ese sería el 11 titular de Central Córdoba para recibir a Defensa y Justicia en la tarde de hoy.
0: Muy bien, Daniel, está mirando la grilla de la 10ª fecha de este torneo clausura. Muy temprano el partido, 6 de la tarde. ¿Con qué temperatura es ahora en el Madre de Ciudades?
1: Y en estos momentos tenemos una temperatura de 27 grados aproximadamente.
0: Bien, una temperatura calurosa, cercana a los 30.
3: Tiene que sumarse Central Córdoba.
0: Sí, claro.
3: La tabla anual tiene sus riesgos si llega a sumar al Docivi, ¿no, Daniel?
0: Está necesitado.
1: Sí, totalmente, porque se le está acercando al Docivi. Y si al Docivi, en caso de que lo llegue a pasar, Central Córdoba estaría descendiendo, porque Estudiantes de Río Cuarto descendería por el promedio, ¿no?
0: Claro. Perfecto, Dani, la seguimos. Muchas gracias.
1: Un abrazo grande, buen fin de semana.
0: Daniel Carranza contó el panorama de Central Córdoba de Santiago del Estero, y ahí tenemos una fecha en España y hay muchas cosas para contar,
3: claro,
0: del fútbol europeo.
3: También, por supuesto, en España nos olvidamos de señalar que hoy abre la fecha español Elche y que mañana el Sevilla recibe allí en el Sánchez Pizjuán al Barcelona. En la Premier, lo más destacado de la fecha 5, hoy van a estar jugando el Brentford con el Chelsea. El sábado el Arsenal, líder hasta el momento de la Premier, visita al Brighton. Y el otro líder, el Manchester City, de Enzo Fernández, juega frente al Sunderland. En Italia también se está disputando la 5ª fecha. Y mañana se destaca el partido que van a jugar Roma, con muchísimos argentinos, el equipo romano de Gasperini, frente al Inter, el Inter de Lautaro Martínez. Y el domingo, la Firenze, donde Mastantuono la está descosiendo desde que llegó al equipo florentino, va a recibir al Napoli.
0: Bien, Mastantuono que vuelve a estar en la consideración de...
3: Para mí va a ser el 10.
0: De Lionel Scaloni para la selección.
3: Sí, yo creo que en los partidos donde no va a estar Messi, que son los dos primeros, con Burkina Faso y previamente ahí en Córdoba con Bolivia, Mastantuono va a ser el 10 del equipo, no tengo dudas.
0: ¿Y Nico Paz?
3: Y Nico Paz puede estar también sumándose.
0: Bien, pero hoy creo que Nico Paz tiene un lugar más importante que Mastantuono.
3: Yo creo que la preferencia va a ser para Mastantuono por parte de Scaloni.
0: Sí, pero te digo, no lo llevó al Mundial a Mastantuono.
3: Es cierto.
0: Y a Nico Paz sí.
3: Porque Mastantuono no tenía una buena actualidad en Real Madrid. Ahora sí la está teniendo la Firenze.
0: Bueno, está bien, pero hay veces que no cuenta tanto la actualidad. Fíjate que en una época, hace más de 30 años, Goicochea era suplente en River y era titular en la selección argentina.
3: Bueno, el caso más paradigmático es cuando Menotti lo lleva a Pasarela de titular en la selección nacional y Daniel Alberto lo había debutado en la primera de River.
4: Sí. Más emblemático, ¿crees otro? Sí. El Tata Brown fue al Mundial 86 sin club.
0: Claro, es verdad.
4: Titular.
0: Contó esa anécdota. Y Mascherano, que no había debutado, creo, en River. Y Bielsa lo citó para la selección.
3: También Bielsa lo citó para la selección.
0: Bueno, don Zárate, ¿los equipos de La Plata?
4: Bueno, Estudiante sigue celebrando. Trabaja para jugar en el Hirchi, el partido de la Copa Libertadores de América. Pero antes, tiene partidos importantes, ¿eh? Primero, porque siendo semifinalista no se puede permitir no jugar los playoffs del torneo clausura, así que inmediatamente el lunes tiene un partido importante con Lanús. Gimnasia tiene el partido de mañana contra el Banfield de Pedro Troglio, pero además Estudiantes tiene el partido de Lanús el lunes, y el sábado que viene, no mañana, sino el próximo, tiene un partido máquina de coser.
0: ¿Sabes cuál es el partido? ¿Cómo es máquina de coser?
4: Máquina de coser, porque ese partido borda una estrella en la casaca, o de Estudiantes o de Central. Se juega la super final internacional en el Madre de Ciudades, que recién hablábamos.
0: Claro, recién.
4: La Supercopa Internacional, la que alguna vez jugaron Boca y Racing, ¿te acordás?
0: Sí.
4: En Arabia, en Emiratos, no sé dónde jugaron.
0: Sí, en algún lugar extraño del mundo.
4: El gol de Caraz.
0: Es cierto, las cosas que inventa la AFA para que haya un campeón más o otro título. Nabila, repasamos los datos del tiempo para el fin de semana. Vamos a tener un sábado con qué condiciones climáticas en la Ciudad Autónoma y el domingo, fundamentalmente.
5: Para este

0: Lanús y Santiago Lucía para Racing y Sarmiento de Junín. Voy a la despedida con los datos que le queden periodísticamente con Gerardo Murúa allí en Radio Nacional Córdoba. Gerard.
1: Como no, Nico, el encargado de seguridad provincial, Marcelo Frosasco, confirmó que además de Belgrano River, Instituto Boca se va a jugar en el Kempes y con público visitante, duodécima fecha para Instituto Boca, allá por el 11 de octubre, si no se cambia nada, una semana después para Belgrano River, en este acuerdo que tienen los clubes con la provincia y que van a salir de sus canchas, donde habitualmente no suelen querer salir ni Instituto ni Belgrano para llevar partidos grandes al Kempes con las dos hinchadas. En lo futbolístico, de los dos, lo más importante, por supuesto, mañana el clásico entre Instituto y Talleres 21-15, dirige Darío Herrera, Héctor Palet en el VAR. Un cambio en Instituto, Gallardo por Juan Ignacio Méndez, el equipo de la gloria que viene líder y es el que más puntos ha sacado en el torneo clausura, Ledesma en el arco, Mosevich al arco y Galván, por las bandas Cerato y Sosa, Abreu, Gallardo, el Jeremías Lázaro, el hijo de el ex ese, el jugador Ezequiel Lázaro, Matías Tisera y Alex Luna, los 11 de Diego Flores. En el caso de Talleres, mismo equipo que le ganó Unión, con un Zain en el arco, Echot Catalán, Riquelme Báez, en la mitad de la cancha, Fattori, junto a Esforza, Cristaldo un poco más adelantado, De Pietri, el uruguayo Álvarez Martínez y Rick Lima Moraes, los que dispondrá Omar De Felipe. El domingo 19-15, Belgrano recibe Estudiantes de Río Cuarto con el arbitraje de Andrés Merlos, Nico.
0: Bien, quiero aportar en el final y compartirlo contigo, en las el hockey femenino le está ganando a Chile, las Leonas, 2-1.
2: 8 minutos todavía, falta bastante.
0: En el final del partido, en los Juegos Suramericanos. Con todo lo que hablaron el Negro, Romero y vos esta semana desde Córdoba con relación a la asamblea, a todo esto que se discutió en Belgrano, que Luis Fartime quiere seguir en el poder. Más allá del resultado, ¿salió fortalecido políticamente o no?
1: Sí, no tengo dudas, Nico, porque fue una asamblea de 1.500 socios, que es un número extraordinario para lo que suelen ser las asambleas en el fútbol de Córdoba en general, no solo en Belgrano en particular. Ustedes lo saben bien, suelen asistir 200, 300 personas, 400, el número de 1.500... con 1.490 y pico de socios votándole a favor y apenas un par los que eran parte de la competición y se fueron, Merlino, el ex tesorero, solamente levantando la mano en contra, salió absolutamente fortalecido Luis Fabián Artime, y vos decías, puede ser, y yo digo, va a ser presidente de Belgrano 8 años más Luis Fabián Artime, este periodo y el que sigue también, salvo que haga las cosas muy mal.
0: Perfecto, Gerardo, la seguimos, buen fin de semana, disfrutar del tiempo en Córdoba, que imagino que va a estar muy lindo.
1: Sí, salvo por esta tarde que pueda haber alguna lluvia, se prevé un sábado y un domingo, no solo con buen clima, sino con calor aquí en Córdoba, Nico, así que la verdad que va a estar para disfrutar.
0: Muy bien, Gerardo Murúa, desde Córdoba, gracias, un gran abrazo, un agradecimiento muy especial a todos ustedes que están del otro lado y que hacen de este programa justamente un programa muy importante, en un horario trascendente como es el de la 1 de la tarde, para que se enteren de todo lo que hay que saber en materia deportiva a nivel nacional e internacional. Vamos a estar con los amigos de Fútbol Show Nacional. Navila, muchas gracias por tu participación.
3: Buen fin de semana.
0: Don Zárate, nos vamos.
2: La seguimos el lunes, ¿te parece?
0: Sí, por supuesto, vamos a estar el domingo con Eladio Arregui en el nuevo gasómetro para el clásico entre San Lorenzo y Boca. Viene Nora Brioso en la M870, viene el servicio informativo y en el resto del país siguen con la programación habitual. Mi nombre es Nicolás Álvarez, gracias a Mariana Antoñanzas, a Matías Arreceigor y a Sebastián Vera. Estamos muy agradecidos con la participación de todos ustedes en todo el país a través de la radio, la magia de la radio. Muchas gracias, 3:00 p.m.
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5: 3:00 p.m. en la República Argentina. El presidente Javier Milei minimizó el video de Patricia Bullrich. El jefe de Estado se refirió sobre la filmación de la presidenta del bloque de La Libertad Avanza, escuchando y tarareando la canción No me importa de Lali Espósito. El mandatario se preguntó cuál sería el problema de que escucha a Lali y agregó textualmente, para mí no sería ningún problema. Por último, aseguró que le parece una tontería mayúscula politizar el arte. Nuevas medallas de oro en los Juegos Suramericanos Santa Fe 2026. La información con Facundo Paredes desde Radio Nacional Rosario.
6: La mendocina Julieta Benedetti ganó este viernes la medalla de oro en la categoría de

0: ciclismo de ruta. Esto decía tras concluir la competencia.
1: Contenta, es inexplicable, muy agradecida con las chicas, creo que hicieron un trabajo impecable. Cada una de nosotras dio lo mejor, así que esta medalla es para ellas. Hay que estar ahí, creo que mi familia es quien está en esos días más difíciles, así que también muy agradecida con ellos.
0: Además, la delegación argentina cosechó medalla dorada en tiro deportivo a través de Marcelo Gutiérrez. En la misma modalidad, Alexis Eberhardt logró el bronce, mientras que en judo hubo plata y bronce gracias a Agustina de Lucía y Galo Villavicencio respectivamente.
2: Alerta meteorológica rige para el centro y este de Formosa y Chaco y norte de Corrientes, donde se esperan tormentas, algunas fuertes o severas, con intensas lluvias en cortos periodos y ráfagas de viento fuertes. Actualizamos ahora el estado del tránsito con Ernesto Arriaga.
3: La ruta nacional 8, totalmente habilitada, entre La Carlota, Río Cuarto y Villa Mercedes San Luis, máxima para camiones 80 kilómetros por hora. La ruta 226, desde la zona de Mar del Plata, pasando por Tandil y llegando al centro de la provincia de Buenos Aires, hay tareas de reparación, por favor, precaución. Aeroparque y Ezeiza operan con normalidad a esta hora.
2: En San Miguel de Tucumán, donde nos escuchás por AM 1190 y FM 93.3, temperatura 26 grados 3 décimas, humedad 40%, cielo parcialmente nublado, visibilidad reducida a 6 kilómetros por humo. En la ciudad de Buenos Aires, temperatura 21 grados 6 décimas, humedad 52%, cielo nublado.
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0: Muy buenas tardes, bienvenidos a esta nueva edición del Servicio Rural en Radio Nacional Perito Moreno. En esta oportunidad compartimos la siguiente información. Se ofrece para trabajos en el campo, puede comunicarse al 2966-5250-12. Se ofrece señora para trabajar en limpieza, ayudante de cocina, atención al público, también como niñera. Comunicarse al 297-580-4337. Se ofrece señora para trabajar en cuidado de adulto mayor. Los interesados comunicarse al 297-528-9061. Se ofrece señor para realizar tareas en construcción, carpintería. Comunicarse al 297-439-8842. Se alquila locales, tres locales disponibles. Comunicarse al 297-464-3797. También la parroquia María Inmaculada Reina de las Victorias organiza un viaje en comunidad para acompañar la visita de el Papa León XIV a nuestro país los días 8, 9, 10, 11 y 12 de noviembre. La salida será desde Perito Moreno. Por informes, enviar un mensaje al teléfono celular 297-400-4186. El clima, según informa el Servicio Meteorológico Nacional, la temperatura en Perito Moreno, 13 grados 6 décimas, el cielo está parcialmente nublado, humedad de 47% y el viento sopla del sector oeste a 41 kilómetros por hora. Con esta información llegamos al final de esta edición del Servicio Rural. Recuerden, si desean dejar un mensaje, pueden comunicarse al 432233 o enviar un mensaje de texto o WhatsApp al 2963-403233. Muchas gracias, que pasen una muy buena tarde, informó Radio Nacional Perito Moreno.
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Muy buenas tardes, bienvenidos a esta nueva edición, última de la semana de esta propuesta aquí en Radio Nacional durante toda la tarde de 15 a 18:45, como lo hacemos todos los días. Vamos a estar compartiendo diferentes temas que involucran a la actualidad de nuestra localidad, a la provincia, al contexto nacional e internacional. Mi nombre es Marcelo Fernández, en la operación Mariana Mancilla, y tenemos muchísimo para ir compartiendo en una jornada bastante agradable, con muchas actividades infanto-juveniles en nuestra localidad. Eso se puede ver aquellos que están recorriendo o transitando las calles de Perito Moreno, diferentes actividades, tanto en el camping municipal, en las calles, en torno a la laguna, también en la zona del gimnasio y la cancha de césped sintético. Hay movimiento de jóvenes con bombos, realizando actividades, juegos. Así que es quizás la antesala de lo que parece ser una primavera que viene de la mejor manera para comenzar el próximo lunes. Hoy, como decíamos hace un instante en el servicio rural, una temperatura muy agradable y que ojalá sea la antesala a muy buenos días para nuestra región. Por lo pronto, reiteramos la temperatura, 13 grados 6 décimas. Cielo parcialmente nublado, humedad de 47%, sí está presente y es característico de esta etapa del año el viento que predomina del sector oeste con una intensidad de hasta 41 kilómetros por hora, pero ráfagas que podrán alcanzar los 87 kilómetros. Hay probabilidad de que vaya desmejorando lamentablemente el clima en nuestra localidad para esta tarde, alguna probabilidad de lluvia para Perito Moreno y alrededores. No nos vamos a adelantar en lo que va a ocurrir para el fin de semana y aprovechar aquellos que tienen la posibilidad esta jornada al aire libre para realizar alguna actividad. El lunes, como decíamos, comienzo de la primavera, y veremos justamente cuál será la propuesta climática que tenga nuestra región para, esperemos, recibir de la mejor manera. No, como decía, no nos vamos a adelantar. Bueno, iremos transitando, como lo hacemos siempre, temas que involucran a la política, a la economía, algún dato curioso, el deporte también, con el inicio de una nueva fecha del torneo de la Primera División, y por supuesto tratando de ser la compañía, la opción que ustedes elijan en esta tarde, compartiendo un mate, un café, alguna medialuna, por qué no, quizás un calzón roto también, que son otras de las opciones que son habituales para las tardes aquí en Perito Moreno, ¿por qué no? En torno también a la radio, la propuesta que tenemos aquí en Radio Nacional, recuerden, en AM860, FM93.5. Pero sabemos también que la tecnología ha avanzado y nos permite compartir estos espacios, que nos escuchen de otra manera. Por eso pueden visitar la página web de Radio Nacional, www.radionacional.com.ar, o si no, bajando a sus dispositivos móviles, puede ser una compu, puede ser un celular, puede ser una tablet, la aplicación de Radio Nacional. En estos dos espacios estamos junto al resto de las emisoras que forman parte de Radio Nacional en todo el país. A nosotros nos identifican como LRA56 Perito Moreno. Y siempre también les ofrecemos las vías de comunicación para que nos hagan llegar sus comentarios, sugerencias, propuestas de temáticas para ir desarrollando aquí en las tardes de Radio Nacional. También cuestionar aquello que nosotros planteamos. Bueno, la vía que tenemos, por un lado, el teléfono fijo que históricamente ha formado parte de la radio aquí en Perito Moreno, el 432233, y también está la opción del celular. Pueden enviar un mensaje de texto o un WhatsApp al 2963-403233. Siempre les recomendamos que envíen un mensaje o un WhatsApp, porque es difícil, con justamente la vorágine del aire, poder estar escuchando los mensajes de audio o quizás responder a alguna llamada. Así que les reitero, 02963-403233 es el teléfono celular de nuestra emisora. Bueno, ya hicimos toda la introducción. Voy a invitarlos a todos los que están allí en la sintonía de la radio a compartir en este inicio de tarde un poquito de música.

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1: Minutos, estamos aquí en la tarde de este día viernes, aquí en Radio Nacional Perito Moreno, AM860, FM93.5. Vamos a avanzar con más información de lo que ha sido el tema quizás más relevante en el último tiempo en lo que hace a la soberanía sobre Malvinas. Sabemos que durante gran parte de la actual gestión de gobierno fue un tema que no se abordó en profundidad y que ganó claramente significancia a raíz de las declaraciones del presidente Donald Trump, donde advertía al gobierno británico de la posibilidad de cambiar su posición histórica con respecto a las diferencias que existen entre el Reino Unido y la Argentina, donde Estados Unidos se había mostrado siempre imparcial, no inclinándose ni hacia la postura británica ni hacia la postura argentina. La declaración del presidente Trump hacía prever alguna cierta cercanía ahora con el reclamo argentino, lo cual obviamente hizo que la administración actual de nuestro país empezara a ver con otra visión y otra estrategia también claramente política la cuestión Malvinas y fortalecer e implementar una serie de medidas que tienden justamente a buscar alguna sanción y alguna quizás no genere un impacto concreto en el cambio de estatus de ser una dependencia del Reino Unido, pero sí genera una discusión global y donde se abren otras aristas de reclamos hacia el Reino Unido por su potestad sobre algunos territorios e incluso, como planteábamos en el día de ayer, internamente en lo que hace a la conformación del mismo Estado. A pesar de ello, el Reino Unido ha tratado de minimizar el impacto de la política argentina e incluso en esta oportunidad darle fortaleza a las empresas que llevan adelante políticas económicas y de explotación de recursos naturales, que es uno de los puntos en cuestión, y también calificar y cuestionar las sanciones que la Argentina plantea hacia esas empresas que desarrollan emprendimientos económicos en las Islas Malvinas o en el entorno de las Malvinas y también podrían tener alguna intención de explotar recursos en la Argentina. Este último punto también ha tenido cierta flexibilidad por parte de la Administración Nacional, cambiando el tono totalmente duro de cortar cualquier posibilidad de vínculo económico a una cuestión de evaluar justamente cuál sería el accionar de esas empresas asociadas con el Reino Unido que pudieran tener intención también de invertir en la Argentina. Concretamente, en esta oportunidad, el Reino Unido ratificó su política comercial en las Malvinas y calificó de inaceptables las sanciones a empresas impulsadas por Argentina. El Reino Unido declaró este jueves que las acusaciones y sanciones de Argentina contra empresas que operan en las Islas Malvinas son inaceptables y carecen de justificación legal y comprometió el respaldo pleno a quienes hacen negocios en el archipiélago. El comunicado oficial se publicó horas después de conocerse los detalles del proyecto de ley de soberanía nacional que el gobierno argentino elevó al Congreso. En su declaración, Kumaran reafirmó la posición histórica de Londres sobre las islas. Son británicas. Sus habitantes tienen derecho a desarrollar sus recursos naturales como lo consideren conveniente, y ese derecho forma parte inseparable de su autodeterminación. Y amplió. En las últimas semanas, Argentina ha continuado amenazando a empresas e individuos que suministren bienes y servicios, directa o indirectamente, a las islas, incluyendo en el sector de hidrocarburos. En esa línea, la funcionaria remarcó que los cargos contra empresas e individuos son inaceptables sin justificación legal, según el comunicado difundido por el Ministerio de Asuntos Exteriores, Commonwealth y Desarrollo. Kumaran también recordó que Argentina ya recurrió en otras ocasiones a presiones económicas similares contra los isleños. Sin embargo, la economía de las Islas Malvinas continúa prosperando. El Reino Unido está en plena sintonía con la comunidad internacional y cualquier intento de politizar mecanismos internacionales contra individuos por hacer negocios con islas es ilegítimo. Estos cargos contra empresas e individuos son inaceptables, sin justificación legal. Hay enormes oportunidades disponibles para los negocios, concluyó. Esta postura oficial del gobierno británico se inscribe en una secuencia de movimientos que arrancó el 15 de septiembre, cuando publicaron conjuntamente el documento titulado «Haciendo negocios en las Islas Malvinas». La guía, dirigida a empresas que operen en el archipiélago o que suministren bienes y servicios de forma directa o indirecta, fijó la posición oficial de Londres ante las acciones legales de Buenos Aires que viene ejecutando contra las compañías del sector hidrocarburífero. Ese documento apareció 9 días después de que Argentina presentara denuncias penales contra 5 firmas ligadas al proyecto petrolero Sea Lion, ubicada a unos 220 kilómetros, 140 millas, al norte de las islas, en una cuenca conocida como Malvinas Norte. El núcleo de esa guía, el gobierno británico sostiene que Argentina no ejerce soberanía ni jurisdicción sobre el archipiélago y que su legislación interna no se aplica dentro de las islas ni sobre las compañías que desarrollen actividades allí. Además advierte que no ve base jurídica para que tribunales fuera de Argentina ejecuten las medidas que Buenos Aires adopte contra estas firmas. El gobierno británico además ofreció intervención directa para respaldar a subsidiarias o proveedores bajo presión en terceros países y recomendó a quienes reciban comunicaciones de las autoridades argentinas que busquen asesoramiento legal independiente. El documento también recordó que sanciones impuestas por administraciones argentinas anteriores estuvieron vigentes durante años sin frenar el crecimiento de la economía insular. Rod Hopper Exploration ya había sido inhabilitada por 20 años mediante la resolución de 2013, lo que convierte la situación actual en una segunda vuelta de sanciones para la compañía británica. La reacción de Buenos Aires fue inmediata. El Ministerio de Relaciones Exteriores expresó su más enérgico rechazo al documento y convocó a los embajadores del Reino Unido y de Israel, país de origen de Navitas Petroleum, una de las licenciatarias del proyecto Sea Lion, para entregarles notas de protesta formal. En su comunicado, la Cancillería reafirmó que los archipiélagos se encuentran ilegítimamente ocupados por el Reino Unido y acusó a Londres de pretender promover actividades comerciales e hidrocarburíferas ilegítimas. Ninguna guía gubernamental extranjera ni decisión comercial privada puede situarse por encima del derecho nacional argentino y del derecho internacional, advirtió el gobierno. En otro escalón de la tensión, ayer se conoció la Ley de Soberanía Nacional, la iniciativa firmada por Javier Milei y también por los ministros de Economía Luis Caputo, de Defensa Carlos Presti y el jefe de gabinete Diego Santilli. Busca reemplazar la Ley 26.659 de 2011 por un régimen más amplio que ya venía siendo aplicado a través del Decreto 868-2026. A diferencia de la norma vigente, limitada a la actividad de hidrocarburos, el nuevo texto extendería las restricciones a cualquier aprovechamiento de recursos naturales renovables o no renovables, en zonas que Argentina considera bajo su soberanía. Las penas previstas podrían llegar a 20 años de prisión para determinar determinadas conductas, con multas, inhabilitaciones y prohibición de operar en el país para los sancionados. Más allá del régimen sancionatorio, la iniciativa incorpora la creación de un sistema de seguridad nacional coordinado por un Consejo de Seguridad Nacional presidido por el jefe de Estado e integrado por los ministros de Relaciones Exteriores, Defensa y Economía, más los titulares de las Secretarías de Inteligencia, Legal y Técnica. El esquema apunta a articular de forma permanente las herramientas diplomáticas, económicas, militares, jurídicas y de inteligencia del Estado. El pasado miércoles, en tanto, la Justicia Federal de Río Grande ordenó a Rod Hopper Exploration y Navitas Petroleum Development que se abstengan de iniciar o continuar obras vinculadas con el proyecto petrolero Sea Lion. La decisión cautelar dictada por la juez federal Mariel Borruto alcanza perforaciones, instalaciones submarinas y el comienzo de la extracción comercial. Un tema que claramente muestra una nueva apuesta del gobierno nacional a mostrarse más firme en cuanto a la reivindicación sobre la cuestión soberana de Argentina sobre el archipiélago de Malvinas, que no solamente incluye estas islas, sino todo el territorio circundante junto al resto de las islas que del Atlántico Sur, que recordemos forman parte territorial de Tierra del Fuego y así de la Argentina. Veremos ahora cuál será el sendero que continuarán las denuncias, el proceso judicial y también el impacto que puede tener esto, como decíamos al principio, en el orden internacional, dado que son varias las naciones que también han presentado en reiteradas oportunidades y en diferentes periodos el reclamo al Reino Unido sobre territorios ocupados en diferentes puntos, muchos de ellos estratégicos militarmente. 15:39 minutos, vamos a continuar con un poco más de música aquí en la tarde de Radio Nacional.

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15:50 minutos, continuamos aquí en la tarde de Radio Nacional. Vamos a avanzar con una información que implica algo que ya hemos mencionado en cuanto a la presentación del presupuesto 2027, que incluye fondos para desarrollar obras en diferentes puntos del país y donde también está incluida la Patagonia y, por supuesto, la provincia de Santa Cruz. Y uno de los que se espera desde hace muchísimo tiempo, no solo a través de esta administración, sino anteriores, es la concreción de la autovía Caleta-Olivia-Comodoro, que vuelve a estar dentro del presupuesto. Pero la particularidad que realizan los analistas del presupuesto es que esta no es suficiente para la concreción completa de esta vía, que es vital justamente para la circulación entre la provincia de Chubut y Santa Cruz, y que también es vital para enlazar el sur extremo de nuestro país con la zona norte, donde transitan no solamente vehículos de transporte de mercaderías, sino también el turismo que recorre la Patagonia por la zona costera. Concretamente, la inclusión de la autovía que debe unir Caleta Olivia con Comodoro Rivadavia volvió a aparecer en la discusión presupuestaria nacional después de años de avances, paralizaciones y sucesivas promesas de reactivación. La novedad surge del proyecto de presupuesto nacional 2027 enviado por el gobierno al Congreso, que incorpora nuevamente recursos para trabajos vinculados a la duplicación de la calzada y repavimentación sobre la Ruta Nacional 3. Se trata todavía de un proyecto, debe ser tratado en diputados y luego en senadores para convertirse en ley. Para la zona norte de Santa Cruz, el cambio no es menor. En diciembre de 2025 ya se había informado que la finalización de la autovía había quedado sin una partida específica en el presupuesto 2026, mientras continuaban únicamente previsiones vinculadas al mantenimiento vial. El proyecto de presupuesto 2027 incorpora una partida de 9.155 millones de pesos para un proyecto denominado Duplicación de Calzada y Repavimentación, correspondiente al tramo 2 de la autovía. La planilla identifica un recorrido de aproximadamente 41 kilómetros de Ruta Nacional 3, entre los kilómetros 1867 y 1908, es decir, el sector que llega hasta Caleta Olivia. El problema aparece al comparar esa cifra con la magnitud actual de una obra que lleva casi dos décadas sin concluir. La última gran licitación realizada en 2021 había presupuestado alrededor de 10.000 millones de pesos los dos sectores necesarios para completar el corredor. Uno de ellos correspondía al tramo hacia Caleta Olivia y el restante al sector hacia Radatili. Pero aquellos eran pesos de 2021. Una actualización del valor por inflación ubicó actualmente aquella inversión en aproximadamente 213 mil millones de pesos. No se trata de un nuevo presupuesto oficial de Vialidad Nacional, sino de una referencia que permite dimensionar cuánto perdió valor aquella cifra con el paso de los años. Tomado únicamente como referencia la partida de 9.155 millones previstas para 2027, representa poco más del 4% de los 213.000 millones necesarios para concretar la obra. Una obra que figura con fondos asignados significa que Nación prevé recursos para avanzar durante ese ejercicio, pero no implica que esos fondos alcancen para finalizarla, ni garantiza por sí sola que las máquinas vuelvan inmediatamente a trabajar. Para que exista una reactivación efectiva deberán producirse además decisiones administrativas de Vialidad Nacional, disponibilidad efectiva del dinero, actualización de contratos y costos y un cronograma concreto de trabajos. Hasta el momento tampoco fue anunciado públicamente un nuevo plazo para terminar toda la conexión entre Caleta Olivia y Comodoro Rivadavia. Por eso, la diferencia central puede resumirse de manera sencilla. En 2026, la finalización de la autovía había quedado sin fondos específicos. Para 2027 vuelve a aparecer dinero, pero la cifra prevista está muy por debajo de las referencias actuales sobre lo que demandaría completar el proyecto. La historia de la autovía comenzó formalmente en 2007 y atravesó distintas administraciones nacionales.
El proyecto original fue adjudicado a Austral Construcciones, el contrato fue posteriormente rescindido y la obra volvió a licitarse. Más adelante hubo nuevas adjudicaciones y nuevos intentos de avanzar sobre los sectores pendientes. En 2021 se realizó otra licitación para completar los trabajos. El esquema contemplaba dos sectores, uno desde la zona de Ramón Santos hasta Caleta Olivia y otro hacia Radatili. Los trabajos

0: más lejos, no es la única experiencia que de concreción de una autovía sobre la Ruta Nacional 3 y que permite enlazar dos puntos de mucha afluencia vehicular. Recordemos que también una situación similar, pero en un estadio ahora mucho más avanzada, es la autovía que une Puerto Madryn con Trelew, la cual tuvo diferentes estamentos de realización con tramos que estaban habilitados para la circulación y otras que suministraban una atención particular por medio de los automovilistas, dado que reunía en una sola calzada los sentidos contrapuestos sobre la Ruta Nacional 3. Situación que lamentablemente ha traído tragedias para esa región de la provincia de Chubut. Veremos puntualmente qué ocurre ahora sobre la traza que une Caleta Olivia con Comodoro Rivadavia, una vía para aquellos que han transitado, que si bien ha tenido un mejoramiento en el último tiempo, todavía son muchísimos los baches, que hay sobre la calzada y que han sido también síntoma del deterioro de la circulación y también, lamentablemente, consecuencia para infinidad de accidentes con resultados trágicos sobre la Ruta Nacional 3, como bien decíamos, que une Caleta Olivia con Comodoro Rivadavia. Si bien ahora lo presupuestado no alcanza para completar la obra, esperemos que pueda permitir el mantenimiento y un reacondicionamiento principalmente de la calidad de la calzada, que se encuentra muy deteriorada y, como bien decíamos, lamentablemente lleva a incidentes fatales sobre la misma. Avanzando con otra información también que involucra a nuestra provincia y que debe ser tratado en el Congreso Nacional, se le ha dado media sanción al Parque Interjurisdiccional Marino Monte León. El Senado de la Nación dio media sanción este jueves al proyecto de ley que aprueba el convenio para la creación del Parque Interjurisdiccional Marino Monte León en la provincia de Santa Cruz. La iniciativa fue aprobada por unanimidad con 59 votos afirmativos y quedó girada a la Cámara de Diputados, que deberá tratarla para completar el trámite parlamentario. El expediente fue impulsado por la senadora santacruceña Natalia Gadano y había obtenido previamente dictamen en las comisiones de Asuntos Constitucionales y de Ambiente y Desarrollo Sustentable. El proyecto ratifica el convenio firmado el 11 de octubre de 2023 entre la provincia de Santa Cruz y la Administración de Parques Nacionales. Este acuerdo ya había sido ratificado por el organismo nacional mediante la resolución 820-2023 y por el gobierno provincial a través del decreto 1224-2023. La propuesta no implica la creación de un nuevo parque terrestre, sino la incorporación de una superficie marítima ubicada frente al actual Parque Nacional Monte León. El área prevista alcanza aproximadamente 1023 kilómetros cuadrados e incluye tanto el espacio marino como el lecho y el subsuelo. Un área protegida frente entonces a la costa santacruceña. De acuerdo con el convenio, el Parque Interjurisdiccional Marino Monte León estará destinado a la preservación, conservación y cuenta con y corresponde justamente a la recuperación de los ecosistemas y las especies que habitan en el sector. Ahora vamos al servicio informativo.
1: 4 de la tarde en la República Argentina. Internaron nuevamente a Mirtha Legrand. La conductora fue ingresada en el sanatorio Mater Dei a menos de una semana de haber recibido el alta. Luego de haber ingresado a la guardia en las últimas horas, la actriz deberá quedar bajo cuidados médicos. Misiones tiene 3 nuevas estaciones meteorológicas. El informe de Noelia Villa desde Radio Nacional Puerto Iguazú.
2: Misiones incorporó al sistema provincial nuevas estaciones meteorológicas automatizadas y también elabora una plataforma renovada para poder mejorar el acceso a pronósticos y alertas por tormentas, granizo, inundaciones e incendios. El director general de Alerta Temprana, Luis Chemes, destacó que el sistema cumple 10 años desde su creación y consideró que la incorporación de nuevas tecnologías permite mejorar la capacidad de anticipación teniendo en cuenta el fenómeno climático del Niño.
3: La alerta temprana es la que prevé, no de tiene los fenómenos que van a venir, pero sí da toda la información para que las personas y el medio ambiente tomen los recaudos necesarios para minimizar el efecto que va a venir.
1: La información deportiva ahora con Nicolás Álvarez.
4: En diálogo con Radio Nacional, el técnico de Banfield, Pedro Troglio, confirmó que presentó la renuncia, aunque

0: que no se la aceptaron.
1: Sí, presenté la renuncia por una cuestión de que, bueno, un año más, un año y medio que llevo en el club, es lógico que el club ha atravesado momentos difíciles, que ahora se ha acumulado, que se ha luchado para acomodar, pero a veces cuando hay tanto, ¿viste?, tanto, algunos problemas iniciales, las relaciones se van desgastando, ¿no? Estamos bárbaros, yo con los dirigentes me llevo bárbaro, pero sí, a veces tenemos más discusiones que cosas, ¿viste?, normales.
2: Alerta meteorológica rige para el sur de Chubut y norte y centro de Santa Cruz, donde se prevén vientos del oeste con ráfagas que pueden superar los 90 kilómetros por hora. Actualizamos el estado del tránsito con Ernesto Arriaga.
3: Se liberó la General Paz, que tenía demoras a la altura de Peiró por un colectivo con desperfectos mecánicos, mano a Liniers. La autopista Riccieri, con mucho tránsito hacia Cañuelas, la ruta 3 y 205, en la zona de reparaciones, por favor, banderilleros indican máxima 20 kilómetros por hora. Aeroparque y Ezeiza operan normalidad.
2: En la ciudad de Formosa, donde nos escuchás por AM820 y FM90.9, temperatura 21 grados, humedad 89%, cielo cubierto y la visibilidad reducida por lluvia a 9 kilómetros. En Buenos Aires, temperatura 22 grados, humedad 52%, cielo nublado.
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16:12 minutos, continuamos aquí en la tarde de Radio Nacional y vamos a remitirnos a una noticia que nos lleva a España, un territorio vinculado a España que formalmente está en el extremo norte de África y que tomó notoriedad para nosotros concretamente por las recientes movilizaciones de personas de África que buscan escapar a la pobreza, a las crisis, a las situaciones de violencia, a las reiteradas guerras y también a una proliferación de epidemias que hay en algunos países y llegar a la oportunidad de ingresar a un país de la Unión Europea y con eso también llegar al territorio europeo. Eso significó una migración masiva que no pudo controlar las fuerzas de seguridad de este territorio que conocemos como Ceuta. Eso generó hechos de violencia, también de inseguridad, de incertidumbre, de qué ocurrirá con esas personas que emigraron en forma abrumadora sobre ese territorio y que despertó las alertas de Europa y principalmente de España. Si bien mermó la noticia en cuanto a esa movilización, la situación permanecía aún vigente en Ceuta. Ahora comienzan con el traslado de migrantes a un campamento del puerto de Ceuta donde más de 4.000 personas esperan conseguir una de las 1.700 plazas disponibles. Está en desarrollo entonces el traslado de los migrantes que mal vivían en asentamientos en las playas ceutíes de El Trampolín y Benítez al campamento habilitado en el puerto de Ceuta. Se ha podido llevar a cabo un día después de que la Audiencia Nacional levantara el veto a su utilización tras rechazar el recurso presentado por el Sindicato Unificado de Policía, que había paralizado cautelarmente su puesta en funcionamiento por las dudas planteadas sobre su ubicación junto a infraestructuras consideradas estratégicas. El operativo de las fuerzas y cuerpos de seguridad del Estado comenzó poco después de las 6:30 de esta mañana. Antes de, desde lo que eran las 6 de la mañana, centenares de personas ya esperaban en la zona de la playa de Benítez a la espera de conocer cuándo comenzaría el traslado y cuántas personas podrían ser acogidas en el nuevo recinto. Más de 240 agentes de la Policía Nacional y la Guardia Civil conformaron el dispositivo, apoyados por drones. Según información de Europa Press, 170 son agentes de la Policía Nacional, principalmente antidisturbios de la Unidad de Intervención Policial. La Guardia Civil, por su parte, cuenta con 70 efectivos del Grupo de Reserva y Seguridad y a las Unidades de Seguridad Ciudadana. Entre quienes esperan el traslado, la inquietud principal giraba en torno al reducido número de plazas del nuevo campamento, cerca de 1.700, frente a una población migrante en situación administrativa irregular mucho mayor en la ciudad autónoma. Según los datos que manejaban este jueves el gobierno de Ceuta, al menos 13.000 personas se encontraban en esta situación, de las cuales más de 4.000 permanecían en los asentamientos del Trampolín y Benítez. El traslado comenzó con varias patrullas de la Guardia Civil desplegadas en la playa del Trampolín. Los agentes agruparon a las personas que permanecían allí para iniciar el recorrido hacia el recinto portuario. Los primeros grupos llegaron a Playa Benítez y se sumaron a quienes ya se encontraban en ese asentamiento. El número de personas que avanzaba hacia el puerto aumentó y el desplazamiento perdió el orden inicial. Ante el riesgo de avalanchas, la policía y Guardia Civil comenzaron a agrupar a los migrantes del Trampolín y Benítez en contingentes reducidos de unas 10 personas para llevarlos a cuentagotas hacia el dispositivo de acogida del puerto. Según información de Europa Press, parte de la multitud empezó a trotar por la carretera que discurre junto a la playa. Minutos después, algunos migrantes corrieron hacia las instalaciones por temor a quedarse sin plazas en el campamento. Los agentes desplegados no lograron contener el avance en un primer momento. Las fuerzas y cuerpos de seguridad del Estado cargaron contra los migrantes que trataron de saltarse el embolsamiento para intentar llegar en masa y corriendo al puerto. Decenas de personas, la mayoría, según informó la agencia de noticias EFE, pudieron saltarse el cordón policial, a lo que los agentes han empleado medidas disuasorias y disparado al aire. La situación quedó bajo control en el extremo de la playa Benítez, más cercano a la zona industrial que conduce al puerto.
donde se incorporaron refuerzos de la Policía Nacional. Los agentes formaron un cordón de la carretera junto al polígono industrial que conduce al recurso, en el muelle de Poniente. La prensa también tuvo vetado el acceso a las inmediaciones del dispositivo de acogida. En ese punto, los agentes detuvieron a la multitud para reorganizar el grupo antes de retomar el traslado hacia las instalaciones de acogida. Los migrantes esperaban que el dispositivo recuperara un ritmo ordenado. La situación permanece estable, aunque el miedo a no conseguir una plaza supone que la avalancha vuelva a formarse por momentos, mientras agentes de la Policía Nacional, equipados con material antidisturbios, reducen el flujo de personas a una fila discontinua a golpe de porra. Algunas personas han resultado heridas y, pese a los intentos de mantener el orden, siguen produciéndose incidentes. Según se aprecia en imágenes, quienes se ubican en primera fila frente al dispositivo policial entrecruzan los brazos para formar una barrera humana y frenar el avance de quienes están detrás. Lamentablemente, este tipo de incidentes no solamente se da en esta frontera en Ceuta, en lo que es el norte de África y que divide territorio español del continente africano, sino se da en muchísimas regiones donde un país o una región parece o aparenta ser un área próspera y de posibilidad de desarrollo y mejorar las condiciones de vida, frente a otro que presenta serias limitaciones o incluso problemáticas para poder consolidar un proyecto de vida. Ejemplo de ello lo tenemos no solamente aquí en Ceuta, sino, por ejemplo, en la frontera entre Estados Unidos y México, que ha sido en reiteradas oportunidades foco de atención y ha llevado a diferencias diplomáticas, no solamente entre México y los Estados Unidos, sino entre varios países de América Central que no frenan la migración de sus ciudadanos, según lo que pretende el gobierno norteamericano, hacia ese territorio. Otro ejemplo, y lo hemos visto con lamentables saldos de víctimas fatales, personas que migran, por ejemplo, desde África o países asiáticos en conflictos bélicos, atravesando el Mediterráneo hacia Europa, donde los países que reciben han implementado algunas veces políticas migratorias muy duras, con la posibilidad incluso de rechazar y volver a trasladar a esas personas a las regiones de las cuales provinieron, independientemente de las condiciones en las cuales se van a encontrar en ese destino. También sabemos la realidad que ha ocurrido históricamente entre Cuba y los Estados Unidos, con también personas que se embarcan en balsas, como ocurre en el Mediterráneo, en balsas inseguras, buscando la posibilidad de una oportunidad diferente a la que tienen en sus países, en Estados Unidos o Europa, como citábamos el ejemplo. Esa es también una realidad de la desigualdad que existe a nivel global, no solamente entre sectores sociales, sino también entre naciones, y donde claramente, ante el progreso de nuestra sociedad, ante los avances en ciencia, tecnología, salud, medicina en general, que pueden garantizar hoy una mejor calidad de vida y una longevidad para nuestras sociedades, no todos esos beneficios claramente llegan a todos los rincones de nuestro planeta. Y esas consecuencias se visibilizan en estas situaciones que recreamos, como lo que está ocurriendo hoy en Ceuta, y donde las condiciones en las que viven esas personas tratando de buscar una mejor calidad de vida muchas veces termina siendo un riesgo mayor para su permanencia y también el desarrollo de sus vidas. 16:21 minutos, vamos a continuar con un poco más de música aquí en la tarde de Radio Nacional.

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1: Minutos, continuamos aquí en la tarde de Radio Nacional y vamos a avanzar con una noticia interesante vinculada a medio ambiente, principalmente con la fauna, si bien no es concretamente de nuestro país, sí involucra al continente americano y tiene que ver con que en Bolivia, por primera vez en un siglo, descubren una nueva especie de felino silvestre. Un equipo internacional de científicos identificó una nueva especie de felino silvestre en los bosques nublados de los Yungas, en Bolivia. Un hallazgo que supone la primera descripción científica de una especie de gato salvaje en más de un siglo. La especie, bautizada como Leopardus tilcayo o gato tilcayo, fue identificada mediante el análisis de ADN de ejemplares históricos conservados en museos y muestras de animales vivos. Los investigadores determinaron que lo que hasta ahora se consideraba un único grupo de felinos ampliamente distribuido está compuesto en realidad por al menos 5 especies diferentes. El estudio, publicado este jueves en la revista científica Current Biology, fue realizado por un equipo internacional que incluye al científico Eduardo Eyre-Sirik, al investigador Jonas Lescroart y a la exploradora de National Geographic, Paola Nogales Arcaruns. El tilcayo es el primer nuevo felino descubierto desde el gato de las Pampas uruguayo en el año 1923. El gato tilcayo es un pequeño felino que mide aproximadamente 46 centímetros, desde la cabeza hasta el final del cuerpo, y pesa cerca de 1,4 kilos, menos que un gato doméstico promedio. Se distingue de sus parientes, las oncillas, por sus manchas de mayor tamaño, una cola más larga y delgada y un pelaje de tonalidad más apagada. Los investigadores todavía desconocen cuántos ejemplares del Leopardus tilcayo vive en estado silvestre. Nogales Arcaruns informó que está instalando cámaras trampa en los bosques de las Yungas para documentar la especie, conocer su distribución, comportamiento y necesidades de hábitat en una región amenazada por la deforestación y la minería. El ejemplar utilizado para la investigación es un macho de 10 años que actualmente vive en el Santuario de Vida Silvestre Senda Verde en Bolivia. El animal llegó al centro alrededor del año 2017, después de que una familia local que lo mantenía en su vivienda lo entregara para que recibiera cuidados. El nombre científico, Leopardus tilcayo, rinde homenaje a las comunidades locales que encontraron y cuidaron al animal. Los habitantes de la zona lo llaman tilcayo, un nombre que los investigadores decidieron conservar para reconocer el conocimiento ancestral y la relación de las comunidades con el felino. El análisis genómico también permitió validar formalmente otras 4 especies de este grupo, el Leopardus gutulus, el Emiliae, el Pardinois y el Tigrinus, además de identificar una nueva especie en los Yungas de Perú, el Tigrinus antisuyo. Los científicos utilizaron la secuenciación completa del genoma y recurrieron a material genético de ejemplares conservados en museos de Europa y Estados Unidos. Concretamente, en un contexto mundial donde lamentablemente se pierden miles de especies animales por diferentes factores, entre ellas el cambio climático, el avance del hombre con la deforestación y el desarrollo de ciudades, también la caza furtiva y lo que implica también la proliferación de enfermedades y el cambio de los sistemas naturales donde conviven, que se haya encontrado una nueva especie y que tiene raíces históricas en esta región, significa obviamente una buena noticia para el medio ambiente y principalmente para la fauna de Bolivia. Ahora estará en poder identificar la cantidad de ejemplares y, por supuesto, lograr la conservación de esta especie regional. 16:36 minutos, vamos a seguir con un poco más de música aquí en la tarde de Radio Nacional.

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1: ...16:45, continuamos aquí en la tarde de Radio Nacional. Recuerden que pueden comunicarse al 43-22-33... o enviando un mensaje de texto o WhatsApp al 2963-403233. Bueno, vamos a avanzar con una información vinculada a la economía. En reiteradas oportunidades hemos hablado justamente de la morosidad de muchos argentinos, que afecta a grupos familiares concretamente y restringe la posibilidad de compra, de la financiación misma también, para poder abordar estas situaciones. Muchas de estas se deben a créditos hipotecarios, a préstamos que se obtuvieron para saldar otras deudas, a morosidad o pago de tarjetas de crédito en valor a lo que hace al monto mínimo, y eso genera, si se van acumulando diferentes formas de financiación que no pueden pagarse, se van acumulando deudas difícil de pagar y que tienen intereses muchas veces abusivos. Es diferente la situación de aquellos que tienen una deuda con un banco a lo que hacen con billeteras virtuales o incluso por prestadores fuera del sistema formal, lo cual plantea situaciones aún mucho más graves. Y esta es una bola que lamentablemente venía acrecentándose mes a mes y que no encontraba solución, o por lo menos reactivación, y era una de las preocupaciones, no solamente de las entidades bancarias, fintech, sino también de la misma administración, a tal punto que hay varios proyectos en el Congreso Nacional que buscan justamente avanzar para dar una respuesta a la sociedad, algunas con quita de intereses, reducción de la morosidad, refinanciaciones a tasas mucho más accesibles, e incluso hay entidades bancarias que han propuesto planes para justamente unificar deudas y poder regularizar la situación. Sin embargo, este contexto sigue perdurando. La particularidad que muestran desde las entidades bancarias es que la mora temprana en los créditos empezó a reducirse, pero normalizar esta situación va a llevar algún tiempo. Concretamente, la cantidad de créditos con atrasos menores a 90 días en los pagos viene decayendo desde comienzo del año, y eso anticipa que el problema de la morosidad puede comenzar a encontrar un alivio tanto en los bancos como en otras entidades financieras. El dato de mora temprana, entendida como la porción de los préstamos que registran incumplimientos entre 30 y 90 días, alcanzó un pico del 6,6% en todo el sistema financiero en noviembre de 2025 y viene mostrando una caída hasta llegar al 4,4% en julio. Hay diferencias en esa evolución de la mora temprana entre los distintos tipos de instituciones crediticias. Los bancos tradicionales tuvieron un desempeño similar al promedio del sistema, de 6,3% a 4,3%. Pero fue distinto en el sistema, en el segmento de las financieras, emisoras de tarjeta y billeteras, que tuvieron un pico más alto del 8,2% en diciembre y que descendió al 5,3% en julio. Los datos surgen de un informe de la Cámara Argentina Fintech. La clave de este dato de los créditos en mora temprana, que son los que están incluidos en la situación 2, según la clasificación del Banco Central, es que su reducción de los últimos meses no es incompatible con que el porcentaje total de mora haya crecido en el mismo periodo. El indicador tradicional de morosidad no cuenta toda la película, según el informe, y puede inducir a conclusiones parciales por tres motivos. En primer lugar, una cartera que crece incorpora préstamos nuevos y puede diluir el porcentaje de atrasos. Si el crédito se frena, tal como ocurrió, ese efecto se debilita. En segundo lugar, la categoría situación 5 concentra deudas con más de un año de atraso y sin un límite de antigüedad, por lo que quedan acumulados saldos muy distintos. Por último, cada entidad financiera puede vender o dar de baja esos créditos en sus registros, alterando el indicador aunque los deudores no se pongan al día. La incidencia de la situación 5, créditos con atrasos de más de un año, modifica de manera desigual la medición de la mora según el tipo de entidad. En los bancos, la tasa pasa de 10,8 al excluir esos saldos a 12,8 al incorporarlos. Entre las fintech, sube de 17,4 a 24,4%. Y en otros proveedores no bancarios, el salto es mayor, de 26,7 a 47,2%. El informe advierte que la situación 5 tiene un peso distinto en cada cartera. Los bancos concentran 1.5 billones de esos saldos en pesos, frente a 0.9 billones en las fintech y otros proveedores respectivamente. Por eso, incluir o quitar esa categoría altera la comparación entre los segmentos. Una fuente del sector explica ese fenómeno como un ejemplo gráfico. Lo que muestran los datos es que la canilla que llena el balde de la mora cada vez aporta un caudal menor, que viene reduciéndose. Pero eso no hace que el agua, que ya estaba acumulada, desaparezca inmediatamente. Por eso también habrá que esperar a que surtan efecto los planes de refinanciación de los bancos, en especial de los estatales. A los planes del Nación y el Provincia, ayer se sumió el anuncio del Ciudad de una reducción de tasa para quienes quieran ponerse al día. La decisión de un deudor con atraso de ingreso a uno de estos planes de refinanciación no lo quita de las estadísticas de mora de manera automática. La normativa del Banco Central exige una secuencia de pagos para ir mejorando de categoría. Alguien que está en situación 4 necesita como mínimo 5 meses de cumplimiento para dejar de ser considerado moroso, y si está en situación 5, al menos 8 meses. Otro relevamiento de la Universidad Austral analiza qué pasó con la mora operativa, la que no cuenta a los deudores de categoría 5. En julio, la mora total por monto alcanzó el 18% del crédito, 0,5 puntos porcentuales para junio y 10,3 más que un año atrás. Con este resultado acumuló 21 meses consecutivos de aumento. Sin embargo, al observar la mora operativa, aparece una señal de moderación. Este indicador se ubicó en el 11,8% de la cartera y comenzó a mostrar una meseta. La mora operativa permite evitar, según el informe, los diferentes criterios de las entidades financieras en el tratamiento de los créditos en situación 5 y ofrece así una lectura complementaria sobre la evolución de la calidad de la cartera. El informe de la Cámara Argentina Fintech explica que la mora también muestra una distribución distinta según se mire el volumen de dinero o la cantidad de personas alcanzadas. Los bancos reúnen el 63,3% del monto total en mora, las fintech el 16,3% y otros proveedores el 20,4%. Una proporción consistente con el predominio bancario en el stock total de crédito, donde concentran el 81,1% de la cartera. Medido por deudores, 5.9 millones de personas registran atrasos superiores a 90 días, a julio de 2026. 2.5 millones tenían mora en bancos, 2.6 millones en fintech y otros 2.6 millones en proveedores no financieros. Esas cifras no se suman entre sí, ya que una misma persona puede mantener deudas impagas con más de un tipo de prestamista. Frente a los atrasos y a la actitud del gobierno de señalar que la mora es un problema entre privados, la Cámara propone intervenir antes que la deuda se agrave. El esquema planteado parte de detectar señales tempranas de dificultad, contactar a la persona y ofrecer alternativas de refinanciación compatibles con cada caso. El objetivo, según el informe, es regularizar la situación y evitar que los compromisos pendientes formen una bola de nieve. Nadie gana cuando una persona no puede pagar, resume el documento. El informe también vincula el acceso al crédito formal con la posibilidad de evitar circuitos de financiamiento sin supervisión. Mientras los préstamos formales dejan contrato, registros, canales de reclamo y construcción de historial crediticio, advierte que el crédito informal opera sin esas protecciones y puede recurrir a mecanismos de cobro ilegales. En ese sentido, plantea que si se restringe la oferta formal para personas de mayor riesgo, no desaparece la necesidad de crédito, cambia dónde puede buscar financiamiento la persona. Y esta es una situación que lamentablemente se ha ido incrementando, como decíamos al principio, ante el cierre de la posibilidad de vías de financiamiento, como por ejemplo la reducción en el monto a utilizar la tarjeta de crédito o la cancelación de la misma ante morosidad, o incluso aquellos que mantienen cierta regularidad en el pago mínimo pero no alcanzan a pagar la totalidad de la tarjeta durante muchísimo tiempo. Los bancos están implementando justamente la suspensión para no aumentar concretamente la deuda, pero también eso restringe la posibilidad de cobro, la posibilidad de pago, perdón, y poder bicicletear, como se dice concretamente, una compra a través de tarjeta de crédito y no el uso de efectivo, el cual, si todo el efectivo que recibe un grupo familiar lo destina a el pago de créditos, de tarjetas, no queda nada, concretamente, si no tiene líneas de financiamiento, para destinar el consumo a lo que hace el suministro de recursos para el hogar, el pago de servicios o alimentación. Y allí se forma una situación de elegir qué es lo que se paga y qué no, y es lo que aumenta en definitiva también la morosidad. 16:56 minutos, compartimos un poco más de música aquí en la tarde de Radio Nacional.

0: la tarde en la República Argentina. Parte médico de Mirta Legrand, el informe de Cristian Varela.
1: A menos de una semana de su alta médica, Mirta Legrand volvió a ser internada en el sanatorio Mater Dei y de acuerdo al parte médico, se indica que la diva de los almuerzos presenta un cuadro compatible con neumopatía. Se encuentra internada para realizar los estudios, el tratamiento y los controles correspondientes. De no mediar cambios en su estado de salud, el próximo parte médico se dará a conocer el lunes próximo, por lo que Mirta Legrand pasará el fin de semana internada.
0: La justicia deja firme el decomiso de los bienes de la familia de Cristina Fernández. Son 13 inmuebles de Máximo y Florencia Kirchner, entre ellos algunos de las empresas familiares Los Sauces y Otesur, incluido el departamento de San José 1111. El objetivo es cubrir los 645 millones de dólares que se deben decomisar como parte de la condena por el juicio contra la expresidenta. La información deportiva ahora con Nicolás Álvarez.
2: En diálogo con Radio Nacional, el deportista argentino Augusto Cervelo contó lo que significó ganar el oro en esgrima para nuestro país.
3: Es muy hermoso, principalmente porque en un torneo de esta magnitud, son como los Juegos Olímpicos de Sudamérica, se hacen cada 4 años y principalmente, bueno, lo que más alegría me da es que primero la medalla se vuelve a quedar por otros 4 años más en Argentina, ya que había ganado en Asunción 2022, porque también toda mi familia me pudo ver, mi madre me pudo ver nuevamente. Muchos alumnos me pudieron seguir y eso es algo increíble y bueno, pude también mostrar de lo que era capaz nuevamente.
0: Actualizamos ahora el estado del tránsito con Ernesto Arriaga.
4: Demoras en la zona de Rafael Obregado en el aeropuerto.

0: Parque Jorge Newbery y Cantilo, hacia General Paz y Panamericana hacia el norte. La autopista del oeste, velocidad promedio 70 kilómetros por hora. Por otra parte, la Buenos Aires-La Plata de Ubasa, tránsito intenso, al igual que el puente de la Noria y el puente Perdón a provincia. A los parques de seis operan con normalidad, surtes a horario, el ferrocarril San Martín, el Roca Temperley, con pequeñas demoras.
1: En la ciudad de Río Negrina de El Bolsón, donde nos escuchás por AM1160 y FM92.3, temperatura 21 grados 3 décimas, humedad 33%, cielo parcialmente nublado. En la ciudad de Buenos Aires, temperatura 22 grados, humedad 52%, cielo nublado.
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1: Doce minutos, continuamos aquí en AM860, FM93.5, para acompañarlos, recuerden, como decimos todos los días, hasta las 18.45. Vamos a actualizar los datos del tiempo. Según informa el Servicio Meteorológico Nacional, la temperatura actual en nuestra localidad, 13 grados 3 décimas, el cielo está algo nublado, humedad de 46%, y el viento sopla del sector oeste a 56 kilómetros por hora, con ráfagas que podrán alcanzar los 87 kilómetros por hora. Decíamos al principio aprovechar esta jornada soleada que tenemos en nuestra localidad, porque lamentablemente a partir de esta tarde va a ir desmejorando la situación climática en nuestra localidad. Se prevén lluvias en Perito Moreno y alrededores, y este contexto climático lamentablemente se va a extender durante todo el fin de semana. Lluvia, nieve, algo de viento principalmente el día domingo, y temperaturas que ronden entre los 2 y 11 grados como máxima para sábado y domingo en Perito Moreno y alrededores. Así que por lo pronto parece que empieza a desmejorar ya desde esta tarde, y la probabilidad de descenso de temperatura y lluvias principalmente en nuestra localidad. Bueno, vamos a avanzar con la información. Ayer hacíamos mención justamente de la política estadounidense a nivel global, con la injerencia en varios países a raíz de su política de protección, justamente evitando la llegada del narcotráfico, amenazas militares, también protección económica, para sostener justamente lo que implica a Estados Unidos como potencia y competir claramente con otras que buscan darle o quitarle esa cierta hegemonía que hoy tiene los Estados Unidos, que es muy diferente a lo que ocurrió durante gran parte de la década del 90, el 2000, donde luego de la caída, como bien decíamos siempre, de la Unión Soviética, terminó posicionando en un lugar predominante a los Estados Unidos. Con la nueva reconfiguración de Rusia, el crecimiento de China, India, Japón, Europa como conjunto, esa hegemonía se ha visto cuestionada. Con lo cual, con la administración de Donald Trump y buscando la presencia a nivel internacional, se avanzaron en varias políticas con el argumento justamente de la protección nacional, de la seguridad nacional de los Estados Unidos. Uno de esos ámbitos involucra concretamente a la relación con Cuba, donde las consecuencias del bloqueo y también la reducción de empresas que pueden recibir sanciones económicas si brindan financiamiento, sustento de recursos naturales, energía a Cuba, pueden ser sancionadas. Con lo cual, esa situación lleva obviamente a una inestabilidad económica, social y política en Cuba, y en una situación donde justamente la misma población en este contexto está pidiendo algún cambio en lo que hace a la administración de la nación. ¿Hacia dónde va a ir ese cambio? Es incierto saberlo. Claramente una injerencia por parte del gobierno norteamericano está en que prolifere algún líder, algún referente político que tenga cercanías con la administración norteamericana. También mucho es promovido desde Miami, donde hay una importante concentración de personas que han migrado desde Cuba hacia los Estados Unidos. Pero las consecuencias claramente la está viviendo la sociedad de esa isla, que atraviesa, más allá de lo que siempre se ha hablado de Cuba, un importante desarrollo educativo y de salud. Hoy todo ese sistema, junto al desarrollo económico, industrial y el sostenimiento de los servicios, aparece en crisis. Y en esta oportunidad Cuba ha sufrido un nuevo apagón nacional, lo cual se transformaría en el octavo de este 2026. Cuba sufrió un nuevo apagón nacional este viernes tras una desconexión total del sistema electroenergético nacional, según informó el Ministerio de Energía y Minas. La interrupción dejó sin electricidad a más de 9 millones de habitantes y activó los protocolos oficiales de recuperación. El MIMEM comunicó en redes sociales: se ha producido una desconexión total del sistema eléctrico, ya comienzan a activarse los protocolos para la recuperación. La Unión Eléctrica confirmó posteriormente que la desconexión se extendió desde Matanzas hasta Guantánamo. La caída nacional se produjo luego de un fallo inicial en las líneas de transmisión que dejó sin servicio a Pinar del Río, Artemisa, La Habana y Matanzas, según el MIMEM. La empresa estatal Unión Eléctrica atribuyó la caída parcial del servicio a un disparo de la sección de la línea 220 Matanzas-Cienfuegos y añadió que el sistema quedó totalmente desconectado. Cuba así sufrió el octavo apagón que afectó a toda la isla en 2026 con una falla en la red de transmisión que derivó en el colapso del sistema eléctrico. La recuperación requiere restablecer primero pequeñas áreas con fuentes de arranque sencillo para luego reconectarlas y suministrar electricidad a las centrales termoeléctricas. En marzo, la isla registró 2 apagones nacionales por desconexión total en menos de una semana. En julio se produjeron otros 3 en 8 días y en agosto ocurrieron 2 nuevas interrupciones completas, de acuerdo con el MINEM. El restablecimiento del sistema suele comenzar mediante plantas solares, centrales hidroeléctricas y motores de generación. Esas fuentes permiten alimentar áreas limitadas y de forma progresiva enviar corriente a las centrales termoeléctricas que sostienen la mayor parte de la producción eléctrica del país. Cuba atraviesa una crisis energética desde 2024 por el deterioro de sus plantas termoeléctricas y la falta de combustible. Desde enero la situación se agravó por el bloqueo petrolero impuesto por Estados Unidos que dificulta la importación de combustible y repuesto para la infraestructura. El régimen cubano responsabiliza las medidas de Washington por la inestabilidad de la red, mientras que Estados Unidos atribuye la crisis a la gestión económica de La Habana. Diversas estimaciones indican que Cuba necesita algo más de 100.000 barriles diarios de petróleo y que su producción nacional alcanza unos 40.000 barriles al día. A esto se suma justamente la restricción de la importación de petróleo. Alguien que suministraba importantes cifras que hacían al sostenimiento energético de la isla era Venezuela, que luego, como contamos en el día de ayer, de la irrupción que significó la detención de Nicolás Maduro en territorio venezolano para ser juzgado en cuanto a sus vínculos por narcotráfico en los Estados Unidos, llevó a que la nueva administración, si bien está en manos de Delcy Rodríguez, vicepresidente de Maduro, el acuerdo con el gobierno norteamericano y en la tutela que hace que garantice la permanencia en el gobierno de Delcy Rodríguez, lo lleva a tener ciertas concesiones en cuanto a la política económica y la política interna también del país, y entre ellas está justamente el suministro de petróleo hacia la isla de Cuba, lo cual obviamente trae las consecuencias que estábamos mencionando con reiterados cortes de energía y también falencias en el mantenimiento de las plantas de energía. 17:21 minutos, vamos a continuar con un poco más de música aquí en la tarde de Radio Nacional.

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17:28 minutos, vamos a avanzar ahora a una noticia que tiene que ver con la tecnología y está asociado a un tema que hemos recurrido en más de una oportunidad, que tiene que ver con la inteligencia artificial, el uso de ChatGPT, que hemos planteado justamente como una herramienta que puede ser potencial para el desarrollo de trabajos, para la guía también en investigación, pero no, en definitiva, tiene que ser la herramienta definitiva que plantee justamente una respuesta a un interrogante. También mucho se habla de la utilidad de esto en el ámbito áulico, donde los alumnos plantean concretamente una pregunta, una consigna, un prompt, como se lo conoce a esa serie de textos que se ponen para el desarrollo de la información por parte de esta inteligencia artificial y que suele entregar trabajos muy bien desarrollados, a veces con planteos interesantes y que los alumnos plantean y proponen como trabajo práctico final sin haber hecho la indagación, la investigación correspondiente. Eso es reprochable, es uno de los temas que obviamente se hablan en el cuestionamiento del uso de la inteligencia artificial en el aula. Pero mucho más reprochable es cuando esa herramienta se utiliza en el ámbito laboral como única fuente de respuesta y desarrollo de una problemática y más. Como sabemos que esta herramienta tiende, a raíz de que las fuentes son tan diversas y muchas de esas fuentes son erróneas, tiende justamente a generar resultados inciertos, inventar respuestas y con esto obviamente traer a errores y en el ámbito profesional mucho más peligroso porque puede generar obviamente una problemática que hace a falta de la responsabilidad como investigador, como profesional y también en el desempeño de las tareas. En esta oportunidad el tema va por ese lado, justamente el uso de ChatGPT en un ámbito laboral y remite concretamente a un abogado que utilizó esta herramienta para un juicio en Nuevo México y concretamente complicó el caso al presentar testigos que nunca existieron y fueron desarrollados plenamente por la inteligencia artificial al momento justamente de conjeturar o diagramar la presentación por parte del abogado. Concretamente, un abogado penalista presentó ante un tribunal testimonios de personas que nunca existieron y documentos que tampoco habían sido redactados, después de utilizar ChatGPT para preparar la defensa de un hombre condenado por asesinato. El caso ocurrió en Nuevo México y terminó con una multa de $5,000 para el letrado, además de una remisión al Colegio de Abogados Estatal para determinar si corresponde aplicar medidas disciplinarias. El abogado Stephen Arons representaba a Oscar René Sandoval, condenado el año pasado a cadena perpetua por el asesinato de la madre de sus hijos. Durante el recurso presentado para defenderlo, el letrado incluyó nombres de testigos inexistentes, testimonios falsos e informes policiales que nunca habían sido elaborados. Cuando el Tribunal Supremo de Nueva York detectó los errores, Aaron explicó que había utilizado ChatGPT, el chatbot de OpenAI, y que desconocía hasta qué punto el sistema podía generar información falsa. El abogado calificó lo ocurrido como un error de buena fe. La explicación, sin embargo, no convenció a los jueces. El tribunal consideró que el abogado tenía obligación profesional de comprobar la información incluida en los documentos antes de presentarlos. Aaron explicó que había introducido en ChatGPT una transcripción generada por ordenador y otro material relacionado con el caso. Su intención era utilizar la herramienta para resumir la documentación y facilitar la preparación del recurso. Según su explicación, esperaba que el sistema produjera un resumen fiable de la información proporcionada. Sin embargo, ChatGPT generó datos que no estaban presentes en el material original y que terminaron incorporándose a la documentación presentada ante el tribunal. Entre los errores aparecieron supuestos testimonios de personas inexistentes, además de referencias a informes policiales que nunca habían sido redactados. Este tipo de respuestas falsas se conoce como alucinaciones de la inteligencia artificial. Se produce cuando un modelo genera información incorrecta, inventada o no respaldada por sus fuentes, pero la presenta con una redacción que puede resultar convincente.
Durante una vista celebrada el 21 de agosto, la jueza Shannon Bacon cuestionó al abogado sobre su desconocimiento de estos riesgos y señaló que los problemas derivados del uso de inteligencia artificial en el ámbito jurídico ya son ampliamente conocidos. El Tribunal Supremo de Nuevo México declaró a Ahrens culpable de desacato por no verificar la exactitud de la documentación presentada. Además de la multa de $5,000, la Corte remitió el caso al Colegio de Abogados de Nuevo México. Este organismo deberá analizar la conducta del profesional y determinar si corresponde adoptar medidas disciplinarias adicionales. Ahrens manifestó posteriormente que estaba arrepentido y pidió que se tuviera en cuenta que se trató de un error de buena fe. También reconoció que el caso demuestra los riesgos de confiar en una tecnología que puede resultar útil, pero que no siempre proporciona información correcta. Sandoval, por su parte, tendrá ahora otro abogado, ya que su caso será asumido por un defensor de oficio. El caso de Nuevo México no es aislado. En los últimos años se han registrado diferentes situaciones en las que los abogados presentaron documentos judiciales con información incorrecta generada por sistemas de inteligencia artificial. En algunos casos, los modelos han inventado sentencias, autores, precedentes o referencias jurídicas. También se han producido situaciones en las que las sentencias citadas existían, pero no tenían relación con el argumento que el abogado pretendía respaldar. Uno de esos episodios ocurrió en Siracusa, donde un abogado utilizó 4 procedentes atribuidos al Tribunal Supremo Italiano. Aunque las sentencias existían, el juez comprobó que trataban asuntos diferentes y que no servían para sustentar los argumentos presentados. También un bufet en Nueva York tuvo que disculparse ante un juez federal después de presentar un escrito con referencias erróneas o inexistentes generadas mediante inteligencia artificial. Estos casos tienen un elemento común: la falta de una comprobación humana adecuada. Los modelos pueden ayudar a resumir documentos o preparar borradores, pero sus respuestas no garantizan que los datos sean verdaderos. Por eso, más allá de la agilidad que permiten estas herramientas de inteligencia artificial, siempre debe haber una corroboración de la información que allí se desarrolló. No quedarse únicamente con la respuesta que brinda la herramienta de tecnología artificial, más allá de que puede resultar muy creíble alguna cita o argumentación de algún documento, esta debe ser respaldada concretamente por una verificación que realice aquella persona que está llevando adelante la investigación. Y si bien hemos dicho que es una herramienta que puede beneficiar significativamente el desarrollo, la investigación, el trabajo de cualquier profesional, esta debe estar siempre corroborada y nunca reemplazar aquello que puede redactar o hacer una persona y utilizar plenamente lo que desarrolla la tecnología de inteligencia artificial. Si bien, dado estos errores, herramientas como ChatGPT han avanzado en generar ambientes de chat vinculados a una temática puntual, poder organizar, por así decirlo, en carpetas, el desarrollo de la información, siempre, más allá de esta cuestión que impide que se mezclen diferentes conversaciones dentro de un chat generalizado y se organice por temáticas, más allá de toda esa planificación, debe darse siempre un seguimiento, un control y una corroboración a través de las fuentes originales y siempre esta, por supuesto, realizarla por una o por un grupo de personas. No quedarse sujeto a lo que emite la tecnología de inteligencia artificial. 17:37 minutos, compartimos un poco más de música aquí en la tarde de Radio Nacional.

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1: ...17:44, continuamos con la información. También vamos a remitir en esta oportunidad un tema vinculado a la tecnología y judiciales, y tiene que ver con que un grupo de personas se enteraron por Twitter de una falla informática en un banco y transfirieron miles de pesos a billeteras virtuales. Todo comenzó con un posteo que se viralizó en la red social Twitter, actualmente X. Un usuario advirtió que un banco estaba regalando plata ilimitada y dio instrucciones sobre cómo obtenerla mediante una transferencia desde la aplicación de la entidad hacia billeteras virtuales. Atención, el Banco Nación está regalando plata ilimitada, tiene que transferirse desde BNA+, a Mercado Pago o una CBU de Fintech, poniendo en el motivo de la transferencia la opción de expropiación y no se le va a descontar lo transferido. Pueden repetirlo infinitamente. Abrazo. Instruía el usuario en abril de 2022. Casi de inmediato y aprovechando lo que luego se determinó fue una falla informática, se acreditaron miles de transferencias en billeteras virtuales sin que el dinero se debitara de las cuentas de origen. La División Ciberpatrullaje de la Policía Federal detectó el posteo que le dio difusión pública a esa vulnerabilidad informática y se abrió una causa penal que terminó con 14 procesados. Una decisión que confirmó este viernes la Cámara Federal porteña. En la investigación a cargo del juez federal Sebastián Casanelo, se advirtió que hubo un beneficio indebido porque se acreditó el saldo transferido en la cuenta de destino sin debitarse de la de origen, y ello derivó en que el Banco Nación tuviera que afrontar con sus recursos esa diferencia de dinero. En uno solo de los casos, el acusado hizo 242 transferencias en dos días. A los acusados se les atribuyó haber defraudado el patrimonio del Banco de la Nación Argentina mediante la realización y o recepción de diversas transferencias efectuadas a través de la aplicación BNA+, entre fines de marzo y mediados de abril de 2022, según la resolución a la cual se dio a conocer a los medios de comunicación. Los jueces del Tribunal de Apelaciones Eduardo Fará y Roberto Boico avalaron la acusación, pero cambiaron el delito. Pasó de estafa a defraudación mediante manipulación informática agravada en perjuicio de la administración pública. La investigación comenzó cuando se detectó el mensaje en la red social. Según se informó, el banco, que es querellante en la causa penal, el error se originó tras cambios implementados el 31 de marzo de 2022 en los sistemas de pago y transferencias de la red Link. Una descoordinación en la comunicación entre el banco y la red provocó un funcionamiento irregular ante determinadas transferencias. La maniobra consistía en enviar fondos desde una cuenta del BNA+ hacia una billetera virtual o una cuenta virtual bancaria como Mercado Pago, Wala o Personal Pay, y consignar en el concepto S correspondiente a estado de expropiaciones u otros. Ese código estaba destinado a operaciones de personas jurídicas. Cuando era utilizado desde cuentas de personas humanas, el sistema bancario debía rechazar la transferencia bajo el código de error 91, denominado destino no disponible. Sin embargo, por la falla, la operación llegaba a acreditarse en la cuenta de destino, aunque el débito no impactara de manera inmediata en la cuenta origen. El mecanismo tenía un doble efecto en el sistema. Por un lado, se admitía la operación, razón por la que el dinero se acreditaba en la cuenta destinataria. Por otro, se rechazaba en el origen, donde el débito no se aplicaba. La anomalía se volvió pública y se difundió ampliamente al día siguiente. De acuerdo con los informes incorporados a la causa, cerca del 95% de las transacciones vinculadas a ese episodio se concentró en ese periodo. En total, el banco detectó 10.410 clientes por más de 1.000 millones de pesos. La entidad recuperó alrededor del 25% de ese monto, mientras quedaron pendientes de recupero un importante porcentaje, alrededor del 75%, según la resolución. La pesquisa se enfocó en distinguir las operaciones que podían responder a un uso deliberado de la falla. En este sentido, se consideró relevante la repetición de transferencias, el incremento progresivo de los importes, los ingresos frecuentes a las billeteras virtuales y la falta de correlación entre los montos operados y la actividad económica habitual de la persona investigada. En los casos confirmados, hubo transferencias repetidas en lapsos breves por valores que llegaron a los 120 mil pesos por operación. Algunos fondos fueron enviados a cuentas propias y otras a cuentas de terceros. Además, parte del dinero fue retirado o reenviado antes de que los procesos de compensación nocturna del banco. Uno de los procesados concretó entre el 2 y el 4 de abril de 2022, desde su cuenta en la aplicación bancaria, 211 transferencias bajo este concepto S, por un total de 1.677.100 pesos. La mayoría se enviaron a otra cuenta propia en la fintech Wallabies. En otro de los casos, entre el 31 de marzo y el 1 de abril de 2022, se ejecutaron 242 transferencias bajo ese concepto por 1.557.450 pesos. Desde la aplicación BNA Más, hacía que la cuenta del acusado en la plataforma de Mercado Pago para luego desde allí efectuar otra transferencia de distintas cuentas. El modus operandi se repitió entre los restantes procesados, todos quedaron embargados, tienen que presentarse una vez por mes en el juzgado o en una comisaría. La defensa sostuvo que no existió un ardid dirigido a engañar a empleados del banco, porque la duplicación de acreditaciones se produjo exclusivamente a raíz de una falla informática. La Cámara coincidió en que no correspondía aplicar la figura de estafa tradicional prevista en el artículo 172 del Código Penal, que requiere engaño y error de una persona para que los jueces hubieran, en cambio, manipulación informática. Esta modalidad comisiva se diferencia de la estafa tradicional, indicó el tribunal, porque el engaño y el error son reemplazados por el empleo de cualquier técnica de manipulación informática. La resolución remarcó que la hipótesis de la acusación se apoyó en la reiteración de esa manipulación informática y en el resultado que generó la acción. Para los magistrados, el uso del concepto S de transferencias entre personas humanas supuso la incorporación deliberada de un dato que no correspondía a la operación intentada, con el objetivo de provocar una respuesta anómala conocida en el sistema, con lo cual esta estafa obviamente atravesó a centenares de argentinos que se vieron afectados por esta situación y buscaron obtener un rédito del cual no eran propietarios. Esto ocurrió en abril de 2022 y la causa obviamente sigue avanzando para ver cuáles son las responsabilidades de los implicados en esta transferencia de fondos que afectaron los recursos del Banco Nación. 17:52 minutos, compartimos un poco más de música.

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17:56 minutos, en instantes vamos a compartir el servicio informativo que se genera en conjunto entre las 49 emisoras de Radio Nacional y se emite a través de LRA1 Buenos Aires. Les recuerdo que también pueden comunicarse con nosotros a través del 432233 o enviando un mensaje de texto o WhatsApp al 2963-403233. Bueno, habíamos mencionado concretamente que el próximo lunes comienza la primavera, 21 de septiembre, y desde hace un tiempo en nuestra localidad se vienen realizando actividades justamente en el marco de esta fecha, como se reproducen en cada rincón de la Argentina. Lo particular es justamente la condición climática, si va a acompañar o no las actividades, que muchas veces obviamente tienen como protagonistas a los alumnos, a los jóvenes, a los estudiantes de cada localidad, y en Perito Moreno no es la excepción. Por ahora, lamentablemente, el pronóstico

0: y veremos obviamente qué ocurre con la condición climática, tiene convocado para ese día el desfile de primavera y estudiantes. Será concretamente el lunes 21 de septiembre. El horario de concentración es a la hora 16, pero el desfile comenzará a las 16:30. El lugar de encuentro para que comiencen a transitar justamente estas comitivas desfilando será el cruce de la avenida San Martín y calle Saavedra, en la esquina justamente del municipio, para que se ubiquen donde está justamente instaurada la plazoleta Caídos en Malvinas. Se invita entonces a toda la comunidad a participar de esta jornada primaveral, junto a los estudiantes, profesores y las familias también de las comunidades educativas que se van a congregar para celebrar este Día de la Primavera. El año pasado la convocatoria reunió no solamente las pancartas, la música, las serpentinas que acompañaron el desfile, sino también carrozas que fueron confeccionadas por los padres y alumnos que participaron en la celebración de este Día de la Primavera. Así que veremos si, objetivamente, si el clima acompaña el próximo lunes. Por lo pronto, prepararse porque no aparece de lo más favorable. Reiteramos, la convocatoria es a las 16 horas para dar inicio al desfile a las 16:30 en la ubicación de las calles Saavedra y Avenida San Martín, concretamente donde está la plazoleta Caídos en Malvinas. Por lo pronto el clima parece no acompañar, lo que me lleva a pensar que es lo habitual, concretamente en cada oportunidad que los estudiantes, los jóvenes, buscan celebrar el día de la primavera, el clima lamentablemente no acompaña. Bueno, la última información y tiene que ver con una actividad en el día de ayer, donde autoridades de nuestra localidad, el intendente, la concejal Valeria García y el concejal José Zubiabre, participaron en Chile Chico, en el acto inaugural y desfile cívico de las fiestas patrias en Chile Chico, en el marco justamente del compromiso de integración de nuestra región y cooperación binacional. Esto tiene que ver obviamente con la celebración de un nuevo día de la independencia en el vecino país. Ahora compartimos el servicio informativo.
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2: Las 6 de la tarde en la República Argentina. El superávit comercial llegó a los 2.187 millones de dólares. Las exportaciones de bienes de capital a otros países registraron su primera suba interanual en 5 meses. El INDEC informó que durante agosto las ventas externas alcanzaron más de 8.800 millones de dólares, mientras que las compras totalizaron unos 6.600 millones de dólares. La información deportiva con Agustín Domper.
3: En los Juegos Suramericanos de Santa Fe, medalla de plata para Argentina en pentatlón moderno. Catalina Acero y Franco Serrano se subieron al podio. La dupla nacional obtuvo el segundo puesto en relevo mixto con 1.381 puntos. Lideraron natación, esgrima y obstáculos.
2: El tránsito con Ernesto Arriaga.
4: A esta hora mucho tránsito va hacia la zona de la General Paz y la autopista del Oeste Richeri. Por favor, mantener distancia de frenado del auto que va delante nuestro. Por otra parte, el 6 opera con normalidad y la ruta Buenos Aires-La Plata, Leobasa, normal. La ruta 3, totalmente habilitada, con muchos camiones que van hacia Tres Arroyos y Bahía Blanca.
2: En San Luis, en donde nos escuchás por AM1170, la temperatura es de 26 grados con cielo despejado. Aquí en Buenos Aires, 22 grados, humedad 49%, cielo nublado.
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0: Muy buenas tardes, bienvenidos a una nueva edición del Servicio Rural en Radio Nacional Perito Moreno. En esta oportunidad compartimos la siguiente información. Se ofrece persona para trabajar en el campo con conocimiento en movimiento de tierras, también para operación de maquinaria, hacienda, cuidador y otras tareas. Pueden comunicarse al 2966-5250-12. Se ofrece señora para trabajar en limpieza, ayudante de cocina, también para atención al público y como niñera. Pueden comunicarse al 297-580-4337. Se ofrece señora para trabajo en cuidado de adulto mayor. Pueden comunicarse al 297-528-9061. Se ofrece señor para realizar tareas en construcción y carpintería. Comunicarse al 297-439-8842. Se alquilan locales, 3 disponibles. Comunicarse al 297-464-3797. La parroquia María Inmaculada Reina de las Victorias organiza un viaje en comunidad para acompañar la visita del Papa León XIV a nuestro país los días 8, 9, 10 y 11 de noviembre. La salida desde Perito Moreno. Para informes, comunicarse al 297-400-4186. El clima, según informa el Servicio Meteorológico Nacional, la temperatura en Perito Moreno 13 grados 8 décimas. El cielo está algo nublado, humedad de 42% y el viento sopla del sector oeste a 56 kilómetros por hora. Con esta información llegamos al final de esta edición. Recuerden, si desean dejar un mensaje pueden comunicarse al 432233 o enviando un mensaje de texto o WhatsApp al 2963403233. Muchas gracias, que pasen una muy buena tarde, informó Radio Nacional Perito Moreno.
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0: Bueno, continuamos aquí en la tarde de Radio Nacional en AM860, FM93.5. Y ahora vamos a continuar con una entrevista. Tiene que ver con relación a un programa que se lleva adelante en toda la provincia y también aquí en Perito Moreno, coordinado principalmente por el Consejo Agrario, que es un kit de semillas y también talleres dentro del programa Activa tu Huerta. Por eso tenemos en comunicación telefónica a Julio Mora, integrante justamente del Consejo Agrario Provincial. Muy buenas tardes, Julio, y gracias por estos minutos.
1: Entiendo que tiene un alcance más allá de la parte urbana de Perito Moreno, pero bueno, un gusto estar compartiendo con ustedes, por supuesto.
0: Bueno, concretamente, para ir compartiendo a la audiencia, como bien decís, tenemos un importante alcance, mucho tiene que ver con el ámbito rural, pero este programa no solamente va para la zona rural, sino también para los grupos familiares, en lo que hace a la entrega de semillas y estos talleres. Contanos un poco del objetivo de este programa Activa tu Huerta.
1: Bueno, principalmente el programa Activa tu Huerta es un programa que nos ha solicitado el gobernador de la provincia de Santa Cruz, Claudio Vidal, y está liderado, como bien decías vos, Marcelo, por el Consejo Agrario Provincial y articulado en el territorio, en toda la provincia de Santa Cruz, con las distintas instituciones, organizaciones y actores para poderlo implementar en cualquiera de los puntos donde contamos con delegación del Consejo Agrario Provincial. 14 delegaciones distribuidas en todo el territorio de la provincia de Santa Cruz hoy están trabajando en implementar este programa para que llegue a todas y cada una de las familias de la provincia de Santa Cruz. Esto tiene, por supuesto, mucha importancia desde el punto de vista... podemos verlo desde el punto de vista económico, por el acceso a la semilla, lo podemos ver desde el punto de vista de un insumo crítico que no hay disponible en todos lados, en la diversidad que se ofrece a través del kit, que son 16 especies en total, o lo más relevante para nosotros, que tiene que ver que no lo veamos como una entrega de semillas y que no lo reduzcamos al programa la mera entrega de semillas. Tiene que ver con el mensaje que lleva implícito ese kit de semillas. Hoy lo compartíamos, recientemente estábamos terminando con un taller de capacitación y entrega de semillas, y que les compartíamos esto, que se lleven el mensaje de la importancia que tiene el volver a recuperar la cultura de la tierra, del trabajo de la tierra, de recuperar nuestras huertas, de recuperar el vínculo con la tierra, con nuestros hijos, con nuestra familia, con nuestros estudiantes, con nuestras organizaciones, volver a vincularnos, como muchos nos pueden dar cuenta de personas mayores que dicen antes la huerta se hacía. Bueno, queremos recuperar eso, ¿no? Y creo que eso es lo que nos impulsa a trabajar este programa, que tiene tanto para dar, y la posibilidad de vincular la urbanización o la población urbana con el ámbito rural, con la producción a escala. Entonces, ¿qué puede hacer el vecino, la vecina, para ser parte de estos ejes productivos impulsados por la provincia de Santa Cruz, por el gobierno actual? ¿Qué podemos hacer? Esto es un paso muy importante. Podemos producir parte de nuestros propios alimentos, y de ese modo estamos siendo parte de una acción provincial, porque la verdad es que hoy se está llegando, ustedes lo habrán visto en las redes, al presidente Hugo Garay del Consejo Agrario Provincial, caminando y andando toda la provincia, participando en otros espacios también como los Viva Barrio, donde difundimos y promovemos el programa, generando los espacios propios de capacitación, de lanzamiento, porque no lo tomamos a la ligera. Este programa viene siendo trabajado hace un año. Ajá. Y se adquirieron los kits, o se adquirió la semilla a granel en la provincia de San Juan, de estas 16 especies, que varias de ellas hortícolas, e incluye también una floral y también aromática. se adquirieron en San Juan en cooperativas de trabajo para traerlas a la provincia de Santa Cruz, que acá sean fraccionadas por cooperativas del Consejo Agrario Provincial. Y desde ahí, por cooperativas del Consejo Agrario, más nuestros técnicos, más los colaboradores, y desde ahí distribuidas a las 14 delegaciones de la provincia de Santa Cruz. Y hay un trabajo muy grande, y de eso tenemos que dar cuenta para que no se tome a la ligera y que no se tilde a un programa que busca realmente generar posibilidades de producir nuestros alimentos como un programa asistencialista. Está muy lejos de un concepto de asistencialismo. Y primero, ¿por qué, Marcelo? No, porque esto lo recalco mucho, la semilla hay que cultivarla.
0: Sí.
1: La semilla no es un paquete de fideos, no es un paquete de azúcar, no es algo terminado. Para poder consumir o poder producir lo que vamos a consumir, hay trabajo, hay cuidado, hay tiempo dedicado. Y eso me parece que es muy importante y es lo que separa claramente una política de asistencia técnica, de asistencia con un insumo crítico, de un programa asistencialista.
0: Veo dentro, y me rescato de lo que planteas, de volver a cuestiones que han sido tradicionales. Aquí en Perito Moreno siempre se remite a la huerta familiar, a la producción que había, más allá de la zona rural, de las viviendas, en los patios, y es algo que ustedes también están promoviendo, y que también, si bien no es asistencialista, pero esto implica parte de la economía familiar en un contexto muy muy vulnerable que se vive hoy en día en la Argentina y también en nuestra provincia.
1: Totalmente. Totalmente, Marcelo, totalmente. Yo separo la cuestión asistencialista en el sentido de que muchos por ahí dicen, ah, sí, están regalando semillas. Y la verdad es que ese concepto, están regalando semillas, no gusta. No gusta porque hay de fondo... hay mucho trabajo, hay mucho esfuerzo y hay una idea de vincular justamente el ámbito urbano con la producción a escala o más rural. Uh-huh. La verdad es que los más de 5.000 kits que se entreguen esta temporada, porque está previsto 5.000 esta temporada y otros 5.000 para la temporada que viene, que ya están comprados. Uh-huh. Insisto que en realidad es una política que no se empezó ayer, que esto no es a las apuradas. La verdad que hace un año que se viene trabajando y se guardan para la próxima temporada 5.000 kits ya fraccionados y todo, para continuar y fortalecer este segundo. Además se le suman los talleres de capacitación para que las familias tengan un acompañamiento, para que el kit de semillas no termine en una alacena, o peor aún, para que no termine en el basural. Uh-huh. Esto lo remarcamos mucho en los talleres, dándole la relevancia que tiene al kit de semilla en valor económico, en el mensaje que lleva y en la genética que lleva ahí, que queremos que la utilicen y que ojalá el año próximo muchas sean las familias que recuperen la semilla, que produzcan esas plantas, y va a haber talleres específicos de producción de semilla también. Lo vamos a realizar porque queremos que las familias produzcan su propia semilla y el programa tiene un inicio y tiene un fin. Ajá. Podemos darle continuidad con otros componentes, pero no vamos a continuar entregando semillas. Que las familias sepan que en realidad la provincia tomó la posta en volver a invertir en insumos como la semilla, porque esto recordemos que tiene el antecedente del programa Pro Huerta con 36 años como política pública, y en la provincia eso significó muchas familias se quedaron por más de dos temporadas sin el acceso a la semilla, y en tiempos de crisis, como bien mencionas, Marcelo, la necesidad de producir y la necesidad de generar economía en la casa vuelca a muchas familias a la producción, aunque sea a pequeña escala. Uh-huh. Aunque sea en un cajón, aunque sea en una huerta de 3x3, la verdad es que la economía que se hace realmente es increíble, desde poder producir una cebollita de verdeo, un cilantro, un perejil, una hojita de acelga, una hojita de lechuga, eso en el día a día es lo que yo voy y dejo en el supermercado. Uh-huh. Y sin nada a cambio. Uh-huh. Voy y lo pago en el supermercado. Y la verdad es que si lo puedo producir, son varios pesos en forma diaria que me ahorro y que pueden ser destinados a otras cosas que no, por supuesto que en la casa nunca falta y las necesidades son infinitas, sí. Y las familias realmente necesitan ese aporte para poder bueno, sobrellevar estos tiempos que bien mencionás, son tiempos complicados. Uh-huh. Pero por eso es que la provincia invierte en este insumo como la semilla para poder recuperar esta posibilidad de producir, porque nuestra tierra realmente tiene muchas posibilidades y nosotros nos damos cuenta de que hay muchas especies que andan muy bien, y de hecho la cantidad de huertas que hay en Perito Moreno, en cada patio.
0: Sí.
1: En cada patio hay huertas. Nosotros acá no tenemos dimensión de la cantidad de huertas que hay en Perito Moreno. Realmente no tenemos dimensión.
0: Sí, eso me lleva...
1: Hoy tuvimos una participación de más de 40 familias, pero estamos seguros que Perito tiene muchas más huertas de las familias que hoy fueron a asistir a la capacitación, ¿no?
0: Sí, eso me lleva a pensar en esto que decías, que muchas veces se plantean esta huerta familiar, pero que también puede ser el disparador para una producción en mayor escala, también una inversión para un emprendimiento hoy en día tan tan vital para complemento de los ingresos que tienen algunas familias con su trabajo habitual, su trabajo principal, pero esto puede ser un complemento también a ello.
1: Perfecto, no mejor, imposible poderlo definir mejor en ese sentido, Marcelo, porque efectivamente eso está entre los ejes o entre las aspiraciones que tiene el programa. ¿Qué es lo que lleva como mensaje el kit de semillas? Y decimos mucho más que el kit de semillas, porque imagínate, nosotros sabemos que mucha de estas semillas va, por supuesto, que no todo, cada kit no se convierte en una huerta, porque si no podríamos estar pensando hoy ya en 5.000 huertas en toda la provincia. Sabemos que no es lineal, lo sabemos muy bien, pero en términos del costo que tiene, la verdad es que así sea un bajo porcentaje, un 20, un 30% que se convierte en huerta, fue muy bajo el costo que tuvo para poder generar el impacto en esa cantidad de huertas que se concretaron. Es decir, tenemos que dejar de mirar el paquete que no llega o que no se logra, aunque tenga un enorme valor, y tenemos que mirar más las huertas que se logran. Uh-huh. Y la verdad es que las huertas que se logran, distribuidas en toda la provincia de Santa Cruz, imagínate que vamos desde Caleta, Bolivia, pasando por toda la cordillera, llegando a Río Turbio, llegando a la Cuenca, llegando a la zona del Calafate, al Chaltén, Tres Lagos, a cada rincón se está llegando, luego Posadas, y por supuesto las ciudades más relevantes en términos poblacional que están ya contempladas, como el lanzamiento, tuvimos el lanzamiento oficial en Caleta Olivia, y ayer estaban dando el primer taller, la primera capacitación con entrega, más de 100 asistentes. Eso significa una red sin costo de ensayo distribuida en toda la provincia de Santa Cruz. Y de estas experiencias familiares surgen, no solo por el desarrollo de la huerta que genera excedente, y ese excedente se puede comercializar en espacios no tradicionales como son las ferias, muchas familias han incursionado en ferias a partir de lo que generaban de excedente en su huerta, sino además nos permite evaluar y saber comportamientos de especies en distintos lugares de la provincia, porque tenemos un gradiente enorme de condiciones ambientales, y es lo que nos ha permitido también, con las huertas que se vienen desarrollando y las experiencias, que hoy surjan emprendimientos productivos, por ejemplo acá en la zona, como lo que es la localidad de Los Antiguos, todo lo que es fruta fina. La fruta fina viene y proviene de, en algún momento, programas como Diversifica tu huerta, y que se bajaban a través de componentes del programa Pro Huerta, que eran como subprogramas. Ajá. Diversifica tu huerta permitió meter plantas frutales y de especies como fruta fina en muchas huertas en toda la provincia de Santa Cruz también, y dispara cosas importantes como hoy la posibilidad de la producción de la fruta fina en Los Antiguos. Entonces, hoy también estamos entre los ejes que tiene el Consejo Agrario en términos de producción a escala, el trabajo con la arveja y con el maíz. Uh-huh. Y estas experiencias también nacieron en huertas. También nacieron las experiencias ahí porque se veía que eso era factible, y nadie puede negar que la arveja funciona en cualquier huerta. En cualquier lugar, en cualquier huerta tiene plantas de arveja. Y esto hoy se está llevando a escala pensando en producir alimento, no solo alimento humano, sino también alimento para la ganadería. Entonces, desde ese lugar, esto de el Activá tu Verde es un vínculo perfecto entre las posibilidades de producción para autoconsumo a escala urbana, periurbana y rural en las huertas rurales y los ejes productivos a escala productiva para la provincia de Santa Cruz, que tanto lo necesitamos. Uh-huh.
0: Hablaste justamente de todos los beneficios de este programa, pero una cuestión fundamental tiene que ver con cómo se implementa, cómo lo están desarrollando, qué actividades van a llevar adelante aquí en Perito Moreno.
1: Qué bueno porque esto hace 2 semanas atrás iniciamos con una reunión territorial con las organizaciones, donde nos acompañaron desde la Asociación de Productores, el Consejo Deliberante, productores, las uniones vecinales, instituciones, la Municipalidad de Río Gallegos, las áreas de la Municipalidad, el Centro Integrador Comunitario, referentes referentes del territorio a nivel provincial. La verdad es que en esto tenemos que trabajar y mucho con las organizaciones del territorio. ¿Para qué? Porque ahí lo que plasmamos fue una agenda. Uh-huh. La actividad del día de hoy fue discutida en ese ámbito. Y esto tiene continuidad con próximas entregas previstas. El día lunes tenemos entrega en el Centro Integrador Comunitario, ya seguramente debe estar circulando el flyer para el día lunes. Continúa con entrega también en el EPJA número 13, también en el industrial y también en el Honorable Consejo Deliberante, en el Salón, donde vamos a estar no solamente tomándolo como punto de entrega de semillas. ¿Para qué? ¿Por qué esta distribución? ¿Por qué tantos puntos? Porque tenemos que llegar a las familias. No podemos dejar a una familia que no pudo asistir por la razón que sea sin el acceso a la semilla. Uh-huh. Porque insistimos en que en realidad no es el valor significativo y que nos digamos que no nos tenemos que llegar. Tenemos que buscar la forma y de esta manera estamos llegando porque hay una cobertura territorial discutida con representantes del territorio. También en el Consejo Deliberante ese punto de entrega va a estar acompañado con un taller de autoproducción de semillas. Uh-huh. Y el 9 de octubre terminamos la parte oficial, digamos, programada con las instituciones en la chacra o en lo que conocen tradicionalmente como el vivero municipal. Uh-huh. Con una capacitación que es producción de plantines y entrega de kit de semillas. Por último, continúa toda esta distribución con aquel que no pudo estar en el Consejo Agrario hoy, que no puede estar en el SIC, que no puede estar en la Escuela 11, que no puede estar en Industrial, que no puede estar en el EFE, que no puede estar en el SIC, en el Consejo Deliberante, tiene la oportunidad de acercarse a la delegación del Consejo Agrario Provincial y el personal administrativo va a tener una pequeña reserva para esos casos que no pudieron estar en ninguna de las instancias previstas.
0: Uh-huh. Bueno, hoy decías que tuvieron la primera experiencia de esta capacitación. ¿Cómo la evaluás? ¿Cómo fue la participación de los vecinos?
1: Bueno, hoy iniciamos con este lanzamiento y taller con entrega de semillas. Algo que me faltó en mi secuencia anterior tiene que ver con que posterior a esto continúa el monitoreo. Uh-huh. Durante el desarrollo, el acompañamiento en terreno por parte de los técnicos y también la visita en los momentos que haya desarrollo de producción. El monitoreo es fundamental, que nadie lo tome como me andan controlando. No. La verdad es que el monitoreo es muy importante y dar cuenta al resto de la provincia de lo que se va logrando es sumamente importante y mostramos también la integridad del programa a nivel provincial. Respecto a la jornada de hoy, la verdad es que es sorprendente porque sabemos que en paralelo hay muchas actividades más en Perito Moreno y no obstante tuvimos una concurrencia de cerca de 40 asistentes. Uh-huh. Y estuvimos desde las 2 de la tarde hasta las 18 horas y la verdad que no se movía nadie y transitamos varios de los aspectos que tienen que ver con huertas, de la preparación del suelo, en las distintas formas, el armado de canteros, la ubicación de nuestra huerta, las formas de realizar, digamos, o de llevar la semilla al suelo, formas de sembrar, sistemas de siembra, sistemas de plantines, compostaje, y nos quedó pendiente en la instancia de autoproducción de semillas, que la vamos a concentrar en la jornada prevista en el Consejo Deliberante. La verdad que es muy positiva, las familias se las nota, están entusiasmadas. Creo que todo aquel que se tomó el trabajo de ir hasta la chacra del Consejo es porque le interesa, estuvo también pensado, es decir, no solamente porque nos interesa mostrar la chacra del Consejo de Río Provincial, que es un sitio espectacular, muy lindo, y donde vamos a seguir con instancias de capacitación, sino además porque el que quiera la semilla también que genere un pequeño esfuerzo de movilizarse. Ajá. Y la verdad que muchos llegaron en bicicleta, otros llegaron caminando, otros llegaron en auto, y la semilla no se le niega a nadie. Mientras haya para entregar, no estamos mirando si puede o no puede comprarla. Estamos mirando que efectivamente tenga interés y quiera desarrollar la huerta. Los próximos puntos de entrega van a estar más cerca, porque hemos transitado, digamos, esta instancia de ver cuál es el interés. La verdad que el interés realmente es muy alto. En Perito Moreno, los momentos de máxima entrega estuvieron alrededor de los 130 en total en la temporada, y nosotros hoy ya hemos llegado a cerca de 40 familias.
0: Bueno. Una última pregunta. Hablamos muchísimo de los kits de semilla, pero nos gustaría saber cómo está integrado este paquete para que la audiencia también tenga conocimiento de cuáles son las variantes a producir en sus huertas.
1: Sí, Marcelo, la verdad es que tenemos un kit de 16 especies. Mencioné, hay caléndula como una floral, hay albahaca, hay cilantro, perejil, lechuga, radicheta, arveja, habas, se me escapan, acelgas, remolacha. Bueno, son 16 especies en total. Las únicas que rescato, separo, son estas que mencioné al inicio, la caléndula. Y después el resto son todas para consumo. La caléndula forma parte de la diversidad de la huerta. Una floral, en la huerta no pueden faltar flores ni aromáticas. Uh-huh. Tienen que estar. Por eso está incluido el cilantro, también el perejil y la albahaca.
0: Uh-huh. Bueno, Julio, te agradezco por estos minutos. Por supuesto, siempre el espacio aquí a disposición en Radio Nacional, y estaremos dando promoción de los otros puntos de encuentro para los próximos días.
1: Buenísimo, buenísimo. La verdad que, bueno, van a tener la posibilidad, miren, las familias, de acceder a un kit que vale por las 16 especies que forman parte del kit, multiplicadas por 3, es la cantidad de semillas que se está entregando, y tiene un valor, cada paquetito en el mercado, de cerca de 8.000 pesos. La verdad que también tiene un valor económico. Se ayuda y se colabora porque, bueno, pues entendemos que son tiempos difíciles, y el gobernador nos ha solicitado que este programa llegue a todos y cada uno de los rincones de la provincia de Santa Cruz, sin importar la posibilidad de acceso o no a comprar un insumo. La verdad es que este insumo no está disponible en esta diversidad y cantidad en la provincia de Santa Cruz. Por eso el programa toma relevancia desde ese punto de vista. Así que, bueno, muchísimas gracias a usted, Marcelo. Para nosotros, todo lo que es el área de comunicación, los medios, son muy importantes para ir dando cuenta del programa, pero también de todas las actividades que el Consejo Agrario desarrolla a lo largo y a lo ancho de toda la provincia de Santa Cruz.
0: Bueno, muchísimas gracias, y como te decía, estamos a disposición para futuras entrevistas. Gracias. Hasta luego.
1: Muchísimas gracias.
0: Estábamos dialogando justamente con Julio Mora. Él es miembro del Consejo Agrario Provincial, y donde nos daba cuenta justamente del desarrollo de este programa que se lleva adelante en nuestra localidad en conjunto con varias entidades que buscan acompañar justamente a las familias, no solamente, como él decía, con la entrega de kits de semillas, sino también con una formación, un acompañamiento, y teniendo en cuenta lo que es la realidad de nuestro país y lo que es justamente el trabajo, porque también la entrega de este kit significa el trabajo luego para concretar la obtención de las hierbas y los elementos que forman parte de este kit. hoy, como bien decíamos, la primera reunión, encuentro y entrega se realizó en el la chacra del Consejo Agrario Provincial. El próximo encuentro será el lunes 21 de septiembre en el Centro Integrador Comunitario de 11 a 13 horas. Luego el miércoles 23 de septiembre de 18 a 21 horas en la escuela número 13. El lunes 28 de septiembre en el horario de 14 a 16 en la escuela industrial número 11. El miércoles 30 de septiembre de 11 a 13 horas en el Consejo Deliberante y finalmente el viernes 9 de octubre de 15 a 17 horas en el vivero municipal. Son las próximas instancias que iremos reiterando, por supuesto, en los próximos días para brindarle la información a todos los oyentes de Radio Nacional y a aquellos que estén interesados puedan obtener las semillas y formarse, porque esto también incluye talleres de capacitación en el desarrollo de las huertas en sus hogares. El programa, les recuerdo, Activa tu Huerta, que lleva adelante el Consejo Agrario Provincial. Bueno, llegamos al final de esta tarde, de esta propuesta aquí en Radio Nacional. Nos vamos a reencontrar el próximo lunes a partir de la hora 15 para seguir compartiendo con ustedes más información, música y principalmente llevarles compañía a todos los oyentes de Radio Nacional. Mi nombre es Marcelo Fernández. Les agradezco a todos por la compañía. Y por supuesto, el lunes, que pasen un buen fin de semana, me olvidaba, y el lunes estaremos nuevamente al aire aquí en la tarde de Radio Nacional. A todos, muchísimas gracias y hasta la próxima.

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1: 18:45 en la República Argentina.
2: Cielo nublado en Buenos Aires, 21 grados, 2 décimos la temperatura.
1: Estas son las voces del día.
3: A menos de una semana de su alta médica, Mirta Legrand volvió a ser internada en el sanatorio Mater Dei y, de acuerdo al parte médico, se indica que la diva de los almuerzos presenta un cuadro compatible con neumopatía.
4: Por suerte y para bien de toda la comunidad, ha dejado de ser un dibujo y ha reflejado, digamos, el espíritu del programa de estabilización, que es el ancla fiscal, que tenemos por primera vez en la historia superávit fiscal.
5: El paso internacional Cristo Redentor volverá a cerrarse este sábado por la inestabilidad climática anunciada para la alta cordillera.
6: Le ponemos muchísima garra, muchísimo amor y muchísimo esfuerzo. En estos años nos unimos un montón y eso hace que uno el torneo lo disfrute el doble, porque si no nos lleváramos así no se sentiría igual, y ni hablar de que estamos acá en casa, así que la verdad que muy contentos.
1: Internaron nuevamente a Mirta Legrand, el informe de Cristian Varela.
3: A menos de una semana de su alta médica, Mirta Legrand volvió a ser internada en el sanatorio Mater Dei y, de acuerdo al parte médico, se indica que la diva de los almuerzos, de 99 años de edad, presenta un cuadro compatible con una neumopatía que afecta la salud de los pulmones y del sistema respiratorio. Se encuentra internada para realizar los estudios, el tratamiento y los controles correspondientes, y de no mediar cambios en su estado de salud, el próximo parte médico se dará a conocer el lunes, por lo que Mirta Legrand pasará el fin de semana internada.
2: Javier Milei visita la ciudad bonaerense de Bahía Blanca.
1: El presidente recorrió la compañía Mega, que invertirá 365 millones de dólares para ampliar su capacidad de procesamiento.
2: Durante la visita, Milei conversó con operarios, participó de una presentación institucional sobre los planes de expansión de la empresa, que busca ampliar su capacidad de procesamiento y exportación de hidrocarburos.
1: Además, el presidente sobrevoló los terrenos contiguos a la central térmica Piedrabuena, donde Pampa Energía construirá una planta para producir urea.
2: Esta planta podrá producir más de 2 millones de toneladas anuales a partir de 2129, con una inversión de 2.700 millones de dólares, a partir de la aprobación por parte del Gobierno Nacional de la adición al RIGI.
1: El presidente también mantuvo un encuentro con la militancia libertaria en las inmediaciones del Hotel Land Plaza.
2: El presidente ratificará ante la ONU la soberanía argentina sobre las Islas Malvinas.
1: Desde Casa Rosada amplía la información Liliana Arias.
7: La próxima semana el presidente Javier Milei mantendrá durante 3 días una intensa agenda en Nueva York. Si bien el objetivo principal del viaje es su participación ante la Asamblea General de las Naciones Unidas, también va a tener distintos tipos de reuniones, ya que la Cancillería está dialogando para que se encuentre con funcionarios de muy alto nivel, tanto de los Estados Unidos como también de Israel. Por otra parte, el eje principal de la disertación que dará el martes ante las Naciones Unidas será el reclamo de la Argentina por la soberanía de las Islas Malvinas. También expondrá argumentos que refieren a las últimas medidas, que básicamente están relacionadas con las sanciones impuestas a las empresas hidrocarburíferas que operan en las islas. Hablará además sobre la importancia de vigilar el Atlántico Sur y hará hincapié en el posicionamiento geopolítico de la Argentina en el mundo, y volverá a exponer su postura frente a la inteligencia artificial. Por otra parte, en la agenda del jefe de Estado figuran actividades adicionales, como su participación en el foro internacional organizado por la Fundación Federalismo y Libertad y una reunión con empresarios que organiza el Consejo de las Américas, precedido por Susan Sigal. Su regreso está previsto para el jueves y una semana después viajará a Francia para inaugurar la Semana Argentina en París. Allí va a mantener una reunión con su par Emmanuel Macron.
2: En tanto, el Reino Unido ratificó su política comercial en las Islas Malvinas.
1: Londres declaró que las acusaciones y sanciones de la Argentina contra empresas que operan en las Islas Malvinas son inaceptables y carecen de justificación legal.
2: De esta forma, el gobierno británico comprometió el respaldo pleno a quienes hacen negocios en el archipiélago.
1: Estas declaraciones aparecen 9 días después de que Argentina presentara denuncias penales contra 5 firmas ligadas al proyecto petrolero Sea Lion, que se desarrolla en la cuenca Malvinas Norte.
2: En tanto, la justicia argentina amplió las denuncias contra las petroleras que operan en Malvinas.
1: El informe de Lourdes Marchese.
8: El fiscal Carlos Stornelli amplió la acusación contra las petroleras que exploran en el área de la plataforma continental próxima a las Islas Malvinas. Ya había impulsado la investigación contra la petrolera británica Desiree Petroleum y ahora sumó a Rob Copper y a Navitas. Pidió enviar exhortos a Reino Unido y a Israel para conocer la composición societaria de cada una. La causa, recordemos, fue impulsada por una denuncia del canciller Pablo Quirno.
2: Superávit comercial en el mes de agosto.
1: El informe de Alejandra Gallo.
9: El INDEC informó que la Argentina volvió a tener un saldo comercial favorable en el mes de agosto. Las exportaciones superaron en ese mes los 8.800 millones de dólares, con un crecimiento de 12,4%. Si pensamos en cuál es el ranking de los países con los que la Argentina tuvo mayor intercambio comercial, Brasil en el primer lugar, China y luego la Unión Europea. Si pensamos en el podio de las regiones que más exportaron en agosto, el podio es para la región pampeana en el primer lugar, seguida por Patagonia y el noroeste.
1: La información deportiva con Eladio Arregui. Buenas tardes, Eladio.
10: Hola, muy buenas tardes, Darío y Abel. Comenzó la fecha 10 de la Liga Profesional de Fútbol. Ya están jugando en Santiago del Estero, Central Córdoba y Defensa y Justicia. Luego, con transmisión de Nacional, Racing Sarmiento de Junín. Pedro Troglio habló hoy en Pasión Nacional y se refirió si presentó o no la renuncia.
11: Sí, presenté la renuncia por una cuestión de que, bueno, un año y medio que llevo en el club, es lógico que el club ha atravesado momentos difíciles, que ahora se ha acumulado, que se ha luchado para acomodar, pero a veces cuando hay tanto, algunos problemas iniciales, las relaciones se van desgastando, ¿no? Estamos bárbaros, yo con los dirigentes que llevo bárbaros, pero sí, a veces tenemos más discusiones que cosas normales.
1: Ahora, el resumen de los Juegos Suramericanos con Facundo Paredes, Nacional Rosario.
12: Argentina consiguió una nueva medalla dorada en esgrima. El equipo femenino de sable, que integran María Perrone, Candela Espinosa y María Pérez, venció en la final a Chile por 45-37. Candela Espinosa se refirió al logro.
13: Con el equipo, la verdad que también venimos trabajando un montón hace muchos años. Por suerte nos viene yendo bien porque le ponemos muchísima garra, muchísimo amor y muchísimo esfuerzo. En estos años nos unimos un montón y eso hace que uno el torneo lo disfrute el doble, porque si no nos lleváramos así no se sentiría igual. Y ni hablar de que estamos acá en casa, así que la verdad que muy contentos.
12: En la continuidad de la jornada, las Leonas derrotaron 5-1 a Chile en hockey sobre césped. Mañana vuelve a jugar la selección de fútbol ante Uruguay a las 3 de la tarde. Además, también mañana sábado se define el vóley. Mientras tanto, el Monumento Nacional a la Bandera será protagonista de este fin de semana en Rosario. Allí se montó el escenario de pelota vasca.
2: La justicia deja firme el decomiso de los bienes de la familia de Cristina Fernández.
1: Son 13 inmuebles de Máximo y Florencia Kirchner, entre ellos algunos de las empresas familiares, los Sauces y Otesur, incluido el departamento de San José 1111.
2: El objetivo es cubrir los 645 millones de dólares que se deben decomisar como parte de la condena por el juicio contra Cristina Fernández.
1: Cerraron el paso de cama que une Jujuy con Chile.
2: El informe de Aníbal Cáceres desde una de las emisoras de Radio Nacional en esa provincia.
14: El paso de cama permanece no habilitado debido a las condiciones meteorológicas y la acumulación de nieve sobre la ruta chilena número 27. De acuerdo con el reporte difundido sobre el estado del tránsito, las condiciones del camino impiden avanzar con normalidad y obligaron a suspender el tránsito por el corredor internacional hasta nuevo aviso.
1: En Mendoza cierran el paso Cristo Redentor ante el pronóstico de mal tiempo para el fin de semana.
2: Informa Daniel Badano desde una de las emisoras de Radio Nacional.
5: El paso internacional Cristo Redentor volverá a cerrarse este sábado por la inestabilidad climática anunciada para la Alta Cordillera, según resolvieron las coordinaciones de Argentina y Chile en base a los informes técnicos de ambas vialidades. El túnel internacional se va a cerrar a las 2 de la tarde, mientras que la barrera en Uspallata lo hará a las 12. El domingo también va a permanecer cerrado el paso internacional. El Centro de Frontera informó que el lunes 21 se va a comunicar un estado actualizado del sistema de acuerdo con los pronósticos climáticos que garanticen la transitabilidad y la apertura segura del corredor internacional.
1: En Entre Ríos murió el último hablante de la lengua chaná.
2: Nos informa Elidelmar Otman desde Radio Nacional Gualeguaychú.
15: Murió Blas Jaime, el último hablante de la lengua chaná. Tenía 92 años y había nacido en 1934 en el pueblito, cerca de Nogoyá, en el centro de la provincia de Entre Ríos. Blas aprendió el idioma de su madre, de su abuela y de su bisabuela, y lo mantuvo en secreto durante décadas por temor a la discriminación. Recién jubilado, ya con sus 70 años, este docente decidió romper el silencio para que la lengua no desapareciera. Su testimonio permitió documentar el chaná, idioma originario de la provincia de Entre Ríos, considerado extinguido desde hacía 2 siglos. Y ahora quedó registrado en libros, en grabaciones y en documentales.
1: La justicia ordenó desalojar el predio de FATE.
2: El lugar está ocupado por el gremio del neumático y los trabajadores.
1: La Cámara de Apelaciones de San Isidro ordenó que el terreno sea devuelto a la empresa luego de hacer lugar al recurso de apelación presentado por sus dueños.
2: El conflicto comenzó en febrero con el anuncio del cierre de la compañía y el despido de 920 trabajadores.
1: Creció el índice de morosidad en julio.
2: Según el informe sobre bancos difundido por el Banco Central, la mora de las financiaciones a las familias se ubicó en el 12,9%.
1: Esa cifra significa un aumento de 0,1 puntos porcentuales respecto al mes anterior.
2: Se trata del nivel más alto en más de 20 años.
1: Prisión preventiva para los padres de un niño de 5 años intoxicado con cocaína.
2: Informa Diego Frisco desde Radio Nacional Rosario.
16: El caso del niño de 5 años que quedó internado al hallarse cocaína en su organismo llegó a instancia penal y sus padres finalmente quedaron presos. La Fiscalía de Rosario les imputó el delito de tentativa de homicidio al considerar que le suministraron la droga con conocimiento de que podía provocarle la muerte. El juez Federico Révola tuvo por formalizada la audiencia disponiendo la prisión preventiva de los padres por el término de 6 meses. Mientras tanto, la Dirección Provincial de la Niñez garantizará el resguardo de los niños mientras avanzan las actuaciones judiciales y se determine cuál será el ámbito adecuado para su cuidado.
1: Salta registra el mayor secuestro de éxtasis de la historia.
2: El informe de Melina Sola desde la emisora de Radio Nacional en la capital provincial.
17: El operativo de la Policía Federal y de la Agencia de Recaudación y Control Aduanero, ARCA, permitió incautar 52 kilos de metildioximetanfetamina. La droga creada en laboratorio se conoce popularmente como éxtasis o cristal. El cargamento está valuado en $2.340.000. Los allanamientos fueron varios y uno ocurrió en Salta y más precisamente en la localidad de Cerrillos, ubicada a pocos kilómetros al sur de la capital provincial. Allí la Policía Federal detuvo a Ángel Reinaldo Guerra, uno de los 3 detenidos en esta causa que se supone que estaba encargado de tareas de seguridad, logística o enlace. Los otros son un mexicano y un venezolano, mientras que otro mexicano apodado Buen Rostro se encuentra prófugo de la justicia.
1: Hallaron sin vida al adolescente que estaba desaparecido en San Luis.
2: Se trata de Benjamín Gutiérrez.

0: tensión se registró en la frontera entre Argentina y Bolivia, cuando efectivos de la Prefectura Naval Argentina realizaron un procedimiento para impedir el traslado de mercadería por un paso clandestino y terminaron enfrentándose a un grupo de personas. El episodio ocurrió en la zona de Aguas Blancas, provincia de Salta, frente a Bermejo, Bolivia, sobre el río Bermejo. De acuerdo con la información que se pudo saber, los efectivos habían interceptado y decomisado mercadería que era trasladada hacia territorio argentino por un sector no habilitado.
1: Advierten sobre los efectos de un mal descanso, el informe de nuestra compañera Diana Costanzo.
2: Uno de cada tres adultos duerme menos de lo recomendado. Esto es un factor de riesgo para ciertas enfermedades. Especialistas recomiendan hábitos saludables. Así lo señalaba la doctora María Marta Perín, coordinadora del Laboratorio del Sueño de la División Neumonología del Hospital de Clínicas de la UBA.
3: Estrés, pantallas, horarios irregulares y poco tiempo para desconectarnos hacen que lleguemos cansados a la noche, pero no necesariamente listos para dormir. Necesitamos recuperar cierta regularidad, mantener horarios parecidos al despertarnos a la mañana, al acostarnos a la noche, hacer actividad física durante el día y, sobre todo, generar una transición hacia el descanso.
4: La información de tránsito con Ernesto Arriaga para cerrar este panorama federal.
5: El paso internacional Jama en Jujuy a San Pedro Atacama y al puerto de Iquique, 500 camiones pasaron en el día de hoy y está habilitado hasta las 22 horas. El Cardenal Zamorí, habilitado hasta las 19 horas en la ruta 4231 a Osornos, Chile. General Paz con demora de 10 minutos y a Ubasa, la Bolsa de la Plata, por favor. Para combis, máxima 80 kilómetros por hora, cinturón de seguridad, todos los ocupantes del vehículo.
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Hola, hola, hola, hola, pero ¿cómo les va? Qué gusto saludarlos. Muy, pero muy buenas tardes. Aquí estamos comenzando en este viernes Pasión Nacional, como siempre, la segunda edición, el segundo tiempo. Así que, bueno, muy contento de estar con todos ustedes en este viernes 18 de septiembre del año 2026. Está en los controles el Chelo Marín, en la producción Patricio Zulce, en control central Hernán Abella, Charlie Simbil, el Chelo Díaz, que van llegando y se van yendo, y quien les habla en la conducción, Eladio Arregui, hasta las 8 de la noche, con toda la audiencia que se va comunicando al 11-38-70-74-85. Estamos en la antesala del partido que va a transmitir la radio dentro de un tiempo nada más, 2 horas y media, un poquito menos. Comienzan a jugar en Avellaneda, creo que dije mal el horario, 2 horas y cuarto, poquito menos de 2 horas y cuarto, porque 21:15 empieza el partido, desde las 21 la transmisión de Radio Nacional para Racing Sarmiento de Junín. Ya están jugando, ha terminado el primer tiempo en Santiago del Estero, pierde el local, pierde Central Córdoba, le gana Defensa y Justicia con gol de Jeremías Luco por 1-0 el conjunto que dirige Bacari. Y bueno, y está muy bien posicionado Defensa, tal es así que en este momento es el puntero de la

0: zona A, Defensa y Justicia, con este triunfo parcial con 20 unidades. Recordamos que está comenzando la fecha 10 de la Liga Profesional de Fútbol. Y muchos temas para charlar, porque se viene el clásico River Huracán mañana, porque el domingo van a estar jugando el partido que será transmisión de Nacional, 3:45 de la tarde, el gran partido entre San Lorenzo y Boca, por lo menos es los papeles, un clásico. Además hay que sumarle lo que va a ocurrir mañana con Unión Independiente. Vamos a escuchar a Pedro Troglio en la jornada de hoy, que hoy charló con los muchachos al mediodía, con Nicolás y toda la barra, porque Pedro Troglio dejó títulos interesantes e importantes, ratificó que había presentado la renuncia en la semana. Así que hay mucho para hablar, mucho para charlar, mucho para comentar, y bueno, pensando que en esta fecha puede irse algún entrenador. En la cuerda floja está Sebastián Domínguez, su equipo está perdiendo. Yo creo que si no logra un resultado positivo, como lo dijo Ariel Carranza en la semana, me parece que Sebastián Domínguez va a dejar la dirección técnica de Central Córdoba de Santiago del Estero, porque los resultados no fueron buenos, pero habrá que aguardar, todavía faltan 45 minutos y puede darlo vuelta tranquilamente. El otro que está en la cuerda floja, lógicamente, es Juan Pablo Boisboda. No sabemos si un resultado adverso hoy lo va a seguir dejando en el banco para dirigir el partido ante Boca el otro domingo, el domingo 27 de, en este caso, de septiembre. Pero bueno, mañana juega River Huracán, también transmite Radio Nacional con Martín Perazo, todo el equipo, y está para hablar con nosotros de River Agustín Domper. ¿Cómo estás, Agustín? Bienvenido.
1: Hola, Eladio, un gusto. Bien, bien, esperando lo que va a ser el segundo partido de Poncio en el Estadio Monumental, con la novedad de que mañana sale a la cancha Poncio ya como entrenador oficial de River, y esto tiene que ver con una parte legal, que ningún interinato puede durar para la AFA más de 2 partidos. Entonces le hicieron firmar un contrato a Poncio de un año, hasta agosto del año que viene.
0: Claro.
1: Esto no significa que a fin de año no se pueda rever su situación.
0: Exacto.
1: Pero ojo, porque
0: legalmente tienen que hacerlo así.
1: Exactamente. Más allá de la parte legal, a mí me han contado que a Poncio este primer paso como técnico, y sobre todo en River, su club tan querido, le ha traído buenas sensaciones, y que si fuera por Poncio se quedaría, o evaluaría por lo menos quedarse como técnico de River un tiempo, obviamente, ¿no? Hasta que su ciclo sea o no exitoso, pero de lo que era un mes atrás la posibilidad de Poncio, te acuerdas que casi que lo tuvieron que convencer o empujar a que agarre este momento caliente de River, hoy es totalmente distinto el andar de Poncio como técnico. Le gusta, está cómodo, y bueno, creo que el equipo aparte así lo demuestra, ¿no? Puede tener mejores o peores momentos durante los partidos, pero está claro que el River de Poncio es un River que sabe atacar, que tiene gol, algo que te acordás que no tenía mucho Coudet.
0: Claro, exacto.
1: Sufre, sí, atrás, como la historia de River siempre fue de que te llegan y te hacen un gol, quizás.
0: Siempre, siempre.
1: Pero tiene un gran arquero.
0: Se caracterizó River de tener grandes arqueros.
1: Exactamente.
0: Se gana partidos porque arquero de equipo grande, más en River, que River siempre fue, a lo largo de la historia, lo que veníamos hablando hace mucho tiempo nosotros acá, que siempre se caracterizó por tener grandes delanteras y defensas no tan buenas, y ganando por un gol, 2 goles, ganaba 4-3.
1: Claro, ejemplo, y grandes partidos.
0: Grandes partidos, exactamente. Con delanteras goleadoras, bueno, ni hablar de la Máquina, y a lo largo de toda la historia, tal es así que es la institución que más futbolistas de delanteros ha aportado a la selección argentina, ¿no?
1: Y lo sigue haciendo. Bueno, totalmente en esa línea me parece que ha encontrado River en Poncio, porque también lo que está pasando, por eso esto que te cuento que le hicieron firmar un contrato, más allá de la parte legal, es que la dirigencia de River, un tiempo atrás quizás desorientada, ¿no? En la búsqueda de un entrenador, lo trajeron a Coudet, después cuando se fue Coudet, medio que no había muchos nombres, pero no había alguien a quien ir a buscar con consenso. Bueno, aparece Poncio y le da la historia, o le da el sello River, y le da también algo que siempre los grandes técnicos de River le han dado, que es cierta tranquilidad y perfil bajo. Fíjate,
0: sí,
1: que,
0: vos sabés que
1: con Poncio no se filtró nada malo hasta ahora.
0: No, y a mí lo que me dijeron a mí es que, por ejemplo, primero que Poncio fue el que siempre iba a visitar a los muchachos al Container.
1: Sí, exactamente.
0: Porque ahí quedó ahí se rompió el grupo con Coudet. Creo que Coudet perdió mucho crédito con eso de, lo, de la separación de los futbolistas, porque él medio que se lavó las manos,
1: claro,
0: y le echó la culpa a la dirigencia, pero él tampoco en lo humano intercedió.
1: No, no mandó ni un mensaje, claro.
0: Poncio lo hizo. Después dicen que trabaja muy parecido al primer ciclo de Gallardo, muy que le habla mucho al jugador, que le llega mucho al futbolista.
1: Sí, aparte por un tema de edad es muy cercano,
0: exacto,
1: ¿no? Poncio
0: muy
1: es joven.
0: Cercano, que en este caso arregló el vestuario, algunos desajustes que había, aprovechó, charló y está todo más encaminado. Y lógicamente que los resultados lo ayudaron, de la euforia del grito permanente de Coudet a mayor tranquilidad de Adelmoncio.
1: Bueno, claro.
0: Lógicamente que cuando vos ganás, encontrás todo. Es más o menos que cuando estás enamorado de alguien.
1: Sí, ves todo lo lindo.
0: Ves todo lo lindo. Después, cuando pasó el periodo de enamoramiento, empezás a contar las costillas. Pero es
1: sí,
0: algo
1: pero
0: lógico.
1: También es real que Coudet, en el primer momento de su ciclo, obtuvo buenos resultados. Pero te acordás que igualmente se decía que el River de Coudet ganaba, pero no terminaba de convencer, que el técnico, por momentos en las conferencias de prensa, declaraba situaciones que no se entendían. Con Poncio eso no ha pasado hasta aquí. Veremos qué dice Poncio ya después del partido de mañana con este contrato, que si bien es un tema legal, ya es como que la palabra interinato va quedando atrás. Por lo menos va a ser técnico hasta fin de año. Y en cuanto a lo futbolístico, para mí repite el equipo. Probó con Aníbal Moreno, que está bien en algún momento de la práctica. Probó con Borré, que es un jugador que a él le gusta también.
0: Un lío bárbaro con Borré.
1: Sí.
0: Por el dinero que pagaron.
1: Sí, son casi 4 millones de
0: Una locura lo que pagaron
1: dólares.
0: Por Borré. Esta directiva tendrá que en algún momento rendir cuentas, porque el pagar 4 millones...
1: Sí, porque
0: casi
1: se hicieron oficiales
0: millones,
1: los números,
0: exactamente
1: en la última reunión de ayer del Comité Ejecutivo, están los 20 millones de Thiago Almada, que por el 100% del pase, que era la cifra más elevada, están los 15 millones de Correa. Está, por ejemplo, que Nico Tamendi vino libre, como él había prometido, vino sin, obviamente, que River tenga que pagar nada. Y Borré, que parecía que también venía una especie de jugador con libre, pero sí cobrando algún dinero, bueno, nos enteramos que eran más de 4 millones, ¿no?
0: Sí, 3.900.000. Eso fue el costo total de la operación de Borré. Una barrabasada la directiva de River en pagar por un delantero que es suplente y un delantero que la gente no aguanta, un delantero que si hubiese estado antes de junio hubiese terminado en el container.
1: ¿Sí? Eso,
0: así es la dirigencia de River, porque también es de esa forma ha sido muy mal el trabajo de dedicarlo hasta acá, más allá que River pueda lograr un título en este fútbol argentino que regala títulos para todos lados, para que ganen algo los grandes, y así todos no ganan nada. Todos no ganan nada. Realmente es curioso, ¿no?
1: Lo que hay que decir de Borré, que me consta que fue un pedido, obviamente que el responsable es el presidente, ¿no? Pero fue un pedido expreso de Coudet, que lo había tenido, y que por darle el gusto a Chacho lo trajeron. Ahora, ¿es necesario pagar eso?
0: No,
1: ese
0: no,
1: es el tema, ¿no? Después puedes tener un jugador, porque si te lo pide el técnico...
0: Es lo mismo que pagar 10 millones de dólares por Drewsi.
1: Por Salas, o por...
0: Sí, y por Drewsi también. Porque Drewsi es un jugador que se ha lesionado siempre en River. Más allá que es un muy buen futbolista.
1: Y que hace muchos goles, sí.
0: Sí, hace muchos goles, pero en los partidos importantes nunca está. Es decir, por eso tiene mucho que ver un jugador, por ejemplo, como Blanco en Boca. Blanco juega todos los partidos.
1: Sí, todos los partidos.
0: No se lesiona nunca. Está siempre... ¿Sabes cuánto vale un futbolista así? Ponele que un partido no juegue 6 puntos, que juegue 4, que se equivoque, pero todos los partidos está, voy a decir, se ha lesionado Braida y la gente del hincha futbolero ni se enteró que se lesionó Braida. ¿Por qué? Porque Blanco juega siempre.
1: Claro.
0: Entonces el suplente se lesiona, sí, si se lesiona o no se lesiona, siempre juega el titular. Entonces vos no lo tenés en cuenta el suplente. En vez del tema de Drewsi, River perdió un título por faltarle un
1: delantero, un delantero suplente que ahora además lo tiene a Beltrán. Lo último que te digo de River, bueno, el equipo sería el mismo, entonces Beltrán, Montiel, Martínez Cuarta, Otamendi y el huevo Acuña. En el medio campo, Fausto Vera, yo creo que se va a mantener, más allá de que Aníbal Moreno ya está mejor. Andrada, Tomás Galván, Andrada es seguido por Italia, para fin de año quizás se vaya. Correa, Drewsi justamente en el ataque y Thiago Almada. Hoy River, en esto que vos decías de los grandes, ¿no?, y los títulos, hoy River está a 2 partidos, es decir, a 6 puntos del líder de la tabla anual, ¿no?
0: Sí, sí, pero tiene muchos adelante también.
1: Sí, sí, pero son cinco. Tampoco son tantos, River está sexto. Pero a lo que voy es que no, está algo que hace un par de partidos atrás parecía muy lejano, ¿no? Bueno, hoy River está a 2 partidos del líder de la tabla anual y obviamente se está, a esta hora, se está clasificando en su zona también, séptimo, para los playoffs, que es el otro título que queda, ¿no?
0: Sí, si ganás partidos seguramente que te vas a clasificar mejor. Bueno, acá el segundo gol de Defensa y Justicia, un golazo de Leandro Fernández, que está atravesando un muy buen momento desde que volvió al fútbol argentino. Es el mejor momento de Leandro Fernández, ya hace un par de partidos, de zurda, le pegó arriba muy fuerte el arquero, le hizo le vivoreó la pelota, como se dice habitualmente, le serpenteó, y el arquero no pudo poner la mano. No sé si estaba habilitado el que pivota primero, pero pienso que sí, y de esta forma, si se confirma, será el segundo gol de Defensa, 2-0 ante Central Córdoba de Santiago del Estero, gol confirmado, 2-0 el equipo de Varela, que es el puntero, en este caso, de la zona. Bueno, Agustín, hablamos de Beltrán, hablamos del equipo que va a ser el mismo, ¿queda algo?
1: No, veremos.
0: Dijo, sí. Di Carlo le volvió.
1: Lo de Longoria.
0: Sí. No. Di Carlo le volvió a pegar otra vez a Tapia. En la reunión de anoche.
1: Sí, porque estuvo en la reunión del Comité Ejecutivo de.
0: Volvió a pegar.
1: De Comisión Directiva de River.
0: Sí, exactamente. Y bueno, fue un hecho. Acá está, dice. A ver si lo tengo por acá lo que dijo. No lo tengo por acá, lamentablemente no lo tengo, se me ha escapado, pero dijo algunas cosas como que estaban en la vereda de enfrente.
1: Sí, está claro, pero bueno, veremos cómo sigue esto, porque también es muy para los socios, ¿no? Lo que dijo ayer en la reunión, veremos después cuál es la postura ante la Asociación del Fútbol Argentino. Lo que te quería contar de Longoria, que no es un detalle menor, porque ha sido muy criticado el español, Di Carlo lo bancó a Longoria y dio un ejemplo claro, que es el que yo te mencionaba recién, Tobías Andrada.
0: Claro, sí.
1: El scouting que hizo el Longoria con Tobías Andrada en cuanto a los informes, no los números, la nutrición del jugador y demás, dice que fue un trabajo que nunca ellos habían visto en River, y bueno, Tobías Andrada, que llegó al club en 7 millones, se puede ir al Inter de Italia en el doble como mínimo, ¿no?
0: Sí, más también.
1: O más también, ¿no? Más bueno, también. Eso habla a favor, de, en este caso, de parte de Carlos, para Longoria, para el español que hace ese trabajo de scouting.
0: Dice, no puedes pretender que te quiera el que no te quiere, dijo Di Carlo.
1: Claro, por Tapia.
0: Dice, cuestionó la vieja costumbre dirigencial de que para solucionar los conflictos deportivos o arbitrales tenés que estar adentro y tenés que arreglar. Afirmó que aceptar lógicas de falsas amabilidades o diplomacia significaría renunciar a ciertos valores históricos de River. El mandatario sumó un matiz de rivalidad al declarar, hay que construir entendiendo que uno es de River y el otro es de Boca, por Tapia, parece que para arreglar hay que someterse. Bueno, esto es lo que, según ha trascendido anoche, que dijo Di Carlo en la reunión de comisión directiva.
1: Claro, en el ámbito privado, ¿no? No es que lo dijo públicamente.
0: Claro, lo que pasa es que hay muchos periodistas que son socios y pueden concurrir y bueno.
1: Está claro que no hay buena relación de Di Carlo con la AFA, de hecho se bajó del comité ejecutivo de AFA River, ¿no? Pero bueno, veremos cómo sigue, porque me gustó lo último de todo lo que dijiste, que supuestamente dijo Di Carlo. Hay que construir, por más que uno sea de River o de Boca.
0: No,
1: tampoco vos, por ser de River, pues enojarte con Tapia y no tratar de construir, porque River es uno de los clubes más grandes, no solamente de Argentina, sino de todo el continente.
0: Cerramos con Huracán. Galíndez, Blondel, Pereira, Palazzo e Ibáñez, Cortés, Fernández Cedrés, Waller y Callinger, Gil y Jordi Caicedo, la formación,
1: sí,
0: en este caso.
1: Gil es el único cambio, ¿eh?
0: Sí, Gil, que estaría en el medio.
1: Sí, haría un cambio más defensivo.
0: Leí mal el equipo, sería un 4-4-2.
1: Exactamente, que después del 4-3-3 que recibió a Racing el técnico Diego Martínez, que obviamente es bicho para estas cosas y capaz que mete un volante más. Así que mañana vamos a estar ahí, los esperamos a todos en el Monumental.
0: Perfecto, gracias Agustín.
1: Gracias.
0: Agustín Domper con las novedades de River, estamos en Pasión Nacional. Les recuerdo, sobre 12 minutos de juego del segundo tiempo, está ganando Defensa y Justicia con goles de Luco y de Leandro Fernández, 2-0 a Central Córdoba de Santiago del Estero. La está pasando mal el equipo de Sebastián Domínguez. Le hago una pregunta a los oyentes, que están perezosos hoy, porque se ve que porque no les pregunté nada. ¿Qué vale más, jugar lindo o ganar aunque sea de cualquier manera? ¿Qué vale más, jugar lindo o ganar aunque sea de cualquier manera, es decir, jugar lindo y ganar, o ganar aunque sea de cualquier manera, porque por ahí jugás lindo y no ganás, y ganás de chiripa. ¿Qué es para vos? Así que al 11-38-70-74-85, me parece que se viene el tercero. ¡Uy! Se perdió el tercero. El equipo de Defensa y Justicia la está pasando muy, pero muy mal. Central Córdoba de Santiago del Estero. Así que bueno, vamos a ver qué ocurre. Vamos a empezar a escuchar lo que tiene que ver con lo que pasó hoy. Vamos a escucharlo a Pedro Troglio, que charló con los muchachos hoy al mediodía sobre diferentes temas. Primero, la emoción del partido ante Gimnasia, que va a estar jugando mañana. Pedro Troglio.
2: Hablás del partido de mañana y lo seguís sintiendo como un partido especial, porque además es con Gimnasia en La Plata.
3: Bueno, sí, totalmente, por los sentimientos, por las emociones, la gente que te demuestra, ¿viste?, el amor, el cariño. Entonces, claro que siempre es especial volver al club, y siempre es lindo el recibimiento en ese momento corto, pero lindo, y bueno, es claro que más allá del tiempo uno se sigue emocionando, ¿eh?
0: Bueno, ahí está la palabra de Pedro Troglio, que charló hoy con Nicolás y la banda en el primer tiempo de Pasión Nacional. 11-38-70-74-85. ¿Qué vale más? ¿Jugar lindo o ganar aunque sea de cualquier manera? 11-38-70-74-85, mensaje escrito al WhatsApp Nacional. Troglio, Pedro Troglio, este gran deportista, gran futbolista, gran director técnico. Prioridad, ¿Liga o Copa Argentina, Pedrito?
3: Recomendamos que a nosotros nos conviene más sumar en el campeonato, por una cuestión de que, bueno, tenés que sumar al futuro, tenés que dejar más cómodo al club. Lo de la Copa Argentina es buenísimo, pero también la gente lo ve como una posibilidad más. No son tantas las posibilidades que se le da a Banfield en el título, entonces es claro que ya meterte a dos partidos en una posible victoria, sea contra quien sea, la gente te sueña. Pero nosotros entendemos también que son importantes todos los partidos, y yo le doy mucha importancia al campeonato local, más allá que está difícil, pero bueno, no sé ahí de lo que significa llegar a una serie de campeonato, ¿no?
0: Bueno, ahí está Pedro Troglio, en parte la nota que le dio hoy a los muchachos en Pasión Nacional. Estamos aquí en Pasión Nacional, segundo tiempo, está ganando 2-0 Defensa y Justicia. Más tarde viene Luca de Jesús con todo el equipo de Fútbol Show Nacional para Racing Sarmiento. Un gran partido que promete ser interesante. Racing obligado a conseguir un buen resultado para que Voivoda no pase sobresaltos, y habrá que ver qué ocurre en Avellaneda. Ahora, Troglio, presentaste la renuncia en la semana, ¿es cierto?
4: Hubo muchos trascendidos en la semana sobre que vos habrías presentado la renuncia en Banfield, que no te la aceptaron los directivos. Un poco confirmar si esto es así.
3: No, a ver, yo sí presenté la renuncia por una cuestión de que, bueno, un año y medio que llevo en el club. Es lógico que el club ha atravesado momentos difíciles, que ahora se ha acumulado, que se ha luchado para acomodar, pero a veces cuando hay tanto algunos problemas iniciales, vos sabés, las relaciones se van desgastando. No estamos bárbaros, yo con los dirigentes me llevo bárbaro, pero sí, a veces tenemos más discusiones que cosas normales. Entonces, había entendido que clasificar a la semi, medianamente de estar el club en la primera. En un momento lo planteamos, el club me pidió que no, bueno, acá seguimos.
0: Bien, ahí está entonces parte de la entrevista que le dio a los muchachos hoy Pedro Troglio, el director técnico de Banfield, que mañana a las 14:30 va a visitar con el taladro al Lobo en La Plata. Sabemos que tiene muchísimo de feeling, de sangre con Gimnasia, Pedro Troglio, que lo ha dirigido muchísimas veces, ha jugado, así que sabemos de toda la relación y todo lo que lo quieren la gente. Bueno, buenas tardes, Eladio, ¿cómo te va? ¿Es cierto que River está sondeando al arquero marroquí Bono? Soy Julio de Chosmalal. Bueno, es lo que se dice que podría llegar si es que Beltrán se va de River. Beltrán todavía no arregló su contrato. ¿Por qué? Porque River quiere que firme la cláusula de rescisión, como viene firmando la mayoría de los futbolistas, para no decir todos, en la parte desde que los contratos que se han renovado con esta comisión directiva de 100 millones de dólares, cláusula de rescisión, y aparentemente Beltrán no quiere saber nada, o el representante de firmar esta cláusula. Beltrán tiene contrato hasta fines del año próximo, 2027, y bueno, se habló que en un momento dado lo podía buscar la Juventus. La cláusula de rescisión en este momento es de 25 millones de dólares, creo que no es nada mal, teniendo en cuenta que es un arquero, también es cierto que es un pibe, y puede llegar a ser una muy buena campaña, y habrá que ver si esto se arregla o no, porque River podría quedarse con una plusvalía si es que lo vende en esa cifra. Pero insisto, están tratando de negociar para ver si puede arreglar un vínculo, pero que no sea una cláusula tan elevada. Más oyentes. Hola, soy de San Juan, en el fútbol, soy Juan, de San Juan, así, en el fútbol actual hay que ganar como sea, jugando mal, bien, lo importante es ganar. La pregunta es, ¿qué vale más, jugar lindo o ganar aunque sea de cualquier manera? Gracias, gracias Juan de San Juan, bien, y no es un juego de palabras. Hola Eladio, a mí me gusta ganar sea como sea, a los goles hay que hacerlo, soy Ricardo de Los Polvorines. Buenas noches amigos de Radio Nacional, soy Daniel de Munro. Y Di Carlo no tendría que vender a Tobias Andrade. Espero que lo tengamos 2 años como mínimo. Es un jugadorazo, un crack. Ponete las pilas, Di Carlo, dice acá en este caso Daniel de Munro. Estamos en Pasión Nacional, 11-38-70-74-85. Van 19 minutos en la cancha del Madre de Ciudades en Santiago del Estero. La apertura de la fecha 10 de la Liga Profesional. Está ganando Defensa y Justicia, Central Córdoba, por 2-0. Pero el próximo domingo estamos narrando con Nicolás Álvarez, con Juli Nataluti, con Gonzalo Ordóñez Ojeda, desde la cancha de San Lorenzo, el Ciclón ante Boca. Y de Boca dije, aquí está Damián Zárate, novedades de Boca, Damián.
5: ¿Qué haces, Eladio, querido? Abrazo enorme en este segundo tiempo de Pasión Nacional, aquí en el aire de la radio más grande de la Argentina. Vamos a hablar de Boca, partido que vas a relatar vos el próximo domingo, el clásico en el Pedro Videgain, con el comentario de Nicolás, vos y Nicolás para San Lorenzo y Boca a través de Fútbol Show Nacional. Algunas buenas noticias, además de la cuestión de resultados, que Boca está entre los 4 mejores de la Copa Sudamericana. Rodrigo Bataglia y Ayrton Costa participaron de la práctica de fútbol que hoy llevó adelante el vasco Rodolfo Robarrena. ¿Qué quiere decir esto? ¿Que van a jugar el próximo domingo? No, porque la idea es que los dos futbolistas vayan sumando y superando etapas de a poco, pero a como estábamos, promediando septiembre, yo te digo que hoy participaron de la práctica formal de fútbol. Hoy, el equipo que paró el Vasco en la práctica, con muchos suplentes, Bray, Lozano, Di Lolo, Pellegrino, Braida, Ascacíbar, Bataglia, de volante interno central, o de volante de contención, Milton Delgado, Villa, Valencia, Flores, un 4-3-3, que es el que viene llevando adelante hace bastante. El equipo que puede poner el domingo, Montero, Lozano, Di Lolo, Herrera, Blanco, Ascacíbar, Paredes, en lugar de Bataglia, Delgado, Velasco, Merentiel y Flores, un 4-3-1-2. Eso es lo más importante, además de, bueno, creo que lo llamábamos ayer contigo, que no va a poder contar con Álvaro Montero en el partido contra Racing, más allá de que todavía no se expidió el Tribunal de Disciplina del próximo domingo 27, cuando juegue por cuarto de final de la Copa Argentina, y ahí se abre la disputa, aunque la sensación, y porque además cuando sucedió, el arquero suplente es Bray, pero quedará una semana, la próxima, para ver si se decide por Bray, o si tiene alguna chance Javi García. Y confirmados los partidos de la Copa Sudamericana, Boca Vasco se cierra en Brasil, la ida va a ser la semana del 14 de octubre y la vuelta va a ser la semana del 21 de octubre, sí, con una semana de distancia, pero todavía falta bastante para que Boca otra vez vuelva a poner la cabeza en competencia internacional. Y un tema a seguir es el de Agustín Marchesín, que recién va a estar completamente recuperado en los primeros días, con los primeros soles del almanaque 2027, y hay que barajar y dar de nuevo a ver qué pasa con Agustín Marchesín. Eladio, abrazo enorme, la seguimos.
0: Bueno, la verdad que sí, hay mucho, mucho para hablar y para analizar de Boca, Damián, y lógicamente que está atravesando, creo yo, no sé, me parece desde la presidencia de Riquelme es el mejor momento de Boca con el entrenador, porque si bien es cierto que Almirón logró llegar a la final de la Copa Libertadores, me parece a mí que no estaba tan metido en la gente, respetado en la gente como es Arruebarrena, que es alguien que salió del club, que logró títulos muy importantes con el club. Entonces es algo diferente, es ídolo Arruebarrena y le ha dado mucha tranquilidad. Y está en todas las competencias. Boca puede llegar a ganar 5 títulos en este año, porque puede salir campeón del campeonato actual, puede salir campeón de la tabla anual, puede salir campeón de la Copa Argentina, de la Copa Sudamericana, de la Recopa. Es decir, tenés para ser dulce títulos. Si lográs uno, después se puede llegar a hacer un efecto dominó. Pero bueno, la verdad que está por verse lo que puede ocurrir. Gracias a todos los oyentes. Hola Eladio, buenas tardes. Para mí sería jugar lindo y ganar. Eso sería bueno, pero por ahí no se puede las dos cosas, pero siempre y cuando se pueda hacer las dos cosas mejor y no seas tan bostero que se te nota la legua. Soy Julio de Campamento Vespucio, Salta. Bien, Julio, muchas gracias. Hola Radio Nacional, a mí me gusta ganar, pero no como sea. Soy de River, que se ha caracterizado por jugar lindo en su historia, y vaya si no le dio frutos, ya que es el que más torneos locales tiene, y no recuerdo un torneo que River haya ganado de casualidad. Alan de Santa Fe. Bueno, es verdad, algunos campeonatos ganó River quizás sin merecerlo, o pudo haberlos perdido también, ¿no? Yo recuerdo la final del 79 contra Unión. Fue una final muy pareja. Unión el primer partido lo debió haber ganado, mirá donde me fui, no sé por qué me acordé de eso, y me quedó marcado el gol que se pierde en el segundo partido. Me parece que era, ahora no me sale bien el apellido, me lo confundo con un alemán, Stielike, me parece que era el que cerró un gol, que lo tapó Filión, ¿no? Dice, tu pregunta es como si a un borracho le decís vino o leche, Daniel de Rosario. Mirá que hay de todo, Daniel, hay de todos. Eladio, equipo, buenas tardes. Ya lo dijo el Mariscal Perfumo, el hincha de River es el más sibarita del fútbol argentino. Claro, no es ganar como sea, hay que ganar jugando bien. Hola, buenas noches, Eladio y equipo. Soy Jorge de Recreo, Santa Fe. Para mí hay que ganar como sea. Si jugás feo podés ganar, y si jugás lindos, pedís perder feo, dice acá el oyente. Bueno, el tema de ganar jugando mal, también es cierto que si vos ganás siempre jugando mal, la gente se cansa. Yo creo que alguna vez tenés que darle algo también al público. Mira, yo recuerdo, por ejemplo, que el ciclo anterior de Insúa medio terminó porque la gente se había cansado que Insúa sacaba resultados, pero como que el equipo no transmitía nada. A ver si algún hincha de San Lorenzo me dice que estoy equivocado. Por ahí, ahora lo fueron a buscar de nuevo porque San Lorenzo está necesitado. Pero si San Lorenzo sale de esta situación, gana 4 o 5 partidos seguidos y juega y después está peleando allí los principales puestos y no juega bien, te puedo asegurar que el hincha quiere que juegue bien el equipo. Porque por ahí podés ganar un partido de casualidad, pero ya ganar 5, 6 o 7, medio complicado, no medio difícil, porque al fin y al cabo vale la pena que quede algo, ¿no? Es mi opinión, pero por ahí me equivoco, por eso vale bien los oyentes. Hay gol de Central Córdoba de Santiago del Estero, descuenta el equipo, en este caso de Central Córdoba, ahora el partido está 2-1, se puso lindo el encuentro en 26 minutos de juego, ya vamos a confirmar el gol del equipo santiagueño. Pero ahora voy con Rubén Santos, novedades de Independiente. La pregunta es, ¿qué vale más, jugar lindo o ganar, aunque sea de cualquier manera? 11-38-70-74-85. Hola Rubén.
6: Eladio querido, ¿cómo va? Te mando un abrazo grande, buenas tardes. Noticias de Independiente, que ha recuperado soldados el técnico del Rojo, Jackson Viera, porque Sebastián Valdés está en la lista de concentrados con Josías Palais, que era el candidato a reemplazar a Matías Zavallo, y Matías Zavallo, que se recuperó y también está en la lista de concentrados para entrar mañana a las 16:45. El equipo probable, si no hay noticias que puedan modificar esto, Rodrigo Rey, el arquero Godoy, Fedorco, Arrayago y Zavala, Pérez Cursi, Marcone y Mesa en la mitad de la cancha, Montiel, Abaldo o Palais, habrá que decidirlo esto el técnico, y Chimi Ávila, los 11 que pondría el técnico del Rojo para enfrentar mañana, el 15 de abril, al equipo de Leonardo Carol Maderón. Abrazo grande, Ladio.
0: Abrazo grande, Rubén. Sí, va a ser un lindo partido. Ya vamos a estar con Diego Terenciani en Santa Fe para saber las novedades de Unión, el rival de Independiente. Bueno, el gol de Central Córdoba lo hizo Jacobelis. Ahora Defensa y Justicia le gana Central Córdoba 2-1. Tenemos 28 minutos del segundo tiempo. Partidazo en Santiago del Estero. Gracias a todos los oyentes. Para mí prefiero jugar lindo, aunque mi equipo pierda. Soy de River y de Río Negro, de la localidad de Pilcanilleu. No sé si lo dije bien, Rubén, ¿eh? Si lo dije mal, pido disculpas. Hola, Eladio, soy Alfredo de Villa Krause, San Juan. A mí me gusta que mi River juegue mediocres y gane porque los puntos los ganan con goles y no jugando bonito. Gracias, Eladio, un abrazo. Bien, gracias a vos. Ya sigo con los oyentes. Ahora voy a Santa Fe, Diego Terenciani, y luego vamos a la pausa. Hola, Diego.
7: Hola, ¿cómo les va? Un gran saludo desde Santa Fe con novedades de los equipos que van a jugar mañana y el domingo en Primera División y en la Primera Nacional. Tres cambios y una duda en Unión, que mañana va a recibir 16:45 a Independiente de Avellaneda, tres modificaciones confirmadas y un jugador que va a ser aguardado hasta lo último por Madelón. En la defensa, ingreso de Matías Rocha, debut desde el inicio para el uruguayo, una de las incorporaciones en la zaga central. En la mitad de la cancha, el regreso de Mosqueira, y en la ofensiva, la vuelta de Tarragona. Hasta allí, los cambios ya definidos, afuera dos pibes como Fagioli y Giacone, afuera también Cuello, que había ingresado en los últimos encuentros por la suspensión primero de Malcorra y después de Tarragona, y la duda en la ofensiva. Estigarribia arrastró una molestia muscular toda la semana, no pudo entrenar con normalidad, sobre todo en las prácticas de fútbol de miércoles y jueves. Hoy también lo fue resguardado. Mañana en la activación se va a decidir si va a estar desde el arranque o no. Es la decisión que tendrá que tomar Madelón. Durante la semana ya entrenó, ya practicó con Eric Ramírez, que será su reemplazante si es que Estigarribia entonces no está en condiciones de jugar. Con lo cual, la probable formación de Unión será con Mancilla, Pintado, Ludueña, Rocha y Ayala, Palacios, Mosqueira, Menossi, Mimalcorra, Tarragona y la duda Estigarribia o Eric Ramírez. En la vereda de enfrente, en Colón, también muchos cambios. En la práctica de ayer por la mañana, Delfino hizo muchas variantes y paró un equipo que incluso les contábamos. En la práctica de esta mañana volvió a hacer fútbol y volvió a hacer cambios y paró otro equipo, diferente, con algunos jugadores que estaban por allí entre algodones, por ejemplo Castet, que parece que va a llegar porque hoy fue titular. Atención, porque Nacho Lago también hoy estuvo haciendo algunos minutos de fútbol para el equipo de los suplentes, pero tuvo minutos de fútbol. Así que me parece que nada está cerrado en Colón. Tal vez Lago vaya al banco para no ser arriesgado de manera innecesaria, teniendo en cuenta que se viene recuperando de un desgarro. Pero después están las bajas obligadas, ¿sí? La expulsión de Thaler, las cinco amarillas de Peinipil y de Lertora, también la situación física de Pierre Barrios, que sigue afuera, lo que mencionábamos de Lago. Bueno, todo esto configura muchas variantes en Colón, un equipo prácticamente, por lo menos con 5 o 6 nombres nuevos en relación a los que venían jugando, para recibir a los Andes el próximo domingo a las 16:30. Si es el equipo que paró esta mañana Delfino, sería con Budiño en el arco, Beltrán de 4, Olmedo de marcador central, Rasmussen y la vuelta de Castet. En la mitad de la cancha, Sarmiento, Muñoz, Toledo y Marcioni, García y Bonancea, la probable del rojinegro. Un gran abrazo para ustedes.
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0: Bien, amigos, estamos en Pasión Nacional, 35 minutos del segundo tiempo, continúa ganando Defensa y Justicia en Santiago del Estero a Central Córdoba por 2-1. Estamos preguntándole a los oyentes qué vale más, jugar lindo o ganar aunque sea de cualquier manera. Esta noche el hincha de Racing, ¿quiere ganar jugando bien, por ejemplo, o ganar de cualquier manera? Ese es una, porque Voivoda es un técnico que le gusta el buen fútbol. Hola, Eladio, dice Antonio de Santa Fe, saludos, gracias Antonio. Voy a relatar, me pregunta si relato River mañana. No, mañana relata Martín Perazo. El domingo estamos con San Lorenzo Boca desde muy temprano. Hablando de San Lorenzo, Sergio Zarratea, ¿cómo estás, Sergio, querido? Bienvenido, qué gusto tenerte, estás en la cancha de Racing. Primero hablamos de San Lorenzo, que hace un ratito ya lo escuchamos a Damián Sarte, y después hablamos de Racing, ¿te parece? ¿Cómo estás?
1: Dele, ¿cómo le va? ¿Todo bien?
0: Bien, muy bien, muy bien.
1: Así me gusta. Bueno, acá alguien, parece que la gente prensa se olvidó que había un partido, y acaban de abrir la puerta para el ingreso, así que acabamos de entrar al estadio. Sí, señor, acabamos de entrar al estadio hace instantes.
0: Una hora y media fue el comienzo del partido.
1: Sí, y abrieron recién, sabe la cola que había, ¿no? Sí, y nosotros estamos primeros. Claro. Imagínese, el último de la cola entra a los 15 del segundo tiempo. Pero lo tengo acá, Yarzábal, ya trabajando en la puesta a punto, así que todos tranquilos.
0: Claudio Yarzábal, garantía.
1: Sí, pero bueno, arrancamos hablando de San Lorenzo, como decías.
0: Sí, a ver qué tiene de San Lorenzo.
1: A ver, la novedad es que Peruzzi, que había jugado el otro día como titular, pero veníamos contando que estuvo toda la semana en duda por una molestia, finalmente Insúa no lo va a concentrar para que se recupere bien de la lesión y tenerlo próximamente como titular, por lo cual cuando Peruzzi en la próxima fecha esté disponible, seguramente Tripiquio vuelva a la banda. Para este partido, lo que veníamos contando durante toda la semana, de Becky el arquero, Herrera, Arboleda, Corujo, Amor y Derritis, Tripiquio con Insaurral del doble 5, Farías, Aumendi, Cuello, los 11 de San Lorenzo.
0: Muy bien, ¿algo más que hay que saber del ciclón?
1: Que seguramente lo veremos mañana cuando aparezca la lista de concentrados, pero habrá varios que venían con ausencias por lesión que se sumen a la lista de concentrados por primera vez en la temporada o por primera vez con Rubén Darío Insúa. Un dato estadístico de los dos entrenadores. Insúa ante Boca ganó 2, empató 2, perdió 2. Pero los números de Arruabarrena en los clásicos, en general, no solo con San Lorenzo, pero en los clásicos los números de Arruabarrena le dan en contra, ¿eh? Así que ojo con el partido del domingo.
0: Claro, exactamente. Bueno, dejamos de lado el clásico, pasamos ahora a Racing Sarmiento de Junín. ¿Qué tenés a esta altura de la noche?
1: Racing con un montón de bajas, que varias se dieron del último partido, como Pérez, el marcador central, como Barinaga, que se desgarró, trajeron al chico Córdoba, justamente de Racing de Córdoba, y se resintió una lesión, así que tampoco puede estar. Esperando la confirmación, habría una línea de tres improvisada, digo improvisada porque habrá dos chicos inferiores jugando en esa línea de tres: Cambeses, Mateo Martínez, Rojo y Gonzalo Escudero, Taracho, Leonel Pérez, Miljevic, Lodico, Ignacio Rodríguez, Lautaro Díaz y Adrián Maravilla Martínez sería el once de la academia.
0: ¿Juega con línea de tres, me dijiste?
1: Sí, señor.
0: ¿Y quién es el lateral por derecha? ¿Lateral volante?
1: Y ¿Saracho? No tiene uno definido. En principio jugaría Saracho, pero no tiene uno definido. Ninguno de los que está en el probable once, yo lo veo haciendo la banda.
0: Claro, la verdad que está en un momento muy delicado Racing, ¿eh?
1: Y encima tiene un montón de lesionados.
0: Sí, claro, un montón. Bueno, tal es así que volvió Colombo, ¿no?
1: Claro.
0: Bueno, sí, señor. Perfecto. ¿De Sarmiento tenés algo, Sergio?
1: El probable quiere... probable 11, que si gana hoy queda puntero momentáneamente.
0: Claro, sí, está ganando Defensa ahora, pero si gana Sarmiento, en lo que es bueno, recordamos que Sarmiento está en la otra zona, pero claro, si gana lo supera Argentinos Juniors, sí, que tiene 2 puntos
1: exactamente.
0: Más.
1: Ayala el arquero, Salle, Orihuela, Insaurralde, Suárez, Contreras, Mauricio Martínez, Zavala, Julián Mavilla, el chico que viene de Temperley, Jonathan Herrera y el paraguayo Marabel, que viene de Racha, convirtiendo goles en todos los partidos, el once de Facundo Saba.
0: Bien, Sergio, buena transmisión, saludos a Luca y a la gente.
1: Cuídese, lo escucho el domingo, ¿eh?
0: Sí, el domingo estamos con, todo, con toda la barra. Te mando un abrazo, gracias. Ahí estuvo Sergio Serratea desde la cancha de Racing. A las 21 comienza la transmisión. Juega Racing ante Sarmiento de Junín. Ya voy a Cuyo, ya voy a San Juan. 40 minutos del segundo tiempo. Gran partido en Santiago del Estero. Se lo perdió Defensa. Recién se lo pierde Central Córdoba. Gana Defensa 2-1. Está para cualquiera. O llega el empate de Central Córdoba o llega el tercer gol de Defensa y Justicia. Pero me parece que el partido no termina de esta manera. ¿Cómo estás, Jorge? Bienvenido. Qué gusto tenerte.
2: Hola, ¿qué tal? ¿Cómo andas, Eladio? Muy bien. Buenas tardes, buenas noches para todos los compañeros. Bien, bueno, los movimientos aquí en Cuyo, en el fútbol. Contarte Independiente Rivadavia de Mendoza, que tuvo una semana marcada por la Copa Argentina, ¿no? Por la eliminación de la Copa Argentina. Va a jugar el próximo lunes, recién el equipo de Berti. Bueno, está primero en la tabla anual, tiene 48 puntos, y está quinto en la tabla de su zona, con 14 puntos. El viaje está previsto para el próximo domingo, y el técnico evaluó algunos cambios en ese equipo para jugar justamente con Barraca Central, de visitante, el día lunes a las 7 de la tarde. Bueno, el otro equipo de primera en Cuyo es Gimnasia de Mendoza, Eladio, que ya tiene, el año, ya tiene garantizada una temporada más en primera, ¿no? Porque se salvó definitivamente del descenso este año 2026, y bueno, y el objetivo a lo mejor es otro ahora. De todas formas, bueno, este fin de semana recibir Mendoza a Riestra. Este partido va a ser el día sábado, 4:30 de la tarde. Estarán a disposición de Franco, el técnico, el mediocampista Tomás O'Connor, que no estuvo en el partido anterior, y Facundo Lencioni. Serían los dos ingresos en el equipo del Lobo Mendocino. Además, bueno, Godoy Cruz en la Primera B Nacional juega este domingo con el puntero de la zona, con el Deportivo Morón, a las 3 de la tarde. Si gana el Tomba Mendocino, va a quedar a 3 puntos del líder. Bueno, quien vuelve en el equipo de Godoy Cruz es Martín Pino, que es número 9 goleador de Mendoza, y bueno, y están esperando hasta último momento por Gastón Gil Romero, quien sufrió un pequeño desgarro en el partido anterior. Y te completo, Eladio, aquí en San Juan va a jugar San Martín Colegiales el día domingo a las 5 de la tarde por la B Nacional, y en la provincia de Mendoza 4:30 por B Nacional, Deportivo Maipo, Gimnasia de Jujuy.
0: Perfecto, Jorge, completísimo como siempre, gracias,
2: Un abrazo, gracias.
0: Un abrazo grande, Jorge Floridia, con todas las novedades, los equipos de Cuyo, aquí en Pasión Nacional, sigue ganando Defensa y Justicia por 2-1, vamos a ir ahora a Rosario, está Nacho Sansó para hablarnos de Newell's y de Rosario Central. Hola Nacho, bienvenido, gusto tenerte.
3: El saludo de siempre, compañeros, el abrazo grande para todo el equipo del segundo tiempo de Pasión Nacional, nuevamente con la información del fútbol de la ciudad de Rosario. Arrancamos con Rosario Central. Para el partido del domingo ante el Bicho, Almirón tendrá al equipo titular completo disponible, salvo Emanuel Coronel, que como comentábamos fue expulsado el fin de semana pasado ante Tigre. El principal tema, la pésima noticia en Rosario Central, pasa por la Supercopa Internacional. Hamilton Campás y Vicente Pizarro fueron citados a sus respectivas selecciones nacionales para la ventana de la FIFA y no estarán presentes en la superfinal de Santiago del Estero. Recordemos que los futbolistas citados a los compromisos nacionales tienen que cumplir sí o sí con el calendario de su selección. No habrá chance alguna de negociar con las federaciones nacionales para que se les permita a los jugadores estar disponibles en sus respectivos equipos. Es verdaderamente un golpe al mentón de este Rosario Central, que no puede prescindir de piezas en un momento donde le está costando encontrar su mejor nivel. De todos modos, antes de la Supercopa hay una final, y es contra el Tifón de Boyacá en Arroyito por el torneo local. El 11 para jugar contra Argentinos será con Ledesma en el arco, Elías Verón, Obando, Ávila y Sandes, el doble 5 con Franco Ibarra y Vicente Pizarro, Alan Rodríguez, Ángel y María y Hamilton Campás en el departamento creativo, y arriba Enzo Copetti en el equipo de Jorge Almirón para medir fuerzas con el Bicho de la Paternal. Se juega el domingo desde las 5 de la tarde con arbitraje de Pablo Dóvalo, con Lucas Novelli en el VAR. Por el lado de Newell's, el panorama también se perfila con algunas dudas en el armado del 11 titular para enfrentarse el domingo a Platense. Las dudas están en el acompañante de Masanti Cócaro en el ataque y de Luca Regiardo en la mitad de la cancha. Una única variante se escribe en la planilla previa de Fran Darío Kudelka respecto al equipo que empató 1-1 con Vélez en el Coloso del Parque. El 11 titular sería con Josué Reinati en el arco, 4 en el fondo con Martín Ortega, Vega, Gianetti, Carrizo y Jerónimo Russo. El capitán Lucas Regiardo junto a Jerónimo Gómez Matan en la contención. Massanti, Facundo Gutsch y Santiago Solari un paso más adelante. Arriba, el zorro goleador, el uruguayo Matías Cócaro. Platense Newell's se verán las caras en Vicente López el día domingo desde las 5 de la tarde con arbitraje de Sebastián Martínez Beligoy y con Adrián Franklin en la tecnología. Compañeros, la seguimos. El abrazo grande desde la cuna de la bandera con la información del fútbol rosarino, Nacho Sansó.
0: Abrazo grande, Nacho. Las novedades de Newell's y de Central. Atención que hay penal muy polémico para Central Córdoba de Santiago del Estero. Yo le iba a preguntar si hay un penal polémico para quién va a ser si en Central Córdoba y Defensa y Justicia. Seguro que era para Central Córdoba y así es. Vino un centro, la pelota la va a rechazar el futbolista de Central Córdoba, mejor dicho, de Defensa y Justicia, apareado con el delantero del equipo local, que tira un taco, la pelota le pega en el cuerpo primero y después le roza el brazo, el movimiento hace que se la lleve por delante con el brazo, pegado al cuerpo porque está en la parte de adelante del pecho, y el árbitro va al VAR y cobra penal. Esto es lo que realmente hace muy mal a lo que tiene que ver con el tema arbitral, que es escandaloso, porque además siempre, jugadas polémicas, ya lo hemos dicho 200 veces hasta el cansancio, siempre se equivocan a favor de los mismos, o fallan a favor de los mismos si vos querés que saque la palabra equivocación. Tiro libre penal para Central Córdoba, que está perdiendo por 2-1, minuto 46 del segundo tiempo. Cómo me gustaría que lo ataje el arquero para hacer un poco de justicia con esto, pero bueno, el hincha de Central Córdoba no tiene la culpa de lo que pasa. Y seguramente querrá festejar. No sé si es mejor que siga de Sebastián Domínguez o no, en este caso. Hay tiro libre penal para Central Córdoba, que está perdiendo por 2-1. Ahí va, a ver si lo empata o no lo empata. Corrió, se paró, le pegó. ¡Atajó el arquero! Atajó el arquero, no sé si no se adelantó. Atajó el arquero, se acaba de perder el empate, lo atajó Borgoño. Al tiro libre penal, yo no sé si no hay que, no sé si no se adelantó, lo vi muy adelante al arquero, no sé si se tiró para adelante, el arquero no muestra la repetición todavía, pero realmente una buena tajada de Borgoño, el remate que había hecho el jugador de Central Córdoba. Vamos a ver si el penal lo ejecutan de nuevo, están esperando el VAR. Yo lo vi muy adelantado el arquero, pero por ahí se tiró para adelante y no se adelantó, Hay que ver también la invasión de zona. Lo están consolando todos al futbolista de Central Córdoba que pateó el penal en este caso. Sequeira fue el que pateó el penal. Bueno, falló el penal Sequeira. Ahí no alcancé a ver si se adelantó el arquero o no, pero muy buena tajada de Borgoño yendo a su izquierda, no se adelantó, presumiblemente, ahí va el penal, los dos pies, y vuela hacia adelante. No, me parece que estuvo bien el arquero, así que bueno, aguardaremos. 48 minutos y medio, se va a reanudar, hay otra tarjeta amarilla para el banco de los suplentes. El penal no se ejecuta de nuevo, sigue ganando Defensa y Justicia 2-1. Voy a Córdoba, Gerardo Murúa. Hola Gerard, bienvenido, gusto tenerte.
4: Buenas noches Eladio, gran abrazo para vos, los compañeros y la audiencia de Pasión Nacional segundo tiempo. Grandes duelos cordobeses, arrancamos con el clásico mañana 21:15, dirige Darío Herrera. Instituto estará recibiendo a Talleres, tratando de defender la punta del campeonato y seguir como el mejor equipo del torneo clausura. Regresa Matías Gallardo tras cumplir una fecha de suspensión, va a ocupar el lugar de Juan Ignacio Méndez en la mitad de la cancha. La posible duda, Jeremías Lázaro o el colombiano John Córdoba en la ofensiva. El probable equipo de Diego Flores con Marcos Ledesma en el arco, en la línea de fondo Mosevich, Galván y Alarcón, por los costados Cerato y Sosa, en la mitad de la cancha Bregu, Matías Gallardo, en la delantera Lázaro Córdoba, Matías Tisera y Alex Luna. Por el lado de Talleres, recupera Matías Alejandro Galarza tras una fecha de suspensión, fue expulsado ante San Lorenzo, pero seguramente no será titular. Omar De Felipe tiene planeado repetir el equipo que le ganó muy bien a Unión de Santa Fe. En el arco, Ezequiel Unzain. En la línea de fondo, Schott, Catalán, Riquelme y Báez. En la mitad de la cancha, Fattori, Forza, Cristaldo. De Pietri, el uruguayo Álvarez Martínez. Y el brasileño Rick Lima Moraes, los 11 del Albiazul para mañana a la noche. El domingo por la tarde, Belgrano recibirá 19:15 en Alberdi, Estudiantes de Río Cuarto. No es un clásico en sí, pero siempre ha habido pique entre la capital cordobesa y el interior, por lo cual será un partido caliente. En el caso de Belgrano, Juan Velázquez por Hernández en la mitad de la cancha, probablemente a Sport le regresa al lateral izquierdo de la defensa por Federico Rica. El ante Sarmiento estuvo ausente por un problema estomacal. El resto del equipo sería el mismo. En el arco, Thiago Cardoso, que se perdería el clásico por la fecha FIFA. En la línea de fondo, Alcides Benítez, Lisandro López, Leonardo Morales y Adrián Esporle. En la mitad de la cancha, el Mudo Vázquez junto a Santiago Longo, Emiliano Rigoni, Lucas Elarrayán, Juan Velázquez y el Ubita Nicolás Fernández. Por el lado del equipo de Rubén Darío Forestelo, resignado ya a perder la categoría, el probable equipo con Bruer en el arco. En la línea de fondo, Antonini, Maffini y Valenti. Por los costados, Gonzalo González y Cobos. En la mitad de la cancha, Alejandro Cabrera junto a Ciro Rosane. Un poco más adelantados, Gabriel Alanis, Mauro Valiente y el colombiano Jason Moreno.
0: Bien, Gerardo, le habíamos dicho que para mí el arquero se había adelantado. Bueno, fueron al VAR. Cuando va a pegarle la pelota, había levantado el pie de la línea el arquero Borgoño. Lo repitieron al penal y ahora Sequeira acaba de empatar el partido para Central Córdoba 2-2. Es decir, en un penal dudoso, después patea el penal, lo ataja el arquero, pero no tenía el pie sobre la línea, muy polémica también, y de esta manera lo hace patear de nuevo y 2-2. Siempre hay escándalos con Central Córdoba de Santiago del Estero, con Barracas, con Riestra, con Instituto de Córdoba, en fin, y siguen los números. Pero bueno, 2-2, 52 minutos, el penal se ejecutó de nuevo. Vamos a ir con el resumen de los Juegos Sudamericanos en esta noche de Pasión Nacional. Aquí está Facundo Paredes, Nacional Rosario. Hola, Facundo.
5: Jornada de viernes de los Juegos Sudamericanos. Hacemos un repaso por las distintas actividades que se realizaron hoy en judo, que fue deporte que debutó en este certamen. Hubo medalla de plata y de bronce para Agustina de Lucía y Galo Villavicencio, respectivamente. También hubo medalla de plata en boxeo, gracias a Melanie Martínez. En el caso del esgrima, apareció el oro nuevamente. Argentina ganó en la competencia de sable en equipo femenino. Las integrantes del equipo argentino son María Perrone, Candela Espinosa,

0: Bronce para Agustín Sena, también bronce recibió Argentina en remo por equipo, Agustín Sena, Emiliano Calderón, Ignacio Pacheco y Santino Menin. La continuidad de estos juegos siguió con las victorias, tanto de las Leonas como de los Leones en hockey sobre césped. Ambos le ganaron a Chile. Mañana vuelve a jugar además la selección argentina de fútbol. El duelo será a las 3 de la tarde ante Uruguay, un duelo de necesitados porque tanto Argentina como Uruguay perdieron en el debut, así que mañana se verán las caras en el estadio Marcelo Bielsa de Newell's a partir de las 3 de la tarde. Además, también mañana sábado se define el vóley y mientras tanto el Monumento Nacional a la Bandera será uno de los grandes protagonistas de este fin de semana en Rosario. Allí se montó el escenario de pelota vasca. Con un pronóstico de buen clima, se espera un fin de semana muy concurrido en las distintas disciplinas que se llevarán a cabo en estos Juegos Suramericanos.
1: Gracias, Facundo. Bueno, todavía no terminó el partido de Central Córdoba con Defensa y Justicia. Están 2-2. Adicionó 16 minutos el árbitro. Hasta aquí Pasión Nacional. Dentro de una hora comienza la transmisión de Racing Sarmiento de Junín. Nada más. Muchas gracias. Hasta el lunes a las 7 de la tarde con nuestro programa. Que le vaya muy, pero muy bien y que la pelota siga rodando.
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3: Las 8 de la noche en la República Argentina. Javier Milei finalizó su visita a Bahía Blanca. El presidente terminó su recorrida por la ciudad con el acompañamiento de militantes que lo fueron a visitar al hotel donde se hospedó. El jefe de Estado mantuvo encuentros con empresas del sector industrial como la compañía Mega y Louis Dreyfus, además de conocer el sitio donde se erradicará una planta de fertilizantes a cargo de Pump Energía. Se dará a conocer la recorrida del Papa durante su visita al país, nos informa Liliana Arias.
4: En los primeros días de la próxima semana, el Vaticano publicará el itinerario que el Papa León XIV realizará durante su visita a la Argentina entre el 8 y el 11 de noviembre. Es por eso que en Casa Rosada están expectantes en torno a este anuncio, porque ni bien se conozca, se reunirán todas las partes afectadas en la organización, tanto del Gobierno Nacional como la Conferencia Episcopal, la Ciudad de Buenos Aires, Córdoba y la Provincia de Buenos Aires. Finalizado este encuentro, está prevista una conferencia de prensa conjunta en la sede del Gobierno Nacional para dar más detalles.
3: La información del tránsito con Ernesto Arriaga.
5: La ruta 202 en Don Torcuato hacia la zona del Inuclub, totalmente normal, por favor, máxima 40, como indica la cartelería. Y la ruta 197 en Pacheco, por favor, para ir a José Cepaz, hay radar y la máxima 60 kilómetros por hora, respetarlo. La Buenos Aires-La Plata de Obasa, intenso, sin demoras. La ruta 8, totalmente habilitada, de Pilar a San Rafael. Y, por supuesto, la ruta 7, normal hasta Luján.
3: En Puerto Iguazú, en donde nos escuchás por AM710, la temperatura es de 24 grados con cielo nublado. Aquí en Buenos Aires, 20 grados, humedad 60%, cielo nublado.
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0: todos y bienvenidos a Comer, Beber y Viajar, el programa que te va a llevar de paseo a visitar todos los puntos de nuestro país. Pero para nosotras, viajar no es solamente moverse de un lugar a otro. Es una conexión con historias, con paisajes y también con sabores. Así que, armá la valija, que ya arrancamos. Y si hablamos de viajar, claramente no lo puedo hacer sola, porque ¿con quién hablo de todo lo que estoy viendo, de todo lo que está pasando? Entonces, a mi lado, copilota de lujo, Erika Sotomayor.
1: ¿Cómo le va, Carolina Valverde?
0: Ay, acá, arrancando.
1: Arrancando, subiéndonos al auto y embarcándonos en estas rutas, ¿no?, de nuestro país que tenemos largo y tendido para recorrer.
0: Uf.
1: Empezamos, no sé si arrancamos en La Quiaca o en Ushuaia, pero vamos a recorrer todo nuestro país, que es inmenso y que tiene tanta variedad.
0: Y también de la mano de recetas. Yo, ¿no sabes las recetas que tengo para pasarte?
1: Ay, por favor, voy a tomar nota de todo.
0: Sí, hay que aprender a cocinar. Vos, mucho con la cocina, mazo, ¿no?
1: Ay, a mí me encanta todo, me encanta. Yo me guardo las recetas.
0: Me gusta comer.
1: Sí, me encanta comer, sí, eso está de más decirlo. Me gusta guardar las recetas, después me cuesta por la fiaca. Pero bueno, no, la intención es lo que vale.
0: A veces pasa, sí. A veces pasa. ¿No te pasa a vos que, por ejemplo, yo agarro Instagram y voy guardando, voy guardando, y yo digo, ¿en qué momento voy a hacer guardé?
1: No.
0: Termino haciendo nada.
1: Nada, ¿no? Pero de solo mirarlo ya es como, es una caricia al estómago.
0: Vos decís, bueno, el día de mañana capaz que puedo hacer algo de esto.
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0: Y por fin se dio una nota que estábamos esperando hace muchísimo, pero muchísimo tiempo. Para mí es un honor, porque yo a este señor medio como que le sigo la carrera desde Cemento, desde Kiopo, desde que una vez creo que participó para una cuisine de chef en la Embajada de Francia. Bueno, muchas cosas. Estamos en comunicación con Pablo Park, chef, propietario del restaurante Han, acá en el barrio de Villa Crespo. Y también un estrellado, porque este restaurante tiene una estrella Michelin. ¿Qué tal, Pablo Park? Muchísimas gracias por esta comunicación y bienvenido a Radio Nacional. ¿Cómo te va?
1: Todo muy bien, muchas gracias por la invitación.
0: No, por favor. Bueno, podemos hablar de muchísimas cosas, pero vamos a arrancar por esto de la estrella Michelin, ¿no? ¿En qué momento llega esta estrella Michelin? ¿Es algo que vos estabas buscando? El hecho de ser el primer fine dining, ¿no?, con esta categoría de gastronomía coreana en nuestro país, eso me imagino como la mezcla de sensaciones y lo que habrás sentido en ese momento.
1: Algo que buscábamos, seguramente, pero no era obviamente lo más importante, lo primero. Nunca lo planteé como una obsesión, pero lo que buscamos era demostrar que la cocina coreana podía tener un lugar dentro de la alta gastronomía, y más acá en Argentina, con identidad propia. Y bueno, cuando llegó la noticia fue una sensación muy difícil de explicar, ¿no? Porque una emoción enorme, porque detrás de esa estrella hay muchos años de trabajo, de aprendizaje, de equivocarse y volver a empezar, ¿no? Y después apareció algo más fuerte, ¿no? El orgullo de sentir que no era solamente un reconocimiento a Han, pero sino también a la cocina coreana.
0: Sí, completamente. Bueno, yo mencionaba en tu presentación, ¿no? Los que conocemos y recorremos o solemos recorrer el barrio de Flores, para mí Kiopo fue uno de los lugares fundamentales donde ir a comer. Yo le explico a la gente, ¿no? En el barrio de Flores, acá en Capital Federal, uno suele ir a la calle Avellaneda, no solamente de la ciudad de Buenos Aires, sino de todo el país, a comprar ropa. Y después, para ir a comer, lo que más hay justamente son restaurantes coreanos, que no sé si está bien catalogarlo estilo bodegón, o vos me contarás si existe, ¿no?, la categoría bodegón en la cocina coreana, donde se come abundante, rico y accesible, ¿no?, a un precio que vos podés pagar. Bueno, Kiopo me parece que fue uno de estos lugares emblemáticos que había en Flores. Yo todavía quiero que sepa que estoy llorando su partida. Entonces, como, ¿qué te pasó a vos como de ese niño en algún punto, ¿no? Como que viste nacer, lo ideaste, y que después, bueno, creo que lo cerraste para algo que vos veías como superador. Pero, ¿cómo fue haber marcado tanta huella, ¿no?, en ese barrio a nivel gastronómico?
1: Y a ver, la verdad que cuando abrí Kiopo, nada, fue una idea un poco de abrir el juego al comenzar local, ¿no? En ese momento, me acuerdo, no era muy conocida la cocina coreana. No estaba el boom que está hoy o hace ya un par de años. Entonces, tiene esa lógica, ¿no?, de bodegón, lugares familiares, de barrio, de comida casera, abundante, muy tradicional y auténtico, ¿no? Donde la gente de la comunidad va mucho a comer, obviamente, porque es como comer en casa casi.
0: Claro. Pero, digamos, ¿cómo fue el encuentro con el consumidor local? Porque eran, digamos, como sabores, aromas, sobre todo la parte picante, que por lo menos el público porteño no estaba acostumbrado. Entonces, ¿pensás que como esta apertura del paladar, sobre todo en la ciudad de Buenos Aires, se dio a través de, bueno, toda la movida que empezó a tener la cultura coreana a través del K-pop, el K-drama, etcétera? ¿O vos ya venías viendo una apertura desde antes que pasase esto?
1: A ver, fueron varias cosas, me parece. Obviamente todo lo que es la movida del K-pop, K-drama, todo eso siempre ayuda. Y fue una iniciativa del gobierno también, ¿no?, de Corea, de exportar toda la cultura coreana. Y obviamente en todas esas, en los dramas, o sea, siempre hay algo de comida, siempre hay algo relacionado a la comida, entonces la idea es atraerlo de ese lado. Y después, bueno, al principio, bueno, cuando abrimos Kyopo, nadie conocía lo que era la comida coreana, muy pocos, algunos viajados. Entonces sí, costó bastante, tuve que adaptar mucho al principio, me acuerdo, al paladar y adelante. Empecé con sabores un poco más fuertes, un poco más, a ver, más tradicionales algunas cosas, y nada, los fui modificando y haciendo como esa especie de fusión, digamos, entre comillas, para que la gente, nada, de a poquito, ¿no?, vaya conociendo los sabores. Y bueno, igual también toda la parte de la cocina coreana afuera de Argentina ya estaba bastante marcada en otros países. Y bueno, acá siempre tarda un poquito más en llegar, y bueno, pero llegó finalmente. Así que nada, es un conjunto de varias cosas, ¿no?, que hicieron que la cocina coreana ahora esté donde está, ¿no?
0: Sí, completamente. Bueno, y hablando de eso, ¿no?, de adaptar, a lo mejor de jugar un poco con las influencias que vos tenés, ¿cómo es la comida de Han en este sentido? Y si es realmente, digamos, cuando llegás a una receta, me imagino que es exactamente la receta a la cual querías llegar, ¿no?, sin traicionar completamente el espíritu con que vos venías pensando. ¿Se da así en la cocina de Han?
1: Varía mucho de los platos, pero obviamente siempre la idea es que estén los sabores, o que esté la técnica, o esté la filosofía. A ver, en Han lo que hacemos es trabajar con producto local, producto argentino, y aplicamos sabores, técnica y todo lo que sea necesario para que esté presente, ¿no?, la parte coreana. En algunos se nota más, en algunos menos, pero bueno, siempre hay como una historia detrás de cada paso. A veces es más fácil llegar, a veces, nada, hay que probar bastante veces, pero la idea es eso, de que sean pasos en donde uno vaya identificando, ¿no?, sabores para el que ya conoce, y para el que no, que sea como una experiencia nueva, incorporar estos sabores a poquito también.
0: Claro. Y bueno, Han es un concepto coreano como medio particular. A veces se dice como que hay tantas acepciones como quien encarna el término, ¿no? Entonces claro. Yo quiero saber qué es para vos Han y por qué decidiste nombrar a tu restaurante de esta manera.
1: A ver, Han para mí es como, creo que como lo mencioné, es como la puerta a mostrar que la cocina coreana puede estar un poquito más arriba también, que no es solo comida casera o bodegones o la parrillita. Y de ahí, bueno, es viene la parte de persistir y de la resiliencia, que es lo que significa Han también. Han es una palabra que en realidad, bueno, no tiene una traducción literal, es más un sentimiento, pero es un sentimiento que lleva a eso, a la resiliencia, a seguir luchando, a la unión y eso, ¿no?, a que si persistís se dan las cosas.
0: Claro, completamente. Bueno, y vos has trabajado cuánto tiempo previo a la apertura de Han para llegar a esto que, ¿no?, que es Han hoy.
1: Y la verdad fueron muchos años. A ver, el proyecto viene desde el principio de 2020, y bueno, abrimos recién en diciembre de 2024, así que fueron casi 5 años completos. Pero bueno, siempre hubo problemas en el medio, pero llegamos. Resiliencia.
0: Sí, me imagino. Y Pablo, ¿cómo? A mí lo que me llama la atención es toda la parte de fermentado. Yo sé que vos tenés ahí como en el restaurante como una especie como de no sé si llamarlo laboratorio D+D, o sea, vas experimentando, ¿no?, con diferentes materias primas para hacer los fermentos. ¿Cómo es ese proceso creativo que vos decís, bueno, quiero incorporar esto, esto y esto de esta manera, voy investigando, voy probando, voy testeando hasta llegar al producto y al plato final?
1: A ver, como utilizamos mucho producto de temporada y no también, pero siempre tratamos de aprovechar, ¿no?, los productos de temporada. Lo que nos aporta o nos facilita todo este tema de la fermentación es poder conservar. Entonces, para un solo producto podemos tener muchísimas variantes a través de esto, sea en un kimchi, sea en un pickle, sea en por ejemplo, es una zanahoria, la podemos lactofermentar, la podemos piclear, la podemos trabajar de distinta manera, y obviamente son cosas que se prueban, y luego cuando ya está en el punto justo es cuando lo probamos y decimos, bueno, esto puede ir acá, esto puede ir allá, y así con cada cosa. Y lo que es kimchi, bueno, puede ser, es muy amplio. Kimchi puede ser de cualquier tipo de vegetal, hay hasta kimchi de proteínas también.
0: Claro.
1: Pero nada, es eso, aprovechar siempre, ¿no?, el producto y poder utilizarlo hoy, mañana y en varios meses también.
0: La cocina de Hanna es una cocina por menú. ¿Cuántos pasos son?
1: Hoy tenemos dos menús. Uno de 8 pasos y otro de 12 pasos.
0: Okay. ¿Y son maridados todos por vinos argentinos o hay algunos pasos a lo mejor que están maridados con algún tipo de bebida alcohólica coreana, ¿no? O no alcohólica también.
1: La mayoría son vinos argentinos. A veces agregamos alguno de afuera, pero siempre tratamos de meter alguna bebida tradicional coreana. Y no coreana también, ¿no? Pero siempre, hoy en día tenemos soju, que es la bebida destilada a base de arroz, la más conocida allá en Corea.
0: Sí.
1: Y bueno, también hoy tenemos un sake que en realidad es muy parecido al proceso que tiene el makgeolli, porque tiene toda la borra. Entonces también lo incorporamos. Y nada, va cambiando también el maridaje según los productos y según el menú.
0: Claro. Y bueno, y para esto que, bueno, para lo que se viene, bueno, ahora en diciembre entonces ya estarías cumpliendo los 2 años, este nuevo niño enorme que se viene con todo. Bueno, ¿qué se viene para Han y cómo pensás vos que se proyecta de acá a futuro la gastronomía coreana? Tal vez otras personas, otros cocineros que se animen a hacer este tipo de cocina con este tipo de nivel, una segunda estrella, ¿por qué no? Digo, como, ¿qué es lo que proyectas? Si bien vos me decís, no me meto presión, no esto, pero ¿qué es lo que te imaginás o qué es lo que te gustaría?
1: A ver, sí nos metemos presión, porque la verdad que hay una, más ahora con la estrella, hay una gran responsabilidad de no solo mantenerla, pero de cumplir expectativas de la gente y de los clientes. Pero obviamente, bueno, es eso, o sea, dar siempre lo mejor, el servicio que sea mejor cada día, y que, bueno, cualquier otra reconocimiento o las cosas que surjan, que sean una consecuencia de, ¿no?
0: Mm.
1: A ver, obviamente buscamos, nos gustaría, ¿no?, tener una segunda estrella, pero bueno, lo primordial me parece que es eso, ¿no?, enfocarnos en hacer bien las cosas y mantenerlo.
0: Sí, total. ¿Y hacia dónde crees que está yendo? Bueno, ahora voy a ampliar un poco la pregunta. Más allá de la gastronomía coreana, ¿no? ¿Qué percibís vos? ¿Qué nuevas olas o conceptos, preceptos está tomando la gastronomía a nivel mundial? Porque viste que esto es muy cambiante a veces.
1: Claro. Y a nivel mundial, a ver, en cuanto a gastronomía, bueno, hay mucho auge afuera también. A ver, siempre estuvo la comida coreana, pero la verdad que creció bastante mucho en los últimos tiempos. Hay muchas propuestas nuevas, no solo la coreana, pero la asiática en general, la china también. Hay mucho fusión, entre comillas, digamos, incorporar estas técnicas o productos de la cocina asiática. Se viene también, bueno, lo que es bebidas, también bebidas coreanas. Hay mucho ahora, bueno, bebidas sin alcohol, bajo en alcohol.
0: Claro.
1: Son todas tendencias que igual, nada, marcan y es lo que busca la gente también, ¿no?
0: Bien, bueno, y una que se me acaba de ocurrir recién, voy agregando una y una. No, algo que se me acaba de ocurrir recién, porque, digamos, cuando uno se imagina, ¿no?, estos cocineros como vos, estrella Michelin, famoso, ya casi rockstar, uno se imagina, bueno, ¿qué comen en la casa? Yo creo, claramente, que no te pones a emplatar, como emplatás para acá, para
1: no,
0: comer en tu
1: olvidate.
0: Casa. Sí, ¿no? Pero digo...
1: Quiero lo más simple posible.
0: Claro.
1: La verdad, un plato de pastas o la verdad que una milanesa, algo muy simple lo que me lleva, ¿no?
0: Claro. ¿Y en tu casa siempre hay kimchi igual o no?
1: No siempre me exigen que haya. Y bueno, trato de que haya, pero bueno, no pasa seguido. También el kimchi es algo que en la heladera de casa invade bastante, ¿no? En aromas, así que si hay siempre tengo en poca cantidad y bueno, ya cuando hay se acaba rápido.
0: Claro, me muero. Y bueno, pero llévate el tupper, dejan.
1: Sí, a veces llego un poco, pero bueno, no me acuerdo, no siempre me acuerdo.
0: Ay, qué grande. Bueno, Pablo Park, muchísimas gracias por esta entrevista con Radio Nacional. Que siga con todos los éxitos. Hay estrella Michelin en el 2027, ya está confirmado, así que, bueno, iremos, por lo menos para mantener esta primera, ¿no?
1: Obvio, sí, siempre buscando, nada, mantener y si se viene otra cosa, mejor, pero la idea es siempre dar lo mejor, la excelencia.
0: Y bueno, una excelencia increíble. Bueno, Pablo Par, muchísimas gracias por esta entrevista con Radio Nacional.
1: Gracias a vos, Caro. Muchas gracias.
0: Hasta luego.
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0: nos vamos acá, no tan lejos, ¿eh? A la provincia de Buenos Aires, a la localidad, la ciudad de San Pedro. Bueno, un lugar que, como bien decía nuestro separador, junta bastante de paisaje, de belleza natural y también de gastronomía. Hay unas fiestas más que interesantes que después vamos a hablar. Pero vamos a ver un proyecto que los que hayan visitado últimamente la ciudad, yo la verdad, debo confesar, Eri, hace como 20 años que no voy y me perdí esta obra de arte monumental que es la Escalera de las Flores, un proyecto que surgió de la licenciada en arte Mariana Maroli y de la arquitecta María Luz Méndez, que hicieron este proyecto de mosaicismo. Como para que se den una idea, yo la primer foto que vi dije escalada de Celeirón, ahí en Río de Janeiro.
1: Tal cual.
0: Entonces, bueno, pero vamos a hablar un poquito con María Luz, que está conectada con nosotras. ¿Qué tal, María Luz? Acá Erika Sotomayor y Caro Valverde, y te saludamos en Radio Nacional.
2: Hola, Carolina, Erika.
0: Muy bien, ¿cómo estás?
2: Todo bien por acá.
0: Bueno, María Luz, primero preguntarte cómo les surgió a vos y a Mariana de repente decir, che, vamos a hacer una escalera representando un poco toda esta flora nativa, ¿no? Todas estas flores que se pueden conseguir ahí y que son de San Pedro, y meterlas en una escultura, en una obra de arte monumental como esta Escalera de las Flores.
2: Bueno, arrancó, yo más o menos hace 12 años que estoy en San Pedro, vivía también ahí en pleno microcentro, y bueno, nos mudamos para San Pedro y ahí empezó un poquito esta búsqueda de plasmar el mosaico, ¿no? Si bien yo trabajo como arquitecta, me pareció como un lienzo en blanco en todo lo que significaba el arte del mosaico. Entonces empecé a conocer artistas locales. Y en un encuentro la conozco a Mariana, y entre una cosa y la otra dijimos, bueno, a ver, algo tenemos que hacer. Así que surgió un poquito encontrar este soporte, que era una escalera que estaba justo en el corredor del eje principal de la ciudad, y que conecta el casco urbano con el río, ¿no? O sea, esta escalera está en una ubicación muy emblemática, muy puntual. Y bueno, ahí arrancamos sin saber un poco para dónde iba a ir la cosa.
1: Claro, y María Luz, ustedes empezaron con la Escalera de las Flores y no pararon, porque después siguieron otro tipo de escaleras como la de los pescadores, la de los colores, y ahora la de la misericordia. Contanos un poquito de qué se trata cada una, porque son nombres como muy puntuales, ¿no?
2: Sí, los nombres hablan de cada temática, ¿no? De que cada escalera tiene su dificultad, porque no son todas iguales. Algunas tienen descanso, otras son continuas, y otras se encuentran en unas ubicaciones que, bueno, por eso llevan ese nombre. Si querés te cuento un poquito de cada una.
1: Dale.
2: Como para tener una idea de este circuito, porque la idea final era armar un circuito en donde el turista, los vecinos y demás puedan recorrerla. Y bueno, apreciar también toda la participación de muchísimos artistas, ¿no? De todo el país y de otros países, dejando ahí su huella.
0: Claro. María Luz, una consulta. Este circuito, entonces, estamos hablando de que podés ir recorriendo todas las escaleras en forma continua. ¿Cuánto tiempo se demoraría aproximadamente?
2: Depende la velocidad, las ganas.
0: Claro.
2: Porque las escaleras, sí.
0: Decimos.
2: Sí, no, que hay gente que, bueno, por eso hay carteles. El año pasado se actualizaron los carteles, ahí, por ejemplo, en la Escalera de las Flores, que es la principal, aparece un cartel nuevo con un QR, con la explicación, con el circuito también dibujado, y aproximadamente en una hora y media se puede recorrer todas las escaleras. Algunas son más accesibles, obviamente, con descansos y demás, en donde, bueno, pueden subir. Algunas tienen barandas, no todas lo tienen, y eso también a veces dificulta la escalada, ¿no? La subida. Pero bueno, la idea es que se coloquen todas las barandas y bueno, se pueda llegar a completar, porque la verdad que sí, hay que descubrirlas en su totalidad. La mayoría, mira, promedio tienen entre 100 y 112 escalones, que
0: claro,
2: es la altura de la barranca, ¿no? Y, por ejemplo, la Escalera de las Flores, que es la primera con la que comenzamos en el 2018, nos decían, bueno, ¿qué será el mosaico? En un fin de semana se hace, esto se pinta. No, no se pinta. El mosaico, como bien decían, ahí de la escalera de Celarón, que es como uno de los referentes, ¿no?, de este arte, es pieza por pieza de azulejo o venecita colocada en la alzada, ¿no?, del escalón.
1: Claro.
2: Eso lleva mucho tiempo porque hay que planificar, cortar, lijar, armar un diseño. O sea, hay muchos pasos previos que se hacen en el taller y luego se coloca sobre una malla de fibra de vidrio, que es como un mosquitero donde se pega todo, y eso se traslada hasta el lugar final de la colocación. O sea, la escalera de las flores duró 3 años en su totalidad.
1: Claro, con la previa del armado y con pegarlo en la escalera.
2: Exacto, y la pandemia en el medio, ¿no? Porque del 18 al 21 estuvimos. Claro. Pero la verdad que fue muy bueno el hecho de, o sea, bueno o positivo, el hecho de que muchos artistas pudieran seguir trabajando en sus talleres.
1: Mm.
2: Entonces, de esa
1: una
2: manera...
1: Una motivación, ¿no?
2: ¿Cómo?
1: Una motivación también,
2: una
1: en
2: motivación,
1: época de pandemia.
2: Exacto, nos comunicábamos, nos mandábamos videos, hay videos de cómo iba avanzando todo, del proceso, y bueno, fue muy muy interesante porque, bueno, desde acá nosotras enviábamos el plano que tenían que seguir con las medidas exactas, con una consigna y demás, y bueno, ellos trabajaban cada uno con su estilo en sus talleres, cerámica, vidrio... Ustedes frénenme, porque
1: no,
2: yo...
1: No, no, yo lo que te iba a preguntar, María Luz, es aproximadamente en cada una de las escaleras, ¿cuántos artistas, no, colaboran?
2: Bueno, la verdad que es una emoción enorme porque nos consultaban, nos preguntaban, o sea, la red de artistas es enorme, enorme, y en la escalera de las flores, que son 14 tramos y 112 escalones, participaron más de 500 artistas.
1: Ah,
2: entre artistas
1: montón.
2: Que enviaron sus flores, un montón. Imagínate, en 3 años, o sea...
1: Claro.
2: mucha cantidad de gente muy entusiasta. Cada uno, un especialista, algunos en vidrio, otros en cerámica, todos muy grosos. Y también, bueno, había gente que quizás iniciaba en el mosaico, entonces buscábamos la flor y el lugar donde... colocar también esa, para que no quede nadie afuera, o sea, no solamente la gente ya re profesional y que la tenía re clara, sino también los que arrancaban con flores más simples, ¿no?
1: Claro, bueno, y lo que me parece como piola de la escalera de las flores, pero me parece como que también es algo que se repite, este concepto de valorar lo local, ¿no? Digo, con las flores,
2: claro.
1: Ustedes lo que intentaron hacer es mostrar la flor autóctona y tradicional de la zona, y me parece que este es un concepto que se repite en las diferentes escaleras.
2: Claro, sí, la idea era eso, que no solamente se haga cualquier cosa, cualquier diseño al azar, sino pensar en... diseños que generen, como decís vos, identidad, ¿no? En este caso, el duranillo de agua, la manzanilla, las campanillas, ¿no? Flores nativas del lugar. Algunas no tanto, pero en su mayoría era la idea, ¿no? Y a mí la que particularmente yo seguí tan embalada que a los 2 años continué con la escalera de pescadores.
1: Sí,
2: y ahí, bueno, para mí la identidad fue muchísimo mayor todavía, ¿no? Con este río... que recorre todos los murales y todos los escalones. Ahí también participaron 140 artistas de todo el país, de Brasil, de México, de Chile, y bueno, nacionales obviamente, 40 metros cuadrados de mosaico, y bueno, para mí el tema del río es como que atraviesa, ¿no?, a todos los sanpedrinos y a los nuevos sanpedrinos como yo, ¿no?
1: Claro, y María Luz, pienso en esto de que las escaleras atraen más turistas de lo que ya San Pedro por sí mismo atraía,
2: sí.
1: ¿No? ¿Tuvieron algún tipo de reconocimiento de parte de la ciudad?
2: En realidad el municipio, bueno, estaba apoyándonos en todo momento con los materiales, con, bueno, un montón de intenciones. Incluso el año pasado comenzamos también talleres de mosaico municipales para una escalera que todavía está en proceso, que es la última, que ahora les voy a contar un poquito de esa. Y bueno, como decís vos, el tema de la identidad, en este caso de las flores y de los peces, tiene que ver con esto de conocer y que aprendamos un poquito del entorno para poder cuidarlo, ¿no? De claro. poder prestar atención a eso. Incluso en la escalera de pescadores, en la parte superior, talar de la barranca para conocer también toda la, la estos pajaritos que ni uno a veces sabía que existían, ¿no? Así que, sí, sí. Y también fue declarado, volviendo a tu pregunta, porque me voy por las ramas, fue declarado de interés provincial. Así que para nosotras es un orgullo. Nos gustaría más difusión, por eso me encanta cada vez que nos consultan y nos preguntan sobre las escaleras, porque sí, están ahí, algunas más conocidas, otras menos.
0: Claro.
2: Pero están todas ahí esperando ser visitadas.
0: Eso es lo que te iba a preguntar. La entrada o el acceso para recorrer y para subir por estas escaleras y estos infinitos escalones es libre y gratuito, ¿no, María Luz?
2: Sí, sí, sí. Son escaleras que atraviesan la barranca en diferentes puntos de la ciudad. Están aproximadamente entre 7-8 cuadras entre sí. Sí. Y son cuatro en este caso, ¿no? Y también está otra que se llama Escalera de los Colores, que está en un extremo, en el extremo sur de la ciudad, y es como más rampada. No sé si después, si tienen fotos para chusmear o lo pueden buscar
1: por internet. Sí, la estamos
2: viendo,
1: sí.
2: Y esa la verdad que está buena, también la usan muchos deportistas de la ciudad. Y la última que estamos trabajando es la Escalera de la Misericordia, porque se encuentra emplazada en un entorno, o sea, el entorno tiene un vía crucis también. Y la idea es arrancar una que tenga que ver con un turismo más religioso. El año pasado, la basílica, la iglesia de Nuestra Señora del Socorro se transformó en basílica menor. Entonces fue todo un acontecimiento para bueno, la gente del lugar. Así que, bueno, comenzamos esta escalera con esta simbología y, bueno, tiene en su diseño muchas mariposas. Ajá. Que tienen que ver con la transformación, con lo que, no sé, también en relación al Vía Crucis, ¿no?
0: Claro,
2: también,
0: claro. Para ¿y en
2: que
0: qué
2: no sea tan
0: va a ser
2: literal.
0: Un punto, me parece, para de partida o va a ser un punto, me parece, no en el próximo Vía Crucis cuando terminen de construirla?
2: Claro, tal cual.
1: ¿En
2: tal
1: qué
2: cual.
1: Etapa están, María Luz, de esa
2: no,
1: escalera?
2: Arrancamos el primer tramo el año pasado, y este año se supone que avanzamos un poco más, como para seguir un segundo tramo, y yo creo que entre este año y el año que viene se va a terminar, porque la idea es hacerlo con alumnas de los talleres.
1: Ay,
2: así
1: qué lindo.
2: Que, como que sea más local, ¿no? Más de los vecinos participando, y bueno, también seguramente se van a sumar artistas que siempre nos consultan y me preguntan y si pueden participar, porque hay mucho mucho interés.
0: Claro, es hermoso.
2: Así que feliz.
0: Así que para todos los que estén por ahí, tienen que ir a visitarlos, tienen que ir a sacar fotos. Ahora que está este concepto de que todo es instagrameable,
2: claro.
0: Que pocas cosas más instagrameables que estas escaleras,
2: hermoso.
0: Chicos.
2: Hay de todo, para todos los gustos, todas las edades.
0: Y tienen que venir. María Luz, sí. ¿Para cuándo la escalera de la ensaimada?
2: No, eso se disfruta por otro lado. Así, una vez que haces todo el recorrido, terminás comiendo una buena ensaimada pastelera y dulce de leche y ahí ya está, cerrás.
0: ¡Qué rico!
2: El circuito.
0: Ya está, yo me compré ya.
1: Sí, vamos directo a recorrer esas escaleras y además recorrer San Pedro, que es tan linda. Así que bueno, muchas gracias, María Luz.
2: Un placer para mí, placer.
1: Seguimos después, contacto y contanos después cuando terminen la escalera de la misericordia, así volvemos a hablar y nos contás.
2: Volvemos a hablar. Yo te paso, si quieres, el Instagram, que ahí se ve también mucho proceso y muchos artistas que han participado, porque a veces, viste, que te quedas con esas ganas de ver qué pasó.
0: Sí.
2: Incluso ahí está también un QR con el circuito, por si hay alguien que les interesa. Y mi Instagram es Arqui María Luz Méndez. Todo
0: perfecto.
2: Junto.
0: Perfecto.
2: Medio complicado, pero aquí María Luz Méndez.
0: Sí,
2: y
0: ahí
2: bueno,
0: está todo el proceso.
2: Ahí se ve todo el proceso, de todas las escaleras, y también hay otro Instagram que es Escalera de las Flores.
0: Sí.
2: Y también ahí pueden encontrar información. Y
0: videos.
2: Bueno, nada, videos, todo alusivo Así que bueno, los esperamos, los invitamos y avisen si vienen y salimos claro. a pasear.
1: Bueno, muchas gracias, María Luz.
2: Gracias, como siempre, a ustedes.
1: Un beso grande. Un abrazo enorme. Hasta luego,

0: Bueno, la verdad te digo, ir a San Pedro desde acá, desde la ciudad de Buenos Aires, ¿no? Desde otros puntos obviamente va a ser mucho más lejos, pero desde la ciudad de Buenos Aires son 2 horas, 2 horas 10. No es tanto.
1: Nada.
0: Por Ruta Nacional 9, ¿no? Que es la que va a Zárate Campana y ahí seguís un poco más. Tenés la ciudad de San Pedro. Cerca también está Vuelta de Obligado, que está bueno porque ahí es donde se dieron muchas de las batallas emblemáticas que, bueno, que libró nuestro país por la independencia. Así que bueno, me parece como un buen paseo que un fin de semana...
1: Sí,
0: relajás,
1: ideal.
0: Disfrutás del
1: lo
0: río.
1: Recomendado por lo general es una escapada de fin de semana y además tenés muchos lugares para recorrer y conocer, por ejemplo, el casco histórico, en donde se puede visitar la iglesia, pero en realidad, como nos contaba María Luz recién, ahora que le pusieron el nombre de Basílica Menor, Nuestra Señora del Socorro, ahí está en el casco histórico, ¿no? El Palacio Municipal, la Biblioteca Popular, a los que les gusta más, viste, el cemento y recorrer lo histórico del lugar, y más allá de las escaleras que nos contaba María Luz, también hay un paseo de los túneles que es un recorrido subterráneo de finales del siglo XIX que está cerca del puerto. Así que también eso me parece algo imperdible para al que le gusta la escapada dinámica, ¿no? Porque está también la escapada para descansar y lo que querés ir es tirarte en una barranquita y tomar mate.
0: Tenés ahí el... Yo me acuerdo que una vez fui a un San Pedro Rock, te estoy hablando hace muchísimos años, que de hecho fue la última vez que fui a San Pedro. Me acuerdo que nos quedamos en el camping. El camping es hermosísimo. Si te gusta como la vida en carpa, yo ya a esta altura necesito un colchón. Pero después, si me das un colchón de aire, voy bien con la carpa.
1: Claro.
0: Es hermoso el camping. Tiene un montón de instalaciones, te da todas las facilidades para que pases una buena estadía ahí. Bueno, más allá de la hotelería, que también hay casas de alquiler, cabañas de alquiler, también hay. Hay muchísima gastronomía. Bueno, lo que comentaba María Luz, muchos peces de río, si te gustan los peces de río. A mí me encanta una buena boga, un dorado. Eso vas a poder comer en la ciudad de San Pedro. Y lo que hablábamos también recién con la entrevistada, uno de los productos emblemáticos de la zona es la ensaimada, que para el que se acuerda, es como una especie como de factura en forma de círculo, en forma de caracol, y que está rellena con crema pastelera, la más tradicional.
1: Qué
0: pero
1: rico.
0: También hoy por hoy también hay rellenas con dulce de leche, es una locura. Se la llama la ensaimada mallorquina porque justamente es un legado, ¿no?, de la inmigración mallorquina. De hecho, está la fiesta de la ensaimada en agosto o en octubre suele ser, y es como todo un homenaje a ese legado. Y también está la fiesta de la naranja de ombligo, ¿no?
1: Claro, es esta naranja... no nos olvidemos de la naranja.
0: Qué rico los cítricos, cómo
1: qué
0: me
1: bárbaro.
0: Encanta, para hacer mermelada, para hacer en postre, lo que quieras, un buen budín con naranja, ¡ay, qué rico! La naranja de ombligo es esta como bien carnosa y dulce que solemos comer como postre más bien, ¿no?
1: Claro.
0: Te cortás los gajitos... Mira, se me hace agua la boca.
1: Ay, sí, qué rico.
0: Y esta fiesta es en vacaciones de invierno, que es, ¿no?, la mejor etapa, la mejor época, la época de cosecha de este cítrico. Entonces, bueno, ahí tenés dos fiestas súper importantes para San Pedro, que también atrae mucho turismo, ¿no?, lo que vos hablabas. No solo la escalera, sino también este tipo de fiestas, la gastronomía, los paisajes, hacen que San Pedro sea una muy, pero muy buena opción para un fin de semana. Y si de repente vos vivís en otro lugar del país, pero te viniste acá a Buenos Aires de vacaciones, puedes aprovechar para dentro de tus vacaciones acá un fin de semanita.
1: Sí.
0: Calcula que no salís de la provincia.
1: No salís y además es un recorrido lindo. Me dieron ganas.
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0: ¿Quién no dijo alguna vez en su vida, che, tengo un poco de plata y tiempo y me recorro la ruta 40 entera de pe a pa?
1: ¡Qué lindo! Lo primero que pensás es en un motoquero, ¿no? Que la recorre de punta a punta, o si tenés una casa rodante, ¿no?
0: ¡Qué lindo!
1: Sí, yo moto y no sé si te recorro. No,
0: el
1: yo
0: frío,
1: tampoco.
0: ¿Qué hago con el frío, Eri? Pero bueno, es un sueño que tenemos todos, me parece, en algún momento recorrerla de punta a punta. Yo nunca lo pude hacer, fui recorriendo de a tramos. Pero bueno, la verdad que es un paisaje hermoso lo que te ofrece, ya sea desde el sur o desde el norte también.
1: Exacto, y qué lindo que podamos recorrer la Ruta 40 a través de Radio Nacional, que es federal y que nos invita a conocer cada punto de nuestro país en esta columna vertebral que es la Ruta 40 para los argentinos.
0: A ver, ¿qué tramo vamos a recorrer hoy?
1: Hoy vamos, obviamente, a empezar desde el kilómetro cero, que es en Cabo Vírgenes, y vamos a llegar hasta el Calafate.
0: Siempre con mucho cuidado, por favor, si vas a manejar o si vas a conducir, no tomes alcohol, ni una gota, mejor nos ahorramos algún tipo de problemas. Pero bueno, acá en Cabo Vírgenes yo me encontré que hay una estancia Monte Dinero, que me parece también que es otro de los puntos que no te puedes perder, ¿no?
1: Exactamente, porque en Cabo Vírgenes hay una propiedad de la familia Fenton, que es esta estancia que vos muy bien mencionás, Caro, que se llama Monte Dinero, y tiene acceso a la segunda pingüinera más importante del continente, no solo del país, sino que del continente. Como bien decíamos, allí arranca el kilómetro cero de la Ruta 40. Este establecimiento abarca 26.000 hectáreas y tiene activa la producción y la cría de ovejas, ¿no? La producción de lana de las ovejas. Se encuentra en el extremo sur de la provincia de Santa Cruz y es un lugar único por su valor geográfico y simbólico. Así que, si te parece bien, vamos a escuchar, porque nos pusimos en comunicación con Kevin Pamich. Él es sexta generación de la familia Fenton, que son propietarios de esta estancia, y yo le consulté cómo fueron los comienzos, porque la verdad que tienen una historia muy rica de esta estancia, así que vamos a escucharlo acá a Kevin Pamich, que es, como bien te decía, sexta generación de la familia Fenton.
3: Bueno, en los comienzos de la actual estancia Monte Dinero, los primeros dueños, alrededor de 1880 aproximadamente, fueron Thomas Greenshields y Emma McMahon. Eran dos irlandeses, se dedicaban a la cría de ganado ovino. Pero respecto a la familia Fenton, que son los actuales dueños, los primeros familiares que llegaron a esta zona fueron Thomas Fenton y Arthur Fenton. Eran médicos recibidos de la Universidad de Dublín, Irlanda, oriundos de County Sligo, es un pueblito en Irlanda, que creemos que sus motivos de venir acá al extremo sur de Argentina fue por el tema de la hambruna de la papa, alrededor de 1850 aproximadamente, que fue una crisis económica que impactó muy fuerte ahí, y vinieron a lugares tan inhóspitos como en ese tiempo era la Patagonia Argentina, a buscarse la vida y buscar un buen futuro. Arthur Fenton es el ascendiente, digamos, más directo que tenemos. Él primero fue a Puerto Santa Cruz y vino acá a esta zona a pedido del hermano, que se comunicó con en ese entonces el presidente Roca, ya que la gente tenía muchas necesidades de atención médica y no habían médicos, y se designó como el médico del territorio de Santa Cruz. Arthur iba de estancia a estancia, de manera nómade, por así decirlo, o itinerante, viendo las necesidades de cada lugar y atendiendo a la gente, y en su momento se cruzó con acá estancia Monte Dinero actualmente, que en ese momento se llamaba De Lucacho Sheep Farming Company. De Lucacho, en honor a un cacique tehuelche que tenía su rebaño de ovejas acá en las costas del Atlántico. Y bueno, él vino a atender al esposo de Emma McMahon porque tenía tuberculosis. Y bueno, a eso de un año de casado con Emma McMahon, Thomas Greenshield fallece y luego más adelante contrae matrimonio con Arthur Fenton, y ahí Arthur Fenton le compra las tierras de Lucacho Sheep Farming Company, que es actualmente estancia Monte Dinero. Hoy en día la familia Fenton lleva 6 generaciones de argentinos acá sentados, y la misma familia es la que administra y maneja la estancia y la habita también.
1: Bueno, una historia de inmigrantes, ¿no? Como tantas otras en nuestro país que han venido acá y que han encontrado acá un poco su lugar y bueno, finalmente han decidido quedarse acá y emprender algo y quedarse por generaciones en el mismo lugar, ¿no?
4: Sí, sí, los comienzos de cada lugar, ¿no? Y se preguntarán, ¿por qué se llama Monte Dinero? Porque hace un tiempo existió lo que se llamó la fiebre del oro. Entonces se generaron varias expediciones para ver si encontraban estas pepitas de oro. Entonces allí es que llevó este nombre a la zona, ¿no? De Monte Dinero. Hace 30 años, porque antes ellos vivían allí en esa estancia, era una propiedad privada para ellos, sigue siendo propiedad privada, pero hace 30 años abrieron su tranquera al turismo y desde su apertura la familia comparte con los viajeros su historia, su modo de vida. Y sabes que ellos tienen varias modalidades de alojamiento. Hay una que se llama The Big House, que es
1: la casa grande en inglés, ¿no?
4: Exactamente. Y esta casa, el dato, es que fue traída en barco en 1880 y la compraron por catálogo. Mirá lo que es, la trajeron de Inglaterra.
1: Mirá vos. Y no había internet en esa época, no, para fijarse.
4: Tenían el catálogo ahí a mano y eligieron la casa, que es la que aún se conserva y tiene como toda la esencia vieja, ¿no? De la casa familiar. Tiene pisos de pinotea, objetos de época, tiene un salón de lectura, habitaciones que llevan los nombres de los antepasados, como el nombre de Emma y Arthur, como nos contaba Kevin en el audio que escuchamos hace un rato, y después a 200 metros de la casa principal tienen la posada que se llama Ruta 40 y es una opción más sencilla, ¿no? Tiene habitaciones privadas con pensión completa o media pensión, también tienen como un modo de albergue con desayuno para grupos o viajeros solitarios. Si les parece, ahora vamos a escuchar a Kevin, sí, que nos va a contar qué tipo de turistas recibe en la estancia.
1: Me imagino que de todo el mundo, ya antes de escuchar el audio. Lo que me parece más interesante de lo que decía Kevin también, de lo que mencionabas vos, Eri, es esto de que te muestran todo lo que es los criadores de ovejas, sí, para lana. Uh-huh. Poder conocer ese proceso, cómo se hace. Me imagino que también tendrán en alguna época que te muestran cómo se hace una esquila de la oveja para lana. Realmente que todos los turistas puedan acceder a eso le da un plus.
4: Sí, sí, es como adentrarse a la forma de vivir y de las cosas que hacen allí en la estancia. Así que bueno, vamos a escucharlo. ¿Qué buscan los turistas cuando van a la estancia Monte Dinero?
3: Te diría que en estancia Monte Dinero viene todo tipo de turista, desde el que viene a dedo caminando, en bicicleta, en moto, en vehículo, hasta en helicóptero, porque acá se condensan muchas cosas, que es el kilómetro cero de la ruta 40 y la ruta 40 que atraviesa la estancia, la reserva Cabo Vírgenes, el faro argentino, el último faro del continente, y luego la punta del continente, una de las reservas más grandes de pingüino magallánico en América. Y también al turista le atrae lo que es la vida rural y pensar en que hay gente viviendo en un lugar tan inhóspito y tan alejado de todo, eso les interesa mucho, les llama la atención la vida rural. Así que en ese sentido todo el espectro de tipos de turistas son incluidos en la propuesta de Estancia Montenegro.
1: Bueno, y seguro los turistas no se van a perder de pasar por la Casa de Té al fin y al cabo, que está situada junto al faro, justamente, que está en este kilómetro cero de la Ruta Nacional 40. Obviamente, más allá de tener tés de todo tipo, también tiene todo productos locales. Uh-huh. Con toda la materia prima local hacen cualquier tipo de pasteles, de confituras. La verdad que es algo que no te podés perder porque además tiene vistas privilegiadas al Estrecho de Magallanes.
0: Así que bueno, nos vamos a la estancia.
4: Es hermoso. Y además, ellos forman parte del circuito oficial del pasaporte de la Ruta 40. Ahí mismo, en el faro, podés sellar tu pasaporte que estuviste ahí en el kilómetro cero. Si se quieren comunicar con ellos, pueden entrar a su página oficial, estanciamontedinero.com.
0: Bueno, y nos vamos, porque se nos fue el tiempo viajando. Viste que viajando el tiempo pasa más rápido. Así que nos despedimos hasta la semana que viene. Misma hora, mismo canal. Comer, beber y viajar. Eri, muchas gracias y hasta la semana que viene. Chao, hasta luego.